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6: 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Alerta amarilla por bajón a las 3. 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
1: Maldito paranoico que te las pasás mirando la puerta. Te digo que son las 8:07 de la mañana. Bienvenidos a No Preguntes por Rusia, un programa hecho con... Ya. Estamos transmitiendo en directo desde un sótano en la ciudad de Buenos Aires. Lindo, coqueto, bien armado, con lindas cositas. Pero por supuesto no deja de ser un sótano. Esto es... Vorterix. Nicolás TVNO, Ignacio Corral, el...

0: puerta.
1: Sí, ahí empezamos tranquilamente, relajados. Estamos todos aquí reunidos. Bonita ciudad, Buenos Aires, hoy con lluvia. Ah, Messi ya no estar con nosotros. Messi no estar. Messi no ser más argentino. Ahora solo ser de Miami. ¿Qué tal? ¿Cómo están? ¿Bien? ¿Se acuerdan de esto?

92.1 si nos estás escuchando en la ciudad de Buenos Aires. Si estás en otro lado, anda fijándote en qué frecuencia estamos saliendo. Si querés vernos, puedes hacerlo a través de nuestro canal de YouTube. Hay miles de personas, se encuentran todas las mañanas, charlan en el chat de forma respetuosa. Y recordá que si nos pones un like, a nosotros nos viene bárbaro porque nos giran $100 por cada like. No, creo que no es cierto.

si estás escuchando, que tengas un buen viaje. Gracias por todo. Que te vaya muy bien. Buena suerte, ¿verdad? Decía Ciro en este tema. Chaucito. Y vos pensás lo viejo que te estás poniendo, que ya viste toda la carrera de Maradona y toda la de Messi.

0: Bueno, muy bien, muy bien, muy bien. Hoy vamos a estar con anteojos negros todo el programa.
1: Bueno, yo banco, ¿eh? Tengo los ojos.
2: Ah, sí.
0: Pero tendrías que tenerlos un poquitito más atrás.
2: Y ese es el problema, claro.
0: Pero se te están saliendo de la órbita, por ejemplo.
2: Sí, sí, por eso no quiero mostrar porque es muy impresionable.
0: No, no te puedo creer.
2: ¿Y bueno, no notaste?
0: No, porque nunca te sacaste los anteojos desde que entraste, Nico.
2: Básicamente me están tocando el vidrio, loco.
0: No,
2: es incomodísimo.
0: Incomodísimo.
2: Horrible.
0: Este rosa, cada vez que parpadeas sentís...
2: No, y cuando parpadeo, la lente hace esto.
0: No, por eso se movían.
2: Bueno, eso lo notaste. Horrendo.
0: Sí, lo lamento mucho.
2: No, es bueno.

0: es la época divertida de los tíos.
1: Sí.
0: Estaban divertidos, no estaban muy conflictuados cuando hacían
1: claro.
0: esto.
1: Claro.
0: Después se conflictuaron un poco.
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0: Este tema tiene el corte del rebotín.

0: esa época estaba un montón con ellos. Bueno, un montón, nos habíamos seguido. Iba ahí a comer asado a su sala de ensayo.
1: Ah, ¿qué es 2000 esto, no?

0: está tan nublado afuera? Creí que iba a estar más nublado. Bueno,
1: no sé. Sí. Yo cuando llegué estaba bastante oscuro, que sí, bueno, se larga. Pero ahora veo que está como aclarando, pero igual está 95% de probabilidades para hoy.
0: ¿De qué?
1: De lluvia. Ah.

0: Estimada, querida Sofi, ¿cómo va a estar el tiempo hoy en la ciudad de Buenos Aires? ¿Se sabe eso o no?
1: Déjame chequearlo.
0: Sí, te dejo. Te dejo chequearlo. ¿Cómo vamos a saber?
2: Bueno, por la calle yo creo, a ver.
0: Está tardando en chequearlo, ¿no? Y eso lo dice, me acabo de ver y...
1: Hoy está nublado en la ciudad de Buenos Aires. Sí, unas 17 grados ahora, máxima cerca de 18, okay. Mínima de 15. Ojo, que se esperan chaparrones fuertes.
0: ¿A qué hora saben los chaparrones? Ah, ¿alerta naranja?
1: Sí, déjame comprobar el horario.
0: Sí, todo bien. Creo que no lo sabe el horario.
2: Está yendo a la calle a ver y está mirando en otro canal.
0: ¿Quién está en otro canal?
2: Ella está mirando.
1: Mira, puede haber chaparrones ya durante la mañana, pero lo más fuerte se espera desde el mediodía y durante la tarde. El alerta naranja está vigente más o menos de 12 a 18. Así que si tenés que salir,

0: yo tomaría esa frase como la complicada.
1: No, sí, tengo que estar trabajando a las 5:30. Iba a ir en moto y ahora tengo que ir en auto. No sé dónde mierda voy a conseguir estacionamiento. Iba a estar todo mojado y me va a patear y va a ser horrendo. ¡Qué vida de mierda! Dios me va a llevar.
2: No,
1: a otro lado, qué sé yo, a Nueva York.
2: Ah,
1: claro.

presentarte a Chucky de Ípola, que va a tocar ahora el piano. Ya lo está tocando, pero todavía no hizo nada. Lo va a hacer en 1, 2, 3, va.

puedo parar de escuchar temas en vivo. Lo siento, no puedo parar de escuchar gente gritando barbaridades. El tema más novelesco en la historia de la música. Que saltes al vacío y que no vuelvas nunca. Qué enojado que estaba este tipo, Dios mío.

0: programa, claro. Vamos, y lo dejaron. Con razón está tan enojado.
1: Sin sospechar que todavía respira.
0: Vamos a juntar aire.
1: No quiero más.
0: Estoy seguro que todos en algún lado quieren cantarle esto a alguien. Están en un auto, en el trabajo. A lo mejor a un profesor, a una profesora. Todos ustedes, descárguense.

0: sacó el alma, una parte del alma. Pobre tipo.
1: Es como se dice, te deseo lo peor.
0: Bueno, no, solo que saltes al vacío.

0: el rayo randomizer es sí, randomizer.
1: El randomizer
0: real,
1: es
0: randomizer, ¿eh?
1: Sí, sí. Acá se fue la mierda.
0: Acá ya está.
2: ¿Quién dice que no duele? Sí, sí.
1: Juro que me equivoqué de botón.
2: Las huellas en la arena.
1: No, no iba a poner esto, pero.
0: ¿En serio?
1: Me parece que de Saltes al Vacío es preferible ir acá.
0: Bueno, está bien.
1: Me fui de un lugar re odioso a un lugar asquerosamente dulce. Vacilos. ¿Cómo le fue bien a estos tipos? Es increíble. ¿De qué año es esto?
0: Y 2000 también.
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0: Igual el tema.
1: Es pésimo.
0: Sí, a mí me gustó en su momento, pero habla de la novia que se murió en realidad. Que la ve en la luna y en el mar cada vez que va al mar.
1: No, creo que la dejó.
0: No,
1: ¿por qué piensas que se murió?
0: Porque se murió.
1: No se murió. ¿Cómo sos?
0: Cara luna.
1: ¿Lo vas a cantar el estribillo?
0: Ah,

0: estoy triste ahora.
1: El mito popular.
2: La vida se me esconde.
0: Ah, es un mito popular.
1: Para.
0: No, no, claro, es un mito popular.
1: Pero no es verdad. Bueno, mejor entonces, porque si no era una
0: pero
1: tragedia.
0: Pero obvio, lo sabía todo el mundo que no era verdad.
1: Su primera esposa combinada con el evento traumático de su juventud, donde vivió accidente en el agua que murieron dos conocidos.

0: basada en,
1: bajo.
0: En dos novias que tuvo.
1: ¿Pero quién lo dice?
0: El cantante, que se llama Villamizar.
1: Él no dijo nunca eso.
0: Bueno, me lo está diciendo Wolf, yo le creo. Está basado en dos historias que tuvo con dos novias y un accidente traumático donde se murieron dos personas en el agua.
1: De ti, de mí. Sumémosla a Nacho Corral, que ya está con nosotros. Está
0: acá, Nacho. Pero venía a bailar.
1: Nacho, ¿escuchabas esto o no?
2: ¿Qué tal? Buen día.
1: ¿Escuchabas esto?
2: Sí, por supuesto.
1: Claro.
2: Por supuesto.
0: No sabías.
1: Eras muy chico.
2: No, yo me acuerdo de escuchar esto entrando a un boliche en Gesell después de terminar mi secundario.

0: dale, dale, yo sé que estás triste, que ayer te fuiste emocionado en la cancha de River, vamos, ya estaba, ¿qué le vas a hacer? La vida es así, Nacho.
1: Chiqui Tapia se encargó que no me emocione, ¿eh? Chiqui Tapia se encargó que no me emocione en absoluto.
0: Pero terminé en Sancor seguro, quedó muy lindo.
1: ¿Qué hijo? Hey. Tengo un video.
2: Bueno, había que pagar el show de
1: Tengo el video que estaba grabando yo y me escucho en el final diciendo: la concha, no me había pagando. Como diciendo: dale, hijo de puta.
0: ¿Pero por qué?
1: Me comí que estabas armando una pelota, me comí que estabas armando, empezando a contar una historia. Y de repente me aparece la publicidad ahí gigante.
0: Ah, bueno, no era la publicidad. Este bueno, alguien tenía que pagar todo.
1: Bueno, pero no alcanzaba con los precios que ya sabían. Bueno, vamos a hablar un poquito de eso. Pero no alcanzaba ya, no se había cubierto todo. Las marcas no habían puesto lo suyo, las entradas no habían cubierto. Y muy desmotivante también el público de la selección en general.
0: A mí no me pareció para nada emotivo. No entiendo por qué todos los medios dicen que es emotivo. Lees Clarín, lees La Nación, leo todo. Y. Esperá que lo voy a poner para aquellos que no lo vieron, la dimensión, ¿no? Su último día de la selección, qué sé yo. Lo ponen.
1: Ese motivo, el hecho, no fue motivo del momento. Sí,
3: claro.
1: No fue motivo del momento porque.
3: No tuvo clímax.
1: No tuvo clima que en ningún momento.
0: No, me estoy riendo de lo que estoy viendo.
3: A ver. No, pero sí. Hay de todo, ¿eh? Vamos a buscar, hay de todo.
0: No lo había visto.
1: Se cantó fuerte contra el presidente de la selección.
0: ¿Ah, sí?
1: De la AFA, sí. En varios tramos, toda la cancha, ¿eh? No solamente la barra, que lógicamente la barra de River iba a tratar de imponerlo, pero se viralizó rápido dentro de las tribunas el... Chiqui Tapia Botón.
0: ¿Y vos lo cantaste?
1: Pegó el hit. No, ¿cómo voy a cantar?
0: Claro que sos periodista.
1: No, ¿cómo voy a cantar?
0: Pero no me pareció emotivo, o sea, todo el comienzo no me pareció emotivo. Todo. Ya estoy harto de escuchar estos popurrí de cumbias al comienzo, la verdad. A mí en lo particular ya me parece que es poca visión. Poner una hora y media de gente una atrás de la otra. No hacer. Si vas a hacer un espectáculo, hacerlo bien, concreto, bien armado. Me parece que no lo arman bien. Me parecen que no. Que creen que popular es para una sola clase de música y de cosas.
3: Claro.
0: A pesar que también estuvo Gaspar en el entretiempo, que fue distinto. Eso realmente fue distinto. Y a lo mejor está más cercano a mi gusto, ¿no?
1: Y otra cosa que también resta bastante y que podrían haber encontrado alguna alternativa provisoria es que River hoy en día, por las modificaciones que está haciendo, no tiene pantalla grande. Entonces te perdés absolutamente todo. El 80% de la gente se pierde todo porque está sacando la pantalla para poner las columnas, para hacer el techo y la última tribuna.
0: Ah, no sabía eso.
1: Pantalla grande. Entonces vos estás del lado de enfrente de los bancos de del banco de suplente y los dos escenarios que había, que eran rincones donde estaban los músicos, no ves absolutamente nada.
0: Sí.
1: No viste a Messi con el micrófono, no se ve nada. Entonces eso también baja muchísimo el clima.
0: Ah, ¿no lo vieron en cancha ustedes a Messi...?
1: No, yo lo veía porque tenía la tele.
0: Y no pusieron dos pantallas en la ya que les faltaba eso. Como nadie dijo, pongamos una pantalla grandota, sale dos mangos. No sale dos mangos, pero lo pueden poner tranquilamente.
1: Exactamente, tenés que hacer algo pensado para eso. Estaba ahí chiquito en el medio hablando y nadie veía dónde estaba hablando. La Sole no se veía dónde estaba cuando cantó. Estaba cantando al lado del banco de suplente, que incluso también para la toma de televisión fue horrible la toma. De hecho, creo que hay un meme de que se cae alguien de seguridad, me parece, atrás de ella en un momento.
3: ¿Real?
1: Sí. La verdad me pareció muy flojo desde ese lado. Y bueno, lo que digo también, la hinchada en general... no canta un tema 30 segundos seguidos. Hay una ansiedad de terminar los temas en donde no generas nunca un clima.
0: Es cierto, para aquellos que no van seguido a la cancha, cuando uno va a la cancha, un tema se repite 3, 4 y recién en la tercera parte...
1: Iba generando, claro.
0: Porque cuando vuelve a empezar el tema te envolves, ¿no? Como entusiasmar, ¿no?
3: Claro. Sí, vuelven todos.
0: En Boca últimamente, no sé por qué, hemos sacado un montón de temas viejos del Halcón de los Recuerdos y está lindo porque ves de vuelta chicos más chicos que me miran así como diciendo, tengo que aprenderme la letra y se la van aprendiendo y sacamos los celulares.
1: Sí.
0: ¿Cómo era esto?
1: Nosotros también desempolvamos el jugadores y movete.
0: Claro. ¿Quién no? Eso. Pero sí, bueno, igual más allá de todo eso, qué cosa, ¿no? Que
1: sí, fue a pesar de todo eso, a pesar de todo eso. Sí. No sé quién vi ayer algunas de las cosas que vi escritas, que nada, Messi empezó antes de que yo me abriera un Facebook. Por el fútbol en la selección.
0: Bueno, y a mí me pareció re loco, y ayer lo pensaba un poco, que yo ya vi toda la carrera completa de Maradona y toda la de Messi. La vi completa, las dos.
1: Claro.
0: Desde que comenzó la de Diego, yo chico, pero la vi completa. Diego ya muerto, y con Messi la vi desde que entró el primer día hasta ayer que se fue por la puerta grande, ¿no?
1: Sí, y creo que pasa eso con Messi también, ¿no? Como que con Maradona tenías todos los vaivenes de su vida, incluso claro, deportiva, arriba y abajo, dentro de la cancha, arriba y abajo. ¿No?
0: Era de un equipo de fútbol también, lo cual
1: claro. Eso, sí. Con Messi tenés un patrón común durante los 20 años más o menos, perdiendo finales más o menos, pero eso te marca una constancia que va a ser, creo que, imposible de igualar tanto tiempo, porque no lo hizo ningún deportista hasta ahora.
0: No, claro. No, porque incluso Ronaldo se está yendo tristemente.
1: Sí,
0: casi todos los hemos visto apagarse, ¿no? Más que irse.
1: Claro.
0: Y también, yo ayer decía en la tele, que seguro no nos vio nadie en el día de ayer, pero así que lo digo ahora por acá, es un programa que tiramos en la ayer. Que yo creo que todo el mundo está muy contento que Messi sea argentino, porque nos representa en todo el mundo, pero nadie entiende que un argentino es como Messi, una persona callada, ubicada, jamás diciendo barbaridades, nunca un tuit que tuvo que borrar. Un tipo que ha pedido disculpas incluso, ¿no? Entonces, a todo el mundo nos gustaría que el argentino sea visto como Messi, pero Messi no representa al argentino. No. Messi es el ideal que nos gustaría ser, entonces cierra por muchos lados. Bueno, estuviste ayer.
1: Y sin embargo, perdón, cuando ganaba se le pedía que no fuera, cuando no ganaba se le pedía que no fuera lo que es, se le pedía que fuera Maradona, que fuera ese argentino que somos. Porque no ganaba y se mantuvo en la misma y nunca se movió un centímetro de lo que era y así todo. Me parece que eso también es meritorio. La constancia, la coherencia, un montón de cosas imposible de ver en nadie. Sí. Y este lo tenía en todo, en lo deportivo y en lo personal.
0: Sí, lo tiene, ¿no? Porque parece que ayer se le acabó la vida al tipo.
3: Sí,
0: o que se retiró del fútbol y tiene contrato, creo que hasta el 28. No sé hasta cuándo.
1: Hasta el 28, sí. Hasta el 28.
3: La caída de.
1: Ah, mirá.
3: No es como lo levanta, pero se desplomó por eso.
0: ¡Ah! ¿Cómo me perdí esto? ¡Qué fea toma!
1: ¡Horrible, viste!
3: Ah, pero se desmayó esa persona.
1: Es un momento.
3: Lo fueron a asistir directamente.
0: ¡Qué fea transmisión!
1: Tiene que ser el momento más emotivo de la historia de la carrera de Messi, ¿entendés?
0: Y de Soledad.
1: Y de esa toma. Y de la Sole. Pero aparte, la Sole tiene la historia de esta canción, que también que la cantó con Maradona. Entiendo que no lo querían incomodar a Messi desde el principio para cantársela al lado de él toda la canción, porque Messi supongo que se incomodará. Fue solamente en el final a abrazarla. Pero hace algo lindo, la verdad. Parar el partido en el minuto 10 para tirar 10 fuegos artificiales y que Messi estuviera totalmente incómodo.
0: Sí. Y la locutora, eso lo vi, la locutora.
4: Agradecemos al mejor del mundo, a la leyenda.
0: Espera.
4: A la leyenda que se retira. Gracias, Messi, por todo.
3: ¿Quién era?
0: No, más ya quién era.
1: Creo que fue lo que más me emocionó. Creo que fue lo que más. Así todo, creo que. Fue
3: simple
1: lo que más me emocionó de todo.
0: Lo tomo.
1: Porque no hubo nada más emocionante. No porque eso haya sido emocionante, sino porque no hubo nada más a ese nivel. Eso, y nada, es muy, muy angustiante, insisto, la hinchada. Que no haya clima. Que no haya clima es muy difícil. Pero bueno, mucho tiene que ver esto.
0: No sabía lo de la pantalla.
1: Con las entradas.
0: Bueno, y tu primer tema, sigamos, porque ya tiene que ver un poco con esto.
1: Sí. Era para tamizarlo, elegí como primer tema, sí.
0: Ok, pero dale, seguí derecho.
1: Ah, bueno, sí, porque vamos a hablar de los ¿sigo derecho?
0: Sí, derecho, porque como te vi indignado, dije, bueno, te tiramos la apertura, si querés.
1: Sí.
0: La tiramos, sí. Ok, tiramos
1: bueno,
0: la
1: digo
0: vamos,
1: que,
0: tema uno. Tiramos la apertura.
1: Tira.
3: Bueno, vamos, no, apertura y tema uno.
1: No, tema uno.
0: No, esperen.
1: Ah, claro, faltaban...
3: Y faltando a poco no tiramos nada. Como entraste bailando con nosotros.
0: Fue un desastre todo.
1: Los papelitos. Claro, porque faltaban dos cosas. Faltaban dos cosas.
3: Bueno, ahí la apertura ya la tuviste.
0: Sí, ya tenés todo. Sí, todo tuyo.
1: Está bien. Puedo hablar de la noticia, digamos, para ser claros. Sí, decía que, yo considero que gran parte de lo que pasa con la hinchada tiene que ver con el precio de las entradas. Que va gente que por ahí no está acostumbrada a ir a la cancha en general y puede pagar precios exorbitantes para ir a ver a la selección. O se venden entradas en circuitos turísticos. Escuchabas mucha gente hablando distintos idiomas en el día de ayer, escuchabas gente hablando portugués, gente hablando ruso, gente hablando inglés, gente hablando chino, gente hablando indio, la verdad se escuchaban muchas voces, y mucho de esto tiene que ver con lo que sucedió y lo que se viralizó días antes a lo largo de varias horas con la reventa de las entradas. Tanto es así que en el día de ayer la policía de la ciudad allanó una casa en Vicente López, hasta ahí lo llevó la investigación, en el marco de esta investigación por la presunta reventa de entradas para el partido de ayer.
0: ¿Qué hace mi prima?
1: La investigación arrancó el 29 de septiembre después de que empezaran a circular en redes todas las denuncias sobre la oferta que había de entradas para distintos sectores con sobreprecios de hasta 800%. A ver, en general estaba, por ejemplo, una popular, que era la entrada más barata que podías conseguir sin el service charge, era de 90.000 pesos y aparecía publicada a más de 800.000 pesos. Llegaron a encontrar tickets que se vendían a 6 millones de pesos. Ahí ya realmente no sé si esos los podrían haber llegado a vender o no, pero durante el procedimiento y toda esta plata que se encontró, que son alrededor de 10 millones de pesos y casi 60.000 dólares, había 9 entradas solamente físicas. Es decir, todas las otras que tenía, evidentemente las vendió, se quedó solo con 9 sin poder vender. Y bueno, y en este proceso incautaron notebook, teléfonos, anotaciones, la máquina contadora de billetes que vemos ahí. De hecho, tenía un cuaderno donde estaban escritos distintas ubicaciones del estadio, distintas cantidades de entradas. Pero bueno, esto también tuvo como una, no contracara, sino como un complemento con personas conocidas que también empezaron a ofrecer entradas de reventa de forma explícita. Algo que es ilegal en la ciudad de Buenos Aires. No es que es solamente inmoral de decir, che, ¿cómo vas a estar haciendo esto? La reventa de entradas te lleva a pagar multas, por lo menos en la ciudad de Buenos Aires, desde 300.000 a 5 millones de pesos y de 2 a 10 días de arresto. Es decir, es algo realmente ilegal estar revendiendo entradas. Bueno, y estas denuncias por redes sociales cayeron en, de alguna manera, Yanina Latorre y el influencer, el Chapu Martínez. Yanina Latorre dijo que se enteró por redes el fin de semana que desde el Instagram de su mamá y de su hermana se estaban vendiendo estas entradas. Dijo, yo no tenía idea. Dijo que la mamá de 86 años le había cedido la cuenta a su hermana, que aparentemente
0: perdón, estaba sí. Totalmente fuera de tema. ¿Qué tiene que ver Yanina Latorre con todo esto?
1: Empezó a viralizarse información, no con este allanamiento en particular, pero sí con las polémicas por la reventa de entrada. Empezaron a aparecer en la cuenta de la madre y de la hermana de Yanina Latorre ofertas de la reventa de entradas. Y a partir de eso, ella tuvo que salir a aclarar que el Instagram de la madre de ella, que tiene 86 años, se lo maneja la hermana y acusó, o por lo menos dejó entrever, que es la hermana la que estaba revendiendo esas entradas, que ella no está de acuerdo con eso, que ella no tenía idea de lo que estaba pasando y que ella iba a seguir criticando la reventa de entradas y los precios que se estaban dando, qué sé yo. Pero tuvo que salir a aclarar, efectivamente, porque las cuentas de sus familiares directos lo estaban ofreciendo. Y lo mismo el Chapu Martínez. El Chapu Martínez también, el influencer, empezó a vender de forma o a ofrecer de forma explícita entradas que después también dijo que se las compró a un revendedor y que le había marcado 20 lucas por encima porque las quería ofrecer a un precio medianamente similar al que se había puesto en la venta originalmente. Insisto, esto es ilegal, revender entradas, y es un delito que tiene penas de multas y penas de arresto. Pero bueno, todo esto es lo que se dio en el marco de la reventa de entradas para el partido de la selección. E insisto, veremos ahora cómo evoluciona la AFA con la salida de Messi. Porque esto pasa porque claro, está Messi. Se va Messi, ahí ya no igual. Sé cuál va a ser el negocio.
0: Sí, igual. No ha pasado un carajo. Mira lo que pasó con la AFA, los jueces que no los cambian, no se investiga nada. Esto de la reventa ya lo vimos 1, 2 días, hace 20 años que lo venimos viendo. Vemos cómo nos mandan entradas, hay que hacer la cola, ir a buscarla en papel. Sabemos que está lo de Faroni, sabemos que es todo de una mugre tan grande en general. Sí. Y está tan ante la vista de todos. Ya es tan evidente, no es, y sé que ellos después te mandan carta documento, por lo que estoy diciendo ahora me van a mandar otra, creo que tengo como 15 ya, y en las 15 todas iniciando algún tipo de acción legal, pero es tan uh-huh. evidente ante los ojos de todos, es tan claro todo, es tan claro que hay un montón de gente que tiene más entradas, pero también está pasando en los clubes, y cada vez que se va a la justicia, no pasa nada.
1: Sí, yo voy a decir algo que va en contra de mis posibles beneficios, pero para retirar las acreditaciones tenés que ir a la oficina, ni siquiera de la AFA, era de la Liga Profesional, las oficinas en Puerto Madero. Te dicen un horario, el horario que era un día antes, además, lo cual perjudica por ahí a muchos medios o del exterior o del resto del país que por ahí vienen el mismo día y quizás tienen que venir el día antes y pagarse un alojamiento una noche porque las tenés que retirar el día anterior y no hay una forma digital de poder retirarlas. Te dicen de 11 de la mañana a 5 de la tarde o 4 o 5 de la tarde. Yo fui 10 y media de la mañana, tenía adelante 15 personas como mucho. Me fui a la 1:30, 2 de la tarde, haciendo fila más de 3 horas, primero por la velocidad en la que lo desarrollan y después porque hay ciertos privilegiados que pasan de largo la fila y lo ves adelante de tus ojos, no es que es algo que tratan de ocultarlo, ves adelante de tus ojos cómo gente entra a la misma oficina que tenés que entrar vos sin hacer la fila para llevarse las mismas acreditaciones u otras entradas que está buscando todo el mundo. Y si eso ya no hay un mínimo de coro de decir, bueno, por lo menos no te lo hago. Y es algo que se hablaba en la fila, ¿eh? No es algo que lo estoy percibiendo yo. Había un malestar general en toda la fila de todos los medios, entre comillas, chicos o personas no conocidas que no tenían ese privilegio y que tenía que estar 3-4 horas haciendo la fila para sacar una acreditación.
0: Sí, está todo mal. Y lo peor de todo es que nada me indica que esto vaya a mejorar. No, la verdad va a quedar en quejas. En quejas.
1: Probablemente.
0: Sí, sí. Vamos a tu segundo tema, por favor.
1: Dale. Vamos a hablar de la justicia federal porque, bien, perfecto, excelente coordinación. Sí, fue muy silencioso el inicio, pero está bien. La justicia federal hizo lugar a los amparos que había presentado el sector universitario contra el Estado Nacional y declaró inconstitucional la cláusula del decreto que había suspendido la ejecución de la ley de financiamiento universitario. Dijo que lo que está haciendo el gobierno es inconstitucional. En junio ya la Corte Suprema había ratificado una cautelar que obligaba al gobierno a cumplir la ley de financiamiento, los aumentos salariales y las becas según la ley, pero en ese momento habíamos aclarado que la Corte no se había pronunciado de fondo sobre el tema, sino que había dicho que por cuestiones técnicas esa cautelar tenía que seguir vigente. No dijo si era inconstitucional o no. Este es el proceso que va llevando a que en esta primera instancia una posible apelación y las distintas elevaciones en los distintos tribunales lleve a que la Corte Suprema diga si es inconstitucional o no. En la primera instancia la Justicia Federal dijo es inconstitucional el decreto que emitió el gobierno y que no cumple con la ley de financiamiento universitario. ¿Por qué? La justicia se centró en el argumento del gobierno que había condicionado esta aplicación de la ley de financiamiento universitario en que tenga que explicar fuentes de recursos con los que se financiaría ese aumento que estaban pidiendo. Que no era un aumento, sino que era un ajuste en base a la inflación, ni siquiera era un aumento. Era un ajuste de todo lo que se había perdido desde que el gobierno empezó en diciembre de 2023. Las universidades denunciaron que esto era una estrategia oficial, digamos, legal, que presentaron como un fraude constitucional y un reveto encubierto, porque esta ley se sancionó El gobierno la vetó y el Congreso insistió para que esa ley no se vete. Después de eso, el gobierno la promulgó, pero con este asterisco, en este decreto que decía que tenía que no la iba a cumplir porque no estaban explicando cómo se financiaba. Y dice que eso, que no explican cómo se financiaba, no es algo que ellos estén diciendo de manera caprichosa, sino que es una ley que ya se había votado, que es la ley en la que dicen que del déficit fiscal, en donde si vos no explicás de dónde sale la plata, no podés llevar adelante un gasto. Bueno, la justicia sostuvo que el decreto funcionó, de hecho, como una herramienta para frenar la vigencia de una ley que el Congreso había ratificado. El fallo dispuso que el Ejecutivo tiene que dictar en este momento ya las medidas reglamentarias para que se apliquen todos los aumentos, y el gobierno dice que el Poder Ejecutivo no suspendió la ley por voluntad propia, esto que explicaba recién, sino que aplicó de forma automática las limitaciones del propio Congreso, como diciendo, yo lo que pongo en el decreto es lo que el Congreso había dicho antes, que cualquier gasto se tiene que justificar con algún tipo de ingreso, no es que yo estoy diciendo otra cosa. Bueno, la justicia entiende que esto no es así, que con este decreto, a través del Poder Ejecutivo, no está haciendo cumplir esta otra ley que se está llevando adelante. Por eso va a haber una discusión judicial. Tanto es así que el gobierno decidió apelar esto ante la justicia, este fallo de primera instancia. Se va a seguir elevando en los distintos tribunales. El gobierno, el sector universitario sigue denunciando una pérdida del poder adquisitivo de alrededor del 40%. Ya habían firmado un acuerdo el 10 de junio donde no se les daba un 40%, se les daba menos de un 25%, y decían, bueno, vamos a negociar las paritarias de acá en adelante y ver cómo se transitan y a ver si nos ponemos de acuerdo. Bueno, el 17 de septiembre esa negociación paritaria fracasó. El Ejecutivo había presentado una oferta adicional a ese 25%. Recordemos que está en una diferencia de un 25 a más de 40. Es decir, hay más de 15-20% de puntos respecto a lo que pretende uno y lo que ofrece el otro. Bueno, el gobierno en septiembre le dio un 3% más. Bueno, dijeron que no iba a haber acuerdo en ese contexto. Lógicamente, el gobierno dijo que lo iba a aplicar aunque no estuvieran de acuerdo. Siguen reclamando mayores inversiones o desembolsos para poder cumplir con la ley, y tanto es así que las universidades y los gremios mantienen lo que anunciaron hace unos días, que es una nueva marcha federal universitaria para la semana que viene, para el próximo 15 de octubre. Así que todo ese contexto es lo que se está dando alrededor de la ley de financiamiento universitario y lo que ya falló en el día de ayer la justicia federal, que es que considera que lo que está haciendo el gobierno nacional es inconstitucional porque está frenando con un decreto una ley aprobada y ratificada en dos instancias por el Congreso Nacional.
0: Perfecto. Nos estamos apurando porque vamos a jugar hoy. Quiero que estés.
1: Justo, pero hoy vengo con la guardia baja. No. Pocas horas de sueño.
0: Ah, no sabía.
3: Ay, qué pena. Bueno, cancelamos.
1: No, todo bien.
0: Llamá a Karina Milei que no va a salir.
3: Sí, por eso lo habíamos hecho.
0: Nos dijo que le gustaba. Sí. ¿Viste lo vengativa que es ella?
1: Sí. No, saquémosla.
0: Ya la acabamos de mandar.
3: Se te viene.
0: Se nos viene.
3: Claro.
1: Somos cómplices. ¿Y jugamos ahora o...?
0: No, un tema más. Vamos al tema 3.
3: Perfecto. Vamos derecho. No arrancas ahí, Nachito.
0: No, y claro, y es lo que está haciendo el gobierno. Ya nos está metiendo cosas de por medio.
3: Claro que sí.
0: Che.
3: Cuando funciona.
1: No hay problema, Nico.
0: No puedo creer. No, ¿qué hiciste? ¿Lo rompiste?
1: ¿Querés hacer la música? Ahí va. Vamos a hablar de... seguimos en el ámbito educativo, en realidad, pero en Francia. Porque... No en Argentina, pero en Francia, porque en Francia se están llevando adelante protestas intensas por parte de los estudiantes secundarios que en el día de ayer juntaron, según las fuentes que consideren, si las fuentes del gobierno o las fuentes de los sindicatos y de los secundarios, entre 250.000 y 500.000 personas en distintas partes del país. ¿Por qué están reflejando? provocando. En principio, un malestar con la educación pública, pero también esto se suma a un malestar general con el deterioro de los servicios públicos, el encarecimiento de los servicios públicos como la energía, y todo esto se desató por la presentación del presupuesto 2027 que el gobierno francés muestra que está exponiendo un ahorro de muchas de las patas de los servicios públicos, como por ejemplo el universitario, porque dice que tiene que afrontar, educativo, no solo universitario, sino secundario, porque dice que tiene que enfrentar una deuda de hasta un 120% del PBI, que los bonos franceses están sufriendo en los mercados. Bueno, los estudiantes están reclamando mejoras específicamente en todas las condiciones de los establecimientos educativos, están cuestionando que faltan profesores, que hay problemas para reemplazar a todos los docentes ausentes, que pueden tener hasta 2 meses sin clase porque no hay un docente que pueda ocupar el lugar de la otra persona, piden mejoras en las condiciones dentro de las aulas, y bueno, todo esto llevado también a una polémica, por decirlo de alguna manera, o denuncias por la represión que se está llevando adelante por parte de la policía para con los menores. Todo esto tiene un caso en particular que todavía se está investigando, que es un chico de 15 años que estaba protestando en Francia que terminó perdiendo la mano. Están disparando con granadas lacrimógenas, con balas de goma, y la verdad está llevando a que esto se exacerbe cada vez más. Y en todo este contexto, que es ya bastante tumultuoso internamente dentro de Francia, salió Trump a hablar sobre este caso y dijo que las protestas contra... Bueno, porque trató de instalar su propia agenda y dijo que estas protestas no tienen nada que ver con lo que está pasando en las escuelas, y dice lo que está pasando es una migración masiva fuera de control. No son las escuelas, es el Islam que quiere imponer un país que describió como que alguna vez fue grande. Así que trató de meter esta agenda como que los revulsivos son los musulmanes que llegan a Francia, algo que desde los sectores educativos desmienten por completo. Pero bueno, el conflicto sigue abierto. Las marchas de hoy son menores que las de ayer, pero bueno, todavía no hay una resolución concreta a este problema que se está enfrentando el gobierno francés con todos los estudiantes secundarios y también distintos sectores sindicales que los apoyan.
0: ¿Cómo estás, Nacho? ¿Qué dormí?
1: Flojo.
0: Pero creo que la persona que está conectada creo que también durmió poco.
3: Sí,
0: a lo mejor también fue a la... Porque está ligada al mundo del fútbol, al mundo del deporte. También es influencer, es streamer, es amiga de la casa.
1: A ver.
0: ¿Querés conocerla o...?
1: Sí, quiero conocerme.
0: Déjame presentarte a Lucila, que a lo mejor la conoces más como la Colo. ¿Qué tal, Colo? ¿Cómo andás? Bienvenida.
5: Ahí está.
0: ¿Cómo estás, Colo?
1: ¿Cómo va?
5: ¿Cómo andan? ¿Los muteo desde acá?
0: ¿Los?
5: ¿Los muteo, digo?
0: No sé
3: qué. ¿Cómo nos escuchás? No nos querés escuchar, pero no vas a poder jugar.
5: No, los quiero escuchar, pero me escucho doble, no me escucho doble, mirá vos, no. Qué tecnología, Mario, bendito.
0: No, tenemos muy buena tecnología nosotros, ¿no?
1: Una clásica videollamada, claro.
0: Claro, nosotros...
5: Es una clásica videollamada.
0: No hacemos un Zoom, no hacemos un...
5: Es verdad. Se llama distinto.
0: No, claro, si te fijas, viste, y además estamos los tres, nos escuchamos, hasta la música escuchas, si querés.
5: Sí.
0: Ok, perfecto.
5: Como el programa en vivo.
0: No, sí. Esto.
1: Estamos en vivo, Colo. Estamos en vivo.
5: perdón.
0: Colo, ¿fuiste a lo de Messi ayer?
5: No, ¿sabes que no fui? Lo vi desde acá, pero sí.
0: Decíamos
5: pero
0: que no nos pareció.
5: ¿A
0: vos te dio emoción? A nosotros no nos dio muy emoción, por eso.
5: ¿Sabes que no? ¿Viste cuando en parte yo soy re sensible y no quería forzar la sensibilidad ya tanto? Entonces directamente nada, lo disfruté. Lo que me pone contenta y no me entristece tanto de la despedida de Messi es que se vino una generación de pibes que la rompen toda y tengo mucha gana de ver.
0: Sí.
5: Entonces como que digo, bueno, que vaya a descansar, nosotros seguimos viendo fútbol con los chicos.
0: Okay, perfecto, lo jubilaste. Ok, perfecto.
5: Sí, lo jubilo.
0: Sí, hay tres o cuatro que...
1: Ya no jugamos más con Woody, claro.
5: Claro, o sea, nada, el golazo ayer de Nico Paz.
0: Sí.
5: todos.
0: Igual viste
5: todos,
0: Messi se lo quedó mirando como diciendo, era para que la devuelvas. Se quedó. Vos, Nacho, no lo viste porque no hay pantallas en la cancha, pero si hubiese pantalla en la cancha lo hubiese visto. Sí, claro.
5: Sí, te escuché recién, ¿no se veía nada?
1: No, no se veía, pero yo ya estoy acostumbrado, voy a la cancha de River, entonces ya estoy acostumbrado que durante este periodo no se vea, pero acá se me algo especial. Entiendo que para ver al equipo de Poncio no sea necesario pantallas para ver en HD a los jugadores.
5: Imagina
0: Mario. Sí, recontra. Socio, va a la cancha, tiene platea, tiene todo.
1: No, pero Mario le está dando un alimento cuenta, para que... ¿no? Claro, y sí, le están dando un alimento de competitividad ahora.
0: Sí. No sé que lo estabas estableciendo a ese nivel. ¿Jugaste a nuestro juego, al One and War? ¿Lo estuviste viendo?
5: Mira, yo jugué en pandemia en stream, en vivo con la gente, al GeoGuessr hace un montón.
0: Ah, mirá.
5: Que era mucho más tranquilo.
0: Sí,
5: el GeoGuessr es mucho más tranquilo que el que juegan ustedes. Yo ayer me puse a probar este juego y es difícil.
0: Sí, es bueno, difícil, igual, porque tenés que sacar, viste, momentos históricos. Esto te complica un poco. Sí. El año te mata.
5: El año te... Y sí, me mata y me manda al frente.
0: Sí, bueno, no te hagas problema, esto es una competencia sana. No te hagas problema.
1: Se le han pifiado por más de 1500 años, Colo. Sí. No pasa nada.
0: Sí.
1: Tenés ese margen para entrar dentro.
0: De... Sí, gente como, no sé, sí. Santi Siri, gente que sabe, gente claro. Que uno entiende que es culta.
5: Claro, sí, sobre todo Santi Siri, sí.
0: Sobre todo Santi Siri. Vamos a empezar. Quiero primero que vean en pantalla los dos si lo están viendo bien, si no está pixelado, si le está llegando bárbaro.
1: Perfecto.
5: Perfecto.
0: Ok. Nacho, vos decidís siempre quién empieza.
1: No, empieza la colo.
0: Mira,
1: ¿te parece? Colo.
5: No hay ningún tipo de problema.
0: Perfecto, bueno. Colin, entonces ya estoy en la pantalla. A partir de ahora va a haber un minuto cuando yo te diga, o cuando vos me digas que esté listo. No, todavía no hay nada para ver. Todavía no hay nada para ver. Cuando vos me digas ya, cliqueo. Okay. Cuando me digas ya, cliqueo.
1: ¿Dónde es esa fábrica? Dice ella.
3: Sacame el cartel, bro.
0: Ok, si ganás va a ser de pedo. Ok, perfecto, vamos a lo nuestro entonces.
1: Milagro, dale. Un milagro.
0: Vamos, Colo. Ok, ahí estamos. Listo. Perfecto.
5: Es una fábrica de textil.
0: Ok, lo tomo.
5: A ver. No hay luces. Sí, hay luces. Hay electricidad. Sí, ponele. ¿Será? Ese cuadro. Es una fábrica que también están haciendo. A ver. Esos cuadros, esos cuadritos.
0: Además como telares, ¿no?
1: 30 segundos, Colo.
5: Sí. 1949.
0: Ok.
5: Y vamos a decir...
0: Joder, me quedé en 1940.
5: Y vamos a decir... Francia.
0: 1949. Y me voy a Francia, algún lugar en especial de Francia. No tengo mucho tiempo, listo, ya está.
5: En el sur.
0: Ya está. Si no perdía, Colo. No estabas muy lejos, fue en Alemania.
1: Fue bueno.
0: No, es la Bauhaus.
1: Se tiró.
0: Totalmente.
5: Sí, 30 años, bueno.
0: Le pifiaste por 30 años cuando la escuela de diseño de la Bauhaus en Alemania estaba trabajando, 1919-1933. Muy bien, Colo.
5: Sí, y Bauhaus, yo me acuerdo que el anterior lugar donde yo vivía tenía un montón de cuadros en la entrada, porque viste que se rehúsa.
0: Sí, claro.
1: Ah, yo tengo acá también. Mirá, yo tengo acá cuadros de Bauhaus. Mirá. Esos dos son de Bauhaus.
0: Sí, digamos que es
1: no
0: de...
1: Te lo quería decir.
5: Qué lástima que no te tocó a vos.
0: No es de Bauhaus, sino que es de la escuela Bauhaus. Claro.
1: Se dice así.
0: No hay un señor que pintó que se llama Bauhaus.
1: Bauhaus.
0: Sí.
1: Son cuadros del Renacimiento.
5: Bueno, bastante bien.
3: Claro. Muy bien.
0: Sí.
1: No, Bauhaus buen contaje,
0: significa casa de la construcción, no sé si sabían.
3: No.
0: Yo tampoco, lo estoy leyendo acá.
5: No sabía.
0: Yo tampoco. Así que bueno, muy bien, Colo, 2.945 puntos. Muy bien.
5: Vamos.
1: Sí, la verdad fue bueno.
5: Mejor que lo esperaba.
0: Fue un tiro inesperado, ok, perfecto.
1: Estuvo bien que detectara el tema de la electricidad porque eso le reduce 2000 años, bueno, básicamente, sí, bueno, claro. Margen. Pero bueno.
5: Claro.
0: ¿Estás listo, pero Nacho? Bueno,
5: gracias por tenerlo en cuenta.
1: Sí, vamos.
0: Ok, cuando vos me digas, yo me mando.
5: Ojo, Nacho, no te vayas a confundir.
1: Estoy.
0: Bueno, ¿vas a interrumpirla, Colo?
1: Sí, seguramente, pero me sacaré el auricular, no hay problema.
0: No, pues. Un minuto.
5: ¿Lo puedo interrumpir?
0: No puedes interrumpir. Puedes, sí, puedes hacer lo que quieras.
1: Sí, puedes. Yo interrumpo.
0: ¿Estás listo?
1: Sí, estoy.
0: 1, 2, 3.
1: Siempre. Okay, esto, siempre sí, la no. Y vamos de nuevo al norte, a los vikingos, a Inglaterra. Entre Inglaterra y Noruega. Metele por ahí.
0: ¿A dónde?
1: En la parte costera, ahí por Norwich. En la puntita de Norwich, en la parte costera.
0: Ok.
1: Ahí. Y el año 1200. Antes. Sí,
5: no,
1: después.
5: De
0: ¿antes o después? No, después.
1: Después. Ah. Un poquito más. 1300. Mm. 1300. Ahí. Y dale clic ahora.
0: ¿Ya? Bueno, okay.
1: Sí, ¿y por el tiempo, España? Por el tiempo, quiero ganar.
0: Ok. Bueno, no era el pifiaste tanto de lugar, pero... era Irlanda, y año 131 años le pifiaste nada más. Tiene que ver con la invasión anglo-normanda a Irlanda, cuando los irlandeses fueron dominados. Para ser el país que son, la invasión que se hizo en el siglo XII. Error histórico, 131 años, y esto te da una puntuación de 3.528 puntos. Tremenda.
1: Acá sacó Colo.
0: No, Colo, bueno. ¿Qué pasa, Colo?
5: Pero si le erró por 100 años.
3: Le pifió, le tuvo más margen de error.
0: No, yo no pongo el puntaje.
1: Pero cuando son datos históricos así, el puntaje es distinto. No es lo mismo pifiarle por 2 años cuando tenés una lamparita colgando que cuando tenés a estos muñecos embarrados.
0: Reconozco que no sé en base a qué se da el puntaje.
3: Claro.
0: Esperemos, vamos a buscar.
1: A ver. Y preguntemos.
0: A ver. Donde los jugadores exploran escena histórica. Señal de nuevo mapa acá. Después deben señalar el lugar, como el año exacto, el momento que están adivinando y cuándo y dónde se encuentran. Sí, no dice mucho más que lo que le acabo de decir. No hay muchos datos de cómo da el puntaje.
3: Y debería ser por lo menos es tiempo así,
0: con modos de juego. Mira, esto nunca lo vimos. Da multijugador, diario, clasificaciones, explorar el archivo. Okay. Clasificaciones, generar comunidad, cómo jugar.
1: Soy la única que pidió abrir los libros, Colo, ¿eh?
5: Yo soy muy competitiva, se sabe.
0: No sé, Colo, que decir. Lo siento, bueno. Colo, perdiste. No. Igual te vamos a dar una remera de Vorterix, de las nuevas, por los 14 años para que tengas.
5: Gracias.
0: Si querés, si no querés, Colo, no. ¿Vos bien, Colo, qué andás haciendo?
5: Sí, obvio. Ahora estoy en País de Boludos todos los días. Bueno, el otro día vi que jugaste con Galia también.
0: Sí.
5: Estoy con Galia compartiendo un programa y con Fío Sargenti, Agustín M. En País de Boludos, que es un medio que creó Fede Simonetti este año. Así que estamos contentos de 6 a 8 de la noche todos los días. Estamos ahí, se llama Pensamientos Intrusivos.
0: Ok, perfecto.
5: Así que nada, re contenta con el programa.
0: Qué bueno, Colo, nos encanta que te vaya bien. Estés donde estés, siempre vas a ser de nuestra familia, así que un gusto haberte tenido.
5: Porterix Predio, como dice la gente.
0: Claro, exactamente.
5: Los quiero mucho.
0: Chao, cuídate, Colo, gracias por todo, muy amable. Chao.
1: Chao, Colo, gracias.
0: Chao. Ahí la tenemos la Colo, entonces.
3: Qué
0: bueno. Brava, nos hizo ver las bases y condiciones. Otro, sí. No, es la primera, sí, que, sí. La primera que nos hace ver, sí. Bases y condiciones.
1: Sí, bueno, un poco de razón tenía. Yo me hubiera sentido igual, claro, de indignado.
0: Yo no entiendo bien cómo lo saca, pero prometo averiguar, ya que le puse el juego.
1: Yo creo que si va más atrás, si estás más cerca, más atrás, te da más puntaje, porque es más difícil. Es lo mismo errarle a la luna que.
3: No tiene forma de ganar si vos.
0: No, estamos inventando, no sé. Así que bueno, quédate tranquilo. Aún con sueño y todo, lo hiciste muy bien. Y, che, le mandé la remera, porque él nunca dice porque recibe lo que le mandamos.
1: Sí.
3: Bien.
1: Perdón, no sabía que lo tenía que hacer.
0: Porque después la gente le dice, se lo llevaron, viste, y quedamos por el culo.
1: Sí, recibí la remera, recibí el busto de San Martín también, que lo tengo ahí en mi escritorio.
0: Es cierto.
1: ¿Y qué más? Bueno, no, por ahora sí, no, de regalos al programa.
0: Me gustaría seguir con ustedes, pero se me desenchufó el.
3: Enchufar eso también. Bueno, yo si querés te miento.
1: No, anda tranquilo.
3: Te puedo repasar la tabla. Y tenemos, sigue Damián Cook con unos 4.316 puntos. O sea, no recuerdo.
1: Claro, tengo que mejorar eso.
3: Después seguís vos, Nachito, con 4.264. Ernest, bueno, Juan Caparrós también con 4.000. Y bueno, y tenemos a Santi en el puesto 10. Sí, Nachito.
1: Sí, sigue la de ganados y perdidos, porque esa me motiva un poco, porque fue derrota de perdidos y después...
3: Victorias, sí, fue... sí, lo tengo.
1: ¿Está? Ah, qué bueno, ese está, me hace bien.
0: Ah, mira.
1: Mira, esas cuatro victorias consecutivas me ponen bien.
3: Sí, y arrancaste muy bien, Nacho.
0: Bueno, nos vamos con un tema que nos pidió Nacho para ir a la tanda, así que con eso nos vamos.
3: Bueno.
6: Yo solo quiero pegar en la radio.
0: Chao. Ay, no, con esto, Nacho.
3: La pegaste,
0: ¿no?
1: Estoy de acuerdo.
3: Abrazo.
1: Hasta mañana.

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0: ¿Estás viendo? 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
3: Está por llover en la ciudad, recién estuve viendo. Está por llover, Nico, lo siento mucho.
4: Sí, irremediable.
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También nos mandaron acá, no, para la otra vuelta. Ahí está. Sí, también nos mandaron esta. Todas las... 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

0: las revistas, con todo. Tenemos todas las revistas de todo. Esta de acá, esta de allá, la tenemos toda. Y los Thundercats que están ahí. Gracias por mandarnos la caja completa. Fue re sencillo armar todo eso. Sí, sí. Hermoso, dice. No, no lo escuchan, pero la verdad que... ¿Te gustan los Thundercats? Sí, claro, claro. Sí. Tengo una remera de Thundercats, del logo de los Thundercats, el rojo. Y, ay, ¿cómo no me puse la remera? Sí. Todo bien. Dame la cámara y yo te dejo que vos vayas a tu lugar. Ahí estamos, este soy yo. Y estos son la revista de los Thundercats. Es esta. Y además, ahí está la primera de todas. La que sale es esta. La primera, la que tiene ahora Nico en sus manos. Ahí está. Wow. Esta es...
1: Qué buena edición.
0: Muy linda, ¿no? Mirá, ahí está. 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No, mirá, está la espada.
1: La espada.
0: Claro, nosotros ya tenemos todo, nos mandaron todo ya.
1: Este, que tiene a Snarf. Ay, León, no, decía, me acuerdo.
0: ¿Te acordás? Sí, y está buena la... El cómic completo.
1: Uy, qué lindo.
0: Sí, bueno, comprátelo. Yo ya lo tengo todo completo. Vos te lo podés comprar.
1: Y no es nada caro. La verdad que para las figuras
0: No es nada caro. Así que ahora juntamos todas las Thundercats. Revista. ¿Y ahora que entró Dragon Ball? ¿Cómo entró?
1: ¿Cómo que? No.
0: ¿Qué pasó? ¿Cómo entró esto? Che, en el día de ayer el polaco Silveira nos había... Estuvo saliendo desde la planta de Santa Isabela ahí en Córdoba y tenemos ruidos de fábrica. Y nos estaba hablando de esto increíble que había sucedido en la exposición de autos chinos, donde estaban todas las marcas de autos chinos. Y le dijimos, polaco, pará, son tantos autos y queremos saberlo. Nada más lo hizo gente querida como Antico y un montón de personas que le tenemos aprecio. Así que estamos comunicados nuevamente con el polaco Silveira. Polaco, ¿qué tal?
1: Buenos días, Pola.
0: Pola, ¿cómo andás?
1: No me digas.
0: No te tengo en audio, Pola. No. Sí, ahí está.
1: Ahí vamos.
0: Che, ¿qué onda? ¿Qué nave?
2: ¿Cómo andan? Buen día.
1: Llueve ahí.
2: Sí. Sí, la verdad que sí. Tenía una apuesta distinta, con el auto viéndose afuera, pero se largó a llover.
1: Pues subió.
2: Lamentablemente.
0: Sí, pero, sí, pero me gusta esa toma,
2: Sí, quedó bien, pero tuve que improvisar. Esto es improvisado, ¿eh?
0: No,
2: si
0: pero...
2: quieren ver lo que yo estoy viendo, sí. Ahí metí una historita en Instagram para ver lo que yo estoy viendo ahora.
0: Ok, perfecto. Ya lo estamos
2: buscando. Estoy arriba de un nuevo Smart. Es el Smart 3 en este caso.
0: ¿Este es un Smart? ¿Es un auto chico donde estás adentro?
2: Pero es de esta nueva generación de Smart, que ahora viene con unos SUV compactos, eléctricos, 100% eléctricos. Todavía no tiene, pero lo va a tener dentro de poco, el histórico, el formato ese de auto con dos plazas que lo hizo famoso.
0: Claro.
2: Bueno,
0: habías contado el otro día, ¿no? Lo estuviste mostrando. Sí, lo estuviste mostrando.
2: Exacto. Bueno, esta es la versión deportiva de esta nueva familia de vehículos, que es aparte la versión Brabus. Brabus es un histórico preparador de autos de Mercedes-Benz, que tomaban los Mercedes-Benz, toman los Mercedes-Benz y los potencia todavía más. Sí. Bueno, lo hace también con Smart, y este es el Smart 3 versión Brabus. Por eso tiene la insignia acá, el logo de Brabus.
0: Mira que ambicioso, ¿no? El autito.
1: Mira, ahí tengo la...
2: Y tiene unos cinturones bien
0: calcinos. Ok.
1: Ahí tenemos
0: otro auto que no puedo usar.
1: La historia, mira.
0: Ahí está la historia.
1: Hace frente.
2: Ahí está. Eso es lo que yo estoy viendo ahora. Okay. Así.
0: ¿Y lo que ibas a filmar, no lo filmás?
2: No, ya una primera parte está, me quedaban justamente a hacer los copetes interiores, así que se instalan las GoPro y ya estamos.
0: Bueno, lo vas a hacer igual. ¿Y a tu compañero lo dejaste?
2: Igual, sí.
0: ¿Y a tu compañero lo dejaste afuera, no? ¿Se están buscando en otro lado? ¿O?
2: No, está en su auto, con Mona, con la perra.
0: No, porque claro. Claro, bueno, claro.
2: Claro, por supuesto.
0: Es como si fuera un programa británico de automóviles. ¿Viste que los programas británicos siempre están nublados, llueve? Cuando estaba Top Gear, me acuerdo que había un montón de escenas de autos mojándose.
2: Sí, obviamente es mucho más cómodo y más práctico grabar sin lluvia, pero es una situación Y que, bueno, que te puede pasar. Aparte, a mí justamente por ser una imagen distinta, me gusta cómo quedan los autos filmados con lluvia. Es un problema, sí, ¿no? Para también los equipos y todo, trabajar, sí.
0: Ayer nos quedó pendiente desde la fábrica de Santa Isabel, donde estábamos viendo cómo presentaban la Niágara. ¿Qué tal? ¿Cómo quedó? ¿Todo lindo?
2: Todo muy lindo, todo muy lindo. Mañana les voy a contar más detalles, pero la verdad que muy bien y muy contento, al menos a mí me pone muy contento que la industria nacional siga produciendo, más allá de este contexto de llegada, que por ahí nos da pie para seguir hablando de lo que se cortó ayer, sí, de tantas marcas chinas y bueno, y el salón del Expo Auto Chino que este fin de semana que pasó, la verdad que hay que reconocer que fue todo un éxito, lo mencionabas a Matías, bueno, yo lo sumo ahí a Nico Copo con la agencia que tienen los chicos, terminaron organizando un evento que funcionó muy bien, más de 26 marcas, más de 18 lanzamientos, muchos adelantos y avant-premier, y más de 30.000 personas que fueron a volver a ver autos en un salón, cosa que no teníamos desde 2017. Claro. Ayer había empezado con un resumen de las novedades que creo yo que me parecían las más relevantes. Habíamos mencionado a Chery, que me parece que es importante que introduzca esta nueva pickup, la Himmler, que va a haber versiones 4x2, 4x4 con motores turbodiesel, al menos en un principio. Después hay otras versiones de la Rizzo 8, del Tigo 4, pero me parece que lo más llamativo es esta pickup. Mencionamos también a Leaf Motor, que anticipaba con el B03X un SUV compacto, va a ser el primer vehículo 100% eléctrico de la marca de Grupo Stellantis en la Argentina. Este modelo va a llegar en el primer trimestre del año que viene. Y habíamos empezado a hablar de, por ejemplo, marcas como Jetour. Jetour es una marca que por ahí de nombre puede sonar francesa, aunque no lo es, claramente, pero es una marca que fabrica 4x4, fabrica vehículos SUV y tiene unos diseños muy llamativos. La estrella en esta ocasión de la muestra fue el modelo G700. Estamos hablando de un 4x4 grande, híbrido, enchufable, que viene con un motor turbo de 2.0 potente, de 210 caballos, pero además tiene dos motores eléctricos. Escuchá la potencia que tiene este auto. 908 caballos de fuerza. 908 caballos de fuerza. ¿Pero para qué?
0: No lo digo porque eso necesita. Porque cuando uno dice 900 caballos, uno dice, bueno, puede arrastrar un, cosechadoras. Pero también claro, quiere decir que el chasis también está para que no se desprenda cuando agarra no es solo potencia. Absolutamente. Necesita un montón de cosas.
2: Absolutamente, absolutamente, pero bueno, es esta combinación que terminan dando estas tecnologías híbridas enchufables de poder meterle, en este caso, un motor de combustión más dos motores eléctricos. La verdad que es una locura, o sea, un vehículo 4x4 con formato 4x4, cuadradote, tipo Land Rover, puede acelerar de 0 a 100 en menos de 5 segundos. La verdad que es una bestialidad y fue una de las grandes novedades de la muestra. Después obviamente estuvieron modelos como el T1, el T2, que son ya vehículos que se están vendiendo, o el SUV Dashing, que se ven aparte muy llamativos en el tránsito. Y finalmente quería destacar dos nuevas marcas que también se sumaron, que son Dipal y Zoist. Las dos las trae el grupo Antelo, fueron uno de los lanzamientos exclusivos. Ambas marcas debutan con SUV medianos, híbridos, enchufables, más o menos de la combinación que estamos viendo, y bajan debajo justamente del paraguas de Grupo Antelo. El Dipal S05 es un SUV bien vanguardista, con diseño, la verdad que interesante, con superficies limpias, viene con llantas de 20 pulgadas, o sea, unas ruedas grandes, y viene con motor naftero de vuelta, otro motor eléctrico, 218 caballos de potencia, y promete una autonomía 100% eléctrica de 100 kilómetros. El Zoist, en cambio, es el S06, Es muy loco, ¿no? Porque son marcas distintas, pero tienen nombres muy parecidos. Es un SUV de 4,6 metros de largo. También una combinación motor naftero con otro eléctrico, 265 caballos de fuerza y sobre todo un muy buen equipamiento, en este caso una promesa de mayor autonomía eléctrica. Estos dos modelos ya están a la venta. El Dipal se va a vender a 34 mil dólares, mientras que el Soviz va a estar unos 30.900 y 33.900 dólares según la versión. Este es un poco un pequeño resumen que yo les quería hacer de las novedades que yo considero por ahí las que fueron las más relevantes, pero la verdad que hay que destacar que fueron prácticamente todas las marcas chinas que se venden en el país. Llamó la atención la ausencia de BYD.
0: Te iba a decir,
2: De hecho,
0: tiene un lanzamiento ahora dentro de poco, a lo mejor.
2: sí, no, de hecho, mucha gente que fue a la muestra decía: ah, para, ¿cómo? ¿No está BYD? Pero si yo vine para ver a BYD. Bueno, ahí las explicaciones, no hay una explicación oficial, pero aparentemente BYD dice: nosotros somos una empresa global. No somos una empresa exclusivamente china, con lo cual por eso no nos
0: Ah,
2: parecía que
0: okay.
2: encasillarnos ahí, pero claramente fue la gran ausente, ¿no? Porque de hecho es la marca china que más vende en la Argentina. Y la sensación que quedó flotando, que lo estuve charlando con Matías y con los chicos ahí que organizaban, es que dentro de 2 años me parece que a esta muestra va a haber que sacarle el chino del final y poner Expo Auto, y probablemente tengamos algún salón del
0: Sí,
2: automóvil
0: claro.
2: nuevamente en Buenos Aires, como los de antes. Me parece que la respuesta del público terminó demostrando eso, que a pesar de cómo han cambiado los tiempos, de cómo la gente se informa y recibe la información y consume entretenimiento todo el día, bueno, esto de querer seguir viendo los autos me parece que sigue estando presente.
0: Polaco, muchas gracias. Gracias por terminarnos el informe del día de ayer, sobre todo en una rama de los autos que la gente se está interesando mucho, que son estos autos chinos, ¿no? La verdad que hay muchos, uno ve ya tantos por la calle que se queda mirando, ¿no? La verdad, creo que todos los que estamos en el tránsito diario nos quedamos siempre atrás de un auto chino mirándolo.
1: Mirando.
0: Salvo yo que estoy adentro de
2: Y
0: uno
2: yo te
0: todo el
2: digo,
0: tiempo, ¿no? Claro.
2: claro, con más razón. Pero yo te digo, hay que esperar a ver los patentamientos de octubre, a ver si tiene una repercusión o no, si tuvo una repercusión o no esta muestra. Yo creo que la va a tener porque esto, la gente se está convenciendo de un cambio que está ocurriendo y que, bueno, hay que aceptarlo. Así que el Expo.
0: No, bueno, así se despidió el polaco entonces.
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0: Ahí está. Fue rápido, ¿verdad? Como vino se fue el polaco. Como vino, ¡pam! Se las tomó. Toc, otra cosa, mariposa.
1: Y bueno.
0: Entonces ya está lloviendo.
1: ¿Llueve ya?
0: Y el polaco no está bajo la lluvia,
1: estaba
0: en Buenos Aires,
1: sí.
0: ¿no?
1: Ah, estaba en Buenos Aires, eso no escuché, perdón. Sí.
0: Pues sí, creo que está bien el lugar
1: Se ve el suelo
0: donde suele mojarse.
1: brillosito, así que está lloviendo en Buenos Aires.
0: El piso se ve brillante. Ya no veo un
1: No,
0: carajo.
1: no, no, no, el nuestro no, porque acá no llueve acá.
0: Sí. No, vamos a Dani Jiménez.
1: Sí,
0: si no
1: no,
0: querés,
1: no,
0: no,
1: no,
0: hey, si no querés, no.
1: no está, no, pero ¿cómo no voy a querer esperar a Dani? Por
0: Okay,
1: Dios.
0: okay. Pero si no querés, no.
1: No, lo presentamos y cuando se conecta, se conecta.
0: No, no, como decía, acá dice Dani Jiménez.
1: Sí, pero no lo tengo acá. Todavía
0: No,
1: tengo
0: no, entonces no,
1: al
0: no,
1: polaco
0: lo
1: así.
0: esperamos. Lo esperamos, lo esperamos.
1: Lo esperamos.
0: Lo
1: Dale.
0: esperamos. Me quedé mirando este tipo, mira qué facilidad para robar que tiene
1: ¿Cómo?
0: el señor que estamos viendo
1: Ay,
0: acá.
1: lo vi.
0: Se está robando una moto, fue preso, al final lo encontraron porque este
1: Sí.
0: señor se robaba las motos. Así de sencillo, tres golpes. Mira qué rápido que
1: Sí, no
0: roba.
1: entendí qué hizo, pero no, muy
0: Roba, dice,
1: grande
0: sí, es mi
1: también.
0: moto, no hay ningún problema. Viste la gente caminando por el costado, uno no se da cuenta
1: Sí,
0: quién
1: no
0: está
1: te das cuenta, lo ves
0: robando.
1: con casco
0: Obvio,
1: ahí.
0: obvio. Mira qué linda moto que se está robando, una suerte que no es la mía.
1: Es gigante la
0: Sí.
1: moto.
0: Pero ya está, se la va llevando. Con nada la robó.
1: Nada.
0: Y lo agarraron porque lo subí a redes. Claro. Ah,
1: Sí,
0: ahora está robando la de atrás.
1: y era medio.
0: Esa que se está robando, esa que se está robando ahí,
1: Sí.
0: es una que va a mostrar. Es esta que mostró. No, esta no. Esta sí. Esta es una que se robó. Y acá está. Se filma. Y lo agarraron porque se subía a las redes. Esta es la que se había estado robando antes. Y lo agarraron porque.
1: Sí, lo publicó. Lo hizo público, básicamente.
0: Sí, y por eso lo encontraron al caballero.
1: Cada dueño con su perro.
0: Perdóname, ¿cómo?
1: No, la canción decía, perdón. Cada dueño con su perro.
0: Sí. Viste, hace poco se anunció, no hace poco, no se anunció que, bueno, ya,
1: perdón,
0: no hay ningún problema, no tiene que ver con el tema, pero hace poco se había anunciado que los Oscars ya no se venden más los derechos. Antes, viste, era una fortuna quien compraba los derechos. Ajá. Para transmitir los Oscars. A partir del año que viene se transmiten gratis por YouTube.
1: Ah, pasó de... Ok.
0: Sí. También es cierto que casi ningún canal ya quería pagar lo que pedían los Oscars, sí, porque no... Sí, me imagino. Porque ya no tiene tanta repercusión.
1: Eso te iba a decir, no tiene, sí, tanto arrastre.
0: Bueno, lo mismo está pasando con los Emmy, que a partir del año que viene se trasladan, lo acaban de anunciar, a un acuerdo de 6 años con Amazon. Se va a poder ver gratis. Okay. A través de Amazon, más allá de si estás suscripto o no. Eso no lo entendí muy bien. Dice, pero los premios Emmy se trasladaron a Prime Video en virtud de un acuerdo de 6 años alcanzado entre Amazon y la cadena de televisión, que pone fin a 70 años, 7 décadas. Oh. De cadenas de televisión tradicionales que transmitían la ceremonia que privaban lo mejor de la televisión. El acuerdo anunciado el martes supone un giro hacia los servicios de streaming, que ha llegado a dominar por completo la categoría de prestigio de los premios Emmy, qué sé yo. Así que...
1: bueno.
0: Qué loco. Antes se compraba, TNT era quien pasaba todos estos.
1: Ah, mirá.
0: Y ya no los tiene más.
1: Es verdad.
0: Sí, la temporada de premios en TNT, y mirabas los Emmy, los Grammy Latinos, y los Tony y los Oscar.
1: Tony.
0: Claro. Bueno, ahora todo eso empiezan a casi a regalarse.
1: Gratis.
0: Casi a regalarse.
1: Bueno, estamos, ¿eh?
0: ¿En dónde estamos?
1: Con Dani.
0: Ok.

0: bueno, el tipo entra con todo.
1: Buenos días, Dani.
2: No, por favor.
0: No.
2: Déjenme elongar un poquito.
0: Deja ahí. No, es que después de haber tocado eso.
2: Y con artritis, ¿eh?
0: No, muy bien.
2: Si no la hubiera tenido, imagínate el guitarrista que hubiera sido.
0: No, si eso es con artritis, Dios mío. Sí, con razón le dicen Angus en la casa. Claro. ¿Llueve ahí en Villa Luz Urbiaga? ¿Está lloviendo o...?
2: A Berlin Angus me dicen, no, todavía no, está recién cayendo las primeras gotitas, igual se viene el fin del mundo, por lo que se ve, bueno, porque okay. Por lo general se viene el sol en las ventanas acá y ahora estamos medianamente encerrados.
0: ¿Sabés qué? Era
2: pero
0: hora.
2: Me gusta ver por la ventana.
0: Era hora que se venga el fin del mundo, la verdad ya estaba harto.
1: Sí.
2: Se retrasó un montón, te diría.
0: Digo lo mismo. ¿Qué te trae por acá?
2: Bueno, me parece que es el mes, justo el mes exacto, me parece que es en este caso el aniversario correcto, son 40 años de uno de los discos más importantes en la historia del rock argentino y del rock, porque la verdad que es una obra de rock, básicamente, y dije, a ver, octubre 1986, 2026, si no lo hago ahora, no lo hago nunca más, y me refiero, por supuesto, a los 40 años de esto, de esta belleza que tenemos de fondo. Mirá eso.
0: Oh. Así empezaba.
2: No hay que explicar nada, ¿eh? No hay que explicar absolutamente nada.
0: Un gran momento de ellos también, ¿no?
1: Sí.
2: Un gran momento de ellos, claro que sí. Esto es Fuegos de Octubre, esto es Octubre, nada más y nada menos. Disco que está cumpliendo 40 añitos, salía el 4 de octubre de 1986, 4 de octubre, se presentaba en Palladium el 18 y el 25 de octubre de ese mes. Si bien la banda venía tocando en Palladium desde comienzo, desde mayo de 1986.
0: Estuve.
2: Es el primer momento. ¿Estuviste en uno de esos Palladium?
0: Estuve. Con Lalo fui.
2: Bueno, aparte habrás visto formaciones que no eran típicas de Los Redondos van a Palladium en algunos shows como Octeto.
0: Claro.
2: Esto está bueno contarlo, no en todos, digo, eran ellos seis, piensen que había dos guitarristas, Tito y Sky, más Willy Crook, el Indio y el Piojo, y tenés que sumarle a Claudio Fernández, que era baterista de Don Cornelio y La Zona, que hace algunas percusiones, no solamente en las presentaciones de Palladium, sino también en el disco, y el otro va a ser un tipo que tiene una historia que la vamos a contar en un ratito, si me permitís, Mario, en uno o dos minutitos, porque es un tecladista que podría haber sido parte estable como tecladista en la historia de Los Redonditos de Ricota, pero una tragedia lo truncó en el medio. Un disco muy corto, grabado en los estudios Panda, decía, con un ingeniero y un técnico de sonido que para mí le dio en el clavo a ese audio con reverb pop que tiene este álbum, que es Octubre, que es Obel Costa. Él trabajó con infinidad de artistas argentinos y empieza a probar justamente esa reverberancia, que era bastante típica de la época también, en este disco puntual y particular, que tiene nada, un montón de cosas para desmenuzar. Yo elegí dos o tres chiquititas como para recordar justamente los 40 años del aniversario de Octubre. Y no sé, les pregunto a ustedes, o le pregunto a la gente que nos está viendo,
0: sí. Hay
2: muy pocos discos que tengan una relación vital entre su portada y su música.
0: Sí, claro.
2: Hay muy pocos. Si yo digo, defínanme la portada de, no sé, un Bayón, sabés que hay como un bicho ahí, hay algo vinculado a los perros, pero no está muy claro. Por ahí es un poco más clara la de Bang Bang, que tiene que ver, bueno, con una pintura histórica, con la Cruz Roja, pero en el caso de Octubre, digo, es una iconografía que ha pasado tanto a la historia que es muy difícil, por lo menos para mí, separar la obra, en este caso, de la música que tenía dentro. Charlie, un pequeño informe, si quieren lo compartimos con algunas cositas o algunos puntos básicos que tuvo este discazo que está cumpliendo su 40 aniversario. La primera tiene que ver con el arte, por supuesto. El arte ya desde la época de La Plata trabajaban con artesanías, trabajaban con orfebrerías, con pinturas, con telas. Eran todos casi del, por lo menos, mismo circuito artístico de la ciudad de las Diagonales, y uno de ellos iba a ser obviamente Ricardo Cohen, el Mono Cohen Rocambole, que es el que obviamente va a darle el perfil estético a la banda desde casi el comienzo hasta el final. Yo seleccioné este extracto de Rocambole, si quieren comenzamos por acá, que habla un poco no solamente de lo que fue la portada, tiene mucho que ver con este tema que estamos escuchando ahora, y ahora se van a dar cuenta. Así hablaba Rocambole del arte de Octubre.
3: En general no se sabe. Un día que estábamos en un café, vimos un aviso en el diario que decía: en el Luna Park se va a presentar el coro del Ejército Rojo de Moscú. Entonces fuimos y resulta que nos encontramos con como 200 hombres vestidos de uniforme, en unas tribunas, empiezan a cantar. Y todos eran de registro bajo. Entonces, vos imaginate 200 bajos. El Luna Park temblaba, se vibraba así. Entonces, enloquecimos. Dijimos, hay que hacer algo con esto, ¿no? Entonces, por ahí surgió la idea, creo que de Solari. Dijo, vamos a hacer un homenaje a las revoluciones, todas en la historia de la humanidad. Que sea de la revolución de Espartaco, pasando por la revolución francesa, la rusa, no sé, hasta yo le agregué algunos condimentos nacionales, metí el octubre nacional. Trabajamos en paralelo siempre, o sea, era un tema. Nos juntamos en ese bar, dijimos, vamos a hacer algo sobre las revoluciones, cada cual se fue a hacer lo suyo, yo me fui a hacer dibujos, bocetos. Sky ya tenía algunos bocetos musicales de tipo épico y Solari, bueno, fue a escribir algo. Después lo juntamos todo. O sea, el método era como cuando se hace un cóctel. Se mezcla y se bate. Si yo ilustrara, por ejemplo, leyera las letras, una letra que dice, no sé, en la revolución había gente con palos. Entonces yo dibujo gente con palos. O escucho la música y siento como que hay ruido a palos. Entonces dibujo gente con palos. Estoy repitiendo lo que hicieron uno y otro. La idea era conformar un mensaje que estuviera compuesto de varias partes. La parte lírica, poética, la parte musical y la parte visual. Y la idea era que si faltaba una de las partes, el mensaje quedara incompleto. Esa era la idea, o sea, el objetivo. Lo que pasa es que no es que lo hemos logrado siempre. Yo creo que en octubre, más o menos, pasó algo parecido en el segundo disco de Los Redondos, porque un poco yo veo que la gente, la música ya recuerda la música en compañía de las imágenes y de las letras y de la poesía. Y es como que es difícil separarlo. Ahí me parece que ahí la pegamos bien, o sea.
2: La pegaron más bien, diría yo, en este caso, pero viste cómo se nota, más allá de que no todo es directo o es lineal, esta impronta de voces masculinas del Ejército Rojo sobre Fuegos de Octubre, ¿no? Que es la canción que abre.
0: No, te decía, ¿sabes que sí, yo tengo una original de eso que me dio Rocambole? Yo tengo una serigrafía original, una de 100 de las que hizo Rocambole de esta.
2: ¿Guardadita o la llevaste a la eternidad?
0: La tengo guardada, la tengo guardada. Sí.
2: Bueno, abrí el museo Mario Pergolini, que hay de todo ahí, ¿eh? No. Podemos ir a ver. El problema es el lugar, pero claro. Contenido nos sobra.
0: Un día lo abrimos. Decías.
2: Vamos a hablarte un poquitito para ver de dónde se inspiró esto, dicho también por el Mono Cohen. Vamos al boceto, si querés, lo que fue el boceto original. De lo que por lo menos comenzó a ser la idea de octubre, Rocambole empezaba a trabajar escuchando los demos de las canciones. Él iba y lo compartía con algunos amigos. Los amigos le decían que había banderas, que sentía revoluciones, que sentía muchedumbres. Y pasó de ahí, justamente de esa imagen icónica que tenemos todos, a ser influido por dos artistas, en este caso dos pintores, que para él tuvieron un peso muy grande. Uno es Antonio Berni, hay una pintura de Berni que se llama Manifestación, que es del año 1934, que es una pintura que tiene que ver con manifestaciones obreras, esta pintura que estamos viendo ahora, que en realidad estaba también tomada un poquitito de la influencia de lo que era el muralismo mexicano, y es uno de los dos pintores o artistas donde Rocambole se basa para hacer esa imagen famosa de muchedumbre que si veías la cara B del disco te ibas a encontrar con la Catedral de la Plata prendida a fuego. Y el otro artista, no sé si lo conocen, pero la verdad que se los recomiendo mucho, que es, en realidad murió hace 30 años, Ricardo Carpani. La idea de octubre, esto lo contaba Rocambole, la ve él un día caminando por las calles de La Plata y encuentra un afiche de la CGT, ¿sí? Un afiche de la CGT, en este caso de una marcha, una movilización, y de ahí, a través de ese tipo de imagen, que es esta que estás viendo acá, de Ricardo Carpani, sale un poquitito la idea de comenzar a trabajar con el blanco y negro, y después él trabaja con el rojo, porque como se hacía todo a través de serigrafía, y era un trabajo más que artesanal, decide trabajar con muy poquititos colores. Pero son los dos tipos donde él se inspiró. La pintura de Berni, que veíamos recién, Manifestación de 1934, y las obras de este señor, que se tuvo que exiliar a finales de la década del 70 de Argentina, que después regresó a 1984, mientras vemos ahí el boceto original, que era nada más y nada menos que Ricardo Carpani. Vos sabés que hay dos películas, Mario, vinculadas a este disco. Una es una película de un director de clase B de la década del 70 llamado Ross Meyer. De ahí vienen varios nombres que de hecho bandas argentinas han tomado en sus películas, que eran conocidas como la Sexploitation, porque eran de muy bajo presupuesto, con mucha carga erótica y sensual, y por otro lado con mujeres voluminosas más acordes a la época. Vixen, Super Vixen, Valle de Muñecas, otra banda acá argentina que tomó ese nombre, Tura Satana, que era una de sus artistas, que después termina en este caso una canción de Babasónicos, y la otra era Motor Psycho. Motor Psycho es una película de Ross Meyer del año 1965, también de una pandilla de forajidos emocionales y sexuales que va por las rutas de Estados Unidos haciendo tropelías, lideradas por un ex veterano de Vietnam. Esa es una. Y la otra, para mí la más importante, porque al indio le gustaba mucho, y esto lo confirmó también Alfredo Rosso, es El Sacrificio. El Sacrificio es una película de Andrei Tarkovsky, un director soviético, que sale en el año 1986. Este es el tráiler que están viendo acá. Les cuento un poquitito, porque esto está vinculado con Canción para Naufragio, justamente. Es una película que cuenta la historia de un ex actor, escritor, que se va a vivir a una isla de Suecia, va en este caso con su hijo, con su mujer, llega una hija a visitarlo con su marido, y ahí se enteran de la noticia de una tercera guerra nuclear. Recordemos que estamos en plena Guerra Fría, año 1986. Esta película la van a ver al cine, en este caso va Alfredo, va el Indio Solari también, va Sky, y él toma una noción de Canción para Naufragios sobre lo que se cuenta un poquitito, lo que era comidilla en la época, que decían que un misil tardaba más o menos 6 minutos en llegar, en este caso desde la Unión Soviética pasando por el Polo Norte a los Estados Unidos, y que la respuesta de la mami iba a tardar lo mismo, en este caso 6 minutos, que es algo que no te digo que se habla abiertamente en la película, pero que sí está presente en cuanto al concepto de bombas que van de aquí para allá. El Indio salió bastante marcado, esta es la última película de Tarkovsky, y él se quedó en la cabeza con muchas de esas imágenes y de hecho algunos de los diálogos que va a tomar para una de las canciones más emblemáticas que tiene, en este caso, Octubre. Me muevo un poco de las películas, de las influencias. Hay mucha influencia soviética, ya lo digo, desde en este caso Tarkovsky, a lo que por lo menos tenía que ver con ir a ver al Luna Park, al coro del Ejército Rojo, y que es un redondo que pudo haber sido y que ha tenido una historia bastante, bastante trágica. Vamos a ir, Nico, si te parece, por lo menos 40, un minutito para que escuchen un teclado, una de las presentaciones de Palladium, de lo que fue Octubre, del Blues de la Libertad. Es algo que nunca ha sido muy común en los redondos y que de otra forma no se podría escuchar. Ahora les cuento de quién se trata. Van a escuchar un Hammond de entrada. Miren.
1: Bueno. Vamos contra toda esta... este empujo es postmodernista, vamos a ver si podemos recrear algún blues. Un blues hace mucho que no hacemos, hace años que no hacemos. Vamos a ver qué sale, ¿eh?

0: Bueno, esto que están escuchando de fondo es un... ¡Wow! Un teclado Hammond. Bueno, vos sabés que iba a ser un miembro estable de Los Redondos. Era un pibe muy joven, se llamaba Andrés Teocharidis. Era amigo de Marcelo Arbizer, el pianista que vivía con Luca en la pensión de la calle Alsina. De esa forma llega, en este caso, a Los Redondos. Venía de la Escuela del Sol, la misma de Andrés Calamaro también, y esos deciden sumarlo para los shows de Palladium. Y la verdad que estaban muy contentos con lo que él tocaba, algo que nunca volvió a suceder, ni antes ni después, de tener un tecladista, en este caso, fijo. Y la tragedia hizo que Marcelo Teocharidis viajara con un amigo al norte para recorrer Latinoamérica y que en este caso tuviera un accidente al intentar cruzar una barrera ahí cerca de Rosario de la Frontera, en la provincia de Salta, y que falleciera a los 25 años de edad. Esto que están escuchando era muy probable que se hiciera una fiesta en Los Redondos, porque de acuerdo a la Negra Poli, ella estaba muy cómoda en este caso con tener a este pibe tocando en la banda y tener este sonido de teclados. Obviamente, una vez que sucede la tragedia, muy poquito después de los shows de Palladium, la banda decide nunca más trabajar con un tecladista estable o fijo o tenerlo en vivo, y después de esos shows se van a ir Tito Fargo, el Piojo Ábalos y Willy Crook, y ahí la formación se va a replantear, ingresando en este caso Walter Sidotti en la batería, Sergio Dawi para tocar el saxo, y Tito Fargo no iba a ser reemplazado. Pero quería contar un poco la historia de Andrés Teocharidis, porque iba a ser un miembro más de los Redonditos de Ricota, pero finalmente, el destino trágico hizo que así no fuera. Para el final, como para cerrar, digo, una placa que está cumpliendo 40 años, que es parte grandísima del rock argentino y que en Twitter todavía siguen discutiendo si es New Wave o si es post-punk, que es la presencia de Daniel Melero. Daniel Melero no fue productor del disco, pero sí estuvo merodeando mucho las sesiones, y es de alguna manera el tipo que le va a dar ese tono siniestro, oscuro y hostil, y por momentos cínico que iba a tener, porque participa con los sintetizadores en muy poquitas canciones, dos o tres canciones. Una de las canciones en las cuales participa es un clásico que ya todos conocemos y que se llama Jijiji.
1: Gracias, Dani. Un pantallazo realmente increíble sobre octubre. Se pueden hacer, creo que, un podcast completo que se llame Octubre. Y creo que también nos quedaríamos cortos, ¿no? Pero
0: sí. Buen disco. Es muy difícil abarcarlo todo. Por lo que significa, en este caso, tener a Melero ahí adentro, que esté participando acá, un Melero que estaban los encargados en ese momento, un miembro que pudo haber sido y no fue, un arte que es icónico y emblemático, y bueno, en este caso todo centrado alrededor de, y lo voy a decir siempre, un fenómeno cultural del rock. Más allá de post-punk, New Wave, que eran, Los Redondos eran una banda de rock, y todo el fenómeno que armaron alrededor de su estrella fue justamente el fenómeno de la cultura rock, así que hoy, a 40 años de su edición, queríamos recordarlo.
1: Un abrazo, Dani, nos vamos con Jijiji, cerramos el programa con Jijiji, que sería lo más lógico de todo, así que nos despedimos los tres juntos.
0: ¿Cómo corresponde?
1: Chao. Chao, Dani. No, mañana.
2: Hasta mañana. Chao.

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0: Gracias, gracias. Son demasiado amables. Un poco más. Sí. Un poco más. Esto me gustaría tenerlo en la puerta de casa cuando entro. Mira, como de repente tenés un sensor, prepáramelo, te digo. Entro a casa.
1: Pop.
0: ¡Ey, ey, ey! Muy buenos días, José Sur, territorio separatista de la ciudad de Buenos Aires, Argentina, capital mundial de la atención social. Damas y caballeros, es miércoles 7 de octubre de 2026. Uh-huh. Son exactamente las 10 y 5 de la mañana. 17 grados en la capital federal, realmente un día meteorológicamente espantoso, en contraparte de lo que fue el día de ayer. Gomoso, pringoso, feo, hermoso para encerrarse en esta relación parasocial que no para de sorprender y de emocionar. Uh-huh. Estamos en vivo aquí mismo, miren qué lindo todo lo que han puesto acá. En relativo a la primavera, estamos en arroba Portage Oficial, el canal pionero, el número uno, el canal del millón. Ya mismo le pido que pongan pulgar hacia arriba.
1: ¿Qué?
0: No sea vago, póngalo ahora y entonces ya podemos digerir tranquilamente todas las noticias que tenemos hoy. Pido un fuerte aplauso para ella. Muy buenos días, Anacleta Chicle de Nicotina.
2: Muy buenos días, habitantes de Bortilox. ¿Ustedes se acuerdan cómo era dormir? Porque yo... No.
0: ¿Sí, me olvidé los chicles, hija?
2: No, pero no pasa nada.
0: Me olvidé los chicles. Estoy... Mañana te traigo los chicles.
2: Pero me lo voy a bancar a peluche. No voy a comer más nicotina.
0: Pero
2: no tengo más nicotina en el cuerpo.
0: Pero
2: no,
0: de
2: no
0: a poquito la tenés que sacando, querida.
2: Qué italiano que somos.
0: Muy buenos días. ¡La Baja Crane!
3: Muy buenos días, gente. ¿Cómo están? No vi nada ayer de lo de Messi. Solo sé que es medio como cuando Ash dejó a Charizard ahí en el Valle Charizárdico y dice Ash sabe que no puede mirar hacia atrás, así que sigue corriendo. Bueno, hay que seguir corriendo.
0: Boludo, fue exactamente así.
2: Exactamente así.
0: Casi te llamo. Bueno, ¿qué decirte? ¿Qué decirte? 3 meses de vacaciones y todavía no estás.
2: Pero a la vez
0: yo
2: está nel.
0: No puedo, es inimputable, hermano.
2: Está nel.
0: Es inimputable.
2: La naturaleza
0: está sanando.
2: La autopista
0: es un quilombo, pero ya sé lo que va a pasar. No va a llegar, vamos a empezar el programa, vamos a empezar, che, la despedida de Messi. Cuando sí. Está justo metiendo el tema, no, ahí va. Es segundos, es Ezequiel Campa con nosotros, un aplauso para él y para... Una de sus clásicas demoras.
2: Y a su altura también, hay
0: y
2: que
0: a su altura, muy alto, sí. Y por supuesto, damas y caballeros, lo mejor detrás de cámara, el equipo que es junto al Team Vortex. Y miren el invitado especial que tienen. Muy buenos días, Pecera. Muy buenos días, Cueva. Muy buenos días, Lionel.
4: Mirá qué petizo besador,
2: Muy buenos
0: está
2: días.
0: Está como medio giroso ya Messi, ¿no? Como estuvo toda la tarde acá. Fue al partido de despedida. Volvió acá.
4: No aguanta más. Está como un dron.
0: Estamos también en la 92.1 FM. Si nos está escuchando, toque bocina, por favor. 11-40-41-96-60 para escuchar su hermosa voz en este hermoso programa. Mi nombre es Guillermo Javier Aquino y esto termina mal. Y qué bien, bienvenidos.
2: No, tío, me mato, lo grabo, te echo la culpa.
4: Todo el mundo está cambiando.
0: Y sí, damas y caballeros, una mañana gris, filingosa. Con una cierta melancolía, cierta tristeza, vínculos y etapas que terminan.
2: Que ane.
0: Nada mejor para eso que escuchar una banda de rock que no usa guitarra eléctrica.
4: Te iba a decir.
0: Como aquí. Qué genio el tipo que se le ocurrió. Echó el guitarrista y dijo... ¿Y ahora quién es? No hay. Pero somos una banda, ¿cómo no hay guitarra? No hay guitarra.
2: No tenían plata, capaz.
4: Sí, era un cachetoncito lindo, ¿te acordás? El cantante. Tiene unos cachetitos re lindos. No se opinan de bandas ajenas.
0: Buen día, Tebo, ¿cómo le va?
5: Muy bien, chicos.
0: ¿Se emocionó ayer, Tebo? No es tan futbolero.
5: Cero,
0: nada.
5: Sí, lo miré igual, pero no fue tan nostálgico, ¿viste? Como
0: poca
5: emoción.
0: No, fue muy tuvo, extraño, lo que pasa chicos. Es que tuvo, bueno... Sí, se mezclaron algunas cosas. Se mezcló la emoción con... ¿qué carajo es esto, boludo? ¿Quién mierda organizó esto?
2: What the fuck is AFA even about?
4: Sí, what is AFA even about? Totalmente.
2: No sabes lo que te perdiste, amigo. Yo lo vi con nuestra queridísima Juli Cáceres.
0: Saludos.
2: Bajo el efecto de algún que otro trago.
4: La chica de Deva también.
2: Y la realmente... Pasábamos entre cierta emoción, como te puede suscitar esta canción, a... decir, el mundo es una mierda. El mundo es una mierda. Me está saliendo Julia adentro y todo.
0: Sí, te salió sí.
2: El mundo es
0: vos.
2: Una mierda. Es una mierda el mundo.
0: Pero te juro, cierro los ojos y lo estoy escuchando.
2: El mundo es una mierda. Sí. La Patagonia.
1: Ahí salí yo.
6: Juli.
1: Pero es que.
0: Típicas frases.
2: Realmente, chicos, no puede ser. No puede ser lo mersa que es existir hoy en día. Sí, lo triste
0: claro.
2: Que obvio. Es todo.
0: A mí,
2: es todo una apuesta y un dron de verga.
0: Pero Mersa, lo que me da pena es que ya pareciera que no nos esforzamos, viejo.
4: ¿En qué?
0: En nada.
4: En nada.
0: Es como, sí. Bueno, che, Messi tal vez es el mejor jugador de la historia, o es el uno o el otro más importante contemporáneo del mundo, y es como, vamos a hacer la fiesta. Hacer así.
2: ¿Qué sé?
0: Una paja, hacerlo bien. Si después no sale... Eso siento que es el espíritu, como decir, ¿para qué lo vas a hacer bien si después no sale
2: bien?
0: No saben ponchar bien, no tenemos pantalla, bueno, que se vaya toda la mierda. Vamos a poco.
2: Sí,
0: porque
2: claro.
0: Estamos todos muy entusiasmados porque creo que desde el Mundial no hay un tema para hablar de verdad en los programas de stream.
4: No.
2: Hoy llegamos. Tema de conversación.
0: Hay tema de conversación.
4: Hay algo para decir, es increíble. Hay algo para comentar en realidad, ni para decir, siempre, pero para comentar algo bueno. Yo no vi nada realmente, un poco dije, ¿qué hago? Arranqué como ya estaba tarde, ya iba a entrar con el partido arrancado todo, dije, no, aguantaré porque mañana va todo al aire.
2: Exacto.
4: Y eso es lo que estoy haciendo, no sé nada de lo que pasó.
0: Vamos,
4: solo sé que
0: hicieron
4: unos drones raros.
0: Un repaso muy completo para vos, Navaja, y para todo el mundo. Muy buenos días, Speed, ¿cómo le va? Muéstrame la esquina de la Croce y Álvarez Thomas, por favor. Bueno, caray,
2: imágenes reales.
0: El día está un poquito hostil. 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
2: Me encanta.
4: Qué lindo. Me encanta dormir por esos videos.
2: Ahí se despejó un poquito.
0: No sé qué estaba mejor, ¿eh? No, 11:40, 41:96:60 para escuchar su hermosa voz en este hermoso programa. Bueno, entonces tenemos. Anacleta se juntó a verlo.
2: Me junté.
0: Lo vio desde el principio.
2: Lo vi desde el principio.
0: Yo no lo vi tan desde el principio. Es más, me sorprendió. Lo agarré medio en
4: el show.
0: En el segundo tiempo.
2: Tarde.
0: Y dije: ¿van 0-0?
2: Sí.
0: Me está jodiendo porque al final el chiste de que los pibes estos iban a decir, no, a Messi ni lo tocamos, que meta los goles, que hagan lo que quieran, y de repente, che, pará, le están
2: ganando. No fue canon. Sí, yo vi un meme de Ángel de Brito diciendo, mentiste. Y sí, realmente, Apolino. Nosotras con Juli estábamos muy preocupadas con que los recaguen a goles mal, como había pasado en los últimos amistosos, que también era como 8-9-0.
4: ¿Nosotros a ellos?
2: Claro, nosotros a Benín. Y es como, no le metan tantos goles a
4: Empatizaron Benín. Con Benín, está
2: y,
4: bien.
2: Pero sí, por supuesto, porque era como estaban re contentos, le dieron un premio a Messi antes de que arranque.
0: Sí, lo tengo, perdón, es este, el doctor, mi Messi el doctor.
2: Sí.
4: ¿Qué?
0: La UBA le otorgó a Lionel Messi el título honoris causa por su trayectoria.
2: ¿Eso es lo que le dieron los de Benín?
0: Y tenemos imágenes de cuando recibe. A ver.
7: Honoris causa de la Universidad de Buenos Aires es la distinción honorífica de más alta jerarquía que otorga la UBA.
0: ¿Qué hace el chique?

0: Yo soy, bueno, soy doctor honoris causa, como pone cara como diciendo, bueno. Este es el mismo título que tiene, un mismo título que tiene el presidente de la nación. Y por eso lo decimos doctor Javier Milei.
1: ¡Ah! ¿Le decimos doctor?
0: Está hablando acá.
2: Pero no es... Que es una locura haber recibido esto, sé lo que significa esta distinción.
1: Lo que está hablando
2: nunca
1: Messi.
2: Nunca imaginé poder tener una cosa así, algo que no tiene nada que ver, o sí relacionado con el fútbol, con todo lo que yo hice en el deporte, y nada, es un orgullo para mí poder haberlo recibido, poder decir que soy un doctor honorífico, así que era... Muchas gracias.
0: Sí, aclaro, pues lo ponen en el chat, Milei ni siquiera se lo dio la uva.
1: No, no.
0: Un poquito menos.
1: Sí, sí, fue por correspondencia. Yo me referí igual a que le dieron una estatua, los de sí, Benín.
0: Un regalo.
1: Le dieron como una, como que estaba por empezar y fue como, toma, Messi.
0: Algo que compraron ahí en Caminito.
1: No, era algo.
3: ¿Nosotros llevamos mate de Mafalda?
1: Era un regalo súper feminista de la historia de Benín.
3: Ah, y pero la historia de Benín es súper feminista.
1: No, aparentemente había como algo de unas guerreras y una cuestión por el estilo. Pero vieron que también nosotros reconectamos con Cabo Verde.
3: Sí.
1: En el, bueno, sí. Yo estoy más en el lado místico hoy de todo lo que tiene que ver. No puedo cubrir el fútbol. Puedo cubrir la mística.
0: Sí, la mística están como es importantísimo. Ahí está, mira lo que decía Anacleta.
1: Ahí está, le dieron eso.
0: ¿Dónde verga lo metes? La verdad, te digo la verdad.
1: ¿A quién te lo das?
0: Pero con todo cariño del mundo, lo tiro a la basura apenas salgo de la cancha. A ver, así me... ¿O es una pipa? ¿Qué es eso?
1: ¿También? No, es una estatuita. Es un lindo regalo que le dio.
0: Ah, es algo importante de ellos. Qué inculto que soy, la puta madre.
1: Tampoco tenés que saber la historia de Benín.
3: Pero está buen, estéticamente es una masa la historia de Benín. Lo que estoy viendo por ahora es una guerrera del carajo con una armadura.
1: ¿Viste?
3: Con dos cosos en una posición completamente agresiva y el cielo diáfano.
1: Escuchame,
3: atrás.
1: Escúchame, ¿qué más
3: esto
1: querés?
3: Esto es Benín.
1: Esto es Benín, vos. Sí,
3: claro.
0: Es
3: vos.
0: La Juana Zurduy de allá.
1: Exactamente.
0: Claro, no se tira. Está buenísimo. No sé, se lo regala a los pibes para que jueguen de última.
1: Pero yo dije, ¿a quién te lo das? Estás por empezar, qué ansiedad. ¿Alguien me tiene esto? Se le acercaron, por suerte, a agarrarle las cosas. Pero le daban cada vez más cosas. Parecía Macri ordenando el cuarto.
0: José, buenos días. Pepe, ¿cómo le va?
4: Hola, chicos. ¿Cómo están?
0: Muy bien.
4: Estaba leyendo señora... que se llama Monumento a la Amazona.
0: Sí.
4: Y es como un homenaje a un ejército de mujeres que combatió para liberar su pueblo.
1: Ahí está.
0: Claro.
3: Mirá.
0: José, sí. Vos que sos argentina.
4: Hasta los recontra mil huevos que tengo acá que me pesan un
0: bien,
4: montón. Me llegan hasta el piso.
0: Iba a decir hasta lo más profundo de tu alma, pero es un poco más gráfico y tal vez más contundente lo que expresaste vos.
4: Sí.
0: Un poco ¿Te emocionaste ayer? ¿En qué circunstancia viste el partido?
4: No, vos sabés que no me emocioné, comí mucho chocolate.
1: Rico.
4: Bien. Mientras miraba parte del partido, porque me sucedió que me cayó mi viejo, mi padre, Don Figueroa, medio de sorpresa. Entonces me fui a comer una pizza con él y entré en otra sintonía y después vimos un ratito del partido, pero es como que mi padre, perdón Messi, que vos sos el padre un poco de la patria en este momento, desde hace un tiempo porque estamos huérfanos, eclipsó un poco a Lionel. Pero después vimos parte del partido y cuando llegó la parte de los chivos, de la cosa en el cielo, la cosa redundante, dije, es momento de quizás irme a dormir y ver todo esto mañana en redes. Pues voy a tener que ver cuántas veces todo esto mañana.
1: ¿Tres?
4: Para mi trabajo. Entonces dije, voy a dormir y mañana lo veo.
0: Bien. Bueno, la verdad que somos el equipo más sorete del mundo, la verdad. La gente dice, se van a quejar nada más de lo de Messi. ¿Alguien le tiene que poner un poco de corazón? En breve tendremos a Pablo Mir, que calculo que sí lo habrá vivido desde el altillo.
1: Yo me emocioné en algunas partes. No, Pablo Mir, la debe haber, ¿sabes qué?
0: Sí,
1: de haber llorado.
3: Todo. Igual me dijeron como que él se fue rápido de la cancha, como que hubieron problemas de sonido al final. Una
1: ¿Pablo
3: cosa
1: Mir?
3: Así. No, me escuché por ahí. Como... Que hubieron temas de sonido, que cuando estaba medio emotivo mandaron tipo un chivardo.
1: Es que era,
3: como
1: estaba
3: cosas
1: un
3: así.
1: Poco,
3: no
1: ayer
3: sé nada.
1: Estaba repito. Igual que el programa de ayer nuestro, dirigido por David Lynch.
0: Ah, ok.
1: Está todo extraño y raro y era como que convivían emociones muy, muy fuertes con una cosa muy bizarra. Entonces eso te sacaba un poco, pero en la que lo veías a Messi y escuchabas a todos diciendo Messi, Messi, llorabas un poco, pero al toque te reías. Como que no te permitía, viste, habitar.
3: Claro, iba para
1: emoción.
3: Todos lados.
4: Pasa que también tuvimos el Mundial hace 2 minutos,
1: claro,
4: y le ganamos a Inglaterra. Yo creo que eso nos sacó todas las lágrimas y todas las emociones de adentro, porque lo exorcizamos también. Y sí me pasó que vi al minuto 10 que frenaron el partido. para hacerle

0: como un homenaje. ¿Lo vieron esa parte? Al sí, minuto 10 sí. Empezaron a sonar pruebas Messi, y Messi miró como diciendo, la concha de mi madre, quiero ganar este partido porque lo interrumpen.
1: Y bueno, como, me dio mucha gracia. Fue como la pausa de hidratación, pero fue la pausa de Messi es un capo. Claro. Lo pusimos con Juli y hubo una pausa para decir Messi es un capo. Y todos aplaudían y decían Messi.
2: Y hubo
1: es un
2: fuegos
1: capo.
2: Artificiales, algo.
3: Sí. Durante el partido.
1: Durante, a los 10 minutos del primer
2: para
1: tiempo.
2: Para mí, el de los fuegos artificiales dijo: no llegó. Pero en 10 minutos, tengo los fuegos artificiales, ahora sí. Pero ya empezó el partido. Pero
3: pasalos igual a concha de tu madre.
1: Ya fue.
2: ¿Tú? Más homenajes antes de meternos en lo que fue. La emotiva y confusa despedida de la selección de nuestro ex capitán, ahora ex capitán, qué fuerte suena decirlo.
3: Sí,
1: dolió.
3: Y también.
2: Homenaje, siguen los homenajes, el homenaje porteño a Messi, el conmovedor muñeco de Messi que la ciudad de Buenos Aires puso en el obelisco, porque usted puede decir, bueno, Chiqui Tapia no se gastó mucho, pero nadie se gastó mucho. Veamos el muñeco.
3: A ver.
2: Que pusieron el obelisco de Lionel Messi. Ahí está. Lo estamos viendo desde la luneta de alguien.
3: Sabíamos que el muñeco de Messi era grande y cabezón, pero no da para ponerlo en el obelisco.
1: Lindo, lindo. Pero aparte es un torso muy tetón. Y tiene la cara de Darín y de Facu Moyano.
3: Ah.
1: Es Facu Moyano en todo caso.
3: Está bueno.
0: Es esa papada, esa barba. ¿Por qué tan mal gusto, señor Jorge Macri? Algo que tengo para destacar, no sé si lo dijeron porque me fui a las cuevas a hablar unas cosillas, pero lo lindo que estaba Lionel Messi ayer.
1: No lo dije todavía porque
2: la superioridad
0: estética
2: la verdad,
0: de ese hombre, liberado.
2: Sí, como el vino, ¿eh?
0: Como el vino.
1: No, el
0: pelo.
1: Y algo que también decíamos con Julieta Cáceres, el pelo. Una persona que tiene pelo, qué bueno que volvió el pelo en los chabones.
2: Claro.
1: Ahí. Sí,
2: bien,
1: sí.
2: Para vos, Navaja.
1: Sí, Navaja. Hermoso estaba. Todas mis amigas me hablaron para decirme, che, Messi está muy lindo hoy. Y leí uno que decía, típico de chabón, nunca está tan lindo como cuando estás por dejar.
2: Sí, claro.
1: Típico.
2: Sí, y bueno, se va toda la... Imagínate que se va 20 años de presión, de disgustos también, de la gloria máxima, pero cuando te estás yendo...
1: Ligero.
2: Estoy...
3: Sí, pero claro, diáfano.
2: De a poquito me voy conectando con Pablo Martín Mir. La última de Messi, titula la queridísima Jotze. La emoción de Messi desde el micro al ver a los hinchas... Se seca las lágrimas con un pañuelo en plena Avenida General Paz, abarrotada de gente a sus lados. ¿Y quién no? Ezequiel Campa en este momento, probablemente. Está en la misma situación.
3: Sí, ¿no? Llorando sí. En viaje. Acá.
2: Imágenes para... Ahora sí, un poquito de emoción real.
3: Ey.
4: Una semifinal imposible de no recordar. Épica. Por la remontada, por lo que generó, por lo que gestó. Con un Messi que llora, sí. Que lagrimea, que despide su historia en la selección en llanto. Es una producción inolvidable.
2: Uy, la puta madre.
3: Está bien.
2: Pero claro. La búsqueda, o sea, la playlist de Tebo de hoy es muy específica.
1: Sí, sí, sí.
2: Y va muy directo a algo.
1: Es que el clima también lo entendió, ¿eh?
2: Chao, Messi.
1: No te vayas, Messi.
2: Lío.
1: ¿Por qué se tiene que ir?
2: No te vayas, Messi.
3: Tiene que ir.
1: Te vayas.
3: Es lo correcto.
2: Incluso en los canales de Brasil lo homenajearon. Video número 4. Muchas cosas las estamos viendo con ustedes en vivo. A ver.
1: Uy, a ver.
5: Mas já? Não rola ficar mais um pouquinho? Pelo menos até a Copa América, hein, Messi? Bora! Último esforço.
2: Bora!
5: Olha a quantidade de gente que te ama. E não só na Argentina. Lembre-se do olhar de admiração daqueles que dividem o vestiário com você. Ouça as palavras doces do outro Lionel, que já disse que por ele você seguirá vestindo a 10. Sabemos que o esforço é grande.
3: Por
5: mais de 20 anos na seleção, desde aquele amistoso inventado pela AFA, graças a uma fita VHS gravada pelo teu pai, que cruzou o Atlântico para que você pudesse realizar o sonho de jogar pela Argentina. Se as pessoas soubessem...
2: Na verdade, isso habla muito bem de Messi. Sí. Y un poco bien de Brasil, porque no hay manera de que acá no haces un homenaje. No importa lo groso que sea el brasilero.
1: Te prenden fuego.
0: Acá me imagino todo el tiempo en el relato el meme del tipo que te enseña a tocar la pandereta. Ah, el brasileño, sí. ¿Lo tienen? ¿Qué hace?
2: Sí, claro. Bueno. Ese sí. Era el momento.
0: Imposible no olvidar el señor de la pandereta.
3: ¿Fue poco eso ayer por momentos? No lo vi, repito, ¿eh?
6: El sí, momento de
2: fue una gran pandereta gigante.
3: Claro,
6: pandereta sí. Moment.
3: Hubieron demasiados panderetas, claro. Moment, tal vez.
2: Los jugadores de Benín bailaron al ritmo del hit El que no salta es un inglés. Se subieron a todas las... Para mí lo pasaron bárbaro.
6: No.
2: Van a volver. El público argentino es el mejor.
6: En turismo estamos bárbaro.
3: Igual los países africanos suelen, como nosotros, no bancar a Inglaterra. Por razones.
6: Por eso te digo que los quería.
3: Cayeron bien los de Benín, ¿eh?
6: Súper bien. Es que también yo... Mucha gente nos enteramos hace poco que existe Benín, con todo el respeto al mundo.
3: Sí.
6: Lo cual también era gracioso. De ratos decías Benín, chiquita, pequito de puta. Benín, llamó.
3: Benín.
6: Benín, boludo. También...
3: Mira, todavía era de día eso.
6: Sí, sí. Se compraron los delfincitos de Santa Teresita del Clima.
3: Una remera.
2: La pasaron varo. ¿Siguen acá?
6: Bomba.
2: ¿Siguen acá? ¿Todo esto o ya se fue?
3: Yo no si sé. Soy de Benín no me vuelvo más. No me vuelvo más. Mirá lo que es este país. Un es un quilombo. Más. Pasa algo distinto todo el tiempo. Divertidísimo.
2: Y ahora el polemiquísimo. Polemiquísimo. Este tal vez fue la parte donde la... ¿ves?
6: Uy, qué polémico.
2: No, mirá. No te digo que
6: estábamos por entrar a lo mejor de la grilla,
2: no,
6: aparte.
2: No te digo que estábamos por entrar a lo mejor. No sé. Pero
6: tres meses.
2: No se pasa.
6: ¿Hace cuánto se fue? ¿Tres semanas?
2: Tres semanas.
6: Tres semanas.
2: 11, 10 y 25.
6: En el medio hubieron.
2: 10 y 25 de
6: guerras.
3: Hubieron
6: gente
3: muchas guerras.
6: Gente fallecida.
3: Sí, gente. Muchos.
6: Genocidios.
3: Gente
6: y aparece genocidios. Así.
3: Sí.
6: Así aparece.
3: Con mira, su mate.
2: Ni se nota.
3: Con su personal mate.
2: No, pero no se esconde atrás de cualquier
6: ¿qué
2: cosa.
6: ¿Qué está haciendo? Pero si lo ves. Es muy alto.
3: Es súper claro
2: la gente
3: ahí.
2: Sabe que no estaba.
6: Está un viejo bronceado. ¿Qué hace con la mano?
2: Está bronceado, haciendo? ¿No?
6: Está re bronceado.
2: Damas y caballeros, con ustedes. ¡El retorno!
3: ¡Sí!
2: ¡Del tío Ezequiel Campa con nosotros! Sí. ¡Un aplauso, por favor!
6: ¡Hola, gol!
7: ¡Aló!
3: ¡Sí, amigo!
6: ¡Y que arranquen los juegos!
7: No salgan de sus casas, la Panamericana está colapsada.
6: Hola, viejo, sí, colapsado.
2: Ponete cómodo, Campa, por favor. La verdad que...
6: Es la remera de Bob Marley. Que traes...
3: ¿Sí?
6: ¿En qué anda?
3: ¿En qué anda?
6: ¿Qué mierda anda?
2: ¿Qué mierda anda? ¿No?
3: Es Michael volviendo de Jamaica.
6: Te juro que no sé qué personalidad vas a tener. Te juro que no tengo idea.
3: Con la...
7: Tantas cosas, chicos. Tantas cosas. Si yo les contara todo lo que me pasó, todo lo que viví...
6: Y contalo, tenemos un programa.
7: Es que no sé por dónde empezar.
2: Bueno, pará, empecemos por el final y terminemos en el principio. ¿Viste la despedida de Messi ayer?
7: Estuve viendo la despedida de Messi.
2: ¿Y qué...?
7: Tengo una gran pregunta.
2: Sí.
7: ¿Era el partido de despedida o era el homenaje a Messi? Como homenaje, pobrísimo.
2: Claro.
6: Como
2: claro.
6: Partido,
2: o partido de despedida, realmente, si se despide, podría, sí, efectivamente de es un partido. Igual, si es así, el partido de despedida, para mí vuelve.
7: ¿En qué sentido?
2: Ay, que no, como decís, che, no contó esa despedida.
7: No, está impecable.
2: ¿Impecable?
3: Está como nuevo.
7: Está impecable. ¿Cómo homenaje? Pobrísimo. Se caían los drones, chicos.
6: Se caían los drones.
3: Y eso es re peligroso, porque te cae en la cabeza un dron y te morís, real.
6: Literalmente.
7: Yo lo tengo todo en mi cabeza, el homenaje. Cómo debería haber sido.
6: A ver.
7: Termina el partido, arman un escenario. Se suben los jugadores, se sientan, canta la Sole, canta no sé qué. Y en una pantalla vemos los goles de Messi, cuando ganaron la Copa, los festejos cuando volvieron a Argentina, cuando levantaron la Copa América. Vas viendo todo eso, el saludo de Di María, que no sé qué. Fuego de artificio. Pero como homenaje, pobrísimo.
6: Estuvo raro, organizado raro.
7: Sí. Para mí hay que hacer una gira, homenaje, partidos y qué sé yo. Y ahí...
2: Messi contra el mundo, por ejemplo. Un partido con un seleccionado de lo mejor del mundo, Argentina.
7: Que vengan sus amigos.
2: Claro.
7: Que vengan los que han jugado con él.
2: Sí, la verdad que solo vimos a Nacha Guevara en la tribuna, ¿no?
3: ¿Estaba Nacha Guevara en la tribuna?
2: Sí,
7: no. Flavio Mendoza. Yo lo vi a Flavio Mendoza.
3: ¿Pero qué era el
7: Muy ligado al fútbol.
3: Solo entraban jurados del Bailando a la cancha, porque solo me están nombrando...
6: Ah, estaba Charlie.
2: Estaba Charlie. Bueno, ahí tenés un emblema de la genialidad argentina.
6: Ojo.
7: Estaba Valeria Massa, futbolera.
2: ¿Qué? ¿Te emocionaste? ¿Viéndolo o...?
7: No,
2: lograste la emoción.
7: No quiero sacar el campa amargo, pero...
0: Está tono el día igual, ¿eh?
7: Por sí, ahí me puedo llegar a emocionar un día con un reelcito, una claro. cosa así. Pero la cosa tan armada, tan prevista, no me emociona.
2: Sí. Te saca del clima.
7: Hay como un esfuerzo ahí por generar una emoción que no a mí no me sucede.
2: Voy a abrir un paréntesis para saber qué es de la vida
3: sí.
2: de Ezequiel Campa.
7: ¿Por dónde quieren que empiece?
2: Alguien que era una persona fija en el plantel de este programa.
7: No, alguien que lo es.
2: Lo es, bueno, pero...
7: Yo me hice monotributista por este proyecto.
2: ¿Tres semanas, hermano? ¿Tres semanas?
7: Estaba previsto. Sí. Yo cuando me senté...
3: A negociar.
7: Con Jope.
0: Te sentaste con la flía, pero...
7: Yo tenía ya mi carrerita y mis funciones.
2: Hay algunas cosas cambiaron, pero después tranqui.
0: Para, ¿le puedo pedir algo bien? Antes que todo? Porque sí, vos, si vos sos parte de este programa, como decís, pero, que lo corregís a Guillermo,
7: podés
0: seguir a Damián Cuca en Instagram.
3: Ah, sí.
7: ¿Qué está pasando ahí? Lo tengo en un periodo de prueba.
0: Pero ya pasó el periodo de prueba. No, te fuiste, no. Volviste. Es parte vital de este equipo.
7: Es que yo lo miro un poco y dos cosas me gustan, una no.
0: Pero claro. Pero se va a armar quiere que lo... Ya está perdiendo la paciencia.
7: Bueno, yo no soy... No soy de seguimiento fácil.
0: Bueno, lo intenté.
2: No tiene seguimiento fácil. De hecho, lo intenté. A mí me he empezado a seguir.
3: Ayer.
2: Después... Cuando lo llamo de vuelta, le digo, che, boludo, no me estás siguiendo más.
7: Y eso fue por otra cosa.
2: Y me inventa una cosa.
0: ¿Qué fue
2: en mi CM?
7: No, perdón. Te voy a repetir. Mirá, la verdad te hace libre.
3: Sí.
7: Entonces, cuando yo te cuente y te explique qué fue lo que pasó, vas a recordar que es lo mismo que te dije hace 5 años.
2: A ver.
7: Hace muchos años había unas empresas que ofrecían un sistema para ganar seguidores.
0: Sí.
7: Y en ese toma y daca, se metían en tu cuenta y seguían a un montón de gente y después la dejaban con todos unos robots que después...
2: Hicieron un desastre.
7: Y a mí me hicieron quedar muy mal ante un amigo personal como es el señor Guillermo y otro montón de gente que no dejé de seguir. Lo que sí se puede deducir es que, más allá de que yo siga a cierta gente, la verdad que no miro lo que suben y esas cosas.
0: Y entonces, ¿por qué decís que hay periodo de prueba?
2: Podemos lograr que hoy yo sigas lo estoqueo a Damián.
3: Lo está claro.
0: Pero es rarísimo lo que estás haciendo.
7: Mira, yo lo puedo seguir un rato y lo dejo de seguir si no me.
2: No. Bueno.
7: Pero... Vamos a hacer una cosa.
2: Empecemos por algo.
0: Pero no se entiende el criterio. Seguido.
7: Yo lo voy a seguir. Si hasta el final del programa no sube algo que valga la pena, lo dejo de seguir.
0: Ok.
2: Me gusta mucho eso. Muy exigente con los contenidos de lo que seguís. Vos realmente no seguís por amistad. Seguís a los mejores.
7: Yo pago Meta.
3: Okay.
7: Yo Meta tengo eso que se paga unos mangos para no para tenerlo verificado porque yo ya lo tenía, pero en un momento me hicieron entrar en eso de son $2, no sé, esa poronga que te van sacando.
2: Yo nunca pagué.
7: Entonces no es algo gratis.
0: ¿Quién paga Instagram, Campa?
7: No pago Instagram. En algún momento te pusieron una cosa, no sé.
0: No
7: sé.
0: Te enoje.
7: Damián Cook.
0: Ahí va.
7: Tenés. Sí. Todavía no te sigo, ¿eh?
3: Son 10:32. Tiene 2 horas y pico.
7: Voy a darle seguir y tenés hasta. Claro.
3: Hay que ver cuál es la subtraba de Ladri, ¿no?
0: No sé.
3: A ver, capaz.
7: ¿Tiene Cook eso de que tiene que aceptarte, no?
0: No sé.
2: Abierto no, el perfil.
0: Ahí está todo reabierto. Famoso,
2: famoso.
0: Listo. Ahí le avisé, le mandé un mensaje y le avisé.
7: ¿Acá está con el coso de YPF como Milei?
3: No.
0: Sí, porque se edita el loco. Se edita. ¡Te hizo reír!
7: Pero de boludo me
0: pero,
7: dijo.
0: Pero bueno, porque es la gracia de Cook.
3: Pero uno tiene recursos.
0: Vos tenés que entender el rol que ocupa en este programa.
7: Yo no sé. Bueno, lo vamos a seguir, ¿eh?
0: Listo.
7: Historias innecesarias y diario del colapso.
3: Bien. Claro.
2: A ver en Cook, vivo.
7: En este momento.
3: Mirá.
0: Che, emociona este momento.
7: ¿Me tengo que hacer las manos como Sofovich?
3: No, vos te tenés que hacerme mi mano.
7: ¿Podemos poner música de Feliz Domingo? Cuando lo
2: Vino Soldán, ¿sabías?
3: Sí,
7: lo vi.
3: Por el medio.
2: Muy bien.
3: Está intacto.
7: Estoy, ¿eh? ¿Están listos?
0: Dale, ¿eh?
3: A ver.
0: Vico Aquino sigue. ¡Tú!
3: ¡Sí!
2: ¡Sí, señores! ¡Lo hemos logrado!
3: ¿Sí, Isa?
7: Dale, sí. ¡Vamos a
3: ver! Wow.
0: ¡Qué viejo duro, eh!
7: Estás a prueba.
0: Gracias,
3: hay que ver,
7: la cantidad de gente al pedo que uno sigue cuando se va de vacaciones.
6: Sí, ¿no?
7: Y te pasa. Vas cruzando y vas sí, metiendo. Sí, ah, obvio. Tenés un bar, mirá, seguir. Claro.
2: Sí, pasa. Oh. Y ahora, bueno, ahora los tenés que borrar a todos.
7: Y estoy en eso. Sí.
2: Contame un poco de...
7: Tengo muchas
2: contame
7: cosas,
2: un poco de tu periplo. Y me imagino cosas. Que has vivido toda una vida sí.
3: a, para allá. ¿Puedo ponerlo en una cronología?
2: Por favor.
3: ¿Cuándo te fuiste y cuándo llegaste?
7: Me fui los últimos días, los primeros días de septiembre
3: sí.
7: y volví la semana pasada.
3: Ok, la semana pasada.
7: Estuve
3: la...
7: casi todo septiembre en España, volví, estuve medio día en mi casa y me fui a Neuquén.
3: Okay.
7: Y volví de Neuquén antes de ayer.
3: Ok, perfecto.
7: O sea que del último mes estuve 3 días acá en Buenos Aires.
2: Bien.
7: Uh-huh. No sé, ¿por dónde quieres?
6: Quiero algo bueno y algo malo que te haya
7: que
6: pasado.
7: ¿Quieres que les haga un punteo y ustedes me dicen?
6: A bueno, ver. Dale.
2: Bueno, para sí. Los destinos. Empecemos por los destinos. ¿Cuáles
7: primero
2: fueron?
7: Primero me fui a Ibiza. De Ibiza me fui a Palma de Mallorca.
2: Ibiza es cuando te sacamos acá al aire.
7: Ibiza es cuando me sacaron acá al aire. Que tengo un historión, pero para hacer...
2: Empecemos por ahí.
7: Por favor, ver, pero Ibiza. Es muy largo, chicos.
3: Y, bueno.
7: Es para tiempo, columna, me parece. Es para miserias de zurda.
6: ¿Es para miserias de zurda?
3: ¡Epa!
7: Columnaza tengo.
6: Especial campo.
2: Bueno, tiranos unos highlights.
3: Son 3 horas todos los días.
7: Bueno.
2: Se te vio ahí en la playa, una playa medio nudista, tomando un trago.
6: Bailando.
7: Sí. La verdad es que no me fluyó mucho Ibiza.
2: ¿Conseguiste el atuendo? Yo me acuerdo que antes de irte decías, no sé qué, qué camisa comprar. No,
7: ¿no
2: llegaste
7: no,
2: a...?
7: No.
2: Yo te vi en algunas fotos y dije, está bastante Ibiza este
7: ¿bastante
2: chavo.
7: Adaptado? No, una sí. mallita y unas ojotas.
2: Y bueno, sí. Pero...
3: Y una chombita.
7: Viví una experiencia muy loca que fue que me alquilé un Mini Cooper descapotado.
6: No, bueno. Oh, o sea, no, pará,
7: no lo elegí. Perdón, no lo elegí. No lo elegí. Un amigo me dijo.
3: Pero la varita elige al mago.
6: ¿Qué sos, una MILF?
7: Un amigo que va mucho, que vive en España y va muy seguido, me dice: no podés estar sin auto. Hablá con este pibe que alquila autos. Y hablé con el chabón y me dijo: tengo un Mini Cooper cabrio.
2: Bueno, dámelo. ¿De qué color era?
7: Gris metal. Plateado.
2: Robocop.
7: Una cosa.
6: Amo el Mini Cooper.
7: Qué
6: vale.
7: cosa
6: qué
7: más.
6: Lindo, qué lindo, qué lindo.
7: Una verga.
6: Es una verga, me encanta.
2: Pero y las chicas miraban. Las chicas miraban.
3: Nada. No, pero es Ibiza. Están acostumbrados allá.
2: Es como en Mónaco.
6: Viejo quinceañera.
3: En Mónaco te miran si tu auto está mal, no si está bien.
7: Claro. Ahí está. Voy a ver si encuentro algún video, se los paso. Pero tengo muchas cosas, chicos.
6: Pero para esta historia súper larga, sí. contá un poco el concepto.
7: Tengo una historia muy larga que incluye a una chica que nos escribió y que nos habló.
3: Sí, me acuerdo, que dijo, Campa, yo vivo en Ibiza, cuando vengas te quiero llevar a pasear.
7: Se dio una casualidad.
6: No, bueno, pero no te mueras.
2: Tranquilo.
7: Bueno, les voy a contar. Tienen tiempo, ¿no?
3: Sí, un montón. Son 3 horas de programa todos los días.
2: Para eso estamos, Campa.
7: ¿Vieron que en estos días se está estrenando un recital de Queen? ¿En IMAX?
3: No, sí, pero ahora no sé.
7: Sí, en el año 86, sí. Queen hace un concierto histórico en Budapest, cuando sí. cae el régimen. Bueno, toda una cuestión histórica. Es la primera banda que va a Europa, bla, bla, bla, del este, que toda la cuestión. Esta noche lo voy a ir a ver. Ese recital en Budapest es histórico. Bueno, lo remixearon, lo reeditaron. Ahora está en los cines. ¿Por qué digo esto? Los que me conocen saben que yo, de lo único que soy fanático en el mundo es de Queen.
6: Sí, viejo sí. Queen. Vale.
7: Sobre todo de Freddie Mercury.
2: No, pero yo he estado solo con Campa en su casa y hay un momento donde te agasaja tocando el piano, tocando temas de Queen. Uh-huh. Muy sentido.
6: En su cumpleaños cantó Queen. Realmente. Increíblemente. Realmente.
7: Y es en lo único en lo que me permito realmente...
2: Ser medio termo.
7: Lo que quieras, lo que quieras.
2: Por Freddie, lo que quieras.
3: Nunca vi a nadie hacer tan bien el... Como a vos.
6: Literalmente.
3: Realmente.
7: Bueno, yo estuve 2 veces en la casa de Freddie Mercury en Londres.
3: Mierda.
7: Sí, chicos, sí.
6: Está bien.
7: Bueno, ¿por qué les cuento esto?
6: ¿Por qué?
7: Yo estuve en Ibiza y era un viaje que yo tenía planeado con mi ahora ex pareja.
6: Uh-huh. Y bueno. Lampo. Lampo, estás contando sí. esto.
3: Tropea un Lampo.
2: Bueno,
7: cosas.
2: Cosas que pasan. He's single now.
6: Oh my god.
7: Cosas que suceden en la vida. La cuestión es que, bueno, yo me separé hace 1.5 meses más o menos y ya estaba armado el viaje.
3: Claro.
7: Y el primer destino era Ibiza. Que yo, a ver, yo tenía que ir a España a hacer algunas funciones. Dijimos, vámonos de Ibiza. Que yo, bla, bla. Yo la verdad que no conocía. Terminé yendo solo y la verdad que no me engancho yo con la electrónica y todo ese universo. Y menos solo.
3: Claro.
2: Claro.
7: Y menos en Corazón Roto.
6: Claro, vos estabas vieja.
2: Tremendo. La verdad que irte a la meca de la joda con sí. el corazón un poco roto, ¿Cómo se hace, Ezequiel?
7: Bueno, la verdad que yo pensaba que como que me iba a levantar el ánimo eso. Como que me iba a entrar en esa. Y
1: te iba a contagiar, te iba a empapar.
3: Te bajó un poco, ¿no?
7: Y sí, porque
1: claro,
7: yo
1: escucho
7: el boda todo el tiempo.
0: Sí, boludo.
7: Yo leyendo mi librito. Claro. Y a medio metro unos pibes en la playa.
1: Claro, Salvatore Ganacci. El alquimista.
3: Claro.
7: Más allá de eso, yo no me conecto mucho con la electrónica.
2: La gente pregunta si mojaste.
7: No, me mojé las patas un poco.
1: Bueno.
7: Por alguna parte del cuerpo. Solán 9 dice, Campa, me aburrís. Chupate una poronga.
2: Volvió Campa.
7: La de tu padre, chupate. Sí. Y andate a la recalcada concha de tu puta madre.
1: Hostil. Ahí va. Qué hostil mandar a petear a su propio viejo.
2: Y mirá sí. Que viene de 3 semanas de vacaciones.
3: Pero es que sí.
7: Harto.
3: Estás comentando
7: harto,
3: cosas en poco sin tener nada de chupar.
7: No estoy para esta estupidez, no estoy. Bueno.
1: Voy extrañamos mucho.
7: Voy a Ibiza, toda la historia.
1: Sí. Sí.
7: ¿Qué, por qué les cuento? ¿Por qué les hice la apertura de Queen? Yo, que soy un nerdo de Queen, siempre recordaba que en Ibiza había un hotel al que Freddie Mercury iba frecuentemente, en los 80s.
1: Ajá.
7: En los 80s Ibiza no era lo que es ahora. Recién empezaba con esto de el paraíso de las discos y qué sé yo. Y era un lugar al que iban mucho las celebrities a escaparse de los paparazzis.
3: Claro.
7: Recordemos la época de los paparazzis en los 80s, que salías a lo que fuere, salías de tu casa y te perseguían en moto.
1: Pero
7: era,
1: sí.
7: Era esa época, que creo que ahora medio que cambió un poco, no es tan así.
2: Después de Lady Di medio
3: te mandan un cambio.
7: Después de Lady Di, un montón de cosas. Aparte se atomizó un poco el tema de la fama.
2: Todos tienen un teléfono ahora. Los sí, paparazzi son todos.
7: Pero además antes había 15 famosos.
2: Claro.
7: Que acaparaban la atención de todo el universo. Ahora cada uno tiene su nicho y qué sé yo, y no hay nadie para andar siguiendo por ahí.
1: Y hay celulares.
7: Bueno, Ibiza se había convertido en un lugar en el que iban los fiesteros, los famosos, a vivir su falopa, su homosexualidad,
2: su orgía,
7: su libertad, sus orgías y qué sé yo. Porque Ibiza, recordemos, es una isla, no era de tan fácil acceso como ahora, que bla. Bueno, es larga la historia, chicos.
3: Vamos con esto hasta las 1000.
7: Hay un tipo que falleció que se llamaba Tony Pike. Tony Pike era un inglés marino, vinculado con el tema de barcos y eso, que en algún momento llegó a Ibiza, se enamoró del lugar y arma un hotel. El primer hotel, esto dicho por los que entienden, el primer hotel boutique de la historia. El concepto de hotel boutique, que es un hotel chiquito, medio privado, en el que los huéspedes más o menos interactúan, se cruzan y qué sé yo.
1: Es toda de Tony Pike.
7: Es, el primero es este hotel que se llama Pike's, Tony Pike, que el tipo lo hizo en el medio de la isla, en una finca, como en una especie de casa quinta, con sus propias manos levanta este hotel. Y se convierte en un lugar al que empiezan a ir las celebrities a reventarse.
3: Claro.
7: George Michael, Freddie Mercury.
2: El point. Y también voy notando un patrón en las celebridades que iban.
7: Bueno, sí. ¿Saben quién era el número uno?
3: Músicos.
7: El visitante número uno,
1: ¿quién?
7: Julio Iglesias.
3: Ah, ahí cambia el patrón.
7: Español, Julito.
2: Sí, bueno, por lo menos vimos el otro perfil entonces.
7: Era un lugar de o sea, lo que sucede en Pikes queda en Pikes.
1: Perfecto.
3: Okay.
7: Un lugar de mucha falopa y
1: te dicen Campa, divertís.
7: Claro, y un lugar de camastros,
3: desprejuicios,
7: sin prejuicios, calorcito, piletita y alejado de todo, de todo. Realmente es en el medio de la nada. Yo subí un video, que después lo bajé porque a la gente...
1: ¿Qué?
7: Subís un video contando todo esto y te dicen... ¿Y esa remera, Campa? Y me eché las huevos que comenten cosas que no tienen nada que ver con el video.
2: Ese es el mundo, Campa.
1: Pero ya está.
2: Lamentablemente el mundo donde vivimos ya no existe.
7: Lamentablemente el mundo.
1: Lamentablemente.
3: Sí, lamentablemente el mundo.
7: Bueno, ¿qué sucede? Este hotel, para que ustedes se den una idea, hasta Julio Iglesias puso guita para que se terminara, porque era como toda una cosa muy precaria y rústica.
2: Julio Iglesias puso guita para que se terminara.
1: ¿De hacer? ¿De construir?
7: Julio Iglesias llegaba en helicóptero.
2: Julio Iglesias hizo algo una noche y dijo, esto hay que quemarlo.
3: Sí.
2: Este lugar hay que quemarlo.
7: Sí. Y bueno, el tema es que yo tenía el recuerdo de que Freddie Mercury iba mucho a ese hotel. Entonces, como estaba el pedo en Ibiza y no tenía ganas de hacer muchas otras cosas, me pongo a investigar y me voy al hotel. Me voy a Pikes.
1: Uy, Campa en Pikes.
7: Bueno, Yo no sabía realmente con qué me iba a encontrar, si era un lugar de difícil acceso, si te iban a mirar mal. Chicos, es como entrar en el Alto Palermo. Nadie, o sea...
0: Nada.
7: Entrás caminando, la gente está ahí, tirada.
3: Mirá.
7: Y yo tenía, por este fanatismo mío, en mi cabeza todas las fotos de Freddie Mercury en ese lugar.
2: Claro, vos veías esquinas y decías, acá Freddie
7: hizo esto, lo hice en el video que subí. Después se lo voy a pasar si lo quieren mostrar.
2: Me gustaría verlo.
7: Sí,
2: pasalo, por favor.
7: Bueno, para que ustedes sigan que yo se lo paso así si quieren.
2: Bien, no sé cómo. Bueno, es que Freddie Mercury sigo, ¿sí? Es un cantante muy
7: mirá,
2: famoso.
0: Ahí
2: estaba dándose un raquetazo impresionante en Ibiza.
0: Era muy literal, Pikes.
3: Mira esa alpargata, viejo alpargatero.
0: Che, qué lindo y contento se lo ve en esta foto.
2: Sí.
0: Está
2: sí.
0: Como radiante, está diáfano.
7: Bueno, ¿querés que te cuente algo? Sí. Eso fue en 1987. Él ya estaba diagnosticado con VIH. Se había afeitado el bigote. Estaba medicado y de hecho está un poco inflamado por la medicación que tomaba, los retrovirales.
0: Qué locura.
2: Claro,
0: soy
2: claro.
0: La gente esa que dice, qué linda, qué flaca que estoy, tengo sí. Cáncer.
7: De hecho hay otras fotos en las que tiene algunas heridas en la cara, que según dicen era lo que te provocaba el AZT, que era el retroviral que había en aquella época. Estoy buscando el video, les sigo contando.
2: Acá tenemos otra imagen, un poquito ahí, está sosteniendo la pelota.
3: Sí. Cuando bajó un cambio.
7: Acá está. Ahí se lo mando a Hotze.
0: Muy bien.
7: Bueno.
2: Freddy entonces... tiene un poco algo maradoniano, que todas las fotos que tiene están buenas.
3: Sí, una ¿no? Persona, un aura.
7: Sí, unos
3: aura total.
7: Unos looks. Bueno.
2: Y acá, bueno, ¿para quién se acercó acá?
7: Ese no. Es Tony Pike.
0: ¡Ah! ¡Tony Pike!
2: ¿Era ilegal la remera en esa época?
7: No saben la calor que hace ahí.
2: Claro.
7: No saben la calor que
3: ya
7: hace.
3: Ya no existe ese pelo en el pecho. ¿Por qué?
7: Y el hombre se lo elimina, me parece.
0: Mala decisión, ¿eh?
7: Sí. Bueno, Tony Pike tenía el típico bigote homosexual, ¿no?
0: Sí, claro. Clásico.
2: Claro. Uh-huh. Se lo dio Freddy.
0: Cuestión que entras, decís, cuestión. Yo acá veo todo.
7: Empiezo a mirar, empiezo a descubrir rincones que yo había visto de fotos, empiezo a buscar los lugares. Después hay una barra en la que hay muchas fotos de Freddy. Está la barra, está ahí, qué sé yo.
2: ¿Suena a Queen de fondo en los ascensores?
7: No tienen la más puta idea.
2: Claro, vos eras el único que... Estabas haciendo arqueología ahí.
7: No, está medio pesado, está tardando en cargarse. Ahora
2: lo grabó en Super HD 4K.
3: Sí. Sí.
7: Bueno,
3: en IMAX.
7: Cuestión, me siento a tomar algo. Le empiezo a preguntar a los pibes que me atienden. 90% argentinos.
2: Bien.
7: Promedio de edad, 25 años.
2: Bien. ¿Y vos, y vos te sentás?
7: Y yo me siento...
2: viejo, recién separado, a hablar de Freddie Mercury el personal del hotel.
7: Me pido un Freddy.
3: ¿Un Freddy? Ay, un Freddy. Pero claro, sí. ¿Qué era un Freddy?
7: ¿Sabes que no me acuerdo? Pero le saqué una foto. Ahora me voy a fijar porque tengo el menú.
0: Viejo, reina.
7: Bueno. Empiezo a preguntarles. La respuesta del 90% era... ¿Quién es Freddie Mercury?
0: No, dale. Les tampoco juro, tan así, dale.
7: Les juro por
0: ¿quién
7: mi vida.
0: ¿Quién es Freddie Mercury?
7: Les juro por mi vida, chicos. Les chupa un huevo, no tenían ni la menor idea. Y en un momento me dicen, habla con la señora tal, que la señora tal es una que atiende en el restaurante, una señora de 70 años, que ya laburaba en los 80s.
2: Cuando estaba Freddie.
7: Y lo atendía a Freddie. Hablo con esta señora... sin demasiado interés tampoco por contarme, no es que se entusiasmó ni nada, pero me dijo, sí, venía acá, qué sé yo, bla, bla, bla. Y me cuenta un par de cosas. Una cosa que me cuenta es que la habitación que usaba Freddy era una habitación muy grande, eran como varios ambientes. Todo medio rústico a la vez, como techo medio de madera y qué sé yo. Esa habitación en su momento se llamaba Marrakech. Ahora le cambiaron el nombre, se llama Freddy's, y es como la disco... Del hotel.
0: Ahí va.
7: Es tan grande esa habitación que hicieron como una pequeña disco. Y entras caminando. ¿Y qué pasó? Tengo mucha data, chicos.
3: Por favor,
7: no saben todo lo que falta todavía. ¿Qué pasó? Hace 2 años, Mary Austin, que es la viuda, entre comillas, de Freddie Mercury, uh-huh. Su novia de la que se separa y le dedica Love of My Life y sigue siendo amigo de ella toda la vida.
0: Sí.
7: Hace 2 años. Ella heredó todo lo de Freddy y hace 2 años lo subastó. En esa subasta se vendieron cosas que Freddy había usado y le habían gustado en Pikes y se las había llevado a Londres. Y Tony Pike las compra en la subasta y las trae de nuevo a Pike.
0: De vuelta.
7: Entonces, en
2: medio
7: el
2: hotel... lavado de guita suena todo esto.
7: Sí.
2: No te voy a mentir.
7: De mínima.
2: Medio curioso.
7: De mínima. Entonces hay unos muebles que eran los muebles de Freddy, de la habitación, bla, bla, bla, que fueron a Londres y volvieron. Y lo otro que hay es que en la recepción del hotel está la camisa que usó, porque Freddy en el 87 festeja su cumpleaños 41 en ese hotel y parece que es como la fiesta del siglo.
2: Claro, claro.
7: Una fiesta sin presupuesto, o sea...
2: Lo que quieras.
7: Volaron famosos solo para la fiesta, sí. Todo un quilombo muy divino, todo lo que a ustedes se les ocurra. Fuegos artificiales que dice, cuenta la leyenda, que se vieron desde Mallorca.
0: Upa.
7: Que Mallorca es casi a una hora en avión.
2: Estas son imágenes
0: de... Esa es la camisa.
7: Esa es la fiesta.
2: 41.
7: Esa es la fiesta. Esa camisa está colgada en la recepción del hotel, la compró Pike en esta subasta. Y está colgada en una percha así nomás, como si fuese una toalla, o sea, no tiene un vidrio, no tiene una placa, nada, todo muy precario. Bueno, ¿qué más? En esa habitación, que ahora es el boliche, es donde Freddy compone la canción Barcelona, que después graba con Montserrat Caballé.
2: Espectacular.
7: Que termina siendo la canción
2: de los Juegos Olímpicos
7: 92 de Barcelona.
2: Claro.
7: Y me cuenta la vieja esta que me atendió en el bar que podías escucharlo a Freddy ensayando la canción desde cualquier lugar del hotel.
2: Eso... La proyección de la voz, ¿no?
7: No, y el tipo que...
2: O estaba rompiendo los huevos y iba por todo el lado.
0: ¡Barcelona!
3: ¡Eo! ¡Eo! Decían las habitaciones.
7: El tipo ensayando la canción... obviamente que no es un hotel gigantesco, y se lo escuchaba, de todos lados se lo escuchaba. Y hay otra anécdota, también interesante, que es que... Esto los que más o menos saben la conocen, que es que hay un vínculo entre Queen y Loco Mía. Loco Mía es una banda
2: Sí, claro.
7: Es una banda de Ibiza.
3: Claro.
7: Y uno de los cantantes, yo no recuerdo el nombre, es o era, no sé si estará vivo, diseñador de ropa y de calzado. En esos viajes de Freddy, Freddy lo va a ver al local de ropa y le compra unos zapatos como... De Pagliacci, esos que tienen la puntita.
0: La punta, sí.
7: Que
0: sí.
7: Son los que usa después en I'm Going como, Slightly Mad.
2: Como sí. Zapatos de genio, de una lámpara.
7: Exactamente. Esos zapatos de Loco Mía, literal, no parecidos ni nada, literal, los zapatos de Loco Mía son los que usa Freddy en... Hay una canción que se llama I'm Going Slightly Mad, que Freddy tiene unas bananas en la cabeza y camina medio así, qué sé yo. Esos zapatos son del cantante de Loco Mía.
0: Me estoy volviendo un poquito Loco Mía.
7: Bueno, esa es la canción. No sé si estará el video.
3: Ese fue su último videoclip, dicen.
7: No tengo tanto recuerdo. Bueno, ¿cómo termina esta historia? Esta chica, que antes de que yo viajara nos llama...
0: La Iquera Ibicera.
7: Y nos saca al aire.
3: La Iquera Ibicera, sí.
7: Cuando estoy en Ibiza me empieza a hablar... Y ve que yo estoy en Pikes y me dice, boludo, yo soy la filmmaker de Pikes.
0: No, dale, no. Dale.
3: ¡Pará! ¡Pará! ¡La filmmaker
0: este programa
3: de Pikes!
0: De mierda.
7: Y le digo, vos me estás molestando.
0: ¿Me estás molestando?
2: Estás molestando.
0: Are you molesting
2: me? Me conocés de la fama y me estás molestando.
7: Me dice, no, boludo, yo soy Es más, lo conocí a Tony Pike y estuve en su velorio. Porque Pike murió hace 2 años. Y esta piba con la que estuvimos hablando labura ahí adentro, hace los videos...
0: El hilo rojo.
7: Y me contó, bueno, la mitad de las cosas que acabo de contar me las contó ella.
2: Claro.
7: Incluso me contó, si logro pasarles el video, lo van a ver. En el hotel hay como una familia de gatos, michis, miau miau,
0: miau, miau,
7: que están hace 200 años y se van reproduciendo y qué sé yo. Y yo me crucé con un gato que es exactamente igual a un... A un gato que tiene Freddy en una foto.
0: No, bueno, el nivel que conoces el gato, capa. Sos una gorda fan.
2: Es igual al gato de Freddy Mercury.
7: Gato.
0: Imagínate ser uno de esos pibes de 25 años y pasa a campo y dice, gato ese.
2: Es el nieto del gato. Vos conociste al nieto del gato de Freddy Mercury.
7: Exactamente, chicos. Exactamente. Eso es lo que le quería decir. Estoy buscando el nombre porque no me acuerdo. Cinti. Cinti Fest. Que es la chica que salió al aire.
0: Ahí va.
7: Ella es la filmmaker de Pikes, pero hace 1000 años.
0: Che, Pikes tiene que ser algo, ¿eh?
3: Che,
0: tenemos que tener nuestro Pikes.
3: Y tenemos que ir todo a Ibiza.
0: Sí, bueno, además, sí, además.
3: Al Hotel Boutique.
7: Bueno, cuando muere Pike, el tipo era un fiestero, imagínate. Y sí. Le gustaba mucho hacerse amigo de la farándula.
0: Era como el Norman de mamita de ellos.
7: Claro, incluso Boy George, que ustedes lo deben conocer.
2: Sí.
7: Hay una entrevista en la que Boy George dice, el verdadero Hugh Hefner es Tony Pike.
2: Claro.
7: Ese es el verdadero, fiestero, quilombo, y qué sé yo. Bueno, eso me llevó un día entero en... Ahí en este hotel.
2: Bien, primer día del viaje estamos. El viaje de 3 semanas. Este fue el primer día.
7: No, fue uno de los días.
3: ¿No te quedaste en el hotel? ¿No dijiste me voy a quedar una noche para sentir la vibra, si ver si veo un fantasmín?
7: No es tan económico.
0: Ah, claro. Ah, y no, claro.
3: Y sí, debe ser difícil.
7: No, estuve un buen rato ahí y bueno, nada, qué sé yo. Yo tengo eso con Freddie Mercury y caminar por esos lugares.
0: Estuviste medio en comer, rezar, amar. Estuviste en tu propio comer, rezar, amar, Campa. Me acabo de dar cuenta. Claro. Sí, boludo. Vos en bikes.
7: ¿Bajo el sol de la Toscana?
0: Sí.
2: ¿Tenemos el video de Campa?
7: Lo tengo acá, pero está pesado y no quiere pasar, chicos.
2: Está pesado el video.
0: Está pesado. Tenemos dos videos que nos pasó ayer. Uno que está en un show de Serrat y otro que va en su auto relatando cosas.
7: No estuve en un show de Serrat.
0: Hablando de...
7: Claro, fue así.
0: En un lugar de... Pero el del auto lo tenemos. A ver.
7: ¿Queremos traer Mineco?
2: Un show de Serrat. Vamos a ver algo, lo que haya.
8: No sé. No tengo ni idea.
7: Ahí está, ese video, entrar, chicos.
8: No tengo ni idea con qué me voy a encontrar. El hotel este lo hicieron donde había una finca, lo que siempre se conoce como una auto, finca, alejada del centro de la ciudad.
3: ¿Ese Mini Cooper?
7: Me armé un personaje, chicos. ¿No ven las pulseras que tengo?
2: Sí.
3: ¡No!
2: Sí,
3: ¡mirá! Sí,
2: está bien.
7: No, yo no Campa, uso eso.
2: Campa Ibiza.
3: Pero es para pasar desapercibido.
7: Ahí está, mirá.
0: ¿Esto es Pikes?
7: Ahí está. Esa es la cancha de tenis. Eso es Pikes.
3: Ahí está la cancha de tenis donde estaban sacando la foto recién.
7: Ay, bueno, ahí filmé como el ojete. Pero ahí está la cancha de tenis. Ahí, eso es la cancha de tenis. Lo más sorprendente de esto es que les juro que es una casa quinta.
0: No.
7: En el medio de la nada.
0: Uy, pero qué lindo,
3: boludo.
0: Qué lindo, boludo.
7: ¿Ustedes creen en la magia?
0: Sí, por supuesto.
7: ¿Y creen en la magia de la edición?
0: Sí, claro.
3: Pero es lo que más creo.
7: Bueno, ahora van a ver una magia que hice.
0: Uy. Empecé Campa con tetas.
3: Es lo único.
2: No. Mirá qué lindo lugar.
3: Ay,
7: perdón. Parale un segundo el video. Parale un segundito.
2: Ahí están los pibes de
7: en
2: la
7: ese
2: barra,
7: hotel también, En ese hotel también, George Michael filmó Club Tropicana, el video de
3: Club Tropicana. Club Tropicana, está el coso de ahí arriba.
0: El cartel.
7: En la canción de Wham, antes de que se largara su carrera solista George Michael, Club Tropicana lo firma ahí. Bueno, la magia de la edición, dale play.
3: Api.
7: Hola. Freddy.
0: Mirá, está justo.
7: Freddy.
2: Mirá, muy bien hecho eso.
7: Ese es Freddy's. Esto era.
3: Esta es la habitación.
7: Esta era la habitación, que ahora es el boliche. ¿Ves que es todo medio, qué sé yo?
2: Sí.
7: Medio rústico. Hay un jacuzzi con mucho.
2: Está bien.
3: Ay, boludo,
2: no tenés que tener cosas.
0: Te quiero mucho.
2: Cosas muy valiosas porque se mancha fácil la habitación.
7: Sí. Bueno, en esa habitación eres que Freddy compuso y
2: Barcelona.
7: Y ensayaba Barcelona, sí, ahí adentro a los gritos.
0: Claro, es como que hay olor a humedad.
7: Estas son las cosas que a mí me ponen la piel de gallina.
0: Me encanta, que nos hayas compartido un pedazo de tu alma.
2: Ezequiel Campa, impresionante. Mirá, el viaje realmente un viaje espiritual.
0: Comer, sí.
2: Es como ir a la tumba de Jim Morrison.
0: Sí.
3: Sí.
7: Mirá, eso es Freddy. Real. Ese Freddy con la ropa de... creo que eso es de Who Wants to Live Forever, pero...
0: ¿Sentís que cambiaste?
7: Y a mí me gustan mucho estas cosas. Yo estuve en su casa 2 veces.
2: Se emociona.
0: Es hermoso esto. No, se rompió.
2: ¿Voy después?
7: No, sigue el video, sigue. No, y también estuve... O sea, me gustan esas cosas a mí. Como que tengo ese fanatismo. Estuve en... Ay, ¿cómo es?
3: La casa de Ana Frank.
7: No, cuando Queen
2: te
7: viene...
2: Te emocionaste un poco,
0: ¿estás emocionado?
2: ¿No? Te emocionaste de verdad. Te emocionaste de verdad.
0: Ay.
3: Gallina de piel.
7: Pará, ¿cuándo fue? En el 81, Queen viene a la Argentina con Freddy y paran en el Sheraton.
3: Sí.
7: Me fui al Sheraton, me alojé en el Sheraton, hablé con chabones que laburaban en esa época, me saqué fotos en todos los lugares que estuvieron y qué sé yo, y también hice en su momento el video. Hay una foto en la terraza de Freddy y está el mismo marco de la terraza, todo...
0: Te hace sentir uno con es lo mismo. Y te tocó y estás ahí.
3: Qué lindo.
2: La verdad. La verdad.
0: Quiero abrazar al viejo sensible.
2: Sí. No, lo que pasa es que me da miedo porque pasa Por todas las emociones, tan rápido.
6: Y bueno, pero ¿por qué el cáncer, boludo?
2: Sí. ¿Nos extrañaste en algún momento? ¿No pensaste en nosotros ni un segundo?
7: No, mucho. Porque aparte traje regalos que nos hicieron y quesitos de allá.
6: ¿Qué? ¿En serio?
7: ¿Hay quesitos? Claro, chicos. ¿Hay quesitos? España. Me reconocieron de la fama por...
6: ¿Por qué? ¿Qué?
7: Te juro por Dios.
6: ¿Los trajiste a los regalos o te los olvidaste?
7: Chicos.
6: ¡Los trajo!
7: ¡Oh,
3: hay bolsa!
7: ¡No! La bolsa del viejo. ¿Qué título le pusieron a Ike en España? ¿Y cómo? No sé.
6: ¿Y cuándo?
7: ¿Esto lo hizo una Ikecita de allá?
6: No, bueno, no. Mira, está un poco arrugado.
7: Bueno, pará, quiero decir una cosa. Tiene una carta detrás.
3: Sí.
7: A ver, detrás, no sé si la quiere leer Navaja. Pero quiero decir esto.
2: Vamos, ahí vamos a mostrar bien y se puede leer la carta.
7: Sí, claro. Sí, sí, es para todos, es para todos.
2: Esto es increíble. Campa viaja a Ibiza, viaja a España y mirá con lo que vuelve.
7: Pero quiero decir una cosa, que es que los regalos los tuve que abrir, porque yo veo mucho alerta de aeropuerto.
2: Sí, claro.
3: Sí, sí, por la duda.
7: Tampoco el pelotudo.
3: Está perfecto. Sí, sí.
7: Si bien por lo general la falopa va de acá a España,
2: por las dudas, si hay un vuelto.
3: La Anaclet. Para acá, el show con
2: la
3: el
2: baja
3: cajito.
2: Baila.
7: Este es para Guille.
3: El guiche.
7: Este es para Guille.
3: ¿Qué y acá lindo. Estamos el. Esto.
7: Hay para todos, cine. Este. ¿Qué dice? Anacleta.
6: ¡Ey!
3: Anacleta.
2: Pará, vamos. Mira cómo viene la presentación esta. Tiene como un guille carpincho.
7: Este es para mí.
2: Y esta pulserita de ahora en adelante.
3: Un friendship bracelet.
6: Ay, ¿qué dice?
2: Ey. No. Y ahora mismo.
6: Te queda muy
2: qué?
6: Bien.
2: Siento que me fui de vacaciones.
3: Sí.
2: Y permiso, voy a abrir el regalito.
7: Sí, abrilo. Si eso permitís. No, yo miré un poquito, pero tampoco es que sé qué es.
6: Está muy lindo el paquete.
3: Leo la carta.
7: Cuando me lo dieron, me sentí entre Yuya y Flavia Palmiero con esto.
3: Hola, Ikeros. Espero que disfruten de estos regalitos que elegí para ustedes como mi agradecimiento por todo el trabajo, entretenimiento y arte que le han regalado a esta humilde suprema que está lejos de su casa. Hacen de mis días más amenos desde hace 4 años, algunos incluso más. Sepan que los quiero y me alegra que les esté yendo tan bien en el programa y que anden de gira. Les mando un abrazo enorme y espero que sigan girando por el mundo con amor. Y tacha y pone una flecha que dice: me puse nerviosa y casi pongo navaja con B larga. Sí, ¿y qué? Con amor, @ ¡Navaja Baila! Posdata, quiero mandar un saludo a mis amigos parasociales Out of Context. Anacleta, Out of Context, Guillaquino, Nave Chaqueña, La Gorda Shipera, Fleco, Out of Context, Ike, Agob Italiano, son los más. ¡Ne!
6: No, bueno, el nivel. El núcleo
3: Navaja
6: duro.
3: Baila.
2: Impresionante.
3: ¿Estás, amigo? ¡Amiga!
7: Chicos, en Barcelona llenamos. No sé qué estamos yendo a hacer Uruguay. ¡Amiga! Yo no voy.
2: Pará, bueno, se organiza.
6: ¡Viejo
2: puto! Se organiza. Acá me manda.
6: A ver.
2: Guiche, te sigo desde Esther. Sos lo más. Ne, abrazo. Y creo.
6: Ay,
2: no sé si tiene pilas esto. Es una sound machine.
3: ¡No!
7: Esta es Navaja.
3: ¿Este es para mí?
6: ¡Ay, no!
2: No, listo, Tebo.
6: No, crearon un monstruo.
2: Entra a LinkedIn, me dieron una botonera. No, para.
6: Tebo, entra a CompuTrabajo ya.
2: No. Risas.
6: Toca otro. Acá.
7: Eso, Guille, ¿invitás una mina a tu casa?
6: No, ¿la ponés o la ponés?
2: Escuchá.
3: ¡Sí!
2: Pará. Pará, que hay un montón.
6: Ay, Dios.
7: Ese me gustó, largo.
3: ¿Sí?
6: ¡Sí!
3: ¡Sí! ¡Sí!
6: ¿Plato roto?
2: No, pará.
6: No va a pasar todo. Pará,
3: él estaba intentando mirar en la concha.
6: No, ese no está ahí. Ese no está ahí.
3: Tontita.
2: Escuchá. No compitas, Teo. Lo lamento. Mirá.
6: Está bueno.
2: No, bueno, esto es.
7: ¿Cómo hacer feliz a Guille Aquino?
6: La criatura, realmente una criatura.
2: Pará, se me ocurrió una idea.
6: A ver.
2: Pará. Me parece que estuviste fuera de lugar.
6: No.
2: Pará, que viene un fantasma ahora.
3: No.
2: Pará, que alguien se tiró un petardo.
7: Guille llega a encontrar la manera de conectar eso con la consola. No, yo está. Y nos vamos, no venimos más. Es Guille con botones.
2: Repite.
3: Excelente.
2: Hablando de
7: esto,
2: cosas.
7: Esto es.
0: Vamos con esto, está diciendo.
2: No, no, no.
3: Pero
2: no,
3: a morir.
2: Esto es impresionante. El Sound Machine.
3: Hablando con cosas que hacen ruido, mirá. Primero nada, esto, navaja baila. ¡Mua! Primero. Segundo, me dice, navaja, ¿para qué uses con tu bella máscara de chanchito?
0: Hot.
3: Y me regaló.
7: Pero aparte la puso, entiende, sí, que sí. Imprimió.
3: Imprimió la máscara de chanchito. Sí. Y me puso, es un timbre para que tenés que ver si querés un poquito de
0: collar.
2: Ring for collar. Sex. Entonces como... va a necesitar base, me parece, sí. Para que suene.
0: A ver. ¡Epa!
7: ¡Ah, uy, comerla! ¡Uy, uy, uy, uy, uy!
0: ¡Alexa!
7: Muy bueno,
0: yo tengo uno acá. A ver, igual. El último. Anacleta, te presento a Patoy. Espero que te guste. Gracias por tanto arte. Abrazo enorme. Un miserias de los hermanos Gallagher. La tiro, me pone en postdata. Ojo. Y aparentemente. No, no, no, no, no, no, no, no, no. Patoy, Patoy, Patoy, Patoy, Patoy, Patoy,
7: Patoy. ¡No! Qué feliz me hace este programa.
3: Same.
0: Patoy.
7: Pará, tengo un par de regalos más.
3: Sí.
7: Tengo uno que nos mandó medio en general, que dice un amiguito para Trollín.
3: ¡No, Batman!
0: No, bueno, Batman. No, bueno, no.
3: ¡No! Mira lo que es Batman.
0: ¿Es amigo de Patoy acaso?
3: Ese no es el pato que necesitamos, el pato que tenemos, etcétera, etcétera.
7: Y tengo que abrir el mío, que todavía no lo abrí. A ver. Mirá, como sabe que viajo mucho. Esto, pero te juro que lo preciso. ¿Entendés? Es lo necesito.
3: Para lavarte los dientes.
2: Definitivo.
7: Y acá dice, campa, para que. De neceser. Además, te sirve para cuando tengas que chupar a Guille de nuevo. Ah, a chapar, cuando te tengas que chapar a Guille de nuevo.
0: Hot.
7: Todos recuerdan el video en el que chapamos.
0: Sí, obvio,
3: claro,
0: sí.
3: ¿Cómo olvidarlo?
0: Para Guillermo.
7: No, perdón, y me manda uno de estos, el de Tinelli.
0: ¡No! Y para el bolsillo de la dama y el caballero.
7: ¿Cómo no explotó esto en el avión? Es un acto de mucho amor entender que le puede necesitar o gustar a alguien que le regalas
3: realmente
7: algo.
3: Y esto se viene conmigo.
2: Este era el día donde dijimos finalmente hay un tema del cual hablar. La puta madre. Y caí con esto.
0: ¡Qué mierda!
2: No, ahora, ¿qué carajo me importa Messi, boludo?
3: La no, padre. Ya está.
7: Hace 10 minutos que no estabas, que no hablás, boludo. Hace 10 no. minutos que estás
2: es con que no, esto es. Este es mi sueño.
0: Ay, chicos, la puta madre.
3: Qué espectáculo.
0: Tenemos tres patos, boludo.
2: Todos los que están disfrutando esto en la 92.1 FM.
0: Les pido tanto perdón. Tanto perdón.
7: Ay, y Navaja es? Baila, que es esta chica, me vino a ver en Barcelona.
3: No, la...
7: Sí, me vino a ver y me esperó a la salida y me dijo, me pidió una foto y me dijo, tengo regalos para ustedes. Le digo, ¿qué?
0: ¿Qué regalo?
3: ¿Qué regalo para
0: nosotros? Muchas gracias por traerlo.
7: Me dio esta bolsa, sí, obvio, ¿cómo no los voy a traer?
3: Sí.
0: Increíble, boludo.
2: Impresionante los regalos que has traído, Campa. Sí.
7: Y después traje una pavada para que juguemos, pero cuando quieran, chicos.
2: A ver,
0: ¿con tu vista?
7: Yo quería traer algo como así como muy de allá. Y no sé qué puede pasar. Son los chicles de jengibre. Yo no sé.
0: Yo estoy dejando el
2: para
0: pucho.
2: Para los chicles, claro, de jengibre, yo no sé. ¿Qué hacen?
3: Y no sé.
2: ¡No me lo contestes ahora! Ya regresamos.

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19: Vortex. 14 minutos nos separan de las 11 de la mañana, 17 grados en toda la capital federal, según nuestro queridísimo Speed. 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

0: eso, me estás cagando.
1: Delicioso.
2: No. Pará.
0: Deja de fumar con esto.
2: Yo cuando mastico algo, busco mentol.
1: Che, les siento el aliento hasta acá, los tres.
2: Sí, debe ser bueno para la congestión, ¿eh?
0: Bueno. Upa. Una...
2: ¿Te da como un... o no? Una amiga en Barcelona me dice, lleva esto que es típico de acá.
3: Bueno. Le está curando todo a Navaja Kleenex. Sí, la verdad que son potentes, ¿eh? ¿Lo probaste? No, pero no mastique así, mastique bien, hija.
1: Me gusta.
3: Bueno, ahora después lo... Che, ¿me los puedo llevar estos? Porque a mí me encantaron.
1: Sí, me gustan.
3: A mí me encantaron.
1: Es como... ¡No!
3: Navaja, no.
1: Madre,
3: no, el jengibre.
1: Es la cuarta vez.
3: Le dieron algo sano.
2: ¿Estás bien?
1: Es como masticar un TV.
3: Ring for sex, Navaja, ring for sex. ¿Qué hay?
1: Dale, ring.
2: Uy, se calentó.
1: No, pero no hagas eso nunca más en la vida, porque es terrible.
3: El jengibre es bueno para el pene.
2: ¿Qué?
1: Ay, Dios, si tan solo viniera.
2: El jengibre es bueno para todo. Y la miel, ni hablar.
3: Te voy a decir una cosa. Hay un gran amigo tuyo que hace tiempo que no ves y que me encantaría verlos de vuelta juntos al aire. Su nombre es Pablo, su apellido es Mir, es el rey del deporte y la información. Muy buenos días, Pablo Mir, damas y caballeros.
4: Muy buenos días.
2: Pablo Humo Mir.
4: Muy buenos días, bienvenido Ezequiel, era hora, la verdad.
2: Gracias.
4: Te tomaste tu tiempito, muy bien. La verdad te quiero felicitar y gracias por los regalos que nos trajiste a todo el equipo. Muchísimas gracias.
2: Claro, él lo recibió. Hay un pase de facturas, bueno.
4: Facturas podrías haber traído también.
1: Viejo asociación libre.
4: Yo sigo acá.
2: Voy a traer, la semana que viene traigo algo.
4: Yo sigo acá.
1: ¿Seguís ahí?
4: Sí, sigo acá, me quedé. Porque la verdad que fueron muchas emociones. Caí desmayado después de todo lo que...
3: Qué contento se te ve en esa cancha, ¿no, Pablo?
4: Sí.
3: Casi que... como en tu hogar.
4: No, es la cancha que elige la selección.
3: Ah,
4: la selección nacional, la cancha donde se fue el partido ayer, el partido despedida de la selección de Lionel Messi. La verdad... que estuvo lleno de emociones, hermoso, la verdad, el show, muy emotivo todo, el show de drones, qué lindo. La verdad ¿A vos
3: te gustó el show de drones?
4: Me llegó el corazón.
1: ¿Qué parte?
3: Tengo imágenes del show de drones, Pablo, si querés compartir.
4: Porque la verdad me gustaría volver a emocionarme.
3: El famoso show de drones.
4: Sí, te llega.
3: Video número 6. Messi apareció pateando con la pierna derecha en el show de drones, parece que hay algo ahí, se espejaron
4: claro,
3: de una manera
4: claro,
3: rara.
4: Claro.
1: Ese fue el mejor igual, de todos.
4: Bueno,
2: chicos, se le piantaron algunos drones.
4: Recordemos que Messi hizo muchos goles con la pierna derecha también.
1: Ah, sí.
4: Quizás es un homenaje a los goles que hizo con la pierna derecha.
3: Claro.
1: Este fue el más como que dije, bien, está bueno.
3: Pero
1: wow.
3: Bueno, el de la discordia fue el video número 7.
1: Que fue el primero, aparte.
3: Sí, sí, que arrancó todo el show de drones con... con una publicidad, sí. La gente... Escuchen porque hay algunos que putean.
2: Nos comimos la curva de que eso era una pelota.
1: Yo también pensé que era una pelota.
4: No, yo después que era la S, Super pero Messi. No.
3: Super Messi.
4: Super Messi.
1: Y acá aparte...
3: Incluso eso hubiese sido mejor.
1: Sí, obvio. Acá aparte le ponen suspenso. Y claro. Decís, ¿qué van a hacer? ¿Qué van a hacer? No,
5: publicidad, la concha de tu madre.
6: Prepárense, porque cuando eso te aparezca en la luna.
2: Qué cosa, no podemos.
4: Me emocioné.
1: ¿Te emocionó? ¿Te hace llorar?
4: Claro, me emocionó esa parte.
1: ¿Están con seguro?
4: Que la AFA apueste a las marcas, a las marcas que apuestan.
1: Qué bien le salió igual, ¿eh? Porque todo el mundo quejándonos, pero diciendo el nombre de la marca.
4: Sí, la verdad que sí. Estamos todos hablando de eso. Así que se vivió de todo. Vamos, si quieren, podemos repasar el día a día de Messi. ¿Cómo fue el día a día de Messi desde que se levantó a la mañana? Hasta el final del día.
1: Me encantaría saberlo.
4: El día, quizá uno de los días más importantes de su vida. Uno de los tristes también, pero también uno de los días de su vida. Vamos a arrancar ya mismo a 11 de la mañana.
1: AP.
4: Se levanta en el predio que la tiene Messi, la AFA,
1: no,
4: el
1: bueno.
4: Predio Lionel Andrés Messi.
3: ¿Él te deja sacar esas fotos ahí
4: sí,
3: apenas
4: claro.
3: Está levantado?
4: Y porque yo, bueno, de trabajo.
2: Esto es inteligencia.
4: Trabajo ahí con el CM. Eso es a las 11 de la mañana.
2: ¿Pero es
4: la...
2: real eso?
4: Sí, claro.
2: ¿Qué?
4: A las 13 horas el almuerzo en el predio de la AFA, el predio Lionel Andrés Messi. Tenemos almuerzo, miren, ahí con el Chiqui Tapia.
2: No,
1: pero está raro, Pablo.
4: El último almuerzo de Lionel Messi en la selección.
1: ¿Tiene dos mates de Paul?
4: Sí, la verdad que es para pocos. Se separaron en la mesa de los chicos, la mesa de los
2: murió,
4: grandes.
2: Se murió el GPT.
6: Pero había más gente.
4: Este es el último almuerzo. Y ahora vamos, el Dibu Martínez. Seguimos, 14:21. El Dibu Martínez le muestra el peinado que se hizo en homenaje a Messi.
1: ¿Pero cómo tenés tan específico los minutos, Pablo?
4: Porque, bueno, yo voy contando todo. Vamos a ver. El Dibu Martínez, el peinado.
1: A ver,
6: ¿qué pasó?
4: Viene el peinado. El homenaje a Messi. Qué hermoso.
1: Que es la M de Mostaz.
3: Hermoso. Dura. Sí. Dura 6 horas eso, pero.
4: Ya está.
1: Uy, fucking.
4: Miren, 10

0: 17 horas, Messi se sube al micro que lo va a llevar, sale de Ezeiza hacia el Monumental. 17 horas, ya se está subiendo.
1: A ver.
2: A ver. Ahí tenés, mira, ese es Leo Messi. Nuestro, que, otra vez.
0: Imágenes exclusivas, esta la sacamos.
2: ¿Sabes que lo van a contratar
0: con nuestro dron?
2: Del FBI, nos lo van a...
0: Miren, ahí está, Leo Messi subiéndose. 17.45. 17.45, viaje de Messi. Viaja Messi en el micro que lo lleva. Tenemos el video. Miren.
1: Ah,
0: Dibu, lo firma el Dibu Martínez. El Dibu Martínez está filmando todo. La gente lo saluda.
1: Parece
0: están ahí
1: IA.
0: Con el mate. Muestra lo que es un poco la intimidad. Y la familia lo espera en la cancha también, ¿eh? Tenemos la familia, tenemos el próximo video que la familia ya lo está esperando en la cancha.
1: Wow, vas rápido, Pablo. A ver.
0: Sí, la verdad que voy muy rápido.
3: El gran secreto de esta selección tan ganadora es el mate.
0: Sí. Y la verdad que es una selección muy matera.
4: Le da poder.
0: De la selección más matera. Mira, ahí ya está. La familia ya lo está esperando en la cancha.
2: ¿Es Antonella?
0: Sí, claro.
3: Ah, mirá, sí.
0: Sacándose
3: la primera dama,
0: fotos
3: chicos.
0: Con todo el mundo. Miren. Tenemos 18 horas, caravana hacia el estadio. Siguiente video. Caravana hacia el estadio.
1: Api. Vos todo esto lo seguiste atrás, ¿no, Pablo?
0: Claro, yo esto lo seguimos y miren, ahí es la caravana, la policía.
1: En moto y todo.
0: Sí, qué lindo ser en la policía. Me gustaría ir en moto ahí.
1: ¿Qué?
4: ¿Eh? Ah. ¿Te gustaría ser
1: ¿Te gustaría
4: de la policía?
1: Ser de la policía para policía, ir en moto ahí?
0: En moto. Okay, me gustaría la policía, miren. Policía motorizado, haciendo ahí piruetas. Me gusta. Llega Messi, 18-15. Llega Messi al estadio, señores.
1: Api.
0: Esto, por última vez, el Estadio Monumental como jugador de la selección.
1: Ay, qué lindo que
0: Mirá
1: estaba.
0: Qué facha que está.
1: Lo lindo que estaba, chicos, no puede ser.
4: Angelado.
1: No puede ser.
0: Miren ahí, estaba, se lo veía contento, la verdad que la llegada fue muy, muy, muy, muy emotiva. 18:30, ya salen los jugadores, sale el entrenamiento a precalentar. Va a precalentar el momento caramelos. ¿Saben lo que es el momento caramelos?
4: ¿Qué es el momento caramelos?
0: El momento caramelos es Rodrigo De Paul y Leandro Paredes. Antes de cada partido de la selección se juntan y comen unos caramelos especiales.
1: Ah, ¿esto es algo?
0: Esto es algo, sí, sí, sí.
3: Unos
0: mire.
3: Chiclets de jengibre.
0: Son que comen unos caramelos que son una cábala.
1: Y eran buenos amigos. Eran buenos amigos.
0: Ahí está. Es el momento. Mira, están los dos comiendo.
4: Son los dos caramelos. Amigos mascando caramelos.
0: Dos amigos mascando caramelos.
1: Clásico.
0: Es verdad, es verdad. Siguiente, 18:50. Anto que se saca foto con la gente. Está la mamá Celia. Ah, ese es el
1: Ya lo vimos.
4: Sí, sí, pero está bueno, muy linda. Ah, pero de vuelta. La verdad que está muy linda. Es que vamos a decir la verdad. También mira, ella está radiante.
0: Y ahí estaba la madre, estaba Celia.
4: Pelaz.
1: Está Celia.
0: Sí,
1: que
0: Celia.
1: Está muy parecida a Messi con peluca, hay que decirlo también.
0: Sí. Miren, sí, la verdad que sí, muy emotivo. 19 horas sale Messi a la cancha.
4: Ahí
0: por
4: va.
0: Última vez con la selección argentina. Miren.
1: Acá sí me
0: Ahí está. Sale por última vez, ahí está de vuelta las madres, está toda la familia. La pelota tiene un parche, es una pelota especial. No es una pelota común, tiene un parche en honor. Miren.
1: ¿De nicotina?
0: No, un parche especial por la despedida de Lionel.
4: El último baile.
0: Claro. El último baile, miren la pelota. Scaloni, tenemos Scaloni, que habla con la gente.
1: Como lloró el gordo,
0: lloró, pero acá Scaloni habla con la gente antes de empezar el partido para que se pongan contentos. Le dice, mirá, cambien la cara de culo, mirá. Dice, ¿qué cara? ¿Qué me ponen? ¿Qué es esa cara de triste? Tenemos que estar contentos.
4: Sí, pero como te hace esta, después se pone a llorar. Pero que viene Cachito Vigil y le dice, bueno, dale, flaco.
0: Claro. Y está el Dibu Martínez, que después baila. Dibu Martínez también baila en la cancha, porque bueno, estaban tratando de un poco de entretenimiento, El Dibu te armó todo el show también,
1: Sí,
0: el Dibu se prende en todas.
1: Se la carga.
0: Se prende en todas, baila del Dibu Martínez. Y tenemos ya la salida del equipo, lo que es la última arenga. Lo que es la última arenga de Messi. La
1: pelota, haciendo goles,
0: ganando.
1: Esa campera.
0: Ya está, pidiendo ganar, última arenga de Messi. Vamos a lo que pasó a las 19:40, el himno nacional argentino.
4: Sí, claro.
0: Que lo cantó el excombatiente de Malvinas,
4: Sí.
0: Messi con su familia.
1: No lo cantó.
0: Messi no lo cantó,
1: No, pero porque se le notaba que no podía. De hecho, rompe en un momento que ni si lo dirigís queda así de bien.
0: Sí.
1: Que es acá.
0: Se le notaba que no podía cantar. Que Messi...
4: O tal vez fue para todos los que le rompieron los huevos durante años y años y no cantaba el himno. Dijo, ahora no lo canto. ¿Tiene problema con eso?
1: También.
0: Sí, quiere. Así que él es combatiente que también después posó con la bandera. Las 19:45 posó con la famosa bandera que mostraron contra Inglaterra. La bandera de la polémica.
4: Claro.
0: Sí. Tenemos ahí la magia. Ahí está el video, miren. Ahí está.
4: Y sí.
0: Los jugadores, y se llevó la bandera, sí.
1: Está muy bien.
3: Esa es la una mojada de oreja porque...
4: ¿Saben que hay ¿Saben que hay mucho porno con esa bandera?
1: ¿Qué?
5: Sí. ¿Eh? Sí, lo sé.
3: Que ponen la bandera y lo
5: sí, yo también lo vi. Sí, lo vi. Vale. Es sorprendente, ¿viste? Es como no te lo esperás en esa página. No. Como no entras a que te militen ahí. Y vos decís, bueno, igual estoy de acuerdo. Pero
4: con la que mira, estoy diciendo algo que es verdad. Sí. Hay mucho porno de las Malvinas son argentinas.
5: Sí.
3: ¿Qué hablan? ¿Degenerados?
4: Es verdad. Y hay chicas que tienen la remera esa puesta.
5: Claro.
3: O la bandera colgada en la pared, ¿no?
5: Sí. O la vez, sí, o está por ahí.
4: Hay mucho porno malvinense.
3: ¿Pero es porno argentino?
4: Argentino, claro.
5: Claro.
3: Ah.
5: Sí.
3: Me distrae un poco el porno argentino.
5: ¿Por qué?
3: Y porque hay gente que habla en tu idioma y no sé, no me puedo.
5: Para mí depende cómo hablen. Si es muy como no, cosa muy
3: perfecto, amigo.
5: Pero claro.
4: Perdóname la digresión, Pablo.
1: Pablo, ¿sabías esto?
0: ¿Cómo
1: vos?
0: Volver después del,
1: no, es que,
0: del
1: no,
0: porno es que, con la, el video de Malvina, ¿no? Una dato, falta de eso, respeto hacia tan.
5: Pero hay mucho.
0: Está bien. Es lo que hay. Al minuto 10 empezó el partido. Empezó el partido. Al minuto 10, ¿qué pasó? Se paró el partido.
1: Sí, para el aplauso.
0: Para
1: Messi
0: el aplauso
1: es un capo.
0: Generalizado. Messi. Uy, cómo. Bueno, Messi ya estaba. Oh, dale, déjame seguir.
1: Ya la pija. Y aparte lo abraza lo de Benín.
0: Bueno. Al minuto 10 del partido.
3: Claro, ¿cuántas veces lo habrán saludado a Messi en su vida?
0: Sí. ¿Cuántos saludos, bracito? Pero bueno, se paró el partido, la gente lo aplaude. A los 21 vamos al gol de Messi, porque hizo el gol, ¿eh?
4: Claro.
0: Hizo el gol de penal. Ahí está, el gol de penal. Recordemos que antes había hecho un gol a Otamendi, que también se retira de la selección.
1: Sí.
0: Y la verdad que hizo el primer gol argentino, ¿eh? También se retiró, pasó un poco desapercibido, pero fue emotivo lo de Otamendi.
5: ¿Intentó el Olímpico?
0: Intentó el Olímpico, sí. Intentó el Olímpico. Claro. ¿Y cómo que no? De hecho, hubo un córner que era para el otro lado y Messi lo tiró para su lado favorable para sacarlo, para ver si lo metía Olímpico.
5: Mirá.
0: Pero no se pudo dar. También al final se erró un penal, cerró un tiro libre. Pero bueno, la verdad que hizo dos asistencias. Espectacular. Miren, el árbitro termina el partido. ¿El árbitro qué le regala? ¿Qué le puede regalar el árbitro?
1: Sí, las tarjetitas.
5: Una roja.
0: Claro, las tarjetas.
1: Mirá. Pero viste que Messi.
0: Dice la tarjeta. ¿Y qué hace con la tarjeta? Miren.
5: Toma, negro.
0: Messi, y el árbitro dice: toma. Le doy las tarjetas, le dijo.
1: La gente le quiere dar cosas.
0: Claro, le da cosas.
1: Toma, Messi, toma, comprate.
0: Pero ¿qué hizo Messi con la tarjeta? Dice: ¿me las guardo? ¿Me las llevo? No, se la regaló a la Sole. Vamos a ver el siguiente.
4: No, le sacó la tarjeta. No, ¿ves que te digo que ya le están dando muchos regalos y te debe empezar a tercerizar? Tomá, claro. Sole, la.
0: Hay que empezar.
3: Che, el momento. ¿Messi la Sole?
1: No, hot.
4: Gallina de piel.
1: Hot.
3: ¿Qué pasó?
1: Y cantó como le cantó a Maradona, la misma canción, mismo todo. Se abrazaron como tres veces, le cantaba, le miraba los ojos. Y era como un momento muy emotivo y también un poco hot ship.
5: Ok.
0: Así que sí. Se llevó Sole. Pero la gente andaba pidiendo regalos también. Los jugadores también son cholulos. Un jugador de Argentina, Giai, el lateral derecho. Miren lo que le pide a la Sole. Vamos a ver, es el próximo. Dice... No me das el poncho, Sole.
1: No, bueno, pero...
0: Y la Sole dice...
3: Se mata de frío. De poncho,
0: y se lo dio. Así que se llevó...
1: ¿Qué bien
0: se lo cambió por una campera de la selección?
5: Sí, mirá. Está bien.
1: Ah, bueno, está bien.
0: Así que se llevó de regalo.
1: Lo lindo de la campera era que era como que estaba en vestidito. Messi, eso me daba risa.
0: Y así que bueno, y vamos ya cerrando a las 23:30. Una parte de lo que fue el discurso, que estuvo muy bien el discurso de Messi. La verdad... Estuvo muy bien, habló mucho, que no está tan acostumbrado. Él mismo se sorprendió al final. Dice, la verdad que nunca hablé tanto en mi vida. Habló bien, habló sobre el futuro, sobre apoyar a la selección, a lo que viene, que van a venir momentos que no tan felices, porque lo que se logró fue casi imposible. Pero alentando al futuro, y estuvo muy bien Messi. Vamos a escuchar un poco lo que fue el discurso, ¿eh? Es el siguiente.
6: Fue un orgullo muy grande para mí defender esta camiseta durante todo esto, más de 20 años. Hasta en los peores momentos que lo hemos pasado y lo he tenido. Nunca dejé de luchar, de pelear, de dar el máximo, de querer estar siempre. El no venir más va a ser un dolor muy grande. Les juro que me gustaría venir toda la vida, porque jugar en la selección argentina es lo más lindo que te puede pasar. Lo más lindo que te puede pasar.
0: Lo más lindo que te puede pasar. La verdad que emocionó a muchos.
4: Mirá, no, tremendo.
0: Pero sobre todo...
4: La verdad que es Superman. Messi es Superman. Es lo que todo argentino quiere ser. Y está muy lejos de lograrlo.
1: Es el sueño argentino.
4: Sí, el sueño argentino es ser ese tipo. Tan esa humildad, ese talento, todo eso. No nos sale todavía, no. Pero algún día nos va a salir.
0: Algún día vamos a salir. Emocionó a todos, decía, y sobre todo a Enzo Fernández. ¿Vieron cómo lloraba Enzo? Vamos a ver el siguiente.
1: Me agarró algo.
0: No, Enzo, miren cómo lloraba con el discurso de Messi. Estaba quebrado, miren.
1: Me pasó algo.
7: En este lugar.
1: No llores así.
7: Puedo vivir uno de los días más felices.
1: Primitivo, Enzo, cuidar
0: hombre. Recordemos que Messi, Enzo cuando Messi se retiró de la selección nacional, escribió una carta, un posteo en sus redes, pidiéndole que no se retiren, que era su ídolo, un Enzo muy chiquito, un Enzo de 10, 11 años.
1: En Facebook sí. Lo subió.
0: Así que Enzo estaba muy, muy quebrado. Y vamos, el último, este es el último, un chico que se quiso colar. Bien, siempre hay uno que se quiere meter en la cancha. Vamos a ver ese siguiente video, miren lo que pasó. Se quiso meter, pero...
5: Tiene 12 años.
0: Ojo, viene bastante bien. ¡No!
5: ¡Sigue! ¡Bien!
0: La verdad que ojo,
5: un capese.
0: Este pibe...
4: ¡Ojo, tiene... ¿Es Nico Paso este, eh?
0: Tiene futuro de selección,
5: ¡Ay, lo agarró! Se termina entregando, me parece.
0: Sí, se termina, sí, estaba agotado.
5: Pero no le quedó.
0: Así que esto fue el repaso, minuto a minuto, hora del día.
4: Gracias,
0: más importante,
4: Pablo,
0: de Messi,
4: Y te pido que no te alejes mucho de nosotros porque tenemos mucho más, más información.
0: Yo tengo sí, muchísima más información.
4: Tengo algunas perlitas. Vamos con el video 11. El video 11 esta vez no es lo que ustedes esperan. Uh-huh. Hubo gritos contra el Chiqui Tapia en la cancha.
5: ¿Por qué?
4: Y no sé, algo no les gustó.
1: ¿O?

0: Bien. Este tipo que voy a mostrarles ahora, muy particular, video número 12. Ustedes van a ver una historia que es muy, muy terrible la que cuenta el tipo, que dice, no te la puedo creer lo que te pasó. Y a lo largo del testimonio, usted puede empezar a dudar y decir, este tipo me parece que está haciendo un acting, ¿eh?
1: Parece que nos está mintiendo.
0: Lo vemos y lo analizamos.
2: Por favor.
3: Primero, Messi, te amamos. Segundo, tengo la peor noche de mi vida.
4: ¿Qué pasó?
3: Mi ex me acaba de romper la central.
4: ¿Qué?
3: Y no puedo entrar. Ella está adentro y yo no puedo entrar.
4: No te crees.
3: Enojó. Están las entradas, ¿no? Y no me las leen los...
5: No, boludo.
4: Sí, Bori. Me dejás helado.
3: Acabo de pagar 800 lucas.
0: Dijiste, no, che, qué gordo.
2: No, pues tiene que ir a alguna boletería. Sí,
1: no
2: sé, algo.
1: No tiene el mail. Me
4: no sé, no, no, me dejás helado.
1: No tiene
4: no sé
1: el
4: qué
1: mail.
4: Decirte. Escúchame, fuiste, hablaste con...
3: Sí, hablé con el jefe de seguridad, que es uno de Campera Azul, me sacó cagando.
1: No tiene el
3: Fui
1: mail,
3: hasta
1: Nacho.
3: La otra entrada, hasta la de... Hasta la Centenario Bajo, me la leyeron, me decían no válida, no sé si porque son trucha o porque no son de esa entrada.
4: Ahora, qué locura pienso, ¿no? A raíz de esto. Que no tienen un QR, nada.
3: No, las compré en reventa recién. Pagué 8 gambas.
4: 8, sí.
3: O sea, 4 gambas cada una. Dije, bueno, listo, eran las más económicas, habían conseguido todo.
5: Me gustaría creer.
3: Confié. Y acá estamos.
6: Pero ¿por qué se la rompió, boludo? Preguntale, ¿por qué se la rompió?
1: No tiene el auricular, pues.
0: ¿Ves? Al principio es una historia que vos decís, no, terrible, sí, la ex justo ese día le encontró las entradas y se enojó y se las rompió y vos decís, che, este tipo
1: sí,
0: me da mucha pena. O sea. Pero después fue con un papel así, para mí fue a la puerta y dijo, me las rompió la ex y se la jugó,
1: se la jugó.
0: A la jabruseñal.
5: Total.
0: Que el tipo de la puerta le diga, no. Son todas iguales, gordo, pasá tranquilo.
5: Me alegra.
0: Pero bueno, se la jugó.
7: Por lo que el tipo relata, fue al estadio con la ex.
1: Claro.
7: Las compró ahí
5: compró
7: en la reventa.
5: En ese momento.
7: La ex rompió una y entró con la otra. Dale, amigo. Dale.
8: En un momento el periodista le pregunta, le dice, mirá, disculpame, no me quiero meter en tu vida privada, pero ¿me puedes más o menos comentar qué es lo que pasó? Y él relata que su ex supuestamente vio un video, un mensaje equivocado y que por eso se habría enojado mucho. Entonces el público de Twitter interpretó que se trataría de una infidelidad.
5: De una infidelidad.
8: Con la ex.
5: Con la...
8: La ex.
5: Falta especificidad para que esto
7: no
5: sea cierto.
7: No le decís ex si te acabas de pelear en ese momento.
5: No, claro. No le decís.
0: O lo decís. Para mí falta el name dropping. Sí. Romina me robó la...
1: Ahí va.
0: Me rompió la entrada.
5: Dame particular.
1: No, dale humanidad a un personaje,
7: con una truchada,
1: nombre.
7: Se la jugó.
0: Y hablando de hombres, de soldados caídos, en tu cara Coldplay, las cámaras engancharon a una pareja abrazados y ella se corre cuando se ve en la pantalla.
5: Hay que tener ganas de ir de trampa a la despedida de Messi, ¿eh?
1: Sí, tal cual.
5: Hay que tener ganas.
0: Es peor que venir a la trampa acá.
5: Sí, boludo.
0: No sé si es trampa igual. A ver.
7: ¿Son hermanos?
0: Ahí se ve. Ella le saca el brazo, correte, le acomoda el pelo.
7: Sofi Morandi.
5: Sí. Esto es verdad.
0: A ver, veamos.
7: Hay que tener
5: miedo, pánico, pensar.
7: Qué mala leche. 85.000 personas había.
5: Pero ¿para qué vas a ir de trampa ahí?
4: Igual no sé.
5: ¿Por qué vas de trampa al Parque de la Costa?
0: No sé si es trampa.
1: Yo no sé si es trampa, ¿eh?
5: Decís que no.
1: Si tuviese que aventurar solo viendo esto,
5: diría
1: que son dos amigos. Que estaban en una posición de
0: la
1: nada.
0: Baja tiene razón.
1: Hola.
0: Y ella de repente hace,
1: sí, señor,
0: hace el posteo, hace el famoso,
1: claro,
0: posteo de acá con mi mejor amigo,
5: claro,
0: que,
5: claro,
0: no, que no espante chongos.
5: Esa
0: imagen. El otro que es el amigo abrazando.
1: Es como, claro,
0: salí de ahí, maravilla.
7: También
0: salí
7: tal vez son primos y no lo blanquearon todavía.
5: No, y también son gente joven que saben exactamente cómo reaccionar para que eso se vuelva viral.
7: Ustedes deben haber pasado el video acá de lo de Robbie Williams con un pibe el otro día en el Movistar Arena, ¿no lo vieron?
5: ¿Cuál?
0: Vimos varios, pero no sé si es en
7: Hay uno en el que Robbie Williams dice, bueno, estoy viendo acá a una persona con la que me acosté cuando vine hace 20 años.
1: Sí.
0: Y mostraron un muchacho. Diego, un pequeño gag.
7: Diego estaba con la señora y los tres hijos.
0: Uy, no. Damas y caballeros, 11:36 en toda la República Argentina. Este es un último momento, urgente posta. A ver a dónde nos lleva la información. Mercedes Dinsi.
9: ¿Eh? ¿Eh? No, yo llamé y hablé. Yo con él, beaucoup de pays a la fe va a venir. Yo le coné.
7: Mercedes Dinsi.
9: Je comptais par le venir. La vie, je
5: comptais. Mercedes!
9: Je vais y aller. Mais je m'irai aller en vacances. Maintenant, je m'irai aller en vacances à venir comme tous les Argentins.
7: Si revisé la basura.
5: Bueno, acá la tenemos a la exclusiva movilera de Argentina que.
0: Pero esta vez ella es la protagonista del
5: juego. Claro. Lo
0: pero alguien le contó a los muchachos que no tiene tanta injerencia en el fútbol nacional, Mercedes Ninsi.
1: Hay que revisar la basura de Mercedes.
5: Lo
1: ahora.
5: Publicó en sus redes y puso tanto perseguía la selección de Benín que me terminaron haciendo una nota para el canal de TV que vino con ellos. O sea, ella misma dice, lo conseguí. Tenemos otro video también, porque estuvo mobiliando para el programa de Moria.
0: Ah, muy bien.
5: Y entrevistó a uno de los chicos y...
0: Esto es recién de esta mañana, a ver.
5: A ver.
10: Hay uno, o Pepa me afase, pero podemos
0: esta
10: hablar
0: película la vi, todo, sí,
10: pero hay uno que habla español.
5: Bien. ¿Dónde está la bandera de Malvinas?
10: Siyani Mohamed. Hola.
0: ¿Cómo hola?
10: Dame qué expectativa. Estamos para el programa de Moria Kazan. Él es très célèbre en Argentina. Es muy
11: espectacular.
5: La baguette.
10: Ah, toma. ¿Estás contento?
11: Asombra. ¿Qué? ¿Vamos a hablar en francés o en español?
10: Vamos a hablar en español. Hay uno. O Pepa.
0: Faltó la bandera,
4: Bueno,
1: no
4: bueno,
1: puedo ver
4: bueno,
1: este video
4: bueno,
1: sin
4: bueno,
1: pensar
4: bueno,
1: en Piper bueno. Perry, boludo, no puedo.
0: Muy Piper Perry, todo.
5: Basta.
0: Muy Piper Perry. No
5: puedo. Se entendió.
0: Fue una despedida accidentada, no solo en cosas de la organización, sino que la gente que trabajaba en el estadio tuvo varias caídas entre los nervios, la velocidad demás. Una persona de seguridad la quedó detrás de la Sole cantando. Esto es muy la pistola desnuda. Esto parece mucho dónde está el piloto. Miren. Mira, atrás la quedó alguien.
7: No.
1: Que imposible, ahí está.
7: Le dieron un chicle de jengibre.
0: Pero justo ahí. Pero dale, boludo. Tenía que laburar. Igual, pará, frename ahí, Speed, ahora. Frename ahí. Ahí.
1: Sí, claro.
0: Es el pantalón.
1: Es
0: de playera.
7: ¿Qué estás mirando, Guille?
0: Estoy mirando ahora.
5: ¡Ah, eso es un culazo! Sí,
1: claro, es Broly culón.
5: ¡Qué carajo!
0: ¡Pero mal!
5: ¿Por qué?
0: ¡Pero mal! Para mí, para mí es más que la caída, ¿Qué?
5: Pero chicos, eso es antigravitatorio.
12: ¿Para los fanáticos del video 11? Ahí, compren su entrada.
0: Ahí tiene las entradas para el teatro.
5: ¡Tiene vida propia!
0: Compre entradas para el teatro y nosotros...
7: Mirá cómo quedó la Sole.
1: Esta es la porción de infinito que buscábamos, Esta es la porción de infinito que buscábamos, lo universal, cuando el arte habla de todo. Sí, señor.
13: Toca el timbre.
1: Sí, permiso. Y segundo, esto es el planeta hoy. Lo que hablamos acá parece post-brote pandémico. En el brote que estamos viviendo, que es el coletazo de la pandemia, para mí lo que estamos viviendo
0: buena
1: ahora
0: palabra,
1: es
0: coletazo.
1: El brote coletazo de la pandemia.
5: Y
1: esto
5: coletazo
1: lo resume en la perfección. La Sole cantando, alguien desmayándose, de repente aparece un culazo, te joteas, decís, qué raro, ¿qué es esto?
5: Pero chicos, ese culo...
1: Gente llorando atrás también. Mira.
5: Es particular.
1: ¿Sí? Bueno. On the line.
10: On the line.
1: On the night.
0: También se cayó otra persona, pero no tenía un culazo.
5: Oh, puta madre. Pero tenía unas tetardas.
0: Se cayó un laburante mientras Messi camina. Video 15. Mira atrás, mírenlo, Nara. Ahí está. O sea, no.
7: Foul. Eso es foul.
12: Se tuvo que quedar abajo.
1: No cuenta como caída, ¿eh?
0: Es un tropezón.
13: Lo cuenta como caída. Es como esa gente que se va para adelante y va mucho hacia adelante, pero no termina de caer.
5: Parece
13: ¿no
5: una guaraguazú?
13: Sí. Sí, cuando la guaraguazurías.
5: La estás guaraguseando sola.
13: Para de guaraguazurearla.
0: Famosos en la cancha. Charlie García estuvo presente en el partido y fue ovacionado.
13: Para, ¿puedo pedirte algo? Ayer
0: lo que quieras.
13: Vi, hicieron un móvil de No se pudo y te engancharon. Vi que te engancharon a la banda. Sí. Y contaste algo sobre Charlie García que no lo sabía yo eso.
0: Sí, está bien. Los media puede ser.
13: Ok, no digo.
0: Era el cumpleaños de Fito Páez.
13: Ok, perfecto. Eso quería saber.
0: Hablan?
13: Listo,
0: ¿qué
13: no
0: hablan?
13: Dije nada.
0: No. Cosa de móviles.
13: Cosa de
0: pero
13: móviles.
0: Pero sí es real, la historia es real.
13: ¿Es real?
0: La historia es real.
5: Lo tengo que ver.
11: Lo tenemos entender.
0: Charlie García.
5: ¿A
0: el gran Charlie
14: ordenado.
0: García.
14: Ordenado. Mirá quién está. Capitán de Almeida. Mirá vos, Charlie. Mío. Carlos Alberto García Moreno. Que estuvo.
7: Mirá. Hay regalitos atrás.
0: Puedo ver. Gran hincha de River, Charlie García, al igual que Pablo Mir, ¿no?
5: Claro.
0: Nacha Guevara también estuvo presente en el Monumental para la despedida, porque tengo entendido que la madre de Messi, Celia, ¿se llama?
5: Sí.
0: Celia le regaló las entradas y allí estuvo Nacha Guevara. Sí.
7: Mirá, primera vez debe ser.
5: Mirá la boina.
0: Mirá el tipo atrás de Nacha Guevara.
7: Sí. Para mí, ella sabe que la van a enfocar. Mirá cómo está luqueada.
13: Sí,
7: ¿quién obvio va a la cancha así?
5: Y Nacha Guevara.
13: Muy parecida a la Claudia.
7: Muy parecida.
5: Es verdad. Están pero un poco eclipsando.
13: Sí.
5: Nacha Guevara.
0: Y, por supuesto,
13: eterna.
0: Tini Estuesel.
7: Tino y Gargamusa.
0: Tino y Gargamusa Estuesel.
13: Tini Gargamusa.
0: Dijo presente en la cancha. ¡Y vamos!
14: Estuesel.
5: Sí, nena.
14: Leo. Tini, es un día especial, ¿no?
15: Sí, totalmente.
14: Bueno, ahí está. Gracias, Tini. La palabra
5: bueno
14: de Tini.
5: Estuvo bueno.
13: Quiero ese tapado ayer.
5: Ay, Dios, qué lindo.
14: Los familiares de los jugadores.
7: El entourage.
13: El entourage. Entourage. Quiero ese tapado ayer.
5: Es hermoso.
13: Ayer.
0: Tengo unas que son medio tristes, medio... Esto sí es triste. Moritán y las tetas de Messi.
5: ¿Qué?
0: Video 23. García Moritán está obsesionado con el edificio del Ministerio de Desarrollo de la Nación, donde hay una imagen de Eva Perón.
5: Ah,
0: y él hace rato que quiere ver qué puede poner ahí. Ahora propone a Messi. Imagen número 23, ahí está. Esto es lo que él propone.
13: Seguimos con esa.
7: No lo habrá hecho con el chat GPT.
5: No, Narnia. Mañana, como ciudadano y a través de una iniciativa popular, voy a presentar un proyecto de ley para reemplazar la imagen de Eva Perón.
0: Este es medio. ¿Cómo se llama el influencer que siempre habla de él? 714.000 matches found. No, Julián Serrano.
5: Ah, sí.
0: Cada vez que pasa algo en este país, Moritán dice: bueno, y mi idea es esta. Cállate la boca, la puta que te parió. No puedes dejar pasar una, hermano.
7: No te subas a cualquier bondi.
5: Moritán. Bueno, nada, quiere cambiar a Hipócrita. Evita comiendo la hamburguesa por Tinelli en tetas.
13: Saquémoslo, no se
0: puede. La verdad, la
13: saquémoslo,
0: verdad.
13: Saquémoslo, listo.
0: La verdad, mira, pará.
7: Además, perdón,
5: todo.
13: Ahí va.
0: Listo.
13: Carga.
0: Minché las bolas.
5: 10 de octubre en Uruguay.
0: Anacleta, dos puntos. El lore de Héctor, el locutor.
5: No, se llama así, no se llama Héctor, el locutor.
7: Héctor locutor.
13: Héctor paranormal.
5: Vos sabés quién es Héctor paranormal, pero escuchame. Le pregunté todo, no sabían quién era Héctor
7: locutor.
5: ¿Héctor locutor? Es Héctor locutor, loco. Es Héctor locutor.
7: ¿Qué pasó?
5: Resulta que Héctor tiene una teoría con la que yo quizás puedo llegar a suscribir. Tego, ¿me puedes poner una música paranormal, por favor?
13: ¿Para qué?
5: Para cogérmelo. Cuestión. Dice Héctor Locutor, que es una gran persona, que por supuesto habla de algunos casos paranormales, y él tiene cierta conexión con lo místico de este mundo, con lo paranormal. Yo lo fui a ver al teatro y es medio medium.
0: Estaba
5: refumada, fui con Noli Custodio, lo pasamos
0: a
5: muy
0: la
5: bien.
0: Salida de la CRAN.
5: Por aquí.
0: En medio de la misma seguidilla, esas noches locas en calle Corrientes que metés 6 shows seguidos.
5: Sí, sí.
0: Está muy bien.
5: Todavía fumaba mucho.
7: Tango.
5: No, cualquier cosa.
0: Héctor paranormal.
5: Y dice Héctor: lo de ayer no tuvo aura de despedida. No sé si es deseo, premonición o bronca por ese show de drones rarísimo, pero Messi no se fue.
13: Sí, se fue.
15: cuando transita el duelo por su papá, vuelve en 2027 y se retira de verdad después de jugar el Mundial 2030. Guarden este tweet.
7: Mirá cómo te cambiaron el teleprompter y sin embargo lo agarraste.
0: Impresionante.
7: Guarden este tweet. Si le emboca, hace carrera con eso.
5: Boludo, pasa que 3 años también ya no vamos a matar todo muerto.
7: 3 años y salir campeones.
5: Sí.
13: Hay que ver si seguimos acá.
5: Matar todo re muerto. Pero me gusta que se la juegue. Me gusta que se la juegue a tirar una
0: tira. A Parra Bichini.
5: En 3 años lo corremos.
7: Ayer en mis grupos de amigos de WhatsApp, lo que más circulaba era el estado impecable de Messi.
5: Sí.
7: ¿Cómo se puede estar retirando este tipo? Y fotos de entrenando con su musculatura y su estado físico, y la velocidad y todo.
5: ¿Qué más puede hacer?
13: Tal
5: ese
13: vez
5: es el tema también.
13: Un poco menos de reviente.
7: Pasado mañana juega en Miami.
5: Sí, sí, va a jugar hasta 2028, creo que decían.
7: Sí, seguramente él sabe que no llega al próximo mundial o que no va a llegar en condiciones, que ya le costó mucho este último mundial. Y decide ya dar un paso al costado.
5: Y también es se movió un poco por impulso, en cierta forma. Como que lo escribió días después, creo que había dicho días después o el día después de perder contra Inglaterra.
13: Sí.
5: De ganar contra Inglaterra. De perder contra España.
7: Sí. Que se retiraba.
5: Claro, final, ¿no? Exacto. Y venía de lo del viejo y qué sé yo. Y también siento que ahí te da ganas de concluir algo, de cerrar algo, de hacer como de...
7: Siempre fue muy prolijo él con sus temas.
13: Cuando, para mí, cuando se te muere uno de tus padres, tenés changüí para mandarte una. En los próximos 3 meses. Igual no, para mí se retira, para mí se retira y está bien retirado. Sí. Y de hecho estoy a favor de soltar y que suelte. Si hay algo más difícil que ser Maradona es hacer algo muy parecido después de Maradona.
5: Literalmente.
13: Como tener esa cosa ahí arriba, ese peso, esa mochila, que es increíble que la haya podido llevar bien.
5: Y saber irse en lo alto.
13: Y requiere un montón de trabajo y de esfuerzo y tal vez no de cuidado personal, estamos viendo ahora.
7: Messi se retiró de la selección después de perder la Copa América y lo fue a buscar Tinelli.
5: Sí.
0: Claro. ¿Tinelli lo fue a buscar?
7: Le pidió a Tinelli en su programa que no se retirara. Cuando creo que perdemos la segunda Copa América.
0: Para vos, Oquiato, mirá.
7: Lo va a buscar Tinelli. Tinelli en su programa diciendo, Leo, no sé qué sé yo. Y vuelve. Con lo cual, Héctor Locutor...
5: Tiene un punto, ¿viste?
13: Tiene un punto, claro.
5: Yo no dije... Aparte dijo... Igual obvio que va a decir eso porque también lo piensa. Pero dijo, yo no soy muy feliz acá. Es muy triste este día. Lo paso muy bien. Esto es lo que más me gusta en la vida, jugar en la selección.
7: Que se retire del Miami.
5: Sí, bueno.
7: Que juegue en la selección, que su club sea la selección.
13: Pero es como uno.
5: somos
13: uno no envejece porque deja
5: para
13: de jugar.
5: Para mí tiene que jugar con la selección.
13: No. Uno no deja de jugar porque envejece, uno envejece porque deja de jugar. Hay que ver cómo lleva eso.
5: Y esa es la conclusión.
13: Y sí.
0: Damas y caballeros, tenemos un largo historial de despedidas de ídolos del fútbol nacional en nuestro haber. ¿Y qué mejor que revisar el archivo de Pablo Martín Mir? Pablo, adelante, por favor.
13: ¿El historial?
5: ¿Volvió?
16: Volví, sigo acá en la cancha.
0: Nunca se fue.
16: Nunca me fui. Sí, sigo acá, pero estoy acá, miren.
7: Hola. Pablo, ¿te puedo hacer una pregunta?
16: Solari estoy.
7: ¿Qué? ¿Cuánto costaba el pati anoche?
16: La hamburguesita.
7: El pati de cancha te matan. Igual es el grande. Está
13: es el grande, grande.
16: Es grande. Estaba en 15 lucas.
0: 15 lucas, está bien.
7: Alto guiso.
0: Sí, está bien. No, bueno, pero ahí en la cancha. Sí.
7: Qué rico el pati de
0: cancha. Nada más rico que comerse un pati en la cancha.
5: Chico, quiero un pati.
0: La verdad que es impresionante.
7: Pero aparte tiene un
0: tamaño. Hamburguesa.
5: Una hamburguesa, una hamburguesa.
16: La hamburguesa, sí. La hamburguesa, sí. Estaba.
7: Con unas salsas radioactivas que tiene.
16: Estaba acá.
13: Sí, con toda la porquería.
16: La verdad que sí. La verdad que sí. Pero como decía Guille, hubo un montón de partidos de despedida, jugadores que se despidieron, grandes ídolos en sus clubes. Que tuvieron su homenaje. Y vamos a repasar algunos de ellos. Vamos a arrancar el año 87. Es uno de los primeros que recuerdo. Es el homenaje al Beto Alonso en River. Uno de los grandes ídolos de River.
0: Mira qué
16: casualidad. Casualidad porque fue uno de los primeros que yo recuerde. Vamos a ver el video de la despedida del Beto Alonso. Ahí está. Era joven el Beto Alonso. Ya si lo pones a calcular. No, para mí tenía 32 años.
0: No, claro, igual, joven.
16: Sí, en el 87. Venía de ganar todo con River en el 86 y se despide. Ahí se va dando la vuelta olímpica.
7: ¿A qué edad?
16: Creo que 32 años.
13: Antes no se retiraron un poco más jóvenes.
16: Sí. La vida útil del
5: alimentación. Porque envejecía más rápido.
16: La vida útil del jugador
0: se
16: alargó mucho. Mira,
13: en el banco de suplentes
16: no había drones, no había nada en esta época. Se va a dar la vuelta olímpica solo. Ahí está. Lo dejaron solo al Beto. Fue una de las primeras que yo recuerdo. Tenemos una del Rojo. Le traje una Independiente para acá.
7: Ricardo Enrique Bochini.
16: No, tenía buenas imágenes. Traje la de Milito. Gaby Milito 2003. Se le hicieron un partido. Vi la de Bochini también. Al Bocha le hicieron, por supuesto, su partido homenaje. Pero el siguiente es el de Milito. Me gustaba porque, miren, un clásico también es con los hijos. Le dejan las nuevas generaciones. Mini Milito.
0: Muy cute esto.
16: También uno de los ídolos. Pero sí, el gran ídolo Independiente, Ricardo Enrique Bochini, tuvo su partido homenaje también. Por general, sí, los grandes ídolos tienen su homenaje. Y vamos a Boca, vamos al siguiente. Es la despedida de Juan Román Riquelme.
0: Claro.
16: Juan Román Riquelme en el año 2023, hace poco.
0: Muy poco.
16: ¿Por qué le demoró en hacer la despedida?
17: Pasaron muchas cosas durante mucho tiempo. Pero he sido un afortunado porque me tocó jugar con el más grande que yo vi de chiquito, que fue Maradona.

0: Bueno, Coco Basile, Pekerman, alguno de los técnicos que lo dirigieron.
1: Yo no me acuerdo, porque Riquelme después se retiró en Argentinos.
0: Claro, pero después pasaron muchos años.
1: Eso fue un partido homenaje.
0: Sí, partido homenaje mucho después, porque también estaba Macri en el club, la gente de Macri, entonces no, él no quería hacer el partido, y cuando cambió...
2: Está desnudito.
1: Entonces, digamos,
0: cuando cambió la dirigencia...
1: ¿Podemos decir que a Messi le está quedando un partido homenaje?
0: Sí, le falta el partido de despedida. Sí. Digamos, ya ahora Messi no se retiró del fútbol. Esto es la retirada del fútbol.
3: Claro, el retiro de la selección. Cuando se retire el fútbol, tenemos otro partido.
2: Esto fue como el UPD.
0: Esto es como el último partido en la selección.
1: Y después tenemos la gira de despedida.
2: Claro.
0: Ahí ya estamos, este es el Juan Román Riquelme, gran ídolo de Boca. Y otro que fue muy comentado en su momento, la despedida de Martín Palermo.
3: Claro.
0: Miren estas perlitas, porque tenía una característica que llamó mucho la
3: souvenir.
0: Atención. Claro, le dieron un pequeño souvenir. Miren, es el video siguiente, el 30.
4: Se le preguntó a todo el mundo
0: qué. Mira quién está.
4: Dijimos, bueno, ¿qué se le podía dar? Te invito, Martín, que vengas conmigo, vení.
1: Quería matar Palermo.
3: Me acuerdo. Con Mario.
5: Pienso en esto una vez por semana.
2: ¿En serio?
5: Sí, que le dieron el arco.
4: Bueno, Iba, por acá está tu regalo. Por acá está tu regalo, vení. Sí, vos buscás el arco, buscas el arco.
0: Le regalan el arco, Martín, de la Bombonera.
4: Para que no te lo olvides nunca.
0: Está Mario.
4: Señores.
1: No es un regalo tan práctico, igual.
3: No.
2: Miren,
3: pero es emotivo.
5: Pero es re correcto.
4: Te regalamos algo que nunca se regaló en este club, que no se lo dieron nunca a nadie. Lo están levantando. Martín, te regalamos el arco de Boca.
2: Sí.
0: ¡Por momento!
2: Martín, ¿cómo no
0: la
2: sé?
0: Verdad que gran momento. Palermo dice que lo tiene, lo tiene en una quinta.
2: Y sí, obvio.
3: Pero no, claro.
2: ¿Cómo lo tirás?
1: Chicos, sí, el arco ese está en La Plata, en un lugar de fútbol 5, de cancha de césped sintético. Apoyado contra una pared.
0: Bueno, era un regalo difícil.
2: Arco, no es
0: difícil. Aparte, uno solo, por lo menos regala dos.
3: No, bueno, pero tal vez es en el que más convirtió, ¿no?
0: Claro, bueno, pero no estaba para ponerlo en el living.
3: Metiste tantos goles que.
1: Yo me imagino a Palermo diciendo, che, pero yo vivo en La Plata.
0: ¿Cómo me lo llevo en el bondi? Y vamos al último, por supuesto. El último partido, el partido homenaje, uno de los. Quizá el más recordado de la historia, que se merecía su homenaje, Diego Maradona, en el 2001. La gran despedida
6: de Diego. La hinchada de Boca y los argentinos. La pasión que tienen por el fútbol y la pasión que gracias a Dios tiene por un número 10 que alguna vez le arrancó una sonrisa. Yo la verdad que no sé con qué pagarle, de verdad. Yo traté de ser feliz jugando al fútbol y hacerlo feliz a todos ustedes. Creo que lo logré y la verdad que hoy no me lo esperaba, porque esto es demasiado para una persona, demasiado para un jugador de fútbol. Le agradezco con mi corazón.
3: Gallina de piel pero fuerte.
0: Este sí, es uno de los momentos más lindos del Diego.
3: Mirá lo que es esto, boludo.
5: Qué legado, boludo.
2: Lo que es el amor, boludo.
6: Esperé tanto este partido y ya se terminó. Ojalá que no se termine nunca este amor que siento por el fútbol y que no termine nunca esta fiesta, que no termine nunca el amor que me tienen. Les agradezco en nombre de mis hijas, en nombre de mi vieja, en nombre de mi viejo, de Guillermo. Y de todos los jugadores de fútbol del mundo. El fútbol es el deporte más lindo y más sano del mundo. Eso no le quepa la menor duda a nadie. Porque se equivoque uno, no tiene que pagar el fútbol. Yo me equivoqué y pagué. Pero la pelota no se mancha.
3: Oh. Tremendo.
7: Finalmente la pelota no se manchó.
0: La pelota no se mancha. El legado de Diego Maradona con esa frase de despedida que la verdad que fue uno de sus momentos top. Muy emotivo. Muy emotivo.
3: Pablo.
5: Sí, fue
2: hermoso, Pablo.
3: Impresionante. Gran laburo del archivo de Pablo Martín Mir.
0: Muchas gracias.
2: Muy bien,
3: la verdad me emocionaste, ¿eh?
0: Sí, ¿viste?
3: Es como Sandrini, te hace reír y llorar.
2: Sí,
3: Pablo, es un hijo de...
1: Te hace reír y llorar.
5: Fíjate, incluso con lo personalista que es el maradonismo, digo, es el maradonismo, es Diego Armando Maradona y es uno solo, es Diego Armando Maradona. Y fíjate, para mí, ¿no? Mi opinión sugería total, tipo, mis opiniones son solo mías. Pero como el verdadero legado es para aquel que otra persona puede tomar y hacer suyo. Como... A Messi, por ejemplo, lo vimos competir contra muchos otros equipos, contra muchos adversarios, pero para mí, y esto es mi opinión personal, siempre estuvo compitiendo contra él, contra Maradona. ¿Sí? Y es y para mí hay un progreso, digo, Maradona también con sus luces y oscuridades también tiene que ver, fue el primero de los nuestros que llegó a ese lugar, a ese nivel mundial. Y al marcar un camino tenés justamente eso, tantos como esa cosa, y después vino como una... No digo una iteración, porque no tiene que ver con mejor o peor, sino algo, un legado que otro toma y lo hace suyo de otra forma, pero sigue siendo ese legado.
2: Pero,
5: y el que venga después de Messi va a tener que hacer justamente otro trabajo muchísimo más grande, porque es con dos encima.
2: Total.
5: Y es espectacular eso.
2: Y eso y la grandeza de decir, esto es mucho para una persona.
5: Claro.
2: Esto es mucho, que es real. Es mucho para una persona, no se puede procesar.
1: A la vez es impresionante lo que representa el fútbol para nosotros.
2: No, ni hablar.
1: En todo lo que nosotros hemos transitado en este planeta Tierra, no sé cuántos recuerdos tenemos de algún otro argentino que represente tanto y que una tanto, que se pare también, pero que una tanto y que nos emocione, que nos dé satisfacciones, que nos dé alegrías o no. Y todo es a través del fútbol. Todo es a través del fútbol.
2: Fútbol y la música.
1: No sucede... Bueno, la música también, pero la música es más subjetiva. Sí. ¿Viste? No. Pero lo que sucede con el fútbol en esta tierra es una cosa...
3: Increíble. Y ojalá no se pierda, Ezequiel.
1: Ojalá no se pierda.
3: Ojalá no se pierda en drones.
1: No.
3: Y en esas cosas.
1: No.
3: 11-40-41-96-60 y no les hemos dado voz en todo el programa y caray que se la merecen. Hola.
8: Hola chicos, ¿cómo va? Mi primo le pasea el perro a Messi y él tiene data fuerte de que para la Copa América 2028 va a jugar Messi.
3: Bueno, el amigo del paseador del perro de Messi.
2: El paseador paranormal.
3: Hola.
9: Gracias también, Campa, por el show que hiciste y por haber llevado los regalos. Eso es lo más. Y también gracias por la foto y sos un tipazo. Abrazo grande.
2: Navaja baila. Me gusta cuando le ponen voz. Sí, baile navaja, baile sí, para.
10: ¿Se están abucheándome? No, señor. Dicen chiquitapia bombón, chiquitapia bombón.
3: Muy bien, bien jugado. Muy bien, Smithers.
11: Hola, borderitos. Muy buena la radio. Muy buena las canciones del Chiquitapia. Lo único que quiero decir es que. ¡El Chiquitapia! ¡El Chiquitapia!
2: Hola.
12: Buen día, Iqueros. Cómo me gusta, ojo, esta faceta de Campa cuentacuentos. Me gusta, dio data, dio historia. Viejo mojapata en Ibiza. Me gusta. Es por ahí.
2: En Ibiza.
3: Te digo la verdad, no sé cómo, pero para mí tendría que venir mañana Campa.
1: Oh. De nuevo.
2: Y sería hermoso.
3: Boludo, dale,
2: es que nos falta Campa.
3: Hace tres semanas que no venís.
2: Volvé.
3: Mirás, ¿por qué no venís mañana? Dale, ¿qué te voy a hacer a la mañana?
1: ¿Cuándo viene Cook?
2: El viernes.
1: No sé, chicos. No sé.
3: ¿Por qué no venís mañana?
1: Está el regalo de Cook ahí.
3: Mañana. Sí, ya lo vi.
2: Hay un regalo de
1: Cook.
2: ¿Vos
1: decís mañana? Yo termino muy tarde hoy.
2: ¿A qué hora?
3: ¿El show?
1: No, voy a ver el recital de Queen.
2: Ah, claro.
1: Al
3: claro. Bueno, puedes llegar un poquito más tarde, si querés.
1: Bueno,
3: pensalo. No, por lo menos la media hora que nos comiste hoy. Haceme 25 minutos con más del viaje, la verdad que estaría bien.
1: Tengo muchas cosas del viaje.
3: Por eso te digo.
1: Más, que va hagamos, a quedar viejo si no lo cuento.
3: Por eso te digo, es ahora, hagamos el seguimiento. Bueno, pensalo. 11-40-41-96-60. Hola.
13: Hola a todos, ¿cómo andan? ¿Todo bien?
3: Bien.
13: Quería hacer una pregunta a Campa. Quería preguntarle si él considera que A Day of the Races es superior a Night at the Opera como disco. Para mí, sí, pero Night at the Opera tiene Bohemian Rhapsody, que es la canción más reconocida de Queen, quizás. Pero bueno, quería preguntarle eso. Gracias, un saludo desde Pinamar.
1: ¿Qué sé yo? No sé. Son dos discos pegados de Queen en los 70s.
3: De la misma época.
1: De la misma época, un año y otro año. El primero es A Day at the Races y después A Night at the Opera, que A Night at the Opera es el disco de bla bla bla, como claro. Dijo ahí el oyente.
3: Pero bueno, serían como un Use Your Illusion 1 y 2.
1: Exactamente.
3: Parecieran como un disco doble.
1: Es como la época grosa de Queen, no sé, comparar eso es difícil.
3: Hola.
14: Hola, Campa, así que estás soltero. Acá te espero, en Rosario.
3: Bueno, me da pie, damas y caballeros, para contarles que este sábado, este mismo sábado, o sea, hoy es miércoles, después viene el jueves, después viene el viernes, y ¿qué? El sábado estaremos en Uruguay, damas y caballeros, este sábado 10 de octubre.

0: movida ahí. Me están escribiendo mucha gente de Uruguay. Damas y caballeros, ¿y qué? Se presenta en el Teatro Radisson este mismo sábado, 10 de octubre, en Uruguay, una noche en el Radisson.
1: ¡Score!
0: Impresionante.
1: ¡Qué player, boludo! ¡Score!
0: Mira, mira, me sí, está enloquecido.
1: Está como loco.
0: Está enloquecido. Les recomiendo que vayan sacando sus entradas. No quedan tantas. Y va a ser interesante. Va a ser un show distinto. Por ejemplo, al que presentamos aquí en Vorterix.
2: Sí.
1: Es un nuevo formato.
0: Es un nuevo formato.
1: Sí, sí,
0: es
1: sí.
0: Un nuevo formato al que le tengo mucha fe. Uh-huh. El QR que está viendo en pantalla lo lleva a todas las entradas de lo que será la gira de Ike. Ya mismo puede entrar ahí. Yo les recomiendo que vengan, porque sí, va a ser una experiencia muy cercana.
2: Sí, sí.
0: Muy, muy cercana.
2: Unplugged.
0: Tal vez Navaja. Es como un Unplugged de Nirvana. Uh-huh. O sea, tal vez usted tenga Navaja Crime al lado, sentado al lado suyo.
1: Increíble.
0: Inmersivo.
2: Hasta la campanita.
0: Llevamos la campanita.
3: Hola chicos, ¿cómo están? Qué buen programa el de hoy. Quiero que sepan que ya compré mi entrada. Los veo en Montevideo el fin de semana, muchachos. Pasen bien.
2: ¡Arriba la celeste!
0: Y si quieren más, y si quieren más, sepan que el 13 de noviembre estaremos en Rosario.
1: ¿Qué?
0: Damas y caballeros. Pánico y locura en Rosario. El lugar donde algunas personas del equipo tienen problemas legales y otras personas del equipo probablemente los tendrán.
2: Sí.
0: Estaremos en el Teatro Mateo Bosch.
1: ¿Yo?
2: ¿Qué?
0: En Rosario. Y ahí pica a ver quién soldautea primero.
2: Sí.
0: Oh. Si Rosario
2: o
0: Córdoba, que vamos al otro día.
1: ¿Qué? 14
0: de noviembre. Córdoba Nights.
1: ¿Por qué somos tan
0: Quality Lab? Estaremos, ahí tienen el QR en la pantalla para conseguir sus entradas.
2: ¡Score!
0: Y más adelante,
2: ¿cómo?
0: Damas y caballeros. Y esta vez sí, no solo es Anacleta Bubblegum, no solo es quien les habla, Guillermo Aquino, no solo Navaja Crime, no solo Damián Cook, esta vez se nos suma el queridísimo Ezequiel Campa,
1: sí,
0: en el último quilombo del Gran Rex, damas,
2: sí,
0: y caballeros. Y que llega al mítico Teatro Gran Rex para hacer un último quilombo. ¿Vos recordás eso de cuando cabalgaste ese T-Rex?
2: El Gran Rex. Lo tengo muy recordado porque me dejó todo el pantalón mojado.
1: Es que sí.
2: Sí, porque estaba lloviendo.
1: Es baboso.
2: Y muy abiertas las piernas, porque no es tamaño caballo.
1: No.
2: Es un elefante.
1: Y aparte hicimos un quilombo con el tránsito.
2: Una vez estuve arriba de un elefante.
1: ¿Cómo?
0: ¿Qué? ¿En qué país?
2: Sí. En Argentina.
1: Esto y más, sí, en el Gran Rex, 27 de noviembre.
0: Estoy contento.
1: ¿Estás contento?
0: Estoy contento.
1: Te veo contento.
0: Estoy contento.
1: Yo también. ¿Están contentos?
2: Sí.
1: Estoy contento.
2: Estoy con muchas ganas de irme a Uruguay el fin de semana.
1: Ganas.
2: Realmente. Tienen que probar.
0: Manija.
1: ¿Qué?
2: Hay una cerveza muy rica.
4: Patricia.
2: No.
4: Sillertal.
2: Sillertal.
4: Ah, amigo.
1: Sillertal.
4: Sí, muy rica. Sillertal. En su momento.
2: Y
4: por el culo.
1: No, bueno.
2: Un buen chivito uruguayo.
4: Canadiense
2: completardo, bien completado.
1: Sí. Hay que meter muchas.
4: No, yo.
2: Chicos, ¿van en barco?
4: Sí, vamos en buque.
2: Por ahí van en el eléctrico, en el China Zorrilla.
1: Ay,
2: en el nuevo.
4: Hay uno. ¿Qué?
1: Sí.
2: ¿Se llama China Zorrilla?
1: Se llama China Zorrilla.
4: Me vuelvo loco, re de acuerdo con eso.
2: Es nuevo, no sé si ya lo inauguraron.
4: Me encantaría.
2: Si no, van en el buque.
4: Igual,
2: Francisco.
4: No sé. Adri había pedido, había dicho uno específico y dijo, tenemos que ir en ese porque
1: sí, creo que Adri pidió el del Papa.
2: Bienvenidos al Buque Bus, sí. El Buque Francisco es ese.
1: Sí,
2: ese.
1: Sí, sí.
2: Es ese, sí.
4: Ese, dice que tiene un buen free shop, vamos a entrarle,
2: sí,
4: ahí.
1: ¡Qué maní!
4: Unos buenos cartones de pucho.
2: Puede ser engañoso el free shop, ¿eh? Dice que tienen precios no tan convenientes.
1: Sí, no es free. Es shop.
4: Buen punto.
2: No sé, porque hay momentos que están en aguas internacionales. Y ahí lo abren, porque no te lo abren cuando sale.
1: Es verdad.
2: Claro. Cuando llega el agua internacional.
1: Es como la mesa dulce.
0: El tipo sabe.
2: Sí, claro.
1: No, y ahora.
2: Y cuando estás por entrar en aguas de Uruguay, te lo cierran.
4: Ay, qué lindo el olorcito a frío.
1: Vamos activando el roaming.
0: Sí. Damas y caballeros, en segundos tendremos Beaver Time. Miserias absurdas de la mano de Anacleta Chicle de Nicotina. No se mueva esto. Sube.

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5: 17 minutos nos separan de las 12 del mediodía, damas y caballeros. ¡It's a beer time! ¡Sí! ¡Claro que sí! 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
5: A su salud, amigos. Gracias por acompañarnos en esta gran mañana.
7: Gluk, gluk, gluk, gluk.
5: Mica.
8: Papatino.
9: ¿Puedo aprovechar para pedir unos liques?
5: Sí, por favor. Cero.
9: Hola, señor, señora que está del otro lado. ¿Cómo le va para el bolsillo de la dama y la cartera del caballero? Porque no distingo géneros porque soy recontra reprogre tipo LGBTQI+. Dicho esto, póngale like, señor, señora. Póngale like. Para usted es un esfuerzo muy chiquitito. Para nosotros es una ayuda enorme. Así que usted le da pulgar arriba y abajo. Aprieta, le queda el VOD para verlo cuando quiera. Y si le sacamos una mínima sonrisa, un esbozo de carcajada, denos like. Denos like, así dejamos de estar shadow baneado.
5: Excelente.
9: Denos like.
5: Navaja, porque recuerden, somos el programa con mayor engagement de nuestra franja horaria, incluso cuando ustedes están un poco vagos.
9: Sí.
5: Caballeros, ustedes la conocen como Paula Pito, tal vez como Sofía Gatica, para siempre será Anacleta Chicle de Nicotina y sus miserias absurdas.
9: ¡Sí!
10: Papoy.

0: en cuestión. Qué difícil ser Anacleta Chicle de Nicotina, ¿eh? Sí. Anacleta Babylon lo pasaba re bien. Anacleta Chicle de Nicotina no tanto. Uh-huh. Pero trae verdades.
1: ¿Cuánto hace que no fumas?
0: 72 horas casi.
1: Bien, vamos, es por ahí.
2: Las más difíciles.
0: Hace años que no estaba 72 horas sin que nicotina ingrese a mi cuerpo.
1: ¿Volviste a sentir los aromas?
0: Nunca dejé de sentir aromas.
1: Dicen que perdés el olfato.
0: No, todo mentira, aguante el pucho. Cuestión.
3: Bueno, Jorge Lanata, fuerte. Volvió Jorge Latana.
0: Sí, igual la va a pasar mejor que Anacleta Respiradora.

0: artificial, buen punto.
1: Sí, bien jugado.
2: Si yo les digo, oh babe, babe, how was I supposed to know?
3: La peña de Murphy.
0: Exactamente.
1: Sin lugar a dudas.
0: Free, exactamente. Free Britney Spears. ¿Se acuerdan? Hoy vamos a hablar de Britney Spears. Corta, a peluche.
1: Sí.
0: Vamos a hablar de Britney Spears.
3: Sí.
0: Vamos a hablar de específicamente el año 2007 y lo que representa.
1: Hija de Alejandro Stoessel.
0: Exactamente, claro. Bueno,
3: espiritualmente al menos.
0: Justamente, aunque todavía nos falta mucha información. De acá a 10 años para mí vamos a tener un lore de Alejandro Stoessel.
1: Ah,
0: pero increíble, unas cosas que no podemos ni llegar a imaginar todavía. Pero de Britney no tenemos que imaginar porque ya están registradas. Cuestión, ¿se acuerdan de este momento? O sea, ¿ustedes se acuerdan? Ustedes vivieron,
3: sí,
0: el momento,
3: claro,
0: en el cual yo todavía no existía, cuando en el 98, 99 salió.
3: Yo recontra que no
0: existía. Yo nací en el 2000. Y en el 98.
1: ¿2000? ¿Qué me educa?
0: Y bueno,
1: no me
0: educa.
1: Una mocosa.
0: Soy una mocosa de mierda. Pero cuestión, ¿se acuerdan? ¿Se acuerdan del momento en el cual se enfrentaron al fenómeno Britney por primera vez? ¿Qué
3: sí,
0: fue lo que vieron?
3: Claro, la música pop cambió para siempre.
0: Pero,
3: sí.
0: Y el específicamente, tipo, ver MTV y decir...
3: Sí, no, esto es algo grosso, esto es lo que viene. En esa época decíamos, bueno, no, tenemos a Madonna, ¿qué carajo
1: claro.
3: es esta verga?
1: Pero, una muñeca.
0: Una muñeca.
3: Pero la verdad que enamoraba.
1: Sí, enamoraba con sus pantalones de tiro bajo de Kozuko.
0: Foto número 2, esta era ella en ese momento. Foto número 2, número 3.
1: Pero
0: ella.
1: Claro, el video de Crazy
0: por
1: con Melissa John Hart,
0: Dios,
1: que era su amiga.
0: Era realmente una muñeca esto.
1: Mira lo que es, Sometimes.
0: Britney Spears.
3: Pero hasta parece, ¿sabes qué? Parece más viejo de lo que es.
0: Sí.
3: Si me decís que es 1981 esta foto, yo te creo.
1: Sí,
0: es que
1: sí.
0: Es un poco una sitcom de familia de los 80, de los 70.
1: Pero
0: ella.
1: Porque también... No, no importa, continúa.
0: No, decime.
1: No, que tiene los inicios también fueron medio ochentosos de ella. No, que es que no me quiero meter.
0: Es que metete porque vamos a hablar de eso, justamente. En los inicios, ella primero estuvo como en el club de Mickey Mouse a los 10 años, una cosa por el estilo, y después a los 16 es que debuta con su álbum que a los 16 años la convierte inmediatamente en una sensación. Ella es como un poco una droga, como que lo ves, por eso les preguntaba si lo sintieron.
1: Como que un poco se droga.
0: No, eso es otra cosa que ahora hablamos. Pero digo, como que la ves y al segundo te...
3: Fue un impacto para toda la industria.
0: Sí.
3: Incluso Eminem vestido en el videoclip como ella en Hit Me Baby One
1: claro.
3: More Time. Era también para mucha gente de la escena una enemiga directa y fácil.
0: Representaba
1: lo corporativo.
0: Lo plástico, lo artificial.
3: Inventar a una estrella.
0: Exactamente.
3: Y caray que estuvimos todos equivocados.
0: Todos equivocados.
1: Realmente,
0: y aparte había como una cosa de decir que no te gustaba, pero no había nadie que no le pueda gustar esta canción.
1: Es una locura.
0: Pero por eso digo que es droga. Es algo que trasciende
1: mucho el volumen
0: que puedas analizar y no analizar.
1: Con esta canción.
0: Vos le subías mucho volumen.
1: Muchísimo. Sí, yo tenía los tres primeros discos, los tenía todos. En esa época... A los también 7-8 vi la película de las Spice Girls, quedé enloquecido,
0: loquita,
1: Spice
0: loquita.
1: Up the World, quedé enloquecido y andaba por todos lados con mi disco de las Spice Girls y mi libro, donde tenía datos de las cinco chicas.
0: No, bueno.
1: Y después cuando llega Britney, pasé a Britney y fue como, córranse ustedes, y era con mi libro.
0: Tipo Toy Story.
1: Y nadie me creía, me trataban de trolo, obviamente fines de los 90, principios de los 2000, me trataban de trolo y a mí me costaba mucho explicar que no quería ser ella, quería...
0: Cogérmela.
1: Culiásmela.
0: Claro, sí,
1: claro,
0: obvio.
1: Pero
0: yo las dos
1: increíble.
0: Cosas, creo.
4: Mis ratones iban de Britney Spears a Jennifer Aniston.
1: Claro.
4: Y yo el otro día les dije
0: Rubiero.
4: Que en Europa la tendencia es el rubio, chicos.
0: Ah, sí.
4: Eso se los dije el otro
1: sí,
4: día.
1: Va.
0: Sí.
4: Están todos como platinados, pero nivel Susana Jiménez en los 90.
0: No, me bajo porque hay que mantener el rubio aparte. ¿Cuestión qué? Estás hija de puta, no, correte, Spy Girl.
1: Correte,
0: salí de acá. Aparece ella, que se convierte inmediatamente en una sensación. Además tenía una ética laboral como nadie, o sea, disciplinada. Además de esto, de ser una topadora, fuego, que todas las canciones que cantaba se convertían en un hit. Tenía mucha, o sea, laburaba como una negra,
1: disciplina.
0: Perdón. Disciplina. Sí. Estaba al tanto de todos los detalles referidos a su laburo, también estaba muy en control de todas las cosas. Y en este primer momento de cuando ella sale, entre el 98 y el 2003, vende $73 millones, hace $73 millones en ventas, que era muchísima plata, sigue siendo.
1: Sí.
0: Pero digo, para los estándares de esa época, se convierte muy rápidamente en una de las artistas femeninas que más venden en la historia.
4: Época del disco de verdad, del compact.
0: Exactamente.
1: Sí.
0: Y bueno. Desastres hace. Saca los primeros cuatro discos que son en la foto número 4, Pepe. podemos ver que estos cuatro discos, todos récord de venta terribles, Baby One More Time, Oops I Did It Again, Britney y el cuarto que me parece una de las tapas más lindas de la historia de la humanidad, que es la tapa de In The Zone, que es donde está este temazo.
3: El mejor tema de Britney Spears para mí, discúlpenme.
0: El mejor tema de Britney Spears es el último.
3: Estoy tirando este dato. No, Toxic es insuperable.
0: Bueno, sí, pasa que la Milo, todo, es bastante insuperable. Cuestión, ella sale y hay una contradicción desde su principio que termina siendo también un poco lo que causa su caída. La contradicción es la que hay entre su persona, persona con P mayúscula, persona en el sentido de figura que uno crea, personalidad para la fama, si se quiere, entre su persona que era la de una chica muy sexualizada, básicamente.
3: Bueno, sí.
0: Desde muy chica. Desde
3: bebé,
0: los...
3: pegame otra vez.
0: Exactamente. Sí, sí, sí, sí, sí.
3: Era el título.
0: Bebé, pegame de nuevo.
4: Sí,
0: la
4: sí,
0: bebé.
4: 14.
0: Bebé, pegame otra vez, es bárbaro.
4: La época de las lolitas.
0: Sí, sí. Bueno, claro. Exactamente.
3: Sexy a los 16.
0: Sexy a los 16, sexy niños, todas esas cosas que ya sabemos. Por un lado era eso, era muy, pero muy sexualizada en esa época. Y por otro lado, es un poco la que inicia la baby voice. La voz de cantar como bebé. Entonces, como es, esas dos cosas, sos un bebé y estás infantilizada y das ternura y a la vez estás súper sexualizada. Todo el tiempo le decían.
4: Ah, ella fue la que inventó eso.
0: Y no
4: la
0: digo
4: primera.
0: Que la invitó y la inventó la bebé, pero un poco sí. Un poco es la primera que cantó en cursiva como bebé, si se quiere. Esta cosa es un sonido que no se usaba antes. Antes, de hecho, era como más lo virtuoso de la cantante de pop que de repente te tira un María Carey, unos beltings y unos gritos. Acá no, acá es más la cosa de falopa para el sistema. Quiero bailar, quiero no poder parar de escuchar esto. Que en su momento se veía como algo malo, hoy podemos decir, la vio, es buenísima, llegó a lo mejor que puede hacer el pop como formato, como medio. Cuestión, esas dos cosas eran muy contradictorias entre sí, era tipo, sos una beba, pero a la vez sos reputa. ¿Cómo puede ser que seas las dos cosas? Y lo que hacía que se unan estas dos cosas, en el principio por lo menos, hasta que la empezaron a castigar por eso, era su encanto sureño. Como ella era del sur, claro. Ella jugaba un poco la de, ¡ay, soy re ingenua! ¡No salen tetas la gente!
3: Claro, es la chica que bajó del micro del sur a Hollywood y bajó, y ¿cómo me hago famosa acá?
0: ¿Cómo es esto?
3: Y exacto. Todos los Don Arturos de Hollywood.
0: Sí, sí, sí, sí. Déjala ser, absolutamente. El tema es que nadie dejó ser a Britney nunca. Estamos analizando por qué, justamente. Ojalá lo hubiesen dejado ser. Cuestión, hay un... Foto número uno.
3: ¿Ese sonido?
0: Sí. Tendrás que tener la botonera. Esta es la fuente principal de estas miserias absurdas del día de hoy. Un documental que vi este domingo, lo vi como tres veces porque vieron que yo hago hiperfoco. Britney versus Spears, Britney versus su padre. ¿Su padre? Es una persona que en toda esta época que estamos hablando primero, que es el inicio, qué sé yo, no pinchaba ni cortaba. Padre bastante ausente. Padre que estaba en la suya, haciendo sus cosas.
3: Sus reuniones del Ku Klux Klan.
0: Sus clásicas reuniones del Ku Klux Klan, sus clásicas cosas, sus clásicas novias. Se separó en el 2002 de la madre de Britney, que sí tenía una relación muy cercana y conflictiva con Britney. Pero el padre estaba en otra. Esto es importante para cuando entre en el chat.
3: Y el padre que siempre vuelve, ¿no?
0: Maldición. Cuestión.
4: Cuando empieza a ver los números.
3: Sí, sí.

0: Innocent.
1: Ella tampoco, sí. Chicos. Porque resulta que, claro, el problema de la de todo esto que la hacía parecer como una chica súper auténtica, que es algo que se le pide mucho a los famosos, que es la autenticidad.
2: Antes
1: es
2: de las redes sociales, incluso.
1: Mucho antes de las redes sociales. Pero siempre se pidió que vos tengas una persona, una que te conozcan de la fama por ser ciertas cosas, características tuyas, y después tener cierta intimidad que muestre cierta vida privada que sea congruente con la persona que vos sos, ese personaje. No puede ser totalmente diferente una cosa de la otra. Nosotros hablábamos de que ella nace siendo una chica sureña, simple, qué sé yo. Al principio era tipo, ay, es encantadora, porque es esta estrella mega millonaria, mega no sé qué, que se culea a Justin Timberlake, que es lo más grande que hay. Y por otro lado, la veías comprar en Walmart, salir en patas. Y como todo eso era hermoso, como que le daba como una magiecita que hacía que todos digan, ah, qué capa.
3: Es auténtica.
1: Exacto. En la que empieza a irle cada vez más bien, lo que antes le hacía que todo el mundo diga es re auténtica, es re genuina, hacía que le digan que era una train wreck. Una rock, que llegó al rock bottom. O sea, ahí empiezan a salir todas estas frases que quieren decir una persona arruinada, irresponsable, un desastre.
2: Lo que más nos gusta de una estrella es la subida y la caída. The rise and fall de todos. Como decir, te amamos y de repente es, ahora queremos ver qué tan destruida vas a estar, cuánto nos vas a dar de comer en tu miseria.
1: Absurdo. Bueno.
3: Y después viene el siguiente paso.
1: ¿Cuál es el siguiente paso?
3: Que es cuando vuelven.
1: Claro. Nos encanta también las... Pero ¿para qué nos gusta que vuelvan? Para que vuelvan a bajar también. O sea, un poco el concepto de la columna de hoy, que también está en otro video que ahora les paso, es la foto número 5. Es que la fama como concepto es algo que nos dan a la sociedad para poder castigar a algunas personas en particular. Y les damos unos privilegios como para que parezca que está buenísimo.
2: Se cogen a las mejores minas, viven en el mismo coso. Entonces eso me da el derecho de destruir a esta persona.
1: Mierda, de usar todo lo que sé sobre vos para realmente deshumanizarte a lo máximo y después decir, sabías en la que te estabas metiendo.
4: Claro.
1: La famosa frase de marido golpeador. Pero sí, ya sabés lo que soy.
4: Son las reglas del juego.
3: Con la guita que haces.
1: La fama es un abuso sistemático que inventamos y que es uno de los caminos que más nos gustan ver, porque es como uno de los más brillosos y los más narrados como posibles. Pero realmente, el costo, yo creo que Britney como figura es la que mejor muestra el costo de la fama. Y esta contradicción que les decía también, hay otra contradicción inherente a Britney, que es la chica que quiere ser una piba normal y tener una vida normal y la que quiere ser la mejor del mundo. No se pueden reconciliar esas dos cosas en este mundo. Esas dos cosas en este mundo, con las reglas que tiene, no pueden existir a la vez sin romperte, a no ser, ponele, yo a veces veo a Lali y digo, que tampoco, digo, es famosa a nivel mundial, podría serlo si quiere, pero creo que tiene como un entorno que es familiar, que siempre tuvo gente que confía muchísimo, pero son los menos. O sea, la mayoría de las personas realmente se fragmentan. Lo que vamos a ver en Britney es como de a poco se fue fragmentando su mente porque trataba de ser auténtica y de repente no sabía qué concha era. Cuestión. Britney, en 2002 sale Justin Timberlake a decir... A ver, quiero paleta. En 2002. Clásico. No se notó nada, Guille. No se notó nada.
4: Quedó perfecto. Quedó bárbaro.
1: Cuestión, andate con naturalidad, a ver. Cuestión que en 2002 sale Justin Timberlake, que había salido un tiempo con ella, a decir en la radio que se la había culeado. Y esto también ya empezó a afectar muchísimo a la figura de Britney.
3: La gran ideal.
1: Porque
3: no se hace eso, amigo.
1: Pero enfócalo a él. Una micropenetración, dijo Justin Timberlake. Claro. Sí, bueno, disciplina. Pum, pum, pum. Estuvo muy mal Justin Timberlake, la impunidad de un chabón, con todo respeto. Ay, yo tengo tres amigos chabones, pero la verdad que...
4: Tres amigos. Yo tengo tres amigos chabones, que son los con los que hago el programa.
1: Sí, sí. Y es circunstancial.
4: Y es esto.
1: Termina y los odio.
3: Claro, tres horas todos los días.
1: Pero nada, sí, Justin Timberlake dijo esto, y si bien todos sabían que era mentira que era virgen y qué sé yo. Todas esas cosas también. Como cuando hablábamos de Walter Mercado, hablamos en una miseria absurda de que Walter Mercado era un tarotista que también era súper puto, pero nunca dijo que era puto. Sí. El problema es que todos sabían que era puto. Que no haya dicho que era puto era muy importante para la marca. En el momento en el que Justin Timberlake dice, me la culié, se... Además también de le la
2: corrió,
1: violencia.
2: También, sí, y también le corrió el velo. Le corrió el velo. Le corrió el velo de ella. Es como muy virginal.
1: Sí.
2: Todos nos la queremos culear. Y hasta que sale un chabón y dice:
1: yo lo hice.
2: Yo le rompí la telita.
1: Sí, ay, claro. Qué feo telita.
3: ¿No pasó algo parecido con Wanda?
1: ¿Cómo?
2: No sé si empezó tan virginal.
1: Claro.
3: Que al principio no empezó con Maradona. Diciendo que nunca, ¿no? Yo soy virgen, Maradona no sé qué.
1: Pero,
3: algo pasó ahí. Yo no quiero meterme en eso tampoco.
1: Naveish tiene un punto, a ver, creo.
0: Ella no quería contar esa mini cronología que, si no mal recuerdo, una de las primeras fotos de Wanda es a la salida.
1: El balcón.
0: No, claro, en el patio de una quinta donde estaba Maradona y ella usando el boxer de Maradona.
3: Sí.
0: Y después cuentan que medio que le dicen: ah, ponételo, qué sé yo. Y después había que hacer una tapa de paparazzi.
3: Ventura.
0: No sabían qué hacer. Y Ventura medio que le arregla entre ellos: vamos con la de virgen. Vamos con la de virgen.
1: Vamos con la virgen.
0: Después,
2: pero bueno, estabas hablando.
3: Bueno.
2: Estabas hablando de la telita.
1: Sí, cuestión que. De 1998 a 2013.
2: Para la gente de 11.
1: Sí. De 1998 a 2013 es este momento en el cual Britney la rompe absolutamente toda, qué sé yo, bla, bla, bla. ¿Qué pasa en 2004? Para de hacer música. ¿Por qué? Porque se enamora. Se enamora de un bailarín llamado Kevin Federline. Maldito Kevin Federline.
2: Pero perdón, en el medio, entre el slut shaming que le hace Justin Timberlake y esa relación, ella tiene como una especie de contestación. Tiene el video de I Love Rock and Roll, el cover de Joan Jett, donde supuestamente ella muestra el número de teléfono de Ben Affleck. Como diciendo, sí, no solo a Justin Timberlake, me bajé a todos los muñecos,
1: ¿me puedo bajar a lo que quiera?
2: Me bajé a lo que quise.
1: Sí, sí, pero siempre viró. No, y aparte siempre viró entre esas dos cosas, porque un poco sí, se apropia de lo que dicen de ella y lo convierte, pero no lo termina de sanar, aunque lo convierta en arte. Porque es la maquinaria de la fama que te hace convertir tu propia experiencia vivida en algo que es para contar y ahí te da la validación y se convierte de vuelta en una experiencia vivida. Es un ciclo sin fin, enfermizo y terrible. Cuestión, Kevin Federline le propone casamiento a Britney a él, le dice, nos casamos, le dice, dale. 2 años que Britney sale un poco del ojo público y están ellos dos y además la premia y tienen 2 pibes.
2: Un largo historial de esto, ¿no? Amy Winehouse, Whitney Houston, todas se encontraron con el peor del mundo y se enamoraron a pleno.
1: Domada por la vija, le digo yo.
0: Sí. Y de hecho hay un reality de MTV del momento entre Britney y Kevin Federline, en donde el chiste era que culeaban todo el tiempo.
1: Ah, como que eran dos, mira.
0: Como que eran 2 cobayitos.
1: Me gusta, 2 conejos.
3: ¿Será Rodrigo de Paul el Kevin Federline?
1: Ay, no.
3: Ojalá
1: que no. Ojalá que no.
2: No, mi amigo Rodrigo de Paul.
1: No, jamás, es amigo de... No. Esperemos. Por favor, fíjate que no le haga eso. Me diste un intrusivo terrible, ojalá que no. Realmente te digo ojalá que no. Cuidale, hijo de puta de mierda. Cuestión. Tienen dos pibes y tiene esos 2 pibes, qué sé yo, pero a los 2 años ya pide el divorcio Britney y dice, me cansé de Kevin Federline, ya está. Y ahí es donde arranca el momento que quizás más conocemos a Britney como figura, que es, le voy a decir 2007, va desde fines de 2006 hasta mitad de 2008, pero es Britney 2007 como concepto. Vamos con un turbocore momento. La prensa empieza a ponerse cada vez más hostil con Britney, sobre todo cuando deja de hacer música, sobre todo porque si sos Britney Spears, American Sweetheart, no hay nadie que esté a la altura de vos. Van a odiar a tu pareja sí o sí, más si decidís casarte y volverte una Trout Wife en un momento que nada que ver. Cuanto más famosa se hacía toda esta vida normal que estaba viviendo, más hacía que la hostiguen sin parar. Lo que la hacía encantadora antiguamente, era lo que les decía. El escarnio público se profundizó muchísimo y durante toda la época del divorcio, en la foto número 8 podemos ver, hay un compilado, 210 videos, los paparazzis molestando a Britney durante este momento. Yo nunca en mi vida vi una cosa por el estilo.
2: El nivel de acoso era absoluto.
1: Absoluto. No se puede ni contemplar, no había un momento, boludo, de calma, de privacidad. O sea, realmente la mina estaba pero la volvieron loca. Ni siquiera era loca, porque también quiero defender a las locas hoy, el día de hoy. Porque no es locura. Hay un ella se puso de novio con un paparazzi en este momento. Porque, claro, también es eso, ¿no? Es un momento en el cual los paparazzi la acosan sin parar. La gente con la que más vínculo tenía eran los paparazzi, justamente. Porque la persona,
2: y
1: no
2: termina
1: importa dónde
2: cogiéndose
1: iba,
2: un paparazzi.
1: Termina cogiéndose un paparazzi. Tengo el video número... es el video número uno. Que es Adnan, dice. Adnan. Ella está ahí en una estación de servicio, qué sé yo. No está pudiendo resolver algo. Y se acerca el hombre este de boina, que es Adnan, que la ayuda... Después la ayuda a cargar en un momento nafta, qué sé yo, y después a una papanazi, tal cual. Y después, unos días después, unas semanas después, Britney le pregunta a los otros paparazzi, che, ¿vino Adnan? Y le dicen, no sé qué, y vuelve a preguntar después, ¿vino Adnan? Y ella decía, me siento más segura si está él. Un chabón que la ayudó una vez.
2: ¿Sabés quién es Adnan?
1: Adnan, no es Hernán.
2: Hernán.
1: Es Adnan.
2: Adnan.
1: ¿Quién es Hernán?
2: Adnan. Es el que cae cuando la linda, la inalcanzable de hace unos años está completamente drogada y rota, y ahí aparece el gordo Hernán. Y ahí dice, ahora es mi puto turno, y el gordo Hernán es peor que todos los otros, porque tiene un grado de resentimiento.
1: No, le están
3: cuando
1: diciendo
3: la otra agarró
1: Adnan
3: el palo enjabonado y se fue el dofón.
1: No.
2: Gordo Hernán.
1: Podría haber sido esto tranquilamente, pero no, en este caso es uno de los paparazzis que da su testimonio en el documental de Britney y que dice, este es un laburo, yo les contaba el lunes que lo vi, y él dice, este es un laburo muy sexy que está hecho para personas que tienen o una adicción a las apuestas o son junkies de la adrenalina. Porque hay algo de despertarte cada día, que te asignen a una persona, vos no sabés, hombre, mujer, cantante, deportista, no sabés. Te levantaste y dicen, tenés que ir a esta dirección. Vas con la cámara, sacás fotos, qué sé yo, podés, por una foto de Britney, cientos de miles de dólares te daban en esa época. Entonces la perseguían para todos lados porque era un modelo de negocios que servía un montón. Eran laburantes, este chabón la ayudó esta vez, Britney, que estaba sola, porque no podía, o sea, nadie... Realmente no tenía gente. Más allá, ella habla de Paris Hilton.
2: Es que la fantasía del sueño americano es siempre esta misma historia. Es como Rise and Fall. Es como el sueño americano es lo logré, llegué. Y de repente el sueño americano se convierte en una pesadilla. Lugar común, pero no
1: por
2: menos
1: eso
2: efectivo.
1: Menos real. Sí, exactamente. Cuestión que ella lo llama, qué sé yo, y ahí arrancan una relación. Adnan da su testimonio de esta época de Britney, que es este 2007, dice, Britney no tenía ninguna persona en el mundo con la cual se pudiera confiar de verdad, lo cual es un lugar, dice, muy aterrador de estar en la mente. Como realmente la sensación de no hay nadie en el mundo que yo pueda confiar al punto que salgo con un paparazzi porque me trató bien. O sea, ese es un poco claro. El estado en el cual estaba Britney. Dicen, estaba
3: no
1: loca,
3: es,
1: no estaba
3: hay,
1: sola.
3: No solo es no hay nadie en quien pueda confiar, sino también es todos me quieren cagar.
1: Todos me quieren cagar. Todos quieren,
3: todos
1: algo,
3: quieren
1: de mí.
3: Algo de mí.
1: Yo realmente le puedo dar algo a todos, porque además eso tenía un poder increíble Britney en ese sentido. ¿Qué pasa cuando no tenés más poder? Bueno, es... Rápidamente, Adnan sale un toque con Adnan. Adnan cuenta, tomaba una cantidad de Adderall, que es uno de estos estimulantes. Britney no paraba de tomar Adderall. Había veces que tenía que quedarse despierto con ella 3 días porque decía, le llega a pasar algo, me van a echar la culpa a mí. O sea, es obvio que me van a echar la culpa a mí.
3: Vieja
1: de hecho,
3: de
1: tenemos una foto de Adnan.
2: Pobre el gordo Hernán también.
1: No es el gordo Hernán.
2: Que la agarró, la agarró despierta 3 días el gordo Hernán. Se metió en una. I can fix her.
1: Foto número 11, Guille. José con el gordo Hernán. Ahí está. Ese es el gordo Hernán. Entonces, el gordo Hernán dice...
3: No, mirá cómo está Britney.
1: No, bueno, por eso. Britney estaba en recontra una. Hernán dice... Dicen que estaba loca. Es algo que me da mucha bronca porque se ve a alguien que está enojada, se ve a alguien que está dolida, que está triste, que está cansada. O sea, piensen que lo que fue el divorcio con Kevin Federline fue algo totalmente... tipo, pero que estaba en todos los medios, además de la custodia por los pibes. Esto era lo que más preocupaba a Britney, la custodia por los pibes. Kevin decía, esta está re loca, es re inseguro que esté con ella. Entonces, esto se fue volviendo cada vez peor.
2: Algún día se va a tener que estudiar el hombre que sale con una mega estrella y
1: como
2: dice, yo soy su roca.
1: Uf. Roca.
2: Yo soy su roca.
3: Este pisado, chabón está hoy está mirándose en el espejo y todavía no puede creer lo que le pasó en la vida.
1: No.
3: Todavía está pellizcándose.
1: Pero aparte lo trataban, o sea, los medios le decían, sos un hijo de puta, qué sé yo. Y él dice, además, ella era blanca. O sea, además de ser la persona más famosa del mundo, que yo era mucho racismo. Claro. Con Adnan, que le decían el gordo Hernán, qué sé yo. No, bueno, me
2: se comió
1: Adnan.
2: Un turro. Se comió un
0: turro al año.
1: Sí, ese
3: un Corsa 2007 manejaba.
1: Sí,
3: mirá,
1: bueno, Adnan, clásico Adnan. Y ahí está Britney, bueno, llorando un poquito. Cuestión que esta época también, rápidamente, foto número 9B, podemos ver algo que pasó y que, bueno, esto también bueno, fue utilizado claro. para decir, bueno. pero salís con esta falopera, no, no sos hay, una madre de mierda.
2: No hay bolsa
1: de tu
2: que aguante esos seis orificios.
1: Sí, sí, sí, sí, sí. Bueno, está linda esa frase. Está linda esa
3: ¿Quién
1: frase.
3: Era la morocha? ¿Quién es?
1: Lindsay Lohan.
3: Lindsay Lohan. Claro.
1: Escúchame.
2: Uf, qué fin de
1: sí,
2: este.
1: Sí, sí, sí. Tenemos es nuestra foto de, con Pepe y el Piti. Somos nosotras. Sí. Somos nosotras.
0: Llegando a Pinar de Rocha.
1: Y también algo que sucedió en este momento fue foto número 9.
0: Claro.
1: Claro. ¿Qué pasa? Britney dice: me tienen todos la concha llena, los odio a todos con toda su razón. Entonces entra caminando a un, como si fuese una barbería de chabones, y les dice: rápame. Se rapa y mira, mostrámelo a pleno, Speed. No quiero hacer pis, es literal. Mira, ¿ves que hay algo que se dice mucho que es: no se nota el. No hay coherencia en las en los gestos que está teniendo. Dice, la coherencia que a esta serie de fotos resiste evoca una persona fragmentada que causa discusión, debate e incluso arte, mientras que el público se apresuraba en juzgar, diagnosticar y llenar los gaps, llenar los baches.
2: Pero, perdón, ¿esta no es Steph?
1: Sí.
2: Parece. ¿No es una seguidora del programa?
1: Es literalmente
2: siempre Steph. Pensé que era ella. ¿Vos me estás diciendo que es Britney Spears?
1: Es Britney Spears.
2: ¡Ah, boludo!
1: ¿Podés creer que cuando usás una foto
2: locura.
1: De perfil no
2: Mira.
1: Es que sos ese? Igual un poco sí.
2: Igual hot.
1: Sí.
3: Igual, ¿qué talento
1: hot.
3: Para fucking hacer hot. Cosas que a la vez garpen en algún punto?
1: Es que...
3: Porque no es que hacía una cosa que nadie la veía y un día aparecía. No, no. Como todo... No da puntada sin hilo.
1: Porque ella era también espectadora. Acá es donde te digo la contradicción. Ella se veía desde afuera a la vez que daba, que le daba narrativa a eso, pero solo vivía para la narrativa. Por eso de repente perdía cada vez más la cordura. Claro. Porque era como, ¿cómo
2: también es una contestación? ¿Qué tan abajo me quieren ver? ¿Qué tan claro. miserable me quieren ver? ¿Qué tan loca me quieren ver? ¿Quieren loca?
1: Tomá.
2: ¡Toma ah, loca!
1: Es más, mira el próximo. La foto 9. La foto 10. Mira la foto 10. Que acá ya directamente estaba. Pero dice: sí. ¡Pah! La concha puta de tu madre. Yo fui esa. Yo soy esa.
3: Ahora eso
1: yo. Ya,
3: ¿esos yorcitos?
1: Bueno, pero ves, al toque de la sexualidad. ¿Cómo hace?
3: Bueno, vos dejame.
1: A las dos cosas. No, vos también, yo te.
3: Vos dejame.
2: Igual el daño que le pudo hacer ese auto es mínimo.
1: No, no es nada. Con un paragüito, sí, boludo. Obvio. Cuestión que. Hostigamiento y ridiculización. Tenemos en el video número 2, no lo llegué a subtitular, pero en el video número 2, Pepe, poneme, es un juego de uno de estos programas de juego. Le dice: ¿qué perdió en este último año Britney Spears? Pregunta. Su novio, su ropa interior, su pelo, su cabeza.
2: Es el 100 argentinos dicen.
1: Exacto.
2: De ellos.
1: Sus hijos. Esto era. Su
2: che,
1: peso.
2: Es re feo esto,
1: no te parece. Su fans.
0: Es Twitter.
2: Pero es la puta Twitter. Madre, boludo.
1: Es Twitter. Esto
0: es Twitter. Twitter.
2: Pero
0: esto
2: es horrible.
1: Es horrible. Es enloquecedor.
2: Pero ese gordo que tiene solo una barba acá.
1: Es enloquecedor.
2: Le va a contar las costillas a Britney,
1: a Britney
2: fucking
1: Spears.
2: Spears.
1: Limpiate la chile de la boca, gordo puto.
0: Igual es genial Twitter.
1: Perdón, no estoy sin fumar. Me la agarro con gente que capaz. En el próximo video también podemos ver a Joel McHale de Community. ¡Ey,
0: sí.
1: yo te requería, Joel! Acá está Britney diciéndole: soy una persona. Dice: estuvo re bueno. Fue literalmente una oficinista pasando vergüenza en una fiesta de fin de año. Bravo, Britney. Había muchos espejos, entonces en un momento Britney preguntó: ¿quién contrató a la gorda? El otro dice: jaja, qué gracioso, qué bueno que lo dijiste vos. Dicen que le llegó un mensaje en un momento. ¿Sabes de quién puede ser? Y Joel McHale dice: sabemos quién no fue. nutricionista, personal trainer, psicólogo.
2: Chistes de gordo.
1: Bueno, pero no, no, de todo. Porque le dice músico. O sea, la bardeaban, llévatelo, la bardeaban por todo. La bardeaban por absolutamente, por cómo era como madre, cómo era como persona, cómo era con su salud mental, cómo era en su laburo.
2: Fue como no tenía, medio no sé una Michael Jackson en el sentido de...
1: Era la princesa del pop también. Bailaba igual.
2: Era el remate de todo chiste, de sí, cualquier boludo de humor, de
1: ridiculización.
2: Gozo, de como, ¿qué hizo Britney Spears esta semana?
1: Sí, exactamente. Era, ese era el punch. Cuestión que en el medio de todo este caos 2007, llega un punto en el cual un día se encierra con los hijos en la habitación y no se los quiere dar a Kevin Federline. Entonces llaman a la policía, la llevan a internar y al hospital la van a ver, como para entender quién era el entorno. Kevin, o sea, el chabón del que se estaba divorciando, que le quería cagar la vida, con su abogado del divorcio y su papá. Persona que no sé si recuerdan, les dije que no tenía una concha que ver con ella hace un montón de tiempo. En estos momentos, 2007 más o menos, el papá de Britney Spears, persona con la cual en este documental se ve muy bien, no tenía mucho contacto realmente. O sea, ya en los últimos años no tenía mucho contacto en esta época. Va a un juzgado y dice, che, necesito hacer una conservaduría porque esta mina está loca, tiene mucho poder y hay que cuidar las cosas de ella. La conservaduría, para referencia, es algo que se da como último, pero último recurso. Una conservaduría es una persona que se la pone bajo tutela de alguien a una persona que realmente es un peligro para ella misma, para el resto, que no trabaja. Esto es muy importante. La mayoría de las personas que reciben una conservaduría no laburan, no pueden laburar. Claro. En cambio, acá se lo dieron a Britney porque, bueno, tuvo estos temas de salud mental, pero Britney no paró de laburar en un momento. De hecho, un poco esta conservaduría fue para que Britney se convierta en una persona que lo único que hace es trabajar y que está controlada y por facturar. La persona que recibe este dinero.
3: Un poco
1: dinero.
3: Una caraduría del padre.
1: Una caraduría, sí. Esta conservaduría. Tenés toda la razón. Cuestión que durante este año 2007, en el que empieza primero como una cosa temporal y después como permanente la conservaduría, Britney logra firmar, en todo esto que vimos, pelada, los hijos, no sé qué, bla, bla, bla, Britney graba todo un disco, que es Blackout. O sea, durante todo este tiempo, Britney no paró de trabajar nunca. Blackout, que es de vuelta, lo mismo. Ella diciendo, por ejemplo, está Piece of Me, bueno, empieza así, con Give Me More, dame más, sigue Piece of Me, es ella discazo. Diciendo, discazo el mejor para muchos, y es ella convirtiendo todo lo que le estaba pasando con los paparazzis en una versión popificada, pero aún así narrando su propia vida. Entonces dicen, no, estaba loca. ¿Por qué puede explicar lo que le pasa cantándolo, laburar sin parar si está loca?
2: También el fenómeno de todo artista, podemos ir desde artistas nacionales, internacionales y demás, que es tipo, esta persona está re loca, es recreativa, tiene sus cosas, y de repente en un momento un entorno o una sociedad dice, esta persona ya no puede manejarse por sí misma. Así que vamos a controlarle todo lo que hace porque ya no puede.
1: Literalmente.
2: Chacales
1: de la fama. La fama es, bueno, voy a hacer algo. Lo voy a dejar acá, voy a poner un alfiler porque esto merece una parte 2, claramente.
2: Sí, sí.
1: Y no llegué de todo a poder llegar a
2: las conclusiones. Estoy para la parte 2 de Britney.
1: Sí, sí, vamos a llegar a la parte 2, vamos a ahondar en todo lo que es la conservaduría y cómo fue el post-2007. Pero por ahora, chicos... Como dijo Rosalía, es mala amante la fama, no va a quererte, de verdad.
2: Anacleta Bubblegum y sus miserias absurdas, espectacular. Estoy para una parte 2 de Britney.
3: ¿Puedo hacer una pregunta boluda?
1: La que quieras.
3: ¿Vino la Argentina Britney alguna vez?
1: ¿Sabes que realmente no lo sé?
2: Yo creo que sí, ¿eh?
1: ¿Sabes que realmente no lo sé? No me fijé, debería. A ver,
3: está planteada la duda.
2: Vamos a investigar. ¿Qué delicias tienen ahí? Por favor, Campa y Navaja están...
3: Esto en España no se consigue, chicos.
2: No, claro. 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Es impresionante, ¿eh?
1: Increíble.
2: Y hay un último momento antes de retirarnos, damas y caballeros. Yo no sé, afuera de noche.
1: ¿Qué? Terminó el mundo, chicos.
2: No sé qué depara este día, 11:53, 12:53, perdón.
5: Hola amigos, estoy acá laburando para el 10 de octubre en Uruguay y me entero por mensajes de la gente que Campa dice que si no subo algo interesante hasta la 1 del mediodía o una cosa así, me deja de seguir. Campa, 10 minutos filmaste una puerta porque se escuchaba un ruido. Y otros 15 filmaste una pareja sin su consentimiento porque, qué sé yo. ¿De qué contenido de calidad me estás hablando? Agradecé si no te dejo de seguir yo primero a vos.
2: Fuertísimo. Fuertísimo lo de Damián.
1: Adrián Cook. Está...
2: También voy a decir, merecida respuesta de Damián Cook a Campa.
3: Perdón.
1: Lo enojaste.
3: Perdón, los que plantearon el tema fueron ustedes.
1: Y pero sí, obvio.
3: Yo estaba en paz con Cook. No, y tengo acá en la mano el regalo que le de España de Cook.
0: Sí.
3: Que yo no sé si abrirlo o esperar al...
2: Y no, que lo abra él.
1: Para mí tienen que hacer una reconciliación.
2: ¿Venís mañana, Campa?
1: Vení.
2: ¿Venís mañana, Campa? Vení.
3: Yo no puedo garantizar eso en este momento.
2: Okay. Bueno, la gente quiere...
0: Sí, la gente pide.
3: Tengo, mirá lo que le mandó.
2: No muestres eso.
5: ¿Sabés
2: para
5: qué, José? Decile a Campa que ya lo eliminé como seguidor también.
2: No,
5: para dejarme de seguir.
2: Pará. No me gusta nada. Esto. No me gusta nada.
1: Nos mirá, come los de afuera, chicos.
3: Me eliminó como seguidor.
1: No, te eliminó.
3: ¿Sabes lo que voy a hacer?
1: No lo bloquees.
3: Lo voy a bloquear.
2: No bloquees a Cook.
1: ¿Por qué bloquearías a Cook?
2: No bloquees a Cook.
3: Restringido nomás.
1: No.
3: ¿Qué? ¿Cuál elijo de todas estas?
2: No, ninguna. Campa.
3: Código QR.
2: Bajemos las armas.
3: Me eliminó como seguidor.
1: Y pero porque vos también...
3: Lo voy a bloquear a la mierda.
1: Lo trataste muy mal.
2: Tiraste de la cuerda.
3: Lo voy a bloquear, chicos.
1: No lo bloqueé
0: y reportar.
1: No lo reporté.
3: Lo voy a reportar.
1: No lo voy a reportar.
2: Creo que debe ser, el único programa de stream donde los participantes
1: se bloquean.
2: El elenco se bloquea entre sí.
3: Donde no somos careta, porque en todos los otros streamings se odian, pero delante de cámara se hacen
2: lo que dicen.
3: Bueno, acá lo decimos, estás bloqueado y reportado. No solamente bloqueado, estás reportado. No se metan conmigo.
1: ¿Con quién se peleaban?
3: ¿Quiénes son?
1: Con el chaqueño.
3: Si no se metan conmigo. Sí. O sea, yo tengo que decir que el perro toma falopa. No lo tengo que decir.
0: Uy, lo dijo. Me dijo.
2: Damas y caballeros, lamentablemente nos hemos quedado sin programa, pero volvemos mañana a las 10 de la mañana, en lugar de siempre, en @VorterixOficial. Anacleta Bubblegum, Navaja Crime, el regreso de nuestro queridísimo Campa, Damián Cook, que vendrá el viernes. Y no sé, esto sube. El mejor equipo detrás de cámara. Ustedes siguen con la programación habitual de Vorterix. Ya llega No Se Pudo. Mi nombre es Guillermo Javier Aquino. Y de corazón se lo digo, chicos, que tengan el mejor miércoles. Nos vemos.

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12: Buen día para todos. El pronóstico de hoy: cielo cubierto de arroz recalentado con vientos de otra vez fideos desde el sudeste. Alerta amarilla por bajón a las 3. Mañana, en cambio, se espera un frente de comida rica llegando a tu oficina.
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0: todos, muy bienvenidos a No Se Pudo de miércoles en el aire de Vorterix. Mi nombre es Juan Claudio Castro, voy a presentar a este enorme plantel. Aunque hoy hay ausencias. Pero puede haber sorpresas, ¿eh?
1: ¿En serio? ¿Qué pasó?
0: Puede haber sorpresas. Primero voy a presentar al compañero que tengo a la derecha, el señor Juan Igal.
2: Hola, Juan.
3: Bien, Igal.
2: Acá estamos, like al vivo.
0: ¿Todo bien? Eso. Like estás? Al vivo, todo muy bien. Estoy bien. Estoy bien. Vamos a hablar de fútbol, por supuesto.
2: Sí,
0: tenemos que hablar de la despedida de Lionel Messi.
2: Sí.
0: Pero.
2: Gracias, capitán.
0: Bueno, ya se va a emocionar, Juan, me parece. Hoy se va a quebrar. Nah. ¿Lloraste ayer?
2: Lloré de lo mal organizado que estaba.
0: Bueno,
2: es algo por lo que puede llorar en realidad.
0: Sí,
2: emocionalmente no, pero no puede estar tan desordenado esto.
0: Sí,
2: no,
0: sí, totalmente. Se enoja. A mi izquierda, un tipo que está muy ordenado. Su vida es.
4: Está más ordenada.
0: Ordenada. Él sabe que a la mañana hace esto, sí, a la tarde hace esto, a la noche.
4: Y todo es trabajo encima.
0: Y todo es trabajo, pero bueno, así está. Su cuenta bancaria está.
4: No, Juan, ahora te explico.
0: A mi izquierda, Ernesto 14.
5: Hola, ¿qué tal? ¿Cómo están? Bien, bueno, un gusto enorme de saludarlos. El tema de Juan, como yo, es lo mismo que cualquier hijo de vecino laburante, pero lo mío es un poquito más escala. Como tengo 4 hijos, yo tengo
3: claro,
5: que...
3: Sos padre de vecino.
5: Claro, es lo mismo, pero un poquito más, porque necesito más bocas que alimentar.
0: Te pregunto porque yo al no tener hijos no sé cómo funciona.
5: Sí.
0: Vos... Cuando te iban dando la noticia de estoy embarazada.
5: Sí.
0: ¿Vos pensabas en eso, voy a tener que laburar más? ¿O es algo que lo pensás recién después?
5: No, lo pensás después. Hubo algún que otro sorpresa, pero...
2: Catequini.
3: No solo son bocas que alimentar igual.
5: ¿Cómo?
3: Que cada hijo es un mundo de gastos. No es solamente comida.
5: Pensé que ibas más por el lado emocional. Cada hijo es un mundo, sí, de gastos.
3: No, sí.
5: Y sí, boludo, sí. Y
3: claro, boludo.
5: Pero todo, el hecho de tener hijos siempre es un balance entre lo que vos sentís, entre lo que implica todo lo que sería, entre comillas, malo y todo lo bueno.
3: Ah, obvio.
5: Y siempre en mi caso me da positivo.
3: Claro, obviamente.
0: ¿Qué te dio positivo?
5: El balance.
0: No.
5: Y el debate.
0: Puntajes. A mi izquierda, un tipo que continúa siendo hijo.
5: Sí.
0: Y lo va a seguir siendo
5: y es
0: por...
5: medio hijo mío.
0: No, pero
3: es un
0: ya
3: hijo
0: está,
3: de mil putas,
0: está ya tiene un trabajo estable.
3: Sí.
0: Y yo creo que en breve va a tener otro trabajo. Entonces ya está en condiciones de independizarse, de cortarse solo, de decir, mamá, me voy.
5: Cortar el cordón.
0: Papá, ya no te voy a pedir más nada porque trabajo, soy un hombre grande, soy responsable y me llamo Palito.
6: Hola, soy Palito.
3: Hola, Palo.
6: Responsable.
3: Hola, amigo.
6: ¿Cómo andan?
0: Bien, Palo.
3: Soy mi primo.
0: ¿Cuándo te vas a vivir solo?
6: Mañana.
0: No, dale.
6: Mañana.
5: Así dice Fausto cuando le pregunta algo. ¿Cuándo? Mañana, te dice.
3: ¿En serio?
5: O el lunes. De la nada. Hoy. ¿Cuándo dejas los pañales, Fausto? Ya está. El martes, te dice.
3: Y él no tiene mucha noción del tiempo todavía.
5: No. Claro. Nada, bueno, todavía mañana. No. Como Palito.
6: Pero ¿por qué ya?
3: Claro, cuando Palito dice no llego, como Fausto, ¿viste?
6: No llego.
3: No llego a ir al baño, dice Fausto.
6: Ayer yo le recriminé a Juan de que capaz llega un poco justo. Y yo llegué justo, yo. Suele pasar muy bien.
0: Yo llegué y no estabas, y cuando llegaste vos te estaba haciendo. Dale, Palo.
5: ¿Por qué se puede saber? El día es un asco.
3: Y por el tren, ¿no?
5: El día es un asco.
3: La verga del tren.
5: Está negro.
0: ¿Cómo?
6: Acá, hola.
5: No.
0: Boludo,
5: estoy hablando de que se puso oscuro todo.
3: Me encanta cuando pasa eso. Me gusta.
5: ¿Por qué te gusta?
3: No sé, me gusta. Como que está pasando algo.
6: Sí, es hermoso. Hermoso la
3: se
6: oscuridad.
3: Puede decir, yo amo la oscuridad. De noche.
6: Amo la oscuridad. No abro la
0: ¿podrías vivir la mañana, en una ciudad donde hay pocas horas de luz? ¿Viste que en
3: no,
0: determinadas
3: eso,
0: ciudades?
3: No, eso no. No, me gusta cuando pasa esto de que en el medio del día se hace de noche. Pero
5: sí,
3: muchos días nublados que viene
5: esto,
3: pasando, ¿eh? Muchos días nublados.
5: ¿Tiene que ver con el niño, super niño, recontra niño?
0: No lo sé.
3: No lo sé. Pero que haya tanta lluvia.
6: ¿El
3: preci
6: niño, yo?
3: No.
0: Bueno, ¿cómo anda la banda? ¿Están dispuestos a hablar de fútbol?
5: Vamos a hablar de el bendito soccer. ¿Cómo no? Ayer no estuve y quería hablar de soccer. Y hoy vamos a hablar de soccer.
0: Vamos a estar hablando en un ratito, todavía no. Porque de un momento a otro. ¿Ya está? ¿Me confirma la producción?
5: ¿Qué pasa?
3: ¿Qué pasó?
5: Hola, Homero.
0: Juan.
5: ¿Qué pasa?
3: Hola.
0: Erno.
5: Sí.
0: Palito.
5: Sí. ¿Qué?
0: Y a todos nuestros compañeros.
3: ¿Qué?
0: Y a la gente que nos está viendo del otro lado.
3: No.
0: Tengo una grata sorpresa para todos ustedes.
5: ¿Cuál?
0: Porque la producción me comunica que del otro lado, en una comunicación exclusiva.
3: En un esfuerzo de producción.
0: En audio y en video.
5: Vía Coaxil.
0: Sí. Le queremos dar la bienvenida después de mucho tiempo.
5: ¿A quién?
0: A nuestro compañero y amigo, Alexis Valido.
1: ¡Oh! ¡Hola, Ale!
0: ¡Hola, Toro!
5: ¡He's alive!
3: ¡Qué barba!
7: Hola, ¿cómo están? Te estoy barbudo, ¿no?
0: Sí, estás barbudo. Sí. Pero estás bien, Ale. Estás bien, te veo bien.
7: Se te ve bien. Bien, estoy acá grabando Innuendo.
5: Prende una luz.
7: Voy a subir un poquito más la luz. Ahí está. Lo que pasa es que justo se avecinó la tormenta. Buen día para quedarme en casa.
0: Sí, ¿vale? Sí. ¿Cómo estás? Sale la primera pregunta.
7: Bien, estoy algo mejor. Tengo un problema en el corazón, sí, que no sabemos bien cuál es, pero hace que el corazón me lata más lento de lo que debería latir. Y eso hace que me canse realmente muchísimo. Y me cuesta sostener conversaciones. O sea, lo mismo que me pasaba antes, pero peor.
0: Che, claro. Mucha gente diciendo que es inteligencia artificial. A ver, que la gente del chat pida algo que haga Alexis, sí, algo tranquilo, ¿no?
5: ¿Tiraste agua caliente en los huevos?
0: No,
7: me voy a tirar agua caliente.
5: Y tu reacción seguramente no va a ser la de alguien con...
3: Ale, pelá el orto.
5: Ale, mostrá, da cola al aire, da cola al
7: no
5: aire.
7: No voy a dar cola al aire. Sí, no puedo
3: sin tanga y abierto.
0: Dicen que, lastimosamente, y Alexis...
3: A ver, Ale... Vendeme entradas para Pare la Mano Circus, a ver si sos. A ver si
7: ahí sos. Está. A ver si es el domingo 12 de octubre, Pare la Mano Circus, en vivo, en el Movistar Arena. Comprá la entrada. Bien. O si no, te va a dejar de andar el corazón.
3: Ese domingo.
0: La gente destacando el color de tu mate y tu termo.
3: Lo hizo Parra.
7: El color de mi mate
5: y del sillón. Y del sillón.
3: Mirá vos.
5: Y la guía sabe. Y de su buzo. Y esto,
7: claro,
5: está todo en esa gama.
6: Está bien prompteado.
7: Y tengo un par de adornos también.
0: ¿De adornos?
7: ¿Estás muteado?
0: Un par de adornos.
5: No. Estás puteado en este momento, pero muteado.
7: Sí, puteado siempre.
5: Puteado sí, pero muteado.
7: Pero bueno, Alexis, eso es cierto. Sí, bueno, Juan.
0: Segunda pregunta que te quiero hacer. ¿Vos has subido alguna foto a tus redes mostrando que estabas internado y demás? ¿Recibiste muchos mensajes de gente mandándote cariño?
7: Muchísimo.
0: O propuestas de cariño también, como diciendo: Alexis, me gustaría que te mejores. Me gustaría.
7: ¿Sabes qué pasa, Juan?
6: Está haciendo un gesto medio raro.
0: ¿Qué?
7: Sí, no lo
5: recibió,
7: veo. Ahora, no.
5: Recibió. ¿Cómo no me ves, boludo?
7: No, me veo a mí mismo nada más.
5: ¿En serio?
7: No estoy. Sí. Los escucho, pero.
5: Estoy haciendo un gesto de que recibiste mucho mensaje de cariño.
7: ¿De coger?
5: No, pará. Es lo del momo y que
3: falta una. Ponete en pija,
6: una giga verga, falta.
5: Puede haber. ¿Hay alguien? ¿Estás solo en tu casa ahora? ¿Estás solo?
7: Estoy con el Pipo, con el gatito.
5: A ver, agárralo a
0: Pipo.
3: Ahí van a llegar más mensajes.
5: Es un gato.
3: Más mensajes de coger.
5: Es un gato medio grandote, gordo.
7: Es gordo.
5: Sí.
6: ¿Y el gato?
3: ¿Fue a la cancha ayer?
5: Se fue a la mierda, no, déjalo.
7: Se fue. Ahora igual es. Terrible. Eso es un lugarcito.
5: Sí, pero está bien, Pipo. Está bien, porque en esta ausencia nos preocupamos.
7: No, está bien. Vino mi hija a alimentarlo, se quedó ella, se quedó mi hermana. Pero no he tenido realmente, lamentablemente no he tenido propuestas de esas. Igualmente esas propuestas, lo loco es lo siguiente, que Erno lo vio. Sí. A mí cuando me suben las pulsaciones yo me empiezo a sentir bien. Sí, entonces todo lo que sea disgusto... O sea, hay una película con Jason Statham que se llama Adrenalina, que si al chabón le bajan las pulsaciones abajo de 120, se muere. Entonces lo que hace es andar por la calle, tomar falopa, se chorea un auto...
5: Pulea
7: en la calle.
5: Mi vida, claro, hasta hace unos años.
7: Es lo que tendría que hacer yo, me parece...
5: Sí, ese es el tema. El tema es que Ale, la recomendación médica que tiene es que tiene que tener impactos adrenalínicos desde ahora.
7: Claro.
5: Okay. Tiene que salir de la inercia un poco. El tema

0: Claro.
1: Andar el estrecho de Hormuz, sale. A cubrir ahí. Hacer un móvil ahí.
2: Mirá cómo
3: se
2: fue. Ahí duró la IA.
3: Se nos fue. Ahí está, ahí está.
1: Bajaron las pulsaciones.
0: Todavía no me fui, todavía.
2: Escúchame, pará. ¿En este momento estás siendo medido? ¿Tus pulsaciones están siendo medidas en este momento? ¿Hay alguien que la está siguiendo?
0: No, mañana creo que me van a poner un holter.
1: Un Tomás.
0: Que es el, sí. Un Julia. Mañana me
3: el hijo
0: un
3: de Germán.
0: Holter, claro. Sí. Mañana me ponen un holter, supongo, y me van a estar midiendo las pulsaciones a lo largo
2: de
0: todo
2: video
0: el
2: día. Holter.
1: ¿No? Sí, le están midiendo la
2: pija. Sí, le están midiendo. Bien, perfecto. Entonces ahí a partir de ahí vas a estar más controlado, vas a seguir, vas a ver más o menos empezar a encontrar un diagnóstico más preciso. En medio de, claro, de House lo que le está pasando. Necesitamos al doctor
0: House. Exacto. Necesitamos un doctor House.
2: Sí, un doctor House.
0: Porque es rarísimo.
3: ¿Cómo es un día en tu vida actualmente?
0: Y me levanto, ahora, esta semana me levanto, voy a algún médico que tengo que ir y después vengo a mi casa, no sé, salgo, voy a hacer alguna compra, vuelvo.
2: Está de vacaciones, sí. Está de vacaciones, perfecto.
0: No,
2: vale.
0: Ayer fue...
2: Qué bueno,
1: Ale. Ahora, nunca se tomó
0: un par de días.
2: No, está muy bien. No.
0: De 2020 no me voy de vacaciones.
3: Bueno, y eso, está mal eso, Ale.
2: Claro. Eso en un momento
0: el cuerpo... uno...
2: Es que el cuerpo te avisa cosas, boludo. Si el vos cuerpo... el cuerpo claro, te va a empezar. Y sí, dale, guacho, descansa un poco.
0: El cuerpo me
2: dice. Sacame de acá.
0: Ya está,
2: además,
0: gordo.
2: Hay otra razón por la que quiero que vengas, es que no sé la cantidad de gente que me pregunta, che, Ale, ¿cómo estás? ¿Qué tiene? Por mensaje.
3: Sí, somos voceros.
2: Somos voceros de
3: sin tener toda la información.
2: Es medio porque... que estoy hinchado las pelotas, dale,
0: es
2: con
0: que
2: todo cariño.
0: Lo peor de todo es, lo peor de todo es sufrirlo y tratar de explicarlo.
2: Claro, eso, y te cansa, boludo.
0: Pero no es que te cansa, es que no, realmente no tengo explicación. Cuando estuve internado la semana, le quiero mandar un gran abrazo a toda la gente que trabaja en el Sanatorio de la Providencia, que me han atendido realmente muy bien.
2: Muy bien, sí, sí.
0: A las enfermeras, a los cardiólogos, sí, a todos quienes han estado ahí, Erno Bioco también. Como
2: sí. Había una de, no vamos a decir los nombres, pero había el nombre de una enfermera, era muy bueno, era excelente.
3: Violeta.
0: Sí,
2: no,
0: Brigitte.
2: No. Brigitte.
3: No lo íbamos a decir.
2: Bueno, pero,
0: pero yo lo dije.
2: Es una fea. Lo han tratado realmente
3: ¿sí?
2: bien.
3: Lo
2: han tratado realmente
0: bien.
3: ¿Te trató bien, Alex?
0: Sí, sí.
2: Lo único malo es que estaba en un lugar donde era poco el horario de visita. Entonces no me pude. Solamente me quedaba el momento que me dejaba. No se podía.
0: Claro, y aparte, otra cuestión. Erno vino en el momento en el que a mí me habían dejado de hacer un cateterismo.
2: Sí,
0: un cateterismo.
2: No, es terrible.
0: El cateterismo te mete en una manguera por la ingle que llega hasta el corazón y te lo estimulan eléctricamente para ver cómo responde.
3: Bueno.
0: Y me pusieron el corazón a 120. Entonces cuando yo llegué, cuando vino Erno a visitarme, yo tenía el corazón, pero así, bumba, en 120. Y Erno me dice, nunca te vi.
3: Entraste y estaba bombeando, Alexis.
2: Estaba bombeando. Sí. Yo veo y lo veo perfecto. Lo veo de buen color, de buen ánimo, estamos cagando de risa, me acosté en la cama con él.
0: Claro, se acostó conmigo en la cama.
2: O sea,
1: ¿y te vomió un poco?
2: No, y realmente digo, bueno, listo. Y al otro día le dieron el alta igual. Pero bueno, el tema sigue, boludo, sigue.
0: El tema sigue porque quieren ver por qué pija el corazón me late más lento de lo que debería ir. Pero yo realmente estoy bien, hay días que me siento mal, muy mal. Y hay días que, como hoy, que no me siento tan mal, supongo que seguiré, mañana empiezo a verme con especialistas y demás, lo que pasa es que no estoy como para ir a charlar 2 horas.
2: No, tranquilo.
0: Con gente y
3: hay que
0: demás,
3: ayudarlo, pero, Ale, hay que mandarle tranquilo cosas para que el corazón
2: le funcione
0: claro,
3: más rápido.
0: Para que el corazón
2: mariachis
0: levante.
3: Yo ayer te mandé un link. Ayer te mandé un link, no sé si te sirvió.
0: Me mandaste un link. Sí,
2: ah,
0: sí.
2: Muere, ¿no?
0: Me mandaste un
3: con
0: link
3: una tablita para que veas, pero no sé.
0: Sí, pero era muy sencilla.
3: Era muy sencilla, ¿no? Sí.
0: Era muy sencilla.
2: Sí, yo lo vi también. Y sí, para Alexi una boludez.
3: Bueno,
2: pan comida.
3: Pan comida. Bueno, perdón, todavía.
2: No, está bien.
3: Intenté ayudar, qué sé yo.
0: Muy sencillo.
2: Escúchame,
0: lo que pasa es que...
2: ¿Y estás viendo el fútbol cuando podés en estos ratos? O decís, nada.
0: No, estoy viendo soccer, sí. Vi el partido del Canalla, vi ayer, no pude ver mucho el partido de despedida de Leo porque estaba él en una guardia.
3: Lo odia.
0: No, me sentía, ayer me sentía mal realmente.

0: Y sí, vi bastante soccer.
1: Bien,
0: Fútbol.
1: bueno.
0: Y estoy mirando mucha película. Hay un trueno impresionante.
1: No, eso no
0: Pero
1: fue un trueno.
0: impresionante.
2: Sí, eso
1: terrible.
2: fue.
1: Fue Mati.
0: Che, terrible,
1: No, fue la.
0: No, no, no.
2: Increíble,
1: Ahí.
2: boludo.
1: No va, pero ese te ayuda,
2: 100%
1: boludo.
2: Real.
1: Pensé que era un efecto, boludo.
2: Qué buen
1: eso te
2: trueno,
1: ayuda.
2: boludo. Espectacular.
1: Mirá, el Super Niño te va a salvar, Ale. Te va a salvar el Super
0: Y
1: Niño.
0: ahí está el Pipo, ¿ven?
1: Ahí está
0: Ahí apareció
1: Pipo.
0: el
1: Ahí
0: Pipo.
1: está,
2: ¿Se
1: bien.
2: asustó?
0: No, le chupa la verga todo, Pipo.
1: Hay una teoría que dicen que los gatos blancos y negros son más indóciles que el resto. Quizás
0: son más.
1: más
0: Es
1: ásperos
0: cierto.
1: en el trato.
3: Los manchados.
0: No es áspero, pero es un buen. Él establece sus
1: ¿Qué
0: límites
1: pasa
0: de
1: ahí? Sí, hay
0: un
1: ruido. Está pasando el tren, ¿no? Está pasando
0: Está pasando el tren
1: el
0: a
1: sí.
0: pasar.
1: Dios mío.
2: Ahí le sube la pulsación. Argentina.
1: En la casa de Brad Pitt en Seven, ¿te acordás que se. ¿No te acordás de eso? Se movía todo.
0: Tengo a uno ahora atado en la cama que hay que ir a despertarlo. Sí,
1: No,
0: tremendo
1: no.
0: el trueno que cayó, ¿eh?
1: Perfecto, muy bien. Bueno.
3: Bueno, Ale, esperemos que la pases bien. ¿Vas a mirar No se pudo hoy?
0: Sí, los estoy mirando, absolutamente. Todos los días los estoy
1: Bueno,
0: mirando,
1: se te
0: algún
1: extraña
0: día
1: acá.
0: on
1: Te
0: demand.
1: extrañamos.
0: Bueno,
1: Volvé
0: sí,
1: mañana.
0: lo sé. Yo los
1: Realmente,
0: extraño.
1: realmente se te
3: Te
1: extraña.
3: esperamos pronto por acá, cuando te sientas bien, cuando no te apures tampoco. Cuando te sientas bien de
0: No,
3: verdad y
0: pasa
3: tengas
0: que
3: ganas.
0: tengo una gana, boludo, no sé, de hacer cosas, de salir de mi casa.
3: Hoy no es el día, ¿eh?
0: Hoy
3: Pero.
0: no es un buen día para salir de
3: No,
0: casa,
3: no.
0: hoy no tengo muchas ganas
1: Una gana
0: realmente,
1: de pisar y
0: pero
1: encarar.
0: una gana de, sí, una
3: Aprovecha
0: gana de
3: para.
0: sentarme y encarar.
3: Bueno, Ale, te mandamos un abrazo, te esperamos y bueno,
2: Te queremos, Ale.
3: te queremos.
1: Chao, gordo.
0: Bueno, gracias compañeros.
1: Chao,
0: Nos
1: Ídolo.
0: vemos.
1: Un
0: Ojalá que
1: abrazo.
0: pronto, yo creo que pronto.
1: Ojalá.
3: Dejá
1: de poner efecto, boludo.
0: Es increíble.
1: Está loco, Mati,
0: boludo.
1: Muy bien, Mati, hoy, ¿eh?
3: Ah, bien, Mati,
0: No
3: esta.
0: puede ser.
1: Dios. Boludo.
0: No puede
1: Por
0: ser,
1: arrancar
0: no puede
1: octubre.
0: ser. No puede
1: Por
0: ser.
1: favor.
0: Encima, lo mejor que me pasó en estos días fue que el primer día que vuelvo a mi casa, me dicen, bueno, ahora tenés que estar tranquilo, tenés que pasar la noche, no, tenés que descansar y todo. Entonces yo vengo para acá, la primera noche encima que me animé a estar solo, porque cuando volví me fui para lo de mi vieja, porque me estaba inseguro todavía después de
3: Claro,
0: estar un
3: claro,
0: par de
3: claro.
0: días en la
3: Y
0: unidad
3: sí.
0: coronaria y demás. Y vengo para acá. Y yo, recuerdan que les conté de la locomotora que pasa para cortar los árboles a
3: Sí, sí,
0: la
3: sí, sí,
0: madrugada.
3: sí.
0: Bueno, en la primera noche a las 2 de la mañana
1: No,
0: apareció.
1: no. Igual, tiene que laburar,
0: Bueno.
1: la muchacha no sabe.
0: Sí, ¿qué va a hacer? Ellos no sabían.
1: Claro, eso no sabe.
3: Chao, Ale, nos vemos. Abrazo grande y bueno,
0: Chao,
3: abrazo.
0: muchachada, gracias.
3: Cuando quieras volver para salir a hablar así, estamos.
0: Dale, dale.
3: Listo. Abrazo, Alexis Valido, nuestro compañero, recuperándose.
2: Qué
3: En breve estará
2: grande.
3: acá
2: Sí.
3: nuevamente. Bueno, calculo que Alexis habrá visto algunas imágenes, porque dijo no vio el partido, ¿viste? No
2: Estaba en la
3: tuvo.
2: guardia.
1: No.
3: Estaba en la
1: Sí, estaba
3: guardia.
1: yendo a la guardia yo.
3: Pero bueno, ¿qué les pareció ayer la despedida de Messi? A vos ya te noté
1: Epa.
3: enojado, Juan.
1: ¿Qué pasa, flaco? ¿Qué te jode, boludo?
2: A mí, yo creo que la figura de Messi es tan grande que algunas cosas en el futuro van a quedar como, bueno, detalles. Pero yo creo que la despedida en la organización, lo organizativo, no estuvo a la altura de Messi. No tanto el rival, que la verdad jugó muy bien. Benín fue un rival que le costó a la Argentina entrarle, que era lo que en la previa se hablaba, de que no era un rival atractivo y qué sé yo. Pero, no sé, todo lo previo con las entradas, con la venta de entradas, la reventa de entradas, que fue un desastre, que era imposible conseguir una entrada por derecha. Y bueno, también hubo quilombo en las tribunas, gente acumulada en plateas donde no entraba más gente. Y después, bueno, todo lo que fue después del partido. Mal
3: Para
2: organizado, ¿no? No
3: mí,
2: se entendía dónde iba el evento.
3: para mí
2: Era
3: hay dos
2: algo.
3: cuestiones. Una.
2: Hubo un bache entre los drones y que habló el Goico, que ahí fue cuando la gente puteó a Tapia, porque no, había
3: Sí.
2: silencio, no pasaba nada y había terminado el partido. Se cortó el clima de emoción. Yo no lloré. Porque en ningún momento sentí que se generara una emoción
3: Igual,
2: genuina.
3: Juan, para mí todos los partidos homenaje o despedida son malos.
1: Pero.
3: Primero, en lo futbolístico no podés esperar mucho porque el rival va a ser de partener. ¿Qué querés que haga? Son partidos donde
2: No,
3: todos se
2: pero.
3: la dan al protagonista para que haga un gol.
2: No, pero
3: Entonces,
2: igual. perdón, en ese sentido creo que fue lo menos desastroso de la noche. El partido fue un partido de FIFA, por los puntos. O sea, un amistoso, obviamente, pero era un partido real. Los partidos homenaje son amigos contra amigos que están boludeando. Y obviamente que muchas veces es aburrido.
3: Bueno, pero es... Para mí hay... No puedes esperar mucho un partido entre Argentina y Benín. ¿Qué es lo que, es lo que querés ver? ¿Un 3-3? No, no va a existir eso.
2: Yo no quería eso. Eso de hecho,
4: Rusia, Nigeria.
3: Claro, exacto.
2: De hecho, dije que Benín me sorprendió. Yo esperaba mucho menos. Pero lo que yo digo es lo que pasa después del partido.
3: Pero decime un partido que haya sido un partido homenaje... Que vas a la cancha y te recontra divertís o te parece espectacular.
2: Argentina-Panamá después de Qatar 2022.
1: Un partido que
2: Messi lo dijo, dijo que fue el mejor momento de su carrera.
3: Pero no fue un partido que enamora a un jugador. Fue otra cosa. Los partidos, este era un partido homenaje para Messi.
2: Sí, y no estuvo a la altura de Messi.
1: Pero puedo decir algo. Yo entiendo, y yo creo que faltó mejor orden o planificación y todo.
4: Orden y progreso.
1: Pero Messi no se retiró del fútbol. Dejó la selección argentina. Y andás a ver si el día de mañana le dicen, vení, juega un partido. No sé, está bien. Obviamente había que armar todo un show. Y se armó ahí, más o menos, como entendiendo qué es lo que le gusta. Coincido con Juan que el tema... Reventa de entrada, estafa, que estaba tanta gente estafada, sobreventa, es toda una payasada, un cachivacherío.
3: Pero en eso estamos todos de acuerdo, la organización fue muy mala,
1: fue aburrido.
3: Lo veo muy diferente de lo que suele ser un partido de estas
1: características. Pero lo que yo digo es, cuando Messi se retire, va a tener un partido, entiendo yo, homenaje a otro nivel, donde le va a decir a Haaland, venís a jugar y Haaland se va a tomar un avión, va a ir, Mbappé va a ir Cristiano, va a ir Dios y María Santísima porque se retira Messi. Este era el retiro de la selección.
2: No había un trofeo en el campo de juego. Un trofeo. No había nada relativo a la historia de Messi.
1: A Benín.
2: No, la Copa del Mundo. Yo no estoy hablando del partido. Voy a repetirlo porque capaz no se entendió. Yo no estoy hablando del partido, los 90 minutos. Yo estoy hablando de lo que pasó después. De hecho, dije que Benín jugó bien para lo que yo esperaba de Benín. Yo estoy diciendo que lo que pasó después del partido fue totalmente contraclimático. Termina el partido, show de drones. Cuestión publicitaria aparte, aburridísimo. A mí... particularmente me parecen aburridísimos los drones, están muy de moda, me parece una pelotudez atómica, como tantas cosas de esta época, pero después del partido aparecen unos drones que van formando imágenes de Messi, ni siquiera cuentan una historia. Yo entiendo que no había pantalla, porque no está la pantalla del Monumental, lo cual le baja un poco las posibilidades al evento, pero después de eso hay un bache de 10 minutos en los que no habla nadie, no hay un micrófono, no hay nada, aparece Goico, levanta un poco a la gente.
3: Me parece que estamos hablando de lo mismo. Hubo una muy mala organización.
2: Pésima.
3: Fue aburrida. Yo no recuerdo un partido donde toda esa parte externa sea divertida.
2: ¿Vos te acordás del partido con Panamá?
3: Sí.
2: Había una Copa del Mundo por cada jugador de Argentina. Todos festejando, dando la vuelta olímpica.
3: Sí, a mí no es lo que más me gusta. A mí toda esa parte me aburre. Está bien, pero, me parece que lo más
2: destacado...
3: Pero
2: por lo menos generó algo emocionante.
3: Me parece que lo más destacado, ayer lo más destacado fue cuando habló Messi. Fue lo,
2: claro,
3: lo mejor
2: obviamente.
3: De...
2: Eso lo, la y, gente, la Sole, y la Sole, para mí la Sole estuvo muy bien.
3: Porque la gente fue a eso, más allá del partido, más allá, fue a escuchar la despedida de Messi, las palabras.
2: Obviamente.
3: Estuvo impecable, porque no solamente habló de él, habló de la selección argentina.
2: Fue un muy buen discurso.
3: Habló del después, eso para mí estuvo
2: habló
3: impecable.
2: Habló de los compañeros que no ganaron, que él siempre lo tiene claro. Él dice, yo quiero agradecer a estos compañeros, pero también a los que estuvieron conmigo cuando las cosas no salían. Eso siempre lo marca Messi, y eso habla de su grandeza, porque Messi es un tipo que se está retirando bien, está dejándole el legado a todos los chicos que vienen atrás de él. Y bueno, habla mucho de la grandeza que es de él como persona y como profesional. Y también algo que dijo en su discurso, que me pareció que marca lo que podría haber sido ayer, es justamente ese partido después de ganar el Mundial. Ese partido, no sé si podemos buscar el momento en el que están formados los jugadores de Argentina y la gente canta la canción del Mundial, muchachos. Ese momento es, todo el estadio se viene abajo y está Messi emocionadísimo, el Dibu llorando. Eso es un momento que a vos te genera una emoción porque estás viendo algo que responde a la grandeza de Messi. Ayer parecía un evento, no sé, era como un evento de, qué sé yo, institucional de AFA, con algunas canciones, gente tocando, que después la elección de los artistas, siempre va a haber gente disgustada con eso, no me parece algo de para decir, es un papelón, no me parece. Pero mal armado, mal el timing, lo de los drones con la música genérica de fondo... No generó ningún tipo de emoción. Messi estaba ahí como, bueno, ¿y ahora qué hacemos? La gente en el medio putea a Tapia. No sé, me pareció Horrible, horrible.
3: ¿Qué les pareció a ustedes, chicos?
1: Lo que más no, yo... a mí no me pareció horrible. No, no me generó nada que me diga, me escandalizó y nada. Sí, obviamente me pareció raro, desorganizado, caótico como somos nosotros. Formaba parte de nuestro propio caos en general este tipo de cuestiones. Armado medio de los ponchazos, con Leo Messi diciendo, yo quiero jugar al fútbol. Cuando paran el partido a los 10 minutos, Leo dice, sí, bueno, van los muchachos de Benín y le acercan cosas. Y Leo quería jugar y ahí estaba. No me pareció para... A mí no me generó tanto problema. Lo de los drones me pareció un poco ridículo, el sponsoreo.
2: Ah,
1: me
2: apenas pareció, arranca, además.
1: Me pareció medio berretón.
3: Fue lo primero.
2: Fue lo primero.
1: Eso fue muy berreta.
3: Aparte, el contraste es terrible porque Messi está como mirando para arriba, esperando la sorpresa, y le aparece un chivo, lo primero que le aparece.
4: Hay un video muy bueno.
1: Me hace reír, boludo, no me genera una cuestión de, qué sé yo. Hay lo mejor figura. Coincido con Juan, lo mejor coincido con Juan Castro, es que... lo mejor estuvo en el speech de Messi. Sí, era lo que quería hablar. Sí. Lo único que no me gustó del discurso de Messi fue cuando él se pone a dar explicaciones sobre la final. No tiene que dar ninguna explicación, Leo. ¿Qué duda de eso?
3: Pero sabes que para mí...
1: no hay que dar explicaciones. Yo entiendo que se cierran esos temas sin hablar.
3: Yo lo entiendo, pero un poco necesario... me parece que un montón de gente va a dejar de creer en esas boludeces a partir de lo que dijo Messi.
2: O al revés. Mucha gente que estaba en la cancha cree eso.
1: O al revés. O mucha
2: gente que estaba en la cancha cree eso.
1: O al revés. Yo te voy a decir, lo dijo porque evidentemente hay algo.
3: Escuchemos No,
2: este video es increíble.
3: Igual quiero decir que es publicidad que sirve. Si la estamos mostrando acá.
4: Sí. Pero mirá, escuchá, Escuchá.
2: Pésima la música.
1: ¡La concha de tu vieja, Tapio!
4: ¡Qué ideazo, por Dios!
2: Es buenísimo, bro.
4: De la gente. A mí lo que me gustó igual fue que se tomó el tiempo de menospreciar a la gente que odia la selección. Dijo eso, Messi.
2: Sí, hay gente que quiere que nos vaya mal.
4: Exacto. Eso para mí fue.
1: ¿Pero quién? ¿No? ¿Quién quiere que la selección nos vaya mal? Pero no, es que no sé, no sé. Yo no. Dicen, hay gente. ¿Quién es eso?
2: Y una campaña ante Argentina.
1: ¿Quién quiere que Argentina pierda?
4: Primero eso.
1: ¿Quién en la Argentina quiere que Argentina pierda?
3: No, en el resto del mundo sí.
1: Obvio.
4: Eso sí.
1: Pero hay gente. Pero está discriminado eso.
3: Pero siempre. Y además me parece que es algo lógico que los planteles deben formarse muchas veces del enemigo, aunque sea invisible, de. Para todos los que quieren que no ganemos, no sé qué. Me parece que eso está bien, así se forman los planteles fuertes.
2: Totalmente. Exacto. Totalmente.
3: Entonces, y también habló de eso, de la fortaleza de este plantel.
2: Sí, de la unión.
3: Y también destacó a los planteles que no ganaron y que estuvieron muy cerca.
2: Eso me pareció buenísimo. Siempre lo hace.
3: Sí.
2: Y además, hay muchas cosas simbólicas del partido. Que el primer gol es de Otamendi, que también jugaba su último partido, con centro de Messi. El segundo
4: Una
2: gol
4: asistencia.
2: Es...
4: Una verna.
2: ¿Asistencia?
1: Sí, asistencia.
4: Pero fue un córner.
1: Asistencia.
4: Bueno.
1: De Messi es asistencia.
2: Qué mesista que sos.
1: No fue asistencia. La asistencia fue la de Nico Paz.
4: Ayer estaba escuchando Disport Radio y decía lo que vos no decís, básicamente, que el córner es una asistencia.
1: ¿Quién decía?
4: Mabegol.
1: Bueno.
2: Cuenta.
3: ¿Cómo no va a contar?
4: Y bueno,
3: no,
4: sí,
3: pero pará. Hay
1: No digo que no cuente. Hay corners y corners.
3: Claro, hay gente que apunta a la cabeza a un compañero.
1: Y corner. Hay un corner de Alexander Arnold.
2: Sí.
1: Que es una asistencia.
2: El de
1: clarísima.
2: Origi. El de Origi.
1: Exactamente. Clarísima. Y hay otro córner que vos tirás un centro. Hay alguien en la cabecea. No es asistencia.
2: Incluso.
1: Porque incluso, tirá la pelota a ver, qué sé yo. No es una asistencia.
2: Es más asistencia.
1: Tenés que interpretarlo.
2: El centro de Otamendi es más asistencia que el pase a Nico Paz. Pero Nico Paz agarra y mete un golazo.
1: Tal cual. Sí. Bueno. Pero igual, qué sé yo. ¿Qué me importa eso?
4: Me acordé de vos, nada más.
3: No sé. Les hago una pregunta. ¿Messi se enojó con Nico Paz?
1: ¿Cómo se va a enojar? Porque no se la devolvió.
3: El gol.
1: No. Yo te puedo decir algo.
2: Messi se enojó con el tiro libre al final.
1: Si era Alexis o Enzo, dan un rodeito y lo buscan a Leo de nuevo. Nico dijo, yo le pego, acá tengo una oportunidad gloriosa. Y está bien, boludo. Porque el pibe quiere ser el... Va a tener que ser el reemplazo. Le den la 10 o no le den la 10. Va a ser el chabón que va a estar ocupando ese rol, digamos.
2: Sí, claro. Sí, la misma posición de la cancha.
1: Exacto. Incluso. Es el 10 y no querés con camiseta. No sé si lo será o no. Es el 10 que va a ser...
2: A jugar en cuero.
1: Claro. No, sí.
4: Se tatúa.
1: No, no sabe qué darle la 10. El 10. Pero en cuero con la cinta de capitán. Y está bien que le pega al arco. Otro jugador, conociéndolos, a estos muchachos, daba el rodeito, esperaba que Leo le picara por atrás.
3: Para mí estuvo bien en pegarle al arco porque si se le daban todos a Messi...
4: Habla de una personalidad de él también.
3: No, pero además no había sorpresa. Era, claro. Si eran todos buscando a Messi... ¿Qué te iba a decir? ¿Vieron la jugada?
1: Aparte había que ganar el partido. Hubo muchas jugadas así. Mi pregunta, ahora que se va Leo Messi, es de todo lo que es la escaloneta, ¿habrá algún jugador? Sí, salió un
2: headshot. primera vez que lo veo, qué pelotudo que son. Y anda la concha de tu madre, Messi.
3: No,
2: pero la mierda, forro.
3: Pero no.
2: La concha de tu madre, anda otra cosa, boludo. La cantidad de cosas que hay.
1: Muy bien. Sí, escúchame, ¿qué mierda estás diciendo? Ah,
3: tendrías que. A vos te tendría que haber contratado ayer Sangor Seguros para bajar a todo lo que estaban puteando a lo del que silbaba.
1: No, para bajar a los drones directamente.
4: Comentario al paso. Nico Paz le ganó la pulseada a Almada, básicamente.
1: ¿Por qué jugaron pulseada?
2: No sé si. No, pero. A ver. Estuvo jugando.
1: Yo soy Nico Paz. Pará.
3: Yo soy Arévalo.
1: Pará. ¿Quién le ganó la pulseada? ¿Vos sos?
5: Yo soy Almada.
1: Yo soy Almada y yo soy Nico Paz. Vale. Entonces, pará. ¡Ah! Gané la pulseada.
4: Bueno.
2: Pero estuvo jugando Prestiani ahí, en el lugar de Almada. Para mí, Almada sigue. Está encima de Prestiani. Para mí.
4: No sé. A mí me duele como.
2: Pero vos decís,
4: de Thiago Almada.
2: ¿Vos decís en el puesto o en...?
4: En el puesto, claro, sí.
3: Sí, hay uno que nos ve hace 3 años y le parecemos unos forros.
1: Pegado, no, para que le pegue un tiro cada uno.
4: Un balín de goma.
2: Bobby Pleura está siempre, boludo. Un balín de buena goma. Buena onda. Bueno, hay gente, igual, sí, es verdad que hay gente que nos ve siempre y nos bardea siempre. Pero bueno, ya está.
4: Ese era mi comentario. Me duele que Almada haya...
1: Pero pará, tenía una pregunta antes que me interrumpieran. Y la pregunta es... ¿Hay jugadores de la escaloneta que van a dejar de ser parte del seleccionado ahora que Messi no está?
2: De Paul.
4: De Paul o Tamendi.
1: Bueno, Tamendi
3: se... ¿Ya está determinado eso?
2: Yo antes del Mundial dije que no estaba jugando de Paul.
1: ¿Por qué lo están expulsando a De Paul? Ayer
2: porque es un desastre.
1: No es un desastre.
2: Es un desastre. De Paul. El Mundial fue muy malo. Jugó bien contra Inglaterra nada más.
3: No. Tuvo otro partido bueno.
2: Con Austria.
4: Tuvo una gran fase de grupo. Fue de menos a más. De más a menos, perdón.
1: Con Austria jugó bien. Le puse 7 yo.
2: Pero después fue un desastre.
4: ¿Cómo fueron ayer? Sí.
1: Mis puntajes fueron todos 10.
4: Nah, pero ¿cómo 10?
1: Y porque fueron unos puntajes especiales. Sí, de despedida. Porque todos los jugadores de ayer fueron los campeones del mundo. Bueno, faltaba Montiel y estaba Shai.
3: Y el Papu faltaba.
1: Bueno, el Papu, que fue invitado.
2: Raro lo de
1: dicen,
2: Montiel, ¿eh?
1: Dicen.
4: ¿Quién dice?
3: ¿Qué es raro lo de Montiel?
2: ¿Que no juegue más en la selección?
4: No sé.
2: Me parece raro.
1: ¿Por qué es raro?
2: No es tan grande Montiel.
1: No, 30 tiene. O 29.
2: Y
1: cumple el primero de enero.
2: Bueno, pero ha jugado para Copa América. Qué bien está.
4: Ha perdido nivel capaz. Para Scaloni la consideración.
2: Pero
4: de
2: los partidos importantes estuvo. Contra Inglaterra jugó muy bien.
4: Sí, de hecho yo creo que Scaloni tiene
2: en la final
4: considerado
2: también.
4: En temas finales.
2: Claro.
4: Es claro, pero bueno.
1: Pero te digo que con Shai encontramos lateral, ¿eh?
4: No.
1: ¿Cómo no? Jugó bien los 3 partidos.
4: No es un jugador que me guste Shai, pero bueno.
2: No coincido.
1: No es un puesto. ¿No le gustó Shai?
4: A mí me gustó, le hace el penal.
2: Entraron por ahí varias veces en el primer tiempo.
4: No es un
2: Argentina,
4: puesto que
2: por
4: haya
2: el lado
4: mucha...
3: Pero si De Paul no tiene nivel para jugar en la selección, no lo llaman más. Y si Montiel no tiene nivel, tampoco lo van a llamar más. Esa funciona
2: para
3: así.
2: Para mí tiene nivel Montiel.
3: Bueno.
4: Es uno de los pocos de River que
2: en partidos importantes ha jugado muy bien.
4: Sí.
2: Y en el Mundial, en este Mundial lo ha demostrado. No digo que porque jugó bien contra Brasil la final de la Copa América.
4: Voy a decir.
1: A mí me gusta si hay, Tiene 22 años, más. Mucha proyección.
2: No me gusta.
1: Mucha proyección.
4: Voy a decir con mi punteada, cualquier cosa. Palacio de 4.
3: ¿Qué? Es la punteada de... Punteada. Es una gran sección.
4: Palacio de 4.
1: No, en ese
4: Palacio de 4.
2: Con Bolivia jugó bien.
1: Lo tenés que dejar en ese núcleo medio, en la base.
4: Sí.
1: En la base, ahí. Déjalo ahí. Pero hay otro, De Paul, me dice usted. No coincido. ¿Quién más no va a estar? ¿Lo Chelso?
2: Paredes.
1: No, Paredes, ¿cómo no?
4: Paredes, ya está. Paredes. Primero lo retiró la FIFA. 9 partidos de suspensión.
1: No, ahora se sacó 3 de encima. 2 más ahora de la gira en Asia. Ya tiene 5 menos. ¿Le van a hacer una apelación o algo?
4: Sí.
1: Va a jugar, boludo.
3: Tirate otra punteada, palo. ¿Quién no tiene? Pero me parece una gran sección.
4: Una punteada más. Pasa que todos están en buen nivel. Y todos tienen una edad para decir... Decime otro que no esté de buen nivel.
2: Hay 2 jugadores que bajaron mucho el nivel de la selección y me duele. Que van a seguir igual. Porque
4: uno,
2: son jóvenes,
4: por ejemplo,
2: McAllister y Enzo.
4: Pero McAllister puede dar la vuelta, tiene 3 años
2: no,
4: para.
2: No, obvio. Son jóvenes. Enzo? Por eso digo, no digo que no sigan, pero no sé si están todos en buen nivel.
4: Y te digo una cosma.
1: Para mí están los 2 barros.
3: Enzo, jugador de selección.
1: Y McAllister.
2: No, obvio, tiene que
4: jugar de selección que voy a nombrar y que
1: como
4: no.
1: Como me levantan los medios en el Reino Unido, Journalist Argentinian, no sé qué, que McAllister tiene que ser el 10. ¿Qué mirás así, Homero? Ya es tu madre.
5: ¿No fue a Castro?
3: Sí, creo. A mí me levantaron, pero no importa.
4: Otro
1: ah, no, jugador. Porque yo subí hoy uno. ¿En serio?
5: ¿Cómo estaba? Vos no te vi en Inglaterra.
3: A mí me pusieron especialista de fútbol español.
5: No, la BBC. La BBC.
4: Es verdad, me acuerdo.
1: No, hoy Juan subí Castro. Uno en mis historias.
3: Castro, a uno le dicen Castro.
4: Juan Castro.
1: Me hizo reír a Alexis
4: otro jugador de selección que bajó el nivel en estos tres meses fue el Dibu Martínez. Pero es un jugador de selección, o sea, yo no lo sacaría sí. jamás.
2: Julián también.
4: Bueno, Julián tuvo un quilombito extra sí. futbolístico.
2: Pero bueno. Sí, bajó mucho el nivel, sí. Julián. Ayer jugó.
4: No sé si mucho.
2: Sí, pero bueno. Sí,
4: yo mirá, creo que son jugadores que hagan tres partidos bueno. y enganchan.
1: Journalist call for Liberal Star to be handed very special share the number in ultimate honor.
2: Pará, igual hay...
1: Mira. ¿Dónde está?
4: Abajo.
1: A ver, más abajo. Abajo. A ver. Ahí.
4: Ahí.
1: Tase Sport Reporter, Ernesto Provitilo. Simbólica. Mirá. Está aprendiendo, está aprendiendo en el mundo sí. la idea.
4: ¿Te pusiste 10 de 10?
1: La idea. La idea.
4: La griega.
1: La idea de que McAllister sea el 10. Tiene que ser el 10. Es el jugador que debe llevar a 10. Sí. Dame caso. Igual esta es una página de Liverpool.
2: Igual en el chat decían algo que me parece que está bien.
1: Sí. Que... No, salió un disparo en el medio.
2: Ah, sí, estaba spameando, sí, boludo.
3: Porque justo estabas hablando de Liverpool. Un homenaje a John Lennon.
2: No, sí, que todavía falta para la próxima competencia importante. Entonces, sí, sí. el momento actual, el de ahora mismo, no es tan importante. O sea, se van a poder recuperar a los jugadores que estamos nombrando. McAllister, Enzo Fernández, Julián Álvarez.
4: Sí, y además no hay
2: están,
4: renovación.
2: Para mí no están rindiendo.
1: ¿Habrá una sugerencia Palacio de quién juegue. Tiene que ser el 10? Porque, por ejemplo, con la capitanía, de acuerdo a los trascendidos, dijo Leo Messi, Cuti, Dibu, Lautaro. Capitanía. Sí,
3: Laucha.
1: Dijo Laucha,
3: Laucha. Laucha. Cuti, Dibu, Laucha.
1: Cuti, Dibu, Laucha.
2: Para Chris, mí, entonces, dijo Chris, Emi y Laucha.
1: Entonces, terminología que usa Messi siempre. Entonces digo, con el 10, ¿habrá sugerido?
4: Y yo imagino, sí. Habrá tirado, che, para mí tiene que ser Nico Pá. Sí, así le dijo. Para mí tiene que ser Nico Pá. Así.
2: Para mí
4: se habla así, Messi.
5: Para mí tiene que ser Nico Pá.
4: Para mí la capitanía la va a tener Cuti Romero.
2: Sí, está bien.
1: Sí, boludo, ya bien. Lo dijeron.
4: Ah, está bueno, bien. Qué sé yo. No sabía, chavo.
3: Está bien, bueno,
1: está palo, confirmado.
3: Estás alineado a lo que piensa.
4: Claro.
2: Para mí Argentina le va a ganar a Benín.
4: Bien.
3: Bueno,
4: son factos que estamos tirando.
1: Tribu factos. Lo que digo es... ¿y Nahuel Molina va a seguir en la serie? No, esta vez no vino porque no...
3: Tengo una pregunta para ustedes.
1: Roma no lo cedió.
3: Tengo una pregunta para ustedes y para la gente del otro lado. Realmente, quiero que sean sinceros, ¿eh?
1: No, Juan.
3: Quiero que sean sinceros.
2: Vamos a ser sinceros.
3: ¿Cuánta bola le van a dar a la selección argentina ahora que no está Messi?
4: La misma.
1: Tengo un problema, tengo un temor. Porque acá ahora sí quiero recobrar algo que pasaba antes. Muchas veces para el futbolero argentino la selección era putear por putear en el fútbol. Esto anda mal. Puteo y todo le parecía mal. Imagínate que hasta ganando ha sucedido eso. Me da miedo que la selección vuelva a ser un reservorio de enojos, puteadas, sublimaciones por otras cuestiones y sea todo puteada, mole.
3: ¿Sabes qué? Un poquito, dame eso. Un poquito. Venimos de 8 años de que nadie
1: putea
3: a nadie.
1: Pero no, Juan, no.
3: Déjame un poquito disfrutar de la selección de antes.
1: Sí.
3: Un poquito, no te digo para siempre. Déjame disfrutar de fútbol.
1: Sí, hay algo.
3: Dale,
1: hay algo que me gusta que la selección vuelva a ser de los futboleros. Que no vuelva a ser de...
2: muy difícil.
4: No va a pasar eso.
1: Con todo respeto, gente haciendo campo de juego.
4: El futbolero de ley, ¿no?
1: El futbolero vuelva a reencontrarse con su selección y nos volvamos. Y se corre un poquito esta cuestión de FOMO. Esta cuestión de tengo que ir a ver a la selección.
4: A
1: no sé ni quién es, chicos. No sé, no sé quién es Chiquitapia, chicos, pero viene igual.
3: Eso
1: toda
3: va...
1: esa cuestión, si se corre, por un lado me copa.
3: Eso se va a correr. Para mí,
2: dejó de Nico Vázquez.
3: Por Messi. Ya sin Messi en la cancha, ahí ya tenemos 200 influencers que no van a ir. Tenemos 50 modelos que le van a dar las entradas y va a decir, ¿a quién tengo que ir a ver? No voy a la cancha. No está Messi, no voy a ir. Va a haber un montón de medios de afuera que sin Messi no van a acompañar a la selección, no van a ir a cubrir esos partidos. Y ahí van a quedar los futboleros de verdad. Los que quieren ver fútbol, los que quieren... Obviamente va a haber un montón de gente que con el arrastre de lo que fue Qatar 2022, lo que fue el último Mundial de Estados Unidos, está muy presente todavía lo que es esta generación.
4: Yo creo que la selección sigue uniendo a todos y para mí va a ser igual, un poquito menos, de verdad, sí, pero no, va a seguir uniendo, decir, che, loco, estás jugando a la selección,
3: va a seguir uniendo mientras Argentina siga ganando. Porque estamos en un país futbolero y por lo tanto es un país exigente. Acá se ha matado a la selección incluso con Maradona como DT, con Messi. Messi, con Messi
1: que somos muy boludos y somos... Pégale un disparo. No, mentira, mentira. No. Que somos muy boludos esa palabra futbolero.
4: La pentakill que está metiendo.
1: Ay, Dios, que... Escúchame, hay algo que me gustaría que pase, y es que la selección, así como va a jugar, creo yo, en el predio... ¿Cómo se llama el estadio de nuevo? Tricampeón Diego Maradona.
2: Tricampeones del mundo Diego Armando Maradona.
1: Que también de golpe vamos a Rosario, vamos a Córdoba, vamos a Formosa, vamos a Salta, vamos a todo.
2: Está bien.
1: Que todo, porque ahí sí va a estar embebido.
3: Totalmente.
1: Vamos a tener más gente que acompañe y todo. Siempre monumental y siempre con esta dinámica de ahora. Muchas veces expulsa a alguna gente. Expulsa... porque hay cuestiones que hay gente que va por estar, porque quiere estar y todo, y no lográs aunar realmente el sentimiento de la posibilidad de ir a ver a la selección argentina. Creo que con Messi se van a ir muchas cuestiones que Messi absorbía, y va a ser difícil, pero al mismo tiempo no me gustaría que vuelva a ser un flanco de puteada permanente de la selección argentina. No me gustaría.
4: Creo que a ninguno le gustaría. Pero sí, yo voy a seguir viendo la selección. Volviendo a tu pregunta, Juan. Es un gran equipo de fútbol.
2: Sí,
4: más allá de Messi o sin Messi.
2: Y hay muy buenos proyectos.
4: Hubo una
2: de
4: época, unos 6, 7, 8 meses sin Messi.
3: Mira que kirchnerista que sos.
4: Que me salió del corazón, y que el equipo jugó bien, más allá de Messi, que no importa, che, juega mejor sin Messi. Me da igual eso. El equipo jugaba mejor.
3: Decime una selección mala de Argentina que vos hayas acompañado, que vos decías, no vale Rusia 2018. Una selección que decís, yo miraba los partidos de Argentina porque...
4: 2016 no jugó bien la selección, ¿puede ser?
2: Copa América.
3: No, tuvo bueno, buenos momentos.
4: No era un equipo que me gustaba. Entonces,
2: ¿no?
4: Creo que no, en ese momento. No me
2: pero jugaba bien, boludo.
4: Después, lo demás.
1: Sí, post 2016, no, pero
3: post Copa América.
1: La final de Argentina es mala.
4: Sí, es mala la final. Y yo seguí viendo, o sea no soy el nenazo de Argentina, pero veo
1: sí,
4: los partidos.
1: El punto más bajo, hubo varios, yo que vi un montón de equipos de selección argentina, malos. De los últimos años, me remonto 10, 15 años atrás, la Copa América...
2: 2011.
1: Sí, fue difícil. Toda la reconstrucción que después un poco se reencamina con Sabela, y luego otra vez esa pausa... con todo el proceso San Paolo y todo eso, malo.
2: A mí me costó la Copa América 2019. Esa Copa América, sí, pero arrancó mal Argentina.
1: Sí, arrancó mal.
2: Arrancó mal.
1: Y zafó por el flaco Armani.
2: Zafó por Armani.
4: Penales, pelotas.
2: Y después terminó siendo el punto de partida porque Argentina contra Brasil lo cagaron. Argentina jugó bien ese partido, termina perdiendo, lo cagaron. Y después el tercer puesto con Chile termina con esa frase de Messi. Ahí es un punto de partida que te da ganas de seguir viendo la selección. Pero costó esa Copa América porque veníamos de muchos golpes.
4: Sí.
2: Muchos golpes. Y bueno, yo siendo una persona que quería tanto a Messi, en su momento era muy difícil seguir viendo la selección, seguir bancando.
3: ¿Sabes lo que daría yo?
1: ¿Qué?
3: Lo que daría por volver a esta selección argentina.
1: A ver.
3: Esto quiero que... Sí. Quiero que esta generación... Decime cuántos jugadores reconoces, Palito, de esta selección.
4: Uno es San, el 9.
3: Pepe San de 9.
1: Sí.
3: El arquero,
4: Rolfi,
3: ¿lo tenés?
4: Montenegro.
2: Yo conozco a todos. Sí.
1: ¿Quién está al lado del Rolfi?
4: El 18 y el 14.
1: Si yo te hago...
3: A los de abajo lo tenés que conocer.
1: Hay uno que está
4: el
1: posando.
4: El 6 lo tengo. Sí. Ay, ¿cómo se llama el 6?
3: No, pará, Arnaudo, no.
4: ¿Qué es eso vos, Arnaudo?
3: No, Arnaudo.
4: El 6 es Otamendi.
2: Sí.
1: Está Reinaudo.
2: El de al lado del 6. Ahora comenta en un canal de televisión.
4: A ver. Pasa que ahora...
3: Bueno, pará, vamos a decirle los jugadores uno. Pará, Arnaudo. No, Arnaudo, no camines así. así camina Reinaudo.
4: Es Homero.
3: Reinaudo camina así. Siempre estaba sacando. Ay, Dios, qué gracioso este tipo, boludo. Qué gracioso. Por eso va a llenar un teatro ahora. Va a llenar un.
1: 19 de octubre, Movistar Arena.
3: Ahí está, claro.
2: Qué buena.
3: Volvamos a la foto de la formación. Está Pepe San. Pozo es el arquero.
4: Ferrero.
3: Otamendi.
2: Caruso.
3: Y Caruso, el ex Boca. Abajo. Bernardelo.
2: Bernardelo.
3: ¿Es
2: De Federico.
1: De Messi, de
2: Toto Salvio.
3: Toto Salvio, el Rolfi.
2: Vergesio.
3: Lavandina Vergesio y Fito Reinaudo.
4: De verdad, Vergesio.
2: ¿Esto fue en San Juan?
3: Este es en la época del Diego.
1: O sea, 2010 es.
2: ¿Con Trinidad y Tobago que entra Ortega?
4: Lo que está
1: eso es en
3: Neuquén, claro.
1: Sí.
2: Ah.
4: ¿Vos querés que la selección le vaya mal, Juan?
3: No, estoy mirando, mirá.
1: No, ese día jugó Ortega, jugó Palermo. Ese día que Palermo le tira un cuetazo. Lo mostramos acá, creo. Increíble. Y se juega con un apósito. Y Diego, ¿qué hace? Le dice a la gente. ¿Qué hacen?
3: Jugadores que estuvieron en esa selección de Maradona.
1: Sí.
3: Walter Acevedo.
1: Sí.
3: Agüero, Aymar. Cristian sí. Álvarez, es el lateral derecho.
1: Lateral derecho.
3: Ansaldi. Bueno, sí. Ansaldi fue al
1: Ansaldi fue a Rusia.
3: Sí. Andújar. Sí, Angeleri. Ever Banega. Bataglia.
1: Sí.
3: Bernardelo.
1: Bataglia Rodrigo.
3: No, Bataglia no, Sebastián.
1: ¿Sebastián?
3: Sí.
2: Y en esa época, claro.
3: Bernardelo. Vergesio. Bertoglio, el ex Colón.
1: Bertoglio, sí.
3: Sí. Bieler.
1: Fede Vilar aporta, dale. Que era arquero.
3: Sebastián Blanco.
1: Sí.
3: Volati.
4: Volati, ese
1: Mario.
2: El Pulga.
3: Mauro Boselli.
1: Sí.
3: El Chapu Urania.
1: Sí.
4: ¿No fue uno de Huracán además de Volati?
1: De Federico. Federico.
4: Ah, de Federico.
3: Guillermo Burdizo. Nicolás Burdizo. El Cucho Cambiaso. Campestrini.
1: Sí.
3: Convocados.
1: También estuvo Pulga Rodríguez.
3: Y el Pulga.
1: Y Juan Pablo Pereira.
3: Sí, también. Que me parece que lo convocó lesionado.
1: Lesionado y no pudo jugar.
3: Bueno, después estaba Caruso, que lo vimos.
1: Sí.
3: Milton Caraglio.
1: Caraglio. Mirá vos. Sí, sí, el delantero de Central.
3: Ignacio Canuto, que me parece que juega el partido contra Jamaica. No hace el gol.
1: Sí.
2: Que sí, Argentino Junior.
3: El chiste era que justo contra Jamaica, Canuto.
1: Canuto.
3: Sí. Juan Pablo Carrizo. Sí. Colochini. Jonathan Cristaldo.
1: Sí.
3: El Churri. Dátolo, de Federico, de Michelis, Denis, el Cata Díaz. Gastón Díaz también en la selección.
2: Mirá vos.
3: Bueno, Di María.
2: Di Marica.
3: Que era.
4: Palermo.
3: Era el que defendía a Diego siempre.
1: Sí.
2: No lo querían.
3: Seba Domínguez.
1: Seba Domínguez.
3: Sí. Echeverría. Mariano Echeverría.
1: Mariano Echeverría, el defensor central.
3: También juega ese partido, me parece, en Mar del Plata contra Jamaica.
1: Sí.
3: José Luis Fernández, el ex central y.
1: Sí, sí,
3: y
1: sí.
3: Racing.
2: ¿Mariano Echeverría no compitió en un Puskás o fue Lisandro López?
1: No, me parece que fue Mariano Echeverría.
2: ¿Con un gol de Arsenal Olimpo?
1: Sí.
3: No, no, fue Lisandro López.
2: Lisandro López,
3: chilena,
2: ¿no?
3: Golazo de chilena.
1: Pero no jugó Mariano Echeverría, no tiene un gol de lejos. Muy
2: no,
1: de lejos.
2: No me acuerdo.
3: Puede ser, pero el de chilena fue de Lisandro López. Lisandro.
4: Emi Insúa sigue jugando, está en colegiales. ¿Está bien?
1: Sí.
3: Mirá. Bueno, después estaba Herbiti, Ferrero, Forlín.
1: Forlín, claro. Jugó en Boca y en Central.
3: Mauro Formica.
1: Forlín. Sí.
3: El Vichy Fuertes.
2: Se descompuso en el triangular, ¿no? Forlín. En el de Boca
1: sí,
2: Tigre.
1: Le agarró.
2: Sí, le agarró.
1: ¿Una convulsión?
2: Una convulsión en
1: parte. Sí.
3: Gavarini.
1: Sí, arquero.
3: Gago.
1: Gaba. Yo Gaba.
3: Nico Gaitán. Galeano. Garcés.
1: ¿Galeano Cecilio?
3: No, Cecilio Eduardo. De Leonel Galeano.
1: Leonel Galeano.
3: El ex Independiente.
1: Sí.
3: Después estaba Cristian Jiménez. Paolo Golds. Lucho González. Jonás. Auche. Sí. Heinze. Higuaín. Insaurralde. Insaurralde jugó en la selección.
1: Sí, jugó en la selección.
2: Mirá vos.
3: Bueno, Federico Insúa, Emiliano Insúa, Nelson Ibáñez, el arquero.
1: El arquero.
2: Ah.
3: Sí. Franco Jara, el Pocho Lavezzi, Cristian Ledesma, Lucas Lich.
2: ¿Franco Jara?
4: ¿Lucas Lich?
3: Sí, Lucas Lich.
4: ¿Ni él no estuvo como
2: llamaba a todos, Diego, boludo? No. Qué fenómeno.
3: Bueno, Mascherano, Mateu, Jesús Méndez.
1: Se explica porque Diego tenía el concepto de armado de selección local. Entonces
3: claro, iba mucha, al interior.
1: Y probaba. Pero bueno... De la selección local salieron algunos que fueron al Mundial.
2: Deberíamos armar la Caso selección Pozo. Local hoy.
4: Creo que lo hicimos.
3: ¿La selección
2: ¿sí?
3: local?
2: Sí, pero en otro momento lo hicimos.
4: Verdad,
1: lo hicimos. Bueno, hagámosla.
3: Bueno, después también aparece Messi, Mercier, Mercado, Milito, Diego, ¿no? Montenegro, Monzón, Morales, Maxi,
2: Pará,
3: Ezequiel
2: Monzón.
3: Muñoz. Monzón, Luciano Monzón,
2: Luciano,
3: el 3.
2: Fabián
1: Monzón, 20 palos Monzón le decíamos porque se lo había tasado en esa cifra.
2: Mirá vos.
3: Ezequiel Muñoz, Nicolás Olmedo, el 5 de Godoy Cruz.
1: ¿No? Exactamente.
4: Muñoz.
2: Ezequiel Muñoz está ahora en Gimnasia Mendoza. Gimnasia.
3: Orión, bueno, el Burrito Ortega, que tuvo su partido, ese que mencionábamos recién. Ortigosa Otamendi, Palermo, Nicolás Pareja. ¿Pareja era que era hacker o que era algo así?
1: Hacía algo con la compu, sí.
3: Era, hacía algo,
1: no me acuerdo.
4: Algo con la compu. Sevilla era.
1: Es que era algo así,
3: sí,
1: boludo.
3: Era como... En su momento
1: era como un hacker,
4: era,
1: como, ¿vale?
4: Era Camu hacker.
3: Capaz que había estudiado
1: computación.
4: Estudió un año y era hacker.
1: Viste que acá lees un libro y sos. Bueno, pero Ale quizás se acuerda.
2: Sí, le decían el hacker.
3: Pastor, Enzo Pérez, Papa, Juan Pablo Pereira.
1: Claro, la época que le tira la bicicleta a Leandro, la Lambreta, Leandro Damiago, esa papita.
3: Sí. Diego Perotti. Diego Pozzo. Prediger, Razzotti, el obrerito de acá. Reinaudo. El Pulga Rodríguez, Maxi Rodríguez, Clemente Rodríguez. Mirá. Y después estaba Romero.
1: Pareja chiquito. Contó que había hecho un curso de Excel, dice.
4: Excel, es un hacker. El hacker pareja.
3: Salvio, Schiavi, Samuel. Samuel todavía jugaba.
1: Jugaba
3: sí,
1: a Walter.
3: Yo lo vi jugar. Mirá, increíble. Bueno. Pepe San, José Sosa. Carlos Tevez, Toranzo, Bangioni, La Bruja Verón, Federico Vilar, el arquero.
1: El arquero, me nombró Ale en el chat. Sí, que. Sí. ¿Cuál era la particularidad de Vilar?
2: No me acuerdo de Vilar.
1: Era un arquero, después mexicano. Vino al fútbol argentino, atajó en México.
3: Vilar había compartido plantel con Diego.
1: San Lorenzo jugó.
2: Ah, no me acuerdo.
4: ¿Qué año?
3: Llegó a jugar, a compartir plantel con Diego en el 97, en Boca.
2: Mira.
3: De hecho, era mira. De los pocos que quedaban en actividad.
4: Claro, que se decía. Che.
3: Que había compartido con Diego. Villagra, Cristian Villagra.
1: Usaba la 3, dicen todos. Pero no era eso de Vilar. Vilar tenía algo extra.
3: Tenía el pelo largo.
1: Era algo extrafutbolístico. No me
3: Pablo Zabaleta, el Pupi Zanetti y Franco Zuculini. Los 108 convocados de Diego.
1: 108.
3: Entre 2008 y el Mundial del 2010.
4: Sí, de emocionante que tengas esa lista. Y al toque la sacaste.
3: No, porque una nota que de la baldosa en su momento.
4: Saludos, saludos a los chicos.
3: Sí, sí, sí. No, no, yo recopilé los 108 nombres.
4: Por eso, yo sabía que...
3: Me acordaba porque lo tenía ahí, claro. Escuchá, estoy para no para que la selección sea esto. En un mundial no quiero ir con una selección local.
1: ¿Y podemos ir mandar rápido? De cuatro.
3: Estoy para...
1: Rápido,
3: para
1: a grosso modo, a rápido, rápido,
2: Santiago
1: rápido.
2: Santiago Beltrán. El 4...
4: Coronel.
2: ¿Coronel de Central?
4: No, de...
1: Sí,
4: de
1: a mí el 4 me gusta el 4 de Tigre, ya que vamos a decir...
4: Garay puede ser.
1: Moreno puede ser.
4: Moreno, sí, me parece Moreno. Garay se juega más allá.
2: Dupla central. Di Lolo.
4: Francisco
1: Di Lolo
4: Álvarez.
1: No. Di Lolo no.
2: Francisco pero, Álvarez.
1: Pero me gusta Jagger.
4: Bueno, tiene pocos partidos. De a poquito.
2: Francisco Álvarez y Jagger.
3: Sí. ¿Qué coronel decís, palo? O Studer. Dice Alex.
4: Bueno, no me gusta, es lo que me gusta a mí.
2: Studer.
4: Está un desastre, Jacob ¿verdad? Studer. Pero me gusta.
2: Seiko Studer.
4: Studer también. Obando
2: Álvarez con Studer.
1: Obando me gusta.
4: Licha López. Está en buen nivel.
2: Licha López.
1: Pero tiene 40.
3: Pero tiene nada.
4: ¿Qué tiene que ver?
3: No,
4: boludo,
3: tiene que ser una selección. La selección local tiene que tener proyección.
4: Claro, también estaba con.
2: Ah, pará. Cerato de 4.
3: Igual el Diego. Cerato, el Diego convocaba a Ortega,
1: sí,
3: Palermo.
1: Sí, o sea. El Diego. Cerato, sí, a Cerato no lo veo igual, pero.
4: Ah, Tomás Palacio, listo. Mi dupla, no, Francisco sí. Álvarez, Tomás Palacio.
1: Sí. No se ríe todo. No me valora. Y vos no te reís nunca. Estamos vos tenés que reírte. Local, ¿no aprendiste para en la mano los reidores?
5: Pero pará, flaco, estoy haciendo otras cosas.
3: Así le dijo a un compañero nuestro que teníamos, a un productor. Una vez no se rió, estábamos haciendo algo y le dijo, y vos te tenés que reír, le dijo al productor.
2: No lo escuché, Erno, perdóname.
1: No, no pasa nada. No, sí, bueno, palo. Entonces pará, Cerato. ¿Qué dijeron de dos? ¿Obando?
2: Cerato. Francisco Álvarez.
1: Sí.
4: Y Tomás Palacios.
2: Tomás Palacios que ya está en la selección.
1: Pero ya es de la selección.
2: Bueno, pero está bien, es de fútbol local.
1: Bueno.
2: De tres, ¿quién podría ser?
1: Estamos complicados, estamos con crisis de laterales.
2: Hay crisis de laterales.
4: Prieto.
1: Me gusta...
4: Ah, Sayita Marcic, me gusta.
1: No, el tres de Argentino Junior me gusta.
2: Prieto.
1: Ah, bien. Es.
4: De ahí cinco bien. Ibarra, para mí. Franquito Ibarra.
1: Pará, ¿no estamos metiendo una cagada tipo alguno de otra para jugar en otro país o algo así, no?
2: Del Blanco. Mateo del Blanco. Pero no,
4: pero está,
2: ya se fue.
4: A Francia, está en Francia.
5: Ah, ya se fue, ¿no? Sí.
3: Selección local.
2: Lautaro
4: cinco,
2: Blanco.
4: Pongo a
2: Lautaro Blanco para
4: Blanco
2: mí.
4: Blanco también, es verdad.
3: Medio campo.
2: De cinco, Paredes.
4: Paredes e Ibarra.
2: Hay
3: igual
2: un
3: Paredes
2: cupo de,
3: yo no lo llamaría.
2: Cupo de trayectoria. No,
1: Paredes es de la selección.
3: Claro.
1: Boludo.
3: Tiene que ser a alguien nuevo.
1: Milton Delgado me gusta más.
4: Sería el single de
1: Milton Delgado.
3: El concepto es selección local, pero no significa que cualquiera que juegue en la
2: Está bien, está bien. Ibarra y Milton Delgado me parece un buen doble cinco.
1: Bueno, bien. Nos queda un volante por derecha, un volante por izquierda.
2: Tobías Andrada.
1: Tobías Andrada me encanta.
2: Ya fue convocado.
4: De enganche.
1: Por izquierda. Este chico que siempre me mencionás vos, Luna.
4: Luna, Alex Luna.
2: Alex Luna juega por izquierda.
4: Sí, juega por izquierda.
1: El chico de Gimnasia de Mendoza.
2: Lencioni. Sí, tiene 25 años.
1: Lencioni representa para mí el concepto.
3: ¿Cuánto tiene?
2: 25 años.
3: Ah, está bien.
1: Representa el concepto selección local para mí. Lencioni.
3: Sí, totalmente.
1: Jugadores que emergen en el torneo, juegan bien y el técnico de la selección dice, vení, a ver, vamos.
2: No,
1: a
2: Piola también.
3: Nos falta un jugador emblema, pero de mayor edad, como era el Pulga, cuando lo convocaban al Pulga.
1: Y que no sea tan no haya tenido tanta consideración en el
3: claro,
1: fútbol.
3: Claro, que haya pasado el tiempo y que no lo hayan convocado
1: nunca. No lo hayan
3: nunca.
1: Llamado, es verdad. ¿Quién podría ser?
5: Tipo Malcorra.
2: Como Malcorra.
1: Malcorra lo pone Caruso en video match. Lo pone
3: sí,
1: una vez.
3: Muy bien, Homero. Es claro, el concepto
4: match,
3: es
4: match.
1: No, el concepto es Maravilla Martín.
2: Pero está ese, mal. Ese.
4: No, Guido Carrillo.
2: Carrillo.
1: También.
3: Pero Malcorra hace dos años podía ser. Podía ser. Ahora porque un poco...
1: Yo te pongo hoy delantera Carrillo Maravilla. Me encanta.
3: Carrillo Maravilla. Me
2: encanta. Para que no fuera Flores, ¿eh?
1: No, Aranda. Bueno, ponelo a Flores por... Aranda quedó fuera. Pero está lesionada. Ponle a Tobías Andrada, a Flores, en el medio a Milton Delgado, a Ibarra, y adelante los delanteros.
4: Y mi primer cambio es Matías Fernández.
3: Che, se la rayan, dice.
2: Sí, se la rayan.
4: Pero es armenio.
1: Ah, ya juega para Armenia.
2: Juega para Armenia.
1: Como se retiró. Yo había pensado en el Beto Briasco, pero el Beto también juega para Armenia.
3: Che, ¿cómo está Armenia?
4: Yo había pensado en Emiliano Amor, pero es Siria.
3: Pero... Bueno, señores.
1: Claro, tiene Aranda y sí, Flores son. De
3: una selección así pedimos. Homerito, fíjate qué puedes hacer, pero una selección así.
4: Armala con ella, como Alexis.
2: Lo armamos.
3: Y para descansar un poco, nadie se va a olvidar de esta selección y ojalá Argentina siga cosechando éxito.
4: Módica es italiano.
1: ¿Ah, es italiano?
4: Es italiano. Así es.
3: Mirá vos.
2: Sí.
3: El Pache.
1: Hay un jugador del Estudiante de Río Cuarto que es sirio.
2: ¿Martín?
4: Sí. Sí, ya sé que.
1: Bolivio.
4: Colidio no, está.
1: No, Sirio. Estoy casi seguro. Le metió un gol de penal
4: Sí, el 9.
1: Sí, le metió un gol de penal al Huracán.
4: Sí, sí.
1: Juega para la selección de.
4: Sí, ya te digo.
2: ¿Sarmiento?
4: No.
1: Estudiante de Río Cuarto.
4: César se llama.
2: Ibrahim César.
1: Ese.
2: Ensalada César.
1: César.
4: César. César, digo.
1: César.
4: Adorjan también. No es sirio, es armenio.
1: No.
4: Adorjan es de Siria.
1: Es de Siria. César es.
2: ¡Opa!
3: Resumiendo, los quiero ver a todos viendo a la selección argentina en unos años, ¿eh?
2: No abandonen. A mí me entusiasma la nueva camada, Juan. Me entusiasman los pibes nuevos.
1: Perfecto. Creo que los pibes nuevos son el reemplazo de Messi. Lo va a reemplazar un grupo de jóvenes que son realmente talentosos y van a reemplazar a Leo Messi.
2: Pero además.
1: Lo cual va a mantener a la Argentina en la élite.
2: Pero además se va a conjugar con los ídolos que ya existen del Mundial de Qatar y de los futuros,
1: que son jóvenes.
2: Cuti Romero, Dibu, Julián Álvarez, Enzo Fernández, McAllister. Son jugadores muy queridos por la gente. O sea, va a seguir habiendo jugadores que cortan tickets en la selección.
1: Vamos a hacer
2: no como Messi, obviamente, pero porque Messi corta tickets en
1: A mí acá, lo único que China, me preocupa es que Messi lo que hacía era absorber mucha crítica.
3: Es un artista.
2: Y sí.
3: Messi corta tickets.
2: Corta tickets, claro. Bueno.
1: A mí lo único que me preocupa es lo que dije antes, que Messi absorbía mucha crítica y a la primera de cambio estos pibes no le salen un par de cosas y vuelva esa crítica despiadada de bla bla bla con Messi y toda esa cosa. Es lo único que no me gustaría que pase.
3: Sostenelo al aire después, ¿eh? No ahora te quiero ver después bajando línea.
1: Ahora voy al baño y la voy a sostener.
3: Dale, sostenela.
4: A verla.
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3: 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Nosotros
2: vamos a comer.
3: Nos vamos a almorzar, por supuesto.
2: Claro.
3: Nos vamos a ir a una tanda. Aprovechen para descansar. Es breve la tanda, ¿eh? Muy pequeña. A la vuelta vamos a seguir hablando. Hay más sobre Messi. Hay algo que quiero hablar con ustedes dos.
1: Perfecto. ¿Por?
3: Bueno. Vos, Palito.
1: Debe tener que ver con River. ¿Te puedo decir algo? Bueno. En la tanda.
3: Sí.
1: Hay algo buenísimo.
3: ¿En
1: y
3: serio?
1: Nuevo. Hay algo que le va a gustar.
3: ¿De verdad?
1: Sí. Bueno, en la tanda.
3: Tanda. Y ya volvemos.
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2: Me vas a tener que ordenar, o sea, hacerme un top 10 de clubes en Argentina según la popularidad. Top 10.
14: River, Boca,
2: River es más popular que Boca.
10: Sí. Independiente, Racing, San Lorenzo.
2: El sexto.
10: Huracán. Vélez. Ahí tengo 7, me faltan 3.
2: ¿Clubes de la provincia, no? ¿Ninguno?
10: Claro.
2: Podés ordenarlo de vuelta, como vos quieras. Podés considerar el puesto número 1 también.
10: No, está bien el puesto número 1.
2: Es River.
10: Y claro.
2: Ok.
10: Lo dicen los factos, no lo digo yo, lo dicen los números. Okay. Más socios, más capacidad del estadio. River, Boca, Independiente, San Lorenzo, Racing, Rosario Central, Newell's, Colón.
2: Te faltan 2.
10: Belgrano de Córdoba.
2: Bien. Huracán, ¿no?
10: Sí, Huracán. Huracán es el puesto número 10.
2: Perfecto.
14: De 1 al 10, River, Boca, Independiente.
2: Lo de River más popular que Boca, ¿lo decís como una joda?
14: No, no, no.
2: ¿Lo pensás?
14: Lo digo, lo dice la estadística, lo dice la ciencia.
15: La ciencia.
14: Lo dice. Lo dicen todos los censos que haces. Lo dice todos los socios. Lo dice todo el mundo. Lo dice solamente cada uno.
2: Entonces es River.
14: River Boca. Independiente. Racing. Ahí nomás San Lorenzo.
2: 5.
14: 5, elijo.
2: No, te faltan los otros 5.
14: Sí. Sí, boludo. Huracán, Central, Newell's, séptimos.
2: Y
14: séptimo, octavo, como ustedes quieran.
2: ¿Querés que te ayude?
14: Sí, decime, Juan.
2: Y los de La Plata, tenés a Vélez, tenés los de Córdoba, los de Santa Fe.
14: Colón.
2: Colón 9 y te falta 1.
14: Y voy a decir Belgrano.
2: Colón y Belgrano, perfecto. ¿Talleres por algo afuera?
14: No, lo mismo que Belgrano.
2: ¿Y Estudiantes, Gimnasia?
14: Un poquito después, porque está muy circunscripto a La Plata.
2: ¿Vélez?
14: Un poquito después también. Con todo cariño, ¿no?
2: Perfecto.
14: Respeto máximo.
16: River, Boca, Racing, Independiente, San Lorenzo, Huracán, Central, Newell's, Estudiantes, Gimnasia y el último, Huracán.
2: Perfecto. Lo de River encima de Boca, ¿vos lo creés verdaderamente?
16: Yo, para mí, River es mucho más popular que Boca.
2: ¿Huracán dijiste 2 veces?
16: ¿Dijiste 2 veces Huracán?
2: Huracán de Desarrollo. Huracán está sexto y décimo.
16: Es que sí, es muy popular, pero no tanto.
2: ¿Qué dice?
17: Boca, River, Independiente, Racing, Rosario Central, San Lorenzo, Newell's, Atlético Tucumán, Talleres de Córdoba, Belgrano de Córdoba, Estudiantes.
2: Listo, ya está.
17: Listo, me había olvidado Estudiantes.
2: Ahí está.
18: ¿Estás viendo? No se pudo.

0: Bien, estamos de regreso. Qué bien que quedó ese tema ahí, ¿eh? Qué bien que entramos. Bueno, ¿cómo está la banda? ¿Ya almorzada? ¿Está contenta?
1: Sí, vino la familia a almorzar y almorzamos
0: sí,
1: con la familia.
0: Sí, vinieron los primos.
1: Vino una prima hoy.
0: La prima
1: también.
0: Y la prima es vergonzosa.
1: La prima es vergonzosa,
2: porque
1: pero
2: viene y dice, pide permiso la prima.
0: Por favor.
1: Por favor.
2: Yo cuando era chico, mi primo lo veía los domingos, ahora lo veo los miércoles.
3: Increíble.
1: La otra prima no pidió nada.
0: No, la otra prima manda a la otra a pedir. Otra,
1: sí. Manda a la otra a pedir. Por eso vino dos veces.
3: La prima, sí, sí. Ah, es aún más. Increíble. Aún más callada.
0: Perfecto. Bueno, tenemos que hablar, hablando de primos. Sí. ¿Qué onda esos que le dicen primos a los rivales?
2: Pará, hablando de primos.
1: Me hace mal.
2: ¿River es tu primo, Juan?
0: No, por eso.
1: Me hace mal cuando alguien dice.
2: Ernesto, escuchá, ¿eh?
1: Los primos están bien.
0: No, ¿cómo voy a ser primo de River?
1: No. Los primos también. Cuando alguien se refiere a su clásico como los primos, dejo automáticamente de prestar atención. Automáticamente.
2: A mí me molesta los de la vereda de enfrente.
3: O sea, ahora dejate de prestar atención.
0: Los de la vereda de enfrente. Bueno, en Racing Independiente puede ser.
2: En Liverpool y Everton también.
0: Sí, igual están en Racing Independiente. Las sedes están cerca, sí. Pero son sobre la misma vereda.
2: Los de la otra cuadra.
0: Avenida Mitre están sobre
1: la misma vereda.
0: No están enfrente.
1: No, claro. Claro.
0: Y en las canchas, bueno, sí, ahí podría llegar a ser.
2: Poner. Sí, pero una vez la reta diciendo los innombrables, poniéndose a River.
1: Era Macri.
2: De Racing.
1: Macri era.
2: Pero la reta lo dijo
1: también.
2: Siendo de Racing.
1: Y que copiaba a Mauricio todo.
0: Sí. Sí, sí.

0: hincha de River no hay tantos.
1: ¿Qué decís, hijo?
0: No hay tantos.
2: No, Juan, tenés razón.
1: El Turco.
0: Pero pará, quiero. Estoy pensando en políticos.
2: Ah.
0: Carlos.
3: Bueno, Carlos.
0: Sí.
2: Juan Manuel Abal Medina. Estoy pensando así que se me ocurre en.
4: Sí, es verdad,
0: Caputo, dicen.
2: Toto Caputo.
3: Toto Caputo de
2: River. Mucha de River.
3: Muy hincha de River.
2: Muy hincha de River.
3: Seguía fuera de River.
0: Muy bueno lo de River, Muy. Escuchá.
2: Hijo de la deuda, papi.
0: Y te quiero hacer una pregunta. ¿Y Messi? ¿Qué?
3: Yo, es una predica ya que, viste, he dejado de
2: Jorge
3: dar.
2: Santilli.
3: Me he corrido de esa disputa. Ajá. Porque. Bueno,
0: pero mi se pregunta enojan, iba. Mi pregunta genera... era a lo siguiente. Mi pregunta era a lo siguiente, porque Messi no es hincha de River, eso está claro. Pero ayer le entregaron un carnet de socio.
3: Le dieron
0: honorífico.
3: Un carnet de socio,
2: sí.
3: Honorario.
2: Honorario.
0: Honorario, perdón. Sí, y una. Sí, y una y una camiseta.
3: Le dieron el socio honorario y una camiseta. Messi y obviamente tiene además un palco en el Monumental, la familia.
4: ¿En serio?
3: Que le dieron la plaqueta.
2: Sí.
3: Y bueno. ahí está recibiendo la camiseta de la mano.
0: Buena esa versión de camiseta.
3: Encanta, sí.
0: Publicidad.
2: Y por los 125 años.
3: Claro, de Stefano Di Carlo le está dando la camiseta a Leo Messi.
4: Presiniño.
3: Y bueno, ahí está el saludo con quien en algún momento se probó en River y lamentablemente dijeron no y no quedó.
2: Sí, Racing Newell no le quiso dar el pase.
3: Eso es una de las cuestiones que dicen. ¿Qué te sorprende, Juan, de esto?
0: No sé.
3: ¿Te jode? ¿Jode Messi con la de River? ¿A quién le jode?
0: Me parece que...
3: ¿Jode? ¿Cómo va a joder?
0: Me parece que...
3: ¿Cómo va a joder?
0: Institucionalmente... Es lo que tiene que hacer el
4: claro,
0: club.
4: Claro, es lo que le piden los hinchas.
0: Lo estás recibiendo en tu casa, claro. Ya que era un partido de la selección. No
2: seguramente el último partido de Messi en la cancha de River, salvo que vuelva a Newell's o algo extraordinario.
0: Pero yo
2: no perdió
0: pienso,
2: ningún partido de la cancha
0: yo
2: de River.
0: Lo que pienso verdaderamente, Messi, ni siquiera cuando llega a la casa, llega al vestuario, la revolea así, sí. Se la da a alguien.
4: Toma, tío.
0: No, hace lo que quiera.
3: ¿Cuántas fotos hay de Thiago con camiseta de River?
4: No sé.
3: ¿Una
4: no
3: Juan?
0: Sé. Juan, una... nunca vi.
4: Almada, sí, Almada.
3: Con Thiago Messi, camiseta de River.
2: Son tres o cuatro.
3: Bueno, hay cuatro. Ahora va a tener cinco.
2: Ayer
3: en
2: Messi,
3: todo caso,
2: las tarjetas eso. Del árbitro se las dio a la Sole.
3: Sí.
0: Sí. ¿Y qué hago con una tarjeta?
3: Claro. Pero está mal que regalar un regalo, Juan.
0: Y, pero imagínate cuántas cosas le regalan a Messi. Claro.
4: Y más este día.
3: Yo lo que no puedo entender cuando se habla de este tema Messi es. Sí. ¿Por qué jode que un club le dé 50? ¿No hay foto de Román con Messi camiseta de Boca?
2: Sí, hay una foto de Messi con ojotas de Boca.
3: Exacto.
0: Quiero decirte algo.
3: Que me molestó.
0: Quiero decirte algo desde un lugar neutral.
3: Sí.
0: Neutral. Estaba mucho más contento con la camiseta de Boca que con la de arriba. No, real. Real. Buscá la foto de la camiseta. Messi con la camiseta de Boca estaba pero feliz de la vida. Sí.
2: Tiene dos con camiseta de River y una con camiseta de Boca.
4: Chocho está. Mal.
3: 2-1.
0: Pero
3: mira, te
2: estaba
3: digo,
2: muy contento en la de River.
3: En el gol de Benedetto en Madrid no lo vi muy contento a Leo.
2: Muy contento, no, parece.
0: Sí, estaba viendo un partido.
3: Estaba viendo un partido y Leo hace así.
0: Palito, decía algo. Estás ahí, no decís nada.
4: No hay nada que me importe menos que Boca o de River. Es de Newell's Messi. No, fin.
0: Claro,
4: es de Newell's y listo. Escuchame. No me importa.
0: Mirá,
4: esta
0: mirá,
4: foto,
0: que
4: como
0: está.
4: Hincha.
0: Mirá lo que está, mirá,
3: te tiene que importar.
4: No
3: igual
4: me interesa.
3: Porque lo que viene ahora tiene que ver con...
4: Te digo la verdad. Esta foto como hincha, che, me puse contento. La posteé de todo, qué sé yo. La foto con River está bien, lo hacen los hinchas y listo. Es de Newell's, Messi, listo, fin, ya está. No me interesa.
0: Mirá lo feliz que estaba Messi ahí, boludo.
3: A mí, la persona que me dice, no, es de Newell's, la misma persona me da la sensación que me dice, no, no, yo soy apolítico.
4: ¡No!
3: Es lo mismo.
4: ¡No!
3: Para mí es lo mismo.
4: No,
3: no, yo.
4: No es lo mismo.
3: El que es apolítico es de derecha.
4: No, o sea, Messi de derecha.
0: Messi es de Newell's, eso está clarísimo. Ahora te digo una cosa, si la despedida ayer en lugar de la cancha de River era en la Bombonera, Messi decía, sigo 2 años más.
4: ¿Por qué?
0: No se retiraba. No se retiraba.
3: Juan,
0: sí.
3: Messi dijo,
4: ¿vos
3: te pensás que
4: se organizaba mejor, decís vos, Juan?
3: En la cancha.
0: Estaba re enojado. ¿No lo viste a Messi que estaba re molesto? Como, dale, no.
3: En la cancha de
0: lo
3: River.
0: Que tengo que hacer.
2: Porque lo organizó Tapia.
3: En la cancha de River. Messi no perdió nunca con la...
2: No perdió nunca. Único estadio donde no perdió.
3: No perdió nunca en esa cancha. ¿Cuántos partidos jugó? Como 30.
2: Sí, 29, creo que
3: 30 partidos.
2: Dijo, en este lugar me tocó vivir uno de los días más felices de mi carrera.
3: En otras canchas, lamentablemente, Leo perdió.
2: Perdió.
3: Bueno. Y me pone mal que justo en otra cancha donde usted me dice y en esa cancha perdió y en River
4: igual
3: no perdió
4: también,
0: tampoco es que,
4: tampoco es que
0: salió campeón en la cancha de River.
3: No podría haber
2: ninguna final.
3: No jugó ninguna final.
0: Bueno,
3: de haber jugado una final, hubiera salido campeón, porque imagínate. Pero

0: A mí, la verdad.
1: De hecho podría verdad, jugar en la cancha de River el próximo mundial y claro, prefirió bajarse.
2: Ojo. Faltan 4 años. Ojo, que no juegue ese partido. Pero simbólicamente. Si ya se
3: despidió. Lo de apolítico fue increíble. Oh.
0: Sí, increíble. El ejemplo
3: fue la comparación más boluda que te escuché decir.
2: Es apolítico. El que dice.
0: Así es.
2: Es como el que dice apolítico. El apolítico.
3: Claro, y el que dice que Messi no es de River, que, o sea, ¿cuál es la diferencia?
2: El que dice, no, el neutral que dice. No, Messi de Newell, Messi de Newell.
0: Sí, es de Newell.
3: Es de Boca. Listo. ¿Qué es? Es de Boca.
0: O sea, para vos es de River, no sé.
2: No.
0: Esto se me está cagando. No puedo creer que yo tenga que defender Messi de Boca. No es de
1: pero,
0: Boca, es de Newell.
1: No. Palo.
0: ¿Qué? Mbappé de Sarmiento.
1: Primero, sí. Me gusta que te hayas encendido.
0: ¿Sabes por qué me enciendo? Porque todos me dicen defender a Boca. Está bien, yo no defiendo tanta Boca, qué sé yo. Pero ¿cómo voy a defender esta estupidez?
1: No. Vos lo que tenés
2: porque ahora tengo que hablar de esto media
1: vos, no, escuchame, no, Palo. Vos lo que tenés que no defender, tenés que atacar a los que dicen que Messi es de River. Eso tenías que decir. Decilo de vuelta. Ernesto es
0: un chupapija. No, pará. Juan y Gale es un chupapija.
3: Pero yo no dije nada de eso, boludo.
0: Homero Chavín, otro chupapija.
3: Una cosa, más de casi mil goles, uno solo pidió perdón, es papi. Llorar.
0: A mí no,
3: uno Alexi, solo no. Levantó la mano y hizo así, Messi, no, en uno Alexi, solo, no. Porque nunca cumplí la ley del ex.
2: A vos anda. Te duele Messi de River, Palo, te duele los gallinas que. Le dieron, ¿sabes qué? Le dieron el carnet de River y ¿sabes lo primero que dijo Leo? Anto, tengo que liberar contra estudiante de Río Cuarto, me tengo que ir a jugar a Coso. Eso dijo, Martínez Cuarta, eso, apenas le dieron el carnet. Ya es uno más de nosotros. Un amigo, ya vive lo que estamos viviendo nosotros.
0: Un amigo le jodió el termo. Un amigo pone después, manda la foto de Messi y puse, aguante Diego Armando Maradona. Te puso un amigo termo.
3: Me acuerdo de un tuit que era Diego Armando Maradona, así en mayúscula. Man. Un día que Messi hizo algo.
1: No ¿cómo va nada. A ser Messi de River si mira el cielo sí. Y le ponen una publicidad en la cancha de River? Claro. ¿Cómo se va a hacer?
0: Está todo vendido.
1: Claro, hermano. No es todo plata. Todo esto es por marketing.
2: Duele,
1: pasta del mar.
2: ¿Te duele la cuenca lechera?
1: No.
2: ¿Te duele
1: no,
2: la cuenca no. lechera? No. ¿Te duele que Argentina tenga empresas pujantes?
1: Messi es de Newell.
2: Messi es de Newell, de verdad.
1: Pero claro. Aparte, ¿sabes qué? Estoy cansado de que vos, cualquier artista que llega a la Argentina, este es de River.
0: No, eso lo hace Boca.
1: No, eso es
0: no lo hace River, lo hace Boca.
1: No, eso lo hacen los artistas naturalmente porque quieren ir a la Bombonera, no quieren ir a la cancha de River.
0: No, cuando... Juan, ¿querés ver la cantidad de artistas que tengo en la camisa? Ay, por favor.
1: Cuando vino Dua Lipa, ¿qué te pensás? ¿Que quería ir a la cancha de River?
3: Sí, fue a cancha de River y tocó, hizo dos shows.
0: Es verdad. No, exactamente. ¿A dónde toca?
1: Pero eso para tocar.
0: Bueno, Juan, porque ya van ahí.
1: Eso para hacer plata.
0: Sí, en River en la Boca tocan Backstreet Boys, en River tocan los Stones.
1: Pero si también tocaron.
0: Y lo dice una Juan, canción.
1: También tocaron en tu cancha.
0: Lo dice, acá tiene razón el Cito Fernández.
1: En tu cancha. A ver, mostrame, Homero, artistas que hayan ido a la cancha de River, que le hayan dado una camiseta, quiero ver sus caras para ver si son verdaderamente de River. Mirá,
0: Bad Bunny.
1: Mirá la cara de orto que tiene, no. Boludo.
2: Qué fenómeno, mirá. Bad Bunny.
1: Claramente no es de River.
2: ¿Tenés de Boca de Bad Bunny?
0: Bostero,
2: ¿tenés de Boca de Bad Bunny?
1: No, claramente no es de River. No, mirá la cara que
0: River,
1: tiene.
0: Chabón. Tocó en el gallinero.
2: ¿Por qué 94? ¿Por el título 94 que ganamos la apertura invicto?
0: Debió tirar más fotos.
1: Es fanático del toro gallego.
0: Mirá la cara de orto que tiene. Debió tirar más fotos, boludo.
1: Claro, no, claramente no es de River. Más quiero ver. Más artista.
3: Mirá, se están cagando de risa, Juan. Para vos.
0: No, y acá no. Me parece que no domaron, Juan, ¿eh? Yo creo que los Stones.
3: Son más gallinas, boludo.
0: Sí, son gallinas.
3: Por favor.
0: La posta.
3: Acá hacete, no, la, dale.
1: No sé.
3: Hacete la bandera de los Racing Stones.
1: Son muy fanáticos de...
3: No estábamos los Racing Stones,
1: La banda Stone, por excelencia, es la de
0: Aún
1: Racing.
0: Así...
3: No, la banda Stone por excelencia son los Stones.
1: No, sí, claro, pero la hinchada es la de Racing.
3: No sé, ahí está con las de River.
0: Sí, y el público es Bostero, capaz. Pero ellos son...
1: No.
0: Son gallinas. Por son favor. Muy gallinas.
1: Son gallinas. A ver, ¿qué más? ¿Qué más?
3: Mirá. Mejor. Hincha de River, hecho y derecho.
0: Mejor que sea de River.
3: Ayer estaba la cancha, Charlie.
1: Pero escuchame, ¿qué tan de River es si se puso la camiseta de Boca?
3: Pero Charlie. Es de River, Juan. Charlie es de River.
1: Charlie se puso la camiseta de Boca.
3: Charlie y Spinetta son de River,
1: Charlie
3: Juan.
1: Pará, dio el puntapié inicial en un partido de Boca una vez.
2: Sí, que Boca perdió.
1: Mejor Miami.
3: Pero
1: Miami.
3: Es Charlie, chupato, güey.
2: Pero es Charlie de River. Charlie es de River.
3: No, Charlie es River. No sé por qué.
0: Lali, pará. Recordemos que tiene una foto con la de Boca.
2: Pero nadie es hincha de River.
1: Me guío por él.
2: Tiene peleas cotidianas con Pedro por Bober en la casa.
0: Me voy a vender. Yo también tengo una foto.
3: No sabés a ver, claro, boludo.
0: Buena apuesta.
1: Si me guío por la imagen, por el número, es del diablo.
0: Y de verdad, vale, claro.
3: Y bueno, es un chiste con su tico, Juan.
2: Lali es de River.
3: Es hincha de
0: River. La que le gana el tiempo.
3: Muy hincha de River.
2: Lali es de River.
0: La más grande, Lali. Número uno.
1: ¿Qué más? ¿Hay más artistas? A ver.
3: Mira, los Guns N' Roses.
0: Uy, los Guns.
1: Que no están muy contentos que digamos,
0: de verdad.
1: Esto es Ernesto, esto
2: pero
1: es protocolo.
2: Pero vos me estás diciendo, esto es protocolo, pero esa es la foto que ponemos, poneme foto de boca y yo te digo.
1: Bueno, pero es una foto que
2: poneme ya... foto de boca.
1: Ahora, ahora van a venir foto de boca, la producción está buscando, para que esto
2: es... Ah, está buscando. Bueno, claro, ahora van a encontrar.
0: Nah, pero vio el Dua Lipa.
2: Pero me dijiste que Dua Lipa era la cancha de Boca.
1: Pero si te metió el Dua Lipa.
2: Quería, no, quería conocer a Benedetto nada más.
1: Metió el Dua Lipa.
2: Quería conocer a Marcelo.
1: Mira, mira cómo está.
3: No está sonriendo tanto como en la foto anterior.
0: Pero porque mirá, vio el partido.
3: Mirá,
0: así.
3: Mirá,
2: la triste Dua Lipa.
3: Mirá la siguiente. No, no, mirá la siguiente.
1: ¿Sí o no, Palo? ¿Es de Boca o no?
0: Sí, recontra.
2: ¿Por qué el 22? Sí, sí, sí. ¿Por qué el 22?
3: No sé. Un número que usa mucho ella, creo.
2: Vale.
3: Por el loco.
2: Houdini.
3: Daniela.
0: A ver, Houdini.
3: Vos.
0: Tres. Vos tres.
1: Pero vos.
2: Vos tres.
3: El comentario de Viñolo. Sí. Vos.
1: Bueno, era de Racing.
3: No, no, es de River, Juan.
2: Vos es de River, Juan.
0: Sí, sí, sí.
2: ¿Por qué vos es de Racing?
1: Vos es de Racing. Vos es de Racing.
3: No, hizo un show en Racing. Y hay un tuitero que se llama Vos de Racing, pero no, nada
1: ese,
3: que ver.
1: No, ese huesito de Racing, pero no, no. Claro. No, no, no. Yo, Vos es de Racing.
0: No,
1: es de
0: otro
1: Racing.
0: Que mejor sí, que sí, sea
3: no.
1: Prime Video.
3: Sí, sí, sí, sí. No.
0: Sí, claro.
3: Vos ganó la Red Bull Internacional el 9 de diciembre de 2018. Ahí cerca del Monumental.
0: Qué bueno.
2: ¿Cómo te duele la batalla?
1: Que ganó cerca de
3: y
1: la
3: él dijo, y él dijo que festejó las dos cosas ese día. Es hincha de River, vos.
1: Ah, todo por marketing. Todo por marketing.
3: Ah, entonces vende más River. Están diciendo que.
2: ¿Cómo
3: River,
2: te duele el
1: energizante? River vende muy bien. River vende muy bien.
3: No.
1: Claro.
0: Mirá cómo terminó.
1: Ahí está. Joaquín Levington.
4: No me pongas esta foto.
1: ¿Por qué?
3: Porque es la final de la final de momento, ese momento fue increíble. Después perdí.
1: Y bueno.
3: Qué duro.
1: Escuchá, y aparte, Levington sí es de River.
3: Sí,
1: y muy hincha de River.
3: Mucha,
1: mucha. Sabe mucho.
2: San Martín Alta siempre.
0: Lo invitamos, Joaquín.
1: Sí, sí, sí, sí.
3: Un crack.
0: Ah, ahora tiene un kilo.
3: No, bueno, pero no, no hizo pero nada.
1: Puede. No, bueno.
0: Sí, es que no.
2: No, bueno, chao.
0: Bueno, acá Juan, perdemos. Perdemos por goleada. Duro.
1: ¿Por qué?
0: Y si antes puso de Enzo, le puso de pero, al hijo, le puso de...
2: Yo sé no, que no voy a decir nada de Palito ahora por
1: mí. Palo, para, escuchame una cosa. Para, cambiame la cortina. Tengo que tener una charla con vos, Palo.
3: Sí. ¿Sabes cómo se hace
2: el lugar? Se de acuerdo, por el relato se desmorona.
1: La gente no está escuchando.
2: ¡Se desmorona el relato!
1: Yo a veces me canso de hacer el contrapunto, porque estos son muy gallinas y yo me tengo que poner en el lugar pero, y darle y fogonear y... ¿Sabés lo que tenés que hinchar para boca para decirle?
0: ¿Qué digo ahí? Claro, argumentar Enzo a los hijos.
1: La gente no está escuchando. La cantidad de veces que tengo que argumentar a favor de Boca para que... Y necesito que vos le metas un poquito. Ni siquiera... No quiero que defiendas a Boca. Quiero que hagas mierda arriba.
0: Los mato.
1: Entonces ahora volvemos. Ahora cambiamos la cortina y volvemos. Bueno, y entonces estábamos viendo la foto. Mostrame. Ahí está. Es Zidane, fanático de Francescoli, es su ídolo.
0: Sí, pésimo,
1: pero de Francescoli cuando jugaba en Europa.
0: Claro,
1: porque sí. Él lo veía en el Matra Racing de París.
0: Sí. No tiene ni idea. Tipo, ah, mirá, se mete el trapo de piso. Dijo.
1: Sí. Claro. Pero no, River es bueno ahí.
2: River.
1: ¿Qué vas a hacer? ¿Te voy a llevar una cosa a River?
2: ¡Le puso Enzo al hijo!
0: Chupamelo, pero.
2: ¡Le puso Enzo al hijo!
0: Lo dije yo.
3: Arrancó, digamos, todo.
4: Tampoco hace falta que
2: grite.
4: ¡Por favor!
1: No.
2: Mejor. La concha de tu madre.
1: Luisito Comunica. ¿Cómo quién es, boludo?
2: No sé quién es,
0: Luisito Comunica.
1: Claro, el youtuber más grande durante mucho tiempo.
2: Ah, por eso Alfred dice: Alfredito Comunica, ¿es por este?
3: Claro.
2: Yo no sabía.
1: Yo no puedo creer que tu referencia.
0: Ayer un periodista fue a la cancha de River. Reconocido. Metió un chivo.
2: Bueno, ¡Fabricio!
0: ¿A vos te enorgullece que sea hincha de River?
2: ¿Es de River?
0: Y no sé, fue a la cancha.
3: Y mete algunos tweets que decía.
2: ¡Here we go!
0: Nah, sí, sí. ¿Qué
3: creo que está en el famoso. En el grupo de WhatsApp está Fabricio, me parece.
2: ¿En serio?
3: Porque a veces. No, no está, pero simbólicamente digo. A veces mete algunos tweets que decía, che, Fabricio.
2: Fabricio.
1: Bueno, ¿y acá?
2: ¡Y Mago!
3: Una vez
2: Guillermo.
3: Lo poncharon y Viñolo dijo: ¿qué es Morita? ¿Rodrigo Mora?
2: No,
3: bueno. Lo vi en la cancha y pensó que era
2: el
3: Mora.
2: Mago Coria.
0: Sí, el Mago es muy hincha.
2: Es muy hincha de River. Al punto tal de que ha sugerido, por ejemplo.
0: ¿Y el potro de
2: contrataciones diciendo este jugador. Ha laburado hasta de scouting en River.
0: Recordemos, vale, tipo, un pecho frío de época, dos match point pierde y pierde.
2: No.
0: Recordemos, ¿no?
2: No, me está diciendo una barbaridad y me enoja. ¿Cómo bien? No,
1: me parece terrible.
2: Un fenómeno.
1: Pero me parece bueno para el programa que digas.
0: Claro, bueno, vos me dijiste que sea hincha de Boca.
2: No, pero no le estoy
0: Mago Coria. Si es una o la otra, la
1: No, está bien. está bien, estás atacando a River. Claro, está perfecto, boludo. Bien, palo, ¿no? Entendiste, boludo. Perfecto.
2: No, no, ¡mirá! ¡Mirá!
3: Pará, boludo.
2: ¡Mirá!
1: Pará. Me parece perfecto que te quedes con
2: Schwarzenegger. ¡Terminator es de River!
1: Sí, me parece perfecto porque Stallone es de Boca.
2: Mostrame una con la de Boca, no, y te
1: Stallone,
2: doy.
1: Stallone,
2: mostrame una de Boca y de derecha.
1: Representa lo que es Boca en Hollywood. Sí, en
2: todo. Para mí es de Boca porque está Stallone, solo. Stallone.
1: Su historia es bostera. ¿Qué va a hacer, lamentablemente?
2: ¡Terminator es de River!
3: Pará de gritar.
2: ¡No hay con qué darle! No, ¡es la Fatality!
0: No, ese es Mortal Kombat.
1: ¡Mirá! ¡Mirá, Stallone, boludo!
0: ¡Mirá qué bostero que es!
2: ¡Falso!
0: ¿Cómo va a ser falso?
1: ¡Falso, boludo!
2: ¿Qué es esa foto?
3: Y bueno, se ve foto. Bárbaro, che.
2: ¡Este es tan falso!
3: Se ve bárbaro.
1: Esta foto es real, esa foto...
3: Ah, mirá vos.
2: Por favor.
3: Esta foto es real, 2016, ¿eh?
1: Y Rocky Balboa jugó en Racing, no, es verdad. River. Es verdad.
2: Homero, Homero es a Palito a River, lo que Palito a Boca.
1: ¿Quién es? Pará. Yo te voy a hacer esta pregunta. ¿Quién es más grande? ¿Stallone o Schwarzenegger?
0: Schwarzenegger.
1: ¿Quién es más grande?
2: No, mirá, es Stallone.
1: ¿Quién es más grande? ¿Rocky o Terminator?
2: No, Rocky.
1: Pero, y entonces,
2: pero,
0: vi una de Rocky, ¿vale?
2: ¿Quién fue gobernador de California?
3: No sé. Schwarzenegger, como dijo Juan.
0: Mirá. Toma guía.
2: ¿Es guía esto?
1: ¿Qué guía, boludo? Mirá.
2: ¡El Papé tiene una con la camiseta de Sarmiento!
0: Me está boludeando, de la concha de torre.
3: Pasión Sarmiento.
1: ¿Perdiste, Ernesto? ¿Perdiste? Reconocé que perdiste.
0: Perdiste, pero mal.
2: Quiero decir que Rocky lo ha. Pero Terminator es... Esto es como... Ya está.
1: ¿Pero dónde estabas? ¿Estaba almorzando en banda? ¿Dónde
3: ¿Tiene,
1: estaba?
3: ¿Tiene un iPad ahí
2: debe
3: abajo?
2: Ser, muy club debe ser.
3: No sé, que está viendo fotos.
1: Sí, es verdad. Bueno. Sí, pero es muy fuerte que Stallone sea de Boca, ¿eh?
2: No, muy fuerte que... Duele.
1: Te duele.
2: Que Terminator sea de River porque... Ya está. Terminator, ya está. Insuperable.
3: ¿Hay más?
1: Mirá.
3: Cristiano y Messi. Cristiano y Messi.
0: ¿Segundo?
2: Ah, y Messi también. Mejores, a los dos mejores de la historia. Son de River.
1: Sí, sí, sí. Dorsal. Sí,
3: CR7. CR7.
0: ¿Te acuerdas de la campaña esa de CR7 de River? ¿Yal?
3: Sí, nada.
0: Capaz hubo un llamado. Dijo allá.
3: Sí, sí. Creo que Virito dijo que lo llamó.
0: Claro.
1: ¿Quién es?
0: La Rosalía.
3: Sí, pero
0: esto tiene una, de hecho, es un stream en la cancha de Boca.
3: Sí, me cae mal.
0: ¿Por qué te cae mal?
2: Porque dijo una boludez.
0: Pero no dijo nada.
2: ¿Qué nada?
0: No, bro, dijo nada. Hizo en una el mundial que se le capó la mano.
2: En el mundial dijo una
0: boludez. Además, no lo vio bien.
3: ¿Quién le regaló la camiseta? Charlie García. El que está ahí en la foto, Charlie García.
0: ¿Y quién hizo un stream en la cancha de Boca? La Rosalía.
3: Sí, bueno, pues fue el mom.
0: Bueno, ¿qué tiene que ver? Hizo un stream.
3: Fue con el mom. ¿Eh?
1: Y acá, Kim
3: Kardashian.
0: Mentira.
3: Con los parches de la lista.
2: No, es real.
0: Qué maravilla.
1: Y aparte está.
2: Qué grande aquí. ¿Sabes qué? La Kardashian no está de novia con Lewis Hamilton.
5: Sí, está saliendo con Hamilton.
2: O sea,
3: Mariano.
2: Con
1: Mariano Hamilton.
2: Hamilton es de River también. Lewis Hamilton es de River.
3: Ah, no, pues Mariano de Salón.
2: Porque ella, Hamilton duerme con la camiseta del Pity.
3: Mirá vos.
2: Y le dice, y va el tercero.
0: Pará.
1: No, bueno.
0: Pará, guaso de mierda.
1: Y bueno, estos los hinchas de River.
0: Bueno, acá, dame, concha.
3: Iba. Ay, Mariano Hamilton con Kim Kardashian sería increíble.
2: Nah, Gaby.
1: Gaby. Pero aparte jugaba en River.
2: La número uno. Crack. La número uno.
3: Crack.
0: Genia.
2: Top 5 deportistas de la historia argentina.
1: Top 5, armame el top 5. Ahí está. Ernesto va a decir el top 5 de deportistas argentinos. A él.
2: Saludos. Maradona, Messi, Vilas, Gaby Sabatini, Ginobili.
0: ¿Y Fangio?
1: ¿Y Monzón?
3: ¿Y Fangio qué hacía? ¿Tenía una ferretería?
1: Monzón jugaba al...
3: Monzón atendía acá enfrente.
2: Juan, pará. ¿Qué?
1: Delpo. Mati tiró de
2: Delpo. Te dije a Vilas, ¿cómo me decís Delpo?
3: Delpo. Pero...
0: ¿Y Lucha Aymar qué hacía? Tenía una...
3: Lucha Aymar qué hacía. Manejaba el tránsito.
2: No digas nada.
3: Tenía el tránsito.
2: Bueno, top 10 puede estar tranquilamente. Porque a mí me enoja cuando dicen, no, Maradona, como Maradona, deportista, top 5, no, como futbolista. Maradona es un deportista increíble.
1: Sí, sí.
2: Increíble.
3: Sí. Totalmente.
1: Bueno, sí. Más.
0: Tomá.
1: Ahí está, mirá.
0: Tomá.
3: Lo chiflaron a Djokovic.
1: Dos,
2: Quiero decir una cosa. El Nadal, Nadal es hincha de Estudiantes de La Plata.
0: Lo dice así.
2: Nadal es hincha de Estudiantes
3: de La Plata.
2: Poneme.
0: Le dijo a
3: Pico. Y Djokovic es de San Lorenzo.
2: Y Djokovic es de San Lorenzo y
0: Papa,
2: socio.
0: Por el Papa.
2: Y
0: lo que socio. Sienten es eso.
2: Si boludo. Vos vale, pon la camiseta, ¿qué va a hacer?
0: Federer es Botero también.
2: ¿Qué va a hacer? Tipo,
0: el Potro Botero, los más grandes.
2: Hay fotos de Nadal con la camiseta de Estudiantes.
0: Son de Boca.
1: Están en la cancha, están en la Bombonera, sí, con la camiseta.
3: Aparte, Djokovic no puede ser de Boca, porque es antivacuna.
2: No sabe lo que es una acción. Mirá esto. Mirá esto.
0: Lo hizo por Pico. Le digo, Pico. Hostia, Pico. Qué buena que
2: Pico.
3: No, boludo. Y lo de Boca lo hizo porque le gustaba Gigliotti. ¿Por qué lo van a decir, boludo?
0: No, porque son hincha de Boca en serio.
1: ¿Cómo le dijo Nadal a Pico?
0: ¿Qué?
1: ¿Cómo le dijo?
0: Tío, muchas gracias por esta casaca.
2: ¿Qué? ¿Mexicano, boludo? Mexicano raro encima.
0: Así le dije.
3: Ay, Dios.
0: A sacárselo encima.
1: Qué bueno, el español de palo.
0: Claro.
2: Qué linda esa camiseta de Estudiantes de La Plata.
3: Sí.
1: Hay 600 ¿Hay fotos más, me dice Homero. ¿Y este quién es? ¿Eh?
3: Ben Affleck.
1: Ah, Ben Affleck, no se veía.
3: Y de Batman.
2: La cara de Ben Affleck es tipo.
3: Y asco.
2: ¿What the fuck?
3: Cara de asco. ¿Hay más?
2: ¿Qué es esto?
1: Y bueno, pero ¿por qué está con una camiseta de Boca Ben Affleck?
0: Claro, por algo está, ¿eh? Dijo, che, esta camiseta.
3: Y porque llegó un envío.
2: Que se, yo te voy a explicar.
3: Llegó un envío.
2: Se la dio su amigo Matt Damon.
3: Sí.
2: Que tiene novia argentina y fueron a la cancha de Boca.
0: Y bueno.
2: Y le dijo, toma, lleva la camiseta. Y Ben Affleck dice,
1: Batman es de Boca.
2: Bueno, sí, basta esa pavada, por favor. De Batman es un dibujito, boludo.
3: Dibujito.
2: Es un cómic, Juan.
1: Listo, perfecto. Sigamos. Hay más.
3: Mirá, ahí tenés.
1: Bono
3: y el arquero también.
2: Los dos Bono.
3: Y los Bono de Caputo también. Mirá, ahí tenés, papá.
0: Mira qué lindo. Mirá su mate, ¿verdad?
1: Muy delicado el sponsor.
3: ¿Hay más?
1: Sí.
3: Sí, no el más. Estampado.
0: Daddy Yankee, ¿no?
3: Esta me duele.
0: Tomá, para vos.
2: ¿Quién es que está
3: al lado de Daddy Yankee? Hizo un videoclip Daddy Yankee.
2: No, el que está al lado de TV, digo.
3: No sé, boludo.
1: Daddy Yankee.
3: Daddy Yankee, boludo.
2: Bueno.
3: Hizo un videoclip en la cancha de Boca.
0: No, ah, te duele.
1: Te jode, te duele que sea de Boca.
0: El rey de la clavetona,
2: no
0: amigo.
2: No sé quién es. No sabía quién era. Perdón.
0: Ah, por favor.
3: ¿Cómo no se conoce a Daddy Yankee?
2: No, tengo de cara.
0: Te criaste con Daddy Yankee. No te criaste.
3: ¿Te criaste con Daddy Yankee?
0: Sí, cualquiera.
3: No había nacido Daddy Yankee cuando nació.
0: Yo me crié con el mejor, con el número uno. Daddy
3: mejor
0: Yankee.
3: De todos los tiempos.
1: Y este es el Pocho Lavezzi.
3: Coppola.
2: No, de Francis Ford Coppola.
3: Mirá.
0: Tomá. La bola negra. Para vos.
2: No, boludo, este es el cine, boludo.
1: Boludo, los directores más grandes del mundo son de Boca también.
2: A ver, decime.
1: Decime
2: otro.
1: Uno de River.
2: Scorsese.
1: ¿Scorsese de River? ¿Sí, ¿cuándo?
0: Sí. ¿De qué cuadro?
2: Y no sé. Cuando hizo.
3: De Macabre.
2: Bueno, muchachos, lo hizo todo con la camiseta de River.
1: ¿Por qué?
2: Anda, che, no sé, se la regalaron y lo usó.
0: Vicentico de River, y sí.
3: No, de San Lorenzo.
1: De San Lorenzo.
2: ¡Mira!
0: ¡Kiss!
2: ¡Kiss!
0: Basta, me cansó de hacer
2: esto.
1: ¿Y por qué? Pero. Y se pintan la cara, los tienen que desmascarar.
0: Claro,
1: los tienen que desmascarar.
0: No, le da vergüenza ser hincha de River y por eso.
3: Nivel de argumentación y bajo.
2: ¡Quise de River!
3: Uno grita y usted dice que se tiene que pintar la cara porque le da vergüenza hacer.
1: Cuando se sacan la pintura son de Boca. ¿Viste esa época que no usaban la pintura? Eran de Boca. Y...
2: Kisses de River y ya con esto me alegraste la vida, boludo. Como hombre de la Kiss Army, me alegro.
1: ¿Cómo no van a ser de River si pisaban pollito, boludo?
2: Escúchame, qué buena esta foto con Angelito, es increíble.
0: Está chocho, Daniel, ¿eh?
2: Dani está como loco.
0: Sí.
2: Y Rod Stewart diciendo, no.
0: Qué bueno.
2: No, Rod Stewart es hincha del Celtic, sí, y de nadie más.
1: Bien cogido por Racing.
2: Pará.
1: Y bueno,
2: una final de hace 60 años.
1: Y bueno, pero. Todavía le duele.
3: ¿Sí?
1: ¿Y nunca fueron campeones?
3: ¿Con una nota?
1: Nunca fueron campeones del mundo.
3: Mirá, boludo.
0: ¿Qué te reís?
3: Le dan la que se puede.
2: ¿Por qué te reís? No sabía que.
0: ¿Qué?
2: Que no, que había posado con esta camiseta.
3: Eso debe ser Movistar Arena.
0: Ah, claro.
3: Ese camarín lo vas a visitar, ¿no?
2: Sí. Claro. De hecho, y voy a hacer gimnasia ahí de el coso.
0: ¿CFE?
3: Tanto. ¿Ya está?
1: Dicen que Clint Eastwood hizo referencias a River en películas.
2: Claro. ¿Sí? Debe ser Misty River, ¿qué? Boludo, el río místico.
1: Qué claro.
3: Peliculón, boludo.
0: Michael Jackson es de River, bueno.
2: Tocó en River.
0: Ah, es verdad,
2: tocó en River.
0: Pero ¿qué tiene que ver que hayan tocado en River, boludo? Van, tocan y listo, boludo. No eligen ellos.
1: Ernesto.
2: Todo esto forma parte de un relato loco que es tipo Tales de River, como que hay una
1: pero
2: búsqueda.
1: Eso lo empezaste vos.
6: Lo empezaste vos, claro.
2: ¿Por qué? Porque yo soy un embajador de River en el mundo. Entonces,
1: ah,
2: yo
1: por eso andás con una camiseta.
2: Exacto, yo cuando viajo
1: pensé que era por Croto nada más que andaba con una camiseta de fútbol. No.
3: En el auto.
2: Sí. Yo viajo con una camiseta porque yo tengo que mostrar la marca River en el mundo.
3: Muy bien.
2: Y River tiene
1: ¿cuántos River? Embajadores de River hay en el mundo?
2: Tú y yo.
1: Sí.
2: Está Trezeguet.
1: Ah, que estaba ayer.
2: Estaba ayer. No, somos Trezeguet y yo, nada más.
3: Qué parejo el nivel, ¿no?
1: Los embajadores.
2: Yo voy y posiciono a River en el mundo. Sí, pero porque River recibís, duerme en
1: vos
2: eso.
1: ¿Vos recibís un sueldo de River?
2: La otra vez cuando vino el chico... No, ¿qué voy a recibir? Cuando vino el muchacho este Speed...
1: Con pena, ¿no? Sí, como, sí. Oh, no
2: cuando recibo. Vino el muchacho sí. Speed, agarraron al muchacho de Boca, de la 12. Vení. Y lo llevaron a dar un...
0: Que es bueno, boludo.
2: Lo llevaron a un paseo en... Esas cosas River tiene que estar más avispado.
3: No.
2: Porque la enorme popularidad de River también... Necesita tener estos gestos simbólicos.
1: Perfecto, perfecto.
3: Yo no quiero que la hinchada de River sea contratada por mirá, para cumpleaños y esas cosas.
1: Mirá, Sprint dijo.
0: Tomá, Sprint, sí.
1: Dijo Valen.
0: Grande Sprint.
2: Hey, me pido, es ahora. Muy futbolera, muy de fútbol.
1: Escuchá, te hago una pregunta, porque ayer vinimos de festejar algo que fue el último partido de Messi en la selección. Hoy, sí. ¿Podemos festejar algo? ¿Hay un festejo por algo?
2: Hoy hay un festejo muy particular. Y el festejo es que hoy, 7 de octubre,
1: sí.
2: Es el Día del Pelado.
0: ¡Vamos! ¡Feliz día, amigo!
1: ¡Feliz día!
0: ¡Feliz día!
1: Bien. A ese chupetín ya se le ve...
2: Como...
3: No, ya tiene chicle, ya está el chicle.
2: Ah. Como es el Día del Pelado, traje claro. Lo siguiente. Traje,
0: este pelado.
2: Traje este pelado y ahora... qué ordinario, boludo. Qué ordinario, disculpalo, qué moro ordinario. Guarango, grosero, boludo.
3: El programa no hoy.
2: No, como, como es el Día del Pelado, traje lo siguiente. Traje distintos tipos de pelado en distintas instancias de pelado. Entonces vamos a ver primero 5 pelados icónicos.
1: Bien.
2: Pelados icónicos.
0: Qué bueno esto.
2: Pelados icónicos. Del fútbol, el primero.
6: Sí, hay que agrandar la letra, boludo.
2: El primero.
6: No se ve.
2: Bartés.
1: Sí.
2: Fabián Bartés.
1: Bien.
2: Pelado icónico que le están besando justamente
1: ahí está,
2: la pelada.
1: Es Laurent Blanc, ¿no es?
2: Blanc, claro.
0: Laurent Blanc.
2: Laurent Blanc besándole la pelada.
1: Era
2: a
1: la cábala, la cábala.
2: Era una de las cábalas porque Bartés en su momento tenía pelo, pero dijo después vamos con el pelo. Dame otro pelado icónico, tengo un montón. Pierluigi Collina.
0: Esta cabra.
2: Histórico pelado.
1: Siempre estaba así. Como...
0: Mucho la
2: siempre estaba así.
3: Qué buena sí. Cara.
0: Como mi cara.
2: Sí, a ver, ponle.
1: A ver, le pedimos a la...
2: Sacate los anteojos.
1: A la IA que nos haga a palito pelado.
2: Sacate
1: con
2: la
1: esa cara.
2: Sacate la remera ahora.
1: Ahí.
3: Hay fotos, me parece.
2: No.
3: Bien, hay una foto de palito en el espejo pelado.
2: ¿Sí?
3: ¿Te acordás?
2: Que
3: la Batata la tenía de foto de perfil.
0: Ah.
3: Un sí. Genio, Batata. Y después alguien te bardeó a él con tu foto pensando que era él.
0: Que eran de Batata.
2: Vamos a ver al siguiente pelado mientras preparamos la foto de palito pelado, que es Gregor Lato.
1: Uy, sí, el polaco.
3: Ojo al Lato.
2: Espectacular esta camperita, además. Era un pelado icónico y otro pelado icónico es el que ya no está entre nosotros. Jordan Lechkov, mirá, acá.
1: Que se dejaba claro. Ese...
2: Ese cosito adelante, sí. No le importaba nada.
1: No es que se dejaba, no se rapaba.
2: No se rapaba eso, no se lo quitaba. Acá convirtiéndole el gol a Alemania en el Mundial del 94. Y el último, pelado icónico, porque tengo más pelados, uh-huh. Es Attilio Lombardo. Attilio Lombardo, acá parece grande, un tipo tarde. No, pero jugaba...
1: Tenía 30 años ahí.
2: Exactamente. Consulta. Pelado, permanentemente pelado.
0: No, pará, ahí tiene pelo. Así como Zidane claro, también tenía pelo en su
2: pero momento. A los costados.
1: Pasa que antes no se usaba raparse.
3: Tony Soprano.
2: No se usaba raparse.
0: Ah,
2: claro.
0: Pero si antes
2: no,
0: tenía pelo.
2: No, usaba así.
1: El que estaba rapado totalmente, en realidad no rapado, pelado, era el que tenía algún problema de salud, tipo de
2: mental.
1: Articia.
2: O mental. Y a los locos los rapaban.
1: Ah, mirá.
2: A los locos rapaban. Sí, hay mucho.
0: Es verdad, Stamp, ¿dónde está?
2: Esperá,
0: ¿dónde están?
2: Esperá, porque ahora lo que tengo son pelados que quizás no recordás que tenían pelo. O sea, los vamos a ver con pelo.
0: Buena.
2: Pelados que no recordás. Mirá, el primero Zidane. Mirá lo que era.
3: Che, tina, buena melena.
2: Mirá
3: buena,
2: qué linda
1: buena
2: melena.
1: Camiseta,
2: mirá
1: camiseta.
2: Qué linda camiseta.
3: Espectacular, espectacular. Con los colores de arriba.
2: Mirá. Y dame otro pelado. Thierry Henry. Mirá, con pelo.
0: Sí, tití.
2: ¿Lo tenían?
0: Yo sí. Lo tenía.
1: Sí, sí, pero porque sí. Soy viejo.
0: Tomá,
1: pero...
0: sí. Vos.
2: A ver, Roberto Carlos con pelo.
3: Mirá.
0: Este no lo tenía.
1: Mirá.
2: Ahí está, Roberto.
0: Un millón de amigos.
3: Mejor pelado que con este pelo.
2: A ver, Sebastián Verón con pelo.
0: No, sí. Este no lo tenía.
3: Igual, gran pelado, Verón.
0: Buenísimo. Sí.
1: Verón, si se deja el pelo largo de vuelta, ¿le crece? Sí.
2: ¿Querés que le pregunte?
1: Sí, mandale.
3: Verón es un chat. Es un chat total pelado.
2: Verón es un...
3: Es muy fachero.
0: Muy facha. Muy
3: fachero. Me parece muy fachero.
0: La bruja.
2: Muy fachero, la bruja. Y el último, que no recordaba, quizás tenía pelo, ustedes no lo vieron, pero de Artilla se queda pelado en un momento, pero muchos no recordamos en su paso por el instituto y cuando llega a Europa, y así lucía Oscar de Artilla. Mirá la melena que tenía.
1: Se queda pelado por una crisis nerviosa.
2: Exactamente.
1: Lo mismo que Mejide.
2: Que exactamente, que pelado Mejide, Mejide. El pelado Mejide, el 3 de Independiente.
0: Rubén, ¿tenía pelo? ¿De chico?
3: Creo que sí.
0: ¿Sí?
2: Rubén tenía pelo. Rubén tenía pelo, exactamente. Y ahora, para cerrar, vamos a ver a pelados que recuperaron pelo.
0: Bien.
1: Vale.
3: Me acercó.
0: Qué buen, es increíble.
2: Y el primero es Oblak.
3: Ah, mirá. Che, terrible.
0: Han.
2: Mirá lo que es Oblak.
3: Rebord.
2: Así, recuperó pelo. Ahora vamos a ver, esto es increíble. Mirá Antonio Conte, la remontada histórica. Mirá. Remontada histórica.
3: Esto iba 5-0 abajo. Es para que Leandro Paredes se haga el plan. Ya está, dale.
0: Ya es lindo con o sin pelo.
2: Pero, justamente. Este es mi norte. Este es mi norte.
3: ¿Sí?
2: Ir hacia Conte. Ir hacia Conte.
3: ¿La foto de la izquierda o la derecha?
2: La izquierda ya. Vamos a ver ahora a Schneider, que obviamente, Schneider, se fue a Turquía. ¡Mirá! Y así empezó a aprender.
0: Bien, muy bien, Ordo.
2: Se fue al paraíso del implante.
3: Bien.
1: No, si vas a Turquía y no haces nada, es como dale, flaco.
0: ¿Qué tienes que hacer en Turquía si vas?
2: Y ponerte pelo.
1: Es como que vayas a Tailandia y no aproveche.
2: ¿Qué?
0: ¿Qué?
2: ¿Qué?
3: ¿Qué?
2: ¿Qué? No, las playas.
1: Las playas, turismo.
3: Camiseta.
1: Tenés que aprovechar. Ya. Sí, también.
2: Vos decís que hay que aprovechar.
1: No importa, vas a Tailandia.
2: Es que como ya estás ahí.
0: Una, sí, ¿no?
2: Vas. Pero vas a eso
0: una
2: o.
0: Una linda playa.
1: Como... ¿Eh?
2: ¿Vas a eso o.
1: Tailandia tiene una gran oferta, ¿verdad?
2: Claro.
0: Sí,
1: sí, sí. Sí.
0: Puede ser.
2: Bueno. Y en estas sesiones, siempre que hablamos esto, aparece Kai Walker y no es la excepción. ¡Kai Walker con pelo!
0: Pero, güey, que no es pelado. Eso no es un pelado. Sí,
2: pero se implantó. Averigüé y se implantó.
3: Me había olvidado el día de los arqueros, boludo. La sección de los arqueros.
2: La sección de los arqueros, increíble, por eso. Juan no estaba ese día,
1: no.
2: Pero aparecieron arqueros que...
0: Es que encima lo mandé yo.
2: Sí, personas que habitualmente no iban al arco. Y el primero fue Kai Walker. Lo quedamos todos. Y para cerrar, yo no sé si sabían esto. Harry Kane. Mirá Harry Kane.
0: Sí, yo lo sabía.
2: Mirá Harry Kane.
0: ¿Sí? Sí. O sea, eso no es un pelado.
3: No sé, pero la foto esa...
2: Lo vi en Coso, por ahí dije... más...
0: Qué no, caradura que eso. No, creo que sí existió.
3: Es rara la foto.
0: Existió.
2: Puede ser. De esta manera, Juan, y aprovecho para mandar un abrazo a mis amigos de Medical Hair, aprovecho para recordar que hoy es el día del...
3: ¿Qué pasa? Te estás olvidando de uno, amigo.
2: No, ¿de qué?
3: Siempre te pasa lo mismo, el pelado este.
0: No,
1: una falta de respeto.
2: Yo no puedo creer la falta de respeto, boludo. Es para realmente levantarse y hacer la mierda.
3: Este
2: boludo.
3: Pelado la está remontando, boludo.
1: Homero, no te quiero ver en unos años vos.
2: Ay, Homerito.
3: Yo soy el siguiente,
1: en
3: sí.
1: En unos meses. Homerito. No te quiero ver en unos años. Homero. No, todavía tiene.
2: Defendé a tu pelo, Homero.
1: Aparte, hacete un chichilo, a ver.
2: A ver, hacete un chichilo.
3: El chichilo sale solo. Bien. Viene solo el chichilo.
0: A Messi ahí atrás.
1: A ese chichilo ya se le ve el chiste.
2: Claro. Bien, Juan, el día del pelado, entonces. Llévenlo con dignidad y si pueden, implántense.
0: Muy bien, Ernesto.
1: Erno, ¿por qué no viniste ayer? ¿Estabas haciendo otras cosas?
2: Estuve con otras cosas.
1: Bien, ¿cómo va eso? ¿Bien?
2: Va bien,
1: ¿querés
2: va bien.
1: ¿Contar
2: bien,
1: algo?
2: Va bien. No, está bien. Vamos de a poco.
3: Pero vendelo.
2: Moldeando lo que es el.
1: Me responde en serio, ¿viste?
2: 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Métanle ahora, Rebor vuelve, recuerden, 19 de octubre, le digo un show.
1: Increíble. ¿Puedes adelantar qué vas a hacer vos?
2: No, pero
1: tenés tu momento.
2: Tengo un momento. Estaba muy bueno, ayer me...
1: Vas a hacer...
2: Realmente reímos.
1: Tu momento es divertido,
2: sí.
1: Es grotesco,
2: también.
1: Es
2: todo.
1: A ver, ¿cómo llamarlo?
2: Todo lo que me diga va a ser
1: degenerado. Todo.
2: No, degenerado no. No
1: incluye contenido sexual.
2: No.
0: ¿Puede ir?
2: Sí, claro que sí.
0: ¿Cuánto te si quiero sacarlo en cuotas? ¿Cuánto tengo?
2: Creo que había 12 hasta ayer, creo que tenés 6.
1: 12, sí. Cuotas. Pero 6 también.
2: Solamente por ayer.
0: Voy a sacar 7.
2: Solamente por ayer.
0: Saco 7.
1: Sí, es que la verdad es un show para ir. Familia, ¿no?
2: 19 de octubre, no se lo pierdan, ¿Tenés el 19 de octubre la posibilidad un lunes de ir y pasarla estupendamente bien en el Movistar?
0: Antilunes.
2: Un antilunes.
0: Y otra si, cosa de pelotudo decir.
2: Si antilunes. Te gustaba Hay Algo Ahí, además era un día importante de Hay Algo Ahí con Eddie Bordiales y demás. Va a ser inolvidable y van a pasar cosas.
1: Bien.
2: Se van a anunciar
3: cosas. Están
1: perfecto,
3: pasando cosas.
1: Perfecto. Bueno, hablando de anuncios, sí. 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Gran lugar, grandes canchas.
3: Sí, la cancha es muy buena.
1: Muy buena, buena muy buena, la pasamos muy siempre muy bien. Muy y sector. Además, dentro del Complejo Chacarita tenés diferentes espacios. 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
2: Exactamente, el blog, uno de los blogs de vino de
1: ir,
2: lo hicimos ahí.
1: Ir a la cata, sí, que ya van a poder ver en sí. breve, lo hicimos ahí. Gran lugar, si ustedes,
2: Café Lucía.
1: Y Café Lucía también. 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
3: sí.
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3: Muy lindo además.
1: Espectacular, así muy que lindo. Muchas gracias a la gente de Complejo Chacarita por acompañarnos en cada uno de y los proyectos.
2: Los fines de semana se recontrapone.
3: Sí, sí.
2: Hay
3: sí.
2: karaoke, creo. Todo, o sea, todo. Sí, vuela, ¿eh? Vuela, sí, vuela, sí, vuela. Sí. Se llena de bote a bote.
1: Sí, de hecho, fueron virales hace poco. Sí, sí. Varios reels que aparecieron.
2: Hay piano bar.
1: Sí, exacto. Para aquellos que quieran saber dónde está ubicado, es en La Croce 3555. Está bien. Acá, en la otra cuadra de Vorterix.
3: Sí.
1: Así que gracias, Complejo Chacarita, por todo. Y por último, antes de despedirnos, algo importante para recordar
3: sí.
1: A 20 años de la tragedia de Ecos. Sí. Hoy, jueves 8 de octubre, o sea, en realidad mañana, jueves 8 de octubre, Conduciendo a Conciencia conmemora 20 años, una historia que sigue, una causa que nos une a 20 años de la tragedia de Ecos, una noche de música, memoria y solidaridad en el Teatro Ópera con León Gieco,
3: epa.
1: Los Auténticos Decadentes, Hilda Lizarazu, Eruca Sativa y muchos artistas más. Además, podés acercarte de 18 a 22 con alimentos no perecederos, abrigos, útiles escolares o herramientas de trabajo rural. Todo lo recaudado será destinado a escuelas, comunidades rurales y hospitales del norte del país. 20 años haciendo de la memoria una forma de ayudar. Entradas por Ticketet. Y también en boleterías del Teatro sí. Ópera.
2: Es ahí en Corrientes 860 queda el Teatro Ópera, ahí cerca del Obelisco.
1: Es verdad. Bueno, a 20 años de la tragedia de Ecos, el recuerdo, por supuesto, y esta iniciativa tan buena para recordar y, por supuesto, para seguir ayudando.
3: Totalmente.
1: Bueno, gente, nos estamos despidiendo ya sí. de este gran programa que hemos tenido.
2: Pregúntate, sí. ¿te bañaron? ¿Qué te bañaron? ¿Dónde?
0: Bañaron el FIFA.
2: ¿Verdad? ¿El FIFA?
0: Tengo no. otra cuenta ahora
1: para allá. Ya está, ¿no? Ah, claro, Ernesto se perdió.
0: Ernesto se lo perdió
2: por no lo escuché.
1: Sí.
2: ¿Qué pasa, Mero?
7: No, quiero decir antes de cerrar el programa que atentos a los que se inscribieron para el Saber de Fútbol, que hoy les voy a estar hablando y mañana yo voy a estar definiendo los participantes para este viernes.
3: Bien.
0: Que Homero, tenemos tenés una a nueva Messi edición. Atrás. Y vos boludeando, tenés a Messi atrás, amigo.
7: Y sí, ya lo sé, amigo, pero me apoyan todo Messi.
0: Ah, mira.
7: ¿Eh? Así que nada, los que se inscribieron, atentos dices? Porque les voy a estar escribiendo hoy. Para coordinar y preseleccionarlos y hacerles un par de preguntas más.
0: Julián.
1: Excelente. Gracias, Ome. Gracias, chicos, del gracias, otro lado. Juan. Gracias a la gente. Compañeros, programa. Nos vemos mañana.
2: Gracias,
1: mañana,
2: Juan.
1: ¿Te parece?
2: Muy buen programa. Muy bostero estuviste, pero te banco.
1: No,
2: igual.
1: No, pero ahora me quedo tranquilo porque Palo ya va a hacer lo suyo. Sí. Ya entendió. Sí. Ya entendió que.
2: Hay que destruir a River, Palo.
0: Sí, sí, sí. Hay que odiarlos a River, pero mal.
1: Gente, hasta mañana. Nos vemos.

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9: Hola, mi nombre es Guillermo Aquino y esto es Guillermo Aquino respondiendo preguntas de ustedes.
10: Yo voy a terminar siendo.
11: Y Mario Vera, ¿no?
10: Camino a Mario Vera.
12: No, esto no, Vito.
13: ¿Qué? En cuatro patitas o al hombro.
14: La gente quiere saber,
12: ¿no? Pero, boludo.
15: ¡Oy, oy, oy, oy, oy!
16: No, te quiero mi alquia, yo no sé
12: si Salud.
9: Gracias. Hay una línea argumental distinta y yo incluso estoy haciendo un personaje distinto. Es como Homo Argentum.
14: Podés no responder.
12: No, hay momentos para todo, pero... Al hombre. Bueno, vamos con otra.
17: ¿Querés decir algo para la gente para la mano? Se arranca el tribunero, amigo.
18: ¿Arranca el tribunero? ¡Ah!
17: ¿A qué? Estoy mirando con los lentes, boludo. Qué viejo estás, eh.
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0: siendo las 15.05 en la República Argentina y la Ciudad de Buenos Aires, vengo a invitarlos a emocionarse. Vengo a invitarlos a que busquen en lo más hondo de su corazón. Vengo a invitarlos a... ¡Se nota mucho!
1: ¡Hijos de la gran mil puta! ¿Cómo andan?
0: ¿Cómo andan, chicos? ¿Todo bien?
1: Todo bien, amigo. Te veo un poco raro. ¿Qué te
2: Hola,
1: pasa?
2: Hola, amiga.
0: No, voy a estar, todo el partido así.
2: Es un drone.
0: Hoy voy a hablar así, directamente. Así.
1: Sí,
0: así.
1: Me parece muy bien.
3: Hasta que no pongan plata para bajarlo.
2: Está perfecto.
0: No, claro, exacto. Claro. O sea, si, yo
3: como
0: creo que...
2: Es el chivo al revés.
0: Esa es la movida. Si nosotros ponemos la suficiente mención, ellos van a querer que lo bajemos.
1: Basta.
0: Y van a pagar por eso. Sí, está
1: Dejen bueno, de nombrarnos.
3: Me gusta eso.
2: Es una buena forma de juntar plata.
3: Me encantaría que me pasara eso.
0: ¿Qué no?
1: Colmear para no nombrarlos más.
2: Claro, ponés eso, por ejemplo, ese cartel y decís, el otro día... Choqué, llamé y me dijeron que me chupé una pija.
1: Claro.
2: Entonces, empezamos a decir todas cosas malas, ¿entendés?
1: Recontraordinario.
0: Eso se llama extorsión y lo hacen los periodistas en todos los canales de noticias.
2: Exactamente, exactamente. Hay un famoso relator, que le pegaba a los jugadores hasta que le daban nota. Cuando le daban nota le dejaba de pegar.
1: Claro. Ah, qué bueno eso.
2: Sí, sí, que
1: qué
2: tiene
1: lindo.
2: Un programa, todo,
0: yo
2: mucho reconocimiento.
0: Diría recargar el toda emisión del nombre de la marca. En momentos inesperados.
1: Sí, perfecto. Me gusta. Todo, me parece todo. Muy bien.
2: Perfecto.
0: Sobrepotenciarla.
2: Mira, ya hay uno que puso Luca.
1: ¿Le podemos dar un aplauso? Bueno, muchas gracias. ¿Le podés?
2: Ah, decirle yo también.
0: No, puso el tipo. Te amo.
1: ¿Cómo voy a decirle yo también?
3: Por 2.000 pesos.
2: No, bueno, pero.
1: Por 2.000 pesos, ¿no?
2: Viene una persona, te dice te amo, vos le decís gracias. Imagínate, viene el zar de la finanza y te dice.
1: Pero el zar de la finanza es mi novio.
3: Vale más de 2.000 pesos.
1: No es una persona que puso 2.000 pesos.
2: No puso 2 lucas.
0: 2.000 pesos, ¿no? Invita a una fotopie, algo por lo menos.
2: Claro.
1: 2.000 pesos es muy poco. Yo sé que este año, bajé un poco. Mi viralización, mi imagen, etcétera.
2: En Twitter no, ¿eh?
1: Pero 2.000 pesos es... Me quieren mucho en Twitter. No sé si me
3: Yo
1: quieren.
3: Me
2: ¿Se acuerdan de vos?
1: Se acuerdan mucho de mí en
2: sí,
1: Twitter.
2: Sí, sí, sí. Ayer justo vi un tweet que... ¿Cómo se llama este tipo? Y estaba vos. Estaba Lula Salomone.
0: Ah, ese fue viral en los últimos días.
1: Mirá vos, yo no me entero de nada porque yo me fui.
2: Y me causa gracia porque hay...
1: Me fui de Twitter.
2: Están pibas de Palermo y no sé qué. Y yo pensaba, si supieran que la ardilla vive rodeada de gallinas...
1: Si supieran que yo vengo en Sulqui a trabajar. Uy. Hoy tardé 4 horas porque estaba lloviendo.
0: Mirá, puso tres lucas. ¡Ey! Flaco, ponés 5 lucas más, pero
1: paren,
0: la pija. Te lo digo así como nada.
1: Paren, a la gente de Vorterix, esos 5.000 pesos son míos. Sí, esos 5.000 pesos son
0: llamalo
1: míos.
0: Llamalo a Matías Perolini. Llamalo a Matías Perolini.
1: Si no, directamente pasan, claro, pasámelo a mí.
0: Llamalo a Matías Perolini.
2: Pasar el alias Arbón.
1: A mí cuenta DNI directamente, porque yo no uso MP.
2: Claro, cuenta DNI.
1: Yo no uso la amarilla, querido.
2: Claro, vos usás la del enano soviético.
1: ¿Qué?
2: Pongan
1: yo
2: plata.
1: Soy Brita. Yo soy Brita la de Community.
3: Real.
1: 100% vivo en una nube de pedo.
2: Me pongan encanta. Plata. Pongan más plata. ¿Pueden poner más plata, por
0: es
2: favor?
0: Es más, a más plata pongan... La ardilla no se va a sacar ropa, nos la vamos a sacar Olivar y yo.
1: Sí. Me encanta. No, buenísimo. Yo me voy a ir poniendo la ropa.
3: Y vos te pones la ropa de ellos.
1: Me voy poniendo, voy a terminar como Joey en ese episodio de Friends.
2: Es una oferta tan atractiva.
1: ¿Podemos aplaudir al ídolo futbolero de esta mesa? Perdón.
0: No. Se fue Messi. Llegué yo, muchachos.
2: No.
0: ¿Querías ser amigo Paz?
1: Se fue llegó Sebastián. Pensé que te iba a dar el pase vos para que hagas el gol ayer.
2: Oh. 5 lucas más.
3: Pará. Está rozando toda la cosa.
2: Ya dejaste 10 lucas.
1: ¿Por qué derrochás así la plata? Comprate algo lindo.
2: ¿Por 10 luquitas?
1: Por
2: 10 luquitas por mes sos chigamiembro Ultra VIP, me parece. Así que...
0: Ey, 10 lucas.
1: Pero no tiene...
3: Pero solo la quiere a ella, no quiere a
2: los
3: deportes.
2: Claro, lo que pasa es que nosotros estamos invisibilizados.
3: No hay forma, no,
2: este
3: no tiene contenido.
2: Este programa no participa en el cuerpo de suscriptores.
3: No, pero
1: si
3: pero
1: alguien
3: algo.
1: Paga Giga Miembro y quiere ver cosas y se nota mucho, no va a tener.
2: No.
0: Pero la pregunta es, este hombre no parece querer adquirir Giga Miembro, sino ofrecer su Giga Miembro.
2: Sí,
0: ¿no?
2: sí.
3: Giga Miembro Ultra Sim.
2: Para llenarte de su gen Vorterix.
0: ¿Es alguien de Sancor seguro?
2: Dos luquitas más, mira.
0: Ah, otro más, mira.
2: La plata que estamos haciendo ganar a la emisora con este programa, ¿eh?
0: Juan, este fin de vamos a ver arriba.
2: No.
3: No, te.
2: Por 2 lucas.
3: Buenardo, pero por 2 lucas, no.
0: Sábado
3: por 2 lucas, arriba River. O sea, pero no por vos, por este River.
2: Che, Seba, nadie pone plata por nosotros.
3: Terrible.
0: Siento que estamos en el programa de ese día... Carla Conte de la noche, ¿viste? Somos boludo. Básicamente el puto que anima al lado.
2: Mira, ese 29.000.
1: ¿Qué es COP?
2: ¿Qué es eso?
1: ¿Qué
2: COP? COPE, mi COP? Señora.
1: Debe ser una moneda de otro país.
2: Mensaje retirado, 100 pesos.
0: Yo pagué para que Lardi mire mis mensajes. 20 pesos mexicanos
1: es
0: para
1: un montón
0: Juanita.
1: De plaza.
3: ¡Epa!
0: ¡Concha de tu
1: pero
0: madre!
1: Pero no se los está mandando a Vortex, yo a Juana, chicos.
0: El chat está mandando mucha plata.
2: 5 lucas más y pagan un sueldo.
0: Mucha plata. Mucha plata, chico.
3: Che, me gustan los pesos mexicanos. Un saludo a México, que es un país que yo quiero mucho. Es mi segundo hogar. ¿Cuántas veces fuiste? Una sola, pero la pasé muy bien.
1: Qué bueno.
2: Es un hogar de vacaciones.
1: ¿Cuántos días?
0: Mi segundo hogar, quería ir a laburar a Televisa.
1: ¿Cuántos días? Tuve como una semana, 10 días. Juana, es muy poco para que digas que es tu segundo hogar.
3: Nunca estuve tanto tiempo en otro lado,
2: me parece. ¿Fuiste de vacaciones?
3: Fui, sí. Mi mamá tenía un congreso y la acompañé a Ciudad de México.
2: Es muy lindo.
3: Es un lugar increíble.
2: Sí, sí,
3: increíble.
2: Sí.
3: Es un quilombo. Sí, sí. Tiene el quilombo de Latinoamérica, pero vas al Walmart y hay marcas de Estados Unidos.
2: Sí, sí.
1: ¡Qué poco!
3: Eso es lo que le pido a la vida.
2: ¿Qué marcas hay de Estados Unidos? ¿Coca-Cola? Porque después no hay mucho más.
3: No, podés comprar Pop-Tarts. Reese's.
0: Pop-Tarts.
1: Son una mierda las Pop-Tarts.
3: Son una poronga, pero eso quería ver.
1: Son una mierda.
2: Pero está en Telefe ahora. Pop-Tarts.
3: No,
0: está yendo increíble. Yendo
3: no sé.
1: Las Pop-Tarts.
0: Bueno.
3: Pop-Tarts.
0: Tenemos menos likes que gente poniendo plata. Eso
3: sí, sí. ¿Por qué no ponen likes, chicos? Estaría buenísimo. Eso es gratis.
1: Háganse cuentas y pongan like.
2: Hay un mal que ocurre con los likes, que es la gente que mira esto en el televisor, en el tele.
1: Tienes que darle al control para abajo, al costado y ok. Abajo, costado, ok. O arriba, abajo, ok.
2: Teléfono que lo debes tener al lado. Agarras el teléfono y en YouTube lo pones.
0: Y te abrís una sesioncita en el teléfono
2: y
0: te duplicamos. Si todos ustedes que están mirando, miran, además de en el teléfono o en el celular, o en el televisor, y en el teléfono, duplicamos instantáneamente el público.
2: Excelente, háganlo ahora.
0: Y no serían bots, ¿entendés? Si todos ustedes... abren las dos cuentas, ni te digo que salga la computadora. Pero si ustedes subimos las visitas... Pero
2: ¿vos tenés eco, Sebastián, en tu micrófono? ¿Eh? ¿O son estos auriculares que
0: puede ser que tenga
1: creo que eco. Son tus auriculares.
3: Lo hace él mismo.
2: Posible. Yo tengo cámaras en las que salgo colorado y auriculares en los que escucho eco.
0: Bueno.
2: Es mi combo al aire.
1: ¿Cuánto querés que me venga de luz? Te juro que no gasta tanta luz eso, papito. No uso el secador
2: teléfono,
1: de pelo.
2: El teléfono no gasta. Che, una sola cosa. Por menos de una luca no leemos mensajes, ¿eh?
0: Ya está.
2: De una luca para arriba.
0: Sí, sí. De una luca
2: poner 100 pesos.
1: A mi alias.
0: Rozando la prostitución.
1: Sí,
0: la prostitución.
1: A mi alias. Eso. También.
0: Bueno.
3: ¿Por qué todos los programas están insistentes con el like? Porque es la única forma que tiene YouTube de comprobar que lo que estás viendo te interesa de verdad.
2: Sí, algoritmos.
3: Si lo piensan es fácil de entender. O sea.
2: Bueno, tampoco traté de boluda a la gente, ¿no? Se está tratando de pelotudo.
3: Quise como invitar a la reflexión, claro, como diciendo que YouTube vea que lo que estás
2: minuto,
3: viendo te interpela.
2: ¿Está bien?
1: Claro.
2: ¿Está bien?
1: Sí, sí, no, tiene razón. Tiene razón.
2: Sebastián, ¿cómo estás? Ahora que sos un ídolo futbolero.
0: Soy un ídolo futbolero.
1: Y no es la primera vez.
0: Yo. No es la Nico primera Paz, vez. El sucesor, soy yo.
2: Mucha nominación tiene Sebastián.
1: Sí.
0: Estoy nominado al ídolo futbolero.
3: Era, competís con la Busneta, con Benito, con Azar, no sé quién es Ezequiel. Ah, ese que hace entrevistas.
2: El que hace las entrevistas, que lee bárbaro las preguntas.
1: Mirá. El año pasado también te prenominaron, Seba.
0: Sí.
2: ¿Quién lo gana?
1: El Pollo
2: saquemos
1: Álvarez.
2: Saquemos a Sebastián, que es nuestra intención, ¿no?
1: Maxi López.
0: Davito la cobra.
2: Pero perdón.
1: Y yo creo que Gastón Edul.
2: Estos son los. Sí, no. Estos son. Estos son los.
0: Si no, mandan a todos los nominados.
1: No, estos son los prenominados. De acá van a salir los nominados.
2: Ok.
3: Pero, a ver, yo lo que considero es que Maxi López es un exfutbolista.
2: Sí, bueno, pero...
1: O sea, considero... Muchas gracias.
3: El abordaje de la comunicación deportiva es muy distinto al de Benito.
0: Pero él es un ídolo futbolero.
2: Y Jero Freixas hace sketch.
1: ¿Por qué no está Messi
3: claro,
1: nominado?
3: ¿Es el que hace con la novia? Claro.
1: ¿Por qué Messi no está nominado si es el máximo ídolo futbolero del país?
2: Qué buena pregunta.
3: No, porque es futbolista. No, es futbolero, no futbolístico.
2: ¿Y el ídolo automotor?
1: Franco Colapinto.
0: Lo que te digo es ídolo
1: Ayrton
0: futbolero.
1: Ayrton Senna.
0: ¿Quiénes son de ese lugar los que mejor juegan al fútbol? Si de ídolo futbolero estamos
2: excelente,
0: hablando.
2: Excelente. Maxi López.
3: Maxi, boludo,
2: Maxi López.
0: Yo creo que él juega mejor que Maxi, perdón.
2: Es posible.
0: ¿Hoy juega mejor que Maxi?
2: Es posible.
1: Puede ser.
0: ¿Por qué no? Es el único lugar por donde puedo entrar.
1: ¿Por qué no? Pará. Tengo una idea para los premios ídolo. ¿Por qué no se decide, en vez de una votación, en un picadito de 5 minutos?
2: Arriba del escenario.
1: Sí. Qué ¿cuál lindo gana? Decís, con
0: qué lindo cuando Jero Freixa le levante por el aire a Morena Beltrán. Va a ser espectacular. Sí, sí, sí.
4: El flaco de Flavio Solo juega bien.
0: Mirá que hay gente que por un poquito de reproducción es capaz de cualquier cosa.
1: Pero te digo,
0: estar al lado.
1: Bueno, hay que ver. Hay que ver.
0: Pará. La cuestión es que yo lo único que voy a hacer es ir a comer allá, si hay comida, y si no hay comida, no acudo.
2: El año pasado que fuimos estaba medio escasiota.
1: Yo comí un shrimp.
2: Yo me tomé
1: uno solo.
2: Yo me tomé 20.500 cervezas.
1: Yo también.
2: Y después fuimos al boliche de...
1: Caramelo.
0: ¿A Caramelo? Y no nos pidieron el Instagram en la puerta, ¿eh?
2: El Instagram.
0: Hay que decirlo, ¿eh? No, hay, no, eso pero también uno tiene que quebrar la
2: zapatilla. Otro por, antes.
4: Y además nosotros somos gordos y nos dejaron entrar.
0: Yo era gordo y no fui con zapatilla blanca igual.
2: Tardamos un rato en entrar igual, ¿eh?
0: Con zapatos. Sí.
2: Probablemente por la ordinaria que se puso a hacer pis.
1: Yo no hice pis en ningún lado.
4: Creo que
1: no
4: eso
1: sé
4: tuvo
1: de qué
4: que
1: ordinaria
4: ver.
1: Estarán hablando, pero yo... Gira. No, discúlpame.
0: Ingresé a Caramelo y no me pidieron el Instagram, ¿eh?
2: No. ¿Por qué no? Nos dieron dinero incluso para gastar en la barra.
0: Sí,
1: bien. Yo no me acuerdo de nada.
0: Bien.
2: Pero antes hay una estación intermedia que fuimos ahí al lado a un boliche que había una fiesta. ¿O fue en los Martín Fierro?
1: Uy, no, fuiste vos solo.
4: No, fue igual, fue la misma noche.
2: No, no, comimos hamburguesas.
4: Ahí, de hecho, fue el momento en el que cenamos.
1: Sí, ahora me acuerdo.
4: Post-evento, comimos en ese boliche.
1: Ah, ahí comí, es verdad. Sí, mirá si no hubiese comido nada.
2: Era un desastre.
0: No, yo te obligué a comer temprano.
1: Sí, es verdad. Seba me dijo, escuchame una cosa.
0: Te voy a decir lo que pasó. La ardilla estaba borracha y pesada.
2: Sí.
0: Pesada y borracha. En ese orden.

0: No se quiere andar ocupando de un borracho.
1: La,
0: no,
1: una borracha. La, la ardilla me decía, comé la hamburguesa.
0: Y menos una borracha estaba tan lejos de su casa, ¿entendés? O sea, no, ¿qué hacemos?
2: ¿Cuál era tu plan de regreso? Es demasiado largo. Ok. No quiero
0: sí, profundizar. Es un regreso largo.
2: Es un regreso demasiado largo. Sí, sí, sí,
3: todo lo que es evento de índole laboral lleva un poco al escabio, quizás porque uno para hacer lobby se toma una o dos copitas para estar más simpaticón y terminás
2: claro
3: haciendo papelón.
2: Pero yo eran las... Habían pasado una hora y media de evento y yo ya me había tomado 4 cervezas. Y pesaba 10 kilos menos que
3: claro,
2: ahora.
3: Yo decía, 4 cervezas es lo que desayuno.
2: O sea, muy terrible. Pero
0: yo
2: bueno.
0: Me dediqué a dar vueltas y buscar cerveza. Se fueron todos para adentro y quedó como todo despoblado. Dije, bueno, estaba con Martín.
2: Eso para
0: Martín
2: mí estaba...
0: Martín Joshua.
3: ¿Marca para de cerveza?
0: Heineken. Bien.
3: Está bien.
2: Para mí es bueno cuando no tenés que sentarte.
0: Yo no me tenía que sentar. Por estuve eso. Dando vuelta con Seba también. Grabamos algunas cosas.
3: ¿La comida era tipo cóctel o hubo mesa con plato?
0: No había nada.
1: No había nada.
0: No había un poro.
1: Era sentados, no había escabio,
0: un poro.
1: Después sí hubo...
2: No, había bandejeo, había bandejeo.
1: Hubo hamburguesas.
2: Nosotros llegamos muy tarde.
1: Pará, que así no voy a ganar nada. Así me van a limpiar como nada. Si yo decís que todo fue una poronga, a mí me van a limpiar antes de llegar a la...
2: Te estoy diciendo que había bandejeo, que estuvo bueno.
0: Tienes razón, Sebastián.
2: Dije,
3: ¿qué hubo bandejeo? ¿Qué había en el bandejeo? ¿Había algún tipo de fruto de mar, alimento de pescado?
2: Sí.
3: ¿Langostino había?
2: Langostino. Había cositas dulces, me parece, en un momento. Nosotros, es verdad que llegamos tarde, entonces no pudimos...
3: ¿Te parecen los calentitos? ¿Había estaciones?
2: Sí, como en la parte del patio, no, la había como una parte Munro. Atrás, un patio.
0: Y ahí te entregaban algunas cositas.
2: Sí.
3: Pasa que
0: comer, comimos
3: no, el famoso no va a hacer una fila. Yo me imagino en un evento con toda gente del medio. No voy a hacer una fila para comerme un choripán, ¿entendés?
0: Sí, la palabra
3: a mí me da vergüenza.
0: Es un poco
1: de medio papelonero.
0: Un poco pretenciosa igual.
2: Sí.
3: Pero
0: famosos.
3: Bueno,
2: había gente conocida.
3: Gente como ¿qué sé yo?
0: Es que lo que tiene el streaming, no, al ser tan sectorizado, es que vos podés ignorar completamente sí, toda sí. la gente que está alrededor tuyo.
2: Famosa era Wanda.
3: Claro,
0: que
3: sí.
0: Wanda
2: llegó y
0: llegó.
2: Se fue.
0: Sí. Wanda sí. fue 10 minutos en los que recibió su premio y se fue.
1: No, Wanda fingió una entrada multitudinaria. Eso sí, es lo sí, más sí, grande sí. que yo vi en mi vida.
0: Espectacular.
1: Ella finge espectacular. La entrada Fantástico. Multitudinaria.
0: Espectacular.
1: Es brillante. Bueno, la cuestión es que veremos. Veremos
0: vas a qué ganar. Pasa.
1: Y, no voy a ganar, pero mejor que no gane.
2: Lo estaremos viendo.
1: Yo, vas a ganar. Encima, todas las ternas de estos premios me ponen siempre con el flaco Azaro. Y yo lo que pienso es, por favor, no quiero ganar nunca, aunque no tengan chances.
0: Porque al otro día va a decir...
1: Porque al otro día el flaco Azaro va a decir que yo soy un forro pelotudo.
0: Sí, sí, sí.
1: Por más que me conozca y me aprecie,
2: claro.
1: va a decir que yo soy un forro pelotudo.
2: Es su deber.
1: Porque así es él. Así es él.
2: Su editorial.
1: O sea, yo esperaría que si gano él me diga que soy un forro pelotudo, pero no quiero pasar por ese
0: momento. No.
2: Y en caso de hacerlo, ¿subirías y dedicarías este premio se lo merece Flavio Azaro para que después no diga...
1: Nombra a todos. Y los hago subir a todos incluso.
2: Ah, me gusta.
1: Para mucho. Lavar culpa. Lavar.
2: Sí, esa
1: no, que no se enoje nadie, que no se enoje nadie. Bueno, ¿vieron ayer dónde, cómo, de qué manera la despedida de Lionel Andrés Messi, Sancor Seguros?
3: Yo no lo vi porque estaba trabajando, no vi nada.
2: Yo lo vi en mi casa, en el mismo lugar que siempre, en el sillón en donde vi los dos mundiales últimos. Momento muy emotivo. Tenía ganas de ir a la cancha, pero...
0: ¿Tu papá lloró?
2: Mi papá lloró en un momento. Y nos retó porque nos reímos de algo que dijo Messi. A mis hermanos y a mí.
0: ¿Por qué se ríen?
2: En un momento él tuvo como una especie de furcio. Y nos reímos con ternura.
0: No se rían de Messi, te dijo.
2: ¿De qué se ríen?
0: Claro.
2: Está hablando bien, dijo.
0: Claro.
1: ¿De qué se ríen? Está hablando re caliente.
0: Sí, sí, sí.
2: ¿De qué se ríen?
0: No
2: está hablando bien.
0: De Messi.
2: Los que, perdón,
0: en esta
2: dijo
0: casa
2: esto.
0: No nos reímos de Messi.
2: Los quiero ver ustedes hablando adelante de tantas personas.
0: Un poco de razón tiene.
2: Está hablando bien.
0: Bueno, un poco de razón tiene.
2: Sí.
0: Sí.
2: Fue una risa de ternura.
0: Sí, sí.
2: A los 15 segundos rompí en llanto yo también.
0: ¿Vos también?
2: Me emocioné.
0: No fue particularmente una ceremonia emotiva.
2: Bueno, Manuel, pero yo me emocioné.
0: No, está perfecto, está perfecto.
1: A mí me emocionó, perdón, hablando justamente de la emoción, cuando se abraza con el hijo. Con el hijo llorando, realmente conmovido por la situación.
0: Yo pensé que él se iba a poner a llorar en ese momento, yo la también. Cámara lo toma de espaldas. Y cuando deja, o sea, cuando termina el abrazo de espaldas, se da vuelta y se está cagando risa. Yo, este tipo no se va a emocionar por nada.
3: Se rió mucho de Enzo.
0: Sí.
3: Enzo Fernández estaba destrozado.
0: Enzo llorando como un niño.
3: Enzo...
0: El único que estaba llorando aparte.
3: hay unos buenos, pero,

0: Oh, lo siente, ¿no? A mí me parece bien. ¿Cómo se llama el mediano de los hijos? Tiago, Mateo y Ciro.
1: Mateo.
0: Nunca me acuerdo de Mateo. Mateo estaba destrozado.
2: Sí, también.
0: Lloraba mucho.
2: También.
0: Pero es una situación como de emoción. Oh,
2: sí, claro.
0: Qué tierno.
3: Igual yo siento que a veces la emoción preanunciada es tan grande.
1: No filmen tanto al nene. ¿No?
3: Es tan grande la emoción preanunciada que después cuesta llegarla a la realidad. ¿Entendés lo que digo?
0: Sí.
2: Lo que pasa es que si querés generar un momento emotivo y toda la gente que está en la cancha no sabe lo que está pasando porque no hay una pantalla.
3: Nada.
2: Y al mismo tiempo ponés a cantar a Ulises Bueno, no se va a emocionar a nadie.
1: Y está Sol, el gran hermano, o sea, filmándose.
2: No, nadie se va a emocionar en ese momento. Si no lo dejaron hablar a Messi y después le tiraron la música por arriba, fuegos artificiales y un logo de Sancor Seguro.
3: Ese fue el momento de la noche. Cosa,
1: en la página de Homero. Faltaron un par de drones.
3: El momento de la noche fue ese.
0: Sí.
3: Fue impresionante.
0: Sí, pero sí, para, fue mejor que el gol de
2: ¿ustedes vieron con sonido el video, este video? Escuchen.
3: No, porque una cosa es en la tele y otra cosa es en la cancha.
2: No, escuchen este video que es de la cancha. Ahí está el logo. La gente esperando. A ver, ¿qué va a pasar ahora?
1: Te amo, Cacto.
0: Yo digo que...
2: Pará. Se desarma. ¿Tenemos el sonido ambiente?
3: No, hay otro donde
2: este,
3: se ve la
2: tribu. Esto es de Telefe. Hay algunos videos que grabó la gente cuando se desarma el logo de Sancor Seguros y se arma Sancor Seguros, la gente se empieza a reír. Y
3: porque,
2: empieza
3: a porque el logo... Porque... Claro.
4: ¡La concha de tu
3: porque hay un
2: momento. ¡Ah! Dice la gente.
3: Porque claro, la gente cuando arranca, yo te digo lo que pasa, el logo, vos no lo identificás tanto.
2: No es el
3: logo de Manuel.
1: Claro, claro.
3: Entonces, era como, están haciendo una coreo, formaron claro, una S gigante de supercampeón super del mundo.
0: Claro, yo digo, ¿qué va a ser?
2: Es la S de Scaloni.
0: Es de Superman. Va a salir la capa y después va a estar él así.
3: La S de Scaloni.
0: No entiendo.
3: Impresionante.
1: Messi va a volver en Doomsday, no va a decir nada.
0: Lo van a formar alrededor de la S, él con la S en el pecho, Superman.
3: Fue el arranque y estás todo como mirando, por favor... Que se dibuje una Copa del Mundo y Messi llore. Quiero verlo llorar ya. Era como un momento en el que la gente estaba esperando emoción genuina.
2: ¿Sabés qué despedida fue más emotiva? La de Di María. Cuando Di María se retira en el Mundial, Argentina organiza unos amistosos contra Panamá y contra Curazao. Y el partido, no me acuerdo si Panamá o Curazao, uno de los dos o alguno, se retira de María. Finalmente le hacen un homenaje a Di María. Y estuvo emotivo, muy emotivo.
0: Lo vi, pero no me acuerdo bien.
2: No hubo bandas, no hubo line-up, no hubo... No hace falta...
0: ¿Por
2: la
0: qué
2: gente
0: lo
2: va a la cancha
0: y
2: no
0: mal?
2: Quiere escuchar música.
0: Lo hicieron diestro a Messi los drones.
2: No quiero decir la gente, ¿no? Hay gente que capaz que sí, le encanta escuchar música. Pero es un momento para escuchar a la gente, para escuchar a Messi. ¿Para qué le pones música? Parece, ¿te acordás en Qatar que Argentina sale campeón del mundo, levantan la copa y ponen música en la cancha?
1: La cumbia de los trapos.
2: Había 40.000 argentinos.
1: Yo pensé que era el tema cante. De Stranger Things.
0: Pero eso se entiende un poco más porque es en Qatar.
2: Final
0: pero
2: de la
0: acá...
2: Copa América, es verdad. Perdón. Ahí dice uno, Di María se retiró después de la Copa América.
0: Capaz se entiende un poco más que hayan puesto música en Qatar porque tal vez no saben bien cómo son las costumbres de Argentina.
2: Es una cumbia de los trapos.
3: ¿Sabes lo que... No.
2: Igual, es un montón de gente saltando y cantando. ¿Para qué ponemos?
3: Te voy a decir la contraria. En la cumbia de los trapos en Qatar para mí estuvo bien porque funcionó como mirá lo lejos que estamos y cómo ponen nuestra canción.
2: Sí.
3: Y a la gente lo levantó. Ayer lo que faltó, me parece, fue un maestro de ceremonia.
1: Es lo que dice en chat, un conductor.
2: Estaba Goico.
3: Sí, pero entró cuando al final del partido, no estuvo antes. Sí. Fue como que no... Y no sé cuánto realmente manejaba y sabía. Pero bueno, la realidad es que lo de los drones fue para mí el momento top.
2: Ah, increíble.
3: Y después pasa algo...
0: Para mí estaban escasos.
3: Que yo ya conocía, que era la reunión de Grupo Cali. Que sí. Quedó sepultada porque según tengo entendido...
2: ¿Qué pasó?
3: Cortaron el audio.
2: ¿Por
3: no
2: qué?
3: Sé por un tema de horario que el estadio cortó el audio del Grupo Cali. Sí.
2: Qué raro.
3: Y además no le dijeron a Messi en el momento que fuera para ese lado. A ver, porque él no se enteró muy bien de lo del Grupo Cali. Pero Messi quería que el Grupo Cali es... Darío Sanco y Sergio
0: Sancor.
3: Torres.
2: Que se pelearon.
3: Darío Sanco, no Darío Sanco.
0: Sancor,
3: no
0: Darío Sancor seguro. Darío
3: Sancor. Son estos dos hombres. Darío Sanco y Sergio Torres. Acá hay todo un lore, ¿eh? Acá
1: sí,
3: hay todo un lore.
1: Claro.
5: Sí, hablamos de eso en la previa. Conocés bien cómo lea.
3: Claro, estos hombres en Santa Fe son los Rolling Stones. O sea,
0: okay.
3: En Santa Fe los cumpleaños son con el
2: con
3: feliz
2: la
3: cumpleaños
2: con el
3: del grupo Cali. Es histórico. ¿Qué pasó? Nunca ellos tocaron el cumpleaños número 20 de Messi. Estamos hablando hace 19 años.
2: ¿Lo llevó allá o no?
3: No lo llevó, sí, pero a él. Pero cumpleaños número 20, estamos hablando.
2: Claro, sí.
3: Se separan en el medio, no. Conflicto. Conflicto histórico.
1: Tipo los Palmeras.
3: Sí. Se queda el Grupo Cali. Darío Sanco se queda el Grupo Cali. Y Sergio Torres se va como solista. Sergio Torres, los dueños del swing.
2: Claro.
3: Su banda. Y Messi quería que ellos se junten. De hecho, les escribió a los pibes un poco de ruido alguna vez, pidiéndole, soñando con que se junten. Entonces, qué por eso era el final. Porque era lo que le gustaba a Messi.
0: Claro.
3: ¿Entendés? Porque la gente se pusieron...
2: Estaba buena la sorpresa.
3: Claro.
0: Sí, alta sorpresa.
3: Claro.
1: No eran Lali y Tini cantando entonces.
2: No, sería increíble.
3: Es que era alguien... más apropiado esto para... El tema es que no pasó.
2: Había un rumor de Lali y me causa mucha gracia si alguien se confundió Cali con Lali.
3: Absolutamente sí. Absolutamente.
2: Escuchó eso, Cali y dijo, ¡ah, Lali ser, entonces!
0: Puede ser. Acá hay una persona que deschavó el momento en donde me reí. Yo me... Me causó gracia cuando dijo, tuvimos el sueño de cumplir el sueño.
2: Y ahí te reíste.
0: Ahí me reí. Y mi papá me retó.
2: Tiene razón tu papá. Tiene razón tu papá.
0: No me reí tan fuerte como para que no escuche.
2: Está nervioso, Messi. En ese momento estaba nervioso.
0: Obviamente. Me dio ternura.
2: Vos te reís.
0: Me dio ternura.
2: Te quiero ver a vos.
3: Él declara muy bien, ¿eh?
0: Sí, sí, habló
3: lindo. Él declara muy bien, ¿eh?
0: Encima siempre habla del grupo, como siendo el mejor del mundo, siempre como... ponderando lo colectivo, a mí eso me parece fabuloso.
2: No, y los grupos anteriores, lo de las tres finales, o sea, de todos los que jugaron con él.
0: Sí, sí,
2: los
0: sí,
2: de
0: por
2: ahora
0: eso.
2: Ahora que son campeones y los anteriores que no son campeones.
3: Y él da un discurso político, ¿eh? Él da un discurso no dice unas palabras.
1: No.
3: Él da un discurso.
0: Sí.
2: Yo en un momento pensé que iba a decir, y le he pedido a Axel que me acompañe en la fórmula.
1: Y los discapacitados.
6: Para mí, defender esta camiseta durante todo esto, más de 20 años. Hasta en los peores momentos que lo hemos pasado y lo he tenido.
0: No pronuncia una S.
2: No, es increíble.
0: Pero es típicamente rosarino eso. Espectacular. ¿Verdad?
1: Sí.
5: Qué bien está de pelo.
0: No, premium, no, total.
2: Tiene una cantidad de pelo.
6: Va a ser un dolor muy grande. Le juro que me gustaría.
2: Está el tío de León ahí
6: toda
2: atrás.
6: La vida porque sí. Jugar en la selección argentina es lo más lindo que te puede pasar. Lo más lindo que te puede pasar.
1: Ay, oh, lo amo.
5: Y en la barba también se hizo algo.
1: Está
2: colorada.
3: El final es impresionante. El final de él.
0: Me llamaron loca.
3: El final es maradoniano, ¿eh? El final es maradoniano. Cuando él dice lo de los que están contra Argentina.
6: Como dije, si bien quiero estar toda la vida acá, siento que es el momento. El último mundial ya fue demasiado todo lo que me tocó vivir. Tuvimos el sueño de cumplir el sueño mío y el de todo el país de volver a ser campeones del mundo.
0: Y después acá ya empecé a llorar, así que seguramente.
3: Yo lo estoy, de hecho, alguno dice, se vio mejor por tele que. Sí, por eso lo estoy mirando con atención.
2: Sí, sí.
3: Porque yo realmente no vi entendí las palabras a media, mira lo que te digo. Gran momento, ¿eh? Gran momento. Metió un posteo ahora carta encima.
0: Sí.
2: Sí.
3: Metió un posteo carta.
0: Sí, sí.
3: A ver qué dice, pará. Ayer fue mi último partido, ya están en vestir la celeste y blanca. Sé que estoy tomando la decisión correcta. Fue un camino increíble y lleno de alegrías. También algunas tristezas, pero tengo claro que valió la pena cada paso que di. Me quedaron muchas cosas por decir. Me es imposible expresar todo lo que siento en las palabras en un posteo. Este viaje habría sido imposible sin mi familia, que siempre estuvo a mi lado y me bancó, sobre todo en los momentos difíciles cuando más lo necesitaba. También fueron imprescindibles mis amigos, todos mis compañeros y técnicos que tuve junto a su cuerpo técnico. No quiero olvidarme del Diego, dice, que puso a nuestro país donde se merecía estar y, como siempre digo, sé que nos ayudó estando acá con nosotros y también desde el cielo en cada paso que dimos. Gracias a los clubes que jugué por respetar siempre mis sentimientos y permitirme dedicarme a mi país cuando tocaba ponernos la camiseta de la selección. Y por supuesto, gracias a Dios. Sin su guía y su voluntad, ni siquiera estaríamos soñando con haber llegado hasta acá. Soy un agradecido, los quiero mucho, los voy a extrañar y siempre voy a darle las gracias por haber estado a nuestro lado, a mi lado. Tremendo, ¿eh?
0: Muy sí. Bueno.
3: Tremendo, ¿eh?
1: Y qué se bien retira.
2: Sí, escribe bien. De hecho, la carta que le escribe al padre y la carta que escribe para retirarse de la selección son buenísimas.
3: Sí. Tremendos, tremendos.
2: Son buenísimas. No,
0: sí.
2: No creo que lo ayude nadie realmente.
3: Tremendas y verdaderas, porque en la que él escribe para su retiro, él muestra el papel
2: sí.
3: En el que escribió la carta.
0: Sí.
3: Lo cual dinamita la hipótesis. CMs, comunicacionales.
1: IA.
3: IA.
1: Para mí dinamita más el tema de la IA, porque. Puede ser que alguien le haya corregido la coma, ponele, no sé, alguna pavadita así. Puede ser, no lo sé. Pero la manuscrita desestima cualquier uso posible de IA. Eso me parece.
3: Exacto.
1: Estuvo muy bueno.
3: Eso estuvo bueno. Buena carta, buena carta.
2: Sí, muy buena.
3: Un gran Messi comunicacional al final. Y además él hace bajadas como la del partido de Inglaterra, la de los argentinos todos juntos, de Argentina contra todos. Hace como unas bajadas maradonianas en algún sentido, ¿viste?
2: Hubo mucho comentario por haber traído a Benín. Benín jugó bien, era algo que nadie sabía que Benín iba a jugar bien. Estoy mirando porque ahí uno puso que lo había comentado Cristiano, me parece que no. ¿Sabes
0: qué? ¿No será Ronaldo el otro?
2: ¿Sabes qué selección hubiera estado bueno que venga a jugar este amistoso? Y para mí venía, pero en barco.
0: Brasil.
2: Bangladesh.
0: ¡Ay, oh, sí!
2: Hubiera estado bien que
0: venga. Hubiera sido re lindo.
2: ¿No? O sea, los beninenses igual estuvieron barro, se prestaron a la fiesta, los saludaron siempre a Messi. La verdad que estuvo buenísimo. Pero sí, Manu comentó, dice uno. Bueno, me voy a fijar.
1: Ayer me enteré que Benín es el país de origen de la religión vudú.
3: Mirá.
0: No me digas.
3: Bueno, muñeco.
0: ¿Cómo te enteraste?
1: Porque me preguntaron qué tan
0: hace
1: largo era.
0: Cinco
1: era...
0: segundos. Leo, tantos años defendiendo. ¿Cómo dice?
3: Tantos años defendiendo con el bicho. Mirá.
0: Defendiendo a tu país y una historia que quedará para siempre. No hablo así. Todo mi respeto por lo que has logrado con Argentina. Un abrazo.
2: Bien, Cristiano.
0: Bien.
3: Igual
0: bien,
3: yo esperaba. Sos un gran número dos.
2: Sí, claro. Sí, sí. Boludo. Eso es terrible, ¿eh? La carta que publicó ayer Cristiano.
3: ¿La vieron? Eso es impresionante.
2: El statement que publicó ayer Cristiano.
1: No entendí que le pasó.
0: ¿Qué? ¿Escribió a mano y sacó una foto?
2: No. Resumidamente. Cristiano calentó para un partido, no lo pusieron. Se fue de la concentración de Portugal. Se fue, se armó un quilombo bárbaro, el técnico tuvo que dar explicaciones en conferencia de prensa, el técnico también, no le cabe ni media. Buah, Cristiano dijo, ya se va a saber la verdad. Y publica ayer una carta muy extensa en su cuenta contando lo que había pasado. Que, bueno, una discrepancia, él dijo, yo dije, no sé qué. Pero hay una parte donde él dice, nosotros redactamos un documento con el acuerdo del técnico en el que el técnico tenía que decir una cantidad de cosas en conferencia de prensa. No sé si leerlo, pero sí decir... Después de lo que había pasado, algunas cosas en conferencia de prensa que él había convenido, creo, con el director deportivo de Portugal y con el técnico, que el técnico las iba a decir. Una de esas cosas... Ahí está.
3: Esto es impresionante.
2: Punto número 6. Cometí un error al hacer calentar, no enojar, sino precalentar, a alguien de la talla de Pelé o Maradona y después no ponerlo en el partido. Si fuera hoy, no lo haría. El técnico de Portugal tenía que decir eso.
3: Pará, es vergonzoso.
1: ¿Y el 7?
2: Para cerrar el asunto, quiero a Cristiano en la selección. De hecho, no lo quiero un poco, lo quiero mucho.
0: Es como cuando las parejas le hacen publicar a la pareja, tipo.
2: Ahora.
0: Sí. Nunca me subís al feed. Subí una foto conmigo ya y poné que me amás. Es lo mismo.
1: Me borrás de mejores amigos porque amo a mi novia y es mucho más linda que vos. ese tipo de cosas. Como, ¿qué?
3: Decile a Daniel Arbón que va a tener que seguir un posteo diciendo que soy un fenómeno total.
2: Sí.
3: Por el premio ídolo.
1: Igual.
2: Un ídolo futbolero.
1: Ya en un punto toca bancar. Yo a Cristiano llego un punto.
0: No lo quiero un poco. Lo quiero mucho, me hace concha y me da tristeza.
2: El técnico tenía que decir: es el jugador que más autógrafos firma, el que más selfies se toma y el que más cariño demuestra a los aficionados. Boludo, tiene que hacer terapia. Es terapia urgente.
0: Jubilate, Marcelo.
3: Dos puntos más y lo banco y lo digo yo al aire.
1: No, es que a mí ya siento que toca bancar. O sea, llega un punto en el cual...
2: Que lo de Pelé Maradona, lo que te dice, es el lugar que él cree, que él piensa que ocupa. Sí. O sea, él realmente piensa que está al nivel de Maradona y de Pelé, por lo visto no el de Messi, porque hubiera puesto Messi.
0: Y... yo creo que no. Ya hubiese sido más que no. Sido mucho.
1: Es interesante eso, que no ponga a Messi.
2: Andá a saber por qué.
1: ¿Qué nos dice de su mente?
2: ¿La publicó ayer?
0: ¿Qué nos dice de su mente que él le diga qué tiene que decir el director técnico piensa? No, no.
1: Para mí, la peor señal de su mente...
0: Y que encima lo muestra.
1: Sino que lo muestre. Porque uno puede estar completamente loco.
2: Totalmente.
1: Pero uno de los principales... diques de la sanidad mental es darse cuenta que uno está un poco loco
2: y
1: no hacerlo público. Sí,
0: claro, sí. No te da vergüenza. Sí. Ese es el tema, no te da vergüenza.
2: Bueno, pará, el otro día mostramos un video que él le mandó a Maradona por su cumpleaños 60, en el que él dice, sos el mejor de todo, después del bicho.
0: Después del bicho.
2: Y ahí creo que alguien lo pone. No pone eso. Él publica un documental, no me acuerdo en qué año, que hay una parte del documental, está el video... No sé, capaz que lo podemos buscar. Hay una parte del documental donde se intercalan imágenes de él en la ducha, como así, puesto en la ducha, como reflexionando.
0: Orando.
2: Y corta con imágenes de Messi perdiendo la final del 2014. O sea, Messi aparece en su documental. pero con el alivio que le supuso a Cristiano que Messi

0: haya perdido el mundial. En el documental de Cristiano, no el documental de Messi.
1: Es el
0: su
1: mejor
0: documental.
1: No,
0: es... Él en su documental intercala imágenes de... Así en la ducha, bañándose y con cara y de alivio y no sé qué. Y en el medio aparece Messi perdiendo la final de 2014.
1: Es increíble.
2: Estoy para que él profundice ese rumbo.
1: Sí, 100%.
2: Estoy para que él profundice 100%. Ese rumbo.
1: Full villano.
0: Pongan esas imágenes porque son, realmente yo la primera vez que la vi, ahora ya la vi tantas veces que la creo, pero la primera vez que la vi dije, esto no puede ser. Y es. Son imágenes de Messi en su documental.
2: ¿Qué tendría
0: Messi
2: que
0: perdiendo
2: hacer,
0: en su documental.
2: ¿Qué tendría que hacer Cristiano en ese lore para profundizar? ¿Qué cosas tendría que hacer para...?
1: ¿Pegó la vuelta ya o está por pegarla? O sea, tiene que hacer un par de cosas
0: para mí
1: más para pegarla.
0: Para mí tiene que hacer una despedida... ahí está, mirá. Ahí está mirando. También... No puede ser.
2: ¿Qué es esto? Ah, él se graba en la ducha. Le dice... hay un momento donde él le dice... Che, grábenme en la ducha que me voy a duchar. O sea,
0: pero es que lo intercala con imágenes de Messi perdiendo.
1: Es re homoerótico además.
2: Pero
1: no
2: aparte,
1: lo puedo creer.
0: El fútbol es bastante
1: es homoerótico. Sí, como que está desnudo pensando en
2: ¿ves?
1: Messi.
2: Pero ustedes entienden que está naked pensando en Messi con un camarógrafo al lado.
1: Sí, sí, sí.
2: En
1: la ducha.
2: Piensen la imagen con él.
1: En la ducha.
2: ¿Entendés? Él se está cascoteando en la ducha con un tipo al lado que filmándolo.
1: Es re con la boca muy abierta, como...
0: Sí, duchaja 100%.
1: Sí,
2: o sea,
1: duchaja.
2: Hay un momento previo a esto donde dice el camarógrafo, ponete allá que yo me voy a duchar.
0: Tomame de acá. Ponete,
2: agarrame de acá para arriba que yo ahora me paso la mano por el pelo. Viste sí, que sí. Hoy le pegaron un pibe que se filmó como...
0: Sí.
2: Siendo emocionándose en la
0: despedida de Messi. El que hace de hincha de Boca también.
2: A Igna López. Y un poco Cristiano Ronaldo se hizo como... Voy a fingir estar afligido, pero sí, a la vez
0: preocupado.
2: Contento porque Messi perdió.
0: Pero eso es increíble.
1: Vos lo podés sentir en un punto. O sea, la envidia es un sentimiento muy humano.
0: Lo que dice Juana.
1: Que
0: no
1: la
0: lo
1: cantidad de
3: obvio.
1: Sí, pero
3: la
1: ocultalo.
3: Es eso, es
1: ocultalo.
3: Reconocer en
0: boludo,
3: uno de sus aspectos.
0: Ya que hablamos de premios, la gente que va a una entrega de premios está ternada y pierde, no muestra realmente lo que le está pasando, que es... La concha de tu madre, ¿por qué no gané yo? Me lo merecía yo, sino que... O sea, y este tipo en su película se pone contento porque Messi pierde. Es un psicópata.
1: Sí.
0: Pero bueno,
1: sí.
0: También esa psicopatía sí. Y eso de creerse más que Maradona, más que Pelé, para mí es lo que lo llevó al lugar donde está. Es el mejor goleador de la historia, o uno de los mejores. La verdad, es un fenómeno. Pasa, te termina dando gracia. Ayer leía uno que decía, el día de la despedida de Messi, Cristiano los puso a todos a hablar de él. No estamos hablando
1: nadie
0: de Cristiano,
1: habló.
0: Nos estamos riendo de Cristiano.
2: Aparte,
1: yo no me enteré igual de lo de Cristiano.
0: Pero nos estamos riendo
1: yo
0: de
1: no
0: él. No estamos hablando de él. Sancor seguros.
2: Pero aparte, si vos te pones en orto en cámara, también la gente habla de vos.
0: Claro.
2: No sé si eso
1: si
2: es
1: te coges
2: lo
1: un
2: más conveniente para el futuro
1: si
2: de tu carrera.
1: Si te coges un chancho en la tele, también la gente va a hablar
0: sí.
1: de vos. Pero...
0: Esta me gusta también la pregunta de qué debería hacer para profundizar. Para mí debería ser una despedida...
3: Patear un nene.
0: Similar a la de Messi. Similar.
1: Sancor seguro,
3: pero peor.
0: Pero en lugar de, no sé, damas gratis, tipo los Stones.
2: Para mí tendría que ser una despedida a los Gildo y Fran. A ver si se entiende la teoría. Viste que vos vas a Formosa.
3: O sea,
2: y...
3: no una despedida, una constancia.
0: Claro.
2: No, pero viste que vos vas a Formosa y dice en
0: una
2: todos
0: reelección.
2: Lados Gildo conducción.
0: Sí,
2: viste
0: sí,
2: que
0: sí.
2: en todos lados.
0: Empapelar Portugal con su cara.
2: No sé qué club hay de Formosa. La otra vez vi un partido del Federal A y atrás del arco decía Gildo conducción, atrás del arco una pared.
0: Sí.
2: Él tendría que ir como entrando estatuas del torneado.
0: Sí.
2: Cada vez más grandes y cada vez más
0: sí,
2: musculosas,
0: sí, sí.
2: ¿Entendés?
3: Me gusta.
0: Donarle una estatua de él a la Federación Portuguesa de Fútbol para que pongan la puerta de la Federación.
1: Claro. Uno que tenga.
0: Pero tipo la de Gallardo, con una.
1: Sí, eso iba a decir. Eso mismo iba a decir. Que tenga un pito así de grande.
3: Ay, pero qué verde.
2: El show de drones es Cristiano como un hombre gigante y Messi enanito al lado.
0: Sí, sí, sí, sí. sí, sí. sí.
1: Ah, me gusta.
0: En el FanFest,
1: que lo agarre.
0: Messi para tirarle dardos.
1: Que lo agarre así, a Messi.
0: Sí.
1: Que lo tenga entre los dedos.
2: Que todos los jugadores jueguen con. ¿Viste ese delantal que tiene músculos? Pero la camiseta sea los músculos.
0: Sí, sí, con un 7. y después,
1: okay.
0: cuando termine el partido, un discurso de 45 minutos.
1: Sí, sí.
0: Que esté 45
1: sobre
0: minutos
1: él.
0: Hablando de él, obviamente.
2: Incluso que presente Filminas con sus estadísticas, sus mejores
0: todo,
2: goles.
0: Todo,
2: a
0: los
2: Beto Fernández en pandemia.
0: Con Edu Aguirre ¿cuánto? De un lado y Piers Morgan del otro, los
1: que,
0: periodistas amigos de él.
1: Y que en una cámara, en una pantalla al lado vayan pasando todas las selfies que se sacó con toda la gente.
0: Claro,
1: la gente que más selfies
0: con
1: saca
0: un
1: menor, así,
0: un menosprecio absoluto a sus compañeros. O sea, sí. que en lugar de hablar bien de sus compañeros, diga... Bueno, todos estos que ganaron algo gracias a mí.
1: No, que no.
0: Están los de la Euro 2006, que en 2016 que no se podían mover y ganaron igual gracias a mí.
1: O que no los nombre directamente.
0: Claro.
1: De hecho,
3: no, esos.
1: que salgan del estadio.

0: radio.
1: Este momento es gracias a mí.
0: Que se quede él solo. 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
1: Claro, este momento es gracias a mí, sí, y a nadie más que a mí.
2: Incluso que corra los compañeros a un costadito y el escenario suban todos musculosos. Sí, emulándolo a él, ¿entendés? Sí, sí, tipo, sí. Como Edu Aguirre, viste que él va y se pone al lado.
1: Lo van a abrazar los hijos y los echa.
0: ¿No sería mejor que vaya toda gente extremadamente flaca y anémica, sí, para que en contraposición él quede como un Adonis?
3: Pones musculoso, sí, sí, y flaco. Sí.
1: Además es hermoso. Es hermoso.
2: Incluso agarra el micrófono y dice, y ahora van a tener que presenciar mi última sesión de entrenamiento. Y él se pone, entra
1: una hora, una hora haciendo burpees.
0: No, van a tener, no. Les voy a dar el placer de presenciar mi última sesión,
1: ay, boludo,
0: de entrenamiento.
1: Qué bueno que sería.
0: Les tengo una sorpresa a todos ustedes. Voy a patear un par de tiros libres.
1: Sí. Y cuando termina, anuncia, por supuesto, su candidatura a la presidencia de Portugal.
0: Claro, sí, obvio.
2: Ahora voy a tirar 50 kilos de pecho. Les pido que estén atentos.
1: Y me aplaudan.
0: Cada uno.
2: Hay un montón igual de videos de él. En Portugal, en los títulos, por ejemplo, en el título de Portugal de la Copa de Europa, donde él da indicaciones como al lado del técnico, todo.
1: Sí, sí, sí.
2: Y
1: sí,
2: cuando
1: sí
2: viene el festejo,
1: una falta. Salen todos del banco, nadie lo abraza.
2: Él está como, como viendo la pleno, se tira al piso y no aparece nadie.
1: Nadie. Lo abraza uno. Es el GIF ese que se usa de Cristiano llorando, es en ese momento.
0: Ah.
1: Sí. De hecho, el otro día lo hablamos. El tipo se fue de la concentración. Y al otro día jugaba Portugal, ya había uno que tenía las 7. Es como que, y acabo...
0: Sí, es un nivel de desprecio.
3: Huevo a un nivel,
1: a,
3: nivel de
1: que Scaloni acá que dice, bueno, vamos a ver, la 10 hasta el martes la va a usar Leo, después vemos, si no necesitamos usarla, no la vamos a usar. Y allá, al otro día, pero no habían entrado la mucama a hacer el cuarto de Messi y ya había uno que tenía las 7. Increíble.
0: Es un gran villano.
1: Es CR7, es un gran villano.
0: La verdad que a nivel villano es espectacular, ¿viste?
4: Tenés que me da un parece un palo para calir y no. Yo no entiendo. De verdad que no entiendo. Yo pienso que puedo ser rico, puedo ser guapo, puedo ser un gran jugador.
0: Sí,
4: es un genio. Las personas tienen envidia de mí.
0: Sí, no tengo otra explicación.
1: Es un genio.
5: Es la declaración. Por ser rico, por ser guapo, por ser un gran jugador, las personas tienen envidia de mí.
0: Es futbolista y lo primero que dice de él como virtud es que es rico. Segundo, que es lindo. Y en tercer lugar, que juega bien al fútbol.
1: Sí.
0: Es espectacular.
2: Es
0: la rubia cheta mala de la escuela que dice, no sé por qué no tengo amigas. Se la pasa haciendo bullying.
1: Porque me envidian.
0: Yo creo que es porque soy demasiado
3: linda.
0: Un poco
3: Livón Kennedy también.
0: Y me envidian.
1: Pará, y otra cosa más. Él está 29 o 28 goles de los 1000 goles. Y Messi está ahí. No está a 20, pero está a 60 y pico. Si él llega a hacer 1000 goles, y Messi lo alcanza, se mata. O sea, yo creo que él está confiando en que Messi no llegue a hacer 1000 goles. Messi llega a hacer 1000 goles igual que él, se mata.
0: Es la única estadística que tiene que no puede...
1: No, estadísticas individuales, él tiene algunas en las que está mejor que Messi. Pero no hay ni... Nadie en su sano juicio puede pensar que Cristiano es mejor que Messi.
0: No, solo él.
3: Nadie.
2: No, en esa está puntualmente mejor, porque además Cristiano tiene un par de años más de carrera que Messi.
1: Claro.
2: Entonces le saca esa ventajita, además de haber hecho... Una cantidad de goles
1: un
2: tremenda.
1: Un fenómeno, Cristiano. Fenómeno.
2: Pero...
1: Una leyenda.
2: No. Si Messi hace los primeros 1000 goles antes...
1: Bueno,
2: no,
1: hay una estadística.
2: No va a pasar igual. No
1: tengo
2: pasar.
1: Que buscar. Tengo que buscar porque la guardé. Ahora, pero hay una estadística...
6: ¿Cómo te aman?
1: Este.
6: Puede ser.
7: Tienen
6: no
7: tantas
6: gusta.
7: Ganas de que llegues a los 1000 goles que están haciendo el countdown.
6: Pero no me gusta. No me gusta.
7: Yeah.
6: Las cosas tienen que pasar de una forma natural. Es que si voy a hacer 920 goles, 925, 30... Es que... El mejor de la historia soy yo. Punto final. Marcar goles.
2: Lo banco a muerte.
5: Es un genio.
2: Él simula que va a bajarse eso. Y va a decir, no importa, que sea naturalmente. Total, ya soy el mejor de la historia. Total, no hay nada que discutir.
1: Mirá, antes del Mundial, Messi tenía 911 y él tenía 973. Después del Mundial, hace una semana, que es esta estadística, Messi tenía 930 y él 979. O sea... Él sumó 6 y Messi sumó 19.
2: Creo que le faltan 12, Messi sumó 21.
1: Esto es de hace 10 días.
2: Bueno, 3 más.
1: No sea cosa que llegue primero el otro, ¿no?
0: Fucking sí.
1: Se mata, boludo.
0: Que pase, boludo.
3: Que pase.
0: Quiero ver
3: el fútbol yankee que se dejen hacer goles con el único fin de molestar al otro.
0: Sí, sí.
1: Y de la historia de Portugal, no sé. Está Eusebio también.
2: Yo dije que el chiste de ayer era traer incluso una sección mucho más débil que Benín, y hacer un countdown de goles de cuántos faltan
1: 15
2: y
1: goles.
2: Que empiece, que empiece. Ah,
1: 15 goles.
2: Sí, al final, claro. Muchachos, con el show de drones. 15 goles. Era
3: eso.
2: Sí. No es que le iba a quitar seriedad tampoco. Sí, sí.
3: No, pero por eso Messi es mejor persona, porque no hizo una cosa así.
1: Para mí, igualmente, hablando en serio, la despedida de Cristiano debería ser en el Azteca, en México, donde va a encontrar quizás mucha más gente que lo quiere que
0: en Portugal. Si él no quiso ir a jugar a México...
1: Bueno, pero para mí la debería ser ahí. No sé si va a querer ir, porque ya no fue una
0: para
1: vez.
0: Mí tiene que dinamitar México como su último... Para Ardilla, ¿qué es? Como su último truco.
1: ¿Qué mierda decís?
0: No sé, qué sé yo. Dije, no los quiere.
1: Es la segunda casa de Juana, boluda.
0: Ay, tenés razón, boluda, perdón. Ahora me bajo.
3: Por favor, mi casa.
2: Podés parar un poco.
3: Mi corazón está ahí en...
2: Pará. Le quiero hacer una pregunta a la mesa.
3: A ver, Sebastián.
2: El Suncor Seguros Gate. Para ustedes, el consenso en redes es que el Suncor Seguros Gate a Suncor Seguros lo hirió.
1: Es apasionante.
2: ¿Ustedes creen que lo hirió o creen que no lo hirió? Porque la ola de hate a la empresa fue ayer furibunda.
1: Sí.
2: Comentaron las redes.
0: No hay ningún hate que alcance. A superar. A ver, ¿cómo lo puedo decir?
1: Va a venir comercial y me va a matar.
0: No hay nada que logre
1: Ardilla,
0: hacerte
1: nafta,
0: la mayor cantidad de daño, o sea, más daño que publicidad, por más de que sea publicidad mala. ¿Se entiende a lo que voy?
1: No estoy de acuerdo para nada.
3: Para mí depende.
0: Boludo, la Rosalía la recontra cancelaron y todos, me voy a bajar del show, me voy a bajar del show.
1: La cancelaron 15 gordas de Twitter, ¿de qué estás hablando?
0: Un montón de gente.
3: Yo estaba ahí también.
0: ¡No! Pero me estás jodiendo de
1: Pero vos pensás, pero no, eso de que cualquier publicidad buena es mentira. No
0: la
1: es
0: gente
1: así.
0: No. Supuestamente en masa devolviendo las entradas. No, Rosalía cancelada.
1: ¿Quién dijo? ¿De dónde lo sacaron? ¿Por qué tomamos como verdad un tuit?
0: Porque no es un tuit, era todo
1: bueno,
0: el mundo
1: mil
0: hablando
1: tweets.
0: De eso.
1: ¿Por qué creemos que eso es verdad?
0: Para mí
1: te has chocado con la verdad. La mina hizo, no sé si dos o tres recitas, estaba lleno.
0: Es lo que estoy diciendo, la entradas. Gente no se va a bajar de Suncor Seguros, no se va a decir, ya no los compro más.
1: Yo no sé si hoy al gerente de marketing lo recibieron con aplausos, ¿eh? No la veo. Quedó pegado a un comentario negativo generalizado. Nadie va a llamar hoy a Suncor Seguros a ver si baja. Ahora... Yo te digo, me compro un auto mañana y te digo, ¿qué vas a contratar? ¿Saco seguro? Lo de los drones. Contratada,
3: no,
1: experta.
3: Sí, iba a decir lo opuesto. ¿Por qué no es que Suncor Seguro se convirtió en trending topic porque se la puso el micro de la selección, estaba asegurado con Suncor Seguro y no le cubrieron? A eso sería una mala publicidad.
1: Vos decís que
3: es que el servicio que vos ofreces es una garompa.
1: Vos decís
3: eso sería mala publicidad.
1: Vos decís que ser un meme por lo malo en la despedida del tipo más querido del país no es mala publicidad.
3: Por lo menos hay gente que quizás no conocía ni una sola marca de seguros.
1: Sí.
3: Y ahora te voy a decir, decime una marca de seguros.
0: Suncor Seguros.
1: No la veo.
0: No, y además no es que le faltaron el respeto a Messi. O sea, no es que hicieron algo malo.
1: No le faltaron el respeto a nadie. La verdad que es una ordinariez, una grasada.
0: Bueno, ya sí.
1: O sea, no. ¿Y eso es buena publicidad?
2: Para.
0: No digo que es buena publicidad. Digo que todo el mundo está hablando de Suncor Seguros hoy.
1: Yo no creo que eso sea bueno per se, la verdad.
2: Yo tengo una teoría intermedia.
1: No coincido.
2: Es un gol en contra que te ayuda a evitar un gran rival en Copa Libertadores. Voy a poco.
3: Me gusta lo que dice.
2: Hoy al tipo que... El tipo que pensó eso no lo pensó de esta manera. Lo pensó diciendo, ay, el show de drones sale en Suncor Seguros, me van a elogiar. ¿Ok? Entonces el tipo ese hoy en Suncor Seguros es puteado. ¿Ok? Aparte no hay nada peor que un empleado de marketing con miedo. O sea, debe haber llamado a 200 gerentes, lo de querer matar, lo deben haber echado. Ahora, a la larga para mí el tipo le hizo un beneficio. Hoy no la van a ver. Y el tipo no lo hizo por eso. Pero a la larga, la publicidad es buena.
1: Yo no estoy de acuerdo
3: es
1: con que cualquier publicidad sea buena, con que no exista mala publicidad.
2: En términos de conocimiento de marca, la gente se olvida, mañana se olvida.
0: Mañana vamos a estar puteando a alguien más y vamos
2: mañana
0: a hablar de otra cosa.
1: Pero perdón, se olvidan de Suncor Seguro también, ¿eh?
2: Se olvidaron del dron y quedó la marca. Quedó la marca.
1: No.
2: Pero pará, aclaro, al gerente de marketing lo tiene que rajar igual, porque el tipo no lo hizo pensando en esa... No es que el tipo dijo, voy a hacer algo lo suficientemente hateable... Para que la gente putee quedarme con el rédito. Porque si vos vendés eso, nadie te la prueba. El tipo dijo, yo voy a hacer algo buenísimo. Y salió como el orto porque era inviable.
1: Y bueno, pero si el tipo que lo propuso se va a comer una cagada de pedo, capaz que tan bueno no es.
3: No,
1: si no lo felicitan.
3: Bueno.
2: Ya sé, pero para mí el rédito le queda.
3: Para mí hay que pensar cuál era el objetivo que tenían con hacer esa grasada. Porque las cosas, su éxito se mide en base al objetivo que tenían planeado en un principio. Si el objetivo era que todo el país supiera de la existencia de Suncor Seguros, el objetivo está cumplido.
0: Nailed it.
3: Pero... si vos querías que la gente supiera que existe una empresa llamada Suncor Seguros...
1: Pero una persona se compra un auto y quiere contratar un seguro, se mete en Google y pone seguro de auto. Y aparece un montón.
3: Y pero no, quizás Manuel, pero si tengo que elegir entre alguno que no conozco.
1: Para ellos son seguros.
2: El conocimiento de marca se paga, ¿eh?
1: Sí, claro, por supuesto.
2: Es un objetivo fundamental de la
1: empresa. Sí, por supuesto.
2: Ah, claro,
1: dicen no es lo que seguros buscando. No es conocida.
3: Yo no la conocía. ¿La conocía o no la conocía? Ahora me olvidé que conocía y que no.
0: Sí, bueno, sí, sí.
3: Yo no conocía. Tengo esa, por ejemplo. Tengo otra que suena mejor su nombre.
1: Yo creo que está bastante instalado que cualquier publicidad buena.
3: No, la pago, pero tiene un nombre que suena como más premium.
1: Yo no... Están haciendo algunas comparaciones, son medio raras. Milei, Paris Hilton. Esto es un seguro, no es un político ni una mina. Es
3: no,
1: un seguro.
3: Pero, para,
0: no, pero capaz el meme da la
1: es
0: vuelta.
1: Más, voy a decir una cosa. Ni siquiera es comparable con un producto, porque un producto está en una góndola. Esto ni siquiera. No me parece comparable
3: y
1: a otras
3: también
1: cosas.
3: Yo puedo pensar que quizás si una empresa tuvo la plata para poner unos drones en el Monumental, no me va a cagar.
1: Dólares. Y creo que lo pagó Suncor Seguros.
3: Y ahí digo, tipo, bueno, me da confianza porque tienen plata.
2: Claramente.
1: No, bueno, podía ser algo que vende, que no una sé. Empresa vende y dice, che, tengo un show de drones y te cobro tanto por ponerlo. Cobran por mirar al cielo.
2: Igual ¿qué día el del gerente de marketing hoy, ¿eh? ¿Qué día?
3: Para Gonzalo, llama al gerente de marketing de Suncor Seguros. Te puedo decir algo. Estamos todos nosotros creyendo... Y pienso que somos gente de la comunicación, pero estamos siendo inocentes en creer que la idea del dron fue de la gente de marketing de la empresa y no quizás de un dueño revoludo que dijo, yo quiero que mi marca esté en los drones. Y la gente de marketing le decía, ¿te parece, Carlos?
1: Puede ser.
3: Porque esas cosas pasan a veces. Los dueños tienen ideas que la gente de comunicación le dice, no, pero eso no está bueno.
1: Yo no coincido
3: bueno.
1: en que toda la publicidad sea buena. Para mí la publicidad mala existe. Y en algunos casos no es deseable.
0: Sí, obvio.
1: Si lo que pasó ayer es bueno o malo, yo realmente no lo sé a ciencia cierta.
2: Preliminarmente
1: no me parece que sea bueno. Yo lo estar asociado a algo malo en la despedida de Messi, pero bueno.
5: Yo vi otro que también fue importante, que estuvo bueno, no sé si lo vieron ustedes.
1: ¿Publicidad?
3: ¿Qué viste?
1: No, vas a poner un meme, Chipi.
3: Si se forma una...
1: Con la música.
2: Te sacó la sonrisa, te la saco.
3: Pensé que iba a ser una pija.
2: Te la saco.
1: ¿Ves, por ejemplo? Mirá. Vamos a suponer que en lugar de Suncor Seguro aparecía esto. Yo hoy no salgo de mi casa, boludo. Me meto dentro de una mochila y la cierro.
0: Pero la gente no va a saber qué somos nosotros.
1: No importa.
5: Para mí al SAR le hubiera gustado.
1: Pero lo que dicen ustedes del awareness, claro, de la instalación de la marca, hoy todo el mundo va a estar poniendo, ¿qué es el SAR de la Figasa? Si tengo que comprar un SAR, ¿cuál
0: compro? Pero es un programa, es un juego de la concha de la lora que la gente lo juega en su casa, para toda la familia.
1: Esta es la respuesta que necesitaba, Gonzalo. La conclusión es que tengo razón yo.
3: La verdad, lo único que nos queda es en un par de meses ver cómo aumentan las ventas o no de la empresa de seguros y en el sentido decidir. Ahora es imposible saberlo.
1: Es verdad que cuando vos ves los videos y los cánticos posteriores a que aparece eso y nadie cantó Suncor Seguro la puta que te parió.
2: Exactamente. Exactamente, porque el costo no lo... ¿Entendés?
1: Sí, sí.
2: Es justa. O sea, para la marca
1: lo
2: en ese
1: lo paga el pequeño.
2: Y sí. Y sí. O sea, ese sí paga todo el costo.
1: El pequeño medianera.
2: Ese sí paga todo el costo.
1: Sí.
2: O sea, bien pago, ¿me entendés? Sí. Está, bien pago.
3: Tiny sí, picket sí, fence.
1: Y bueno.
5: ¿Cómo dijo.
1: Todo tiene precio.
5: ¿Cómo dijo Coscu? Ay, Coscu.
1: Chiquitovich.
5: Chiquitovich, mirá algo más. Con el apellido
1: Tapial.
5: Tapial. Algo así.
1: Chiquitovich Tapial.
5: Coscu en eso.
1: Todavía lo tiene, ¿eh?
5: Coscu en eso, sí.
1: Todavía lo tiene.
5: Vos lo ves pegar a la pelota y le pegás distinto.
1: Sí, sí, sí.
0: Todavía lo tiene.
1: Sí, todavía lo tiene, todavía lo tiene.
5: Ay, Dios. Bueno,
1: Llama al conmutador de Suncor Seguros. A ver cuán lejos llegamos. Si podemos hablar con alguien de marketing.
2: Y la zona mixta ayer desbordada.
1: Ah, ¿qué tal?
0: Sí,
1: digo,
2: desbordada. Ayer.
1: Personajes de la zona mixta. De la valla para acá, ¿no? Por supuesto.
2: No, claro. Ayer llega una zona mixta en la que miro a mi alrededor y veo a los pesos pesados, están todos.
0: Oh, shit.
2: O sea, ayer una zona mixta en la que vos veías la alineación de la zona mixta y estaba Verstappen, Leclerc, estaban todos los... Miro, entro a la zona mixta, veo. Mati Pellizioni está siempre. Esos son los de siempre. El Pelado Rama, Mati Pellizioni, el Pollo Álvarez,
1: Monroy,
2: peso
0: sí,
2: pesado,
0: claro, Edul. El primero que conozco.
2: Me pongo en la valla, al lado mío, Marcelo Benedetto. Que no viene ese
1: pesado.
2: Lo saluda ante la madre Messi, lo saluda, todos lo saludan.
5: ¿Hay algo, o sea, con esos personajes, hay algo de derecho de piso? Es
1: sí,
5: como.
1: Sí, como, yo hace bueno, mucho no veo.
5: Es una eminencia.
2: Sí, sí. No, es que hay, sí, se juega, no es lo mismo que vaya cualquiera.
1: Vos, no sé, por ahí a Seba le pasa, pone el micrófono y hasta que Seba no deja de preguntar, no pregunta el resto.
2: No, no, claro, sí, hay código. Por ejemplo, ayer con Marcelo Benedetto, en el medio de un viene un jugador a hacer algo y me dice, ¿vas a preguntar o voy yo? Me dice. Él me
1: respeto.
2: Como,
1: sí. Respeto. Sí. Si hay un pibe que no lo conoce o que está con un medio que no conoce a nadie, ¿vos te pensás que Benedetto le pregunta? Es más, lo mira y le dice, si preguntaste, arranco la cabeza. No particularmente Benedetto.
3: Claro.
1: Pero sí.
3: Me estaba bajando la imagen de un tipo que yo pensaba.
1: De vuelta, no particularmente Benedetto, porque Marcelo es un tipo muy componedor, no se va a pelear con nadie. Pero pasa.
5: El vehículo.
2: Pasa. Pará, te sumo. La Cobra estaba ayer.
1: Sí, lo vi.
2: Davo el Ceneice.
1: Lo vi.
2: Estaba también ayer. ¿Quién más estaba? Occhiato con el pibe Giles estaba. ¿Quién más estaba? Estaba... algún peso pesado más había, pero era gente que habitualmente...
1: Titi ya no hace
2: no,
1: eso,
2: ¿no? Titi no estaba. Estaba...
3: ¿Estaba mi amigo el Negro Bulos?
2: Grego Rosello, en vivo para Telefe.
1: Sí, señor.
3: Sí,
2: en vivo para Telefe. Foto. Con cámara prendida, ¿me entendés? Gente que habitualmente, incluso Martín de la Selección, no están todos esos. Claro. ¿Me entendés?
1: Sí.
2: Está todo. El Gringo Piazza no está, la Cobra no está...
1: Messi no habló
2: está.
1: Ahí, ¿no? Messi ahí no habló.
2: No, ahí no habló.
1: O sea, habló en la cancha
2: no
1: y ya.
2: No, vino... pasó Celia, pasó su familia.
1: Sí.
2: Y después sí hablaron algunos jugadores, pocos. De hecho, varios de los pesos pesados manifiestan decepción por la poca cantidad de jugadores que pagaron.
1: Ah, ¿no hubo tanto testimonio?
2: Y era difícil, había que ser ingenioso para parar a los jugadores. ¿Sí? Había que ser muy ingenioso.
1: Encima me da la sensación...
3: ¿Llevaste el gatito que
1: ve,
3: te recomendé?
1: ¿Un gatito?
3: ¿O un animal bebé? ¿Un tucán?
2: No, pero llevé algo para Giai que finalmente no hablé con él, de temática pescados. Porque a él le gustan los pescados. Entonces yo determino y voy por eso. Y le saqué los botines al señor Santi Castro.
1: Lo vi, muy bueno.
2: Va, me los regaló él.
5: Gran trofeo.
2: Yo no se los pedí.
3: La próxima anda con una pecera con un pececito.
1: ¿Te los probaste?
2: No, son más, creo que más chicos que mi pie. Son 42, me parece. Son 42.
1: Estuvo bien, ¿eh?
2: Sí.
3: ¿Por qué no tienen cordones?
1: Son nuevos.
2: No, el estilo actual, pocos tienen cordones, ¿eh?
3: Está bien, tiene sentido.
2: Pocos. Pero lindo, muy caótico, piñas, todo. Encima pasaban los viejos, los viejas guardias, Di María.
1: Claro.
2: Todos esos pasaban, la familia Messi. Celia abrazó a todo el mundo en la zona mixta.
1: Lo vi.
2: Yo le digo, me saludé y le digo, Celia te pasaste.
1: ¿Dijiste?
2: Esa fue mi intervención con Celia Messi. Excelente. Celia, te pasaste.
1: Excelente.
3: Buena campera tenías puesta.
2: Sí. Esa.
3: Es la...
1: ¿De la Argentina?
3: Sí, era muy buena.
2: Porque
3: buena,
2: yo en el Mundial usé de cábala la blanca. De
3: claro.
2: Sí. Y ahora metí como...
3: Para dar un cierre.
2: Sí. Bueno, jornada mesista por excelencia.
3: Mesiánica.
2: Bueno, tenemos... ¿vamos a jugar el impostor? No, yo quiero ir con lo de Juana.
3: Sí, por favor.
1: Sí.
3: Consigno.
2: Hoy Juana nos trae una columna llamada Juanita Explica nuevamente. Sí. Podríamos, ese bueno. Es el nombre que ya tiene.
1: Muy sí. Bueno.
3: Me gusta.
2: Juanita Explica.
3: Hoy les voy a explicar sobre una noticia que a mí me tiene fascinada. Que...
1: La gente piensa que tenés puesto un poncho, Juana.
3: No, chicos. Es el poncho de la Sole.
1: Es un suéter. No te desnudes poncho. Tampoco, no hace falta.
3: No tengo...
1: Remera.
3: Okay. Es un suéter.
1: Bien.
3: Lo pagué muy caro.
1: Bien.
3: Está muy lindo.
2: ¿Viste gracias. El poncho de la Sole?
1: Sí.
2: Y ahí se lo quedó.
3: Me encantó.
2: Se lo robó.
1: Es el mismo que tiene... No, el mismo, pero es del mismo lugar. Hay un reel de Lisandro Martínez.
2: Eso es de Marcelo Burlón. Un diseñador argentino que fue capo de Moschino, por ejemplo.
3: Y es
2: chabón
3: él.
2: Zarpadísimo.
1: Yo tengo un amigo
3: el que estuvo a principio de año, ¿o no?
1: Tengo
3: es el que estuvo a principio de año en Moschino.
1: Trabaja para él.
3: Sí. Y después se fue.
1: No. No, hace tiempo. No,
2: hace más tiempo atrás.
1: Hace mucho tiempo no laburó Moschino.
2: Un fenómeno.
3: Mira cómo saben los
2: pibes. Sí, ¿viste? No la tenías.
3: De repente. Sí, y hoy que digo de Jacquemus se me cagan de risa en la cara, pero después saben de moda.
2: Hoy lo tiene la madre de Giai, ese poncho.
1: Mirá.
3: Bien.
2: Se lo regaló a su madre.
1: Daba la sensación de que venía por ahí.
3: Él fue a pedirlo.
1: De que había alguien.
3: Ahínco.
1: Sí. De que había alguien.
3: Se ve que la mamá le mandó un mensaje y tipo,
1: dijo, volvé con algo. Tráeme algo.
3: Bueno, y hablando de irse y no volver, les cuento que la escuela... ¿Saben quién es Matilda Blanco? Sí, claro, obviamente.
1: No, Juana, me gustaría saber.
3: Matilda Blanco es colega, porque es un streaming, así que es una colega. Es periodista de moda, pues, sobre todas las cosas. Suele ser la persona a cargo de juzgar los looks de los famosos en distintas galas. Así que sepan que si alguna vez van a algún tipo de evento, quizás juzgue tu look en los premios.
2: ¡Qué fuerte!
3: Sí, claro.
2: ¡Uy, qué fuerte!
3: No suele ser muy amable con...
2: No,
3: con
2: trabaja de mala, de hecho. Igual
3: claro,
2: le compro.
3: Y tiene algo, pero tiene un límite el trabajar de mala. Y eso es cuando, según acusaciones que hicieron alumnas esta semana de su escuela de modelos, que habrían sufrido algún tipo de discriminación en la escuela de modelos.
1: Matilde.
3: Yo cuando digo escuela de modelos pienso en Casados con Hijos, cuando Paola Argento tenía que grabar Alma Pirata, el Llamalo Pilato, entonces no pudiera ir a las grabaciones y cuando decían dónde está Paola, Pepe decía está en la escuela de modelos.
1: Excelente. Claro, es como la escuela de payasos de los Simpsons.
3: Exacto.
2: ¿Es biotipo Face Nacha Guevara?
1: Sí.
2: Baby
1: creo
2: Face que histórica.
1: Es.
3: Sí.
1: Star Boris.
3: Sí, total.
1: Ayer estaba Star Boris en la cancha.
3: Y Nacha también. Estaba Nacha. Bueno, la acusan a Matilda, como les digo, de discriminación. Nacha. Por un lado, una de las chicas que moral, ¿no? quiso anotarse en su escuela dice que la bloquearon. Que preguntó si estaba abierta la inscripción y la bloquearon de la escuela. O sea, ni siquiera le dijeron. O sea, mandó un DM y en vez de decirle sí, no, la bloquearon.
0: No hay cupos.
3: La bloquearon.
0: Sos muy. Adjetivo para entrar a esta bueno, academia.
3: Sí,
0: bloqueada.
3: Exacto. Lo que dicen muchas de las alumnas es eso: que las trataban mal por no ser muy hegemónicas o cuestiones así. Se llegó a decir incluso, esto para mí es lo más interesante: Matilda no dejaba y no aceptaba, según dicen estas personas, alumnos colorados, porque la única colorada era ella.
2: ¿En serio? ¿Me decís?
3: Es un textual de los denunciantes.
1: Esa, tiene que ir a la misma.
0: Pero esto es lo que ellos piensan.
1: Es lo que ellos dicen.
0: Bueno. Porque en la escuela de teatro tampoco había ninguna colorada y ningún colorado. Pero para mí es porque no se habían anotado los colorados en la escuela de teatro.
2: Pero acá sí se fueron a anotar. Acá los colorados fue tal vez fue Martín Lieberman, por ejemplo.
0: Pero capaz no entraron porque no tenían la chispa.
1: Macalito. No tenían el
0: la chispa de la moda.
1: Emolumento.
3: Bueno, pero acá lo extraño es que ellos cobraban cuota, cobraban por entrar en la escuela, ¿entendés? Uh-huh. Es lo que a mí me parece extraño. Porque si vos decís, la escuela es barata o te estoy becando, bueno, la exigencia igual con la hegemonía es cruel, porque además se supone que la idea es que una escuela de modelos te enseñan a modelar, o sea, claro. A verte, no hace falta ser
2: yo
3: gorda o flaca.
2: Puedo decir algo con total respeto.
3: Ay, pero ay, por ay, favor.
2: En una escuela de modelo, digamos, ir a meterle uno de costado, otro de costado, camina derecho... Digamos, ¿cuántas clases puede ser? Con todo el respeto lo digo, ¿eh?
3: Bueno.
1: Deja laburar a la gente, Sebastián.
3: No,
0: bueno.
1: Deja que la gente se gane la vida.
3: Tiene su manía, saber posar en la foto, saber caminar.
0: Saber caminar en la pasarela no es ninguna boludez.
1: No,
0: yo
1: está
0: sé
1: bien,
0: que parece.
1: Pero perdón. Sebastián dice algo que es muy atinado. ¿Cuántas clases te toma?
3: Sí, no es muy largo.
1: Dos clases.
3: No es muy largo.
1: Clases.
0: No, pero es...
3: Y de hecho, lo que dicen muchos alumnos es que Matilda los ponía como ayudantes, alumnos, sin pagarles. Como que se iba 20 minutos antes y los dejaba enseñando.
1: Un premio, Matilda, ¿eh? Labura de hablar mal de la gente, le preguntas si bloquea y te hace labura sin pagar.
3: La escuela de modelos.
1: Divina.
3: Pero bueno, yo quería traerles, además, estén al tanto de los peligros de las escuelas de modelos, ¿no? En general, dice que es medio una piramidal, no sé... No lo sé.
2: No lo sé. Quizás. Si lo es, hay peores.
3: Desde ya.
2: Hay peores. Sí, con lo cual.
3: La misma Matilda lo que dice es que la gente que la está acusando, en realidad está desprestigiando a su escuela porque quieren armar su propio lugar.
2: Una escuela para
3: colorados. Ella recoge el guante diciendo esto. ¿Entendés? La defensa de Matilda gira en torno a eso, a me ensucian porque ellos quieren armar su propia escuela y. Cuando ve los videos de la gente que la denuncia, dice, además, miren a esa gente, queda en evidencia que acepto a cualquiera.
2: O sea, ella dice como, miren los feos que son. Miren los feos gordos y antiestéticos que son.
3: Es una defensa particular la de ella. A mí, por lo menos, me parece que quizás no termina de cumplir. Pero bueno, la consigna que quería dejar un poco a la audiencia y también a ustedes traer a la mesa era de qué armarían una escuela.
1: Excelente.
3: Porque claro, Matilda, esa sabe mucho de moda, arma una escuela de modelos sin colorados.
1: Perfecto.
0: Bien. Bueno. Particular.
3: Bueno.
2: ¿Cómo se quedaba
1: fuera? La casa se reserva el derecho de admisión.
3: Esto,
1: ¿no?
3: Por ejemplo, lo aprendés en la escuela,
0: en la escuela de modelos.
5: Miren a Matilda.
3: Esto es un cumpleaños.
1: Está dura, ¿qué le pasa?
2: Ah, ella no aplaude la para no
0: salir movida. No,
2: cierro el orto.
5: Sáquenle una hoja, pelotudo.
2: Cierro el orto, esto es impresionante.
1: ¿Ese es Dugan?
2: No.
3: Puede ser que sea Dugan.
2: Armani también. Ella se queda quieta en el feliz cumpleaños para salir bien en la foto.
1: Es extraordinario. Es extraordinario.
2: Ay, Dios, es impresionante.
0: Rosa la falta de respeto. Pero Rosa la falta de respeto
1: es
0: se cumple.
1: Extraordinario.
0: Los frenes donde los frenes el clip, ella sale bien.
1: Ella está igual, claro.
2: O sea, vos mientras todo tiene que cantar el feliz cumpleaños, vos tenés que estar.
0: No, es con las palmas así, porque capaz esto no es tan estético. Las palmas juntas.
1: Claro.
2: Es impresionante.
1: Es maravilloso.
2: El problema son los cumpleaños de la escuela de modelos, donde ya todos fueron, ya todos saben la táctica y nadie canta el feliz cumpleaños.
1: Nadie aplaude, claro.
2: ¿Entendés?
1: Claro.
2: Es terrible, boludo. Está todo tipo, vamos, viene la torre y todos.
0: Pero ahí tienen que poner la canción.
3: Poner la canción de fondo.
0: La canción de Cáliz.
1: Ay, boludo, es espectacular.
2: Igual yo conozco.
1: No había visto esto.
2: Conociendo un poco el mundo del modelaje, hay gente que ya está así, digamos, de antes del cumpleaños.
1: Sí, claro.
2: Gente que está rígida.
1: Gente que no,
2: sí,
1: gente que no aplaude.
3: Sí, es un mundo de mucho.
0: Que fueron a la escuela de modelo.
3: Pero sabes que esas, la verdad es que a mí con el modelaje lo que me pasa, no estoy muy al tanto del tema, pero me suena que si tenés que ir a la escuela, ya no la pegaste, ¿entendés?
1: Claro.
0: Sí.
3: Se entiende lo que voy.
1: Medio cierta, que el modelaje te encuentra.
2: El ojeador ya te lleva a inferiores. Sí, sí, que sí. Vos tenés que ir.
0: Sí, sí, sí. Hay ciertas cosas que no podés ir a la escuela o a estudiar o a hacer un curso. Para mí.
1: Ese es otro muy buen tema.
0: Para mí. Cursos. Por ejemplo, curso de influencer. Y en general, la gente que vende.
1: ¿Hay curso de influencer?
0: La gente que vende curso para ser influencer tiene 5.000 seguidores.
1: Es impresionante.
0: ¿Por qué vos me estás vendiendo un curso?
1: Claro, es impresionante. Hay gente que, con tal de no laburar, hace cualquier cosa. Cualquier cosa.
0: Incluso laburar.
1: Salir a chorear es más digno que eso. Sí. Yo no me pone la cara.
2: Yo lo que percibo es que la escuela de modelos es en realidad escuela para gente que no se dio cuenta que es fea y no puede ser
1: que
2: modelo.
1: Que no puede ser modelo.
0: Sí.
2: O sea, básicamente.
3: Y estás pagando para que te lo digan, es fuerte.
0: Sí, para que te discriminen. En general, cuando.
3: No, la escuela de manejo no me gusta que la traten mal, ¿eh?
0: No, la escuela de manejo está bien.
1: De acuerdo, porque aparte, capaz, hay gente que no tiene alrededor suyo alguien que pueda enseñarle con un auto a manejar.
0: Sí, claro.
2: Vos decís un tío maltratador, digamos.
3: Obvio.
2: Un tío maltratador.
1: Exactamente, hay gente que no tiene un auto.
0: La escuela para niños que no saben leer y quieren hacer cosas. Bien.
1: Capaz que yo tengo un auto y no lo quiero poner para que vos aprendas a manejar. No. Y me lo choques.
0: No, claro.
3: Es lo que me dijo mi papá.
0: Y ninguno tiene doble comando, ponele.
1: Yo voy a dar mi auto.
3: No. Y además, si quieres practicar en la calle, que es lo más importante, me parece que no podés salir así sin registro.
1: Al tuntún.
3: Claro, va preso.
1: Cosas de clases. Por ejemplo, yo daría, ya he contado aquí en algún momento que una ex me decía que cuando discutíamos yo me ponía bilouta, yo daría clases de panelismo. Yo daría clases de panelismo.
3: ¿Qué es ponerse bilouta? Perdón.
0: No, es terrible eso.
1: Discutíamos y yo ya llegaba a un punto de la conversación en la cual yo no quería dar el brazo a torcer. Y buscaba vericuetos para tener razón. Oh. Y ella me decía, cuando te pones bilouta no se puede discutir más con
3: claro,
1: vos.
3: Claro, te costaba decir, sabes que tenés razón.
2: Pablo bilouta.
1: Y la clave de ser panelista es no dejar morir una discusión.
0: Obvio. Claro.
1: Y buscar, me tapaste acá, voy acá.
3: Y nunca yo, decir coincido.
1: Yo pondría una escuela de panelismo.
0: Me gusta.
1: Y la gente que admito colorados,
0: sí,
1: por empezar.
0: Perfecto.
1: Y la gente que viene a mi escuela sale sabiendo discutir.
0: ¿Iría para ser la mejor de la clase?
1: Sí, no sé si serías la mejor de la clase.
0: ¿Por qué no?
1: Porque no lo sé. ¿Qué tenés vos para aportar?
3: A la escuela.
0: Nunca me doy de baja a una discusión. Jamás.
1: No sé,
2: ¡Te está bilouteando! ¡Te está bilouteando!
0: ¿Quieres probar?
1: Yo te he visto darte de baja.
0: ¿Cuándo?
1: Lo estamos probando ahora.
0: ¿Cuándo me di de baja?
1: En varios momentos.
0: Decime un momento donde
1: hablando
0: me di
1: de
0: baja.
1: Hablando de fútbol, por
0: nunca
1: ejemplo.
0: Nunca me di de baja de fútbol. ¿Cuándo? Decime un día, muéstrame el clip.
1: Hace dos semanas hablamos de Zidane y en un momento vos te callaste la boca porque te diste cuenta que no sabías.
0: ¿Qué dije?
1: Y tuvimos que nosotros.
0: ¿De qué estábamos hablando de Zidane y qué dije
1: de
0: exactamente?
1: De su etapa del Real Madrid. Dijiste
0: ¡mentira!
1: Que era un pelado cabeza de poronga.
0: Nunca dije que era un pelado cabeza de poronga.
1: Que no
0: dije que era cabeza de poronga,
1: poronga.
0: Nunca dije que era
1: no
0: pelado.
1: Te voy a pedir una sola cosa.
0: ¿Qué?
1: No me levantes el tono.
0: ¿Por qué?
1: Porque estamos hablando bien.
0: Yo también estoy hablando bien.
1: ¿Y sabes qué hace?
0: Levanto el tono porque
1: el tono,
0: no escucho bien de los auriculares.
1: Levanta el tono, no tiene razón.
0: ¿Por qué?
1: Porque levanta el tono. Porque
0: yo levanto el tono porque soy una persona que tiene problemas.
1: No, bueno, si vas a hablar así. Si vas a hablar así, avísame cuando estés más tranquila.
0: ¿Te estás bajando?
1: No.
0: Porque te diste vuelta.
1: Yo necesito que vos estés tranquila.
2: No se van a bajar hasta el final.
0: Estoy muy tranquila.
1: Es una muestra gratis de mi escuela de panelismo. Comunicate con nosotros. @panelismoolivari.
2: Quiero audios de la gente de qué se pondría en una escuela. Quiero audios de la gente, ya vamos a estar pasando.
1: No me digas.
2: A ver, yo te digo, ¿de qué me pondría en una escuela? de jugadores de fútbol 5.
1: Bueno, ya lo has hecho, ¿no? Va. Has dado clases gratis.
2: Pero yo no me pongo una escuela donde te enseño a jugar al fútbol 5. Yo me pongo una escuela donde te enseño qué jugador de fútbol 5 tenés que ser.
1: A comportarte.
2: Claro, yo te enseño cómo te tenés que vestir, qué tenés que hacer, cómo te tenés que comportar en tu vida cotidiana.
0: Tengo que tener
2: la indumentaria.
0: Información previa, conocimiento previo.
2: No, no, no. Pude yo. No, no. Venís vos y yo te empiezo a decir. Yo te empiezo a decir tal tipo de ropa. ¿Me entendés? Tenés que comer esto después del coso.
0: ¿Me recomendás qué partido jugar? ¿Tipo sí. mixto?
3: ¿Excusa para bajarme?
2: Mixto, dice.
1: ¿Excusa para bajarme?
2: Claro. No, no, excusa para bajarte no. No hay excusa para bajarte, pero te adoctrino. Te adoctrino. Te digo qué tenés que comer después del partido, qué vestimenta tenés que usar.
0: ¿Qué le voy, digo incluso a, mi, voy, a mi pareja si se
1: ¿cómo comportarte ante...? Vos vas a hacer un estereotipo, porque Sebastián te va a enseñar en base a ciertos estereotipos, a ciertos comportamientos, pero también cómo comportarte frente a otros estereotipos que aparecen. El que juega con jogging, el que se queja todo el partido, el que pega patadas, el que llega tarde, el que no quiere ir al arco, etc.
2: Yo incluso voy a tu placar de Romera de fútbol.
1: Excelente.
2: Y empiezo a agarrar algunas y digo, esta no. Esta Real Madrid no, de Cristiano sos pelotudo, de Benoit. No, no. ¿Me entendés? Central Norte de Salta. Esta usala.
1: Esta camiseta con este pantalón no.
2: Esta, claro. Te armo los looks. Te puedo armar los looks.
1: Camiseta no.
2: Te armar los looks.
3: Excelente. ¿Qué botella de agua llevar? También.
2: Botella de agua, dice.
3: No lleva.
2: Botella de agua.
3: No lleva.
2: Se dice la cornuda en el gimnasio, que somos los gordos nosotros.
0: Pero qué
2: se dice. Que hay una con la botella, se la mete en el orto.
1: Ah, pensás que vamos a funcionar.
2: Claro. Botella de agua, dice.
1: Aparte,
2: recargable, color ocre, color pastel.
1: Ah, no lleva.
3: Hace mucho no tengo.
2: Ay, Dios.
3: Una paisa que juega
2: al
3: fútbol.
2: Por
0: pará, ¿y se les agarra sed en el medio del partido?
1: Nada, traga saliva.
3: Tragan saliva. Se escupen en la boca.
0: Escurren la remera. Escurren la remera.
2: Obvio.
0: Ay, qué asco.
1: Obvio. Yo de grande.
2: Te automeas.
1: Yo de grande compro ahí dos botellas de agua y las dejo al lado del arco. Me agarras y voy al lado del arco, tomo y sigo jugando.
2: No, lo mejor que. Para mí, lo mejor que existe, que esto es muy de torneo amateur, es la presencia de un bidón que se rellena.
1: Claro.
2: Y que a tu partido ya llega tomado del partido anterior.
1: Sí, sí, sí.
2: Con
1: sí,
2: lo
1: sí,
2: cual.
0: ¿Toman del pico de ese bidón?
2: Es todos. Un gangbang de prácticamente todos, cuatro todos, turnos
1: todos.
2: De fútbol.
1: Todos. Incorporas ADN de otras 20 personas.
2: Sí.
3: Qué asco, boludo.
2: Botella recargable.
1: Y ni se te ocurra, ni se te ocurra agarrar el bidón, ir a tomar y.
2: No, pero porra,
1: eso.
2: Primero,
1: eso es un chupapija.
3: Pero además, eso no evita nada. No evita ningún tipo de virus ni de bacteria.
1: No, pero
3: tiene
1: no
3: más
1: tomás...
3: bacterias.
0: Virus
1: no,
0: y bacterias
1: pero...
0: lo de menos. Yo prefiero enfermarme y no ver un pescado ahí flotando.
1: Lo que te puede pasar es el piquito del bidón mojadito.
3: ¡No!
1: ¿Entendés? Que por ahí es de, más que probablemente es baba de otra persona.
2: ¿Vos qué pensás? Yo lo que te pregunto es esto. El coronavirus, COVID.
3: Ya empezó.
2: ¿Salió de un chino pelotudo que se comió un murciélago o de un gordo que compartió un bidón en el fútbol 5? Nunca se murió ningún gordo por compartir el video.
0: No. Yo dije que a mí no me preocupa tanto por los virus y las bacterias. Me preocupa más por el asco que me genera. No me importa enfermarme. Realmente
1: pero,
0: no pará, me importa enfermarme.
1: ¿Te puedo decir una cosa?
2: Vas a decir que te discrimino por colorada en mi escuela después, ¿eh? Estás diciendo esas pelotudes, ¿eh?
1: Minuto 30 del partido, tenés una sed, estás cansada, estás hecho mierda. Agarrás el bidón, si tiene agua fría, no te importa un carajo.
2: Olvida. Yeah.
1: Vos ves, el que tomó antes de vos agarra y cuando se separa el bidón sale un hilito así de baba que eso conecta la boca del bidón y su boca y tomás agua, no importa
0: el
1: nada.
0: El puente de baba.
2: No, y después no, está claro. El que se lo tira en la cara también.
1: Sí, claro.
0: Ah, pero ese lo conozco.
2: Y el bidón también.
3: Eso.
0: Ese
2: no,
0: lo conozco. Ese
2: hay
0: lo
2: tipos que te dicen, tirame y te tirás y
1: sí,
2: así.
1: En la cabeza.
0: Sí.
1: Eso. ¿A la rodilla le gusta? O se lo...
0: ¿Qué?
1: En la cabeza. Cuando tenés mucho calor.
0: Cuando tengo mucho calor, en la nuca para no...
2: Así le queda el flequillo. Bueno, ¿tenemos audios o seguimos con la mesa?
8: Daría clases de tácticas y estrategias para llamar a servicios y que te den un buen descuento.
0: Bueno,
3: muy bueno.
2: Muy bueno.
3: Muy bueno.
0: ¿Nos puede dar nos pueden dar unos freebies?
1: ¿A ustedes les pasó
0: que manden audio?
1: De llamar, por ejemplo, llamás a la compañía de teléfono? Hola, sí, ¿qué tal? Necesito bajar la factura porque si no me tengo que dar de baja. Bueno, procedemos con la baja. ¿No le pasó nunca? A mí me pasó.
3: No, porque soy... No, nunca me pasó.
0: Es tremendo.
1: Ah, bueno, dale, procedemos con la baja.
3: Hay que ser más
0: ¿posta?
3: ¡Eh! ¡Posta!
1: ¡No!
3: ¡Era joda! ¡La puta madre!
0: ¡Te amo!
2: Me equivoqué, fue mi amigo Porrero.
1: No, perdón. No, chao. Y cortas.
0: Ay, la puta madre.
1: Sí, muy bueno eso, ¿eh?
2: Yo, el tema es que no me acuerdo... ¿Viste que hay gente buena con los meses de sabe por cuánto la promoción?
1: Sí.
2: Yo hace poco, yo tenía el gran canje de mi vida. No, bueno, Juana, no soy, Juana,
1: pero,
2: Juana,
1: pero es como anotarte en la agenda los vencimientos de los yogures, boludo.
0: Termina la promoción, nanana. Sí, porque tenés que llamar, yo también me lo agendé. No llamé, pero me lo agendé.
5: Las donaciones son para vos, Juana, hoy.
3: Igual, no, soy. Igualmente me pasó una vez, hace poco, que tuve que llamar para... No era para pedir descuento, era para pedir que se arregle algo, una cosa técnica. Y me reconoció la persona, el tipo del call center.
1: ¿Te reconoció la voz?
3: Me hizo todo, no, le di mi nombre, claro. Mi no sé qué, na, na, na.

0: era más chica lo hacía seguido.
1: Llena.
0: Adolescente, para romper las bolas.
2: Poderosísima.
1: Tres pan lactal. Es carísimo el pan lactal.
3: Una vez mi abuela hace 20 años pidió una docena de sanguchitos de miga y le llegaron 10 porque el repartidor se comió dos. Llamó para quejarse y le mandaron media docena de regalos.
2: Bien.
0: Ay, Dios.
2: Bueno, pasa para. Mucho el delivery que
4: sí o sí en el país. Y creo que a Seba le va a gustar y podría ser un gran profesor. Tiene que haber escuela de asadores, totalmente. Pero sí, asadores que te enseñen desde el ritual entero, desde el principio hasta el final. Desde prender el fuego hasta sacar el punto de la carne.
0: Sí.
2: Yo creo que hay, ¿eh?
0: Igual yo me llego a enterar que un tipo fue a una escuela para hacer asado.
2: No te lo coge nunca más.
0: Sí. La concha es el desierto de Atacama. Sí, o sea, invíale, hágalo.
2: La metáfora de Juana. La metáfora de Juana es que no se lo coge más.
0: Sí, pero no lo cuenten.
5: Te
0: no
5: diría
0: lo cuenten.
5: Que se puede jugar el Rally Dakar.
2: No. Sí, sí, sí. Sí.
0: Yo Rodán Garro. Menos mil de agua.
5: Es brava la de la escuela de asadores, ¿eh? Es brava. Yo me pondría déspota. Me pondría déspota con eso.
2: Tipo, como enseñarla a manejar a una persona.
5: Yo ya me pongo nervioso cuando veo Masterchef. Yo soy una persona que cocina mucho, muy variado, diariamente, hace muchos años.
2: Sí.
5: Con lo cual, me presumo buen sé manipular los alimentos. Uh-huh. Y veo Masterchef y ya quiero cagar a piñas al famoso sí. En cuestión. Imagínate en una escuela de asadores. O sea, si me dejan latiguear a la gente, yo lo hago.
0: Y te volvés medio Matilda Blanco.
2: Yo tengo un amigo que prende el fuego con un soplete.
0: ¿Qué?
2: ¿Viste un coso de prender así?
5: No, man.
2: Pero lo sabe hacer. Pasa que me dice, boludo, yo con esto tardo un minuto en prender el carbón.
5: Y justamente.
2: Prende el carbón. Justamente. Después le pone la leña y listo.
5: Claro.
2: Ya está.
5: Claro.
0: Y pero es el.
5: Es como Milei que quería comer con pastillas, digamos.
0: Claro.
5: Y la, no el disfrute del ritual, claro. De la situación.
2: El disfrute es ya, obviamente, una vez que se prenden los carbones, después ya eso tiene su tiempo, no es que los transforma en brasa. Solo para prenderlo. A mí me parece espectacular.
0: Y pero no es parte del asado,
6: sí.
0: La espera. La paciencia.
2: Sí, es que todo eso está. No es que con el soplete cocina la carne.
5: No, porque
0: sería terrible.
5: Y el desenvolvimiento en materia de ejercer el fuego, eso es parte. Ver sí. Si puedo, ver si soy un hombre capaz de prender este fuego hábilmente.
2: No hay que probar la capacidad y la destreza de uno en todo. Hay veces que...
0: No con la comida de otro.
2: Hay veces que es necesario ser expeditivo y hacerlo. Y chau. Yo estoy de acuerdo con el soplete.
5: Está bien.
2: Porque aparte... Te da la posibilidad también de manipular un soplete, ¿no?
5: Terminamos cogiendo por telegrama después.
2: No, ¿qué? Bueno. Bueno.
5: Con ese criterio.
0: Ojo. Bueno. La ojo. Expedición ojo. En todos sus sentidos.
2: Hay pastillas,
0: ¿verdad?
2: Es verdad.
0: Hay sí. Pastillas.
7: Muchachos, chicas. Claramente tendría que haber una escuela con docentes que enseñen a discutir, a tener discusiones de pareja. Porque es increíble, increíble lo vencido que ya entro en cualquier discusión con mi novia. No se puede creer. Está perdido. El partido ya arranca 0-2 desde el primer A.
0: Bueno, en la escuela de mano.
5: Cargadito estaba él.
2: Mando el audio con una mano dentro del pantalón, sí o sí. Sí, hay un problema con eso para mí. Que es que nos estamos olvidando del factor del cariño. Yo te puedo explicar... Cómo tener una discusión con tu pareja. Ahora, hay una parte que es que en un momento de una discusión de pareja, uno se tiene que bajar. Siempre. Salvo que sea muy claro que hay uno que tiene razón y otro que no. Si es un ida y vuelta...
0: Pero para cada uno siempre uno
2: sí,
0: tiene razón.
2: Sí, está bien, pero no, justamente por eso. Yo estoy todo el tiempo pensando que tengo razón. Vos tenés razón.
0: Sí.
2: Si uno de los dos no se baja, la discusión no termina. Es tirar un gato con una tostada con manteca atada. Es una fuerza sí, centrífuga. Sí, ¿entendés? Entonces... Uno de los dos se tiene que bajar. Y ahí es donde entra el amor. Entonces yo no sé si se puede.
5: Ardi, vos no me dijiste de qué harías tu escuela.
0: Estuve pensando. Puede ser de Metegol. No sé si soy la mejor del país.
2: Yo no voy.
0: ¿Por qué te pasa?
6: Escuela de Metegol es medio escuela de asado.
0: ¿Por qué?
6: Andá, pero no me digas.
2: Y escuela de Matilda Blanco también.
5: Andá, pero no me digas.
2: Claro.
0: ¿De dónde
2: venís, mi amor?
0: Escuela de llorar en discusiones.
2: Manipulación.
0: Escuela de llorar en discusiones. Escuela de manipulación me gusta. Escuela de gaslight.
6: ¿Qué pasa si una persona que fue a la escuela de manipulación de la ardilla

0: ella se cruza con alguien que fue a la escuela de discusiones de Manu.
1: Fuck, pagaría por ver eso. Al párense de manos.
0: Y ustedes lo van viendo, tipo, a ver qué paga Wangana.
1: Sí, me encantaría.
2: No está mal, ¿eh?
1: Me encantaría.
2: Se decide en un partido de metebol que gana el que fue a tu escuela.
3: Riña de gallos.
1: Pero sería. Yo abro una o la otra. También me gustaría abrir una escuela de sopas. De hacer para hacer sopas. Solo en invierno.
3: Nadie le da tanta trascendencia a la sopa como vos.
1: Me encanta la sopa.
3: Es desmedida el lugar que ocupa la sopa en la sociedad. Estás completamente sobregirada respecto al tema sopas.
1: Hay un capítulo entero de Seinfeld que se basa en las sopas.
2: No se basa en las sopas.
3: Yo miraba a mi cuñado.
2: En el personaje que vende la sopa.
1: No.
2: Podría, en lugar de vender sopa, vende ramen. Y es el ramen nazi.
1: Pero no es el ramen nazi, es el sub nazi.
2: Sí, pero no se trata de las sopas.
3: Ni me hablé
2: vos
3: del ramen.
2: Sacás al personaje y no podés hacer el coso. Sacás la sopa y lo podés hacer, ardilla.
1: Pero es sobre la sopa el capítulo.
2: Pero no se trata de la sopa.
1: Y todos recordamos la sopa.
2: Eso porque vos recordás.
1: Como sangre seguros.
2: Te estaba discutiendo igual.
4: Hola, yo pondría una escuela para enseñar a personas adultas tipo padres. Incluso a abuelos jóvenes a jugar al FIFA. Saludos.
1: Me gusta.
2: Otra también que te deja Roland Garros, ¿no? Mi amor, vengo, me voy a la escuela de jugar al FIFA.
1: No, estas cosas no, estas tienen que ser secretas.
2: Claro.
0: Escuela de PlayStation.
2: Claro, pero acá no jugás más al FIFA. Acá no sé FIFA más. Escuela
1: acá
2: de andar,
1: sí que no sé FIFA.
2: Escuela de andar en colectivo. Yo sé andar en colectivo.
1: Okay.
2: Sé andar muy bien en colectivo.
1: Mochila, nunca atrás.
2: Sé identificar. A veces me sale mal, pero sé identificar quién se está por bajar.
3: Es un talento natural, ¿eh? Es un talento ver la gente sentada.
2: Sí. Cuando vos ves a alguien que está así y mira por la ventana y hace esto y mira por la ventana, acá tiene el mapa. Está por llegar. Entonces,
3: vos arrimás el bochín ahí. Güey.
2: Te acercás ahí. Hay que agarrar asientos de la mitad para atrás. ¿Por qué? Porque si agarrás de la mitad para adelante... Sube una embarazada, sube una vieja, sube un viejo, sube un nenito, te vas a tener que levantar. Sí o sí. Entonces, de la mitad para atrás.
1: Me gusta, buen consejo.
2: Mochila abajo, un enanito.
0: Tipo una persona
2: atrás. Hay que dejarles el asiento.
1: Sí, tiene sentido.
2: Sí.
1: Yo entro en... ¿Cuánto hay que medir? ¿Menos de cuánto hay que medir para que me dejes el asiento?
2: No, pero vos sos una persona joven.
0: Tiene que quedar acá en un caño.
3: No. Claro, como
1: pero
3: le pasaba...
1: ¿Cuál enano? ¿Cuál,
0: el peligro es como, que se frente al frente.
1: ¿Cuánto piso tenés que ser?
2: No, tenés que ser... Tenés que tener enanismo.
3: Y le pasaba...
2: Vos no tenés enanismo, vos sos bajita nada más.
3: Le pasaba a Noelia Pompa en Las Chiquis, que bajita. Ya tenía el tema, me paso la vida oliendo braguetas. Entonces, era... Justo le queda un caño...
0: Qué fuerte, ¿no? Cara. Qué fuerte.
2: El tema es...
1: ¿Cuánto mide?
0: Además, ¿no? Me paso la vida...
3: Me pasó la vida oliendo braguetas, así decía.
4: Bueno. Calles, mesa, genios totales.
2: Uy.
4: Genios de la tarde. Yo me pondría en una escuela de cómo. Una escuela, un cursito rápido de cómo consumir choripanes en la calle y no morir en el intento. Te tiro 5 o 6 tips, 2 clases prácticas y al toque. No caes nunca más en una intoxicación.
2: Este es un titán.
3: Ahí te le compro.
1: No caes nunca más en una intoxicación.
2: Porque aparte se sinceró y dijo curso corto.
1: Sí.
2: No, escuela. Curso cortito.
1: Pero dos clases prácticas, 5 o 6 tips.
2: Listo.
1: Ya está. Porque es lo que ofrece un servicio de identificación de lugares que son seguros.
2: Sí.
1: Yo pensé que era más como cómo comer en la calle y no quedar como un pelotudo.
2: Comer choripanes.
3: Era más como identificar qué chori está bueno y además no te morís comiéndolo.
2: ¿Dónde tenés más riesgo bromatológico?
3: Igual no es mala la que dice porque hay parrillas que sabemos que guardan la nerca una semana y vuelven a tirar la misma nerca.
1: Sí.
3: En las canchas pasa eso, mucho pasa.
2: Yo no me quiero tirar contra el chori de cancha porque vamos a la cancha, pero no comas choripán en la cancha temprano. O sea, llegás a la cancha 2 horas antes del partido, allá no lo comas.
1: Tienes que darle tiempo a calcular la bajada.
2: Recambio. Es posible que ese choripán que te está comiendo sea del partido anterior.
5: Sí, no, y además yo siempre recomiendo en ese caso comer hamburguesas, no choripán.
2: Yo choripán en la cancha no como.
5: Es preferible comer hamburguesas, porque las hamburguesas por lo general van a ser siempre las mismas, por ahí más caras, más baratas, pero las compran en un chino, las compran en algún lugar que cualquiera accede, y son las mismas que podés comprarte vos en cualquier lado. El choripán, el chorizo, puede venir de cualquier lado.
2: Cuidado, Gonzalo, tenés que volver a la cancha vos, ¿eh?
5: Vos decís, Manuel.
2: Cuidado. Martes que viene juega Boca de local. Cuidado.
5: Sí. Cuidado. Dicen que va a haber un gran móvil ese día.
2: Cuidado. Sí. Posiblemente lleve mi manu móvil a disposición.
1: ¡Qué bueno!
3: ¿En serio? ¿Pero vas a hacer lo mismo? Yo quiero que haga lo mismo.
2: Hay algunas preguntas no se pueden hacer.
3: Con Boy para adelante.
1: Lástima que no te lo vas a cruzar a León.
2: En la previa de Boca yo no puedo andarle preguntando a la gente si fuma porro, ¿no?
3: Sí, Manuel.
2: O sí.
1: ¿Cómo? ¿Cuál es la forma correcta para hacerlo?
2: ¿De preguntarle a la gente si fuma porro?
1: ¿Consumís algún tipo de...?
2: No, bueno, ¿estás adobado?
3: Adobadito.
2: ¿Viniste con adobo? ¿Viniste con adobadito? ¿O no?
1: Todo.
3: Vos sabés que ese hombre está haciendo una gran recuperación. Yo lo sigo fervientemente en las redes sociales.
1: Sí, ¿en serio?
5: Explotó. Arroba el loco del TC.
2: Sí.
3: El...
1: Se subió. Sí.
2: Abrazó su personaje.
1: El loco del TC. Sí.
2: Estaba haciendo una dieta.
3: Está haciendo una dieta porque él dejó la sustancia, dejó todo.
2: Y él se puso 35, 40 kilos. Y está haciendo una, una dieta.
3: Lo banco al loco del TC.
2: Sí, lo banco.
1: Bien ahí,
2: Genio.
1: Está muy bien.
3: ¿Qué escuela de qué más podríamos hacer? ¿Juana?
0: Yo quiero ofrecer tres cosas. Escuela de pedir, escuela de vínculo con meseros.
1: Lindo.
0: O sea, ¿cómo hacer el pedido cuando vas a comer afuera?
1: Lindo.
0: Soy muy buena en eso.
2: Bien.
0: Muy buena.
2: Yo tengo un gran problema, Juana, que es que siempre que pido en un restaurante, pasa el mozo con platos para otra gente o incluso la gente está en mi mesa y siempre quiero el plato del otro.
0: Y porque hay que tener paciencia.
2: Siempre me arrepiento.
3: A Tío Peseta acá le pasa lo mismo.
2: Está bien eso, ¿eh? Estuvo bien.
3: Fuimos a comer
2: Estuvo bien, fue a comer. Con Tío Peseta acá.
0: Hay que ver el menú antes.
1: Tío Pisca de sal.
0: Claro.
2: Tío Psk.
0: Psk. Lees el Pisca. Menú antes, te fijás. Y además, ¿en qué orden?
2: Es muy difícil cuando vas a comer y hay un menú con muchos platos. Siempre vas
0: en
2: a
0: general. No recomiendo ir al lugar que tiene la carta demasiado grande. Si la carta es demasiado grande...
2: Hasta el santo desconfía.
0: No pasa todo bien.
1: No, y además, ¿qué elijo? Tráeme todo.
0: No. Otro curso que puedo dar es cómo hacer para acceder a hablar con un ser humano cuando llamás a un número de servicio técnico de un servicio.
2: En general, la gente lo que hace es meterse en las opciones de cobranza. Las secciones comerciales. ¿Pero qué pasa?
1: No, cuando te cortan.
2: El comerciante
1: después.
2: Dice, no, acá no es ping. Y te mandan de vuelta con la musiquita.
1: No, o te cortan directamente.
2: Directamente.
3: Te meten una rotonda telefónica.
2: Sí.
0: Yo me he anotado el código de números que me hacía llegar a un humano.
2: Excelente.
0: Con ciertos servicios.
2: Y le dabas rápido.
0: Tipo, si aprieto 5-7 mi DNI, numeral 483, llego al humano.
2: Después de neurosis.
3: Después de esta charla, porque claro, yo a Juana la estoy conociendo al aire.
2: Claro.
3: Con lo cual, después de esta charla, yo tengo que reformular mi servicio de televisión. O sea, pedir una rebaja.
0: Bien, sí, obvio.
3: Estoy a punto de negociar con vos. Entre la tarifa que estoy pagando y lo que consigas, intermedio. O sea, ¿me entendés? Si yo estoy pagando 10 y vos conseguís pagar 4, de entre 4 y 10 ponerle un precio y...
2: Claro, ya es más barato, pero pará.
3: Y comisiono.
2: Es un fee de única vez.
0: Cada 6 meses.
2: Creo que hay una página
3: Lo podemos borratear.
2: Creo que hay una página que lo hace. Fuera de joda. Creo que una página que hace eso por vos. Y le pagás una comisión una vez. Creo que una página que lo hace.
3: ¿Ya lo invitaron?
2: Sí. Acá, este el que no corre vuelo.
0: Este país. Y después, curso de Twitter.
1: Es bueno.
0: Curso de Twitter.
2: Excelente.
1: Es muy bueno. Es bueno.
6: Masterclass. Buenas tardes, chicos. Programó el de hoy a la tarde. Escuchen, para mí, viendo las noticias cotidianamente, aunque trato de esquivarlas, yo creo que deberíamos tener una escuela de protestas. No sé si están al tanto de los videos de Hong Kong, de cómo se organizan esos orientales para las protestas. Deberíamos tenerlo acá. Cadenas de abastecimiento, vías de escape rápido, reconocimiento para infiltrados de la policía, etc. Muy bueno el programa. Un saludo.
2: Yo creo que existe eso.
0: Este anda en una igual.
2: Sí.
0: O sea, yo no sé qué más.
2: Es un service.
0: ¿Eh?
2: Sí. Yo creo que existe eso.
0: Los troscos lo saben.
2: Claro.
1: Claro.
2: Antes de la marcha, che, no sean boludos.
1: Sí, en un momento, claro, te llevabas
2: si ven a uno, si
1: el limón, el,
2: la leche.
1: El agua, la leche, sí, todo. En mis tiempos de...
2: ¿A vos no ibas a protestas?
1: Sí, claro. Sí.
2: ¿Y te llevabas la leche? ¿O te la van ahí?
0: Le iba a buscar.
1: ¿Sabés que nunca me gasearon, boludo? Nunca me gasearon, por suerte, porque soy escurridiza. Me escapé antes.
3: No te gasearon, pero sí te gaslightearon.
1: Me han gaslighteado. Pero, o sea, un poco y un poco. Porque yo me doy cuenta cuando me gaslightean. Solo
3: ¿No
1: me
3: te dejas gaslightear?
1: Sí, me hago la pelotuda, pero para después... Yo soy buena gaslighter también. Soy muy buena gaslighter.
2: ¿Ah, sí?
1: No suelo ponerlo en práctica porque en el momento en donde lo estoy haciendo me arrepiento y digo, estoy siendo una mala persona. Pero hay que... ¿Por qué haces así?
3: Porque me imaginé como, ay, soy una mala persona, sac, borro la pestaña, sigo adelante.
1: Claro. Bueno, hay algo muy sano de hacer eso igual, ¿o no?
2: ¿Qué cosa?
3: ¿Gaslighteo?
1: No, de borrar la pestaña y seguir adelante.
3: Sí, obvio. Bueno, sí, así los grandes despotas de la historia hacían eso, básicamente. Los grandes despotas de la historia.
1: Clases de small talk puedo dar yo.
0: Muy bueno.
2: Eso es saber una habilidad blanda muy, muy importante.
1: ¿Hasta cuándo? A mí me molesta mucho cuando estoy, por ejemplo, en yoga, que es una actividad que se practica en silencio completo. 5 minutos antes nosotros llegamos, ponemos los mats, nos sentamos ahí. Hay quienes quieren conversar hasta el fin del momento de relajación, o sea, hasta el comienzo de la clase. Para mí esos son 5 minutos que yo quiero estar sentada en posición de loto, con la espalda recta y pensando en nada, intentando vaciar mi cabeza.
2: Pero perdón.
1: Tenés que entender hasta cuándo.
2: Son diálogos que te incluyen sí o sí, porque yo sí. Por ejemplo, en Pilates, yo voy a Pilates, estoy yendo a Pilates, Juana, y se arman dialoguitos, se arman charlas, sobre todo gente que ya se conoce, pero son charlas que no requieren de mi intervención. O sea, si yo no quiero hablar, no hablo y no pasa nada.
1: No, a mí a veces me hacen preguntas directas. Más de 2 preguntas. Y la respuesta no incluye una repregunta, un y vos o un... Se terminó la conversación. Vos me preguntás, ¿cómo estás? Yo te digo, bien. ¿Cómo viniste hoy? ¿En bicicleta? Ya está, no me preguntes más. ¿No te das cuenta que no hay más small talk? Ahí se terminó la small talk.
2: No te cabe una igual.
0: Pero te puedo decir algo, ¿sabés cuál es el tema ahí? Que la persona no le interesa tu respuesta, solamente quiere escucharse a sí misma hablar.
1: Por eso digo, tengo que dar un curso de small talk para saber hasta cuándo. Y si no, llama por teléfono a alguien que tenga ganas de conversar.
3: Pero,
1: con
3: yo lo que amigos. Siento que vos querés dar un curso de small talk, pero estás tratando de evitar el small talk todo el tiempo.
2: Claro.
1: Lo que quiero es cuándo.
0: Es preventivo.
1: Hacer el small talk.
0: Quiere prevenir el small talk.
1: Exactamente. ¿Con quién sí? Seguramente hay gente en yoga que está ávida por tener un small talk.
2: ¿Vos lo que crees que no te hablen en yoga, digamos, más que otra cosa?
1: No, me parece que hay momentos en el ascensor.
2: Sí.
1: ¿Hasta cuándo? Porque hay mucha gente que estira la small talk.
2: Pero
1: a eso voy.
2: El ascensor es el tiempo, es algo que vivas en un piso 28. El tiempo es muy cortito.
0: No, ustedes porque son tipos. A las minas, a veces las señoras nos hablan mucho.
2: Las señoras.
1: En la fila del supermercado.
3: En el Uber.
1: ¿Cuándo está bien la small talk? ¿Hasta cuándo está bien?
0: Me compré un auto para que no me hablen de
2: eso. Yo en el Uber, ¿sabes qué hago? Me pongo auriculares.
3: Acá la puse, taca.
2: Auriculares y respuestas cortas.
3: No, bueno, en la cola del supermercado hay un momento donde si vos mirás a una vieja a los ojos,
0: la vieja 20 te mira minutos.
2: La tenés que llevar a la casa.
3: 20 minutos de tu vida.
2: Sí.
3: O sea, vos tenés que mantenerte acá.
2: Te despertás con ella el otro día.
3: Mirá cosas inverosímiles, fingí, sostení, porque donde haces, tac. Oh.
2: Sí.
1: En el aeropuerto
2: como
1: también
2: los
1: pasa mucho.
2: Sí.
1: Yo he sido víctima de gente que se ve que hace 15 días que no habla con nadie, entonces me agarran a mí. Para taca, taca, taca, taca, taca, taca, taca, taca, taca. Y muchas veces esta gente de small talk que no sabe hacer small talk, te quiere incluir en su...
2: Eso es small talk.
1: ¿Cómo decirlo?
0: Small talk.
1: Como que quiere encompincharte en sus comentarios
2: en sus
1: racistas.
2: Sí.
1: No, en sus problemas, bueno, pero en sus comentarios,
2: bueno,
1: viste, esto que... No, señora, yo no opino como
2: en una
1: usted,
2: época pasaba eso mucho en los taxis.
1: Sí,
2: el taxi, bueno. Muchos tacheros, no voy a generalizar, pero había muchos tacheros, no sé, se acercaba uno que le quería limpiar el vidrio, esto sabe cómo se soluciona.
1: Claro.
2: Tiene que pasar con una asallama. Y buscando
1: complicidad.
2: Es una aberración lo que está diciendo.
7: La lógica diría que me tengo que poner en una escuela de música porque soy músico, pero va a sonar como el orto.
2: ¿Quién es?
7: La escuela que puedo poner es una escuela de cómo soplar cualquier agujero y que haga ruido. No sé, me parece rentable. Ah, sí, toco la flauta y el saxo. Así que puedo decir que agujero que veo, agujero que hago sonar.
2: Ganó. Para mí ganó.
3: Una garra de verlo soplar un hoyo.
2: Para mí ganó. Sí.
1: Lo dijo con un je ne sais quoi.
0: La oración.
2: El cierre, veo un agujero y luego sonar. Maravilloso.
3: Impresionante.
2: Maravilloso. Se ganó helado, me parece.
3: No sé si ganó helado, pero yo te puedo contar algo.
1: ¿Qué? ¿Qué? Me quedé helada.
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2: Sí.
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1: ¡Qué rico! Tengo unas ganas de tomar mi heladillo.
2: Sí. Tipo Cremolati.
3: Auguri Mama, la promo del momo. ¿Por qué no?
0: Claro.
3: Italiana.
1: Es muy difícil para una mama.
0: Para una mama. Claro, ¿qué significa eso? Para una mama.
1: Para una mama.
3: Bueno, en un rato nada más vamos a hacer un juego. Vas a jugar al impostor, pero a otro impostor.
1: Me gusta.
3: No es el impostor del impostor, es otro impostor.
5: No, este es otro impostor.
3: Es otro impostor.
2: Este incluso es un impostor. Porque vos pensás que vas a jugar un impostor y es otro impostor. Es un impostor del impostor.
3: Claro. Pero antes, una brevísima tanda con mucho like, con mucho comentario y ya volvemos.
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4: Vortex 15:43 en la República Argentina, en la Ciudad de Buenos Aires, y te voy a decir algo. A vos que estás viéndolo on demand, tenés que dejar en comentarios de qué harías un colegio, una escuela, una institución educativa, sobre qué situación. ¿Sabés por qué? Porque los mejores comentarios los vamos a estar leyendo el programa que viene.
5: Así y hay
4: que,
5: premios,
4: ¿eh? Y hay premios. Hay premios.
6: ¿Qué premios?
4: Te podés llevar...
5: La bolsa de tutuca.
4: Y no, te podés llevar esta caja de labor.
5: ¡Bien!
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6: Absolutamente Labor.
4: ¿Quién comió Labor hoy? ¿Comieron todos?
5: Yo comí. Las tartas que mandaron están buenísimas.
6: Hoy me fabulosa.
5: La verdad.
6: Está realmente muy rica.
5: Son muy buenas las tartas de Labor.
4: Así que gracias a la gente de Labor y seguimos pidiendo likes para el vivo.
6: Tenemos 2000 likes abajo.
5: ¿2000 abajo?
6: 2000.
4: Amenazados como si se tratara de una multinacional.
6: Ahora estamos 1900 abajo. Vergoña. Pero la verdad que es una vergüenza.
5: Es una vergüenza.
6: ¿Saben qué voy a hacer yo? Una escuela de pedir likes.
5: Y serías la rectora.
6: La docente,
5: sí, la administrativa.
6: Supongo, sí. Damián Cook. Damián Cook es buen pedidor de like también. Pero somos dos por ahora.
5: Pongan like, pelotudos de
6: sí,
5: mierda.
6: Sí, no te cuesta nada, like. Estúpido, es el coso que hace así.
5: Ah, es un pulgar para arriba, boludo. Nos está mirando, nosotros venimos acá gratis. Pero cada like es un poco más que nos pagan.
6: Sí, es verdad eso. Ojalá.
4: O no. Bueno, vamos a jugar al impostor del impostor.
6: Bien.
4: Esto es así. Sí. ¿De qué consta el juego?
5: Gonzalo.
7: Es muy fácil. Se puede llamar impostor o algunos le dicen intruso también. Es muy fácil.
4: ¿El intruso?
7: El intruso. El intruso.
4: ¿Cómo le vamos a poner? ¿El intruso o el impostor?
6: Para mí, el tema es que el impostor puede prestar a la confusión.
5: El inspector.
7: Por eso. El intruso, si quieren. El que sí, forzó ilegalmente.
5: ¿Cómo?
4: El escruchante. Si le pones el escruchante.
5: Claro.
6: El come escroto.
4: Buena palabra.
5: El escrotante.
6: El escrotante.
7: Exactamente. Bueno, muy bien. Van a aparecer en este momento unas placas.
5: Sí.
7: Van a ir pasando de a una. Son preguntas donde tienen 4 personajes. 3 tienen un vínculo, 1 no. Tienen que adivinar quién es el que no tiene el vínculo. Yo les voy a hacer la pregunta. Ustedes tienen que responder en cada uno de sus elementos la respuesta. ¿Cuál quieren que es la respuesta correcta? A, B, C o D. Simplemente.
4: La pregunta es. Sí, buena.
6: No, que este tipo de ejercicios se suelen utilizar para medir la inteligencia en los test de coeficiente intelectual.
5: Cagamos.
7: Epa. Ah, bueno.
6: Diablos.
4: Cuidado.
6: Si me va mal, me suicido.
4: 127 tengo yo.
7: ¿Cuánto tiene de inteligencia de huevada? Después las preguntas son de boludeces, pero.
6: Si me va mal.
7: Podemos elevar la vara después para la próxima.
4: La pregunta es: nosotros contestamos aquí, ¿no? Con el tipo de opción. La otra pregunta es, ¿hay dos pizarras porque las otras dos se las robaron?
7: No, yo acá, una yo acá se robaron.
5: Tengo,
7: la otra
5: tengo unas pizarras analógicas. Anoté las letras.
4: Ah, esto ves, esto es IQ. Él ya se anotó las letras y ver mostrando, no es que va a anotar en cada hoja.
6: Está muy bien.
5: Se vea.
7: Así bueno. usa solo cuatro hojas.
5: Claro, nos pidieron de la gerencia que usemos pocas hojas.
6: Está bien.
5: Es más, voy a usar el dorso de la rutina. Y nos van a empezar a traer currículums también.
7: Placa número uno, la pregunta es, ¿quién de estos personajes no ganó el Bailando por un Sueño?
6: Listo.
7: Pedro Alfonso, Anita Martínez, Hernán Piquín o Mica Viciconte.
6: Pero, ya lo sé.
5: No entiendo el juego.
6: Yo pensé que el juego iban a ser las cuatro fotos y nosotros decíamos uno y decíamos el impostor es el que no ganó el Bailando.
7: Claro, justamente, la pregunta dice quién no ganó el Bailando.
6: Pero pensé que eso lo teníamos que descubrir nosotros.
7: No, hay uno que es el impostor. Tres ganaron, uno no. Tienen que decir cuál es.
6: Sí, sí, lo entendí. Lo entendí.
4: Ya dijimos que el impostor no era.
5: Claro.
7: Perfecto. Tienen las respuestas, muy bien. Y la respuesta correcta es la de Mica Viciconte. Ay, no fue ganadora.
6: Hernán Piquín bailó Bailando por un Sueño.
8: Pero sí. Con Noelia Pompa se lastimó la cintura. Sí.
4: La revoleaba, pero ¿sabe qué?
5: Noelia Pompa estuvo 6 meses oliendo la bragueta de Piquín para que vos lo desconozcas.
6: ¿A vos te molesta que con Piquín gigante?
5: Sorete. Oh.
7: Pregunta número 2. ¿Quién no ganó Gran Hermano?
5: Claro. ¿Fue Alessio el que jugaba al fútbol?
7: Sí. Gastón Treceguet, Marianela Mirra o Viviana Colmenero.
5: Ya lo tengo. Che, con las 10 lucas que mandaron hoy, ¿podemos comprar dos pizarras más? ¿O no?
7: Voy a hacer el intento.
5: Esto no se llama intruso, esto se llama... Se juega mucho.
6: ¿Let's go?
5: Esto lo hicimos ya.
7: Vamos.
5: Apaguen el chat, por favor.
6: Estoy
7: muy bien, y la respuesta correcta es la B, el señor Gastón Treceguet.
5: Empecé a dibujar pijitas.
7: El gasta.
6: Pijitas. Muy bien.
7: Muy bien, continuamos a bingo. La pregunta número 3. ¿Quién de estos no fue panelista de intrusos?
5: Listo, la tengo. ¿Damos vuelta?
6: Pará.
5: Dale, ardilla. No puede ser. No están anotando los puntos, ¿eh? Chipi no anotó los puntos. Este juego no tiene sentido. Nadie gana. No puedo jugar un juego que nadie gana.
6: Un juego de escuela Waldorf.
5: Claro.
6: Ganamos todos al compartir un momento juntos.
5: ¡Dale, Gonzalo!
7: Muy bien. Y la respuesta correcta es la del señor Ángel de Brito. Exactamente.
6: ¿Qué hiciste un ángel? ¿Qué es eso?
4: Sí, un ángel. Un angelito.
6: Es exactamente igual a un ángel. Esa figura es...
5: Una paloma, parece.
6: Una bíblica, biblically accurate.
4: Ahora ya soy un murciélago, la que viene.
7: Dale. Vamos con la 4, pregunta número 4. ¿Quién de estas personas no fue pareja de Susana Jiménez?
5: Qué buena la existencia de una persona llamada Jorge Rama. Qué buenísimo, boludo.
6: Ay, Jorge la puta Rama. Que lo parió.
5: Porque Rama es un apodo.
6: La parte de un árbol.
5: Claro.
6: Mi cosa no tiene tinta, es
8: tipo de chocolate.
5: Bueno, tenés que decir la letra, ardilla.
7: Vamos. Muy bien, vemos las respuestas. Y la respuesta correcta es la A, el señor Sergio Denis.
5: Juana, vos se te juro, debería ganar aventura. De punta a punta.
6: Pero
5: Jorge
6: Sergio
5: Rama
6: Denis
5: fue pareja.
6: Hubo una.
4: Te quiero tanto.
6: Bueno.
5: ¿Sabes cómo se veían?
4: ¿Y vos
5: todos los domingos.
4: A ver.
5: No, yo había contestado ahora.
4: ¿Quién no ganó un Martín Fierro de Oro?
7: ¿El señor Santo Biasati, el señor Jorge Lanata, el señor Guido Casca o Marley?
5: Lo tengo. Garrett. ¿Estamos?
6: Sí, lo
7: preparados,
6: tengo.
7: Vemos las respuestas.
5: Pará, que estoy terminando. Todo tachado, Juan. No
6: si lo mío
5: nada,
6: es. Bro. Es re Illuminati el mío.
7: La respuesta correcta es la del señor Marley.
5: ¡Claro!
6: Entonces,
7: ¡claro! ¡A mamar!
6: Muy justo, Guido Casca merecía
8: que haya ganado Guido, sí.
6: La nata cuando lo gana e inventa la grieta.
5: La grieta, claro. Sí.
4: Y Santo lo ganó hace years ago.
5: ¿Con Telenoche? ¿O él?
4: No, él. Himself.
5: Mirá.
6: Y Marley.
7: Vamos con la pregunta número 6.
5: Marido de Carolina Fal.
7: ¿Cuál de estas películas argentinas no estuvo nominado a un Oscar?
6: Uy.
7: La historia oficial, Luna de Avellaneda, Camila o Relatos Salvajes.
5: Uy, pará. Pará.
8: Lamentable, me parece, estoy casi segura.
7: Vemos la respuesta correcta. La respuesta correcta es la B, la historia oficial.
5: No. ¿Mirá?
8: Amigo, no, la historia oficial ganó un Oscar. La historia oficial ganó el Oscar.
5: No, Gonzalo, esto es un
7: papelón. No, saque el...
8: Y sí, la B era...
7: No. ¡Ey!
5: Esto es un papelón.
8: La historia oficial ganó el Oscar.
7: Perdón, la respuesta era la B, Luna de Avellaneda. Luna de Avellaneda.
5: No.
7: Es el Sancor seguro de la jornada.
5: No, esta pregunta no suma.
7: La respuesta correcta es la B.
2: Chipi per tierra botón. Chipi per tierra botón. Sos un hijo de puta la...
7: Porque cambié la respuesta al final para hacerla más difícil.
8: Es mía.
7: Le pasó a los Oscar con Moonlight y La La Land. No puede pasar a mí.
8: Sí, dale.
7: Vamos con la última.
8: ¿Cómo Ardidos? La puta que lo parió. Pegué un montón.
5: Ardidos.
7: La última, 7. ¿Quién de estos personajes no participó en Gran Hermano Famosos?
5: Famosos.
8: La concha de mi madre.
5: No, me parece que estuvo.
7: ¿Es la señora Cinta Fernández, Pachu Peña, Pablito Ruiz o Locomotora Castro?
5: Cinta Fernández.
8: Che, yo no tengo 2 puntos, yo tengo mucho más.
5: ¿Tenés 2, Ardilla?
8: No.
5: Perdón, pero tenés 2.
8: No.
5: Bueno. Igual no te alcanza para ganar.
7: ¿Estamos?
8: Y si hace 5 rondas que no cuentan, obviamente no me va a alcanzar para ganar.
7: Vemos la respuesta final.
5: No, eso no es una respuesta, Ardilla.
9: No estoy segura, Iván.
7: La respuesta final es el señor Pablito Ruiz.
8: ¿Cuándo estuvo Pachu Peña en los estuvo y se fue? Hermano.
5: No,
8: estuvo.
5: Y yo no confío más. Yo no confío más.
8: Estuvo y se fue.
2: En el gran... Claro.
5: Yo no confío más.
2: Estuvo en el famoso We Are The World.
7: No, participó de Gran Hermano Famosos. Pablito Ruiz no participó de Gran Hermano.
8: Pachu Peña sí. Pachu Peña, estoy preguntando.
9: Del Hotel de los Famosos y se fue corriendo. Ah, no, ese fue...
8: Pachu estuvo en Gran Hermano. ¿Sabrá tu novia que escuchamos
7: por Rizel? Sí, claro, y Pachu eligió irse por voluntad propia.
8: Claro, se cansó, es verdad, ahora me acuerdo. Dijo, no, esto no es para mí, adiós.
2: Pachu fue parte del We Are The World con Luis Guadalá y toda esa gente.
5: ¿Pachu participó de Gran Hermano o no?
8: Sí.
7: Sí. Okay. El que no participó fue Pablito Ruiz.
5: Ok. Yo la verdad no confío.
2: Dame bien los puntajes, ¿eh?
5: Yo no confío, pero...
8: Yo, mi puntaje no está bien.
5: Totalmente,
8: no son 2.
5: Totalmente desbordado, Chipi per tierra. Lo ha desbordado su propio
8: el
5: defecto.
8: El juego. Volaste muy cerca del sol.
5: Sí.
7: No. La pregunta anterior. Cambié a último momento para hacerla más difícil. Y no anoté la respuesta como iba.
2: Chiche Helum volaban por esto. Sí, claro.
7: No, lo que no puedo hacer es hacer el juego y anotar también, porque tengo que prestar atención. La respuesta de los 4, ver quién acertó, quién no, y anotar.
5: ¿Sabes qué? Hacé un concurso de pulseadas, boludo, entonces. Si no lo podés hacer.
7: La próxima, el próximo juego es concurso de pulseadas.
5: Claro,
7: hermano. Pará, ¿ya terminó el juego?
8: ¿Y quién ganó?
7: Y no ganó nadie. Ganó la competencia, el divertimento. Ah, ganaron los oyentes.
8: Pará.
7: Hace 2 horas de 30 equipos, la concha de tu madre.
5: Chipi per tierra,
2: la puta que te parió. Chipi per tierra, la puta que te parió. Chipi per tierra.
5: Qué vergüenza.
7: Ganó la diversión.
8: No, diversión de nada. Yo no me divertí, quería ganar una
5: ganó
8: caja
5: la
8: de labor.
5: Ganó la indignación. Ganó la trampa.
7: Porque no estamos a favor de las apuestas, Manuel, por eso.
8: No estamos apostando nada, queremos ganar.
7: Armó 2 zonas de...
8: Puntos, pone, no.
7: 3
5: una vergüenza, una vergüenza. Una vergüenza. Lo que acaba de pasar acá no tiene precedentes y es una vergüenza. Es una vergüenza.
8: Que por favor la gente en el chat diga quién ganó. Que lo pongan en el on demand. Cuente los puntos y diga quién ganó, por favor.
5: Pueden
8: por
5: anotar favor. La lista del supermercado en el on demand también, si tienen ganas, y la dejan ahí. La tienen ahí.
8: Es buena.
7: Bueno, después de esta triste performance de la producción encabezada por de Chipi per tierra,
5: himself.
7: ¿El viernes tenemos Sar de las Figazas?
5: ¿Qué son esas preguntas, Sebastián? El agua moja. El año pasado no hubo igual.
7: Bueno.
5: Este viernes viene Rodrigo Noya.
7: ¿Rodriguito?
5: Rodriguito que ya...
8: Es Rodrigo.
5: Ya está haciendo el trámite en ANSES, ya prácticamente.
8: Hermano.
5: Ser jubilado.
8: Y detective.
5: Hermano de tener una hermana muy graciosa también.
9: Sí.
5: Noya, de apellido. Probablemente.
8: Sí, imagino.
9: Sí.
7: Probablemente.
5: ¿Sabemos
7: las temáticas o no?
5: Estamos en eso. Estamos, pero bueno, después de lo que acabamos de ver.
7: Va a haber que reconfigurar todo.
5: Sí, confiaría tanto.
4: Va a haber que estar reconfigurando.
8: Vergonzoso.
4: Estuvo como siempre el señor Matías Barrios con nosotros, la querida Paula Gómez, en la dupla que nos pone al aire de la mejor manera. El querido Hueso, que está allí. Está Messi en la cueva, exclusivo Messi en la cueva.
8: Le sale la mano así.
5: En un esfuerzo de producción. Hueso está vestido de Pericles.
4: Así como lo es, fue mejor que lo
8: da. Sí, sí, Oasis. Sí. Los drones dicen Oasis.
4: La cueva hizo un mejor show de drones que
5: sí.
4: La noche.
5: Es un show de drones en este caso.
4: Un show de ladrones. Además estuvo el querido Chiver Tierra, nuestra inestimable Lucía de Cervoni, ¿quién más está? El querido Harrison y más comensales de esta mesa. Bueno, amiguitos,
5: Sebastián, gracias.
4: Nos vemos el viernes a la señora Juana next week.
8: Sí.
4: Y
5: gracias, Juana.
4: Y que lo pasen lindo. Cuídense.
8: Chau. Adiós.

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15: Hola, mi nombre es Guillermo Aquino y esto es Guillermo Aquino respondiendo preguntas de ustedes.
16: Yo voy a terminar siendo.
17: Y Mario Vera, ¿no?
16: Camino a Mario Vera.
18: No, este no, Vito. ¿Qué es? En cuatro patitas o al hombro.
19: La gente quiere saber, ¿no?
18: Pero, boludo.
20: ¡Oy, oy, oy, oy, oy!
21: No, Dios, quiero mi alca, yo no sé si
18: sabía. Salud.
21: Gracias.
15: Hay una línea argumental distinta y yo incluso estoy haciendo un personaje distinto. 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
19: Podés no responder, podés no responder.
18: No, hay momentos para todo, pero al hombre. Bueno, vamos con otra.
20: ¿Querés decir algo para la gente? ¿Para la mano? Se arranca el tribunero, amigo.
22: ¿Arranca el tribunero? ¡Ah!
20: ¿A qué? Estoy tirando con los lentes, boludo. Qué viejo estás,
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3: Buenas tardes a todos, hijos de una gran puta. Bienvenidos hoy a este al viernes de mitad de semana. Lo puedo llamar, lo voy a llamar como el tercer viernes de la semana, que es el viernes que está más lejos del primero, que es el más duro, y el viernes que está más cerca del último, que es el mejor. Que es el mejor de todos. Hoy tenemos dos horitas para acompañarlos a ustedes en sus casas, en sus trabajos, en donde concha sea que estén, para que transiten mejor el día, ¿viste? Para que transiten la lluvia, día gris, se fue mes y todo, pero un montón de cosas que vamos a hablar hoy con la compañera que me acompaña hoy en esta mesa. Es ella, es casi abogada, casi terrorista incluso, a veces, porque a veces dice que va a poner una bomba en la facultad. Está buenas torres gemelas, no sé, esas cosas que dice ella. Señores y señores, a mi lado está Guillermina, la virreina, ¡Bianchi!
4: ¡Chiquiti Blue! ¿Cómo estás?
3: Volvió el Chiquiti Blue.
4: Buen viernes para todas las personas que nos acompañan hoy en día. Qué bien, buen viernes hoy, ¿eh?
3: Es un buen viernes.
4: Hoy es un buen viernes.
3: Viernes lluvioso, pero va.
4: No, pero bien, bien. Hoy me levanté y no fui a la facultad. Oh, hermoso, me quedé hasta tarde en la cama. Mañana rindo, pasado rindo, así que hoy fue como full día de estudio.
3: No me digas que rendís un viernes y otro viernes.
4: Rindo dos viernes de la misma semana.
3: Nah.
4: Increíble.
3: Ese no se puede. El sistema de educación en este país no va a ningún lado.
4: Terrible.
3: No puede ser. Es duro, es duro. Pero hoy...
4: Pero bueno, no, me estuve ganando el pan de cada día. Ayer estuve revendiendo entradas.
3: Ah, a los Chapu Martínez.
4: Falsificaba, sí, y todo. ¿Sí? Sí, me hice una guita.
3: Ah, mirá, llegaste a vender.
4: Hoy viene en Uber.
3: Mirá, con razón. No, yo salí con la red ayer a cazar grones. Y después aproveché la noche cuando se hizo el partido y usé la misma red y agarré unos drones y los revendí por ML. Porque no decía la marca, ¿no?
4: Por ML, porque seguramente...
3: Por ML. Por ML los vendí. Me tenés que presentar vos, Guille, lamentablemente.
4: Y en el centro de la mesa, la princesa más radiante de la radio. Es él. Es Ezequiel Shapira Maná.
3: ¡Dale! ¡Hola, hijo de puta! ¡Chile, tiembla todo! ¡No! Hola a todos, dale. Hola a todos, buen viernes para todos. ¿Qué tanta introducción vamos a hacer? Porque somos dos hoy, Noxi, no, está en suelo argentino.
4: Sí.
3: Porque uno lo acusó falsamente, y de mala leche dijo, ya se fue Noxi de vuelta. No, está en suelo argentino. Pero tiene que cumplir unas responsabilidades el día de hoy, por eso vamos a estar nosotros dos haciendo el programa de hoy, que se llama Esto no sucedió. ¡No! ¡Sí! Está dura el tema humedad.
4: Ah, terrible, ¿eh?
3: Está terrible, ¿eh? Estoy como...
4: ¿Vos sufrís de frizz? ¿Lo que se dice?
3: Como en las publicidades.
4: Como en las publicidades.
3: ¿Frizz? No sé, ahora creo que sí. No, ahora no.
4: Yapi, ¿harías una publicidad de productos del pelo?
3: Sí, si me ahorro unos mangos en productos del pelo, más
4: vale. Pantene, por ejemplo.
3: Pero por supuesto.
4: ¿Sí?
3: Igual, mirá cómo está la ciudad, por favor.
4: De repente, ¿y qué?
3: De golpe, ¿y qué? De golpe es un noticiero de la mañana, 11 minutos pasadas a las 5 de la tarde en la ciudad de Buenos Aires. Ahora mismo 22 grados, la temperatura y las lluvias continúan. Todavía en accidentes y en noticias recientes, una persona fue arrollada en Alba de Tomás y La Croce. Tenemos una imagen ahí.
4: Y acá lo estamos por ver.
3: Y lo estamos viendo. Está abajo de este colectivo que está ahí.
4: Ay, no, abajo del colectivo.
3: Exactamente ahí. De golpe somos Ike.
4: Mal.
3: ¿Les pintaron el mural a Ike?
4: ¿Qué mural?
3: ¿Y qué se había como medio apropiado de culturalmente? ¿Por qué se había apropiado culturalmente? De una suerte de mural. Había una cortina enfrente.
4: Ajá.
3: Que tenía pintado como un Spider-Man medio falopa.
4: Ay, ¿te acordás? Lo apropié. No me acuerdo.
3: Y creo que y decía, ¿y qué? ¿No? Y le habían puesto los lentecitos de Ike.
4: No.
3: Entonces quedaba bien porque era como. Era la de Ike. Y ahora pusieron un local, no sé, un local de empanada. Pero... ¿Qué pusieron ahí?
4: La primera vez que me invitaron a Ike.
3: ¿Lo viste?
4: Dijeron, Kiss Cam, no sé qué. Enfocan así. Arranca a chapar la gente, boludo. Encima es a la mañana el programa.
3: A ver, tenemos imagen de enfrente. Mirá, ahí está. La payada de empanada. Bueno, éxito para la payada,
4: bueno,
3: ¿no? Obviamente.
4: Muy bien.
3: Que le vaya bien. Que todavía dice Seitú el vidrio igual.
4: Seitú.
3: Todavía está el cartel de la heladería. Bueno, lo están actualizando.
4: Bueno,
3: lo están haciendo nuevo. Así que no vandalicen. Apoyémoslo.
4: No vandalicen.
3: Apoyemos. Los locales y los argentinos. ¿Quiénes están detrás del vidrio?
4: A ver.
3: También que los tiene medio desangelados la lluvia.
4: Ay,
3: hoy.
4: Pobrecitos.
3: Pero ahí están, sin embargo. Son ellos, la maravillosa producción que tenemos hoy.
4: Sí.
3: Con Raquel otra vez al mando.
4: ¡Ah!
3: Sí. Que en realidad volvió ayer, pero ayer no la vi. Así que volvió
4: todos
3: Raquel.
4: Locos.
3: Volvió
4: todos
3: Raquel.
4: Locos.
3: Que no puede hablar más. Se operó de las cuerdas vocales.
4: Sí,
3: le sacaron
4: la lengua.
3: Sí, no puedo hablar.
4: La lengua y las cuerdas vocales.
3: Sí, no habla más.
4: Está complicada para comer.
3: Así que habla con señas ahora. ¿Viste? Tira señas ahí como.
4: Leche.
3: Claro, leche para el café.
4: Leche
3: para el café. Está Manu, está Lu, está Manu también. Ocho. Está Manu, ¿por qué no? Está Leo, está Messi del otro lado en la
4: está
3: cueva.
4: Messi.
3: Está Pau.
4: Está
3: Leo. Está Julio, están todos los de NUM también ahí, que vamos a hablar más tarde, sí.
4: Ocho.
3: LPL, rock and roll. Mirá cómo está Messi en la cueva,
4: Mirá, boludo. Está con.
3: Debe
4: es
3: estar medio ahí.
4: ¿No?
3: Debe estar. Abbas, no lo vi. ¿Dónde? Mirá,
4: Messi. Ay, mirá, Messi. Claro. Pero que está como que.
3: Debe ser que viene a parar en la mano y.
4: Viene
3: se
4: a
3: parar
4: en la mano Messi.
3: Para a ver, enfocame un poquito en la pantalla de la cueva. Hay un fondo de pantalla. ¿Cómo?
4: Ay, no me digas.
3: Mirá la cueva, che.
4: No, boludo.
3: Es increíble. Hay un Messi, una bandera de Oasis y el póster de Marty Supreme que está ahí desde enero.
4: Ay, terrible.
3: Es increíble.
4: Sí, ese póster, ¿me lo puedo llevar?
3: Colgado ahí.
4: Y no me lo puedo llevar a mi casa porque me re gusta el póster. Es un buen tamaño de póster.
3: Hubieras venido a jugar con Trapalito cuando regalamos pósters en el Pali Supreme de la cueva.
4: ¿Y no hay un póster de eso que me pueda llevar?
3: Y no, el único que quedó lo está.
4: Es el único que quedó ese.
3: Y aparte, es como el de. En la producción en póster de Matrix,
4: ajá,
3: que yo tengo una teoría y un día se la dije a Mario. Mario no la desmintió, así que yo la asumo como cierta. Y es que si vos despegás el póster ese de Matrix, se derrumba la radio.
4: ¿En serio?
3: O sea, es el punto más fuerte estructural está en ese póster de Matrix.
4: ¿Y un póster de Sancor Seguros no habrá?
3: Podríamos poner uno.
4: Podríamos
3: plotear acá todo.
4: Sancor Seguros.
3: Todo así, todo acá, ahí, todo acá abajo, Sancor Seguros, ¿no?
4: Sí.
3: Mirá.
4: Ah, ¿y eso? Ah, ese es el que
3: ¿ves?
4: Vos decís.
3: Pero ves que está como pegado.
4: Ah, se nota el relieve, la hundidura de la... De
3: sí,
4: la misma
3: sí.
4: pared.
3: Por eso, si vos llegás a despegar ese. Llegás a despegar el coso así, se cae la parrilla de luces del teatro.
4: ¿Sabes que sí?
3: No,
4: sí. No,
3: que se nos cae la radio, ojo.
4: Se cae la radio,
3: 2003, durísimo.
4: Yo estoy para que cuando empiecen a sobrar pósters, que uno se lo quede a la cueva y uno me lo lleve a mi casa.
3: Vos estás en un momento de feng shui alto, Guille.
4: ¿Qué?
3: No sé qué es el feng
4: shui. ¡Qué
3: puto! No sé.
4: Raquel seguro sabe, ¿no? A ver, Raquel.
3: No, es algo chino. ¿Qué es el feng shui, Raquel?
1: No sé bien lo que es, pero sé que podés ordenar las cosas de tu casa para favorecer el feng shui.
3: Bueno, ¿viste?
1: Debe hablar de las energías y cuidar las energías y mantenerlas equilibradas.
3: Esas cosas. Guilla andaba de poca energía porque en la casa no tenía un carajo.
4: Mi casa estaba completamente vacía. Yo me mudo a mi departamento. A la vez se muda mi novio acá en Buenos Aires. Yo cada cosa que me compraba era, bueno, lo de mi novio. A ver acá, yo no leo, ya porque estoy medio ciega, pero si vos lees.
3: El Feng Shui es un antiguo sistema filosófico chino de origen taoísta que busca la ocupación consciente y armónica del espacio para generar una influencia positiva en las personas.
4: Es como Pato Bullrich hablando.
3: ¿Qué?
5: es un sistema que favorece al ser humano y todo lo que tiene
6: que
5: ver
6: nada.
5: Con el ser humano. ¿Qué significa esto? Sí, de las energías, debe ser alguna huevada.
7: Básicamente significa que a lo mejor vos ponés una lamparita nueva y te alegra un poco.
5: Ah, es verdad eso, entonces. ¿O no? A mí una lamparita nueva me alegraría.
6: Entonces, vos en tu casa vi, porque vos sos TikToker y yo vi un TikTok. Vi en tu TikTok que pusiste un póster de la serie. ¿La viste la serie del Dibu? Si
5: no quiere. La vi. Puse dos pósters de la serie del Dibu.
6: No,
5: la
6: son iguales.
5: Puse dos igual. Y pero porque lo puedo intercambiar con la cueva si quieren. Lo puedo intercambiar con la cueva.
6: Pero el de Marte y Suprime es mucho. Debe haber. Vamos a buscar. En la radio hay muchas cosas.
5: Por favor.
6: Algún póster debe haber.
5: Este es un llamado para toda la gente que trabaja en la radio. Cualquier póster que encuentren por algún lado, me avisan. ¿Ok? Algún póster que la radio no quiera, ¿eh?
6: Durísimo.
5: Pero es.
6: Buscando lo que sea para rellenar la pared blanca.
5: Ay, está muy vacío.
6: Con nada.
5: Pero y te voy a decir una cosa.
6: ¿Qué?
5: A ver. Mirá. Lo de la cueva no se toca, pero va.
6: Es casi una amenaza. No, cuidado con la cueva, Guille.
5: Pero yo no me quiero llevar algo de la cueva. Algo que nadie quiere, algún póster que sobró algún programa.
6: Eso es de la cueva. Mirá cómo te... Hay que tener cuidado con la cueva. ¿Te puedes llevar un cuadrito de allá, si no?
5: No, ya están usados.
6: Ah, ese. Ese sobró.
5: Ey, te juro que me lo llevo y lo pongo en mi pared.
6: ¿Vos sos capaz de mandar una foto de la panza de Dani Sánchez en tu pared?
5: Sí.
6: Bueno, vamos a tramitarlo entonces.
5: Bueno, habrá que preguntarle a Arbón si me lo puede llevar.
6: Vamos a tramitarlo. Después le preguntamos a Arbón si lo puede llevar y tramitamos por ahí.
5: Sí. Esquizo,
6: algo de esquizo puede ser.
5: Algo de esquizo, sí.
6: Un cartelito de esquizo.
5: Sí, sí.
6: ¿Por qué no?
5: Habría que preguntarle a Mario.
6: Es verdad. Vamos a conseguir. Hashtag sí. Un póster para Guille.
5: Hashtag un póster para Guille. El póster de dopamina es quien se lo quedó. Nos dieron uno a cada una. Todas tenemos.
6: ¿Cuál es
5: yo
6: el
5: lo tengo,
6: de dopamina?
5: Una chica artista muy capa nos mandó pósters a todas.

0: cuadro banco igual, pero que así en general, tener todos stickers en la pared, cuadros con cosas, pósters.
1: Vos, Guille, me imagino que vos lo que querés es pegar, llenar de pósters y tirarte en la cama con tu Walkman.
0: Con mi,
2: ¿este póster?
1: Y deprimirte por la lluvia.
0: ¿Este póster?
1: ¿Ese te sirve?
0: Está como muy seductora la señorita.
1: Bueno, es una naranja X. ¿Está mal? ¿No,
0: no
1: te sirve?
0: Bien. No, está bien, está bien.
1: Hay más, mirá. Gira.
0: Ok, esto
1: no
0: lo repondría.
1: Es eso. Ah, es el fixture de...
0: Ok.
1: Del mundial de naranja X. ¿No te sirve?
0: Sí, ese sí me gusta.
1: ¿No es un mango? Ah, claro, es un mango.
0: Pero se llama naranja X.
1: Calendario más manija. Es el más manija, sí. Guille.
0: Me vuelvo loca si tengo el calendario más manija en mi cuarto.
1: Mira, la gente en el chat ofrece también. Incluso se me ocurre esto, Guille. Me gustaría que la gente al 11 40 41 96 60 mande fotos de sus pósters, en especial cuanto más olor a orto tenga el póster.
0: Sí.
1: O sea, si tenés uno que ya está todo amarillento, pegado en tu pieza, viejo, de Rebelde Way. Debe haber gente que todavía tiene póster viejo. Bueno, de Matrix
0: ver.
1: Dice 2003.
0: ¿2003, imaginate. Dice? Y me lo puedo quedar.
1: No te lo podés quedar, Guille, se va a caer abajo la
0: pero
1: radio.
0: Pero si es de 2003,
1: no,
0: boludo.
1: Pero llévate la cortina de Bortri.
0: ¿La verde?
1: No, no.
0: Ay,
1: no,
0: boludo.
1: Es un croma, Guille.
0: El croma, ya arme el croma, Aura.
1: ¿Pero no vas a cambiar la pared por un croma? Aura. ¿Qué? ¿Por qué Aura?
0: Tener un croma en tu casa, boludo. Wey.
1: Mirá,
0: ay, boludo.
1: Ese te podés llevar, el de
0: ese
1: Anacleta.
0: Me lo rellevaría.
1: ¿Y el de arriba? ¿Cuál es el que está arriba de Anacleta? Ah, pensé que era... Ah, no, abajo, entonces. Está tapado. Ese igual te lo podés llevar, ¿eh? Ese es bueno. No, entonces creo que el de Anacleta está tapando uno,
0: a
1: que
0: ver,
1: es bueno también.
0: ¿Despegamos un poquito el de Anacleta?
1: ¿Se puede llegar a revelar que puedo...? A lo mejor yo estoy pifiando y no estoy bien ubicado en la radio.
0: Uy, pará.
1: A ver qué hay.
0: A ver.
1: Levemente.
0: ¿Qué hay ahí? Con apenas, ¿eh?
1: Apenitas.
0: No la sacamos, Anacleta, pero...
1: Apenitas.
0: A ver. Ay, ¿qué hay?
1: Epa. No. Hay como un micrófono. No, veo una barba.
0: No, ya está. Ya
1: es
0: está.
1: Bueno ese, ¿eh? Ese es bueno también para llevarte.
0: Sí, está bueno también, está bueno. Mira, a la izquierda, arriba a la izquierda, estoy yo. Con 5 minutos más.
1: Ay, llévate ese de recuerdo.
0: Ese me lo rellevaría.
1: Llévate de recuerdo de Mosky.
0: Me lo rellevaría, boludo.
1: Y bueno, anda con un cúter, arrancalo de la pared.
0: ¿Podré?
1: Y no, vas a dejar un buraque en una pared de
0: yo
1: la
0: me acuerdo,
1: radio.
0: En un dije. Momento se dijo... íbamos a hacerlo de esa manera, a todo el ploteado de la radio, para después, el año siguiente, bueno. Poder pegar arriba los nuevos programas.
1: No conté las costillas de la radio. Ya está bien ahí. Es como un museo de Vortrix.
0: Bueno, es como un museo.
1: Es un museo de Vortrix.
0: ¡No! No, RIP.
1: No, ¿cómo
0: Rest
1: RIP?
0: In peace. No, pero no. El programa.
1: Ah. No, ¿cómo RIP?
0: No, el programa.
1: Bueno, ¿te lo podés llevar?
0: ¿Me lo puedo llevar?
1: Está en el teatro ya.
0: Che, ¿por qué está tan fucsia?
1: Sí, no sé, está... no, porque están las luces esas azules ahí en el pasillo.
0: Bueno,
1: gente, manden al 11 40 41 96 60
0: sí.
1: Sus mejores pósters.
0: Sus pósters, su decoración en general. Alguna decoración vieja, antigua que tengan, God.
1: ¿Cuál es el póster más clásico para encontrar? Yo creo que el que vas a encontrar en todas las casas argentinas...
0: Uh-huh.
1: Es el de los Simpsons, que está, hay uno en la cueva también. Y que tiene todos los personajes.
0: Ay,
1: y no te lo puedes.
0: Buenísimo. Ese, ey, yo desde el día que lo vi, digo, ay, boludo, qué ganas de llevármelo.
1: ¿No lo tenías en tu casa?
0: No lo tengo. No, boludo, yo soy nueva en este nuevo ámbito.
1: En Neuquén.
0: Sí.
1: En tus orígenes.
0: Sí.
1: ¿Había pósters pegados en tu habitación?
0: Sapi, por favor.
1: A ver, quiero saber cantidad de pósters de Justin Bieber que había.
0: No puedo creer que le pegaste. Sapi, no había espacio en la pared.
1: Para una jeta más de Justin.
0: No había espacio. Yo en mi casa eran esas que son tipo full casita.
1: Claro. Claro, vivías en Neuquén, vos vivías con los peques.
0: Yo vivía con los peques. Mi habitación justo está en la parte de más arriba de la
1: avellana,
0: casa.
1: Era una avellana.
0: Justo casa, en la parte que el techo hacía así. Entonces yo mi techo era inclinado.
1: Ah.
0: Entonces me quedaba.
1: Adolescente lleno de
0: postre. Sí. Una pared chiquita me quedaba, que ahí justo era donde estaba el placar. Una pared en la que estaba la puerta. Arriba de la puerta, chicos, no saben lo que era. Lleno de pósters. Yo tenía a Justin Bieber viéndome de todos los ángulos posibles. Yo tenía un póster que estaba besado con pintalabios.
1: No.
0: Era una grasa, boludo. Yo tenía una caja toda firmada,
1: ¿Qué?
0: Copiando una caja.
1: Sí.
0: que yo le había copiado de la firma Justin Bieber.
2: Claro.
0: Ay,

0: Me desconcentra la música.
1: Porque él no te la firmó.
0: Porque él no me iba a firmar.
2: Claro. No me quemes.
0: Y tenía replicada la firma de Justin Bieber una cantidad de veces, boludo.
1: No.
0: Ay, qué enferma, boludo.
1: ¿Y qué había en la caja?
0: Tenía pósters que no me entraban. No, realmente.
1: Pero pará, solo había de Justin. Había intercalado uno en el medio, uno de Leo Picorar, uno de.
0: No, solo Justin. Solo Justin. Solo Justin.
1: Nada, yo me compraba otra cosa, uno de Boca.
0: Ay, Dios, es grave. Yo me pregunto, ¿mis papás nos habrán preocupado?
1: ¿Y deben?
0: ¿Esta piba?
1: Claramente, siguen preocupados.
0: Sí, y a esta altura está bien que estén preocupados.
1: ¿A esta altura? ¿Siguen pegados esos postres ahí a día de hoy?
0: No, no, no, no. Maduré
1: me
0: antes.
1: Me hicieron mierda el cuarto, ni bien te viniste para acá.
0: Terrible. Pues, ¿vos tenías pósters?
1: Yo tenía pósters.
0: ¿Vos te obsesionaste así con algún artista como yo?
1: No.
0: ¿Nunca?
1: No.
0: Eso habla muy bien de vos.
1: Menos mal.
0: Muy bien, ya.
1: Menos mal. No, tenía pósters, pero tenía de cualquier pelotudé. Tenía mucho póster de revista. Mucho póster de gordo metalero. Que seguro.
0: ¿Póster de algo que no sabías que era?
1: ¿Cómo voy a tener algo de algo que no sabía que era?
0: Sí, yo recordaste algo que te dijiste, che, qué facha esto, lo pongo. Es lo que yo haría ahora. Por ejemplo, la serie El Dibu no la vi, no tengo ni idea de un muñequito. Me gustó el póster y puse el póster del Dibu dos veces.
1: No, tenía boludeces igual. Tenía el de los Simpsons.
0: ¿Y ese lo teniendo?
1: No, creo que algo quedó pegado. Tipo, había uno medio de Spider-Man que creo que quedó pegado todavía ahí en la casa de mis viejos. Y tenía así, cualquier cosa era, no sé, uno de los todos los Simpsons. Uno de Hermética y el de Spider-Man, la primera película. Oh. El póster ese del Spider-Man ese está buenísimo.
0: Qué locura.
1: Ahora.
0: ¿Y tenías algún póster de Taylor Swift?
1: No, la verdad que no.
0: ¿No?
1: Y no, porque cuando yo pegaba póster, Taylor Swift seguramente tenía la misma edad que yo en ese momento.
0: Claro.
1: Así que no creo. Uno de Hugo Moyano no tenía.
0: ¿No tenías?
1: No tenía. ¿Hay póster que mandó la gente? Está mandando un montón.
0: ¡A la mierda! A ver.
1: Mirá.
0: ¡No! Buenísimo ese póster, ¿eh?
1: Ese Diego. Muy arrinconado el póster.
0: Sí, está como solo en una esquinita.
1: Está bien.
0: Está bien igual, está bien. Sí. Es pequeño.
1: Y muestra que está viendo el programa al mismo tiempo.
0: Sí, sí.
1: Que es un valor agregado. Claro.
0: ¿Uno de Cristina tuviste, Yapi?
1: No tenía.
0: ¿Nunca tuviste uno de la reina?
1: No, de la jefa.
0: ¿De la jefa?
1: Mirá ese.
0: Y está raro el de arriba, ¿no? ¿Qué es?
1: El de Ferrari, ese tiene más años.
0: Claro, es muy viejo. Che, tiene un mapa. Yo tengo un mapa de Neuquén. Del mismo tamaño debe ser.
1: ¿Para qué?
0: Porque es lo más cool del mundo tener un mapa.
1: ¿Sí?
0: Sí.
1: ¿Es cool?
0: Sí.
1: Pero
0: ese
1: mapa es el de el escolar.
0: ¿Y qué tiene?
3: Para decretar viajes, abundancia.
0: Ah.
1: ¿Y abundancia qué vas a decretar?
0: Qué palopera que Raquel, boludo.
1: No se puede decir nada en esta radio, Raquel.
0: Para decretar viajes, boludo.
1: Qué mal que se llevan estas dos ahora que volvió Raquel. Ahora que volvió Raquel ya se empezaron a agarrar los chispazos de vuelta.
3: Qué ordinaria, ¿cómo vas a tener un mapa en tu habitación?
1: Nada.
0: Es para decretar viajes.
1: De Neuquén encima.
0: Amén. Vamos con otra foto.
1: A ver, claro, vos decretabas.
0: La tarta de naranja. ¡Uy, buenísimo! Che, buenísimo.
1: Los lechazos.
0: Esta persona, ya te digo, no vive en Buenos Aires. Porque mirá el sol que entra a su habitación.
1: No hay sol, está de luz prendida.
0: Ah, puede ser, sí.
1: De hecho, no hay una pizca de sol, me parece.
0: No, de hecho, ese piso es muy porteño. Che.
1: Es un piso.
0: Buenísimo.
1: ¡Oh, mirá este gordo!
0: Esta es la habitación de Yapi.
1: Todo Iorio. Aparte de
0: Hermética.
1: El que me parece increíble es el que hay un póster que tiene Alma Fuerte, Hermética y B8 en el mismo póster.
0: En el mismo
1: póster.
0: ¿Y abajo qué es? Abajo.
1: Es una foto de Hermética y un disco de Hermética.
0: Ah.
1: El ácido argentino.
0: Mirá qué metalero ese tipo.
1: La pieza de Yapi. Pero no, ni mi pieza,
0: Mirá, boludo.
1: Ni mi pieza. A ver otro.
0: Uy, buenísimo.
1: Es bueno,
0: Muy bueno este.
1: También.
0: Ah, pero esto no es un póster, es una revista, ¿no?
1: Parece,
0: lo tiene,
1: ¿no?
0: En un filmcito. Pero ¿nunca la abrió?
1: Nah, sí, la abrió.
0: No, boludo, ¿nunca la abrió o no?
3: Sí. Capaz que en un disco vinilo vino.
0: Ah,
3: puede ser.
1: Pero el vinilo es cuadrado.
3: Pero, ¿no viste la banda de este tipo?
1: ¿Qué? ¿Qué?
3: Del Guasón.
0: La banda.
1: ¿Qué
3: claro, porque estos pósters suelen venir en los discos vinilo.
1: Claro. Y vos decís que le vino, pero no, dice Batman Detective Comics. Debe ser un cómic de Batman, asumo yo.
3: Es una banda que toca en Neuquén.
1: Ah, no, si no lo conocés vos, Guille.
3: No lo conozco.
1: A ver otro.
0: El de Garfield.
1: El de Garfield es bueno,
0: Para mí hay que hacer los mejores tres que consigamos. Por ejemplo, entra por ahora el de Garfield, entra el del Guasón y entra el de... ¿Cuál era el otro, el colorido?
1: El de Ricardo.
0: Madagascar, creo que era.
1: Madagascar.
0: Tiene, los tres mejores tienen que mandarlo a la radio.
1: Para, te lo tienen que regalar a vos.
0: Para regalármelo a mí.
1: Pero no, sí, pero no funciona así.
0: El de Garfield está increíble.
1: Me gusta, mira, hagamos un, me gusta que hay cosas. Tiene el coso de un envoltorio de Marlboro extendido.
0: ¡Ay, mirá!
1: Y tiene como publicidades viejas. Esas cosas me gustan a mí.
0: Sí, lo banqué.
1: Yo, bueno, lo he dicho.
0: La estrellita no me gusta nomás.
1: No, la estrellita medio...
0: como que no combina.
1: No sé si tengo una foto, pero en mi casa yo tengo un cuadro que es una publicidad de Sony, que ya lo dije.
0: ¿En serio? Muy bueno.
1: Tengo enmarcado una publicidad de Sony que es un monito así, escuchando música.
0: No, ¿soy yo? ¿Esta sería yo?
1: Esa...
0: No tengo un póster de la Joaquín.
1: Y esa no era, sos
0: no.
1: vos. Particularmente esa no sos vos. Pero
0: siempre me haces japonesa, ¿viste?
1: Sí, acá te hizo completamente distinta.
0: La nunca Joaquín le terminé de agarrar la mano, ¿eh?
1: Y el resto no se entiende nada todavía.
0: La Joaquín.
1: ¿Un vinilo pegaste en la pared?
0: El disco solo.
1: Ah, mirá. Sí. Qué raro.
0: No, me encanta.
1: Ahí es donde estudias abogacía, donde está la lamparita.
0: Sí, te... ¿Qué?
1: Che, te banqué, ¿eh? Alguien tiene pegado el cartel de Pago Fácil, claramente robado.
0: Pero, ¿qué tamaño tiene este cartel?
1: Y debe ser así.
0: Debe ser grande, ¿no?
1: No debe ser tan grande.
0: Estuve averiguando por la ramalera, ¿eh?
1: ¿Sí?
0: Quiero comprarme una ramalera, ponerla en mi habitación, me vuelvo loca, pero encuentro todas muy caras, Yapi. Muy bueno esto.
1: Mirá. Bien. ¿Bien? ¿Ves que está enmarcado?
0: Sí, queda bien.
1: Queda bien enmarcado.
0: Queda bien, queda bien.
1: A ver más. Póster por 15.
0: ¡Uy,
1: ah,
0: buenísimo!
1: Es bueno este de Alien. Un olor a
0: buenísimo.
1: Chile, está medio... como en una habitación medio abandonada, me parece.
0: La de los invitados.
1: Sí, que seguramente fue su habitación de adolescencia.
0: Sí, le dicen la piecita hoy en día.
1: Sí, ahora es la piecita.
0: Anda a buscarlo a la piecita.
1: No, debe estar guardado en la piecita, ¿no?
0: Anda a encontrar algo en la piecita.
1: Manden sus pósters al 1140-419660. Guille, ¿viste la despedida del 10?
0: Ay, Yapi. Terrible, grave. Grave, te diría.
1: ¿Por qué?
0: Hubieron muchas cosas raras. Cantó la Sole y atrás de la Sole se estaba desmayando alguien de seguridad.
1: ¿Serio?
0: ¿No viste eso?
1: Ay, no lo vi.
0: Patas para arriba, todos tirándole aire, no se entendía nada.
1: Vi varias cosas. Vi el evento, lo vi por partes. Vi pedazos, vi momentos. En todo momento que lo vi me pareció una gran cagada. Pero no una cagada porque...
0: Miré atrás.
1: No, ¿verdad? ¡No! Che, la quedó un tipo.
0: Ah, boludo.
1: ¡No!
0: Aparte se ríe, se espera.
1: Mirá vos. Durísimo. Pasa que el evento, lo que sucedía,
0: sí.
1: es importantísimo. La despedida de Messi.
0: Sí.
1: El más grande. De hecho, lo único que nos conmovió todo del evento era, bueno, se retiró Messi de la selección, se fue a la selección. Habló, estuvo bueno cuando habló y eso. Pero todo lo que lo rodeó fue una merceada.
0: Grave directamente.
1: Desde los que revendían entradas a un palo y medio hasta el show de Grones.
0: Sí.
1: Tenemos algunas cosas de las que pasaron, ¿no?
0: Tenemos algunas
1: cosas. ¿Un repasito?
0: Cosas.
1: A ver. Ah, bueno, este fue el momento de la noche.
0: Escucha esto, por favor.
1: Pero mirá el tiempo que tarda.
0: No, fue larguísimo.
1: Y cabe aclarar eterno. Que fue lo primero que apareció.
0: Sí. Pará, escuché esto. No, mil años.
2: ¡La concha de tu vieja, Tapia!
0: ¡La concha de tu vieja, Tapia! Dejate, joder. Aparte, cuando aparece la S, todos tipo, che, ¿qué es esto? Todos muy atentos, qué sé yo. Sancor seguro. Anda a cagar. ¿Qué mierda tiene que ver, hermano?
1: Tengo el momento en el que lo veo yo.
0: Nah.
1: Nosotros estábamos streameando con Mac ayer.
0: Ajá.
1: En el pinbar, en el lugar de los pinbar. Y estábamos streameando ahí. mientras veíamos lo de Messi. Entonces solamente se veía nuestra reacción. Y ayer busqué, solamente ahora que lo voy a mandar allá, solamente el momento donde vemos lo de Coso, que es durísimo. Bueno. Durísimo. A ver, ¿otra cosa? ¿Qué más pasó ayer?
0: Ah, se empezaron a subir marcas a esto de los...
1: ¿Esto pasó?
0: Esto no pasó.
1: ¿Esto pasó así, tal cual?
0: No, esto no pasó. Esto es una de las marcas que se subieron, porque claro, pasó eso de Sancor Seguro, todos se quedaron de risa. Esta es una de las marcas que se subió y claramente lo hizo en joda, pero estuvo muy bien, boludo. Cuando las marcas suben estas cosas, está bien.
1: ¿No te parece medio... ¿Es una pija el concepto show de drones?
0: A mí me parece una verga, pero a la gente le gusta.
1: Porque
0: hay mucha gente que compra con los drones.
1: Siento que es algo que no termina de ser.
0: Es una estupidez, boludo. Es un aparatito con luz y forman algo. Me parece una idiotez.
1: Porque es como... No me termina de sorprender. Como no tiene tanta... El momento que se forman y se prende, decís... Ajá. Y ya está, y terminó ahí. Hay uno, el coso, el Lollapalooza, siempre cuando termina, siempre aparece un coso. Mirá. No, pero...
4: Bet Warrior.
0: ¿Eh?
5: No.
4: Sancor Seguro.
5: No. No pueden hacer esto, amigo.
0: Grave.
1: La musiquita.
5: No puede ser.
0: Derrotado.
5: El país es una mierda, boludo.
4: Está lleno de negro.
1: Bueno, no, podemos sacar. Pero es verdad, es
0: grave. No. ¿Cómo Sancor Seguro? ¿Qué mierda tiene que ver, hermano?
1: No puede ser.
0: Todo vendido, boludo.
1: No puede ser.
0: Se desmaya un tipo atrás de la Sole. Lo ponen con los drones a Messi pateando con la derecha. Messi es zurdo.
1: El Lollapalooza, cuando termina, siempre hacen como un show de drones. Y es una cagada.
0: No.
1: Porque es muy anticipado. Vos ves. Primero que nada, escuchás. Porque hay 40 drones y se escucha a 700 cuadras. Y mirás arriba y ves que van despacito.
0: No.
1: Y si está, o sea, si estás en Ucrania, tenés que salir corriendo.
0: No, en
1: ya.
0: Argentina.
1: Ah, acá. Y el Lollapalooza lo ves ahí subir, lo ves y decir, a ver qué va a pasar, qué va a pasar. Lola, 20.
0: Vale.
1: El cartel que está abajo, luminoso, piola, dice lo mismo.
0: Sí. Es que para mí al principio, cuando fue novedad, era tipo, no, re piola, mirá qué distintivo. Cuando todos hacen lo mismo, el show de drones es una poronga. Dejate, joder, ya está. Ya entendimos que pueden armar formas y tiene luces, bueno.
1: Yo creo que hay que volver a las bases. Ah, ¿esto pasó también?
0: No sé, no lo vi. Tiene como la nariz muy roja, ¿no?
1: Sí, ¿no?
0: ¿Por qué?
1: Qué raro. Mirá, el pelo medio...
0: ¿Esto qué? No entiendo.
1: Ah, le están secando la nuca.
0: Ah,
1: como muy, muy, muy enmarcado está la imagen, como muy cuadradito justo.
0: Porque le ponen al trono ahí y se queda quieto.
1: Justo, ¿no? El pelo de Chiquita.
0: Ah, el pelo de Chiquita.
1: Solo el pelo de Chiquita.
0: Bueno, pero es muy representativo.
1: De hecho, usaron como drones muy chiquititos para hacer los pelitos, ¿viste? Finos.
0: Muchos bien drones chiquitos. Che, muy bien les quedó,
1: Quedó bien este, ¿eh?
0: Me quedó bien.
1: Ojo. ¿Hay otro?
0: Verdad que no está nada mal.
1: Qué raro el show de drones de anoche.
0: Claro, era todo un homenaje al Chiqui Tapia. Ya se alejó un poco. ¿Y esto?
1: Aparte, el texto no te dice, tenés que dejarme de ir, Leo. Soy solo drones. Así que el Colo Barco era solamente un show de drones.
0: No, el Colo Barco era un show. Era un show de drones, no.
1: Yo sé que puedo herir sensibilidades. Pero los fuegos artificiales son divertidos.
0: Sí.
1: Una vez cada tanto. Una vez.
0: Para, igual te digo una cosa. Una hay vez. Fuegos artificiales sin ruido, creo.
1: ¿Sí?
0: Creo que sí. Estoy casi segura que sí. Casi segura.
1: No funcionan si no tienen ruido. O sea, en un momento tienen que explotar y hacer eso. No creo
0: me
1: que...
0: estoy confundiendo con los drones.
1: Claro, puede ser que sea eso. O sea, hay fuegos artificiales veganos, dice
0: claro.
1: Raquel. Incluso.
0: Sí, sí.
1: Claro, porque en la antigua China lo que hacían era ataban perros. Y explotar en el aire, y no sé por qué los chinos hacían eso.
0: No sé.
1: O puede caer y era como comida para ellos. Pero el.
0: ¡Ah! ¿Esto pasó?
1: Esto fue un homenaje a Kino.
0: ¿Por qué? Mientras cantaba la Sole.
1: Mientras cantaba la Sole, homenajearon a Kino, gran artista argentino, que lo comparaban como con Messi, ¿viste? Como diciendo, vos sos como. Como Kino, Messi. Mirá lo que. Qué lindo homenaje, qué lindo. Qué colorada que tiene la nariz, Mafalda, ¿eh?
0: Muy colorada.
1: Sí. Y el otro...
0: No tiene ni ojos el otro ya.
1: Estaba como loco el otro. A ver, ¿hay otro más? Es durísima la cantidad de show que hay.
0: Pero... Es durísimo lo mucho que tardó. Manu, yo lo estaba viendo con Manu y Manu me decía, ¿qué estará pensando Messi ahora, no? Y yo digo, que está durando mucho. Sí. Porque aparte es muy incómodo. Todo el mundo te está mirando a vos. Vos sos el centro. Y estás hace 40 minutos viendo Sancor Seguros. Tuvo un show de drones que a nadie le importa.
1: Y es malísimo. ¿Por qué esperaste a que termine de tomar el café? No, a nadie le importa. Y yo estaba...
0: ¿Las Malvinas son de Sancor Seguros? Justo.
1: ¿Esto pasó ayer también?
0: Sí, terrible. Justo mañana tengo un examen final de la materia seguros.
1: ¿Está auspiciada?
0: Está auspiciada.
1: ¿Está vendida Sancor la materia?
0: Está, Sancor Seguros. Voy a hablar de Sancor Seguros.
1: Mirá. ¿Te podríamos volver a los fuegos artificiales? ¿Cómo era antes? Unos de Messi. Porque yo vi también en Twitter una mina subió tipo... un chavo, no sé quién había subido. Uh-huh. Alguien había subido como... Bueno, pues ustedes lo ven en la tele, pero... Porque no lo están viendo en la vida real. Y mostraba en la tele, mostraba por su ventana que se veía el show de luces como si fuera algo espectacular.
0: Sí.
1: Y era incluso menos espectacular. O sea, es... ¿Qué tiene? Un corazón con la... Aparte era todo re... Re Iaslop. Porque era la cara de Messi.
0: Claro, tipo...
1: Bueno.
0: Un chabón pateando la pelota con
1: va,
0: la derecha.
1: Se va cambiando de... el solcito de Argentina. Bueno,
0: no, aparte ya
1: tres estrellas. Bueno, es como un paquete de stickers de WhatsApp. Ay, de la escaloneta.
0: Otro más, bueno, y ahora otro más. Ahí está averiguando, no existen los fuegos artificiales verdaderamente silenciosos, pero sí la pirotecnia bajo impacto sonoro o lumínica baja.
1: Bueno. Se puede
0: eso, hay algunos que se priorizan los colores, luces, chispas, fuentes lumínicas, y esos tienen menos ruido.
1: Muy buena la parte de los enanos acróbatas. Che, yo me perdí un montón de partes del evento.
0: Sí, eso estuvo buenísimo.
1: Ah, ¿eso sí?
0: Los tiraban para arriba como locos.
1: No.
0: Y hubo otra parte, al final vieron que había una banda, no me acuerdo cómo se llaman. Dicían, bueno, Messi, te tenemos esto para vos. Gracias, Lío, por tanta felicidad, por tanta...
1: Grupo Cali, que no nos dejaron tocar.
0: ¿No los dejaron tocar?
1: Claro, o sea, lo que yo leí es que... O sea, arrancó y terminaron el evento. O sea, no pudieron tocar.
0: Tocaron un tema y después le empezaron a hacer toda una dedicatoria. Esto es una sorpresa que te trajimos para vos. Es la sorpresa que te traje. ¿Qué sorpresa? Era un tema, la sorpresa, un tema que arranca después. Termina.
1: Ah, le cortaron el tema a la mitad.
0: Sí.
1: No, son unos hijos.
0: ¿Cómo lo vas a cortar así?
1: Pagaste el Monumental, pusiste el show de Grone en el cielo, hinchaste los huevos toda la tarde, todo eso. ¿No podías tenerlo media horita más? ¿Era tan caro dejar media horita más todo y que se dé el evento como tenía que darse?
0: Ni siquiera media hora, boludo, hasta que termine ese tema.
1: Por lo menos que termine el tema.
0: Acababa de arrancar. Leo, para vos. Terminó. No. Aparte el silencio, todo, no. Se escuchan las voces, todo incómodo, boludo.
1: Una cagada.
0: Eso es de Soreto, ¿no?
1: Una cagada.
0: ¿Por qué, aparte? ¿Por qué? ¿Qué les enchufaron las cosas, boludo? Fueron al parlante y lo apagaron.
1: ¿Qué hizo Messi después, para vos?
0: No, para mí se fue a su casa con los chicos. Se fue a su casa.
1: Parece Shakira, no parece Messi eso. No. No suena ay, muy a Messi, honestamente, ¿eh?
0: Intenté.
1: No, a mí no me sale Messi.
0: Intenté.
1: Yo siento que si me hago la imitación de Messi que hago yo, lo deja mal parado a Messi. Entonces no la voy a hacer. Durísimo. Claro, es medio Shakira eso. Recibió regalo y se fue a Miami. Eso iba a decir, ya está en Miami, ¿no?
0: No.
1: Sí, ya está en Miami. Es más, los pibes de Messi lloraban porque decían, no, ahora con esta despedida no volvemos nunca más a Argentina, la puta madre. Ya está en Miami mirando Dragon Ball. Así.
0: No, con el perrito ahí.
1: Con el perro ese gigante. No lo tiene mal el perro, ¿no?
0: No, eso lo...
1: ¿Messi?
0: ¿No lo tiene más, en serio?
1: O sea, quedó allá en Europa, no es que se murió.
0: ¿Y a quién se lo dejó?
1: ¿Qué sé yo?
0: No, la peor.
1: ¿Alguien lo debe tener?
0: Re triste.
1: Tiene un perro gigantesco.
0: Bueno, toca volver a Miami con los chicos, con Anto.
1: No, no es Messi ese.
0: Vamos pidiendo un jet porque...
1: No.
0: Hay que volver.
1: No, cada vez menos Messi.
6: con Anto, con los chicos.
1: Sí, ya sé que vuelve con Anto y con los chicos. No creo que vuelva con más. Está la mamá también, con la familia.
6: No, con Anto nomás.
1: No, no.
6: Gracias, Anto. No, no te enojes, Anto.
1: Rarísimo ese Messi. ¿De qué se va a enojar?
6: No, Anto, por favor.
1: No, pobre Messi. Guille, hay más pósters.
3: Vamos a ver.
1: Hay más pósters, te regalan alguno a vos.
3: Por favor, alguien.
1: A ver.
3: Callate, Shakira. Por favor, alguien que me regale un póster, boludo. Uy, muy bien esto, Muy a bien ver. Ese estante.
1: Gordo Rolinga, gordo rock and roll.
3: ¿Es Raquel la de arriba?
1: No, es.
3: Es una foto de Raquel.
1: Jim Morrison.
3: No, boludo, ¿es Raquel o no?
1: Es Jim Morrison.
3: Es Raquel haciendo magia negra.
1: No, es un coso de los Doors. No, la porra ahí en ese cuarto.
3: Ey, buena
1: una foto del Carpo, los Beatles, los Rolling. ¿Y la última qué será, no?
3: Raquel.
1: No, no es Raquel.
3: Raquel con la familia.
1: No es la foto de Raquel. Es la casa de Joroba y.
3: ¿En serio? Buena
1: acertado,
3: casa.
1: Acertado estuve. Ah, no, no es. Pero no es, tranquilamente pero podría ser.
3: Muy buena casa, ¿eh? O sea, muy.
1: El Marcialito chiquito.
3: Sí, re tierno eso.
1: A ver, otro.
3: Yo lo que estoy viendo ahora son unos stand. Che, muy bueno. Uno era porro. Se siente de acá.
1: Es cuadro de sala de ensayo ese, ¿eh?
3: Ah, es verdad.
1: Full sala de ensayo. ¿Qué cosa?
3: Es
1: ¿qué
3: verdad. Estantes? Estoy viendo unos estantes de acrílico color como marroncito. Uh-huh. Medio translúcidos, porque son de acrílico. Para poner en la pared y arriba ponerle cosas.
1: No aguantan nada. Ah, son no. Los que son para decorar nomás.
3: Son para decorar. No, sí. No, le quiero poner algo arriba.
1: Sí, pero son como. Son unos de acrílico medio como transparentitos. Y le pones unos vinilitos,
3: un vinilo. Sí.
1: Pero digo, son. No podés poner unos libros ahí.
3: Ah,
1: se caen a la mierda,
3: no,
1: me parece.
3: Se caen a la mierda.
1: Por eso.
3: Se caen a la mierda.
1: Son medio una cagada.
3: Sí, sí. Así que si alguien me quiere regalar una decoración, también es bienvenida para.
1: Bueno, hay que buscar. Busquemos alguna.
3: Donantes.
1: Claro, donantes de decoraciones. Los recibimos en Avenida La Croce 3455.
3: Sí, por favor.
1: Cualquier cosa que tengan para decorar en la casa de Guille. Ahí está. ¡Mirá! Mirá el póster que tiene, dice A. Esta
3: no
1: persona.
3: No tengo nada, dice A, boludo.
1: No
3: puedo creerlo.
1: ¿Te falta un póster de DCA?
3: Ok, voy a ir a la casa de esta persona y le voy a robar el póster.
1: De hecho, por la imagen te diría que esta persona está.
3: Acostada.
1: No, no solamente está acostada, está encerrada contra su voluntad.
3: Ah, ¿por qué?
1: Mirá lo que es ese cuarto, me parece que.
3: Está mal, boludo, le falta decoración.
1: ¿2022?
3: ¿Hace cuánto mandó esta
1: ¿Cuánto
3: foto?
1: ¿Cuánto mandaste la foto? O sea, mandó una foto de 2022.
3: No, no.
1: Sí, sí, o sea, la
3: la
1: foto.
3: Mandó en. No,
1: mandó en 2022 la foto. Mercado Chifla. A ver otro. Era un screenshot.
3: Un screenshot.
1: Mirá, mirá ese póster de Messi.
3: Muy bueno, ¿eh?
1: Este es el que si le hacías, si gracias, lo mirás de chico. Cerca, te das cuenta que es todo IA, ¿no?
6: Muchas
1: no.
6: Gracias, chico.
1: No, ese no es Messi.
3: Eso dijo.
1: Ese no es,
3: es
1: Messi.
3: Es de IA, a ver. Zoom.
6: De las murallas. Va a comenzar.
3: No, esto es real.
1: No, esto es normal. No, pero
3: son todos
1: la
3: misma cara, igual, ¿eh? Es todo Mati Pergolini. Mati Pergolini por 25. El giorno coincide con la camiseta, dice Batata.
1: Mirá cómo Batata deschavó.
3: Mirá cómo tenés un póster de
1: todo
3: día, hermano.
1: Todo día, tíralo a la mierda. Tíralo a la mierda. A ver otro.
3: No. Ahí ya estaba mal escrito. Buenísima. Buenísima.
7: Psicópata.
1: Sí. Este tipo vive adentro de un cancionero de eso que comprabas.
3: Que venía con los acordes. Bien,
7: pregunta el usuario que mandó esto si conoces a todos, Yapi.
1: Sí, supongo.
7: Usuario
1: sí.
7: Oyente.
3: Para, una sola cosa tengo para decir. ¿Vieron en la columnita del medio?
1: Sí.
3: Le falta una tercera persona.
1: Sí, falta abajo.
3: Abajo y me agarra un toque.
1: Y es verdad. ¿A quién podés poner? ¿Hay repetidos? Creo que ya veo dos Ceratis. No podés repetir.
3: No se puede.
1: No vale repetir. Hay un Ossi que no sé si es Ossi o Patricia Sosa. Mirá. Está bien igual.
3: Está bueno, boludo.
1: Es extraña la elección, pero.
3: No te gusta, Yapi. Está bien que no te guste.
1: Me resulta extraño.
7: Ahí está Biloni.
1: Sí, lo ve.
3: Ahí está Raquel.
1: Es como que yo si entro a un lugar y veo esto, frenaría y chequearía que todavía está abierta la puerta de donde entré.
3: ¿En serio?
1: Y me iría.
3: ¿En serio?
1: Pero mirá lo que es eso, Guille.
3: Está bueno, boludo. Me molesta un poco que falta un tercero ahí, pero.
1: Sí, falta uno.
0: No, le quedó bien, boludo. Tiene buen gusto la persona.
1: Lo bancamos, lo
0: pensá
1: bancamos.
0: Pensá la cantidad de tiempo que debe haber estado haciendo esto.
1: Lo bancamos.
0: ¿Lo habrá hecho todo junto? Lo habrá hecho todo junto, tipo, fue, imprimió todos, los recortó a todos.
1: Es más, te diría que recortó revistas, no sé de dónde lo sacó todos.
0: Sí, todos puede ser. Pésimo gusto. Para mí no estaba...
1: Mirá, un cuadrito de Harry. Y está bien, ¿viste?
0: En los SEA Awards.
1: Lo extrañamos, nosotros lo extrañamos también. Sí, un poco vieja la foto de Harry encima. Sí. Los SEA Awards de 2022.
0: Y tiene la mesita de luz un poco...
1: Un poco curtida.
0: Se la rompió un poco.
1: Sí, podés comprar una mesita de luz. Cuadritos. Oh. Mirá,
0: ¿y el de arriba quién es?
1: Un Stormtrooper. ¿Y el de arriba debe ser algún familiar o no?
0: ¿El tío será?
1: A ver.
0: ¿Pero por qué?
1: Acércate un poquito la foto.
0: Una foto de un familiar.
1: Y debe ser el tío.
0: ¿No es tu tío ese? Me suena de que me lo presentaste vos.
1: No, yo no. Yo
0: me
1: no
0: suena,
1: que...
0: ¿no?
1: Yo no lo conozco.
0: ¿No es el amigo tuyo que trajiste la otra vez?
1: No.
0: El que siempre anda con capucha.
1: No.
0: Es tu amigo, boludo.
1: No, creo que es uno que...
0: Jeff,
1: que...
0: ¿no se llama? De Palm Beach.
1: Lo vi en la cueva una vez.
0: ¿A Jeff?
1: No, a esa persona lo vi una vuelta en la cueva.
0: Ah, es amigo de los de la cueva.
1: Es amigo de la cueva. ¡Oh, este me gustó! Este de Star Wars me gustó. Uno,
0: qué buena estética que tiene Star Wars,
1: Y tiene un halcón milenario. Un calzoncillo, dijiste.
0: Parece un calzoncillo que está colgado ese.
1: No, es una nave de Star Wars, pero pegada en la pared.
0: Raro, ¿no? Che, el cuadrito está increíble.
1: Está curtida la pieza esa.
0: Sí. Lo único que corregiría son los stickers pegados en la pared. Están raros pegados. O todos juntos o más separados.
1: Hay que ver si es la casa igual, ¿no?
0: ¿Y qué va a ser, boludo? El baño.
1: Y mirá si es la oficina.
0: Ah, bueno.
1: ¿Por qué no? Bien, o un taller.
0: No, igual ese cuadro está increíble, boludo.
1: Está buenísimo.
0: Vería la película solamente para que no sea raro tener ese cuadro.
1: ¡Sí! ¡Este estaba acá!
0: ¡Es verdad!
1: Este estaba acá y yo un día lo vi y dije, no, ¿y este cuadro?
0: ¡Es verdad!
1: Este me gusta. Hola.
0: ¿Quién se lo llevó?
1: ¿Quién se llevó el monito este que hace caca?
0: No, ¿cómo me lo primeriaron, boludo?
1: Está buenísimo.
0: ¿Cómo me lo
1: Este está buenísimo.
0: ¿Cómo me lo quedaría yo? ¿Está acá?
1: ¿Está acá? ¡Está ahí! ¡Sí!
0: ¡Sí!
1: ¿Guille?
0: ¿Lo puedo llevar?
1: Igual no sé, ¿es de alguien?
0: No, boludo. ¡Qué bueno que está!
1: Mira,
0: ¿con quién tengo que hablar para hacérmelo? ¿Puedo? Por favor.
1: Sam.
0: Hay que acertar. Vení.
1: ¿Vas a comprometer a Santi al aire?
0: Vení, bueno, boludo, me dice. Me acaba de decir, hay que hacer tanto para ver quién se lo
1: hay que hacer.
0: Boludo, es lo más lindo que hay.
1: Si gana, es a uno, Es a uno.
0: Vení.
1: El que gana se lo queda.
0: Hacemos piedra, papel o tijera. Gana. Un, dos, tres,
1: guillo comercial.
0: Y ahí.
1: Piedra, papel o tijera.
0: Pum. Es, dale.
1: Ah, en el tijera vos ya tirás el coso.
0: Ok. Piedra, papel o tijera. ¡Ay! ¡Sí! ¡Sí!
1: ¡Guille, sumo un póster!
0: No. ¡Sí! ¡Más un póster!
1: Está pensando Santi, espero que no sea un chivo de par en la mano, que no sea...
0: Pará, ¿me lo puedo llevar?
1: Está ahí dando vueltas hace meses. Se puede... ¡Bien, Guille!
0: Sí.
1: ¡Te llevas tu póster! Con qué poco,
0: que lo quería él.
1: Con qué poco. Está todo aprobado.
0: Ok,
1: todo legal.
0: Todo legal, por la
1: tenés que pensar dónde. Y ponerlo en el baño. Ese va en el baño.
0: Y para el baño, va a ir en el baño. Sí.
1: Ese va en el baño.
0: Uf. Aparte, mirá la patita que tiene ultra rara. Eso me re llama la atención. ¿Por qué un pie tan raro?
1: ¿Y porque es un mono?
0: Es muy raro. Boludo.
1: Es un crack. Está tirando la cadena, aparte.
0: Está tirando la cadena, comiendo una banana.
1: O sea, que está haciendo la técnica de ir a cagar y tirar la cadena rápido para que no haya olor.
0: Para que no haya olor.
1: Y está comiendo la banana para disimular.
0: Sí, para que nadie se cuenta.
1: Para que olor la banana.
0: Uy, boludo.
1: Bien, Guille.
0: Qué bueno. Qué bien trabajar acá.
1: Guille.
0: ¿Qué pasó?
1: ¿Sabés qué más te podés llevar a tu casa hoy?
0: ¿Qué?
1: Una rica comida.
0: No me digas.
1: Una rica comida.
0: No
1: es
0: me
1: más,
0: digas.
1: Voy a hacer un truco de magia, Guille. Si mirás enfrente tuyo ahora mismo, ¡hay una caja con comida!
0: ¡No!
1: ¡Guille! ¡Llegó la comida de la voz!
0: ¡No me digas!
1: ¡Qué rico, por favor! ¡Mirá esa tartita!
0: No, no, no, la...
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0: ¡Qué rico olor, eh!
1: Esta no llega
0: mira,
1: a casa,
0: pará,
1: ¿eh?
0: Mirá la decoración, ¿eh? Te pido. Haciendo un zoom en la decoración.
1: Mirá lo que es eso, por favor.
0: Masterpiece.
1: Correcto.
0: Increíble.
1: Correcto, por Dios. 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
0: ¡Wow!
1: ¡Qué rico, por favor!
0: ¡Qué rico!
1: ¡Oh! Mira lo que son estas tartas.
0: Ahora en la tanda lo comemos ya.
1: Ahora en la tanda vamos a comer todo.
0: Mostrás.
1: Mirá, este doblete,
0: ¿Y? Mira
1: ese. Parece como Bart Simpson cuando está por agarrar los cosos de la cocina. Mira lo que es esto. Uy. Ya todo, están todos cagados de hambre.
0: No, por favor.
1: Están todos cagados de hambre. Así que si te parece, Guille, vamos a hacer una pequeña tanda ahora.
0: Me parece.
1: Vamos a ver esto que nos mandó Labor. Y todavía tenemos bastante por delante. Y en un rato también viene Num. Viene los chicos de Num. Así que mucho heavy metal. Mucho heavy metal. Vamos a una tanda cortita, así. Así, chiquita. Y ahora volvemos.
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0: Sí, estamos de vuelta. Estamos de vuelta. Ahora sí, la segunda hora del programa, Guille.
1: ¿Qué pasa la segunda hora?
0: Completamos la mesa.
1: No me digas que vuelve Noxi.
0: No, Noxi está en una misión muy, muy secreta. Ajá. Muy, muy, muy secreta para el Estado de Israel.
1: ¿Pero por qué lo contás, Blanco?
0: ¿Eh?
1: ¿Para el Estado de Israel?
0: No, bueno, porque no cuento cuál es la misión. Solamente cuento que está en una misión secreta. Okay. Pero no, nos acompañan ahora, señores y señores, los chicos de Room.
1: ¡Sí!
0: ¿Cómo andan?
2: Espectacular.
0: ¿Bien?
2: Sí, súper bien.
0: ¿Todo bien? Bueno, ya vieron lo que es el programa.
2: Ya. Una joda bárbara.
1: Sí.
0: Ya se dan idea de lo que es el programa. Así que tenemos que hablar de todo. Bueno, Julio y Lucho de NUM son amigos. Ya nos conocemos hace mucho tiempo. Pero hoy los invité, Guille, te cuento a vos y le cuento a la gente, porque NUM vuelve por única vez este domingo, ¿no?
2: Domingo 11 de octubre, Roxy Live, después de un hiato importante, largo.
0: ¿Hace cuánto que no tocaba NUM?
2: 7 años.
1: ¿Hace 7 años iban a tocar de vuelta?
2: 7 años de inactividad y volvemos. Somos un grupo del viejo mundo prepandemia. Que vuelve a las tablas una vez más.
1: Es increíble. ¿Y cómo se siente volver? O sea, ¿cómo están nerviosos, ansiosos?
2: De todo un poco. Contentos, más que nada.
1: ¿Contentos? Bien.
2: Sí,
1: bien.
2: Muy contentos, la verdad que sí. Y emocionado, más que nada. Sí, muy emocionado. Manija.
0: Bien. Y eso, ¿qué onda? Bueno, yo ayer fui al ensayo un rato con ellos. Fui a quedarme sordo un rato. A sentir un poco de duro y pesado metal. Y eso, ¿qué onda ahora? La vuelta con los ensayos. Porque yo sé que ustedes eran gordo ensayo. Bastante. Lucho me ha contado varias veces.
3: Qué sé yo. En realidad es un cambio, o sea, paradigmático para. Primero que sabiendo que es un show solo, lo vemos de otra manera.
0: Sí.
3: Porque antes fueron 10 años seguidos ensayando 13 por semana sin parar.
0: Una banda.
3: Prácticamente es peor que cualquier relación amorosa.
2: O que cualquier laburo.
3: Sí. Pero bueno, eso creo que nos dejó secuelas y ahora cuando volvimos a charlar, nada, fue todo, che, si lo hacemos para pasarla bien y para pasarla bien es esto.
0: Por una vez.
3: Te puedo dar hasta acá.
0: Está bien.
3: Claro.
0: Está bien, está bien.
3: Igual está charlado entre todos y muy bien, o sea, en muy buenos términos. Pero
0: bien.
3: Sí.
0: ¿Qué onda para el domingo y expectativa del show de
3: y fuegos artificiales?
0: Ah, mirá.
1: Drones, hay show de drones.
0: ¿Drones?
3: Gente de talla baja.
0: Espero que sí. Sí. Realmente espero que haya.
2: Tenemos pirotecnia silenciosa.
1: Ah, muy bien, muy bien.
0: ¿Viste que hay, Guille?
1: Existe.
3: Sí, es que después de un momento, cuando yo que estaba de allá, creo que los proteccionistas, toda la gente de protección animal, empezó a empujar para que sea así. Sí. Yo tenía una conocida que el padre tiene una de las empresas que. De las dos. Que van,
0: sí,
3: y se volcaron un montón a la lucecita sin ruido.
1: Y bueno, hasta aquí.
0: Está bien.
2: Pobres pichichos, che.
0: Sí, loco. Por lo menos, pensé.
3: Pero yo te digo que nunca lo encontré del todo tan feliz. O sea, y te lo digo yo que soy una máquina de hacer quilombo porque toco la batería. Pero no sé si me gustaba tanto el petardo y todo eso.
1: Bueno, ¿la estrellita tampoco?
0: Mirá.
3: Sí,
2: fuertes declaraciones.
1: Sí.
0: Era más de la estrellita que del petardo.
3: Soy como un hada.
0: Mirá. ¿Ah? Bueno, eso, chicos. Yo en un momento le conté un poco a Guille. Porque hace. Por lo menos de este año. Que estoy introduciendo más a Guille en el mundo heavy metal.
1: Sí.
0: Fue a su primer show de heavy metal.
1: Fue a ver la H y no murió. Buenísimo. Oh. La pasé bomba. Lo único que me llamaba mucho la atención es. Había muchos pelados, eso, un montón,
0: sí, es
1: de
0: verdad.
1: Pelados.
3: Que a los 20 tuvieron pelo, en realidad.
1: Que habrían tenido pelo.
0: Sí. Ese era un tema etario para mí.
1: Pero había, particularmente, dos personas, una parejita, que a la vez hacían con el pelo para adelante y para atrás, para adelante y para atrás. Y tenían un pelado atrás que se estaba muriendo de la envidia, me da una lástima. Eso fue terrible.
0: Pobre pelado.
1: Pobre pelado, ese pelado la pasó.
0: ¿Y cómo le explican? Porque, digo. No sé cómo explicarle a Guille que es NUM. Porque si le digo, no, bueno, ¿viste la H no murió? ¿Escuchaste Hermética? Bueno, pero no es tipo así.
2: No.
0: ¿Cómo le explicas a Guille qué es NUM?
2: Bueno, yo te puedo dar una definición, por lo menos la mía.
0: A ver.
2: NUM es una banda de metal con una pata fuerte en el rock nacional.
1: Mirá.
2: Esa me parece que es una gran definición.
0: Ahí va.
2: Fuerte y grave define un poco a la banda y la defensa de la canción como la tendría Fito o Charlie.
0: Mira. Canción.
3: Canción. Pero súper violenta. Claro. O sea, pará. Sí, sumale 2 puntos de rock nacional. Si fuera una tarjetita de los Pokémon, ¿viste?
1: Ajá.
3: Bueno, sumale 4 de violencia y...
0: Claro, o sea, es, pero es un tanque gigante.
3: Claro.
0: Pero tiene canción. Mirá, subámosle lo que estamos escuchando ahora.
3: A ver esto.
0: Estaba esperando escuchar algo.
2: El primer tema de la historia de Numb.
3: Sí.
0: ¿Este es el primer tema de Numb?
2: El primer tema.
1: ¿Cuántos temas sacaron?
2: Y sacamos 4 discos en una carrera de 10 años, así que varios.
1: ¿Y cómo hacen para que...? ¿Cómo es...? Esto me da mucha curiosidad a mí. ¿Cómo hacen para hacer una canción?
3: Y ahora, ¿qué pasa? Está todo... O sea, si me lo preguntás, al yo del 2026 y el yo del 2010 te tengo que contestar 2 cosas distintas.
0: Uh-huh. A ver.
3: Pero te tengo que contestar el de ahora. Ahora es mucho más fácil.
1: Claro, ya hay como cierta conexión no, entre todos.
3: Están
1: también
3: aceitados, aparte de muchos procesos de que te simplifican, como el ida y vuelta. Antes, y mucho antes, te tenías que juntar con seres humanos para hacer una canción. Ahora... Claro. El pase de, che, tengo una idea, tomá. Me la devolvés ya con tu instrumento y te la devuelvo. Es sin esfuerzo.
1: Pero claro, en algún momento encontrás inspiración y decís, ay, me gusta este ritmo, y lo tarareás y te grabás. Algo
3: pasa,
1: así.
3: Sí.
1: ¿Sí?
3: Sí, pasa un montón.
2: En la dinámica de la banda, históricamente, porque calculo que cada grupo tiene su propia impronta para hacer esto, nosotros siempre fuimos de compartir las ideas y de armar como una especie de crisol. Cada uno que tenía una idea la llevaba a la sala y bueno, era tirarla ahí al ring de las 5 humanidades que ocupaban esa sala y ver qué pasaba. Esa era un poco la dinámica nuestra.
0: Claro, a ver de dónde salía ahí, de qué era lo que salía.
2: Claro, claro.
0: Violencia. O
2: sea, todo terminaba en lo mismo siempre.
0: Y ahora eso, 4 discos hicieron, ¿no?
2: Cuatro discos.
0: Y el domingo, ¿qué van a tocar de...
3: Y... Tres de los 4
2: van a tener que venir a verlo.
3: Por lo menos.
2: Van a tener que venir a verlo. Spoilers, no.
0: ¿Son estos que tenés acá?
2: Trajimos varios
0: discos.
2: Hay 2 para ustedes, 1 para cada uno, ya que Guille te estás introduciendo en el mundo de las filas del metal.
1: Aparte que va a quedar perfecto en mi nuevo estante.
2: Este Yapi para vos.
1: Muchas gracias.
3: Aparte es el más romántico de todos.
1: Muchísimas gracias.
0: Para que decores también.
2: Y trajimos unos cuantos para...
0: Podríamos sortear también, ¿no?
1: Ah, podemos sortear. Bueno, tenemos más pósters, podemos sortear.
3: Ese que te uno vos, después mirá, que esos son los que...
0: Ese
3: es el buscado.
0: Mirá.
1: Pa, mirá
0: el pinchito de Numb, ¿eh?
1: Mirá.
0: Yo tengo una remera de Numb. De hace bastante. De, mi merch de Numb consiste en una remera de Numb.
3: Es verdad.
0: Mirá, tengo el pin... Y el disco.
1: Está bueno, divino el disco. Bueno,
0: este es el primero, ¿no?
1: Los colores están buenísimos.
0: Este es el primero.
2: Sí, el primer disco.
0: Dios es mujer, temazo también. Eso, bueno, y definiendo un poco para en el universo Guille de definir Numb. Y el universo Guille, ¿cómo definís un show de Numb? O un show de metal a nivel de lo que van a hacer el domingo.
2: Fuerte y grave.
3: Sí, nosotros estamos pensando en pensarla bien nosotros, creo. Bien. Es algo que suena medio egoísta, pero que por derrame, si la estamos pasando nosotros bien arriba, la vamos a pasar nosotros abajo. Sí.
0: Hace que sea el mejor show.
3: Sí.
0: Sí.
1: Sí, tal cual.
0: Y por eso están laburando también bastante para que salga.
3: Sí.
0: Bien.
3: Yo creo que la cuestión de laburar en la sala es por una cuestión de amor propio, ¿eh? O sea, ninguno de todos quiere tocar mal.
0: Claro.
3: ¿Entendés?
0: Hay algo
3: como
0: ahí.
3: Vos ya me conocés un poco.
0: Sí,
3: pero...
0: sí, yo lo sé.
3: ¿Qué sé yo?
0: Yo lo sé.
2: Bueno, también hay una cosa, para mantener la espontaneidad en vivo tenés que saberte las cosas, no tenés que pensarlas demasiado.
1: Ajá, sí, es verdad, porque si estás muy enroscado en qué es lo que venía ahora...
2: Imposible.
1: Sí, estás re duro.
3: Claro. No, y aparte viendo que lo que tocamos es bastante complicado de tocar, aparte a nivel destreza, es como que si no lo tenés...
1: Y te pones más nervioso. Claro.
2: Sí, claro. O te enroscás a ver, uy, qué viene ahora. Bueno, mejor tener la memoria muscular aceitada y poder salir a disfrutarlo y...
0: Claro, claro. Que es lo mejor, la mejor parte del show.
1: ¿Qué significa... ¿Numb son iniciales?
3: No.
1: Ah, sí, es algo solo.
3: Fue algo así como... En realidad
2: pasó, nunca lo sabremos.
3: Pasó por muchos estadios.
2: Tengo una. Yo estoy para darte una tarea de investigación, Guille.
1: Ajá.
2: Sí. Fíjate si lo encontrás en algún lado.
1: Ok.
2: A ver qué es Numb.
3: No, pero...
2: Veremos.
3: Sí, okay. No.
0: Salió de la nada.
3: ¿Eh?
0: Salió de la nada en su momento.
3: Salió de una charla con Terry, carajo, ahora sí, de la sangre. Una pavada del estilo. Y después, nada.
0: Y salió. Numb. Quedó. Está bien, es bueno el nombre igual.
3: El auténtico Una Joda y quedó.
0: Era Una Joda y quedó. Sí. ¿Y
4: es un nombre que podría ser escuchado por un público de otro país? No tienen oyentes de Suecia.
2: Era un poco la idea y sí.
0: Tirá todo, Flaco.
5: Acá...
0: Tirá
5: todo, chicos. Perdón.
2: Llegó el Velociraptor. Ahí está. Sí, hemos tenido oyentes de otros países y un poco la idea del nombre, siendo así una cosa genérica.
0: Que llega a todos lados.
2: Sin definición idiomática, era parte del asunto también.
1: Sí, mira, acá dice, le pregunto a ChatGPT porque dije, a ver si se inventa algo. No, me dice que es simplemente una palabra que eligió la banda.
0: Listo. Mirá,
3: me encanta. ¿Bien
0: sabe
3: ChatGPT?
0: Ojo, ¿eh?
1: Buenísimo.
0: Están investigados por el OpenAI.
2: Aprobado.
0: Ojo, aprobado. Preguntale si sabe cuándo tocan
3: No, es que además, aparte hay como, con el tiempo, la vez pasada apareció, hay como una cripto universidad, aparte.
0: ¿Eh? Sí.
3: ¿Viste?
0: Sí, con ese nombre.
3: Sí.
0: Yo me quedo con este NUM,
3: honestamente. Yo también. Aparte pasó justo en el medio que ya no estábamos en un parate, entonces es como que medio no sé.
0: Sí, ahí sugieren nunca un Martínez. Qué bueno el nombre.
3: Puede ser. También. Tenemos todo. Martínez no hay.
1: Nunca un Martínez banco, ¿eh?
2: Ni un mango podría ser.
0: Sí, ni un mango.
3: Ni un mango también, ¿eh?
0: Es un buen coso, buen nombre para la banda. El show es el domingo 11 de octubre en Roxy. Sí. Eso sí. ¿Dónde compra la entrada la gente?
2: All Access.
0: Vayan, compren. Ahora solamente vamos a buscar el link y lo vamos a poner en el chat también para que vayan a comprar. Pero es el... Cabe aclarar esto, porque yo le cuento a la gente, lo he contado varias veces, porque siempre cuando gordeo cosas que me gustan a mí, yo en los he ido a ver mil veces en su momento de actividad. Y después me tocaron más y siempre me quedo como, no, vos no sabés lo que era ir a ver a NUM. Vos no sabés como ir a un lado y decir, ¿sabés lo que bueno que estaría que esté tocando NUM ahora? Y esto es una vez que va a pasar, esto del domingo. Entonces cabe aclarar eso también, porque para todo lo que siempre me escuchan en stream, en el programa, diciendo, Yapi, ¿pero de qué te refieres?
1: Yapi,
0: ¿qué te refieres con eso? Bueno, sí, ¿a qué me refiero? Vení el domingo porque es la única vez que tenés, la única oportunidad que tenés para ver a NUM en vivo.
1: Boludo.
0: Es una chance, a lo Doctor Strange, es una sola chance que tienes.
4: ¿Es un show como para ir en pareja, por ejemplo?
3: Sí, porque es bastante bailable dentro de todo.
0: Es verdad, ¿eh?
3: Sí.
0: Hay un factor bailable.
3: Hay algún espíritu cumbiero en NUM, digamos.
4: ¿Y para buscar pareja?
2: Absolutamente.
3: Sí.
2: Lleno de metaleros.
3: Sí.
2: Que son las mejores parejas que podés tener.
0: Es verdad. Lleno de metaleros, seguramente buscando pareja también. Así. Unos cuantos, así que...
1: Bueno, si estás buscando pareja, podés ir a ver a NUM también.
0: Exactamente.
3: Fit Finder.
0: Claro, tienen que sacar la entrada para el domingo. Hablando de internacional,
3: igual va a haber en puerta también, ¿eh?
0: Va a haber en puerta.
1: Ah, sí. Muy bien.
3: Si no estás bancarizado, no tenés ningún tipo de plataforma y nada, solamente la Vivaldi en la mano, vas a la puerta y ya está.
1: Pero también puede.
0: Hay en esas situaciones como los que agarran cuando van a votar y dicen, che, vos tendrías que estar preso, y los agarran de vuelta. Hola. En los partidos de fútbol no hacían eso, empezaban a hacerlo de que...
3: Con los barras, ¿no?
1: Eran,
3: claro.
1: En general eran personas que debían la cuota alimentaria, eso. No la pagaban, no pagaban la cuota alimentaria y compraban la entrada para ir a ver a X persona. Que
0: sí, sí, sí. Y en las entradas de los estadios, de los partidos, ponían un control de eso y era tipo, vos viniste a ver a Boca, che. Bueno, mira, no debés la cuota de no sé cuánto.
1: Qué
0: adentro.
1: Puta.
0: Podrían poner uno de esos en la puerta.
1: Qué bronca me da.
3: Y algún abogado de familia en la puerta también. La doctora Polo.
0: Les iba a preguntar porque hablando de lo internacional, un poco me acordé de, bueno, también fuera de NUM y eso, todos de miembros de NUM son músicos. Y por ejemplo, vos, Juli, laburás mucho con la viola.
2: Sí,
0: y mucho para afuera también.
2: Sí, laburo grabando de sesionista.
0: Sí.
2: Trabajo mayormente para afuera, grabando música de todo tipo, más que nada metal,
0: sí,
2: pero de todo tipo de cosas. Hace poco terminé de grabar un disco de rock progresivo que sale el viernes, casualmente.
0: Uah.
2: Sí. Sí, toca la batería Thomas Lang.
0: Ah, un montón.
2: Que es como una eminencia de los bateros, así que muy lindo.
0: ¿Y todo en tu casa?
2: Todo en el estudio, en casa, sí. Después trabajé muchos años tocando en cruceros también.
0: ¿Qué onda eso? ¿Qué onda esa experiencia?
2: Increíble, estuvo buenísimo.
0: ¿Sí?
2: La verdad. Sí, muy lindo.
1: ¿Qué? ¿Te dan la comida del crucero? ¿No tenés que pagar aparte?
2: No, hay un buffet de empleados.
1: Ah, y te hacen ir al buffet de empleados.
2: Pero los músicos en general, que son semi privilegiados arriba del barco, pueden acceder al buffet de pasajeros también.
3: Ah, y puedes comer como en el Denver, ahí te agarras todo.
2: Exacto, claro.
1: Y vas en el horario que quieras.
2: Casi te diría. Casi que sí. Casi que sí. Sí.
0: El hambre que tiene.
1: El hambre.
0: No, la primera pregunta fue, igual, pero con la comida, ¿cómo hacían?
2: Igual te digo, tenés que tener cuidado porque salís rodando a la semana.
1: Sí.
0: Y si no.
2: Que es libre todo. Además, mesa de postres grande como esta mesa. No termina nunca.
1: Claro. ¿Hay mucho para escabear?
2: A ver, como miembro de la tripulación, no deberías estar tomando arriba del barco, pero hay mucho para escabear.
0: Claro. Pero hay.
2: Con lo cual, te imaginarás.
0: Pero, ¿qué onda, por ejemplo, en esos casos, es mucho tiempo cada vez que ibas al crucero? Tipo, era...
2: Y los contratos suelen oscilar entre 3, 4 a 5, 6 meses embarcado.
1: Mucho tiempo.

0: Calísimo. No, y aparte que es típico de All Inclusive es, che, el abuelo se pagó unas vacaciones porque por ahí son las últimas, pumba, ah,
1: exactamente,
0: vemos.
1: Eso, gente fueron que las se va últimas, a morir al barco.
0: En alta mar.
2: Mirá, hay gente que se va a morir al barco.
1: A mí se me murió un chabón en brazos haciéndole
3: ¡no!
1: RCP.
3: ¡No!
1: Claro, sí, sí. Real esto.
3: Metal.
1: No. Pará, es más, estábamos tan tocando Dancing Queen de ABBA con la banda y eso es lo último que escuchó en su vida ese pobre hombre.
3: Bueno, buen tema para hacerlo.
1: Le fue bien, lo estábamos tocando bien ese día, así muy que dentro por lo menos.
3: A ver, ¿y querés contarla?
2: Sí, terrible.
1: Terrible.
2: Con esta música contando se murió un tipo en un crucero.
1: Pasa mucho igual, ¿eh? Porque es verdad lo que dice Lucho, que la mayoría de la gente que va,
2: gente grande,
1: plus 60, que se la van a recontradar. Y bueno, y pasan eventualidades.
2: Claro.
1: Viene el helicóptero, se lleva a alguien también.
3: Mirá. Ah, ¿se lo lleva en el helicóptero? Claro, también. Sí, es verdad.
2: Mirá, boludo.
3: Claro, claro.
2: Claro, hay todo en un crucero.
3: Sí. Y ustedes cuentan, o sea, los músicos cuentan como personal embarcado.
1: Sos tripulante.
3: Sos tripulante, sí, mirá. Sí. Claro. Claro, nunca lo había pensado, pero es lógico, porque en realidad estás trabajando.
1: Claro, ante una eventualidad vos sos equipo de rescate.
3: Claro.
1: De lo que
3: mirá.
1: Sea.
3: Mirá, qué espectacular.
2: Mirá, fuiste a tocar y se te hundió y tenés que rescatar a la gente. La
1: todo,
2: puta
1: claro. Por eso una vez por semana tenés simulacro.
0: En el medio del naufragio, tipo los de Titanic.
2: Sí, sí. Claro. Es verdad, podés estar tocando ahí.
1: Sí, si nosotros navegando por el Mar del Norte, en Noruega, sabes cómo se movía el barco. Si nosotros tocando...
0: Breaking the Law.
1: Sí, ojalá, ¿no? Estábamos tocando Lookout of Heaven.
0: Puta mazo, el de Bruno Mars.
2: Y el coso hizo, y momentos de zonas en las que decís, hace dos días que no se para de mover esto.
1: Y sí, olas de 6, 7 metros.
3: Sí, y en algún momento dijiste, che, me muero. Así. Me da miedo no volver a mi casa.
1: No, pero sí malestar físico. La sensación del mareo cuando uno no está acostumbrado a navegar al principio
0: diciness,
1: es bravo, ¿no? Bravo.
0: Claro.
1: Muy bravo.
0: Che, ¿y después funciona ese Dramamine?
1: No.
3: ¿No? Bueno, no, a mí me no funciona. Capaz es depende de la persona.
1: Hay que ver cuánto se movió el barco en el que estaba.
3: Claro.
2: Claro, el buquebú.
1: Eso se mueve igual.
0: La Cachiola, que ahora se llama Colonia Express.
2: La Cachiola.
3: Ahí va, Colonia Express.
2: Y Colonia Express, es verdad.
0: Yo he viajado en Cachiola a tocar de gira.
3: ¿Ah, sí?
0: A Uruguay, sí. Con las cosas afuera, todo le entraba agua a los platos.
2: No,
3: las cosas afuera, pero hay espacio
2: adentro. ¿Eso es época Villanos?
0: Sí.
2: Ah, eso, que Villanos ha venido a aparecer al programa y seguramente pronto va a volver.
3: Muy bien.
2: ¿Y vos fuiste de Lucho Villano?
0: Sí.
3: ¿Vos estuviste en Villanos al principio?
0: Sí, no al principio, pero un momento de highlight, digamos.
3: Mirá, qué bien.
2: Highlight.
0: Sí.
2: The highlight. ¿Y qué onda de esa época de giras?
0: Picante.
2: Picante. Picante.
0: Sí, porque aparte era un momento donde el rock and roll en general estaba... Era lo
2: full.
0: Que estaba de moda, digamos, claro. Entre comillas, entonces había mucho laburo. Era como... Qué viejo me siento, la puta madre. Era como el trap de hace un par de años.
2: Y vos, Lucho, también, aparte de Villano, Noom y
0: ya sé, ¿para dónde va?
2: Yo no lo puedo evitar decir porque yo soy un fanático
0: de
2: Bandana. Y vos tocaste mucho tiempo.
0: Con Viri.
3: No,
0: ¿con
3: me Viri? Vuelvo loca.
2: Con Virginia.
3: Me vuelvo loca.
0: 2008-2014.
3: ¿Y cuál era el outfit que vos te ponías para tocar?
0: Yo soy como... Ricardo Iorio decía que yo soy la misma persona arriba y abajo del escenario.
2: Claro.
0: Mi outfit de todo el tiempo es ridículo.
3: Está increíble,
2: la camisa de Star Wars.
3: Esa camisa está increíble.
0: ¿Qué decirte? No, nos divertimos mucho. Igual los Noom también hubo como... En el timeline hay mucho compartido de Noom y Virginia, pues ensayamos en la misma sala, pues yo a ser batero, che, ensayamos todos juntos, pues si no me tengo que volver loco.
2: Claro.
0: Y nada, hay muchas anécdotas.
2: Hay muchas anécdotas.
0: Ayer estábamos cuando contamos.
2: Sí, sí, escuché varias que entiendo que no podemos compartir.
0: En el cumpleaños de Pancho Dotto se puede decir eso nomás.
2: Ah,
0: sí, sí.
2: Ya es bastante. Igual me gusta porque abre.
0: Para esa era pública, porque en realidad lo que pasó fue que una marca de desodorantes. Tengo como un flanger en la voz que me siento el violero de Judas Priest. El desodorante que se llama Hacha. ¿Está bien? Lo podemos nombrar,
2: okay.
0: Pero... ¿Ok? Sí. Había hecho un concurso que se llama Venía el cumple de Pancho Dotto.
2: Ah, era un concurso. ¿Y qué? ¿Me compraron un desodorante y me...?
0: Y podías ganar y nada, ibas a una fiesta que era un bardo más. Y tocamos nosotros.
2: Con Virginia.
0: Sí.
3: Y fue alguien.
0: Entre otros, porque también... No, estaba lleno de gente. Vos estabas también.
2: Él estaba.
3: No, pero digo, fue alguien del concurso. Eso.
0: No sé, porque estaba estallado. O sea, estaba estallado de gente. Sí, después se pone borrosa la memoria, pero...
2: ¿Qué suelen tocar ahí con la banda? ¿Era música...?
0: Y depende del momento.
2: Ok.
0: O sea, en
2: un momento heavy.
0: ¿Metal? ¿Decís vos? Y en realidad no, pero sí.
2: Imagino que lo decoraban un poquito.
0: Sí, porque los tres...

0: éramos más rockeros tocando. Claro. Y aparte, cuando nos fuimos de gira en un momento a Estados Unidos, y había toda una movida de punk pop que nosotros vivimos bastante, y volvimos medio con esa data.
1: Empezaron a meter ahí un poquito.
0: Sí, pero en un momento se desfasó un toque todo, porque nosotros veníamos... Viste que ahora no pasa tanto, pero antes la escena rockera corría como con 3 años de delay acá.
1: Sí.
0: O sea, cuando algo estaba muy de moda afuera, iba a estar de moda dentro de 2-3 años acá.
1: Es más, si lo agarrabas a tiempo, llegabas antes.
0: Claro.
1: Duro.
0: Nosotros llegamos demasiado antes, creo. Y para cuando ya se pudrió lo que hacíamos, ya recién, como que un mes después, dijo, hola, mira.
2: ¿Has visto?
0: Pará, si esperás en ese video, yo hago un bigote. Eso es en el programa de Susana Jiménez. Alguien lo sabe, esto alguien lo supo. Esto es terrible.
1: Vos estás como ahí a la derecha.
0: Pará. No, sí, con una remera de Burzum.
2: No.
1: Ahí está Lucho en la bata.
2: No.
0: La puta madre.
2: Abril Lavigne.
0: Bueno, ahí estamos, ¿viste? Es esto.
1: Era medio Abril Lavigne, claro.
0: Yo estaba más pelado, pero vos me tomé una pastilla y gané un poco de felpudo.
1: Levantó, ¿eh?
0: Mirá, ahí estoy.
2: Buenísima la cámara arriba de la batería.
0: Estamos todos, Fernando. Hay otro. Hay un bajista que ya no. ¿Eh? Pancito Wisi. Ahí viene el bigote.
1: A ver.
2: Uff.
0: ¿Viste? ¿Te gustó? Gracias.
1: El ya momento está, bigote.
0: Después de esto no sirve para nada. Y así nos divertimos bastante, ¿eh?
1: Bien, bien. Y ahora eso. Y época NUM. ¿Han tocado por todo? O sea, yo me acuerdo de los vi en el Roxy, con NUM. Tocaban un montón, de hecho, con NUM. Tocaban por todos lados.
0: Una bocha.
1: Hubo un momento que era tipo, che, viernes, vamos a NUM.
0: Sí.
1: Y así como han tocado de Roxy o un club de eso, los lugares más feos que han pasado.
0: Y en un momento, si te acordás de algún highlight, vendría bárbaro.
3: Me acuerdo de varios. Me acuerdo de un lugar en el centro.
0: Sí, que estaba sobre Carlos Pellegrini para
3: abajo. Carlos Pellegrini abajo, que era como un bondi el lugar. Era un lugar. Era como. En cuanto a su forma, ¿no? Era largo, así como un vagón de tren. Y el escenario al fondo era una tarimita de madera hecha con pallets.
0: Era el primer Club Calavera ese, para que sepas.
3: Mira, exactamente.
0: Después se hizo en Club B, pero. Sí. Claro,
3: y después recuerdo mucho Doctor Tazo. En Escobar.
1: El nombre Doctor Tazo es
0: Para mí, peor fue. Me acuerdo dos. Uno no llegamos ni siquiera a tocar. Que era uno en una parrilla en Ezeiza.
3: Ah, claro.
0: El chabón que es metalero.
3: Pero nos fuimos porque lo vimos por Google Maps y nos dio miedo.
0: No, porque aparte era doble show. Era doble show ese día y teníamos uno en Claypole. ¿Te acordás? Y ya el de Claypole había sido en la estación de Claypole que. Más madera.
3: Claro, porque vos decís que tocábamos mucho.
1: Sí.
3: Tal es así que una noche hicimos dos shows. Uno en Morón y el otro en Escobar. Fue esa noche.
0: Claro. Fue Doctor Tazo, que era motoclub.
3: Y de ahí ya va de nuevo.
0: Va de nuevo.
3: Claro. Y nosotros venimos con Gonzalito, con Gonza, de tocar con la otra banda con la que tocamos, con Lo Bruto, de tocar en Speed King cuando Speed King estaba abierto. Mirá. O sea que a nosotros nos tocó triple.
0: ¿Qué cosa
3: noche.
0: Speed King? Por favor. ¿Qué?
3: Unas ganas de tocar.
2: Mal, boludo.
0: Pará, y querés ser lo peor, gratis. Porque el metal no te da plata.
2: ¿Gratis? ¿En serio?
0: Sí.
2: Ni los viáticos les
0: Además,
2: pagan.
0: Además, si querés, te puedo decir que perdí plata.
2: No, y aparte, hecho mierda.
0: No, por eso volvemos
2: tocar.
0: A lo que estamos hablando. Si querés, si quieren conseguir novio en un show de metal, está bueno porque la mayoría de los metaleros son románticos. Porque tenés que tener un amor al metal, que si claro. no...
1: Sí. Tienes que ser una persona de gran corazón.
0: Sí.
1: Para esto, si no, no.
0: Por favor.
1: ¿Quién era lo peor de Doctor Tazo? ¿Existe Doctor
3: yo
1: Tazo?
3: Yo me acuerdo, yo te digo que era lo peor, era que el... los parlantes del PA arriba eran unos parlantes bastante dudosos. Estaban atados a unos pies con cinta scotch.
1: Uy, no.
3: Entonces nosotros estábamos tocando y se movía el escenario, que era como una tarima medio floja de papeles.
1: Y los veías.
3: Y los parlantes hacían así. Nosotros decíamos, esto en cualquier momento. Bueno. No me olvido más.
1: No, durísimo.
3: Encima nosotros con Gonza, con las guitarras. O sea, entre que Gonza, Juan y el bajista de NUM, que es un urso de 2 metros, que toca con un bajo de 70 pulgadas, más o menos. Nosotros que tocamos con las de 8, esto gigante.
1: Todo enorme.
3: Los escenarios son chiquitos y era como.
2: Claro, no te puedes mover
3: mucho.
2: No,
3: tremendo.
0: No.
1: Y le pega a Lucho y se mueve todo hablar. El lugar.
0: Y después tocamos una vez. ¿Te acuerdas ese lugar que tocamos en José Clemente Paz?
3: Y que casi nos chorean todos.
0: Claro, yo me sentí re robado por un duna que pasó y dije, hola, po.
3: Estábamos bajando cosas y nos miramos como diciendo, entremos rápido porque no la contamos.
0: No, era buenísimo el lugar, era un pool, o sea, a las vistas, era medio GTA, era como Vice City, pero con Urba, con Urba Edition. Era un lugar que tenía un pool y una barra y pasabas una puertita normal, así una puerta de madera, y atrás había como un garage de Coté con un show, con un escenario en vivo.
1: Sí, increíble.
0: Tocamos para tres personas.
1: Únicos tres.
0: Ese año nos curó un poco de tocar en lugares. Porque creo que fue cuando salió el segundo disco de Desarreglos, el de Blanquito, ¿viste? Sí. El Lino Blanquito. Que dijimos, che, toquemos el disco en todo el lugar donde se pueda. Eso es en el warehouse.
2: Buenísimo esa cámara de ahí arriba, queda re piola.
3: Hicimos dos sesiones en ese estudio, muy lindas.
1: ¿Son unas sesiones tipo grabadas así en vivo?
3: Sí, en vivo.
0: Es muy romántico este tema.
1: Subámosle un poco.

0: encanta. Aparte, ahora para tocarlos es como que lo hubiéramos sacado de una caja y está igual.
1: Lo sacaron como un Buzz Lightyear.
0: Terrible.
1: Está impecable. Bueno, no, te lo escuché en el ensayo y fue tipo, no, está igual. No,
2: si, yo tuviera que invitar a alguien al show de Noom, le diría, vení a verlo a Nacho.
0: Sí.
2: Vení a ver a ese ser arriba de un escenario porque es una experiencia hermosa, en todo sentido.
1: Sí, sí, sí. No, y aparte, lo que canta y la onda que tiene... bueno, vos lo vas a, si lo ves, lo ves bailando arriba del escenario.
0: Claro.
3: No, buenísimo.
1: Claramente apto bailable.
3: No.
1: Y ahora, ¿qué en sentido? Bueno, en comparación con Doctor Tazo, con Doctor Chotazo, y los pules de Escobar para el domingo, para el Roxy, ¿cómo vienen preparados ahí en ese sentido? Full audio, tienen pensado todo,
0: sónicamente,
1: armado.
0: Sí, claro.
2: Y sí, está todo. Está todo planeado, está toda la apuesta bastante planificada. Bien. Y va a ser un show muy lindo de ver.
1: Bien.
2: Porque hay mucho puesto en escena a nivel puesta,
1: claro.
2: A nivel escenario. Con lo cual, esperemos. Lo charlamos con los chicos, un poco hay un poco de excusa de llevar a cabo esas cosas que no pudimos hacer hace unos años.
1: Claro.
2: Por el motivo que sea. Y bueno, aprovechemos ahora a ver si podemos hacer un show más o menos como nos imaginábamos.
1: Claro.
2: Después habrá ciertas limitaciones que puedes tener siempre, pero la idea es poner todas las ideas para que hacer el show de Noom que siempre quisimos hacer.
1: Bien, bien, bien, bien. Todas las Play 5 ahí.
2: Todas.
1: Play 5 conectadas.
0: Todos los Family.
2: Land Party.
1: Sí.
2: Age of Empire y dale que va.
0: El Diablo.
1: Todo.
0: ¿No?
1: Toda la Land Party puesta ahí. Bueno, eso, a la gente que compre entradas, saquen su entrada, también va a estar a la venta en Puerta. Tienen el link solamente ahí en el...
3: Sí, lo mandó Rachel.
1: En el chat, que ahí lo mandó Raquel. Este domingo, 11 de octubre, en el Roxy de Niceto, Niceto Vega 5542. ¿Horario? ¿Hora?
0: 7 de la tarde, Puerta. Seguro que el show...
2: 8 y media. Entre 8 y 8 y media estaremos tocando.
1: Bien.
3: El mejor
1: bien,
3: horario.
1: Bien.
0: Sí, porque después yo soy una persona mayor y necesito irme a dormir.
1: Mucha vida familiar la tuya, Lucho.
0: Yo estoy entregado, ya está.
1: ¿A vos te gustaría el perro de Lucho?
3: No.
0: Tuquito.
3: Tuquito se llama.
0: Es una cosa horrorosa. O sea, es hermoso, pero es un gremlin.
1: ¿Qué raza es?
0: Bulldog
1: es
0: inglés.
1: ¿Un?
3: Bulldog inglés. Sí, precioso.
0: Sí, pará, pero ¿vos conoces a Tuquito o a Pancito, el anterior?
1: Ay, no sé ahora. No, creo que conozco a Tuquito.
0: El gigante. El que era así gigante, no.
1: ¿Y Tuquito cómo tan grande es?
0: Es como más que como una garrafa.
3: No, ya.
1: Creo que Tuquito.
0: Sí, es Tuquito.
1: Sí, a Tuquito conozco.
0: Al otro
1: sí.
0: No lo conociste.
1: No, es una garrafona así.
0: Claro.
1: Sí, lo conocí en un cumpleaños tuyo.
0: Totalmente excitado. Sí,
1: sí, sí. Me volví totalmente babeado a mi casa.
0: Sí,
1: ese día.
0: Era un asco terrible.
1: Completamente babeado. Pero bueno, es como...
0: Tienes que tener una toalla en todas las habitaciones sí. Porque viene...
1: luchando por vivir y por respirar. Pero bueno, eso, vayan a ver a Noom este domingo. ¡No,
3: mirá!
1: Y la Bombonera encima.
3: ¿Y cómo habrán hecho lo de las liguitas del medio de las letras?
0: No, es que Sancor Seguros puso la plata.
3: Claro. Ah, listo.
0: Igual es en la cancha de Boca, me gusta, bastante más bostero.
3: Sí.
1: Mirá, son los drones más chiquitos.
3: Ah, le pusieron con los drones chiquitos y con los drones grandes. Encima claro. Es como 3D, ¿viste?
1: Sí.
2: Esto hace un montón que lo venimos planeando.
3: ¿Sí? ¿Cuánta guita pusieron? Sí.
0: No, con la Universidad de Massachusetts hubo un arreglo y...
3: ¿De Massachusetts? ¿Qué tiene que ver? ¿Les pintó?
1: Y bueno, nadie sabe.
3: Mirá qué locura, boludo.
1: Gente, vayan este domingo a ver a Noom al Roxy, domingo 11 de octubre. Tienen las entradas para sacar todavía. Escuchen Noom y no se pierdan la oportunidad de escuchar esta grandísima, grandísima banda y verlos a estos músicos de la zamputa que van a tocar también ahí que está del otro lado. Tenemos también el resto de Noom del otro lado.
0: El compañero Gonza.
1: Sí.
0: Eso.
1: Gonza también que están.
0: La persona
1: afilados,
0: más hegemónica afilados. Que tenemos en la banda. Hermoso es hermoso.
1: Así que si no por ellos, por él, por lo menos.
0: Sí.
3: Eso.
1: Chicos, gracias por venir.
2: Gracias a,
3: gracias a
2: ustedes.
1: Gracias. Bueno, nos vemos el domingo.
0: No, el viernes.
1: Es verdad, el viernes. Ah, es verdad, también lo podemos decir. El viernes con Lucho tocamos la Chiche Fest de los Redondos.
3: Sí, yo voy.
0: Le hacemos el amor a un Drácula con tacones.
1: Sí, le vamos a hacer el amor a un Drácula con tacones.
0: Uf, terrible.
1: Y también tocamos en Club B más adelante.
0: Ah,
1: pero no me acuerdo la fecha.
0: El cumpleaños al menos, no, 23 de octubre.
1: 23 de octubre, sí. También, ahí está. Así que bueno, vamos a ir una pequeñísimo sin corte y ahora volvemos con más de esto no sucede.
3: Sí. ¿Eh?
4: Hay personas que pasan por mi vida. Y hay personas que, cuando se van, dejan un vacío. Un vacío que no siempre es fácil de llenar. Al principio, intenté seguir con mi vida normalmente. Entraba al estudio, miraba a mi alrededor, buscaba a Noxy y no estaba. Pero no me daba por vencida. Quizás estaba en el baño, quizás atrás de una puerta, quizás abajo de la mesa.
5: Ay, no.
4: Quizás estaba en un lugar donde evidentemente no entraba una persona. Pasaron los días y la ausencia empezó a hacerse cada vez más difícil de soportar. Empecé a sentarme al lado de lugares vacíos, a hablarle a personas que no estaban, a esperar respuestas que nunca llegaban, a abrazar lo primero que estuviera a una distancia emocionalmente accesible. Cualquier cosa podía ser Noxy, porque cuando uno pierde a su persona de apego, empieza a buscar reemplazos. Y a veces los encuentra donde menos los espera. Un día lo vi y supe inmediatamente que era él. No necesité que hablara, no necesité que se moviera, no necesité siquiera que fuera una persona, porque algunas conexiones simplemente suceden. Desde ese momento volví a sonreír, volví a buscar a alguien con la mirada, volví a sentarme al lado de alguien, volví a hablarle, a cuidarlo. A donde iba yo, iba él, hasta que alguien finalmente tuvo que decirme: Guille, eso es un perchero. No, él me entiende. Vortex.

0: Y me gusta. Quedémonos con un. Quedémonos con un.
1: Suena muy bien, suena muy bien. No. Aparte me encanta el sí. ¿Tenemos sí. para sortear?
0: Tenemos, vamos a sortear. Mira, podríamos. ¿Este?
1: Sí.
0: Podemos sortear uno para los pósters que manden, ¿no? ¿Por qué no?
1: ¿Sabes que sí?
0: ¿Por qué no?
1: ¿Sabes que sí, Javier?
0: Mira, queda todavía los últimos 20, media horita, la última parte del programa.
1: Sí.
0: Para los gordos que estén escuchando, sí. Gordos Metal, o los gordos Num, que estuvieron viendo hace un rato la nota y les interesa y quieren el disco este de Num, que manden. La consigna era...
1: Puedes ir mandando.
0: Al 1140-41-9660, pósters que tengas en tu casa, en tu laburo, en tu taller, o lo que sea. Al quien más nos guste... En especial, a partir de ahora, si mandan y tienen algún póster de Metal, imagino, percibiré que son de...
1: Que realmente quieren.
0: De querer el disco de Num. O alguno que donde digan, bueno, con este claramente que es el disco de Num.
1: Sí. No, aparte, pues, es lindo. Ah, es así, es el triángulo invertido. Está bueno, ¿eh?
0: Está buenísimo. Y sí, es un triángulo, pero al revés.
2: Está inspirado en Spinetta.
0: Ah, ¿puede ser?
1: Puede ser. Está bueno, en serio.
0: Es un discazo.
1: Es estético, o sea, discazo. Más allá de...
0: 2014.
1: De si gusta cómo suena o no, es lindo el diseño.
0: Ah, oh, mirá, con todas las guitarras ahí.
2: Eres el Kitty.
0: El Kitty, claro. Ay, un póster sí. de Fernet tiene el Kitty, viejo borracho. Viejo borracho, qué grande. Un cariño también a Kitty Luthier, que hace bastante que no lo veo.
1: Sí, boludo. Sí, muy facha de lugar. Está bueno.
0: Es
1: tiene
0: el taller
1: el
0: de Kitty.
1: Ahí, arriba.
0: Un taller.
1: Y hay una Hello Kitty. Bueno, está bueno esto. ¿Cuenta como póster? Sí, cuenta, boludo.
0: Sí, para mí está bien.
1: Pero tiene sus cositas.
0: Para mí está bien, me gusta. Me gusta, tiene la entrada del cine, de la peli de Michael Jackson.
1: Ah.
0: Una foto de Dillom.
1: Yo reguardo esas cosas, ¿sabes?
0: Yo también tengo.
1: Las todo. Entradas, todo, está, pero se borronean un poco.
0: El sticker de Pogopedia que estaba Guido ahí en el chat, no ¿sí? sé si sigue estando. Una Amy Winehouse. Una Hello Kitty.
1: Está bueno. Una foto abajo, está bueno. Está bien.
0: A mí el otro día me. Ah, mira. ¿Esto?
2: Vienen con luces los pósters ahora.
1: Claro, son póster que tienen luces LED atrás.
0: Son los famosos retroiluminados.
1: Puede ser que sea por ahí, Yami.
0: Mirá.
1: Muy bueno, ¿eh?
0: Los trolo iluminados. Mirá. El tema es con tres Chiquitapias.
1: Y capaz es muy fanático del Chiquitapia.
0: Bueno, puede
1: ser. Ayer dijo Hernán que le cae bien, creo, ¿no?
0: Es verdad, puede ser.
3: Tiene un Chiquitapia por cada estrella.
1: Mirá.
0: Sí. Ahora sí. Acuérdense,
1: Lil
0: gente,
1: Tapia.
0: Al 1140-41-9660
1: ¿Sí?
0: Se llevan
1: no.
0: un
1: CD. No, joda, no.
0: Tiene un póster de Cristina Libre que dice cristinalibre.com.
1: Nah, es mentira, no.
0: Está bien. No, es que verdad. No se puede, Guille.
1: No, se puede.
0: No se puede tener se el póster de
1: pero gracias. Libre. Se puede, perfectamente.
0: ¿La escuchaste?
1: No fue.
0: Fue
4: gracias.
0: Es un audio que lo mandó a la radio, ese audio.
1: Es grabado.
0: No, lo mandó el audio y lo mandó porque dijo que le gusta mucho ver el programa.
4: Vos sabés que sí.
0: Mira, no ¿viste? Pasó. Ahí lo dice. Ese es bueno ese póster. El de esto no sucedió, era bueno.
1: Yo tendría un postre.
2: No cagada de
0: hambre que tiene.
1: un póster de esto no sucedió.
0: ¿Comiste algo hoy?
1: Una tostada. Ay, la puta madre.
0: Parte del alma.
1: No, me muero por comer la borro, boludo.
0: Podemos hablar con mirá cómo está.
1: Raquel comiendo.
0: Está papeando, Raquel. Está morfando. Está con el tenedor así.
1: Ay,
0: mirá, con su tarta de labor.
1: Con su tarta de labor.
0: Y su forma tan extraña de en la que come primero el relleno y después el resto de la
1: tarta. Es como Maru Botana.
0: No, Maru Botana lo que tiene es que no come.
1: No, come el relleno.
0: Come el relleno. Explícame un poco este Maru Botana Gate.
1: El Maru Botana Gate no lo tengo tanto, lo tengo en Twitter.
0: Sí, yo
1: la
0: también.
1: La están bardeando mucho porque se ve que ya... Viste que cuando probás una comida tenés que probar una buena parte, ¿no?
0: Claro, porque ella está en MasterChef.
1: Ella está en MasterChef.
0: Si sos jurado, tenés que probar la comida.
1: Maru Botana es jurado de MasterChef.
0: Sí.
1: ¿Cuál es la función del jurado? Es probar la comida, un buen pedazo de comida, y dar tu opinión. Ahora, si vos comes...
0: Pero...
1: Claro, ¿ves?
0: Pero claramente...
1: Agarró un pedacito.
0: Pero...
5: No lo pruebes, Maru, si no podés.
2: Bueno, a ver. Acá Manu dice que le da pena y me hizo rescatar. O sea, a ver, nos solidarizamos con Maru.
0: ¿Por qué? ¿Qué pasó?
2: Pero no tomes un laburo si tu laburo, tu rol principal es probar la comida.
1: A ver, si no puedes hacer tu laburo, no lo tomes. Si no puedes hacer tu laburo, no lo tomes. Está bien, cada quien puede comer lo que quiera. Para mí ese no es el problema. No es que está obligada a comer. Pero si vos aceptás tener ese laburo,
0: no, bueno, pará, acá
1: es la función que tenés que tener.
0: En este clip está bien. O sea, en este clip.
1: Comí un pedacito solo del relleno, boludo.
0: Bueno, pero digo, entre un mordisco y comer el relleno está bien.
1: No, boludo, vos tenés que dar una respuesta del todo. Sí. Che, la masa está cruda, el relleno está bien.
0: No, yo creo que el que sí me sonó raro era el anterior.
1: Ah, el anterior muy raro.
0: Un pedacito así.
1: Muy raro el anterior.
0: Y ya está, y lo dejó.
1: Ah, muy raro.
0: El de recién, bueno, fue medio agarró el relleno porque habrá dicho esto es una... Así.
1: Claro, literal.
0: Y bueno, Guille, acá es este país, viste, como si no respetás la figura, es así, más en la televisión.
2: Ustedes no tienen una forma particular de comer.
1: Para mí, mientras coma el todo para poder dar una buena devolución, no hay problema la forma.
0: No, ella se refiere...
1: O sea, quiero comer un pedacito de pan y después comer el relleno, no hay problema. Pero si solo vas a comer un pedacito de relleno,
0: creo la devolución se... Raquel se refería a si tenés alguna manía vos con la comida.
1: Ah, no. Como todo, no tengo problema con nada.
0: En la manera, viste que hay gente, por ejemplo, que la formis comía primero solo el borde y después la parte que tiene el rellenito de las masitas.
1: No, no.
0: Lo Raquel único que la pizza gusta... la come como una torta, por ejemplo.
1: ¿Cómo como una torta?
0: Y no sé cómo explicarlo, pero también ¿cómo? Una forma particular.
1: Mire.
0: Una forma particular. Hay gente que come la empanada dejando el repulgue.
1: Yo dejo el repulgue de la pizza.
0: No es un repúblico.
1: Bueno, el borde de la pizza.
0: ¿Y la pizza? ¿Preferencia cubiertos o con la mano?
1: No, de igual manera me da. O sea, si está muy grasosa, me da un poco de asco comerla con la mano y que sentir la gotita que chorrea.
0: Claro, la de Guerrín no la puede comer con la mano.
1: Claro.
0: No, obvio.
1: No, tengo drama. A ver, Manu.
3: Yo cuando como milanesa, vieron que en general la gente come la milanesa con la cáscara.
0: Sí.
3: Yo en general se la saco y como solo la parte de adentro.
1: ¿Ah? ¿Eh? Milanesa con la cáscara.
0: Pero no es cáscara lo de la milanesa.
3: Claro.
0: No, pero...
3: O sea, le saco la cáscara, digamos, y como solo el relleno.
1: No entiendo lo que le sacas. Cáscara, claro, no tiene la milanesa. No.
0: ¿Cómo sería la cáscara?
3: La parte que queda por afuera.
0: Ah, qué raro. Rara esas manías, Manu. También dice que no come jamón.
1: El empanado, le decís, Manu.
0: ¿El empanado?
1: El empanado.
0: Es raro.
3: Claro, la cáscara.
1: No sé. Pero, Manu, ¿por qué no agarrás el bife y lo haces vuelta y vuelta?
0: Claro.
1: En vez de empanarla y sacarle
0: más fácil.
3: El empanado. No, porque más rico la milanesa.
1: Ah. Ay, qué pelotudo este.
0: Yo vi en la cueva, por ejemplo, a veces, viste, cuando traen comida, a veces traen panchos y lo suelen comer arrodillados.
1: ¿Por?
0: No sé, pero se ve que acá hay unos pares que el pancho le gusta arrodillado. ¿Qué vas? ¿Qué vas?
1: ¿Qué vas? ¿Qué chiste,
0: boludo? ¿Qué básico? A ver, más posters. Llévate el disco de Room.
1: Llévatelo.
0: Alguien tiene que haber un póster o alguien que en la foto demuestre sus ganas. ¡Oh!
1: ¡No!
0: ¡Buen póster! Sus ganas de este disco.
1: Buenísimo. Che, ponele yo esto. ¿Puedo ir a una gráfica y decirle, che, imprimirlo en tanto por tanto?
0: Sí, obvio.
1: Entonces ya fue, boludo.
0: Yo con algunos de los cuadros que tengo hice eso.
1: ¿En serio? ¿Pero te cobran una fortuna?
0: Ah, no. No es tan caro.
1: Me gusta, que tenga chiquitaje.
0: Me gusta,
1: banco.
0: Tiene
1: el del medio dibujos. El del medio está bueno.
0: Mucho Star Wars también, ¿eh?
1: Ese está buenísimo.
0: Conociendo Rusia, mirá.
1: Ah, mira, me encanta, ese está buenísimo. Muy bueno.
0: Mira, este es Kitty también. Tiene unos cuadritos
1: verdad,
0: ahí.
1: Kitty, yo decía, me suena. Creo que lo habíamos visto, ¿verdad? La otra parte de Kitty. Está bueno.
0: Mira este. Concepto. Uno dice, Rip, no tengo póster. Algo tenés que tener.
4: ¡Rompelo!
0: ¿Con qué decoras tu casa?
1: Che, 40 lucas, una foto de 40 por 70. Fortuna, me parece.
0: No, depende. Pasa que hay una cuestión.
1: Pero
0: yo
1: si
0: como...
1: lo pedís en calidad de foto, yo no lo quiero como una imagen. Lo quiero en papel.
0: Hay una cuestión de que como gordo o dibujante, ya lo padecí mucho y es que depende mucho de las imprentas. Primero que nada, depende mucho.
1: Sí.
0: Yo tengo mi imprenta amiga. Escribo, voy a una oficina y retiro de ahí. Pero también, viste, importa mucho después el formato, el archivo, cómo está comprimido, si tal coso de color, si tal otro, que la máquina funcione bien, el papel que vas a usar, lo que sea. Entonces,
1: claro, yo quiero sin marco un papel normal, tipo un papel de póster.
0: Sí.
1: El que es como.
0: Bueno, pero hay mucho. Vos vas y le decís, quiero un papel de póster. Y te va a decir, tenés, mira, papel carta, tenés papel de caso, tenés papel mate, tenés papel que no es mate, brillante, autoadhesivo.
1: Es medio revista.
0: Y bueno, pero tenés entonces este.
1: Ah, tanto papel.
0: Bueno, hay 20 millones de cosas de papel.
1: Bueno, sí, el más barato, le digo.
0: Enmarcar sí, suele ser caro, pero yo soy muy de. Voy al Nochi. Mira, a los bazares donde suena esa música, ¿no te gusta vos?
1: Ay.
0: Los ching chong, ching chong, ching chong, ching chong.
1: Ay, no, me molesta.
0: Son buenísimos, son buenísimos. Mira ese puesto de Plan 4, ¿eh? Es bueno. Mira, es de un show de acá. Mirá, Teatro Vorterix.
1: Teatro Vorterix.
0: 2014, mirá, hace un montón.
1: Mirá, boludo, está como re oscuro, ¿no?
0: Hace un montón.
2: Este puede ser que se lo pueda llevar.
1: Sí, ¿no? Se lo puede llevar.
0: Aparte, sé que esta gente, sé que quien mandó este póster le debe gustar Noom. Seguro. Y aparte, tiene parte de Vorterix.
1: Es verdad.
0: De 2014, 12 años hace de esto, de este póster, lo tiene impecable.
1: Sí.
0: ¿Ranquea arriba?
1: ¿Qué?
0: Ranquea arriba, sí, este póster como para llevarse.
1: Sí,
0: este.
1: Es más, yo te diría que se lo lleve.
0: Alguien más.
1: Se lo podría llevar.
0: Por ahora, ranquea el muchacho arriba del póster de Plan 4 tiene muy asegurado este disco, ¿eh?
1: Sí.
0: Bosteroman. Festeja
1: es
0: batata acá.
1: Buenísimo este. Noxi se volvería loco, ¿eh?
0: Ah, este es póster para Noxi. Estaba Mati, sí, por ahí también, que volvió, que seguramente también le gustaría este póster.
1: Mal, boludo.
0: Y bueno, por aparte es old school.
1: Sí.
0: Old school. ¿Armas? ¿Y?
1: ¿Herbón es? ¿Es Herbón?
2: Cuando era joven.
1: ¿Es Herbón de joven? ¿Qué era?
0: Claro, pero dice Randy Rose ahí.
2: El nombre artístico.
0: Ah, ¿era un seudónimo que usaba él? Mirá, no sabía esto del pasado de Herbón. Cabezón.
1: Era como re flaquito, sí.
0: Muy flaquito. Cabezón.
1: Cabezón.
0: Mirá, ¿este tema es de Herbón?
2: Store.randy.net consiguen el chaleco ese.
0: Ah, está a la venta.
1: ¿El mismo que usó Herbón?
0: El mismo. Tres micrófonos a la guitarra, Herbón. Tiene una fecha de muerte igual, pero bueno, lo veo desde acá, Herbón.
1: No, es la fecha que dejó de sacar música.
0: Ah, tipo como que murió ese nombre artístico.
1: Claro, murió Randy Rose y pasó a ser Herbón.
0: Entiendo,
1: director,
0: entiendo,
1: de Order.
0: Uno más.
1: A ver. Ah, está bastante bien, Está bastante
0: así,
1: bien,
0: Unos kilos.
1: Yapi.
0: A ver.
2: Estos son calcos.
0: Sí.
1: Pero está
0: stickers.
1: Bien,
0: ¿Desde cuándo se le empezó a decir calcos a los stickers?
2: No sé. Desde el jueves.
1: Ah, desde el jueves pasado, es verdad.
0: Pero no estabas vos el jueves pasado, Raquel.
1: No, pero es verdad que yo hablé con...
2: Mandé un telegrama.
0: Ah.
1: No, no te
0: digo. Pero a mí no me mandaron nada.
1: A mí me llegó.
0: ¿Te llegó?
1: Me llegó.
0: ¿Por qué no me avisaste? Me estuve diciendo, desde el jueves pasado dije sticker todos los días como un estúpido.
1: Bueno, pero ahora ya sabes. Calcos.
0: Está raro.
1: ¿Y este?
0: Un póster de Machine Head también.
1: Sí, está bueno también,
0: Banco.
1: Está muy oscuro para mi gusto, pero está bien.
0: No, pero está bien. Bueno, ese es el gran problema. A imprimir algo que esté muy negro, es mucha tinta.
1: No,
0: y cuesta que salga bien. Cuesta que salga bien.
1: Es verdad, porque sale grisáceo.
0: Sí, sí, sí. Es difícil. Uno más.
1: A ver. ¿Es de verdad esto? Pues ya.
0: ¿Por qué se
2: bancan esto?
1: Ah, me re gustó, porque ¿cómo tiene una patente en una cortina y un estante en la cortina?
0: Si a vos te gustó, Guille, sé feliz. Es raro.
1: A mí me gustó, ¿eh?
0: A mí no me gusta esos cuadritos que están así divididos.
1: Ah, déjate, joder. Mirá.
0: Ah,
1: amigo.
0: Tiene México, Argentina, Qatar.
1: La piedra, ¿es una estampa de la piedra o es piedra real? Necesito saberlo.
0: Ahora
1: saber si es un sticker de piedra.
0: Ahora veo más un estilo.
1: Parece
0: en esto.
1: Papel,
0: Sí, es un vinilazo.
1: Es un vinilo de.
0: Vinilazo. Está bien, la banqué.
1: Sí.
0: Está bien, ¿sabés qué? Arrancó flojo, pero cuando lo vi entero, un poco lo banqué.
1: Ah, boludo, no está
0: un
1: tan
0: poco
1: mal.
0: Lo banqué. Es un sticker.
1: Es un sticker.
0: Claro.
1: Es verdad. Ah, son los ladrillitos. chiquititos que entre todos hacen una imagen.
0: Sí. Uno dice. No está mal, ¿eh? Uno me dijo sticker recipayo. Nunca se le dijo calco a los stickers. Todavía se dijo sticker.
1: Nah, sí, sí, sticker, sticker.
0: Sticker. Me recibí muchos mensajes acerca de mi heladera llena de stickers el otro día.
1: Ah, muy buena heladera, ¿eh?
0: Apareció mi heladera llena de stickers. Realmente, si esa heladera un día se rompe, me quedaré sin heladera porque yo no la puedo.
1: Sí. Mirá que viniste. No entiendo. Ah, es el enano bostero que hace sábados.
0: Enmarcado y muy estético.
1: Sí, está re estético.
0: Muy estético.
1: Es como que ni va. Pues está re estético mal. Che, la gorrita Nike y la remera de Díaz.
0: Muy estético.
1: Está re estético todo el dormitorio. El enano bostero.
0: Che, banqué ese cuadro, lo quiero,
1: sí,
0: ¿eh?
1: Sí, sí.
0: Lo
1: sí.
0: quiero. Guille.
1: Dime.
0: ¿Quién se lleva el disco?
1: Ay, Shapira, me estás matando.
0: ¿El de Plan 4? Pasa que el de Plan 4 decía Teatro Vortrix 2014.
1: Ese.
0: Es Gen Vortrix.
1: Ese tiene
0: o sea,
1: que
0: ese ser. Tipo hace 12 años vino a la radio a ver un show de Plan 4.
1: Ese tiene que ser Shapi.
0: Yo creo que esa persona está capacitada para volver a la radio a retirar el disco de No.
1: ¡Sí! ¡Olvídate, papá!
0: Que no se les pierda. Busquémoslo al muchacho que mandó la foto del póster de Plan 4. Y que también, amigo de la casa, Plan 4, por supuesto. Sí. Y que venga a buscar su disco de Nun que se ha ganado el día de hoy.
1: Ay, qué bueno, igual que nosotros también nos llevamos uno.
0: Sí. Aparte, es un discazo.
1: Sí.
0: Ahí tenés bueno. para escuchar con tu Walkman mirando arriba el no techo lleno de Justin Bieber.
1: Ok, ¿no? Dale. Uy, poner el techo, muy buena idea, ¿eh? Te acostás, tenés una banda de pósters.
0: Unas banderas.
1: Sí, se nos fue el programa, ¿eh?
0: Se nos fue entre los dedos.
1: Se nos fue, se escurrió el
0: se
1: programa.
0: Se nos murió en brazos vos... como el del crucero.
1: Ay, no.
0: Che, me re quedé con el dato de que se mueren gente en los cruceros.
1: Sí.
0: Terrible, mirá sí, si sí. Voy a un crucero y me muero.
1: Puede pasar, boludo.
0: No.
2: Te ahorrás el pasaje de vuelta.
0: Pero no, ya, me lo cobraron.
1: Lo pagas antes.
2: No lo compres y ya.
1: Bueno.
0: Puede ser. Ya pasamos los primeros tres viernes de la semana, Guille.
1: Bien.
0: Queda mañana.
1: Mañana rindo.
0: ¿Qué rendís?
1: Seguros.
0: ¿Seguros? Bueno, Sancor Seguro, ya está.
1: Sancor
0: Seguro. Escribí eso, Sancor Seguro y apruebaste. Ya probaste, se terminó la historia. ¿Cuánto falta, Guille, para que te recibas?
1: 2 meses clavados.
0: Dale. 2 meses, Guille.
1: 2 meses clavados.
0: Dos meses. Acá, dentro de 2 meses, vamos a estar, pero en orto, celebrando todos el que se recibe, Guille. Realmente hay que cortar una calle cuando te recibas. Hay que cortar una calle, es un atentado, no sé qué hay que hacer. Para lo que hacer, pero te tenés que recibir, Guille.
1: Sí.
0: Te tenés que recibir, va a pasar. Y bueno, nosotros nos vamos yendo a la mierda, gente. Hay gente siempre que pregunta. ¿Hay par en la mano, Guille?
1: ¿Hay par en la mano?
0: ¿Hay par en la mano, Guille?
1: ¡Hay par en la mano!
0: ¡Hay par en la mano, por supuesto! Está Luquitas ahí, dando vueltas. Lo veo a Gercho.
1: Invita al especial de hoy, Shapira Manuk.
0: Ah, no, pero yo me tengo que ir a mi casa.
1: No, par no.
0: En la mano. No, pero yo me
1: iba. Shapira Manuk.
0: No, yo me. ¿Cómo? Pero yo
1: invitado
0: me...
1: de hoy de par en la mano, Shapira Manuk.
0: No, tengo hambre, me gustaría comer la
1: bueno,
0: tarta.
1: No.
0: Pero me voy a mi casa.
1: Ya cerré, ya les cobré todo.
0: ¿Cómo les cobraste?
1: Shapira Manuk, señoras y señores, hoy en par en la mano.
0: ¿Te cobró Haas?
1: Yo cobré y me pagó Haas.
0: Yo me toque.
1: Shapi, Sony 57, pero, nos tenemos que ir.
0: No,
1: tenés que prepararte rápido
0: no sabía,
1: para.
0: Pero yo ya había arreglado.
1: O sea, bueno, ahí sale, creo.
0: Ah, la puta. Bueno, está bien. Señores y señores, lo dejamos con los muchachos. De par en la mano, ahora sí. Nosotros nos vamos a ir. Busca, se me muero. Gente, mañana nos vemos de vuelta a las 5 de la tarde, como todos los días. Mañana vuelve Noxi de su misión.
1: Mañana viene
0: super
1: Gucho.
0: Ultra secreta. Viene a Gucho también. Que también no sé dónde carajo está Gucho. Encima, desde la última vez que contó, eso de que lo están hackeando los árabes, eso. Lo que me cuesta ubicar a Gucho, tengo que prender una bengala en el cielo para encontrar a mi amigo Gucho. Así que mañana mesa completa con Noxi, con Gucho, con todos. Nos vemos de vuelta a las 5 de la tarde, gente. Lo dejamos con par en la mano. Y no se olvide nunca, gente, que esto. ¡No sucedió! ¡Oh, Six Seven!
1: ¡Six Seven!
0: ¡Six Seven! ¡Six Seven!

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0: pendejo.
1: Señoras y señores, desde Buenos Aires, capital internacional del mal tiempo, va a empezar este programa espectacular que hacemos con quien tengo a mi izquierda. Un día con muchas tareas, de aquí para allá, microcentro, un hombre que viene de hablar horas.
2: 2 horas de programa.
1: Es el señor Germán B. A su izquierda ya lo van a ver. Hoy cayó con una super campera.
3: Buena.
1: Pero no la van a ver. Pero igual también tiene una gran remera. ¿Y se cortó el pelo?
3: No.
1: No, jamás. Jamás. Es Alfredo Monte. Nena. Está llorando la nena.
4: Más tiempo, buena cara.
1: Cantor. Mi derecha, ya lo van a ver, ya lo escucharon seguramente aplaudir. Tengo en el auto olor a él, así que lo bajé acá para que se lo lleve porque hay regalos. Porque es el señor Joaquín Cabana.
4: ¡Vamos, Juanjo!
1: Estaba Tata Pico con su remera de mi estudio. Está Jamín Badía manejando absolutamente todo. Está el Goat. ¡Se lo fue Messi! Está Harrison, está Manu, está de Benedictis, Maruyama, la cueva debe estar Cami, Vano, Vano está en la casa, le mandamos un beso. Está Camper Estudio, que mañana se va a tatuar y no sabe qué se va a tatuar. Está Manu dando vueltas. Estoy yo, que soy Luquita Rodríguez.
4: ¿Y qué empezó, Lucas?
1: Y empezó por la mano, ya.

0: hoy toca la caga pelotas.
1: Hoy toca las pelotas y hay una, existe una posibilidad concreta de que me quede. Pues como, pero porque para hacer algo, no sé.
2: Debe yo 10 minutitos más me quedo.
1: Hoy, si hay, si suena un tema que conocés, te quedas.
2: Sí.
3: Arranca. Tiene que arrancar y 10.
2: Tiene que arrancar y 5.
1: Claro.
2: Y con un tema A.
0: Pero vos a las pelotas las habías visto en el Quilmes Rock, ¿no, Alfred?
1: Las pelotas las vio a la noche,
2: sí.
0: Que te gustó además, que me habías dicho
2: la
0: que
2: pelota
0: te
2: pelota me la veo todos los días, amigo.
3: Y están cada vez más caídas.
2: Y cada vez más abajo están. Sí, los había visto y me habían gustado en el Quilmes Rock. Pero acá recién tuvimos un mini show personal.
3: Vimos un show.
1: Estaban probando sonido y sonaba muy bien.
2: Impresionante.
1: Le vamos pidiendo a la gente, dice Jazmín, que manden audios con lo que más sepan de su auto. O sea, hoy va a haber una situación en el programa.
2: Sí.
1: Donde vos vas a ser premiado en tanto y en cuanto conozcas mucho a tu auto.
0: Claro.
3: ¿Pero qué tenés que contar de tu auto?
1: No, capaz es algo más personal.
3: Algo como que un espejito que nos despega herido.
2: Contalo, Jazmín.
4: Yo en el mío, por ejemplo, tengo un gadget de Star Wars.
0: La mejor particularidad del auto podría ser.
1: No es mecánico.
2: Claro, no es un destornillador para sostener
3: No es una rueda de auxilio de las nuevas.
2: Claro.
1: O sea, en base a lo que ellos manden, nosotros vamos a valorar qué tanto conocen a su auto.
4: A Dani Sánchez, por ejemplo.
2: ¿Un estornudo de batata?
4: A Dani Sánchez le creció una planta en el adentro del auto.
1: Eso estamos hablando de un auto que da vida.
3: Abandonado.
0: Bueno, yo tuve en el Corsa, tenía hongos en un momento. Tuvo honguitos, hubo fungis.
3: Honguitos. ¿Y
1: cómo
3: lo
1: combatiste?
0: No, con un lavado fuerte después.
1: ¿Se fueron?
0: Y se limpió. Sí.
3: Creemos.
0: Como ya lo tiene Meche ahora el auto.
1: Ah,
0: lo tiene,
1: pero sigue.
0: Sigue en vida.
1: ¿Sigue corriendo?
0: Sigue con vida. Un momento, unos meses de.
1: Muchas situaciones de que iba a ser un chivo, de dar el auto.
3: Sí, que le iba a
0: hacer. Estamos hablando con Lapido.
1: ¿Cómo estamos hablando con Lapido? Esto estoy hablando de hace dos años.
3: Capaz que 4 años, incluso.
2: De hecho,
1: estamos hablando con Lapido.
2: El año pasado, cuando se inició el proyecto 2025 con Caruán, que nos acompañó en Vélez, en Parense de Manos y todo.
1: Este
2: año también, pero cuando arrancó el proyecto 2025, el señor dijo, sí, hacemos el velorio del Corsa y todo. Y ahí está, estamos hablando con Lapido, dice.
0: La cosa era, hablemos después del Mundial. Y después del Mundial todavía no se habló.
3: ¿El Corsa puede no arrancar? ¿El Corsa puede no volver a arrancar para
0: vos? No, está ahora funcionando.
3: Ah, ¿pero ella lo usa?
0: Ella lo usa. Hoy, de hecho, la llevó ella a mis hijos al colegio.
2: Ah, o sea, ella arregla su vida.
3: Vos lo ves, y está baquete. ¿Está querido? ¿Está lindo?
0: Ruidoso como
1: una vez. ¿Le sigue pasando lo del agua?
0: Le sigue pasando lo del agua.
1: ¿Y lleva agua?
0: Y lleva agua ahí y le sigue poniendo de vez en cuando agua. Lo del agua es un error que los mecánicos no pueden detectar.
1: ¿En serio?
0: Te juro por mi vida. O sea, ya lo llevó a
3: mirar. Es una pérdida.
0: O sea, es una cosa.
1: Hay que llevarlo a un genetista.
2: Claro. Un ADN, un nuevo ADN.
0: Hay que llevarlo a, no sé, o sacar, empezar a sacar el motor y ver todas las mangueras del auto donde hay algo.
1: Que todo te dicen eutanasia para...
3: Sí.
0: Pero bueno,
3: dejalo descansar.
0: Vamos a ver si lo sorteamos y si alguien se lo quiere llevar.
3: Yo de los hongos me acuerdo. Hongo abajo de las alfombras, concretamente.
2: Yo me acuerdo de la situación del agua.
3: Y el agua, años.
2: Una vez cada 4 días.
3: ¿Sí? Todos los días.
0: De momento ya eran más de dos viajes en el límite.
2: Y Mechi,
0: dos viajes de 20,
2: Mechi lo hace
0: minutos.
2: Hoy.
0: Mechi ya no, ahora lo arregló bastante, pero va a volver.
2: Okay,
0: el problema va a volver. Ahora es una cuestión de.
2: Ella no lo sabe, pero va a volver.
0: Le das un poquito de vida, pero vuelve en un momento.
1: ¿Vieron la despedida de Messi?
2: Sí, claro.
1: Entonces cuéntenmelo todo, por favor.
2: Vos la viste también.
0: Yo la vi a bancar.
2: Sí. De hecho, vos tuviste.
1: Yo lo vi todo. Vi los drones desde.
2: ¿Viste los drones desde balcón. De tu balcón?
1: Sí, era un momento.
0: Claro.
1: Pero no llegué a.
3: Yo me emociono.
1: No llegué a tomar sacos seguros. Claro. Porque no me lo esperaba.
2: ¿Lo viste de espaldas?
3: Y la rompe todo.
2: ¿Cómo lo veías vos?
1: ¿Cómo de espaldas?
2: Claro. O sea,
1: yo leí Messi 10.
2: Ah, ok.
1: No estaba dado vuelta.
2: Claro.
0: Era increíble cómo se veía mucho mejor con los celulares y ahí que en la pantalla de televisión.
3: Sí, es que la pantalla no reflejaba.
1: ¿Viste decir algo? No sé cuál. Creo que la percepción del show de drones fue negativa.
3: Sobre todo por el branding.
1: Sobre todo por el branding. Desde mi lugar estuvo bueno lo de loco.
3: Y Maradona,
1: o sea, era,
3: y Messi diestro.
1: Fue medio raro estar desde mi balcón y que de repente había unos super drones.
2: Sí. Claro, la experiencia.
1: La experiencia a mí me llamó la atención.
2: La experiencia cuadra de tu casa.
1: Estaba muy
2: buena.
1: Imagínate esto, estaba viendo en la televisión y salía a mi balcón y estaba gigante, boludo. O sea, se veían.
3: Para el vecino de Vicente López fue un espectáculo.
1: De hecho, me hubiera encantado que Sancor Seguros tenga una segunda aparición para poder fotografiarlo.
2: Claro, pero bueno.
1: Empezó con eso.
2: Sí, igual estuvo es un ratito, lo podrías haber sacado.
3: No, es verdad, otra cosa que sorprende es esto, es la extensión del
1: Acá no sabía qué pasaba, pensé que era un Messi, pensé que era un Messi.
3: Yo también.
2: Messi también pensó eso.
0: Estamos empezando las otras letras.
1: ¿Viste este video?
0: Sí.
1: ¿Pero escuchaste este video?
0: Sí.
1: Buenísimo.
3: ¿Chicos, Messi lo sabía esto?
2: Y yo creo que no.
1: No.
0: ¿No?
1: ¿Que iba a aparecer San Cruz Seguro?
3: Sí.
2: Yo creo que no.
1: Yo creo que Messi sabía que era un show de drones.
3: Show de drones le dijeron y es cortito. Es cortito.
0: A mí sabe todo.
1: Es muy bueno, boludo.
3: No, Juan, no. Para mí si no le dicen lo baja.
1: ¿Qué
3: lo
1: le importa baja a Messi que diga la marca que diga?
3: Y, boludo, queda totalmente publicitado su retiro del fútbol.
0: Hubo uno de los videos de los edificios que los saca el lobo. Alguien, ¿viste? Cuando muestran solo la S, dice, ¿qué esto qué? ¿Sancor Seguro?
2: Yo, no, pará.
0: Y se queda la familia riéndose, riéndose del chiste.
3: Debe haber.
2: Me quedó en el inconsciente que durante la transmisión, o sea, en el momento que iba a salir el Sancor Seguro, aparece un zócalo. Pero sí. No sé si lo creó mi mente.
0: No, decía? real. Lo leen.
2: Que aparecía el zócalo del Sancor Seguros. Entonces, cuando aparece el logo...
3: Relacioné. Y hasta ahí llegaba.
2: Pero no sé si mi cabeza que pensó eso hoy o en el momento apareció el zócalo. Entonces, si vos lo estabas viendo, relacionado. Sí,
0: de hecho, lo leyeron, en las transmisiones creo que leyeron.
1: A mí me tomó por sorpresa.
3: A mí también.
1: A mí me llevo puesto Sancor.
3: Pero hace años que nadie me impactaba tanto a nivel en el momento, ¿entendés? Ni siquiera lo gol en Inglaterra. Vos no esperás tanto, tan pronto.
1: Tendría que haber gritado gol.
3: No, pero fue. Pero el impacto fue inmediato. Bro.
0: Hoy Guille, nuestro amigo Guille, me mandó 3 minutos de audio de la nada. No habíamos hablado en todo el día y me manda celebrando lo que fue. Me dijo, a mí me encantó. Me encantó el espectáculo. Y me dice, esto es bien argentino. Y tiene razón, boludo. Es como que fue una cosa tan
1: después
0: argentina.
1: Después vos detectaste que el Messi de... ¿Los drones? ¿No los puso Sancor Seguros o no? No es una empresa de drones.
2: Los drones es... No sé cómo habrá sido, pero
1: porque
2: imaginándolo...
1: Me llama la atención de que existe, ponele que existe una empresa que está haciendo show de drones en Argentina, que es algo raro, novedoso, que empiece diciendo show de drones, ¿entendés?
2: Claro, de hecho hoy me crucé, creo, que en Instagram con la empresa...
1: De los drones.
2: O la persona que manejaba la empresa... Sí.
1: Y
2: contaba del valor del servicio y de todo el trabajo que había atrás de. Porque no deja de ser un lindo show.
1: Pasa que uno ya estar a favor de las cosas.
2: No
1: tiene popularidad. No puedes estar a favor de nada.
3: Pero sin embargo, contra de todo.
1: Que haya una super imagen en el cielo.
3: Hay que
1: llama
3: estar
1: la atención, boludo.
2: Sí, no deja de ser un lindo show.
1: ¿Te acuerdas cuando Oasis llega a cada punto en lo que hace el show? Y lo recibe como una batiseñal de drones de Oasis. Sí. Y lo llevan ellos. Y la gente fue a ver los drones de Oasis. ¿Y viste los chinos? Esto de los...
2: Sí, claro,
1: hay
2: show de drones de chinos.
3: Estos son chinos.
2: De hecho, estos son chinos, creo.
1: Y son los nuevos fuegos artificiales.
2: El impacto, sí. Sí, sí. De hecho, sí, está vendido así como...
3: Sí, sí. ¿Sabes que sí?
2: Lo nuevo, boludo, en... ¿cuál es? Disney Springs, uno de esos, ¿viste? El centro de Disney.
1: Sí, sí, es que es como un parque, pero que no se paga, vas a comer.
2: Claro, que vas a comer y eso. Hacen su show de drones todos los días, que reemplaza los viejos fuegos artificiales en Disney.
0: Claro.
2: Porque hay una movida de que...
1: Son superadores, está mejor esto.
2: Son realmente buenos.
3: Es algo bueno, evidentemente...
2: Se criticó mucho, realmente, que... Claro, que
3: esté brandeado.
2: Lo primero que vea Messi sea eso. Sancor Seguro.
1: De hecho, era mejor que sea lo último, ¿no?
2: Exacto.
3: Auspició Sancor Seguro.
2: Cerralo.
0: Claro. Con eso. Sí, eso
2: cerralo
0: es
2: con Sancor Seguro y se va.
0: Sí.
1: Aparte, pero ¿esta es la primera vez que había un show de drones grande en Argentina?
3: Sí. ¿No? Debe haber habido algo.
0: No, pero así sí.
2: No, debe ser. Creo que Cataño hace. Sí. ¿Viste? Shows. Sí.
3: Te hago una pregunta, Alfredo. Foto, ¿el paquete ofrecía espacio en el show de drones o la empresa negocia y dice: mira, yo te pongo.
0: Te lo trae ella.
1: Para mí.
3: Pero me metes
1: para
3: en
1: mí,
3: el show.
1: Esto que esté tan marcado es que Sancor Seguro pagó el show de drones.
3: Claro.
0: Exacto. O lo ofrece incluso ellos.
2: Yo creo que
3: ofrece servicio.
2: Sancor Seguros está dentro, o sea, dentro de las empresas.
1: Estamos todos diciendo
2: Sancor.
1: Yo
3: lo lograron.
1: De Messi 10 y la gente solamente me respondía Sancor
2: Seguros. Seguro,
1: o sea, no era ni una queja, ¿entendés?
2: Todas las empresas atrás se subieron de eso. Yo creo que el paquete era, bueno, yo tengo esto. Bueno, ¿Qué tenés para darme extra en la despedida de Messi? Bueno,
3: y una publicidad en la camperita, qué sé yo.
2: Tengo un show de drones.
0: Claro.
2: Que, bueno, está
0: buenísimo.
2: Bien. Perfecto. Listo.
0: Ahora.
2: Y yo aparezco en el show de drones. Yo lo solvento, pero aparezco.
0: Mirá que hay 8 segunditos que arranca y que
3: pero no. El tema es la extensión, Alfredo.
2: Y le metió logo y.
3: Logo y aparición.
0: Y frase.
1: Pero lo bueno.
2: Sí, espectacular.
1: Lo bueno es que el logo no era lo suficientemente conocido para generar intriga. Y cuando ellos dibujaban Sangos Seguros, a uno lo llevaba puesto. No.
3: Impresionante.
2: Porque el Sangos Seguros es perfecto.
1: Si los drones hacen las tres tiras a Adidas, vos ya sabés que después va a decir Adidas.
2: Claro.
1: Pero esto no sabía bien.
2: No.
3: Le llevó puesto.
2: Yo creo que lo criticable. El show era bueno, pero lo criticable era eso. Era.
1: Y el Messi derecho también tiene.
2: El Messi derecho es
1: fuerte.
3: No, termina bien.
1: Pero era realmente
3: va de menor a mayor. Va de menor a mayor.
2: El Messi derecho me impactó. Impactó. Claro, sí. Me aplastó el gigante.
3: No le pueden haber errado los que manejaban los drones.
1: Es derecho. No. ¿Por perspectiva algo así o porque alguien lo hizo derecho?
0: No, lo hicieron derecho, se equivocaron.
2: Tiene el brazo izquierdo levantado. El pie de apoyo cerca es el izquierdo.
3: Y bueno, esto es un servicio chino, ¿viste?
0: Claro,
3: no es tan tan.
2: Ah, voy a decir que llegó el pescado, ¿eh, Messi? El Messi pescado va andando desde China.
3: Pero bueno, también otra cosa que le dio color a este momento es cuando lo enfocaban a él y él decía, por favor, que se termine, que se termine.
1: No, igual, no sé si ustedes están al tanto de lo del final. ¿El final?
0: Lo de
2: no,
0: Cali.
2: El final es terrible.
0: ¿Qué pasó? No lo sé qué
1: pasó. Lo de Grupo Cali, ayer hablaba con Alex.
0: El Grupo Lali, decía.
1: Que
2: el grupo Lali.
1: En el para la cumbia santafesina es medio que se junten Sky y el Indio, ¿entendés?
2: Sí, claro. Sí.
1: Y era como una sorpresa... De, bueno, Messi...
2: Que es Sergio Torres, ¿no?
1: No sé los nombres, pero sé que era como un evento grande para la cumbia santafesina.
2: Sí.
1: Y hubo un momento donde Messi realmente no podía más. Él no quería ver más. Ya está, terminó.
3: Se terminó mi sociabilidad. Hasta acá llegó mi sociabilidad.
1: Y ahí le dijeron, Leo, vení.
2: Ahí está. Sergio Torres y Darío Sanco.
3: ¿Se reencontraban?
1: Era una vuelta...
3: Histórica, como...
1: De verdad, ¿eh? Muy histórico. Pero...

0: De sí, la supuesta sorpresa.
1: Sí, sí, capaz sí.
0: Ni llegó a escuchar. Eso es lo que digo.
1: Claro.
0: Capaz no escuchó nada.
2: Muy fuerte. Imagínate todas las... la movida de juntar dos personas enojadas para algo importante de la despedida de Messi, qué sé yo, y que quede ahí.
0: Y pero sabes, y para lo mí
3: cortan,
0: que faltó,
3: esto es lo que cortan, esta es la banda que corta.
1: Sí, sí, esto es lo que sí, no sale en la transmisión.
3: ¿Por qué lo cortan? Si al fin y al cabo de última
2: no
3: si se iba,
2: eso.
3: Él cerraba la banda y chao.
0: Porque él estaba queriéndose ir a la concha de la lora.
2: Pero ¿por qué no siguen tocando sin
3: eso,
2: él y listo?
3: Sin él, rápidamente.
0: Lo cortaron, directo. ¿Sabés qué, para mí, cuál fue el principal problema de todo? En Big 2026, que no haya pantalla.
3: Y River no estaba arreglando.
1: Lo avisé ayer.
0: Que no haya pantalla, boludo.
1: Sí.
0: Porque pero la
1: sí.
0: pantalla...
1: De hecho, incluso te digo, sí, quizás atrae la atención.
0: Sí, atrae
1: la
0: atención.
1: Y quizás lo que te digo es que los drones quizás también fueron un recurso por no haber pantalla. Quizás
0: no.
1: Era un video emotivo lo que había.
0: Para quizás mí el video emotivo iba con la Sole.
1: Pero es verdad que lo que dice Hassi, lo que dijo, que ordena. Ordena la pantalla.
3: Ordena.
1: Cuando no
3: te
1: entendés
3: lleva
1: lo que está
3: lo que
1: pasando
2: en la
1: cancha.
2: De los sucesos de la noche, más allá de Messi hablando del centro de la cancha,
3: tenemos mucho,
2: quien domó fue la Sole.
0: La Sole, por escándalo.
2: Un oficio. Primero que se le muere alguien atrás.
3: Sí. Ella sigue adelante con una muerte en el camino.
2: ¿Ella se entera o no se entera?
1: No.
2: Pero bueno, eso... ¿Estaba hablado de que ella termine en el centro saludando a Messi o no?
0: Supongo
3: para mí
0: sí.
3: Sí.
2: Porque tú...
0: Pero fue al toque, ¿eh?
3: Pero esta muerte es muy fuerte.
0: Es muy fuerte esa muerte. Esperemos que esté bien el señor, ¿no?
2: Seguro, sí.
0: Porque no trascendió. Pero al toque, viste que se van de plano, vuelve y ya Sole estaba caminando.
2: Pero, ¿y alguien le dijo a Sole caminá?
3: Avanzá, Sole, avanzá.
0: Para mí le hicieron.
3: No mires atrás. No,
1: para mí, ella sabía que en una parte del tema ya arrancaba. Era como, para mí estaba estudiado con el qué momento
2: chabón,
1: del tema.
2: Boludo. Sí. Por eso te digo, si a Sole le dicen, Sole, tenemos que cambiar el plano. Y ella empezó a caminar con el suficiente oficio para decir, bueno, lo termino en mitad de cancha saludando a Messi.
0: Y
3: no,
0: sin
3: hablarte.
2: Si ese momento es de ella, tipo resolviendo la situación, estamos hablando...
3: Y ahí estás hablando.
2: Bestia.
0: Sin inmutarse, aparte.
2: ¿Vos
0: decís que la hicieron correrse?
4: Para mí sí.
1: ¡No!
4: Es raro el fondo que tiene al inicio también.
3: Sale acá como diciendo, bueno, vamos a la pista.
2: Sí.
1: Para mí
2: muy bien él también correspondiendo.
3: Excelente. Excelente. Pero esta imagen es una novela de Laporte, ¿no?
0: Sí, porque sigue cantando abrazado, ¿viste?
3: Sí. Gran momento.
1: Yo pensaba que era playback. Pensaba que era playback al principio, porque además escuchaba la voz, viste, demasiado
3: presionado.
1: Y después cuando empieza a hablar en el medio del coso, dije, no, boludo.
0: Cuando dice
1: está cantando en serio.
0: Cuando dice lo terminamos juntos.
1: Claro.
0: Y le cambiamos la letra.
1: Es una bestia la sonido que cantamos.
2: No, crack, boludo. Y si ella generó el momento este.
3: Es una mujer con.
2: Una locura. Bueno,
3: ¿presidenta de la nación?
0: Pasa que realmente.
2: Y después le cambió. Shea le cambió el poncho, ¿viste?
3: Shea le mangué
0: el poncho. ¿Viste que fue
2: una alfedeada total hizo?
0: La
2: hija, un cambio.
0: Sí, espectacular. Sí. Pero aparte, creo que fue Sarita que encontró el. Que acá vio está. El video. Subió el video
3: dame
0: justo.
3: Dame el poncho, te asalto directamente.
0: Dame el poncho. Y fue, ¿sabes por qué? Porque hoy le escuché a la madre, es fanática de la Sole.
1: La mamá de Shai es fanática de la Sole.
0: Y él dijo, es para mi mamá y la camiseta. Y le dio la camiseta y el poncho. Y la Sole se quedó él. Y la Sole, ayer lo pensaba, hace 35, 30 años que 30 canta.
3: Años. Y ella parece hace...
0: Es absolutamente popular.
2: Top 1.
1: Sí.
2: Sí, su género.
0: Años, sí.
3: Sí, con un bache, pero después, antes y después fue impresionante.
0: ¿Y la hermana desapareció?
1: Natalia,
3: te referís vos.
1: Natalia Pastoruti, decís vos.
0: Sí.
2: Un abrazo. De hecho, ese tema se lo había cantado a Diego, ¿te acordás?
0: Sí.
2: Claro. Es el tema donde están los dos sentados. Por otra noche con el Diego doy mi vida, dice ella.
0: Es verdad.
2: Además, y ayer lo cerró el círculo diciendo por otra noche con el Leo.
0: Con el Leo.
1: La Sole tiene una cosa que tienen pocos artistas, que es que la quiere todo el mundo. No tiene detractores.
3: Por eso te la candidateo. Por eso te la candidateo. Te la ofrezco como candidata. El peronismo manotea, ¿eh? El peronismo te lo manotea.
1: Ahora, el dominio del escenario de esta mina.
2: No.
1: Desde que era chica.
0: Esa barba de Diego no me la acordaba.
3: Yo tampoco.
2: Ahora él agarra el micrófono y dice. Tenemos que estar orgullosos que estas dos monstruas sean argentinas, por ella y la hermana. Que no están en otro lado. No.
1: Eso Gran Rex.
2: Gran Rex,
0: mira.
2: Para la mano circo.
1: Otros que llenaron.
5: Hola, buenas noches.
3: Él tomaba el micrófono.
0: ¿Con un vino en la mano?
3: Sí, sabes que sí.
2: Un champán.
5: Y me voy.
6: y dejo que el espectáculo sea solo.

0: y Nati porque se lo merecen y porque nos hacen felices. Pero quiero que recuerden que estas dos personitas que están acá, muy bien, me sacaste la palabra de la boca.
1: Muy bien.
0: Podemos tener.
2: ¿Cómo manejaba?
0: Podemos tener a muchos increíble. Acá que vienen del interior y llenan estadios y hacen barullo.
3: Siempre
0: y todo.
3: Tiene que agarrársela con alguien.
2: Un enemigo totalmente inesperado.
4: Hay un vivo del 87 también, el post mundial.
0: A dar cabida a todo el mundo, cosa que ellos no hacen con nosotros porque somos sudacas cuando salimos del Argentino.
1: Ey,
3: mira, la boquita que hay.
1: Segunda o tercera copa, me atrevo a decir.
0: Que Sole, Nati, Sole.
2: Ya ha empujado un chapucito.
0: Argentina,
4: hermano. A morir.
3: A morir.
4: Buenas noches a todos.
1: Qué líder, qué hombre líder.
3: Son argentinos.
1: ¿La remera tenía transparencia?
3: De él, no sé, no creo que no.
2: Me vuelve loco que siempre se peleaba con alguien de cualquier sí, tipo de.
1: El enemigo había encontrado.
3: Son una confrontación. Hermano, a morir.
2: Bueno, volviendo a la despedida de sí. Messi, realmente la estrella de la noche fue la Sole.
3: Ah, de los sí. shows, decís que.
1: Y Sancor Seguro, y Sancor Seguro, ahí.
2: Bueno, sí, sí, pero Sancor Seguro se lo lleva por otro lado. Sí. Pero la Sole fue.
4: El Masado también es una estrella. O sea, involuntario, sí, sí. Pero y es una estrella. Y hay que tropieza.
3: Igual, realmente te digo. Pasa que a nosotros nos queda lejos por nuestra condición de porteños. ¿Qué? Pero lo de los santafesinos fue grosso de verdad.
2: Ah, sí, lo que
3: la, pasa la reunión que no de la reunión de ellos dos era algo muy esperado.
2: Sí.
3: Lo que pasa es que nosotros no pudimos ni enterarnos de eso.
2: Nosotros no lo dimensionamos, pero al mismo tiempo entra dentro del papelón.
3: Y sí, boludo, terminó. De
2: porque
3: hecho,
2: ellos
3: eso,
2: tienen que hacer un comunicado.
3: Están re enojados.
2: Y sí, boludo, porque ¿imagínate? Tienen que hacer un comunicado diciendo que no pudieron cantar más de un minuto, que los cortaron abruptamente.
1: Sí, sí, bueno, incluso para hacerle juicio a Rafa, me lo que te digo.
2: Y no sé, no sé cuáles serán los acuerdos, no, pero
3: lo que
2: sí.
3: pasó es que Messi se estaba yendo.
1: Claro.
3: Ya está.
1: Pero había que seguir tocando. De hecho, show más gol.
3: Quizás otra cosa que sucedió es Messi se está yendo y ellos dicen, vamos ahora a sacarnos la foto con Messi porque después no sabés si lo encontrás.
4: Claro.
1: Ah, puede haber sucedido sí. que hayan pienso, cortado ellos.
3: Porque después al toque apareció la foto.
2: También.
3: Sí, qué sé yo, no sé. O sea,
2: era.
4: Que, o sea, que ellos quedaron era... en una situación rara también que era. Porque realmente el público que había en el Monumental, el grupo Cali, no dimensionaba lo que era. Y.
2: No, eso
4: de. Ellos estaban tocando para una situación que no. Sí.
2: Era para
4: no,
2: Messi.
4: Nadie entendía.
2: El tema es que Messi nunca lo vio.
4: Claro.
2: Entonces era llevarlo a Messi hasta el lugar donde estaban y acomodarlo como para, bueno, por lo menos igual, una canción.
3: Sí. Messi dio su vuelta. Messi se estaba yendo.
1: Sí.
3: Y a Messi le dijeron, Messi, pará.
1: Dos temas.
3: Pará, que falta algo. Y pero Messi paró y
1: ella
3: dijo,
1: se quería ir hacía 10 sí. minutos.
2: Bueno, por eso, digo...
1: es mi fiesta, al fin y al cabo.
3: Y sí.
2: Exactamente.
3: Es mi fiesta y yo lloro si quiero.
4: Claro.
2: En eso coincidimos, pero también hay parte de una organización de un evento. Si vos llevas dos tipos a cantarle a Messi,
3: y además que se
2: tiene que estar, che.
3: Eso, vamos a llevarlo. Que se reconciliaban. O sea, que era un evento. Imagínate si el Indio y Sky se juntan claro. para Messi.
1: Sí, sí.
3: Y suena pa, y terminó. Está bien, obviamente, Indio y Sky tienen otra magnitud seguramente, pero para Santa Fe... Era muy grosso.
4: Era terrible.
3: Y Messi
1: o sea, había gente
3: Pacino.
1: Disgustada.
3: Seguro, boludo. ¿Viste la cuenta Humanos en Santa Fe?
2: Sí. Que es, le mandamos un abrazo.
3: En los comentarios era loco.
1: Son una
3: sucedió algo súper importante.
4: Sí. Importante,
2: y
4: claro.
2: pasó inadvertido.
3: Y pasó...
2: No, de hecho pasó como un papelón, básicamente.
1: Sí. Y Pablito Giral retira su corbata.
2: Sí. Pablito Giral retira su corbata.
3: Su corbata y su...
1: No es y sus auriculares.
3: Sus auriculares.
1: Sí.
3: Se ríe de Barsky.
1: Barsky ya en un momento se ríe. En otro momento se ríe.
2: Después AFA no bajó, Chiquitapia.
4: No.
2: No entregó. No le entregaron una plaqueta, nada ahí. No
4: a
2: sé.
4: Ver,
2: no le hayan entregado una
3: era
2: camiseta,
3: el día de Messi,
2: boludo.
3: Era el día de Messi.
2: Y bueno, pero se retiraba de la selección. De hecho, el segundo, sí, el escudo que aparece
3: es
2: AFA.
3: Es obvio lo que iba a pasar. O sea, si bajaba Tapia, iba a haber quilombo porque bajó Tapia, todo el mundo iba a putear.
1: En el
3: y se iba a empañar puteado. El final de Messi. Por...
1: Sí, el partido
2: pero,
1: lo había puteado.
2: Igual,
3: de hecho, lo pudieron igual.
2: Para mí es otro tema de la pantalla. Que tampoco había lugar para darle nada. O sea, era un día para entregarle cosas a Messi.
3: Y
4: pero
3: no había era
4: demasiado...
3: escenario, ¿no? Era...
2: No había escenario.
4: Era como
1: no
4: una
1: había
4: cruz.
1: Escenario.
2: No había escenario.
4: De lonas. El tema también es que fue largo, boludo. Pensemos que Messi ya, lo de los 10 minutos en el partido, él no quería saber nada. Con el momento de que se frena el partido, todos aplaudiendo, hecho, yendo a saludarlo.
3: Él termina enojado porque patea el tiro libre mal.
1: Es increíble. Vos sabés que hasta su último momento él es un niño queriendo meter goles.
4: Sí.
1: ¿Qué pasó?
4: ¿Pasó algo?
3: No sé, de repente estoy altísimo yo, pero pará, es mío, es mío.
1: Hasta último momento él es esa persona, boludo. Estaba enojado por el gol que había errado.
3: Y de hecho estaba enojado primero por el gol que erró en jugada
2: y después por el tiro libre.
3: Soy un pelotudo, dijo, en el de la jugada.
2: El de derecha era para por el dron.
1: Claro, era claro. Para darle la razón al dron.
2: Le daba la razón al dron.
3: Esta.
2: Ahí está.
4: El dron dice, además hizo el gol en la final del mundial con la derecha.
1: Mirá lo enojado que estaba este hombre, boludo.
2: Soy un pelotudo, dice.
4: Eso le revolea la pelota de atrás del arco.
3: Para. De hecho, después pide un par de faltas sobre el final.
1: Y a lo último era yo en mi cumpleaños de 10, que me quería a mis amigos cagar los goles.
2: Otra cosita que me hubiera gustado.
3: Bienvenido.
2: Que estén las copas.
1: Bienvenido, boludo. Sí, las copas vi que la gente cuestionaba que faltaron. Sí,
2: no lo vi,
1: sí.
2: Pero ¿viste? ¿Cuál fue? ¿No fue el retiro de él del Barcelona?
4: Que pusieron todas las copas en la cancha.
2: Que pusieron todas las copas en la cancha. O de Guardiola.
4: No, fue con él, él fue.
1: Para
4: él,
1: las copas faltaron, es verdad, es algo muy grave. Palabra,
2: o mismo cuando, viste que él dice en un momento, es el momento más feliz en esta cancha fue cuando volvimos del Mundial.
1: Sí, 2022.
3: Sí, lo dijo.
2: Que ese estaban no, todas las copas de para
3: ese
2: cada uno.
3: Bolivia, ¿no?
2: No me acuerdo cuándo.
3: Creo que es el día fue. Que llora en la entrada en calor.
2: Ese partido. Ese. Que es que le entregan una copa, una réplica a cada uno de los jugadores, que estuvo buenísimo eso.
4: Cuando la gente canta el muchacho antes del himno.
2: Exacto.
4: Que con la gente, con la selección formada, que ahí lloran.
2: Ese, eso hubiera estado bueno ayer, las Copas América, mencionó la finalísima.
1: Sí, lo dijo.
4: Y banco lo que dijiste vos, Ger, ayer, que el chabón no impostó emoción. Eso muy rescatable, que no lloró,
2: no
4: se autoprovocó el llanto, con lo cual le da validez a los santos que él tuvo
1: totalmente.
4: Anteriormente.
3: Sí, boludo.
4: No, pero viste, hay una cosa que como querés que forzar también.
2: Sí,
4: en el
2: como
4: momento,
2: que tenés que hacerlo.
4: Que tenés que llorar.
2: Igual
4: sí,
2: si no te sale.
3: ¿Tienen esos actores, boludo? ¿Cómo forzar tu llanto?
1: Discursivamente bien.
3: ¿Y es su monólogo más largo?
1: En un momento que estoy hablando, nunca hablé.
2: Comprobó, no me acuerdo quién le dijo ayer, que tenía bullets.
3: Ah, tenía, sí.
2: Porque viste que iba...
3: Compañeros.
2: Bueno, Arango, papá, esto. Sí. Después, mi familia. Compañeros. Tal cosa.
1: La
2: generación que no ganó. Como que tenía sus temas que ya los iba tirando.
1: Sí.
4: Y termina hablando el grupo. Eso es increíble también, ¿eh?
2: Y mucho. ¿Viste? Parito, nervioso.
3: Sí, es verdad.
1: Sí,
2: porque,
1: sí.
2: Estamos todos acá. Y los muchachos, y ahora y vamos a seguir.
1: Todos eran ovaciones, además.
2: Todo era como malito.
3: Era cada línea terminaba y aplauso.
2: Y habló de la final con España.
1: Sí.
2: Fuerte eso.
3: Ese es el...
2: Fuerte eso.
4: Sí.
3: A nivel coyuntura, eso es lo más fuerte. Pero no, la frase grupo... final capaz es lo más histórico.
2: ¿Qué dijo al final?
3: Digo, no sé, al final tiró un... Fui muy feliz, no me acuerdo cuál es el textual. Pero estoy diciendo, la frase que va a quedar en la historia del monólogo final de Messi no es que no pasó nada con España. Sin embargo, hoy tiene como un valor eso.
4: Sí, a nivel informativo, fue así, claro, además. Fue la más fuerte, sí.
3: De noticias.
2: Sí.
4: Pero no sé si una frase igual...
3: Al final tiró una frase...
4: ¿Sí?
3: No, como ha sido una historia hermosísima de Gallardo, ¿te acordás? Tiró una así. Él dice, nunca hablé tanto, ya fue, me quiero ir a la mierda. No dice me quiero ir a la mierda, ¿no? Pero nunca hablé tanto.
2: Pensé que iba a tirar un argentino de concha, aguanta argentino de concha de su madre, ¿eh?
1: Estaba con un poquito de frío, tal vez, para este tramo.
3: ¿Este es el final?
1: Sí, acá ya estaba suelto y hablando bien, ¿eh?
4: Sí.
3: Estaba bien.
1: Arranca trabado, pero termina muy bien.
5: Duro, los momentos difíciles es cuando realmente se ve en el grupo.
3: Eso creo que es lo que va a quedar.
1: Esta es la gran frase.
2: Ya es así, así.
5: O situaciones difíciles. Cuando no hay grupo fuerte, es muy difícil conseguir. Y ya le digo que nosotros éramos un grupo extraordinario. Por eso conseguimos todo lo que conseguimos.
2: Es como un tono amenazante ahí, ¿viste?
3: Sí.
4: De hecho, rompa la pelota.
3: Hay gente que quiere que le vaya mal.
2: Eso.
3: ¿Quién es?
1: ¿Periodismo?
3: Para mí es en referencia a la campaña anti-argentina.
4: Exacto.
2: ¿Puedo decir para afuera?
4: Sí, para mí es más de también, eso.
1: Sí, anti-argentina.
5: Solo decirle que los quiero.
3: Eso.
5: Los voy a extrañar. Y soy un agradecido a Dios, como dije, de ser argentino. Orgulloso de ser argentino y de haber cumplido el sueño con todos ustedes.
3: Esa para mí es la frase.
5: Los quiero.
3: Para mí ese es el momento.
4: Los quiero.
3: Orgulloso de ser argentino y de haber cumplido el sueño con todos ustedes. Esa es para mí.
1: Termina muy bien, la hizo muy bien, boludo.
2: Él estuvo sobrio. Él fue Messi, boludo.
1: Excelente.
2: Porque muchos esperan de Messi que tire frases maradonianas y no, es Messi.
3: No, es él y no tiene...
2: Por eso, pero digo, viste que hay mucho... Bueno, no dejó nada para el recuerdo en claro. Frase, ¿no? No esto, no lo otro. Y bueno, Messi, boludo.
3: Para
2: no,
3: mí igual muchas tiene... Veces no... Obviamente que es simple, pero haber cumplido el sueño con todos ustedes, para mí es una buena frase.
1: Buena frase.
3: Porque sí. Haber cumplido el sueño ni siquiera es ser campeón del mundo, pero es todo.
2: Sí.
3: Tiene incluso... Potencia, poética.
2: Y se nota, y se notó también mucho ahí cuánto sufrió el pibe para llegar, claro. Para...
1: Cuánto, sí, ¿no? Qué bien le hizo Qatar también, ¿viste?
2: Porque...
4: Y lo que anhelaba, claro, eso también.
1: Lo que anhelaba eso.
2: Porque él realmente se nota que sufrió mucho los momentos malos.
3: Sí.
2: O el no ganar.
3: Sí.
2: Porque... En todas las notas, ayer mismo, está todo el tiempo remarcando que hubo momentos difíciles, que pelearon mucho para llegar hasta ahí. Y es un tipo que en su carrera ganó absolutamente todo todos los años de su vida.
3: Para mí, sobre el final de su carrera, se hizo más patente su animal competitivo, pero ya sobre la superficie, ¿viste? Sí. Eso de que no puede perder jugando al abuelito.
4: Dejó de ocultarlo él.
3: Claro, dejó de ocultarlo y en su momento, obviamente que también lo era. Y para una persona así, haber perdido las finales seguidas.
2: Sí, terrible.
3: Debe haber sido terrible.
4: No, y además...
2: Terrible.
4: Y hay una cosa que es cierta, boludo. El ya nos van a extrañar, ¿te acuerdas la frase de esa
2: Agüero.
4: De Agüero? Realmente la generación del 2014 al 2016 era una generación de muy buenos futbolistas.
3: Sí, que tendría
4: que no
3: haber
4: sabías
3: algo.
4: Que tenía ganado de algo, que no sabías si iba a aparecer tan rápido. A Messi cuando termina el 2016, ahí ya él estaba a punto de cumplir 30 años.
3: Claro,
4: entonces era como, bueno, no sé si en 3 años van a aparecer 5 pibes que podamos empezar a seguir llegando a finales, inclusive, ni siquiera ganar los títulos.
3: Hasta Qatar, Messi no tenía goles después de la fase de grupo.
4: Claro, entonces era como que...
3: Y ya era el final.
1: Sí, ya sabes... Empezabas a darte cuenta de que no iba a salir campeón.
3: Claramente el Mundial 2026 estuvo por Qatar. Pero tranquilamente podría no haber jugado 2026.
2: Sí. Totalmente. Sí. Obvio. Entonces, que él podría haberse bajado.
3: La historia del chabón es sobre el final, se da.
1: Al final.
2: Claro.
3: Sobre la chicharra.
2: Es eso. Porque él en
1: pero
2: Qatar.
1: Pero sobre la chicharra
2: tenía,
1: mete todo.
2: ¿Qué año?
3: Claro.
4: En Qatar, en el 87.
1: 4.
4: O sea, tenía. Cumplió 35 durante el Mundial. Ah, no, fue al final. Ya tenía 35. Fue en diciembre. Claro. Ya tenía 35.
2: Tenía 35 años.
1: Sí. Ya, por experimentar.
2: Sí, en general retirados. Sí,
1: camino al retiro.
2: O me queda el último año. Y sin embargo jugó el siguiente Mundial. Y fue espectacular. Que nunca mencionó los Juegos Olímpicos, que durante muchos años...
1: Era su cucarda.
2: No, de él no.
1: No, de la generación.
2: De la generación.
4: Pero él sabía que no...
2: Nunca lo mencionó. Y ganamos la finalísima, las dos Copas América.
3: Los Juegos Olímpicos son 2008.
1: Sí.
3: Messi debuta en Mundial 2006. Digo Mundiales.
2: Sí.
3: 2008 él sale campeón del Juego Olímpico y dice, bueno, ahora me voy a cansar de ganar.
1: Sí. Llegó el
2: claro.
1: momento. Llegó el momento.
3: ¿Qué es esto? Ahora, si el 2008, 2009 son los años de que gana todo en
4: Barcelona. Eso. Haciendo 80 goles por año.
3: De acá en adelante.
2: En 2009 gana el sextete.
3: Me lo cojo a todos. Y de repente seguramente empezó a ver que no se daba, que no se daba, que no se daba.
1: Le traba la cabeza.
3: Y llegó a... Por eso la Copa América 2021 es lo que es.
1: Vale,
3: por más que sea una Copa América.
2: Sí.
1: Ahí está.
3: Y por eso lo festejó así el chabón.
2: No, porque encima hasta 2014...
4: Sí.
2: Bueno, tuvo la de 2007, pero no siendo el protagonista principal. Hasta 2014, Argentina tuvo el fracaso de la Copa América 2011.
4: Es terrible.
3: Claro.
4: Fue el local.
1: Fracaso.
2: 0-4 con Alemania en el Mundial 2010, con Maradona. O sea...
3: Es que en 2014 está la percepción de, bueno, se enderezó.
2: Claro.
3: Ahora sí, al mejor jugador del mundo en ese momento.
2: Le va a tocar.
3: Ahora le va a tocar.
1: Sí.
3: Y no, y después tiene las dos Copas
2: Américas.
3: Dos
2: seguidas. Con Chile.
1: Sí. Y Rusia.
3: Una locura.
1: Y Rusia.
2: Rusia
3: por eso,
2: ya era el ocaso.
3: Por eso
1: era el final.
3: El momento más...
1: Rusia era el final.
3: el momento de más bronca de él, más bajo de decir, bueno, ya está, no es para mí, es imposible, pero no se me da, me fui. Sino cuando él vuelve, hace Rusia, y vuelve Rusia y le da la nota, creo que es en la radio donde laburaba yo con Seba Varela. Ah, la verdad es que él da una nota
1: radial.
3: Ya sacado. Radial. Una nota radial diciendo
1: Pablito González.
3: Con Souto, sí, sí. Esa González. Es la nota donde él dice...
2: ¿Y qué dice ahí?
3: No, hijo, lo voy a seguir intentando, me chupa a mí en la pija, él está sacado. Okay.
1: Sí. Mi hijo me pregunta por qué me putean, algo así, sí. Decía también.
3: Esa es su nota de fondo. Ese suelto, fue su fondo.
1: Suelto, suelto.
3: Y a partir de ahí empieza que la de 2019, la Copa América, claro, la primera de Scaloni.
2: La de Scaloni.
3: Se debe haber llevado bien con el grupo y dice, bueno...
4: Error, capaz, me cae. No, ahí, vieron, ahí ellos vieron que se plantó la semilla. Eso lo dicen todos, que en esa Copa... De hecho, volvés a ver ese partido con Brasil, el de la semifinal que quedamos eliminados.
3: Sí.
4: Argentina dominó ese partido.
1: Sí, sí, me acuerdo.
4: Sí, mucha más, te lo juro.
1: Me lo acuerdo,
4: daba la
1: me lo
4: sensación
1: acuerdo.
4: De que no, pero sí, fue, dominó cancha, el partido. Lo que pasa es que fue,
3: cagado.
4: Fue la primera fase terrible, que Armani ataja el penal con Paraguay, sí, que parecía que íbamos afuera. Sí,
3: con Qatar jugar
4: y en la segunda fase empieza a arrasar y ahí conectaron, boludo. Ahí empezó la escaloneta.
2: De hecho, medio nos chorean, ¿no? Esa semifinal.
3: Sí, hay, de hecho, el declara, hay un gol de Brasil que es penal para Argentina.
4: Eso,
3: hay un penal para Argentina y después termina en gol. Y si volvían atrás tenían que anular gol y cobrar penal.
4: Y él denuncia corrupción en el partido ese.
3: Mano, boludo.
2: Mano boludo a penal el pelotudo.
4: Sí, sí, sí.
2: Ayer vieron el incomodísimo el momento de Domínguez con.
1: No lo vi.
4: Ay, no lo vi.
2: ¿No lo vieron?
3: ¿Estaba Domínguez en cancha?
2: Alejandro Domínguez. No, tras bambalinas. Le entrega. Ah, búsquenlo de Alejandro Domínguez. Y después no solo le entrega una Copa América de porcelana, buena, linda. Ahí está. Y este es el último video.
1: ¿Quién era el?
2: Vamos, vamos, dice.
3: ¿Qué más? Se ríe, Messi. Se ríe.
2: Mira, mira, mira.
1: Pero no le dijo que no, ¿eh?
3: No le dijo que no, pero en su risa dice, vos decís que me falta algo. ¿Vos crees que me falta algo?
2: No, hay un...
1: Lo mejor es como le sonríe como diciendo...
3: También me falta la Copa Potrero, Alejandro.
2: Claro, boludo. Es como diciendo, no me rompa la pelota, Alejandro. No te quieras llevar tu clip de acá. Pero antes le entrega la pelota. Está bueno el momento. Le entrega la pelota de la final... De la Copa América, ahí está. A ella le entrega un anillo.
1: Mateo me parece un personaje espectacular, ¿eh?
3: La cantidad de estos momentos que tiene Messi.
2: Oh. Sí.
4: En su vida, boludo. Es
1: medio una corona.
3: De emperador romano, sí, sí. Emperador romano.
2: La cinta.
3: Es una cinta.
1: Ah.
3: Bueno, muchas gracias.
1: Buenos presentes igual, Alfredo, ¿eh?
2: Sí.
3: Che, buena copa. ¿Sabes la cantidad de esas?
1: Sí. Debe tener una casa.
4: No para de darle cosas, increíbles.
1: Y también tenemos esta picada que te trajimos.
3: Y te hice
4: cuatro quesos.
3: Y te hice sopa paraguaya.
2: Y acá está también. Bueno, gracias.
4: Y esto no se puede terminar sin un buen tereré.
2: Ay, boludo. Pará, hubo otro momento incómodo ayer también cuando termina de dar vuelta la vuelta olímpica. Saludando a todos. Y los negritos de Benín estaban haciéndole el pasillo. Y el de seguridad lo agarra y le dice, vamos por acá, hombre.
3: Ah, sí. No, pero igual lo que sí vi es que apenas terminó el partido.
1: Lo agarra uno.
3: Lo agarra uno para sacarse una selfie y Messi le dice.
1: Dale, después after, yo creo que le hace.
3: ¿Viste? Ya jugamos. Ah, no.
2: Le dice after.
1: Pero acá él se enoja, ¿eh? Acá él se puede enojar.
3: After. Encima que jugaron en serio el primer tiempo. Váyanse a la concha.
1: ¿Qué planteo presenta Benín?
2: ¿Sabes qué decir? El arquero suplente bien también.
1: Bien el arquero suplente.
3: Una buena pregunta es, ¿cómo fue el vestuario?
2: ¿En
3: el vestuario del entretiempo?
2: Ah.
3: Porque iban 0-0.
1: Sí.
3: Era una situación donde, che, loco, vamos patando con Benín. Hay que ganarle a Benín. Había una situación de, che, hay que ganar.
1: Sí. Pero
3: a la vez mínima. Era la despedida, pero fue risas o alguien en el vestuario dijo, che, miren que Dibu, hay que ganar, ¿eh?
4: Dibu quizás dijo, apretemos un poquitito.
1: Más.
2: Lo que pasa que no sé...
3: Tuvo situaciones de gol, Benín.
2: Claro, por
3: lo que pasa
2: eso,
3: nosotros estábamos haciendo el programa, pero tuvo situaciones de gol.
2: Sí. No sé cuánto sentían ellos la dificultad.
1: Y parecía sí, para mí sí, ¿eh?
2: Por eso yo no sé cuánto
3: para mí se sorprendieron
2: en el vestuario de decir, che, loco, si no apretamos, se viene el papelón. O, che, sí, estamos sobrando el partido y capaz que hay que apretar el acelerador.
1: Un 0-0 era papelones. Perdón que yo diga, un 0-0 era papelones.
2: No, sí,
1: en la despedida de Messi empatás con Benín 0-0.
3: Sí, era lo que había dicho ayer Alfredo, los 100 años de estudiante que perdió estudiante.
2: Ah, eso lo escuchaste. Los 100 años de estudiante, jugamos con Palmeiras en 1:57.
1: Y el goleado.
2: Perdemos 1-0 y Elizondo nos echa dos jugadores.
1: No, la vergüenza. Yo ya sabía.
3: Eso, pero en la despedida de Messi de la selección. No, Argentina tenía que ganar.
1: Escandaloso.
4: El penal no lo vi. ¿Cómo fue penal?
2: No. No sí, penalazo.
4: Fue penal.
2: El
4: a favor de Argentina.
2: Sí, penalazo. Sí, no hubo discusión. No había. De hecho, a los dos minutos pide un penal Messi.
3: Sí. Ah, ¿sí? Sí, eso, ese es
2: de el... mano.
3: Sí, sí. Mano.
2: Mano, dice.
3: Y el gol de Nico Paz, Messi golazo. Dice, me la podrías haber pasado.
1: Devuélvemela ya mismo la pelota.
3: Me podrías haber devuelto la pelota y yo le pegaba.
1: Lo vi en...
2: enojado.
1: Y, pero, no, sí. No festeja el gol, ¿eh?
3: Y aparte Nico Paz sale a festejarlo solo. Ahí
2: también, al...
1: Pero, boludo...
4: Va a la pared de
3: no,
4: la...
3: está bien. Pero, Messi dijo, está bien, pero...
1: Pero andate, pero aprende, nene.
2: No, ese es
3: el resumen.
4: Pero esta es mi fiesta y yo solo que siguiera.
3: Y aparte, Paz tenía el pase al hueco para que Messi le pegue.
4: De hecho, acá. Todos esperamos mirá, la evolución.
3: Y ahí no, me la devolvés y yo le pego, pero no.
1: Mirá, no hay ningún tipo de festejo.
3: Y aparte, él sale.
1: Sí, sí.
2: Escúchame.
1: ¿Y por qué no entiende tampoco?
2: En estos casos.
3: ¡Pará! Igual lo tuvo golazo. No pasó nada, pero.
1: Es un en estos español, casos,
3: él se puso
2: Tiaguito
3: contento.
2: Almada me la devuelve.
3: Claro.
2: Por eso sigue jugando la selección.
1: Exactamente. Tiaguito, pero se la daba ahí al pie. Chao.
3: Messi dijo:
1: igual,
3: ¿eh? Ah, bueno, ya me retiraron.
2: Sí, perfecto.
3: Ah, bueno, listo. Sí, sí.
2: Alto. Perfecto.
3: Pero era cuando terminaba este partido que yo dejaba de
2: el
3: jugar.
2: El legado, perfecto.
4: Pero es increíble que no se la dan. Viste que empiezan a jugar entre todo el resto del equipo y él no puede tocar la pelota.
2: No, bueno.
3: Qué golazo hace igual, boludo. El gol de Nico Paz también es con Benín y en la despedida de Messi. Pero es un golazo.
2: No, viste esa cámara atrás. Curva,
4: la roja es increíble.
2: Se estaba yendo a la mierda.
1: Gran jugador,
2: Sí. Y después hay una jugada, creo que es posterior al gol, al penal. Un jugadón que hacen todos.
1: Le dice, ahí me viste y no me la pasaste.
4: Sí, sí. La próxima hacemos la pared, ¿ok?
3: Le dice.
1: Ah, ahí sí, me viste, ¿por qué no me la diste? Sí, yo sí me viste.
3: Fuerte. No,
2: le
1: ¿qué
2: digo?
1: No, boludo? ¿Es fútbol? ¿Está ahí? ¿No me viste ahí?
2: Esto
1: ahí
2: sí,
1: estaba ahí
2: esto
1: al lado
2: sí,
1: tuyo,
2: ya.
1: Pero sí me viste.
3: Ah, después de gol de penal, después de gol de penal.
1: Ay, era buenísimo,
3: si era después.
1: Si era
3: después de gol de Nico Paz, claramente le
4: estaba
3: dicho,
4: diciendo eso.
3: Pásame la pelota.
1: Dame la pelota, estaba envía solo, la pelota.
2: ¿No igual después de gol de ¿no penal, visto? Le puede estar diciendo, escúchame, en tu gol.
4: Sí. Hace 12 minutos.
1: Es verdad,
4: hace 12 minutos.
1: Es verdad.
2: Ya pasó, ya hice el gol.
1: Ya,
2: pero,
1: ya está, no
2: pero
1: te digo
2: si
1: nada.
2: ¿Tenés otra igual? ¿Me la tenés que devolver?
4: No pasó.
1: Qué barro, capaz que el
3: de encima, realmente puede terminar en gol de Messi el de Nico Paz, si se la da a Messi.
1: Y
2: sí,
3: porque era pase para que
2: era,
3: le pegue él.
2: Igual a uno.
4: Era el gol famoso de Messi.
2: Es el gol de Messi.
4: Era la zona Messi, sí.
1: Pero bueno, es un niño, boludo, es un niño español.
3: Y aparte que salga festejando, bueno.
1: Ah,
4: sacado,
1: ¿no? Como torero, casi como torero.
4: A mí lo buscó a Messi para el festejo.
3: No, no, no. Enano, esto es para vos, no.
1: Qué va, eso es una juventud.
2: Qué bueno que hubiera hecho así.
4: El torero.
1: El torero.
4: Eso eres española total, ¿no?
2: Dibu hizo bailecito antes del partido.
1: Sí. Pero esto,
2: para la gente.
3: Sí.
1: No, esto es juventud y también un contexto que no es el propio, bro.
4: Mirá que te como, hermano.
3: ¿Viste? Mirá. Le dice Jay. ¿Viste cuál es lo que dice?
1: Ahí se acordó.
2: Ah, ¿ahora te acordás?
3: Bien.
2: Perfecto.
4: La próxima me la das.
2: Listo. Mirá cómo festejan los muchachos conmigo.
4: Los demás le van diciendo, hacela. Sí. No sea boludo.
1: Date cuenta que no es para vos hoy, es para él. El Rorro le muestra las tres estrellas. Que
3: vas a tener...
2: Escuchá. Son los últimos.
3: Es que realmente
2: 100 minutos con él de
4: vuelvo.
3: El reclamo de Messi es como cuando ibas a la casa de un amigo y él tenía la consola y no te dejaba jugar. Es que vos la vas a tener todos los días.
2: Claro, es la de. Dale, yo la tenés todos los días.
4: Exacto.
3: La última vez que iba a jugar.
2: Pará un poco, déjame meter gol. Déjame ganarme a la gente y me vuelvo a estar.
4: Ay, boludo.
2: Debe ser gracioso.
3: Enzo Fernández muy conmovido.
2: Sí.
1: Conmovido. Brutalmente conmovido.
2: Y Prestiani conmovido también.
3: Ay, lo que vi es que Prestiani entraba en este grupo. Hubo un par de jugadores que ayer era la primera vez que jugaban con Messi.
1: Ah, sí.
3: Y Flores. Sí.
2: Flores.
3: Y no sé si era Prestiani también.
2: De hecho, no, Prestiani no entró ayer.
4: Hay una conexión buena de Messi y Flores.
1: Que el loquillo Flores.
2: ¿Quién fue el que entró con Flores?
3: Qué increíble.
4: ¿Mastantuono, no fue?
2: Mastantuono. No, y otro más. Como Mastantuono ya había jugado con Messi.
3: Esos chicos, ¿sabés que ayer pensaba en la anécdota de Manu con Jordan? Viste que él jugó con Jordan, pero le tocó entrar mientras...
1: 20 segundos, 20 sí, segundos, lo sacaron.
3: Él
1: sí,
3: defendiendo.
1: Sí, sí. Y él estaba en
3: y es medio esa. Y o sea, sí. Flores va a tener su anécdota. ¿Vos jugaste con Messi? Sí, sí. Sí.
4: Pero...
3: 5 minutos
1: el día de su retiro nos obligó a todos a que le pasemos la pelota. Nos tenía cagando a todos que le demos el balón.
2: De hecho, Flores lo buscó bastante.
4: Fue amenazado. Sí, de hecho, jugué amenazado.
3: No, es ahí. Es ahora sí, nunca.
2: De, incluso quiero ver la jugada.
4: Y Messi que... también. Messi le da un buen pase.
2: Sí.
4: Esta, acá.
2: Quiero ver la jugada que le sacan a Flores, que no es esta. Es
3: Flores
2: otra.
3: Ahí también tiene que haber tocado al medio.
2: Es otra. Que Messi lo mira mal, ¿eh?
3: ¿Y esta, Flores? Esta
4: ¿no será ser, esta?
2: Hay una que entra de derecha.
1: Ah. ¿Y lo mira mal?
2: Y medio que lo mira como... Tenías pase, ¿eh?
3: Es que Flores sí. Entró...
2: Amigo, tenías pase.
3: En el mismo mood que sus partidos pasados, que es... Las jugadas terminan en mí.
1: Me claro. Paso a todos, me paso a todos.
3: Pero bueno.
1: Y sí.
2: Y yo voy a hacer una pregunta. La traigo a la mesa, sí. La podemos masticar y desarrollar, que es para Flores.
4: Sí.
2: Y para Paz.
4: Sí.
1: Sí.
2: Con casi 22 años de sí. Diferencia con Messi.
1: Sí.
2: ¿Messi es Messi?
3: Sí.
4: Sí, boludo.
2: ¿Sí?
1: Para sus padres.
3: Es para la última generación para la que es Messi.
4: Vos ten en cuenta que
3: para la que es mundial, ese ¿eh? Messi, obviamente. Es como decir, Maradona sigue siendo Maradona. Pero para mí son los últimos.
1: Y sus padres también, ¿eh?
3: Claro, sus padres sí, pero sus padres son anteriores.
1: Sí,
3: estoy
1: sí,
3: diciendo,
1: pero...
3: para los hijos de Prestiani y sí. De Paz, va a haber una distancia con Messi suficiente para que no digan, sea. Messi es el mejor de la historia, sí. Pero a mí me gusta Pingrulo, que es el de ese su edad.
2: Bueno, por eso, no. la traslado porque digo, son no, 22 sí. Años de diferencia. Sí, es un montón.
4: No, pero para mí sí.
1: Pero hecho, todavía sí por la vigencia del Mundial.
4: En el del Mundial.
1: Claro.
4: El último Mundial.
1: Ahí por la exacto. No,
3: no, pero él se refiere a las edades, boludo.
2: Yo me sí. Refiero a...
3: lo que no es para Enzo Fernández.
2: Para Enzo Fernández es Dios, Messi, ¿entendés?
4: Sí, boludo. Vos, a los 9-10 es cuando empezás a ver fútbol y tener conciencia. Hace 11
2: 9
4: años,
2: sí, ponele.
4: Y mirá pero, todo lo que pasó en esos 10 años de Messi, boludo.
1: Pero además
4: Champions 2015, por ejemplo.
3: Pero igual para mí también es por una cuestión de actividad. O sea, ahora Messi se retira de la selección. Ponele que en los próximos, lo tiramos para arriba, 4 años se retira del fútbol.
1: Sí.
2: Sí.
3: Los hijos de Prestiani.
2: Sí.
3: Le van a... No lo van a haber visto jugar a Messi.
4: No, eso no.
3: Y Prestiani
2: no,
3: le va a decir,
2: son dos videos.
3: Yo jugué con el mejor futbolista de la claro. Historia. Me regañó porque no se la pasé.
2: Claro.
3: Y los hijos de Prestiani le van a decir, sí, seguro era muy buenísimo.
4: Fantástico.
3: Pero Marcelo Pindarino...
2: Rojita.
3: Claro. No, Rojita.
2: Rojita
3: pero Maradona. Maradona sí, para...
4: Casi nosotros.
3: No, sí, para ¿qué? Mí. No, para ustedes vos, lo vieron jugar a Maradona.
4: Pero poco, boludo. No, nosotros no, realmente no. No vimos al Maradona...
2: No, no, para Lucas.
4: Es más para Lucas.
2: Es más para Lucas. O sea, el hijo de...
3: Vos decís que mi
2: generación... De Ruggeri.
3: Mi generación...
2: Bravito Ruggeri.
3: Los 30-35, por sí. Situar de alguna manera. Si hay un plebiscito nacional. Messi-Maradona. Los 30-35. ¿Gana Messi o Maradona?
2: Messi.
3: Para, no sé, para mí es 50-50.
2: ¿Para Messi, tu edad?
3: 30-35, digo.
1: Messi.
2: Messi.
1: 40-45 ya me parece que gana Maradona.
3: Para mí...
2: Para mí 30-35 gana Messi.
3: En mi tramo puede ganar Messi. O sea, si... Si me tengo que inclinar por uno, creo que gana Messi. Y si hace 25-30...
4: No, no, esa vez no.
3: 25-30,
1: 90-10.
3: Primera vuelta.
2: Sí, sí olvídate. Sí. Pero lo
4: ¿y 45 para arriba?
1: Por eso te digo.
2: Y 45 para arriba
1: para
2: hay más discusión.
4: Es realmente difícil, ¿eh?
2: No, hay más discusión.
1: En pareja.
2: Igual...
3: Pasa que futbolísticamente...
2: Para mí dio vuelta la tabla.
1: Ahora ya está, Messi. Ahora ya está, boludo.
4: Es
1: ahora
4: que,
1: ya no hay discusión.
4: Ya la dio, para mí no hay
3: futbolísticamente...
1: Ya está, ya está.
3: Lo superó. Superó.
2: Sí, sí, sí, para mí
1: fue el mundial fue el quiebre.
2: Sí, 37.000 personas en vivo.
3: Ah, oh, no, boludo. No, realmente contra todo.
1: Pero me compro el Rolls Royce, boludo.
3: Permití sí. Desconfiar.
2: Y eso que no pusimos la encuesta.
4: ¿Oti?
2: Y eso nah, que no,
3: no
2: pusimos la encuesta.
3: Capaz estamos bien.
4: No, para mí la gente
3: que o sea, no, llega un momento no. De la vida de una persona que dice, capaz me está yendo bien. ¿Qué sé yo?
4: La gente
3: ya
4: está no desesperada, manda el audio del auto en realidad.
2: Capaz que nos llamó bien con la
4: persona. Quiere mandar los datos de su auto.
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3: Sí.
1: ¿Despedirá alguien en vivo? Recuerdos de la Rock and Pop. Despidiendo un productor en vivo. Y bueno, Jamí, si toca, toca. Será para el...
2: ¿Para qué? ¿Qué pasó con Jamín?
4: ¿Qué pasó? ¿No? ¿Hay un no?
6: Que no me raje.
2: Bueno, Jas. Estamos todos en la guillotina.
4: Qué raro hace igual, boludo.
2: ¿Qué?
1: Más cosas, ¿no? Del mundo de la noche de Messi. Sí. Saluda a Davo. ¿Lo vieron?
3: ¿Messi saluda a Davo?
1: Sí. De la zona mixta lo ve y lo saluda de lejos. ¿Mirá? Y Flores se para con la cobra.
2: Sí, lo vi.
1: Se para, da la vuelta.
2: La cobra lo vi.
3: Ah, vi el saludo de Celia con Nico Quiato también yo.
2: Y ahí está Celia con Coso. Claro, los hijos lo aman.
4: ¿Viste cómo lo miraron los hijos a Davo? Sí. Era increíble, sí, señor. Boludo, ¿eh?
3: Ah, le saludó re bien.
1: Tenés que estar contento, David. Tenés que estar contento, querido.
2: Buen saludo. Y los hijos, terrible, ¿eh?
4: Fanáticos, ¿eh? Fanáticos totales de Davo.
2: Sigue saludando. Una zona mixta colmada, ¿no? Porque vi muchas imágenes de zona mixta.
1: Sí.
2: Incluso largas.
3: No vi nada, amigo. Vi Nico Quiato con Celia.
2: Nico Quiato, después había...
1: Varela, Cevita Varela, El Mito.
2: El Mito, Seba Varela, Pollo Álvarez.
1: Pollo Álvarez.
2: De la zona mixta.
3: Pero hubo...
2: ¿Qué? No, con Messi nada.
3: Ah, no, bueno, Messi pasó.
2: No, Messi pasó. Así como lo viste, pasó.
1: Sí.
4: Enojado por la de Nico Paz. No quería hablar con él.
2: Y después
3: ¿qué pasa
2: algunos
3: si Messi
2: frenaron?
3: Para y dice, este pendejo es un pelotudo. Sí.
1: Antes de irme, les quiero dejar esta última máquina.
3: Qué lindo dejar esa bomba, boludo. Que él decía al final de todo, decir, fue emocionante para mí.
4: La fiesta fue casi perfecta.
3: Qué chupapija este pendejo.
2: ¿Vieron cuando hablé de grupo? No me refería al gallego de mierda este.
1: Enojadísimo.
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1: Y acuérdense de mandar lo mejor de su auto. Sí,
6: hay cositas, hay cositas muy buenas.
3: ¿Cuánto conocen de su auto? Un video que no lo pongamos por las dudas, porque seguramente a estas personas le trajo problemas a nivel personal, es el de una pareja abrazada que lo...
1: No, veámoslo. Pero salió, si ellos ya mostraron una foto juntos.
4: Ellos mostraron una foto de ellos.
3: Porque para mí, concretamente, pasó algo ahí.
1: Yo, por supuesto.
6: Salí de ahí, ¿no?
3: Por ¿quién? Supuesto.
2: Salí de ahí el pibe.
6: Le decían a él, salí de ahí flaco.
2: Claro,
6: salí
2: de ahí maravilloso.
3: ¿Pero son pareja?
6: Y ella te saca la mano.
1: Son pareja abierta.
4: Para él son pareja oficial.
2: Poliamor para ellos, amigos.
4: Creemos que también.
3: Perdóname, yo pensé que ellos eran amantes.
2: No.
1: No es mala.
2: Parece que no, ¿eh?
1: No es mala.
2: Hay una foto de ellos juntos.
1: Es verdad, ya puso foto.
4: No, para él la pareja es oficial.
2: ¿Pero dónde se ve?
4: Y lo que se duda es si para ella también es oficial o no.
3: Pero perdóname, vos sacás esa conclusión. Yo de esta imagen saco la conclusión, es una pareja.
1: No me toques.
3: No me mires. Una pareja que está de trampa, sí, va a ver a la selección argentina.
4: Pero él no se siente de trampa. Por eso
2: che,
4: pone la
2: pero
4: foto.
2: Yo quiero hacer
3: y
2: una
3: ella le saca diciendo, che,
2: va,
3: salí porque vamos a tener problemas los dos.
2: Quiero hacer una salvedad respecto
3: entendí
2: a esta imagen.
6: Claro. ¿Puedo decir algo como mujer?
2: Las cosas suceden cuando hay una pantalla.
1: Exactamente.
2: Este
1: no hay pantalla.
2: O sea,
1: no
2: ella pantalla. Le saca la mano.
1: Ella no sabe porque no ve la pantalla.
3: Ellos no están apareciendo.
2: No, en ningún lado.
3: Peor. No, entonces es verdad, Alfredo. No, simplemente ella...
2: Se le molestó la mano.
3: Sí, claro. Sí.
1: Y bueno, pero igual el hecho sigue sucediendo.
2: Claro.
3: No, pero es mucho más genuino.
1: Sí.
3: O sea, simplemente ella no lo aguanta más.
6: Ella se hizo un alisado. Ella se hizo un alisado ayer. Y la mano le molesta.
2: Claro,
6: ¿ves? La mano le está...
3: No pasó nada. Pensé que habían salido en la pantalla.
2: Claro, que no existía.
4: No existía, claro.
3: Como Coldplay, ¿te acordás el de Coldplay?
2: Sí. Exacto. Pero eso, quilombo fuerte.
4: Impresionante, de los mejores.
1: Pero la conclusión final de todo lo que sucede ayer es que ya no se puede ver un espectáculo deportivo de mucha
4: con
1: gente sin pantalla.
4: Con un amante,
1: bueno, cada uno... queda cada uno.
2: Queda criterio personal.
1: Pero no puedes verlo sin pantalla, ya está.
3: Igual era obvio.
1: Y
2: ¿qué?
1: Bueno, qué sé yo.
3: Que necesitas una pantalla.
2: Sí. Ya no se puede...
1: Pero pantalla grande,
2: no digo
1: además.
2: No digo lo excesivo de Dallas.
1: La de Atlanta, pero... traerse al Minela.
2: Sí,
1: pero traerla al Minela.
2: No, sí, la Minela tenés que cerrar Playa Grande para ponerla.
3: De hecho, ayer nosotros creímos que habían alquilado una pantalla.
2: Es que no pasó. Tendría que haber sido... esa situación. Poné una pantallita, hermano. Por lo menos que veas la cara. Si vos vas a la despedida del mejor jugador de la historia.
4: Después del partido.
2: No, y eso. Vos querés ver si el tipo está llorando, exacto, si no. El evento tiene que ser inmersivo, boludo.
1: Sí, totalmente de acuerdo.
3: Como Cirque du Soleil.
4: Pasa que lo tenés que poner afuera de la cancha, es rarísimo. Porque no, la pantalla tapa, en un estadio lleno, tapa a mucha gente, ¿entendés?
2: Claro, pero...
4: ¿Dónde la pones?
2: No, es lo que decíamos ayer. Claro. No podés ir pagar 400 lucas a la entrada y que te ponga una pantalla adelante en el mejor momento de la noche. Pero no sé, boludo, hoy ya hay pantalla con grúa, por ejemplo.
3: Sí. Boludo,
2: la que alma a Wally Costabel.
1: Al menos con el partido terminado.
4: Pero, o sea, que lo tienen que llamar a Walter para...
3: Pero imagínate en una situación como la de ayer, que no hay pantalla.
2: Sí.
3: Vos tenés que armar una estructura, una estructura desde la calle, altísima, que supere la cancha.
2: Con grúa.
3: Y era un laburazo.
1: Pero si no, el partido terminado.
2: Y la guita para... O sea, la recaudación para poner... Sí, yo creo que en altura se pueden poner pantallas.
3: Es muy alto. Es una estructura desde la calle que supere al estadio y que encima esté la pantalla. Sí.
2: Habría que preguntarle algo a...
1: La otra era adentro. La otra era adentro de la cancha. Una vez terminado el partido, pum.
2: Claro,
3: pero no estamos trabajando en eso. Pero, lo tenemos medido.
2: Pero,
3: no.
2: Claro. Pero vos decís en el medio.
1: Medio, ya con el partido terminado.
2: Pasa que
1: es raro.
2: Es imposible de armar, me parece.
3: El árbitro le regaló las tarjetas a Messi.
2: Sí.
3: Pero luego él se las regaló a Sole.
4: Sí.
1: Ah,
2: ¿en serio?
4: Se celebra en cámara que las tiene.
2: Estuvo bien el árbitro para mí, ¿vale?
3: Sí, estuvo bien. Pasa que a Messi le dieron tantas cosas.
2: Claro.
1: No, ayer él recibe...
3: Llevalas.
1: El balón.
2: ¿Será acumulador?
1: Sí, seguro. La vida lo ha llevado a ser acumulador.
3: Debe tener un museo. Tiene el museo Messi dentro de la residencia Messi.
1: Por supuesto. Pero
4: ¿cuántos
1: mucho
4: objetos
1: más
4: Messi no sabe que se los regalaron? Que no llegó a verlos, ¿entendés? De la cantidad que le llega por día. Miles,
2: no.
4: Cientos, ¿no?
3: Estuvo re bien el árbitro.
2: Estuvo re bien el árbitro, boludo. Tomás, me gustó, me pareció un...
1: Y el intercomunicador te lo regaló.
3: Aparte no le rompió las bolas.
4: El spray para tus hijos.
1: ¿Querés el spray para Mateito?
3: Llévate mi ano si lo necesitas.
2: Pero, miles, ¿te acordás que nos hicieron un cuento hace no tanto de una ropa súper cara,
3: sí,
2: que le habían mandado
3: terrible
2: camionetas?
4: Sí. ¿Y qué fue?
2: ¿Enteras? Y bueno, quedó ahí.
3: No, no. Era, llegó, dijeron, tenemos este,
2: sí,
3: esta,
2: sí,
3: camioneta. Sí.
4: Mega marca.
3: Sí. Mega marca llena. Y bueno, queríamos ver si Leo puede salir a recibirlas.
2: No, no.
3: Leo está jugando al fútbol en el patio.
2: Claro, chao.
3: Dice Leo, que si quieren las dejen o si no se las lleven.
2: Claro.
3: Y la gente dijo, bueno, se la dejamos.
2: Se la dejamos.
4: Nico Paz te pide disculpas.
3: Era buenísima la deuda porque era una super marca.
2: Era una super marca, pero me refiero al no al nivel del pibe, me refiero a la cantidad de cosas que
4: le deben mandar, boludo.
2: Que claro, que en un momento es, che, loco.
4: No se entera, ¿no? Es que no se
2: No me rompa mal la pelota.
1: Me rompa.
2: Yo guardo lo que quiero.
3: Es una cuestión de espacio.
4: Claro.
2: Sí, y de valor. Por eso digo a qué cosas le dará valor él. Por ejemplo,
3: claro, pero
2: las tarjetas de ayer.
3: Para mí él debe valorar más el espacio que el valor de las cosas que le dan. El valor, digo, económico, ¿entendés?
2: No, me refiero al valor. Me refiero al valor sentimental.
3: Claro.
2: Las tarjetas de ese partido.
3: Está bien, no ocupan. Está bien.
2: No, y son mi último partido.
3: Sí.
1: Igual lo pasa,
2: imagínate. La pelota también, ¿viste?
1: Bueno, por eso, capaz que lleva la pelota, las camisetas, los botines, las camperas, no sé qué. Bueno, te dice la tarjeta.
3: Y pensá que él ya tiene todo eso de la final del mundo.
1: De la final
3: de la final de la Copa
1: Champions.
2: Pero
1: en esto tiene un edificio.
2: Pero justamente es eso. ¿Qué tendrá valor para él? Por ejemplo, ayer la pelota de su último partido de la selección,
3: tiene
2: para
3: valor.
2: Él debe tener un valor.
3: Y yo
2: no
3: creo que sí. Y
2: o tendrá más valor la camiseta, por ejemplo.
1: La camiseta más.
4: ¿Sí?
1: Y es una camiseta para ese día, boludo.
3: Para mí tiene más valor la pelota,
4: yo
3: en
4: también,
3: este caso.
4: ¿Eh?
3: Porque la camiseta siento que el valor es de una final, algo así.
1: Y también.
3: Igual sí, sí. ¿Qué, pero qué, para él qué vale más? ¿Esto o sus cosas de la final del mundo?
2: Final del mundo.
1: Final del mundo no, le gana todo. A Champions le gana todo.
2: Final sí. del mundo porque...
4: De hecho, cualquier cosa oficial.
2: Es realmente un logro. No.
3: Sí, pero y cuando se te es depende de la personalidad. Por ejemplo, Alfredo tendría todo, pero si
2: yo
3: Messi puedo. La final contra España.
2: Sí. Yo guardo una
3: tranquilamente
2: camiseta
3: no,
2: para la mano.
3: No estaba enojado y dijo,
4: eso no lo tiene.
2: ¿Cuál?
3: La final contra España.
4: No tiene nada.
3: Tranquilamente pueden no haber guardado, pero hay otro, depende de la personalidad, porque vos lo guardarías, creo, aunque pierdas.
2: Sí, sí. De hecho, yo tengo mi museo. Mi museito es con cosas de la final de Qatar y cosas de la final
1: de Estados Unidos. Ah, ya lo armaste vos. Como este tenías mundial? El de Qatar.
3: Este no.
1: Sí, yo tampoco hice.
2: Yo este sí lo tengo también.
4: ¿Y del 2014 tendrá guardadas cosas de la final 2014? Para mí ahí sí puede ser, ¿eh?
3: Igual también
4: sí.
3: con el correr del tiempo mejor que empezás del a tirar. Mundo, ahí.
1: ¿Irá tirando o claro, regalando? Sí.
3: Para mí, a medida que pasa el tiempo, él dice, bueno, vale. Los botines de los penales contra Holanda en 2014. Tomá. Ya está.
2: No estará armando... No, capaz que era el padre, pero armando un mega museo.
3: ¿Y eso? A lo Tevez.
2: No al personal.
1: No, ya...
2: Un mega museo, onda, por el mundo. Visita el museo de Messi.
4: En Barcelona.
2: Tipo Legends.
1: Claro. Sí, Alfredo, está bien pensado. Que
2: no, pregunto desde... Desde lo corporativo.
3: Es un super negocio, pero también yo creo que si soy Messi y tengo todo eso con un valor sentimental tan grande y ya realmente plata he juntado,
2: sí.
3: Digo, me quedo las camisetas yo. Voy a hacer un museo itinerante de cosas mías.
1: Y en 20 años vemos.
3: Es para que lo hagan los hijos cuando no esté. O lo
2: no, no, estoy de acuerdo, pero me refiero a que capaz que es un che. Está esto con las cosas que vos no decidiste guardar para tu propio museo.
1: Sí, sí, sí.
2: Lo podemos armar. Es que... Las tarjetas, ponele. Y a la Sole, si se le cortan la cuerda vocal, es capaz que la puede vender en algún momento para ese mega museo.
3: ¿Sabés que igual esas cosas? Sí. O sea, a nivel coleccionismo, obviamente todo tiene valor.
2: Todo.
3: Pero las cosas chiquitas no tienen tanto valor. ¿Eh? O sea, tarjetas. Si la Sole quiere vender las tarjetas de sí. Messi, no valen tanto.
4: ¿En serio? Mirá.
3: No vale tanto. O sea, vale, sí, pero, no es...
2: Dentro del contexto...
3: Viste cuando siempre sale la noticia, la camiseta de Maradona contra Inglaterra sí. Vale no sé cuántos millones de libras. Sí, esa camiseta vale eso, pero...
4: La canillera
3: no vale eso.
4: Claro. Porque además hay algo de lo incomprobable totalmente.
3: También eso,
4: una
3: también
4: cosa
3: eso.
4: Que le quita no valor sé. Por más que sea lo real. Pero por más que sea el real...
2: Pará, ¿vieron la...?
4: Son todas
3: a mí me encanta.
4: ¿Vieron
3: la... Por eso yo compro esa boludez. Claro. Yo no gasto una fortuna en la remera. Pero ¿vieron sí, las tarjetas estaría buenísimo tenerla. Sí.
2: ¿La firma a Musso?
3: Sí, estuvo bien, ¿eh?
2: Espectacular, boludo.
1: No la vi.
2: Poné la camiseta que le firmó a Musso.
3: Le puso...
2: A Juan Musso.
3: Buena dedicatoria.
2: Una buena dedicatoria. Y todos se deben haber llevado algo. Mirá. Para Juan.
3: Con mucho cariño. Te voy a extrañar cagarte a goles y que te enojes. Buena.
1: Espectacular.
2: Grande.
1: Dedicada.
2: Claro. Y, se lo debe haber hecho a todos. Y eso, boludo, para Musso tiene un valor de la concha de la lora. Bueno,
1: sí, esto es oro.
2: Messi,
1: esto es oro.
2: Remarcándote algo a vos de tu sí, personalidad.
4: Exactamente, como no pasaste por mi vida sino más.
2: Exacto.
4: Y me lo saqué encima.
2: Exactamente. ¿Qué pasó?
3: Al cantante de Yerba Brava no lo dejaron tocar
1: la mierda.
4: ¿La cumbia de los trapos?
2: ¿La cumbia de los trapos?
1: Porque está vinculada a Boca.
2: No, ¿por qué? Porque perdimos con esa canción.
3: Pero si la selección amaba ese tema.
1: Sí, claro. No, y nosotros.
4: De hecho, fue el tema de Estados Unidos.
3: Pero también era el tema de Qatar, creo, ¿no?
4: ¿Sí?
3: ¿No sonaba este en Qatar?
1: En el Mundial de Clubes sonaba
3: sí,
1: mucho.
3: Boludo.
2: No, en Qatar no sonaba.
3: En Rusia 2018 creo que sonaba. No, la de Damas Gratis.
2: No sonaba la de, en esta, en Qatar, ¿eh?
3: Este tema lo adoro.
2: De hecho, realmente. Qatar se
3: era
2: lo
3: el
2: lleva
3: final
2: muchacho.
3: De los partidos.
2: Claro.
1: Sí, esto era baile. Esto era un momento de baile, de danza. Sí.
3: Momentazo.
2: Último birrazo sí.
4: En
2: el hospital
4: y
2: Díaz.
4: El Shakira también me mató.
3: No, boludo. Este no lo escuchaba del mundial. Tremendo.
2: Últimos. One more, please.
1: Sí. Últimas latas, últimos latones.
3: Lo cantaba todo el estadio encima.
2: Todo el estadio.
4: Preparado.
3: Sí. No, muy bueno. Renzo Pantich saludando.
4: Sí.
1: Totalmente descontrolado. Tenemos ocho momentos buenos de ese día, igual.
2: Sí, sonó en Qatar.
3: Mirá.
2: Dice.
4: Mirá.
1: Che, pará, ¿vieron la canción que le cantan a él arriba del colectivo?
3: Sí. ¿Escrita?
4: ¿Buena?
2: No la vi.
1: Y seguramente escrita.
3: Lo vi a De Paul cantándola.
1: Y él ahí sentado. Él...
3: Sí, raro que dice la palabra monumental, ¿viste?
2: A ver.
7: No te vayas.
1: Leyendo, sí, está leyendo. Y ahí está él. Por favor, no me rompa más la bola, loco.
4: La trae De Paul la canción, ¿eh?
1: Sí. ¿Coautoría con Tini?
3: Sos eterno como lo de Qatar. suma a la teoría de Alfredo, que Messi va a volver a jugar a la selección.
2: Piden que lo siga pensando.
1: Y vos sabés que si esta fue la despedida del Rorro de Paul de la selección.
3: No, y tenía razón
1: Marcelo. Parece totalmente. ¿Qué dijo? Boludo, es un campeón de mundo y un tipo importante.
3: Aparte, previamente Otamendi salió ovacionado. Igual para mí no es, ¿eh? Para mí no puede haber sido la despedida de Paul de la selección.
1: Y capaz que lo citan de vuelta. Ese
4: es muy
1: punto
4: joven
1: puede ser.
4: Para retirarse. Realmente
3: no, boludo,
4: joven,
3: pero aparte joven. Sale cambiado.
2: Y no lo anunció, aparte.
3: Y no, boludo.
1: Pero es reemplazado, además, reemplazado rápido.
3: Rápido y al paso. Eso no es el final de Rodrigo para la selección. No. Que lo que sucede muchas veces es que por el perfil alto que tiene él, no se toma magnitud de que De Paul
4: fue una bestia,
3: jugador de selección
4: boludo.
3: Total.
4: Una bestia, una bestia.
2: Se viene diciendo,
4: protagonista total de la escaloneta.
2: Se viene diciendo del día uno, De Paul, cuando se dé vuelta al atado, va a ser el principal apuntado.
3: Sí, es injusto futbolísticamente.
2: Por el perfil.
3: Pero sí. Injusto.
2: Sí, perfil. obvio. Pero digo... Todo el mundo sabe que eso va a suceder. Creo que él mismo sabe que va a suceder porque por su perfil, boludo.
3: Sí, sí.
2: No digo que esté bien, ¿eh?
4: No.
2: Me parece mal incluso porque...
3: Pero viste que muchas veces en los... por ejemplo, la Bessi tenía perfil de De Paul en el 2014.
1: Sí, señor.
3: No ocupaba el lugar de importancia que ocupa De Paul para la escaloneta de la Bessi en 2014. ¿Entendés lo que te digo?
2: Sí.
3: Y tenía... muchas veces un perfil como el de De Paul... Tiene un nivel de protagonismo muy grande en un equipo, pero no tiene un nivel de protagonismo tan grande en el juego.
1: Adentro
3: de
1: la
3: igual a veces ha ocupado su lugar en el juego, no estoy diciendo que no, pero De Paul es top 3 jugadores del ciclo.
4: Sí, sin duda.
2: Sí, para
3: era
2: mí,
3: una bestia. Copa América.
2: El De Paul de hoy.
4: Qatar también. Y Qatar.
1: Copa América y Qatar.
4: No jugó bien.
3: Para este último no jugó bien.
1: Pero el partido de Inglaterra entra bien.
3: Sí. Pero obvio, este último mundial no jugó bien, De Paul. No jugó bien. Entonces estuvo esperando todo el tiempo que sea el partido de De Paul, pero no fue. Sí. Pero eso no quita que en Qatar y en la Copa América.
2: Para mí, el De Paul de la generación anterior fue Agüero.
1: Y no.
2: En el indicado.
3: Sí, pero no tenía.
2: Está pegado a Messi.
3: Sí, pero no tenía el perfil que tenía De Paul.
2: No. Pero es el como el perfil ese que la gente.
3: El 2 de Messi.
2: Hay como una especie de celos del que está cercano a Messi.
1: El 2. Entre el 2 y... Sí. Como
2: Gani. También en algún momento.
3: Claro. Hay celos de hermano...
2: De celo masivo.
1: ¿A quién tiene de príncipe?
3: Entiendo, hay algo, hay algo.
2: ¿Entendés?
3: Sí, totalmente.
4: Sí, puede ser. No, y además De Paul tenía esas cosas de cuando se enganchaba con un rival, que lo confundía con una soberbia y con que es un asqueroso.
3: Es que pará, no se lo confundía. Es súper soberbio,
4: sí,
3: boludo.
4: Pero hay algo de él, de verdad.
2: Claro, él labura en
3: su soberbia. Pero es así, boludo.
4: Sí, puede ser. Pero hay algo de él que eso lo necesitaba para entrar en partido. Realmente le pasaba eso, ¿entendés? Que era su combustible para poder...
2: Y le sirvió.
4: Tener el cuchillo sobre, con los dientes.
2: Y le sirvió.
3: Cuchillo sobre los dientes con los dientes.
2: Él quería llegar a decir eso.
4: Seguía ahí arrastrándome.
3: No, pero es como si Agüero, además, le sumás una personalidad muy polémica para fuera.
2: Claro.
3: Polémica en el sentido de que siempre está hinchando las bolas. Hay un video, el video boludeando es él boludeando. Y Agüero como más chistoso, pero puertas adentro.
2: Sí.
3: Para afuera no era tan...
2: No, de
3: era
2: hecho,
3: la Bessi, por
2: de
3: eso
2: hecho lo explotó más
3: lo del agua de la Bessi, es algo que haría De Paul.
2: Sí, pero yo lo llevo para ese lado, para el lado de estar pegado a Messi. La Bessi no era, si bien estaba cercano a Messi.
3: Era güero.
2: Era güero.
4: El ladero de Messi.
2: Claro, y en algún momento el padre era como Mascherano.
3: Sí.
2: O el muy cercano a Messi. Porque
3: Capitán sin cinta, pa.
1: El primer cercano, ¿quién fue? En 2006, ahí... ¿Quién era el...?
3: ¿Y Agüero?
1: No, pero en 2006,
2: al principio,
1: boludo,
2: fue Verón.
1: Verón, medio que lo apadrinaba.
2: En 2007.
4: 2010, el de Diego. ¿Había
3: pero
4: alguien?
3: Ahí eran los grandes... Ellos eran los chicos.
2: Sí,
3: claro. Y
2: pero...
3: no era...
1: No, pero apadrinado.
2: El primero fue Verón, me acuerdo. Me acuerdo porque... dormían juntos, había una relación ahí fuerte.
4: Lo que pasa es que el primer torneo de Messi que fue protagonista, él el mejor indiscutiblemente del plantel, era 2010.
2: Sí.
4: Porque hasta el 2007 estaba Riquelme
3: y
4: también en ese equipo. Entonces había como una cosa.
3: Cinta,
4: claro.
2: Era una selección terrible.
4: Ese fue el primero que él decía: yo estoy arriba de todo el resto de mis compañeros del plantel.
3: Y ahí seguro
4: ¿y ahí quién era?
3: ¿Y era Agüero o Mascherano?
1: Mascherano
3: era como medio hermano mayor.
2: Sí.
3: Su par era Agüero.
2: ¿Cuándo va Mascherano a Barcelona?
4: Y por ahí, 2010, 2011 habrá sido, ¿sí?
1: Ahí. No, no, yo te lo veía cercano él a Di María también.
2: Maxi
1: una persona
2: Rodríguez
1: que estuvo
2: también.
1: Cerca, Maxi Rodríguez.
2: Pero con otro perfil, Maxi también.
1: Sí.
2: Que Mascherano llega en 2010, claro, post-mundial 2010.
4: Claro.
2: Y ahí se hace muy...
4: Ahí se hacen muy amigos. Ahí
1: ¿quiénes empiezan? Eran sí. sus amigos entonces de su círculo 2010? Agüero.
2: Maxi.
4: La Bessi también era.
1: Y Higuaín, Higuaín capaz.
3: No sé.
4: A mí Higuaín era un solitario.
1: Solitario, tenista.
3: Bueno, en el video que vimos el otro día, él haciendo Jonás, jueguitos, está Jonás Gutiérrez y Maxi.
2: Y de Michelis.
1: Y Micho. Siempre ninguneado. Siempre injustamente ninguneado.
2: Compañero. Qué jugador, Micho.
3: ¿Y quién era
1: como
3: eso
1: entrenador
3: de, ¿quién era eso de Maradona? El 2 de Maradona.
2: ¿En dónde?
3: En la selección.
1: ¿Canigia?
3: No, pero Canigia...
4: Al final.
3: Al final. En el 86 él tenía un 2.
1: Un socio, decís.
3: De amigo,
4: de
3: digo.
4: Amistad, no sé.
1: Yo ya estoy afuera ahí, boludo. No, debe tener, debe de haber.
4: Pero pensá en los videos de.
3: O era más Bilardo como padre.
2: Sí, Bilardo, pero.
1: ¿Quién estaba cerca de él? ¿Enrique, capaz?
2: Él siempre hablaba de Burro.
3: El Vasco, ¿no?
2: Él siempre hablaba de Burro.
4: El Vasco puede ser, ¿eh?
3: Siempre
2: no sé si Ruggeri.
1: No, Ruggeri no.
4: De hecho, el otro día vi una imagen de que Ruggeri le pega una patada en un Boca San Lorenzo.
3: Sí, buena.
4: Y él se para para pelearse con Ruggeri.
2: Sí.
4: Ni lo mira después.
3: Y se ríe con Ruggeri.
2: Negro Enrique.
1: Batista, capaz.
4: Yo creo que Nero Enrique, pero me parece que no había un amigo.
3: Igual
4: fuerte,
3: no hay así, ¿eh?
4: No había
3: un. Pensás en la carrera de Maradona y no tiene un.
1: Y Cani, bro. Cani es lo más cercano.
3: Sí.
4: Sí, Cani es lo más cercano.
3: Pero hasta Cani, Maradona conoce a Canigia sobre el final.
1: Y de sí, 90 en adelante.
4: 90.
3: ¿Y para atrás?
2: Pero en realidad, Cani es. Maradona lo adopta a Cani.
3: Claro, de
4: era medio el mache de Cani. Era
2: claro, sí, es como que él lo apadrina.
3: ¿Y el amigo de Maradona del fútbol?
2: Buena.
4: ¿Hubo? No sé si hubo, ¿eh?
2: Pasa
4: no sé
2: que si hubo. Diego...
4: Mancuso en un momento...
1: Pero sí, terminan Mancuso. Pésimo.
4: Bueno, terminan Mancuso. Mal, pero en su momento eran muy amigos.
1: Sí. Es terrible lo que pasó. No, le salió un chancho que... en Brasil, boludo.
2: Mancu sigue haciendo cagadas en Brasil y vendía cursos truchos de
1: entrenador.
4: De entrenador. Además cayeron figuras.
1: Sí, pero está brutalmente, ¿eh?
2: Fuertes, ¿eh? Fuertes
1: ¿Para
2: figuras.
1: ¿Quién más? ¿Qué otro amigo del fútbol tenía
3: bueno,
1: Maradona?
3: En 2010 él está con el Negro Enrique y con Mancuso.
2: El Negro Enrique es un tipo que siguió mucho desde,
3: no,
2: desde
3: boludo,
2: esa
3: es
2: época.
3: Es difícil encontrar. Porque vos lo podés decir en Coppola.
1: Era amigo de
3: Coppola.
1: Todos y de
2: el verdadero amigo fue Coppola.
4: Sí, sí. Oh, pasa que seguirle amigo, el ritmo sí. a Diego en ese momento era realmente difícil.
2: Imposible. Realmente, aparte de haber sido un tipo... Bueno, lo dijo Dalma el otro día acá. El sidieguismo era realmente para todo el mundo.
1: Sí, sí.
2: Y
1: algo...
2: en algún momento el sí a alguien...
1: contamina.
2: Cansa.
3: Sí,
2: no,
3: pero obvio, te cansás, te aburrís.
2: El ser humano es imposible que... sigas una persona día y noche.
3: Obvio que sí, pero el sileísmo sí. también existe y sin embargo ahí tenés más.
2: Sí, pero...
3: Se siente como que...
1: Sileísmo.
3: Podés... No sé, boludo, como que Messi necesita más el cariño de alguien, ¿entendés?
2: El afecto.
3: A lo largo de su carrera. Como que necesitó siempre un...
2: Sí. Tener a alguien, algún dos.
3: Claro.
2: Pero bueno, al mismo tiempo...
3: De hecho, lo que es increíble de Maradona es que el final, la gente que lleva el cajón son los de siempre.
1: Sí.
2: Sí.
3: Hace mucho no veías una imagen de Claudia con Diego. Y ahí estaba Coppola.
2: Exactamente.
3: Claro. Y eso es muy fuerte, ¿eh?
2: Sí, o sea, sí.
3: Hace años Coppola y Diego no estaban... No sé si hablaban o no hablaban, pero digo, esa relación era muy del pasado de Diego.
2: Los tipos que trascendieron. O sea, que trascendieron.
3: O sea, ese día cuando pasó eso, se llamó a esas personas.
2: Claro. Sí, evidentemente son tipos que le guardaron siempre el mismo cariño y bueno.
3: Incluso peleados.
2: Sabiendo que.
1: Era indomable.
2: Era indomable, porque realmente. Tenés que bancar, boludo, una personalidad así. Más allá de todo lo que vemos
1: y
2: nosotros.
1: Yo les hago esta pregunta. ¿Es más amigo de Messi? ¿De Paul o Luis Suárez?
2: Buena
4: de
2: Paul, pregunta.
4: Hoy de Paul, para mí.
2: Para mirá mí, que soy... Luis Suárez.
4: ¿Los ¿Para barcos, Suárez?
2: Barcos, familiarmente, por la familia.
1: Y Sofi Balbi, Rocuzzo, amigas.
3: Yo creo que para nosotros es de Paul por argentinos, pero está claro que se lleva muy bien con Suárez, boludo. Aparte desde Barcelona.
2: Hay hijos parejos también,
3: van
2: ¿no?
3: Van para todos lados. Claro.
4: Y con Suárez hay amistad de familia.
1: Hay comida familiar. Claro.
2: Los hijos acomodados solucionan muchas relaciones.
1: Acercan.
3: Es más, hay más distancia en la relación por una cuestión de edad. Sí. Messi se divierte con De Paul, pero dice, es muy pendejo.
2: Claro. Sí.
3: No sé.
1: Comparten, comparten
3: un
1: momento.
3: Debe haber un ritmo de De Paul que Messi dice, pará.
1: Está acá, Roro. Yo me voy a pegar una cistita y después seguir.
2: Pero
3: es mi amigo.
2: Es mi amigo, sí. Y me divierte estar chuparle la energía de la juventud.

0: puedes elegir nada.
1: Es real,
0: ¿Qué son? Estos son. Dámelo,
2: te tocó este boludo. Bueno, pero tiene hijo, te queda cómodo, vive cerca.
1: Hay 5 o 6 tópicos que nos van a salvar siempre.
2: El fútbol, nos va a unir.
1: El fútbol me une, yo tengo
3: ni la familia ni los amigos eligen.
0: Nada, al final.
1: Es durísimo.
2: A lo último estás solo.
0: Pensá que no
2: te eligen todo, el medicamento,
0: ni
2: todo.
0: Cómo te vas a morir elegir, boludo.
2: ¿Qué trata aquí la gente, boludo?
0: Pero bueno, boludo, ellos, evidentemente. Y Messi, Suárez no se retiró, ¿no?
2: No.
1: Creo que sigue.
2: De hecho, lo tiene atado.
0: Lo que decíamos el otro día.
3: Claro, lo tiene atado.
2: Tiene jugadores secuestrados.
0: Ustedes no se retiran, muchachos.
1: ¿Me importa que te duele la rodilla? ¿Que no puedas caminar?
3: No, ayer fue la última comida de caramelos.
0: ¿Eh?
1: De Paredes y de Paul.
0: Ah, mira.
3: También, ¿eh?
0: ¿Pero por qué la última?
2: Momento emotivo.
0: ¿Paredes se retiró?
3: No sé. Dice la superhoja.
1: No sé,
3: pero
1: cuántos partidos le quedan.
3: También es medio para darle. La escaloneta terminó ayer.
0: Sí.
2: ¿Sí?
3: Sí.
0: Qué fuerte, ¿eh?
2: Siguen 6 jugadores de la final para jugar.
3: Está bien,
2: son titulares indiscutibles.
3: Pero ahora se llaman de otra manera.
0: Hoy te vi.
3: Se llaman los escalones.
0: Hoy te hicieron el repaso en CEF.
2: Sí.
0: Te vi y siguen la mayoría.
2: Es la mayoría, boludo.
3: Sí,
2: pero bueno.
0: No, igual es verdad lo que decís.
2: El para concepto escaloneta.
3: Claro, para mí. No estoy hablando de.
2: Se fue con los drones.
0: El último.
3: Se lo llevó Sancor Seguro. ¿Sí?
0: El último clavo es cuando se vaya Scaloni.
2: Sí.
3: Pero eso falta. Eso falta.
1: Eso falta.
3: Ya sí. Me di cuenta que falta, tranquilo.
0: ¿Sí?
3: Falta.
0: ¿Por qué?
3: De hecho, Scaloni va a ser el primer técnico en dirigir 3 mundiales seguidos.
1: Ojalá.
0: ¿Qué?
2: Ojalá.
0: No, pero ¿por qué? ¿De dónde sacas el?
3: Lo vibro.
0: ¿Intuición?
3: Sí, porque ya se está hablando de que él está arreglando.
0: Sí.
3: Y si arregla, obviamente dirige el Mundial.
1: Sí.
0: Yo lo que escuché era que
1: hasta Copa América.
0: 2 años.
2: No, o sea, pero si va a ser.
3: Te queda 2 años y falta un año y pico para el Mundial.
2: Más si encarás el recambio.
0: Escuchá, yo te traigo información nada más.
3: Scaloni.
0: A mí me gusta tu intuición.
1: De hecho, él quiere
0: ser
1: el que de hecho Mundial sin Messi.
3: Scaloni dirige otro Mundial.
2: Para mí también.
3: Y eso quiere decir que falta mucho. E incluso después del próximo Mundial.
2: Capaz que sigue.
3: ¿Y qué va a hacer?
2: Ya estoy acá, ya me acostumbré.
3: Ya está. Otra cosa es que para mí él dijo, no voy a conseguir un mejor trabajo que este.
0: Sí, eso lo que pasa es que no tuvo reveses casi, claro. Scaloni.
3: Y hasta el Mundial no va a tener reveses. Ponele que se queda fuera de la Copa América, en semifinales.
0: Y encima la final la pierde porque lo aprietan, no es que la pierda.
2: No, él no, él está invicto.
1: Siquiera fue algo deportivo.
2: Él está invicto.
3: Hay puchero para rato.
2: Para mí también sigue,
0: El Mundial que viene tiene 8 partidos o 12.
1: No, aunque...
3: ¿Y si se suman equipos?
1: No, sería lo mismo, porque vuelven a clasificar 2 por el grupo.
3: Ah.
1: O sea...
3: No está lo de los
1: dejan
3: mejores
1: de clasificar
3: terceros.
1: La cantidad de partidos...
3: Así valen los grupos.
1: Exactamente, vuelve a ser como antes.
3: Mejor, ¿eh?
1: Con 64.
0: Entonces... ¿Vos decís que no va a encontrar... ¿Que puede dirigir 5 mundiales Scaloni?
3: No me parece...
2: Descabellado.
3: Porque Scaloni está en su mejor momento. Poner que su mejor momento fue Qatar, pero está con una aceptación de...
0: Sí.
3: Si vos haces una votación argentina...
2: Es la sola, 90%.
0: Es un tema en el cual no hay conflictos, creo.
3: No,
0: es el único tema en la Argentina en el que no hay conflicto.
3: Exactamente. Y de acá al mundial,
0: sí.
3: ¿Cuánto se va a erosionar la imagen positiva de Scaloni?
0: No.
2: Hay que ver.
0: Hoy sucede
2: todo muy rápido.
3: Una catástrofe en Copa América es...
0: Cuartos.
3: Contra, no va a pasar.
1: Cuartos y contra un rival débil.
0: Sí.
1: O sea, si parece en cuarto con Brasil porque terminó tercero, bueno, le ganó Brasil.
3: Si pierde final, perdió la final. Si pierde semifinal,
2: no
3: la
2: pasa
3: gente
2: nada.
3: Ahí empieza a cambiar dólares.
2: Igual metés semifinal.
3: A lo Gallardo. Ahí empieza. Sin embargo, va a llegar con sus ahorros hasta el Mundial.
1: Sí.
3: Y ahí, del Mundial en adelante, por eso te digo...
0: Recordemos que...
3: Volvemos a hablar
0: Claudio de acá 4 años no le va a poner rivales difíciles.
2: No, claro.
0: Amistosos.
2: La Copa América es lo único arriesgado que puede... Una eliminatoria.
3: Si no juega nadie.
2: Obvio, clasificás igual, pero te gana Colombia en Buenos Aires y después perder habitante y a la tercera capaz ya te empieza a romper la bola. Sería raro igual.
3: Para mí tiene los ahorros suficientes hasta después del Mundial 2030.
0: Sí. Sí, yo creo que
2: y
0: sí.
2: Y llega incluso a la Copa América 30-32.
3: No es
2: si quiere.
0: Yo creo que sí. Pero bueno, el fútbol tiene sus
1: vericuetos. Yo veo muy bien al equipo para la Copa América de ahora.
2: Yo veo bien al equipo.
1: Muy bien, es muy por encima de todo el resto, inclusive Brasil. De verdad, ¿eh?
3: ¿El año que viene es?
1: No.

0: No, el otro. Uf, el otro. El año que vino, vale. Hay nada.
1: Realmente, ¿eh?
2: Nada.
3: No hay nada.
4: Eliminatorias, ¿no?
2: Mundial de rugby.
1: Pero además,
3: estoy, pero para que juegue Krevis.
1: Ya está clasificado Argentina. Las eliminatorias son testimoniales.
4: Pero, está bien, pero los partidos
1: sí, vale,
4: importantes, Argentina-Brasil, Argentina-Colombia, no sé.
2: Bueno, eso. Igual, hipotético.
3: Hay que inventar algo. Sí. Hay que inventar una competencia de selecciones.
1: La de los campeones del mundo. ¿Cómo era la super el mundialista?
3: El que quiere homologar como campeón del mundo Uruguay. No,
1: ese, sí.
2: Lo que pasa es que,
3: boludo, realmente hay que inventar una competencia de selecciones.
2: Pasa que UEFA no le va a dar nada a FIFA. Claro. No le va a dar nada extracurricular.
4: Es verdad.
1: Exactamente.
2: Nada. Y la realidad es que el porongueo es con los equipos europeos.
3: No, pero pará. Las eliminatorias
2: sí. Ya
3: están contempladas en los calendarios.
2: Sí.
3: Hay que hacer, de alguna manera, que las eliminatorias tengan un mínimo de emoción.
2: ¿Hacer una Copa América por año?
1: Sí.
3: Ponele, no sé.
4: Sí, no, un Mundial de Campeones.
3: Tiene que haber un partido al año
2: que
3: te importe la selección al máximo. Un partido al año.
1: Claro.
4: Y que una de las fechas FIFA de amistoso sea un partido obligatoriamente bueno.
2: Eso lo hizo el rugby, por ejemplo. El rugby armó una Liga de Naciones.
3: Sí, eso una vez por año, Juan.
2: No,
4: la Nation League.
2: Empezó a las ventanas de partidos amistosos, empezó a jugar por un torneo. Que no cambia demasiado, pero al mismo tiempo, por lo menos.
3: No cambia demasiado, pero cuando estás a un partido de salir campeón del torneo fake,
2: no, pero no con los europeos, porque no lo puedes hacer con los europeos, no te lo van a dar. Encima ya la Nation League esta.
1: Ya ocupa todas las fechas.
2: Y aparte, ya le dan importancia a ellos.
3: No, y otra cosa que hay que hacer, pero ya lo saco del fútbol. Hay que hacer algo para el año que viene. Le digo a la sociedad argentina, más allá de las elecciones presidenciales,
4: sí, pero eso es.
3: Busquémonos algo para hacer el 2027.
2: No,
1: algo
2: no
1: a nivel espectáculo.
3: No, a nivel de algo, no sé. Un torneo.
4: Lo que pasa es que la elección presidencial se va a llevar mucha energía.
3: La elección presidencial va a tener mucha energía,
2: va a gastar.
3: Pero es al final del año.
1: Sí. Y además es algo
3: en
1: que
3: junio,
1: sea positivo.
3: Le digo,
2: no hay...
3: le digo a todos los argentinos, tenemos que hacer algo en junio.
4: Bueno, hay que hacer alguna kermés.
3: Sí, una gran kermés argentina.
2: La velada es el evento del año.
1: Y que sea fuera de Argentina, además. Y en lo posible.
2: No, la velada es el evento del año para par en la mano.
3: Y sí.
4: Qué barba.
2: Encima vendida. Así que
4: claro,
2: capaz.
4: Claro, encima vendida.
2: Capaz que es en Abu Dhabi.
3: ¡Ey!
2: Que no te extrañe, ¿eh?
4: No, no se aprende para nada. Sí, la Euroliga
3: aparte,
4: se juega. En...
3: Su clip dice, muchachos, estoy. Pero ya
2: por eso,
4: pero no voy a estar.
2: La vendió.
3: Y capaz la vendió algo tipo Abu Dhabi, ¿no? Eso
2: no, no, no, lo hablamos, boludo. ¿No es la de Piqué?
3: Sí, y Piqué puede salir con
2: por eso otro. Digo, claro. Ellos son capaces de venderla
3: a
1: un emirato.
2: O a China.
3: Y está bien.
1: Está bien.
3: Digo, está bien.
2: Ya iremos.
3: Por parte de Ibai, boludo.
2: Ah, sí, eso desde ya. Ah, pero me refiero al evento en sí. Capaz que deja de ser en España y pasa a ser en otro lugar.
3: Sí, sí.
2: Más
3: sí,
2: fuerte.
3: Algo, boludo, algo. Hay que hacer un gran campeonato de salto en largo o algo.
2: 39.000 personas, gente. Mientras
4: Chiquitardo Tapiales, hay que decirlo.
2: No, no, no.
3: Pero
2: le mandé mensaje.
3: ¿Chiquitardo Tapiales es de Martín o del que le pregunta?
4: No, es de él. Es de él para mí.
2: No, es de él.
3: No vi la story. Pero,
2: no.
3: Sé que
4: pero para mí es insuperable, realmente. No, no.
2: Él cita en tweet.
3: Para todos los que criticaban los amistosos malardos del Chiquitovich Tapial, mirá los de Benín, el baile que nos están pegando.
4: 14.
2: No,
4: después tuvo que regular,
1: no
4: después tuvo que regular, pero era espectacular, boludo.
2: ¿Pero por qué tuvo que regular?
4: Porque dijo que estaba jodiendo, no sé. Ahí está.
3: Che, lo de Chiquitardo Tapiales era sarcasmo.
2: No se puede aclarar todo.
4: Es
2: boludo.
4: Increíble.
2: Qué duro,
3: trataron de que estaba defendiendo a Chiquitardo.
4: Claro, no vi.
1: Sobre.
3: Chiquitovich Tapiales.
2: Pero no se puede.
4: Es Chiquitardo
3: Tapiales. Lo que pasa
1: si
3: hay con
2: una
3: estas
2: persona
3: cosas es que
2: poniendo
3: vos...
2: Chiquitovich Tapiales.
1: No te das cuenta.
2: Malardo.
1: Claro.
2: ¿Cómo podés tomarlo como algo serio?
1: Le están poniendo hilazo
2: de imbécil.
3: Sí, es cierto. Obviamente que sí. Lo que pasa es que atrás de esto, Chiquitardo Tapiales o Chiquitovich Tapial, que hace un posteo
4: claro,
3: en su Instagram con él con unos anteojos que dice Chiquitovich Tapial.
4: Chiquitardo.
3: Y te subió el lomo y te llevó.
2: Pero
3: pues.
2: Él, sí, todo un rato. ¿Por qué lo puteas antes?
4: Pero es verdad, que Claudio te lo agarra, te lo absorbe el concepto.
2: Olvídate. Pero más allá de eso, a él lo están puteando antes de que Chiquitardo Tapial le suba los anteojos.
3: Porque la situación no da para más. De hecho, el evento del 2027 puede ser una gran purga nacional donde la gente se asesine.
2: Ay, boludo, qué duro, duro. El mundo. ¿Vieron lo que...
1: ¿Qué?
2: La bajo, amigo, pero...
3: Pará, antes de bajarla, ahora vas. Sí. 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Vamos a escuchar el dato más random. Si sabés qué perfumito usa, si sabés cuál es el número perfecto del volumen para escuchar la música como te gusta, puede ser literalmente cualquier cosa que solo vos sepas sobre tu auto. 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Así que, si querés disparar a los audios, Has, y entre tres elegimos.
5: Sí. Hay audios y hay videos también.
3: Elegí tres finalistas.
6: Buenas noches, chicos. Bueno, yo creo que tengo todos los Pokémon. Tengo los cuatro vidrios con destornilladores. Tengo el techo completamente caído, o sea, la tela está completamente caída como si fuera un toldo marroquí.
1: Lo quiero abrazar.
6: Y toldo marroquí. No me andan los limpiaparabrisas.
2: Me pasa igual, amigo.
6: Ninguno de los dos. Y tengo la correa Poli-B rota. Y aún así, la máquina sigue andando.
3: ¡Bien, amigo! ¡Bien!
4: Claro,
3: bien,
4: tiene que ganar. Buen audio.
2: Estaría buenísimo que venga acompañado de...
3: Muy buen audio. Fíjate, si alguno que mandó video, mandó video. Pero buen audio. Chiquitovich Tapial.
4: Tapiales.
7: Parece un auto normal, pero... Bajás el parasol y... ¿Qué tenés?
4: Corsita.
7: Sticker de Dragon Ball Z.
2: Claro,
7: qué mala resolución que tiene este video, pero
3: bueno,
7: todo lo veo Z, papá.
3: ¿Qué hace con los...
2: ¿Dónde estás?
1: Frenó el auto y apagó el limpiaparabrisas.
4: Y lluvia torrencial, entonces.
3: Mientras tanto, el niño se lleva todo.
2: Puesto todo.
3: Y el tercer finalista de Shell Helix por el cambio de aceite. Andarás bien.
6: Hola, chicos,
3: ¿cómo están? El DeLorean.
6: Les comparto, bueno, no es de mi auto, es el de mi tío, pero la verdad que es una locura. Es una camioneta que usa para reparto que él, solamente él puede manejar. No tiene llave, no tiene nada. Le puso una térmica de 15 y una palanquita para prender la luz. Y se las ingenia, con eso arranca totalmente bien.
4: Espectacular.
1: Ay, boludo, estoy entre el primero y el tercero.
2: Faltó que no haya foto del primero, pero claro. Es muy bueno.
1: Sí.
3: Voten.
1: Yo voy al primero también.
4: Yo voy al tercero.
3: Entonces voy a votar el primero porque además iba a votar el primero, me causó gracia su audio. El primer audio es el ganador. Bien. Entonces.
1: Se ganó.
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3: El dinero de hoy.
4: Ahora.
1: Se viene,
3: ¿eh? ¿Y sí?
4: Hoy fui al microcentro bajo una lluvia torrencial. Meto Uku y Sef. Y recorro Casa Rosada. Paso por la puerta de Casa Rosada.
1: ¿Cómo estaba la Casa Rosada con lluvia hoy?
4: Nada. Era, no había una mística en el microcentro parisino de siempre. Pero
2: hay mística con el centro lloviendo. Siempre.
4: City Porteña, todo lo que vimos la otra vez.
1: Sí.
4: Subte.
2: ¿Subte?
4: Subte.
3: Qué bien. Lo Keanu Reeves.
4: El histórico.
1: El rojo. Línea
4: rojo. El histórico.
1: Línea B.
2: Línea
1: B.
2: B.
1: ¿Cómo están los tapizados?
4: Abandonados. Abandonados, resortes, resortes rotos ya. Tiene muchos años también, ¿viste? Sí. Pero sí, bueno, sí, abandonado. Sí, sí.
3: Pero Plaza de Mayo es un gran lugar.
4: Boludo. No, pero boludo, uno es edificio. De ida y de vuelta. Parece que el microcentro está a la baja, entre otras cosas.
2: Está a la baja. Sí.
4: En cuanto a que ya la gente no va. No hay más oficinistas.
1: ¿Eso es post-pandemia o no?
4: Sí, para mí quedó ahí.
3: Igual es medio mundial también, creo. Porque en el Distrito Financiero de Nueva York también dicen eso. Como que la gente ya no es que hay tanta gente ahí, ¿entendés?
2: Es que explotó bastante el tema de
1: el home office.
2: Si bien volvieron un montón las empresas a trabajar físicamente... También hay muchas empresas en Buenos Aires, hablo de Buenos Aires porque es el lugar que conozco, que se fueron para la zona norte, que trasladaron sus oficinas porque el centro quedó también obsoleto. Medio viejo.
1: Claro.
2: Medio viejo en cuanto
4: a todo.
2: A llegar.
1: Exacto.
4: Claro, y encima de eso.
2: Y bueno.
1: Es que a la larga, eso es calidad de vida del laburante.
3: O
1: también,
3: sea,
1: realmente.
3: El microcentro.
4: A la baja.
1: También.
2: A la baja.
4: Otra cosa a la baja.
3: Quiere que te diga que está la alza.
4: Que no. No puede. Ah, que la.
1: Germán, igual me gusta que destacás lo arquitectónico.
4: No,
1: Germán
4: no,
1: es una
4: siempre,
1: persona
4: siempre.
1: Que siempre elogia el aspecto sí, arquitectónico sí. del
4: Incluso
1: microcentro.
4: Incluso. Obsesionado,
1: Rosario. Es beba de Bahía. No, dejá de decirte
4: aparte que es beba. Reconozco que es beba.
3: Con una forma ya en decadencia. O sea, él reconoce. Conoce la grandeza que hubo alguna vez, sí, como sí. quien pasea por Roma.
2: Los mejores años de Buenos Aires.
4: La Buenos Aires parisina, boludo, esas 6 cuadras, que las caminé hoy, es impresionante, boludo. Vas por la parte de Avenida
2: Mayo. ¿Viste
4: por
2: la Avenida Mayo?
4: Claro.
2: ¿Tortoni?
4: Y son lugares Francia, impresionantes.
2: Sí. No, sí.
4: Pero sí, beba total, ahí mirando para arriba, sí, la beba con el teléfono regalado, ¿viste?
2: Mirá si te cruzaba con un saco seguro mirando para arriba.
4: Mirá si levantás la cabeza.
3: ¿Cuál es esa avenida?
4: Avenida Mayo.
3: Claro. Avenida de Mayo es la que...
4: termina en el Congreso.
3: Sí, sí.
2: Claro.
1: Que está al costadito del Cabildo, ¿viste?
4: Esa parte es impresionante.
1: Está al costadito del Cabildo.
2: Está diagonal al norte y diagonal al sur.
4: También, 2 espacios espectaculares.
2: Diagonal al norte más lindo que diagonal al sur, siempre.
3: ¿Qué ibas a decir que la bajabas?
1: Eso,
2: ah, pero... hablando de una purga 2027. El ¿sí? presidente Donald Trump autorizó la ejecución por pelotón de fusilamiento a un tipo en Estados Unidos.
4: ¿Pero de qué? No. ¿Por qué causa? Igual.
2: Nidal Hassan, un ex psiquiatra y ex mayor del ejército estadounidense, condenado a muerte por la masacre militar de... En noviembre de 2009, este muchacho asesinó a 13 personas. 12 militares y un civil e hirió a otras 32.
3: O sea, alguien del cuerpo militar de Estados Unidos asesinó gente.
2: Asesinó sí. a 13 personas. Y bueno, la recomendación oficial, la medida fue aprobada por el presidente tras una propuesta formal del secretario de Defensa y luego de la justicia militar ratificar la condena. Hecho histórico de llevarse a cabo, se convertirá en la primera ejecución militar por fusilamiento en Estados Unidos desde la Segunda Guerra Mundial, cuando el soldado Eddie Slovic fue fusilado por deserción en 1945.
4: Por deserción. Che,
1: después del caso de la inyección letal fallido, me parece que Donald dijo acá, sí, acá no nos arriesgamos más.
3: Aramburu, ¿no? Lo
2: Pedro Eugenio.
3: Fusilaron.
2: No, Aramburu lo mató Montonero.
3: Sí, pero lo fusilaron. De hecho, sí. De ahí saca el Proceda Maslatón, creo.
2: Claro,
3: que dice que en la crónica lo último que dijo Aramburu es Proceda.
2: Proceda. Él pide un recuerdo para la familia, comer milanesa, no me acuerdo.
4: Ah, sí,
2: y bueno, y lo asesinan. Lo fusilan. Y. Pero esto, boludo, ayer vi la noticia y me sorprendió. Qué raro, boludo. Es medio.
4: Sí. Vuelve la guillotina.
2: Sí. Vuelve bueno, justamente lo que decía
1: eso, sí.
2: De la purga 2027.
3: Ya nada sorprende.
1: ¿Cómo? Siguiendo Caramelos Negros murió María Carmen, la que nos dijo Don Gobardi. ¿Se acuerdan el caso de España de la mujer de los desalojos? Falleció.
3: ¿Murió?
1: Murió Mari Carmen.
2: ¡No!
1: La de los desalojos de España.
2: No queda nada.
4: Estamos quedando solos.
3: Su caso no estaba relacionado a que estaba enferma.
1: Nada.
2: No queda nada.
3: Pensé que era la de la inyección letal.
1: No.
3: Ella
1: la
3: está
1: otra.
3: Viva. Krista Pike.
1: Vos dijiste ayer, de hecho, que...
3: estaba hablando,
1: que habló.
2: Sí.
3: Krista Pike.
2: Esa zafó.
1: Esa zafó. Y Donald dijo... Ah.
2: Lo que pasa es que el pelotón de fusilamiento... Sí. Volviendo a un poco la historia, es realmente un tema delicado, que fue delicado siempre, que es que estás poniendo una persona a matar a otra.
1: Exactamente.
3: Pero ¿es una acción militar o no?
2: Es una acción militar, pero
4: debe
2: medio
4: ser.
2: Como cuestionada, incluso dentro de
3: las reglas militares.
2: Claro. Sí, pero está tomado así, pero también hay... no se hizo más porque realmente le está diciendo, che, tenés que matarlo vos, flaco.
1: Hoy ya
4: sí, o darle una pastillita, o darle una pastillita, si no, ¿viste?
2: Bueno, claro.
4: En el puré, poner una pastillita en el puré.
2: El tema es que, bueno, aseguremos la bocha.
4: Sí, evidentemente sí.
1: Es que parece que el caso de Krista, claro.
2: Parece que los muchachos...
3: No, creo la que lo de Krista Pike y demás es un proceso... judicial. Y la idea de un pelotón de fusilamiento, no sé si es un proceso judicial legal, sino que es como una acción militar.
2: Sí,
3: tiene,
2: pero bueno,
3: tiene otro marco de legalidad.
1: No decís que no, eso no se puede aplicar para civiles. No, que es solamente para un...
2: Sí.
3: La verdad, no tengo la menor idea. Tengo entendido que un pelotón
2: la
3: de funcionamiento...
2: La ley marcial.
3: Claro, creo. Hay unas leyes que son leyes de guerra, sí, y sí, otras sí, que son las leyes...
2: Absolutamente.
1: Puede ser.
2: Bueno, civil. Por eso, el anterior era por deserción al ejército.
3: Claro.
2: Y esto es un ex militar que mató a sus sí, sí, colegas. Sí. Entonces está dentro de... Pero lo tiene que autorizar Trump.
4: Y claro, lo autorizó.
2: A través de la Secretaría de Defensa. Por ahí lo pidieron, pero 20 veces eso.
3: Trump quizás, no sé, quizás lo autoriza como jefe
2: de Estado Mayor.
3: De la Armada y no como presidente de la Nación.
2: No, no. ¿Entendés? Debe ser como jefe de Estado Mayor conjunto, como... No sé ahora, pero el presidente de la Nación es jefe del Estado Mayor.
3: Claro.
2: Sí, sí. Y debe ser eso, pero... Raro, boludo, ¿no?
3: Aparte, en Trump todo es raro.
2: Sí, sí, pero...
3: Todo límite está corrido dentro de lo que es su discurso.
2: La ley marcial es otra cosa totalmente distinta. Bueno, algo de eso. No todo... Bueno,
4: ¡Echalo!
1: Tranquilidad.
2: No me estoy riendo de la noticia, sino que me parece loco, boludo. Me sorprendió ver pelotón de fusilamiento en 2026.
1: A esta altura, en Occidente, sí.
4: Ricardo Caruso Lombardi, ¿lo viste? ¿Enojado?
1: No lo vi, lo quiero
2: no
1: ver.
3: Sí, lo viste.
2: Tú ¿cuál?
1: ¿Nuevo?
3: A los aviones se caen.
4: En TN. ¿No lo vieron? No, se enoja
1: lo vi,
4: fuertemente.
1: Juro que no lo vi,
4: A la altura de
3: el otro
4: que lo
3: día
4: el drama.
3: En stream, lo voy a subir la reacción. Hice, porque para mí el video de Caruso entra en un género, que es cuando se rompe el pacto.
1: Lo habíamos hablado con otra también.
4: ¿No nos agredamos?
3: El pacto de una mesa. O sea, si nosotros estamos todos en una mesa, sí, y de repente todos le sueltan la mano a uno y ese uno se da cuenta de lo que está pasando,
4: sí,
3: y se enoja mal, que es el arquetipo de eso, es Casero con Majul.
1: Claro,
3: Casero sí está discutiendo con Majul.
1: Pega el golpe.
3: Y en un momento Casero se da cuenta que no hay nadie con él. O sea, que no están hablando con él, sino que están intentando hacerlo quedar como. Entonces... para y dice, bueno, le tengo que pegar una piña a la mesa.
2: A la mesa. Y chao.
3: Esas situaciones en televisión son increíbles porque hay como una autoconciencia de la mesa de lo que está pasando por debajo de la discusión.
1: Claro,
3: que
1: claro.
3: Todos ustedes son mis enemigos.
1: Sí,
3: o sea,
1: sí,
3: todos
1: sí,
3: ustedes
1: sí,
3: están conspirando,
1: sí, sí,
3: sí, para que yo sea el carneado.
2: Claro. Incluso en la tele...
1: Es
2: hay,
1: terrible, ¿eh?
2: Hay cámaras ahí que sí, se miran entre
3: obvio,
2: ellos.
3: Obvio, pues encima lo ves.
2: Batata mirando entre
1: ellos. Los cámaras lo disfrutan.
2: Los cámaras
1: ese momento es como al fin pasó algo.
4: Él debe haber detectado alguna mirada entre compañeros o algo así, porque estaba muy enojado.
3: ¿Quién?
4: Ricardo.
1: ¿Por qué es el tema?
3: Ricardo se le va la boca. Y después intenta. Ah, bueno, veámoslo.
10: Estás acostumbrado a mear a toda la gente como lo hiciste a la gente de River, que lo measte delante de todos los dirigentes. A vos te va a terminar alguna vez, ¿eh? Mirá que los aviones también se caen, ¿eh? Quédate tranquilo que te va a llegar el momento.
3: ¿Viste cómo le hizo lo mismo de sus compañeros?
10: Eso no. No.
11: Pará.
10: Te estoy diciendo un ejemplo.
2: Eso no.
10: Dejen de hablar pelotudeces ustedes dos. Dejen de hablar pelotudeces. Boludo, cuando digo algo, los aviones también se caen, como diciendo a vos te crees que sos el rey del mundo y no te van a bajar nunca. Eso quise decir, boludazo.
11: Ubicá las palabras.
10: No, ¿qué ubicá las palabras?
11: Ubicá las palabras,
10: viejo. ¿Qué me quieres hacer pasar por boludo?
11: No nos faltes el respeto.
1: Acá, ahí se rompió.
11: No faltes el respeto porque no te faltamos.
10: No, me estás boludeando.
11: No te estoy
10: boludeando. Me querés hacer Nico con la gente.
2: Nico,
10: ¿cómo que no?
11: No,
10: sí.
11: Jamás.
2: Un abrazo,
10: la gente me puede amar todo el día. Que no me hagas quedar pelotudo.
11: No.
10: Yo pongo un ejemplo.
2: ¿El otro era Ale Parmo?
10: Que me viene a mear. ¿Sabes lo que le digo? Quédate tranquilo que los aviones también se caen. ¿Qué quiere decir eso? Que no sos el rey Momo, que no te vas a caer nunca.
11: No
10: te metas con el avión que se cae.
2: Comenta, sale, ¿eh? Ahí fue.
4: Qué hombre peleando, bro. No tiene rival en el
3: Lo que pasa es increíble. Todos se dan cuenta de la gravedad de la frase y rápidamente se bajan diciendo, che, acá está...
1: Yo no tengo nada que ver.
3: Claro, esto es para quilombo. Y los otros intentan como recurso reírse.
1: Sí.
3: No, ellos no están riendo porque les causa gracia.
1: No,
3: están riendo como
1: despegarse,
3: diciendo...
1: Despegarse.
3: Claro, nosotros nos reímos porque esto es... Corre por cuenta de Richard.
2: Sí,
3: y Richard ve el movimiento y dice... Si yo me voy con ustedes.
1: Esto, claro, ya pasa de la discusión a otro lado. Y él ni siquiera... Los chabones lo rescatan, además. Es terrible que ninguno salta para cambiar el tema rápidamente.
3: Es
1: terrible.
3: Lo que pasa es que él cómo elige la frase, boludo. ¿Qué dice, Rick?
2: Debe ser difícil.
3: Y él después intenta hacerlo pasar como por una cuestión metafórica.
4: Sí. Pero es bueno discutiendo.
3: Entonces el rey Momo, igual al final,
1: la actuación final
3: dibuja
1: es
3: algo.
4: Dibuja, como siempre.
2: Él le hablaba a Piedrita, ¿no? Como siempre.
4: Sí. Pero vos fijate que ese hombre, en el tono en el que discute, y con la, porque se le va, él enloquece.
1: Sí.
4: Igual siempre es un discutidor que vos compite.
3: Y tiene coherencia
4: en las discusiones.
3: Sí. Acá compite hasta el final. De hecho, cuando todos se ríen y le dice, pelotudo, ganarle. Pelotudo, los pelotudos,
4: pelotudos.
3: No, no, van a tomar en serio esta situación.
4: Qué pesadilla.
2: Pasa que Ricardo es imposible ganarle, boludo, por su vehemencia. No, no hay posibilidad de
1: aún
2: superarlo.
1: Te gana.
2: Y termina diciéndote pelotudo y vos quedás en la posición de decirle no me falte ese respeto,
4: claro,
2: y
4: claro.
2: Se genera ahí una rispidez
4: sí.
2: Y termina ganando él.
4: Sí, sí, sí.
3: Sí, igual acá para mí no.
2: No, pero me refiero a...
3: Sí, sí. La situación la siempre...
4: La invitación final es terrible.
3: Y es que cuando hay una persona que está dispuesta a ir hasta el final...
2: A decirte pelotudo.
3: Te lleva. Es imposible que no te lleve.
2: Claro, porque incluso ahí Nico tiene su bueno, no nos falte ese respeto. Pero por ahí Lunati, en el otro programa que hacen...
1: Se sube.
2: Le dice, ¿qué me decís, pelotudo? Claro. La concha de tu madre. Y queda mal Lunati. Y queda... Y terminó todo de...
4: En piña, capaz.
2: Claro, boludo.
4: Lo mismo que te decía aquel día.
2: Claro, exacto. Odavo pegándole a Teo.
1: ¿El de Dualde qué es? El de Dualde publicó un particular video aclarando que no es él, sino una IA.
3: ¿Dualde?
1: Acá dice
3: ¿el
1: eso.
3: Cabezón, ¿Dualde? ¿El
2: cabezón?
1: Parece que es el cabezón.
4: Es el
1: sino
4: retorno.
1: Una IA que utilizará para comunicarse de ahora más en redes.
3: ¿Dualde?
1: Dualde, dice acá en la hoja. ¿Será el cabezón?
12: Quiero agradecerles de corazón a todos los compañeros, amigos,
4: amigos
12: por los afectuosos saludos en mi cumpleaños.
4: Esto no puede ser,
12: altura del camino.
3: Pero Eduardo, yo te veo y sos vos.
12: Sigue siendo gracias, una Argentina en paz, unida y con trabajo digno para cada familia.
2: No ordenada, Chiche,
1: con un par de limones adelante.
3: Pero bueno, cuando alguien grande sale y dice, no soy yo, y abajo le ponen, pero Eduardo, si no fueras vos, ¿por qué estarías?
2: ¿Por qué estarías hablando, Eduardo?
3: Qué terrible. Ay, pero pará, después él salió y dijo, no soy yo.
1: No tengo idea, no sé si en ese mismo dibujo está, en ese mismo video está aclarando que ese no es él. No lo sé, no sé.
2: No, en ese video no.
1: ¿No? No lo sé, no sé cuándo lo aclaró.
3: I really don't know. En su video con IA aclara que no es él.
1: Y sí, este no soy yo, quizás.
3: No.
2: Apareció Dualde, ¿eh?
1: Volvió.
4: Y bueno, aparecen los candidatos.
1: Siempre.
4: Aparece.
2: Se viene diciembre.
4: Y se viene Sergito
2: se
4: también.
2: Viene diciembre.
3: Huele a azufre, huele a azufre.
2: Acá yo te digo. No es una
3: grabación mía. Lo creamos con inteligencia artificial a partir de mi imagen y mi voz. Vamos a usar esta tecnología como forma de. Como una forma más de comunicarnos.
2: El
4: uno
2: de
4: lejos.
2: Afianol,
4: este sí que agarró
2: terrible.
4: El perro caliente. 87 likes. Lo vi mil veces. ¿Qué decía el segundo? Lo vi mil
2: es
4: veces.
1: Es espectacular. ¿Qué otros personajes hay que aparecen en este momento? Además de Eduardo. Hay algunos que aparecen en años.
2: Massa.
1: Massa también.
2: Massa.
3: Fuegos artificiales, dice la gente. Ah, bueno. Bueno, llegó el
4: fin
3: del
4: mundo.
3: Las
4: pelotas, con las pelotas, papá.
1: Ah,
4: la pelu. Pero escuchá.
1: Yo pensé que era por Dualde.
3: Lo nombrás y la calle responde.
4: La calle responde.
1: Así que venía 2 años esperando en la calle.
4: La calle responde por Eduardo, ¿eh? Hay que tomarlo y no de manera metafórica, ¿eh? La calle no le da la espalda.
1: La calle no le da la espalda.
2: Lo nombrás y cierran 2 chinos en la cara.
3: Tapiaron el McDonald's de frente.
2: Hay barricada en la calle de Valentó.
4: Entonces mi ahorro ya no lo cuento con ella, no cuento con ella.
2: Qué bárbaro, boludo.
4: Qué barbaridad, ¿eh?
2: Che.
1: Ay, sí.
3: Atención, son las últimas entradas. 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Este 11 de octubre.
2: El domingo.
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4: Sí, mañana tenemos ensayo.
3: Yo les contá... Ah, es verdad.
1: Yes.
3: El domingo estuve. Ayer lo dije al paso en el tribunero, pero el domingo fui al Movistar Arena.
2: Sí.
4: A Robbie.
3: Y había ido a ver a Rosalía hace poco. El lugar es espectacular.
1: Es impresionante.
2: Lo van a disfrutar, ¿eh?
3: Alguien de la puerta me dijo, pero ustedes no tienen show. Y le dije, sí, sí, el domingo que viene.
2: Tranquilo.
4: Correte, bien. Correte. Salida.
3: Tranquilo, Robbie Williams.
2: Tranquilo que me traje este telonero.
1: Yo el otro día estuve viendo el documental de Fito y le presté atención al camarín para ver cómo era el camarín.
4: Buen camarín. Buen camarín.
1: Sí, gigante, ¿eh? Sí, sí. Gigante. Muchos espejos.
4: Sí, sí, es un lugar muy grande, boludo.
3: No, no. Es el lugar.
1: Sí, de shows. Hoy sí, de Capital. Sí.
3: De Capital es el lugar.
2: Sí, boludo. Sí, por escándalo.
3: Es el lugar. Es una locura que vayamos a hacer un Movistar Arena. Lo que pasa es que ya lo. Como todo, ¿no? Lo hablamos tantas veces y desde que lo anunciábamos ahora. Que ya lo tengo muy incorporado, pero
2: no es... deja de ser un Movistar Arena.
3: Movistar Arena.
4: Yo debo haber arrimado más de 100 personas.
2: Yo también.
4: Y el mangueo es fuertísimo.
2: El mangueo vino fuerte y aparte fin de semana largo. O sea que
4: el lunes
2: es como un sábado, un viernes.
3: Exactamente. No, y agradecerle a toda la gente, porque realmente está muy difícil sacar entradas.
2: Sí. Exactamente.
3: La venta de todas las cosas está realmente muy difícil. Así que
2: es más, yo propongo acá al aire.
3: A Paranormal Circus es porque eligen ese espectáculo.
2: Yo propongo acá al aire, por la dificultad de sacar entradas, sortear de acá el viernes 10 entradas.
4: Un parcito.
3: Sí, sí,
2: ¿qué
3: sí,
2: dicen?
3: Total, totalmente, sí, sí.
2: ¿Eh?
4: Vámonos. ¿Un meet and greet? ¿Querés sortear un meet and greet o ya es demasiado?
3: Mañana entonces nos vemos en el Movistar Arena nosotros.
2: No sé,
4: no, es acá.
2: ¿Es acá o no?
4: Todo transcurre acá. Porque
3: viene Mariópolis.
1: Claro.
2: 10 entraditas, 5 pares de entradas.
4: 5 para entrar.
2: ¿Estamos?
1: 5 cada día, 5 mañana y 5 viernes.
4: Entre las empanadas de Mariotto y las los tickets.
2: Vámonos. Con Mariotto.
1: Claro.
2: Con Mariotto mañana hacemos 5.
3: Mañana en el especial de radio.
1: Un buen sorteo de FM.
2: Es de radio.
1: Claro, un buen sorteo de FM.
2: Es sorteo de radio.
4: Un buen
2: premio. Vamos a hacer eso. 5 pares de entrada mañana.
3: Se vende.
2: Se sortean en el día, en el Radio Day.
3: Mañana entonces sorteamos entradas para el par en la mano Circus.
2: ¡Kenny!
3: Que no es.
2: ¡Despertate, Kenny!
3: No es el último show del año de Paraná.
2: No,
3: pero
2: no.
3: Sí es el último en Capital.
2: Es el último.
4: Mar del Plata, Neuquén y Córdoba. No sé si ese es el orden, pero.
2: Mar del Plata, Neuquén y Córdoba. No, Neuquén, Mar del Plata, Córdoba.
1: ¿Ese es el orden?
2: Ese es el orden.
3: Y después del Movistar Arena empezaremos a darle manija fuerte a Párense. A Don Pan.
4: La semana que
2: Platense, claro. 18 de diciembre.
3: Platense, 18 de diciembre.
2: Vení a festejar.
4: Boludo.
3: Lo voy a contar. Estoy pensando en hacer un contenido
2: sí.
3: Para Párense que sí. Sea los peleadores cenando entre ellos, una cena íntima de los peleadores y yo con alguno ir rotando nosotros reaccionando a la cena de ellos, ¿entendés?
2: Tipo bien. Donato.
3: Tipo cámara Gesell.
2: ¿Cómo era? No.
3: No, no, una en la cena y Christoph. Nosotros reaccionando
4: y...
3: a eso.
4: Y los
1: la reacción después.
3: No, no, es no es en vivo. No es en vivo.
1: Okay, okay.
3: Vos grabás las dos cosas y después bien. Armás un contenido.
1: Bien, me gusta.
2: Christoph.
4: ¿Se copan los boxeadores?
3: Sí, sí, sí. Sí. Sí.
4: Va.
3: Una cena.
4: Va. Y haces un resumen bueno. De la cena. ¿Qué? Es como Gran Hermano.
3: Y claro, boludo. Y le tenés que dar a ellos una hoja de disparadores para que claro, le pregunte sí, al otro. Sí.
1: Difícil pero, es sentarte con el que te vas a cagar a piñas dentro de dos
2: tiene
1: meses.
2: ¿Tiene que nacer de ellos la charla?
3: Mitad y mitad. Yo lo que pensé es armar una hoja con disparadores, pero tampoco le podés
4: olvidar
3: que hablen de lo que quieran. No, pero que hablen entre ellos. Y ellos también.
2: Por eso, pero él no está presente.
3: No. Capaz soy el mozo.
4: Ah, bien.
3: Entro y dejo y me voy.
4: Claro.
3: Y veo atrás lo que sucede.
1: Y tirás unas cositas.
2: Y tirás dos, tres cositas.
1: Como lo del Tony.
3: Digo, yo no soy muy cabroso.
4: No, pero tirás una fichita. Una fichita y te vas.
2: Lo hagan.
4: Metés un fichín, pasás tu alias y te vas.
1: Claro.
3: Así que.
2: Sí, no es mala.
3: Estoy pensando en producir ese contenido para Párense. Para
4: no hacer piñas.
3: Para no hacer las típicas notas que
2: nah,
3: sí,
2: 18 de diciembre en Platense. Ya también pueden sacar sus entradas.
4: AZZ, los chicos de CEF, están confiadísimos de que Renzo gana y tal vez noquea.
2: Gana, gusta y golea.
4: Gana, gusta y golea.
3: De Galerio
2: Gala, gusta
3: Renzo
2: y
3: de Galerio Bastón.
4: Y se lo ve
3: Gala,
4: bien
3: gusta
4: a
3: y noquea.
2: La GGN.
4: Hubo gana, gusta y noquea en el Parece de Manos.
3: ¿Qué Claudio tenés? García, Claudio García.
2: Claro,
4: claro sí, gana, gusta y golea.
2: Gana, gusta y noquea.
4: Gana, gusta y noquea. ¿Quién más?
1: Concho también.
3: Concho.
4: Concho gana, gusta y
2: Concho, gana, gusta y noquea. Ahí tienen el cuadro.
4: Erwerle gana, gusta y lo
3: vi.
1: Y Erwerle
3: ¿te acordás de lo que sorprendió Erwerle?
4: No, en realidad lo que fue que ese palito.
3: Sí, no, pero Erwerle no esperaba a nadie.
2: No.
1: Sí, sí. Fue la más sorpresiva hasta sí. El día de hoy, ¿eh?
3: Yo me acuerdo que todo el mundo decía Erwerle pierde. Sí, y ese día sí. Se presentó Un hooligan.
1: Sí. La patada de palitos. Es histórica, la patada de palitos es histórica.
2: Gana usted, noquea.
4: No tenés tanto.
2: ¿Cobra? En su momento.
4: Y en los dos, sus dos presentaciones, gana Gusta y noquea.
1: Y hubo una de las chicas de Huracán también, Dairi, que la rompió.
3: Soy Dairi.
1: Que sí, la rompió.
2: La patada de palito.
3: Lo persigue esta patada. Perdón. Pide
1: disculpas.
3: Es más bueno.
2: Che, el lindo recuerdo que me trae este evento.
4: Y esto fue...
1: ¿Cómo se...? ¿Vos tenés el nombre del fotógrafo? El otro día vino un fotógrafo que sacó fotos
2: al
1: coso.
3: Sí, Pablo Kennedy se llama. Pablo
2: en el evento que estuvimos, que hicimos las fotos.
1: No, pero hubo fotos del día de Luna Park.
3: Que le trajo una foto de Ger y después no trajo mía ni tuya, después traía.
1: Ahí me trajo una con Pedro en el ring, pero que no estamos los dos.
4: ¿Dónde está la foto?
1: Te la va a dar personalmente en algún día.
2: No, vimos en Speed el día que fuimos, que nos dijo, yo tengo una foto de usted.
3: No, es otro. Lo que pasa es que hay muchos fotógrafos pero es otro.
1: Y tu foto, Ger, es impresionante.
3: La vi Ger, pero...
1: No, que creo que no vino ese día.
3: Qué lindo, y eras vos en un apaisado en el ring.
4: No la vi, boludo, de verdad, no. Me acordaría.
1: No, que creo que no estaba Ger ese día. ¿Te acuerdas que le dijimos, vení vos a dársela personalmente? Porque él no, un día
3: es verdad, que no la viste. No la viste y le dije que la lleve y que te la dé él para que... Tengo un momento, porque quería que le firmes el libro.
4: Bueno, lo hacemos.
3: El pibe que se cogía a los del call center.
2: ¿Ese es el libro?
4: Bueno, sí,
2: tráeme dos ediciones. Y gana Guti y noquea, ¿quién más?
4: Y no te queda mucho más.
3: No, alguien tiene que haber noqueado. En su momento, Yeyito noqueó.
4: Yeyito noquea seco.
1: Gasta, sorprende y noquea. Gusta, sorprende y noquea. Fue la de
4: gana, gusta, sorprende y noquea.
2: Es larga la...
4: ¿Egoyo?
3: Y Grego sorprendió.
2: ¿Lo dijimos? Sí. Ah, no.
3: No, lo dijimos.
1: Pero no noqueó.
2: Claro. A Goncho.
3: No noqueó, porque no lo permitió la organización.
1: Claro, Goyo no noqueó.
2: Claro.
4: Gregorio. Es verdad. Entonces no entran, gana, guste, noquea.
2: No.
3: ¿Sabés qué? Hablé con Grego para algo de Párense también.
2: ¿Sí?
3: Como lo que hicimos el año pasado.
2: Me escribió el otro día Grego, por ahí.
4: Yo lo vi en Masterchef, agrego.
3: ¿Viste a Masterchef también? Sí. Es un...
4: Lo vi ahí de pasar el
3: otro
4: día.
3: No, pensé que había sido invitado.
4: No. Si el Raíz, el microcentro te
2: ¿sabés quién gana Guste y noquea?
3: Hice tribunales.
2: Gana Guste y noquea, tomás más a Robles.
3: Sí.
4: Bien.
3: Sí.
1: Sí, fuerte.
3: Flor Viña. Que está preparando otra pelea, Viña, creo. Flor Viña la primera.
2: Dos veces. No,
3: la primera fue. Más...
5: La colombiana,
2: que era la campeona intergaláctica y le llenó la cara de dedo.
1: Flor. El Piti también, ¿eh? El día...
4: ¿Piti no noqueó?
2: ¿Piti Cocker?
1: ¿No noquea?
4: Hay técnico.
1: Lo que pasa es que Cocker era que había entrado medio...
3: Hace una semana.
4: Media hora
1: antes. Claro.
3: Cocker también ganó bien en Párense.
4: Coquito Cocker.
2: El año pasado, Perchita.
3: A Perchita. Bien, ¿eh? Y era difícil.
2: Era difícil. Bueno, entonces hubo gana usted y no queda.
4: Y evidentemente, más de lo que yo
1: recuerdo. Gabino también. Gabino también.
4: Gabino gana usted y no queda.
2: A William.
3: Igual sigue siendo, ya lo dije. El knockout de estos eventos sigue siendo...
4: Martín.
3: Coscu en velada.
2: Hola, soy Germán.
3: Mete la piña de todos los tiempos.
1: Sí. Sin lugar Coscu, y la de Virus Ayelado.
4: Y Virus Ayelado es otra piña histórica.
1: La de Virus Ayelado fue también.
4: Y la de, Claudio García también es una piña histórica.
3: Realmente no. Sí. TVO. No lo hablamos nunca en este programa. ¿Ustedes quién creen que va a ganar? ¿Andoni o Ayelado? Porque Andoni es gigante.
4: Para mí va a ganar Andoni.
2: Son los bíceps más grandes que yo tuve al lado de mi vida.
4: Yo nunca vi. De hecho, era para hacer alguna pavada yo colgado.
2: Pero no
4: bíceps.
2: Sé si es tan estéticamente. No es estéticamente.
4: No, rápido.
3: Claro, sí, tiene una ventaja.
2: Elástico físicamente.
4: Atlético.
2: Claro, atlético.
3: Porque Yelao es gigante.
4: Yelao es más grande de lo que yo me imaginé.
3: No, boludo, Yelao es...
4: Pero mirá, sostuvo, boludo. Te mete una mano y te arrancó la cabeza. Es imposible.
2: Pero bueno,
4: capaz que no le
1: puede. Es técnica también, es verdad, hay que ver. Boludo, por Dios. Hay que ver.
2: Carlito Veracá, viste, lo tuvo.
4: ¿Te acordás que él le mete una mano a Carlito Veracá y Carlito se mantiene en pie?
1: Claro.
2: Mirá lo que hizo el brazo de Andoni.
4: ¿Y si los tubos de Andoni son una farsa?
3: Son huecos, como
4: aire.
3: Como el César Palas de Las Vegas.
2: Claro, por ahí es una fachada, pero no, me parece que Él los trabaja. A mí me cayó muy bien. Y me cae, a mí dos, me cae ¿verdad? Muy gigantes. Bien Yelao.
4: No, Yelao de la TV.
2: A mí me cae muy bien Yelao.
3: ¿Sabés qué tiene Yelao? Es una persona que toma tiempo hasta que vos te des cuenta lo crack que es. ¿Sí? Porque nunca llama la atención. Es un pibe tranquilo. Nunca... pide.
4: Sin quilombo,
3: nunca,
4: sin quilombo.
3: O sea, si vos no estás dispuesto a decirle, che, todo bien, el pibe tampoco es que claro, bien. Claro. Entonces no, como que tardás en darte cuenta, pero yo cuento que sí, tanto,
2: pero,
3: es un crack.
2: Pero me cayó bien las dos intervenciones no, que tuvimos con él.
3: Es realmente tipo así.
2: Igual que me caía bien sí, Víctor sí.